0: otorgar al Creador. Ambos los tiene que recibir del Creador, es decir, tanto la luz como el Kli. Sin embargo, la persona debe exigir esto, y está escrito al respecto. Zion, nadie lo requiere. Nuestros sabios dijeron, esto significa que debe ser buscada. Es decir, que los inferiores deben reclamar al Creador que les dé tanto la luz como el Kli. De acuerdo con lo anterior, debemos interpretar lo que está escrito en la plegaria Musae, suplementaria de Rosh Hashanah. Los lejanos escucharán y vendrán y te darán una corona de realeza. Se sabe que el orden del trabajo es como está escrito, haremos y escucharemos. El asunto de hacer pertenece a los seres creados. Esto se llama lo que Dios creó para hacer. Es decir, la parte de hacer nos corresponde y por ello seremos recompensados con la escucha, que es lo que el Creador nos permite escuchar. Pero por sí mismos los seres creados no pueden asumir el trabajo del Creador, que es solamente para el Creador sin que haya interferencia de beneficio propio. Sin embargo, la escucha proviene del Creador, como ocurrió en el momento de la entrega de la Torah. Cuando el pueblo de Israel escuchó del Creador, yo y ustedes no tendrán. Pero antes de esto hubo una preparación para recibir la Torah. Como dijeron nuestros sabios, que existía la cuestión de la limitación y la abstención, como está escrito, y se consagrarán hoy y mañana. Y después fueron recompensados con escuchar la Torah. Con esto debemos interpretar, los lejanos escucharán y vendrán. Es decir, el hecho de que están lejos, que hay una Torah, ley de vida, que se llama así como está escrito, porque contigo es una fuente de vida, que es de Bekur con el Creador, pero el hombre está lejos de esto. Este distanciamiento viene del Creador también, ya que es posible estar lejos de algo solo cuando uno sabe claramente que existe una realidad y que solo él, por alguna razón, está lejos de ella. Por lo tanto, la persona debe primero tener fe en el Creador y luego puede decir que se siente lejos del Creador. Resulta que este sentimiento de estar lejos debe darle la sensación de que el Creador supervisa el mundo y que hay un juicio y un juez, solo que esto lo siente desde lejos. De otro modo, ¿quién le dirá que está lejos del Creador? Por esta razón, cuando el hombre siente que está lejos del Creador, el Creador avisa de esto apareciéndose a él desde lejos. Esto significa que cuando el Creador se oculta de él, el hombre no puede estar en un estado de lejanía, porque ¿quién le dice que está lejos? Sin embargo, cuando el Creador se le aparece un poco, le llega la sensación de estar lejos. Este es el significado de los que escucharán. Es decir, que el Creador les envía la escucha para que sientan que están lejos y se acerquen. Esto es que exigen al Creador que los acerque para que puedan alcanzar la equivalencia de forma, que son las vasijas del otorgamiento. Sin embargo, el hombre puede recibir estos kelim solo con la ayuda de arriba. Esto se llama una luz se viste con el kli, es decir, el deseo de la fuerza.
1: Es
0: Esto es como está escrito: si el Señor no edifica la casa, en vano trabajan los que la construyen. El significado de si el Señor no edifica la casa es que el corazón se convierte en un edificio de Kedushá, santidad. En vano trabajan significa que el esfuerzo es en vano. Los que la construyen son aquellos que quieren construir una estructura de Kedushá. Deben saber y creer sin su ayuda, porque Él da tanto el kli, el deseo y el anhelo de otorgar, como la luz, que es la fuerza que recibe el hombre para poder realizar acciones con el fin de otorgar. Él lo da todo, pero la persona primero debe realizar acciones. Es decir, antes del trabajo la persona debe decir, si no soy para mí, ¿quién será para mí? Y después debe decir, si el Señor no edifica la casa en vano, trabajarán los que la construyen. Y tal como era antes de la entrega de la Torá, es decir, para que el pueblo de Israel pudiera escuchar la Torá que se le entregó en el monte Sinaí, hubo una preparación por parte del pueblo de Israel, a quienes se les dio limitación y abstención. Esto se considera preparación por parte del inferior. Después es posible recibir la Torá del Creador. Sin embargo, durante la preparación, antes de que uno sea recompensado con un kli llamado necesidad de poder trabajar para que todas sus acciones sean con la intención de otorgar, esa necesidad asciende y desciende en él. A veces anhela que el Creador le dé fuerza de poder hacer todo por el beneficio del Creador y le pide al Creador que lo ayude. Y a veces posteriormente sufre un deseo, un descenso. Es decir, que no siente la necesidad de dar contento al Creador. Por el contrario, solamente anhela consejos y tácticas para satisfacerse con los placeres del deseo recibir para sí mismo. Si durante el descenso le llega un pensamiento sobre la espiritualidad, que debe realizar acciones de otorgar, comienza a pensar en el Creador, porque el Creador prohibió trabajar para el beneficio propio. ¿Y por qué al Creador le importa que el hombre trabaja para su propio beneficio? En este momento, la persona duda en general de la Torah y las Mitzvot, porque él desea afligirnos y nos ha dado leyes que son difíciles de observar. Si realmente es un Padre misericordioso, ¿por qué nos ha hecho observar sus Mitzvot con tantas prohibiciones? A veces durante un ascenso también piensa en el Creador y en por qué Él nos ha dado preceptos de interés como guarden sus almas. Es decir, el hecho de que el hombre deba comer, beber, etcétera, ¿con qué propósito creó el Creador estas acciones? La existencia de estas acciones hace a la persona más inteligente y más temerosa del cielo. Por consiguiente, la persona pregunta, ¿por qué son necesarios todos los placeres corpóreos? Ya que no ve ningún beneficio espiritual en ello. Así la persona asciende y desciende. A veces no entiende por qué se nos dieron los placeres corpóreos, ya que ahora entiende que el propósito principal del hombre es adherirse al Creador. Entonces, ¿por qué se crearon estos placeres corpóreos? Durante el descenso es todo lo contrario. Uno se pregunta, ¿por qué se nos han prohibido tantas cosas? Y en general, ¿por qué está prohibido trabajar en beneficio propio y es como si estuviéramos obligados a trabajar en beneficio del Creador? ¿O de otro modo tendremos que sufrir en este mundo y en el próximo? Este es el trabajo durante el periodo de preparación. Es decir, antes de que el hombre sea recompensado con una fe permanente, está en una catapulta. y es arrojado de un extremo a otro y ve que no tiene libertad de elección o libre albedrío. Sin embargo, lo que quieren arriba es lo que hacen con él. Mientras que él es como arcilla en manos del alfarero y no tiene ninguna opción acerca de sí mismo. La persona debe creer que todos los estados que atraviesa son por su bien. Es decir, que específicamente a través de los ascensos y descensos lograrás la completitud deseable. Como está escrito, un rey que da muerte y da vida y trae salvación. A través de los descensos que se consideran como muerte en el trabajo y da vida, que se considera como un ascenso en el trabajo, específicamente con esto, el Creador trae salvación, es decir, que el hombre alcanza la completitud. Ahora podemos entender lo que hemos preguntado. ¿Por qué necesitamos contar a Israel en primer lugar? Es decir, ¿quién necesita saber el número cuando contar es un asunto peligroso, como está escrito? No hay bendición en aquello que se cuenta. Y también, ¿qué diferencia marca la corrección que se le dio? ¿El dar un rescate? Si al final sabemos el número de Israel. Asimismo, ¿qué nos aporta si bendecimos al principio y al final del recuento? En el trabajo, al hablar de todo lo que hay dentro del hombre, debemos saber qué es el recuento de Israel. El camino del trabajo para lograr Lishma, es decir, otorgar, comienza con la línea derecha llamada completitud. Esto se considera como un hombre sobre el cual hay una bendición. En este aspecto, uno debe estar feliz y alabar y agradecer al Creador por haberlo recompensado con poder aferrarse en algo de la Kedusha, sin importar cuánto tenga, ya que él sabe que esto tampoco se lo merece. Y esto se considera como conformarse con poco. Por lo tanto, no tiene ninguna razón para contarlo, para ver cuántas cualidades de Israel tiene, es decir, qué porcentaje de su trabajo puedes decir que es Yashar Keal, es decir, cuántas fuerzas está dispuesto a dar por la Kedusha, que se denomina en beneficio del Creador. Esto no es interesante en lo absoluto, porque dice, sea cual sea el aferramiento que yo tenga en la Torah y las Mitzvot, esto es más importante que todos los placeres del mundo. Podríamos preguntar acerca de esto, si eso es tan importante, ¿por qué se conforma con poco? Esto es lo que se responde a sí mismo. Probablemente no merezco que el Creador me dé una porción más grande que la que tengo. Y también veo que hay personas que ni siquiera aquí tienen esto. Resulta que esta es una persona en la que hay una bendición, ya que tiene algo con lo que ser feliz. Y ve que el resto de la gente está feliz y contenta por tonterías. Mientras que el Creador le ha dado el intelecto y la comprensión para entender que debe regocijarse con el Creador. Esto se considera como antes de contar el Yashar Keal que hay en él, es decir, lo que tiene dentro del corazón, primero la persona debe bendecir a Israel. Es decir, él dice que el Israel que hay dentro de él es bendecido. En otras palabras, que tiene un motivo de alegría porque es bendito y se conforma con lo poco que tiene. Después contamos a Israel, es decir, que pasa a la cualidad de la izquierda y comienza a hacer la introspección sobre la cantidad de Torah y temor al cielo que tiene. En este momento ve que está lleno de defectos y luego puede haber una plaga, es decir, que podría caer en la desesperación y huir de la batalla. Y decir que este trabajo de otorgamiento no es para él. Sin embargo, ya no puede seguir trabajando en una sola línea, porque ya no puede engañarse a sí mismo y decir que esto es un trabajo verdadero, ya que la izquierda le dice cada vez cuál es el trabajo de verdad.
1: ואז יכול להיות בהינת נגף, היינו שיכול לבוא לידי יאוש ולברוח מן המערכה, ולומר שאין עבודה זו דלהשפיע בשבילו, ולהיכנס בבהינת עבודה דקו אחד, כבר אינו מסוגל.
0: Sin embargo, ya no puede conseguir o no puede seguir trabajando en una sola línea, porque ya no puede engañarse a sí mismo y decir que este es un trabajo verdadero, ya que la izquierda le dice cada vez cuál es el trabajo de la verdad. Este es el significado de no hay bendición en aquello que se cuenta. Ya que él siempre tiene carencias, como está escrito, no hay un hombre justo sobre la tierra que haga bien el bien y no peque. Resulta que según la regla donde hay una carencia, hay un aferramiento a las klipot. Es decir, que la klipa le muestra que esto no es para él. Con tales quejas, ella lo mata. Es decir, que todo lo que tenía en la espiritualidad, ella se lo quita. Y él permanece en forma de los malvados, en sus vidas son llamados muertos. Ese es el significado de lo que está escrito, que todo lo que es contado no tiene ninguna bendición, ya que siempre ve carencias y en cada carencia hay un agarre para las klipot. Esto se llama una plaga. Como está escrito, y no habrá plaga en ellos cuando los cuente. Es decir, a través del rescate no habrá muerte debido al recuento. Esto significa que cuando se trabaja en la línea izquierda, esto es, aunque estemos caminando en la línea izquierda y pueda que haya una plaga, a través del rescate no habrá plaga en ellos. Por esa razón nos dieron el consejo de que la carencia debe ser imperceptible para las klipot. Y cada uno dará el rescate por su alma cuando los cuenten. Es decir, no deben tener en cuenta las carencias que encuentren cuando el hombre calcula en qué porcentaje están incluidas en la cualidad de Israel. Por el contrario, deben calcular cuántas correcciones deben alcanzar para lograr el rescate de sus almas para el Creador, es decir, que no observen las carencias, sino la corrección de las carencias, por medio de las cuales su alma, que estaba en las klipot, emerja de ellas y se adhiera al Creador. A esto se le llama y le dieron a cada uno el rescate de su alma, contando las correcciones que deberían ejecutar. Por lo tanto, de por sí, solo pueden ver las correcciones, como dijeron nuestros sabios. Un pagaré que está a punto de ser cobrado se considera cobrado. Resulta que al examinar las correcciones es como si ya las hubiera llevado a cabo y no hay lugar para la carencia aquí.
1: Si es le faresh,
0: Este es el significado del versículo, esto es lo que darán todos los que están numerados. Debemos interpretar que ver las carencias se considera como todos los que están numerados. Medio shekel significa, como está escrito, el fruto de un sabio. Una plegaria hacia la mitad. Es la conducta de alguien que ora para sí mismo, que no tiene completitud sino solo la mitad, ya que uno que está completo no tiene nada por lo que orar. Por consiguiente, nuestros sabios nos advirtieron que no trabajáramos con el fin de recibir recompensa, sino para la completitud. Esto significa que lo que una persona se considera la mitad, es decir, el kli, que es el deseo de recibir para sí mismo, que se ha alejado del Creador. Y debemos orar para que ese kli se conecte con el Creador, que se llama luz. Cuando la luz ilumina en el kli, se considera completitud. Este es el significado de una plegaria hacia la mitad. Y aquí mitad significa kli, porque no hay luz sino un kli. Por lo tanto, cuando una persona ora y siente su carencia, hay espacio para llenar la carencia. Resulta que las palabras ellos darán esto significa el kli, que es la mitad, llamado despertar desde abajo. Como se dijo que la plegaria por la carencia ya no se considera una corrección. Por ejemplo, el hombre le da su abrigo al limpiador para que le quite las manchas y le dice al propietario de la lavandería, abre comillas, estoy contando la cantidad de correcciones que debes hacer para saber cuánto tengo que pagarte, cierra comillas. Le pide al propietario de la lavandería que arregle y elimine las manchas, pero entonces no se puede decir que la persona se desespera cuando ve que tiene muchas manchas, ya que no está contando las manchas para ver cuántas carencias hay en su abrigo, sino que está contando cuántas correcciones debe hacer. Resulta que ahora no está pensando en su carencia, sino en las correcciones. Naturalmente, no puede decirse que haya una plaga en las manchas, es decir, que debe huir de la batalla y decir que el trabajo en el camino de la verdad no le pertenece a él. Resulta que es una gran corrección que contemos el rescate y no las carencias en las personas. Esto es como dijeron nuestros sabios, un pagaré que está a punto de ser cobrado se considera cobrado. Es decir, cuando realizamos correcciones, es como si ya hubiéramos corregido, porque ahora él está contemplando las correcciones y no las carencias. Además de la corrección del rescate antes mencionado, llamada rescate por su alma al Creador, es decir, cuando hablamos de correcciones que habrá de Bekut con el Creador, debemos de bendecir antes del recuento. Esto significa que debemos caminar por la línea derecha llamada bendición, es decir, que él es una persona que no le falta nada. Después pasamos a la izquierda, llamada recuento, y luego nuevamente a la derecha, llamada bendición. Este es el significado de lo que está escrito, que a través de la bendición, al principio y al final, el recuento se hará realidad y no habrá plaga en ellos, sino que con esto lograrán verdadera completitud.
1: וכעת חברים נעבור לשיעור מתאריך 22 למאי 2002. בבקשה.
0: Ahora, amigos, continuaremos con la lección de mayo 22, 2002. Leímos un artículo de Rabash, que es no hay bendición en aquello que se cuenta en el trabajo. En cada caso esto no es claro. ¿Qué significa que no se cuenta? ¿No debería la persona contar lo que tiene? ¿No debería pensar lo que se le ha dado para hacer? También en Shulchan Aruch, en general, en las leyes, hay leyes que deben cumplirse. Hay leyes que están prohibidas para ser contadas. Todo pertenece al trabajo espiritual. Dependiendo de la tendencia o la intención con la que la persona llega a contar cosas. Dado que el deseo de recibir se construye desde el principio y se nos da con la intención de recibir, si una persona no alcanza a corregirla o no se apunta a corregir este deseo de recibir, está prohibido entrar y contar esta voluntad, este deseo de recibir y depender de este. Porque al hacerlo simplemente pierde su fuerza, queda bajo el control del deseo de recibir, para recibir, y se aleja del objetivo de la creación, de alcanzar este propósito de la creación. A menos que una persona primero alcance la línea derecha y luego vaya a la izquierda, entonces, por supuesto, es obligatorio. Contar lo que tiene en la línea izquierda y cuándo puede tomar de allí y corregir, porque entonces el enfoque es creativo, útil para el progreso y para la corrección. Por lo tanto, todo depende de la tendencia de cómo se alcanza el deseo de recibir, y entonces está prohibido contarlo o no contarlo en lo absoluto, o más bien, al contrario, se debe contar. Pregunta, sí. Pregunta al estudiante. Él dijo que tanto en el ascenso como en el descenso hay dudas. ¿Qué significa esto? Si no pertenece ni al descenso ni al ascenso, ¿es un sentimiento, una compresión, una actitud? El Rab dice, una persona debe alcanzar un estado en el que su actitud hacia sí mismo o a sí misma, hacia sus propias cualidades, sea lo siguiente. Primero debe mirar solo dentro de sí misma, no sobre el mundo, no sobre los demás, pues no entendemos a los demás en lo absoluto, sino que vivimos dentro de nosotros mismos. Y cuando miramos dentro de nosotros, debemos hacerlo desde un ángulo que nos permita corregir lo que tenemos. Si no se tiene la capacidad de mirar así, no se debe mirar lo que se tiene. Por lo tanto, necesitamos primero prepararnos para una mirada correcta. Las dudas, los miedos, la cautela, todos estos sentimientos ayudan a la persona a sentir exactamente dónde está, a percibir dónde está, en qué ya es excelente. No entiendo tu pregunta. El estudiante pregunta nuevamente, ¿por qué a menudo, por una buena o mala sensación, El Rab dice, no, no, no, un buen sentimiento o un mal sentimiento es lo último. Por supuesto, está escrito y vivido en ellos, y está escrito en el propósito de la creación, es beneficiar a sus criaturas, y este propósito es precisamente el placer, el bien y el beneficio que debemos sentir. Y todo nuestro camino consiste en corregir la herramienta para percibir, para sentir. Nuestras herramientas son herramientas para disfrutar. Pero hasta que hayamos terminado el trabajo, hasta que una persona llegue al final de la corrección, debe estar constantemente bajo la supervisión de su sentimiento para que este sentimiento no lo engañe. Si uno se deja llevar por el sentimiento, entonces hasta que no tenga consentimiento, su sentimiento lo lleva a un uso cada vez más excesivo del deseo de disfrutar, del deseo de recibir para recibir. Pero en todo momento una persona debe tener control sobre sí misma, sobre cuánto y cómo lo usa. De lo contrario, nunca podrá liberarse de las herramientas de la aceptación. De lo contrario, nunca podrá liberarse de las vasijas de recepción. Según el sentimiento, no podemos determinar nada. Bala Sulam da muchos ejemplos de esto. Dice que una persona tiene una rasquiña, por ejemplo, y se rasca porque le da picazón. Todavía le da placer, pero el proceso en sí lo lleva a la muerte, a la infección y a la muerte. Entonces, ¿qué debería uno seguir? ¿Según lo que sientas en el sentimiento o según lo que critiques con tu mente acerca de tus acciones? ¿Entiendes esto? Esta es la pregunta. Así que hasta que haya terminado todas las correcciones en este mundo, en la espiritualidad, a nivel espiritual, no se nos permite estar ni un instante sin vigilar con la mente, conectando la mente con el propósito de la creación, con lo que está sucediendo ahora y con lo que estoy haciendo. A menos que quieras hacerlo con un propósito, ahora mismo estoy saliendo de todos los límites, de todos los arreglos, de todo caminando como en Purim. Eso es perdiéndome. Pero si también haces esto, entonces lo haces con un propósito. Y entonces también hay un beneficio en esto. Pero estar sin una supervisión, eso no sirve para nada. Pregunta al estudiante. Entonces, ¿cuál es la alegría que viene de corregir? El Rab dice, de esto debe haber una alegría. ¿Consentimiento? Sí, en cada momento, según la crítica racional y con propósito, es donde están. Y puedes, no puedes corregir la situación, no importa si puedes o no puedes, pero ya la sientes, la percibes, te impresiona, y estas impresiones son lo que llamas a atravesar las situaciones y seguir adelante y avanzar. Pero soportar esa presión de la sociedad, ¿de dónde tomar este camino? Justo en esa dirección. También debería tomarse de acuerdo a la sociedad, que es lo que realmente soy, ¿correcto? Rab dice, no, no, la sociedad no debe darle a la persona la inteligencia o el intelecto. La sociedad debería darle elevación. El intelecto viene de alcanzar después de haber alcanzado y trabajar con libros, con los sabios. Ya estás trabajando en la sociedad. De ahí surge el intelecto. El intelecto es el resultado de tu búsqueda, no de lo que recibes de la sociedad. La sociedad principalmente nos proporciona solo con la elevación hacia la meta. Pregunta, ¿de dónde viene mi búsqueda? ¿Cómo estoy alcanzando? ¿Cómo me examino a mí mismo? ¿Cómo me dirijo? ¿Cómo me sostengo en mi búsqueda para que realmente esté a un nivel de alcance? Estoy en el deseo de recibir. ¿De qué búsqueda estamos hablando aquí? ¿Sobre qué? El rabino dice, sí. Otra pregunta. Que la persona empieza a buscar su alma, cuánta Torah tiene y cuánto favor. El temor del cielo significa que la elevación que tengo hacia el Creador era la voluntad de dirigirme a Él para otorgar. Eso se llama temor del cielo en general. Eso es. No necesitas tenerle miedo. Si le tienes miedo, es para recibir. Eres tú quien tiene miedo. No es temor al cielo. Es miedo a los golpes, al tormento. No le tienes miedo al Creador, le tienes miedo al tormento, al sufrimiento que recibirás de Él. ¿De verdad? Así es como decimos, le tengo miedo a mi mamá me va a pegar. Así piensa un niño. Pero no es miedo a la mamá, es miedo a los golpes, al tormento, ¿verdad? No debemos tener miedo al tormento, debemos tener miedo al Creador, que es el Creador. Que no seremos capaces de otorgar al Creador, al separarnos de Él. Esto se llama temor al cielo. De lo contrario, se llama temor al sufrimiento, al golpe, no al cielo. Es decir, que decimos que un golpe viene de arriba, pero no es así. Las palabras mismas no son precisas.
2: ¿Quién?
0: ¿Qué significa supervisar el estado que atravieso con el intelecto? Está la mente y el cuerpo. Constantemente debemos estar en una supervisión intelectual y orientada. ¿En qué estado estoy? ¿Qué me está sucediendo? Puede ser que estoy en un estado donde yo no puedo hacer nada, como un cuerpo muerto, que no me puedo mover. Pero lo veo, lo siento y estoy consciente de que es mi estado. O estoy confundido, estoy tan confundido que no sé nada. Que no tengo palabras para definir el sentimiento que viene, no puedo organizar ni un pensamiento, no puedo entender con mi mente, estabilizarme, pero me examino mi estado y sé que es el estado en el que me encuentro. En otras palabras, debe haber un mecanismo de observar. Es de donde me veo a mí mismo, desde la. Entonces, ¿qué me hace más objetivo? No estoy diciendo que es una observación objetiva. No puedo decir que es objetivo o no. Pero esta vista desde el lado de mí mismo me ayuda a aprender acerca de mí. Y así es como aprendo acerca de mí. No tengo otra opción. Aprendo quién soy, dónde estoy. ¿Qué más podemos hacer? Aprender con mi intelecto. Gradualmente, en la medida en que yo copio las cualidades del Creador, yo empiezo a verme desde la perspectiva del Creador. Y entonces, poco a poco, en la medida en que me identifico con las cualidades que adquiero de Él, empiezo a ver mis cualidades como una fuerza extraña a esa pregunta. Las cualidades del Creador están en el corazón. Sí, pero aun cuando tú llevas esta examinación del intelecto, no puedes permanecer en los sentimientos. Porque con los sentimientos, ¿cómo comparas un sentimiento del otro? ¿Cuál es la verdad entre ellos? ¿Hay bien o mal? ¿Hay verdad y mentira? Verdad y mentira son aspectos de una examinación intelectual. Mientras bien y mal, el bien y el mal, son examinaciones emocionales. Entonces tienes que percibir de acuerdo a la verdad y la falsedad. Tú haces discernimientos, pero no de acuerdo a amargo y dulce. Amargo y dulce para nosotros, ese discernimiento, son aspectos que nos alejan en la dirección opuesta. Lo opuesto de Kedusha Pero determinemos lo que está.
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0: אנחנו אומרים ש... איירה פרסקו, סינורות קיימוס אין אל סוויניו. דסימוס כאל אינטלקטו לסירבה על האמוציון. כאל האמוציון אל בין פרימרו. אילה מנטה Un deseo viene, la mente la sirve. ¿Cómo yo puedo colocar mi mente por encima de la emoción? ¿Cómo puedo mantener mi mente por encima de la emoción? ¿Qué puede ayudar? Sí, para que las emociones no me gobiernen, solo el miedo. No hay nada más. El miedo puede ser un miedo de perder la meta. ¿Cuál es el significado de nuestras vidas? Eso nos obliga a activar la mente más que la emoción. ¿Cuál es el significado de nuestras vidas cuando yo veo a través de mis emociones que no tengo nada, que no tengo placeres? Entonces me dirijo a la mente, al intelecto, para alcanzar un buen estado. Es algo simple. Puedo definir líneas derecha e izquierda, pero si no se siente la línea derecha e izquierda.
2: Дорон, как сказать условно? Мутне.
0: Son condicionales, dice el estudiante. Es algo relativo, dice el rab. No sé qué es derecha o izquierda en el sentido espiritual. Que otorgar es derecho y recibir es izquierdo, digamos. Pero en nuestro estado debajo de la barrera, izquierda o derecha, si yo siento este avivamiento hacia el Creador, esto se llama derecha. Y si es un avivamiento en mi cuerpo, se llama la de izquierda. Yo defino si estoy en la derecha o en la izquierda. Yo mismo, dice el estudiante, no. Todavía no nos podemos decir esto, si estoy en la izquierda o en la derecha. Lo que es más importante para la persona es por qué nos cansamos tanto, por qué estamos tan agotados después de un artículo, después de hablar algo. Cuando todo nuestro trabajo es claramente intelectual y realmente requiere mucha energía, si a esto se le suma la emoción, entonces, en general, una persona en una hora hace tanto trabajo como una persona normal en una semana. Pregunta. Si uno tiene que ver la situación y reaccionar ante esta, ¿existe una conexión entre la catapulta de que se lanza de un extremo al otro y hay una conexión entre esto y el embrión que ve de un extremo al otro? Un embrión que ve de un extremo al otro ve porque se anula a sí mismo. Entonces todo lo que pasa en ello no importa. Simplemente pasa y se encuentra en esas situaciones transitorias. La persona que atraviesa estas cosas de principio a fin, esta persona está inmersa en ellas, se maravilla ante ellas. El feto no se maravilla, tiene una barrera, y aunque atraviesa estos aspectos, lo hace sin que lo controlen. lo cual en nuestro caso, desde el punto de vista de la catapulta que nos arroja de un extremo al otro, estamos inmersos en este estado, nos ahogamos en él y nos controla en cada situación. Esta es una diferencia enorme. ¿No es esta la parte posterior de una etapa del feto? No es la parte posterior de la etapa del embrión. Está aún más lejos. Simplemente le indica a una persona cuán débil es. Aquí también está escrito que uno debe considerar las carencias solo en términos de correcciones. Y si surge una carencia, un deseo que no se puede corregir, ¿qué hacemos con esto? Se dice que un deseo que no puedo corregir, uno debe llegar a un estado en el que no lo utilice. Lo puede eliminar mediante algún uso que sepa que realiza, pero que sepa que permanece y que debe llegar a un estado en el que lo corrige. Debe haber una crítica. Una persona no puede corregir nada. Donde alguien ha escuchado de algo, que alguien pueda corregir algo. Nuestro esfuerzo atrae la luz, la iluminación divina, la luz que reforma, la que corrige. Y sin esa luz, sin esa fuerza, no puedo corregir nada. Entonces podemos preguntar, ¿cómo se llama esta restricción? Está escrito, aquel que restringe su deseo, aunque no lo anhele mucho, entonces esto no es coerción. Entonces, si yo me obligo a algo, se llama coerción, o si otros me imponen, también se llama coerción. ¿Cómo llegar a un estado en el que no me obligue a nada excepto a estudiar? Esfuerzo y estudio. Y en la medida en que la luz venga y me corrija, esa será mi corrección. Y en la medida en que la luz no venga, no habrá corrección. Sí, esto se llama un verdadero desarrollo espiritual. O si no puedo corregir algo, la luz no ha llegado para corregir, por ejemplo, entonces el resto de las cosas que no se corrigen todavía, lo que veo que está mal, lo sigo bloqueando y no lo uso. ¿Es esto un desarrollo espiritual o es coerción? Bien, ¿qué piensas? ¿No hay respuesta? ¿No sabes? Ok, está dicho, no hay coerción en la espiritualidad. E incluso en lo físico no es del lado de Kedusha. ¿Qué significa esto? Si en el tablero dice que está prohibido hacer tal cosa o la otra, y yo tomo esto y lo hago conmigo mismo, ¿se llama coerción? O si está escrito en la pizarra, en el tablero, dice que tal cosa y se lo impongo a otra persona, ¿también se llama coerción? Primero, esa es la pregunta. Que yo mismo diga que está prohibido y que realmente me lo prohíba y me mantenga en tensión para no usarlo con algún tipo de atributo, con algún tipo de voluntad, ¿esto se llama coerción o no? ¿O necesito llegar a un estado en el que todos mis deseos, sin importar qué, pero que intente esforzarme y la luz venga y me arregle, me corrija, y entonces estaré bien? Si la luz no viene, entonces lo uso como soy. ¿No está claro lo que digo? No, Sanilevich no está entendiendo. Sí, bueno, entonces, ¿qué piensas? Pregunta, si no lo hago a mí mismo, no es coerción, es una escogencia. Si no es coerción, si lo hace uno mismo. Bien, la luz debe venir y corregir las formas. La luz tiene que venir y corregir. Y está prohibido decirme a mí mismo que está prohibido. Y es el resultado de la luz, sí. Dice, pregunta, en primer lugar, creo que la coerción no tiene nada que ver con la prohibición, sino con hacer algo. con algo que se tiene que hacer. Es decir, la coerción. Espera, ¿estás diciendo la coerción se refiere solo a las intenciones o a las acciones? ¿Esto es lo que preguntas? No. Usted dice que la coerción es prohibirse a uno mismo o a otra persona hacer algo. Yo digo que la coerción es precisamente obligarme a mí mismo o a otra persona a hacer algo. El Rab dice, es decir, la coerción no es no hacer, sino la coerción se está en el acto. ¿Cuál es la diferencia? El estudiante dice, la diferencia es una gran diferencia. ¿Qué es la coerción? Rab dice, entonces ambas cosas van en contra de mi voluntad y ambas en contra de mi voluntad. Entonces, ¿qué? Entonces tienes voluntad y luego no la tienes, como si la estuvieras forzando artificialmente, dice el estudiante. El Rab dice, de acuerdo, claro, hay diferencias, pero esto también va en contra de mi deseo, mi voluntad. Esto también va en contra de mi voluntad. Entonces, ¿te refieres a prohibido en el pensamiento o prohibido en la acción? Que en el pensamiento está prohibido, en la acción está permitido, o viceversa. Ambas cosas, dice el Rab, dice, está prohibido en ambos sentidos. Es decir, eres como él, prohibido. ¿Qué? Está prohibido para la otra persona, tanto el pensamiento como en la acción. El Rab dice, para otra persona, tanto en pensamiento como en acción. Está prohibido para uno mismo tener que hacerlo, pero... ¿Qué es tener que hacerlo si no puedo? ¿Te obligas a alguien que te ayude porque no tienes fuerza ni posibilidad de hacerlo? El Rab dice, digamos que fumar, tú no fumas, no sabes qué es. Me dices que fumar está prohibido. El Ministerio de Salud lo declara que no importa. Entiendo, a partir de ese momento lo tomo como una orden, voy a explotar, no fumo, ¿correcto? El estudiante dice, no, es otra prohibición. Pero si el Ministerio de Salud dice, por ejemplo, que fumar es obligatorio, entonces sería, el rab dice, digamos que el médico te dice que a partir de hoy solo debo comer repollo, ¿es una obligación? El rab dice, es una obligación que está prohibido comer azúcar, ¿no es una obligación? No. Bueno, no sé, la diferencia es otra, pero ¿una coerción o no? La coerción es una fuerza externa o algo así. Pregunta, claro. Si no lo creo, entonces es coerción. El Rab dice, si yo lo decido, no es coerción. Si tú obligas a una persona a levantarse a las 3 de la mañana, aún si no lo quieres, entonces es coerción. Si yo me coerciono en hacer algo o no hacerlo, y aunque un deseo puede ser actuando en una palabra, otro deseo dentro de mí no quiere imponer esto en mí, y si yo me lo hago hacia mí, eso no se llama coerción, o es algo bueno. En otras palabras, la pregunta es, ¿llegué a esta decisión por mí mismo de hacerlo o no? ¿O yo tomé este estigma desde afuera, esta ley desde afuera? Tal vez eso es lo que determina si es coerción o no, ¿entiendes? Entonces, si tú sigues la recomendación de los libros del grupo, finalmente tú adoptas esto por el miedo. Entonces yo lo tomo desde afuera. Quiero que es correcto. Aun cuando no lo quiero, yo lo acepto. ¿Alguien tiene otra manera de decirlo? Quiero decir que la coerción se relaciona solo a la actitud que se tiene sobre algo. Digamos, fumar. Se me da la recomendación, el doctor dice no debería fumar. Y no puedo parar de fumar, pero mi actitud hacia el cigarrillo permanece como de un fumador. Pero en la acción no fumo. Y esto no se llama coerción porque no cambió mi actitud, no afectó mi actitud en nada. ¿Qué es coerción? Coerción es cuando yo me esfuerzo o fuerzo a alguien, me influencia. Significa coerción es cuando una fuerza externa se aplica hacia mí sin mi consentimiento, ¿correcto? Y yo necesito ejecutar lo que se me dice sin un acuerdo mutuo. ¿Por qué eso me obliga a actuar?
2: Sí,
0: el miedo.

0: Soy miedoso de una persona.
1: ואז יכול להיות כפייה היא רק תוצאה מזה שאני עוד לא יכול לעשות.
0: Entonces tal vez la coerción es el resultado del hecho de que no alcanzo, no tengo el alcance, no hay, que no hay nada más que él.
1: כן, נו. נו, אתה רוצה, לא?
2: כל פעם שאני הולך נגד רצון או שלי.
0: Tú quieres decir algo. Cada vez que voy en contra de mi deseo o hacia otro, siempre es coerción. Aun si entiendo que fumar es malo, si lo decido, sufro. Entonces siempre hay una coerción, dice el estudiante. El Rab dice, ok, dice que alguien fuma y no tengo opción y yo fumo. Porque el cuerpo me obliga. No, lo opuesto. No, digamos que yo decidí parar de fumar, pero sufro porque se me forzó esta decisión de parar de fumar. Dejé de fumar y sufro porque lo eso. No fumo y se llama coerción. Entonces obligas al cuerpo. Creo que ninguna situación que exista solo en la persona, en su cuerpo, da igual, no es una coerción, es simplemente un cálculo de lo que me produce más placer. Y ya está. La coerción tiene que ver con que alguien más haga el cálculo y yo solo veo el resultado y el resultado me obliga a hacer algo diferente. El creador entonces tiene algún tipo de cálculo. No sé cuál es el cálculo, solo sé que tengo que hacer lo que él dice y no sé por qué veo un gran placer, cambio. Esto se llama oración y en este cálculo no está en mis manos. Si el cálculo estuviera en mis manos, sería la elección, es solo un cálculo. Si alguien calcula y yo no sé su cálculo y tengo que hacerlo, tú tienes un cálculo. Es siempre como esto. Hablamos de que algo que se hace sobre mí sin mi conciencia. Sí, el cálculo puede no estar en tus manos. Veo que una persona es más inteligente que mí, que el creador es más grande que yo y no lo acepto así. Lo que dice Gilad es por encima de la razón y no sé qué decir. Ok, vamos a hablar más adelante de esto. Amigos, vamos a resumir lo que podemos tomar de este esta lección en el trabajo con nuestras escenas. Tenemos 6 minutos para esto. Bien, la persona no se puede corregir a sí misma. Como leímos en el artículo, el hecho de que hace un esfuerzo y que atrae la luz que reforma. Entonces, ¿qué hacemos? Solo una cosa, trabajo. El trabajo se expresa en que nosotros estemos en el deseo de recibir. Y Rabash escribe que la persona empieza a trabajar, es arrojada en como una catapulta y que no siente por qué, porque estoy siendo arrojado de un lado al otro. Porque se me dan todos estos deseos corpóreos y los deseos, no entiende por qué necesita mantener los deseos espirituales y no los siente. Él tiene reclamos al Creador y necesita la fe. Hablamos del miedo. Miedo de que si hay una meta de alcanzar al Creador, es el miedo, es puedo dar lo máximo a esa meta. O debería mantener algo para mí mismo. Este es el miedo. También

hace nuestro sentimiento elevarse por encima del conocimiento. ¿Cuál es el sentimiento? También es escrutinio acerca de la coerción. Si hay tal cosa como que hago cálculos por todos los problemas, que no es coerción. Es interesante. También escuché en cuanto a la anulación. Tengo que anular mi deseo para hacer la corrección de la creación, que es igualarse en forma al Creador. Si no siento la necesidad de dar contento al Creador, debemos ser creativos para convencer mi cuerpo cómo vale la pena y adicionar la intención a esto. Si un escrutinio acerca de la razón para la restricción, si es porque miedo, también vemos después de la restricción de la luz que refleja. ¿Por qué? Porque él es grande y gobernante. ¿Qué significa restringirme a mí mismo? No quiero recibir nada para recibir. Entonces la intención, ¿cómo pongo la intención de otorgar? ¿Cuál es la intención de otorgar? Es acerca de la grandeza del rey y acerca, es un sentimiento del superior a lo que se adhiere a él, y por eso aquí uno se entrega a su propio beneficio. Una de las cosas que se dice es que la persona teme que el Creador está sufriendo, que él está sufriendo y no el Creador. ¿Y por qué la persona debe estar temerosa del Creador si no está sufrimiento del sufrimiento? ¿De qué está temeroso? Eso no lo entendí. Es una lección poderosa con el Rab. Cada segundo hay una oportunidad para renovarnos a nosotros mismos en la decena de nuestro trabajo. Escrutar dónde estamos en términos de intención, en términos de nuestra conexión y dónde colocamos al Creador en nuestro trabajo espiritual. Las dudas, los miedos, entonces este sentimiento ayudan a la persona a sentir dónde están y lo que ha hecho. Cuando ve lo que está dentro de él, esto debe ver de la gratitud, de recibir ese estado y que otros no lo hayan recibido. Tienen esta gratitud, tienen la luz derecha y la línea derecha y la línea izquierda, y tienen que estar juntos. Y al final ir a la línea derecha nuevamente. Esto es a lo que llamamos bendecir después de que Israel es contado. Amigos, nos movemos a la próxima parte de la lección. Antes una canción juntos.

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1: שלום חברים, אנחנו בלימוד בין חברים, ממשיכים ללמוד את מאמר מתן תורה.
2: Hola amigos, vamos a estudiar entre los amigos. Continuamos el artículo, la entrega de la Torah. Para aquellos que tienen el libro, en las escrituras de Bala Sulam.
1: אנחנו בעמוד 389, אנחנו נקרא היום את אותיות תתוו.
2: Vamos a leer el extracto 15 y 16 hoy. Quien no tenga el libro pueden encontrar en el hipervínculo material de estudio. Estamos leyendo el artículo Matan Torah. Al final del artículo, el artículo finaliza en el extracto 17 y después Bala Sulam se mueve al artículo de Arbut. Y el Arbut empieza en el extracto 18. El artículo Arbut es la continuación del artículo de entrega de la Torah. Vamos a alcanzar la última parte del artículo y la próxima semana vamos a conectar con el artículo Arbut, que es la continuación. Primero vamos a leer extractos 15 y 16 y vamos a ver un videoclip explicación del Rab. Vamos a profundizar en este artículo. Y una parte pequeña de la lección que escuchamos. Antes de que una persona sea recompensada con la fe permanente, la persona está en el estado de entre. Es como lo dice Rabash, que la persona es arrojada de un lado al otro y ve que no tiene libre albedrío y se encuentra que es como la arcilla en manos del alfarero y que no hay razón ni agencia de ninguna manera. Y después de que leamos, vamos a escuchar la explicación del Rab. Estamos leyendo el extracto 15-16, los vamos a leer en las decenas. Extracto 15-16 del artículo Matan Torah, la entrega de la Torah. Extracto 15 y 16. Leamos en las decenas estos dos extractos de este artículo. Extracto 15. Ahora podemos comprender la forma simple de las palabras Hillel Nahashi, aquel converso, acerca de que la esencia de la Torah es ama a tu prójimo como a ti mismo, y el resto de las 612 misbot no son más que interpretaciones y preparaciones de la misma. Incluso las misbot entre el hombre y el Creador también son consideradas como una preparación para esta misma, por ser la meta final que surge como resultado de la Torah y las misbot. Como dijeron nuestros sabios, la Torah y las misbot fueron dadas para purificar a Israel con ellas, que es la purificación del cuerpo hasta adquirir una segunda naturaleza que se define como amor al prójimo, es decir, el único precepto de ama a tu prójimo como a ti mismo, que es la meta final de la Torah, después de la cual la persona logra inmediatamente la adhesión al Creador. Y no hace falta preguntar por qué no lo definió dentro del escrito. Y ama al Señor tu Dios con todo tu corazón, con toda tu alma y con todas tus fuerzas. Por lo explicado anteriormente, ya que realmente para el hombre que aún se encuentra dentro de la naturaleza de la creación, no existe ninguna diferencia entre el amor al Creador y el amor al prójimo. Esto se debe a que todo lo que llega desde afuera de él no existe. Y debido a que este converso le pidió a Hillel que le explicara de forma general lo que espera de la Torah, para que su meta sea cercana y no tenga que prolongar su camino, así es como está escrito: enséñame toda la Torah completa mientras estoy preparado para una sola pierna, Por ello lo definió como el amor a su amigo, a su prójimo, ya que este objetivo está más cercano y se manifiesta más rápido, pues está exento de errores y tiene quien lo exija.
3: אכן, אסחיל, מטעם הזה לא ניתנה התורה לאבותינו הקדושים.
2: Por lo dicho anteriormente, y podemos entender el principal contenido de esta misma, ama a tu prójimo como a ti mismo, y cómo nos obliga a la Torah a realizar algo imposible de cumplir. Debes saber que por esta razón no le fue dada la Torah a nuestros sagrados patriarcas Abraham, Isaac y Jacob, sino que esto se prolongó hasta el éxodo de Egipto, que al salir y convertirse en una nación completa de 600.000 hombres mayores de 20 años, se les preguntó si cada miembro de la nación estaba de acuerdo a realizar esta sublime obra. Y una vez que todos y cada uno de los miembros de la nación estuvieron de acuerdo con esta razón y con toda su alma y dijeron haremos y escucharemos, entonces se volvió posible cumplir con toda la Torah y lo que antes era posible se hizo posible. Y esta es una certeza absoluta, ya que si 600.000 hombres dejan de ocuparse en satisfacer sus propias necesidades y no tienen ninguna otra ocupación de la vida más que la de estar siempre en guardia para que no le falte nada a su prójimo, más aún que lo hagan con un gran amor, con todo su corazón y toda su alma, así como define la Mishbat, ama a tu prójimo como a ti mismo, entonces no cabe duda alguna de que ningún miembro de la nación tendrá que preocuparse de su propia subsistencia. Debido a esto, está completamente libre de cuidar su propia subsistencia y puede cumplir fácilmente con el precepto ama a tu prójimo como a ti mismo, con todas las condiciones mencionadas en el extracto 3 y 4. Porque ¿cómo puede temer aún por un momento por su propia subsistencia cuando 600.000 hombres que lo aman y son leales están en guardia con una enorme atención para que no le falte nada de sus necesidades? Por lo tanto, una vez que todos los miembros de la nación estuvieron de acuerdo, de inmediato se les entregó la Torah, ya que ahora se volvieron capaces de observarla, pero antes de que llegaran a multiplicarse hasta convertirse en una nación completa, y ni qué hablar de la época de los patriarcas en las que unos pocos en la tierra no eran capaces de observar realmente la Torah en su forma deseada. Esto no es así porque un pequeño número de personas es imposible siquiera observar las mismas entre el hombre y su amigo en la forma de ama a tu prójimo como a ti mismo, por los cual no les fue dada la Torah.
4: Así que se nos dicen tales cosas. ¿Cómo llegamos con 5.000 de 6.000? Pues hay una confianza, una raíz. No se puede observar a tu prójimo con ti mismo y recibir la Torah. Y esto se hace como una nación completa. Ya, muy bien, ahora vamos a ver un clip de Rab, 10 minutos y una explicación, su explicación acerca de punto 15. Después tendremos dos talleres acerca de la explicación de Rab. Así que vamos a ver el clip. Como dijeron nuestros sabios, la Torah y los mandamientos se dan únicamente para unirse con Israel, lo que es el refinamiento del cuerpo, hasta que se adquieren a la segunda naturaleza definida como amar a otros, que es decir, los mandamientos, los únicos mandamientos de ama a tu prójimo con ti mismo, que es el propósito final en la después del cual inmediatamente ellos alcanzan la adhesión con el Creador. En otras palabras, el deseo de recibir está en aquellos que son llamados Israel. Director creador está en el punto del corazón, que los trae, tira directamente a descubrir el propósito de la creación. Este deseo de recibir debe ser corregido en todos sus deseos individuales, en todos sus deseos que están rotos. Están todos, son todos egoístas, tienen que ser corregidos con el fin de ser utilizados para otorgar. Y esto es, se llama hacer, cumplir con mitzvot y mandamientos. Es a través de la luz que reforma, los corregimos. Y estos mandamientos debemos hacerlos de una forma corregida entre el hombre y el hombre, la persona y su amigo. ¿Por qué? Porque en la corrección entre el hombre y el hombre preparamos una red, un lugar donde la cualidad de otorgamiento se revela y, por lo tanto, a pesar de que esta cualidad de otorgamiento, un otorgamiento en general que siempre se revela cada vez que nosotros completamos una corrección individual en el camino, y 125 grados que están divididos en muchos estados cada uno, nuestra corrección se encuentra en corregir. Nuestra corrección se encuentra en atarnos a nosotros mismos, atar a todos los deseos a nosotros mismos, en un solo deseo de otorgamiento mutuo entre nosotros. Y ese deseo se corrige de esta manera. Dentro de ese deseo, el sentimiento se revela, la fuerza vital o el creador. Así que no hay diferencia entre relacionarnos con otros y relacionarnos con el creador, sino, como dice uno en la práctica, cómo nos relacionamos con un amigo, con los demás, con el mundo, y el resultado es que siempre debemos tener delante de nosotros aquellos que lo hacen. El resultado es la revelación del creador, la revelación del poder del otorgamiento, que se revela con la acción correcta. Y ahora van a entender las palabras de Hillel con ese proselito, es decir, con esa persona egoísta que quiere llegar y corregirse a sí mismo. Que la esencia de la Torah es ama a tu prójimo como a ti mismo. Y alrededor de este punto, todo corre alrededor de este eje, y los restantes 612 mitzvot, es decir, la corrección de ama a tu prójimo como a ti mismo, tiene una interpretación acerca de esto. Es decir, que todos nos mueven hacia ama a tu prójimo como a ti mismo, y todos los mandamientos entre el hombre y el hombre, es decir, la relación con el creador, también son considerados como una preparación para ese mandamiento. Es decir, que ciertamente se está observando las conexiones, los mandamientos entre el hombre y el hombre, y que llevan a la persona al creador, lo cual es la dirección final de surgir de la Torah y los mandamientos. Así, para comenzar, nosotros intentamos alcanzar la adhesión con el creador. En otras palabras, que la fuerza de otorgamiento nos pueda controlar, la fuerza de otorgamiento y amor, sin ninguna limitación. Que simplemente lleguemos bajo el control completo de esa cualidad de otorgamiento. Pero en cada una de las acciones que hacemos, debemos apuntar a esa meta. De otra forma, la acción no está dirigida correctamente y no hay luz que reforma sobre ella, que nos haga avanzar hacia eso. Y como dijeron nuestros sabios, la Torah y los mandamientos fueron entregados únicamente para limpiar a Israel, es decir, para hacerlo más refinado, lo cual es la limpieza del cuerpo, el deseo de recibir, la intención de recibir, hasta que uno adquiera la segunda naturaleza, el deseo de otorgar, definido como amor a los demás, como una expresión del deseo de otorgar, que también es deseo hacia amor hacia los demás. Sí, es ama a tu prójimo con ti mismo, que es la dirección final de la Torah, después de la cual uno inmediatamente alcanza la adhesión con él. Si la persona hace todas estas acciones en el amor a los demás, como resultado, él alcanza una adhesión con el creador. Todas estas acciones que ya están en otorgamiento y otorgamiento mutuo, que trae una equivalencia y adhesión, está claro, ¿cierto? Que ¿Qué es segunda naturaleza? Preguntan. Segunda naturaleza es cuando nosotros no tenemos deseo de recibir y deseo de otorgar. Cuando el deseo de recibir gobierna su propia, es una naturaleza, y cuando el deseo de otorgar es otra naturaleza, gobierna es otra naturaleza. No hay nada más que eso. O uno o el otro. Es decir, que no hay mitad, ni un cuarto y un tercio, no. No. Cuando tenemos dos fuerzas, siempre tenemos una que es más y otra que es menos. No hay nada más. No hay otra situación. Pero uno no se pregunta por qué define en las palabras de llamarás a tu Señor con toda tu alma, con todo tu corazón y con toda tu fuerza. No simplemente amarlo y ya, sino porque tiene que pasar por las personas. Él hizo esto por la razón anterior, donde se dice con respecto a una persona, de hecho, que aún está en la naturaleza de la creación. No hay una diferencia en absoluto entre el amor al creador y el amor a su prójimo. Por nada que venga, ya que venga de otro, es irreal para él. Yo no puedo sentir al otro. Si él me pertenece, si yo dependo de él, más correctamente, que en la medida en la que yo soy codependiente de él, significa que yo lo siento. Entonces no lo siento a él, yo siento cuánto es que yo soy dependiente de él. De cuánto es que yo podía perder si algo pasara, le pasara a él. Esta es la única manera en la que podemos calcular. Lo mismo va para el amor a los amigos, que nosotros no sabemos qué es. No detectamos estas cosas con nuestros sentidos. Con mis sentidos yo detecto únicamente lo que me da placer o lo que me puede causar dolor. Con los amigos no tengo necesidad de eso, porque el amor a los amigos, ¿qué? Te amarán, es decir, que es bueno. No es que yo estoy enamorado, sino que yo estoy siendo amado, no, que yo me entrego a ellos, que yo me preocupo por ellos, yo tengo la intención de paz a ellos, que yo quiero darles. Este es amor. ¿Quién lo quiere? Yo entiendo que el amor significa que a mí se me va a amar. Y que la forma en la que yo lo entiendo en este mundo, y que todo el mundo me servirá, y que estoy abierto a amar, y no hay problema. Esto yo lo entiendo. Entonces, el amar a las personas, el amar al creador, es algo totalmente distinto con respecto a las personas de lo que nosotros podemos entender. Por eso es que aquí él está hablando de, en el Arbut, en la responsabilidad mutua, está hablando de por qué el amor es el propósito de la creación. Uno piensa que el amor es grandioso, lo disfrutamos. ¡Qué deleite! ¿Ustedes disfrutan deleite otorgar? Si disfrutan dar. Y no quedan con el fin de disfrutar, deleitarse, sino que están dando en contra de vuestra voluntad. Superando eso. En otras palabras, necesitamos pensar un poco más en nuestro trabajo en el grupo, que no deberíamos interpretarlo ni descifrarlo en la forma en la que lo interpretamos estas palabras en nuestro mundo. Cercanía, amor, conexión, todas ellas tienen un lugar únicamente encima de la superación. Solo por arriba de la superación. Y esto es por encima de la barrera. Hasta la barrera no se considera vencer o superar. Y yo lo siento en el periodo de preparación. Y debido a que ese prosélito, si la persona que quiere pasar de la recepción al otorgamiento, él le pidió a Gilel Anasí que le explicara el resultado deseado de la Torah. Entonces, para que su meta fuera, estuviera cerca, y él no tuviera que caminar un camino largo, es decir, rápido y concisamente. Esto es lo que llegó a pedir, y le quiso aconsejar de acuerdo a eso. Así es que le decimos, bueno, enséñame toda la Torah mientras estoy parado en una sola pierna. En una sola pierna es un gran problema, pero el prosélito no puede estar en dos piernas porque no tiene la otra pierna de otorgamiento. Solo tiene una, que es el deseo de recibir, ¿está claro? Entonces, ¿cuál fue la respuesta? Él la definió para él como amor al prójimo, puesto que su dirección está más cerca y se revela mucho más rápido, puesto que, o ya que, es a prueba de errores y está siendo exigido. ¿Qué es lo que quiere decir? Que le dijo, como sobre una pierna, está bien. ¿Qué quiere decir? Está bien. No le hagas a tu amigo aquello que odias. Es decir, que en contra del deseo de recibir, ya que solo tienes una pierna ahora porque estás parado en ella y solo puedes trabajar en el deseo de recibir. En el deseo de otorgar no tienes nada. Entonces, en ese deseo de recibir, trabaja en ello. ¿En qué? No hacerle daño a los demás. Así como no quieres que otros te dañen, tienes una medida en esto. Es decir, que te relacionas con los demás como te relacionas contigo mismo. La medida, quieres que otros te traten así. Exactamente en la misma forma en la que tú quieres ser tratado, trata a otros. No le hagas a tu amigo aquello que odias. Pero acerca del odio, no acerca de darle más y más y más a tu amigo, no. Quiere cosas que quieres que te hagan a ti. No, no. Hablamos únicamente del menos, no del más. No le hagas a él aquello que odias, lo que tú no quieres que otros te hagan a ti. Una sola cosa. ¿Por qué? Porque la persona aún es un prosélito. Es decir, que está únicamente entrando al sendero de alcanzar el otorgamiento. Aquellos que aún no están en el deseo de llegar o alcanzar al otorgamiento y que no lo quieren, aún así no lo entienden, pero ya está estudiando la sabiduría Kabbalah. A él se le llama un prosélito, un gentil. Gentil quiere decir que aún no entiende el trabajo, no está de acuerdo, no ha entrado nada y se le llama un gentil. Antes de eso, la gente que no tiene ningún punto en el corazón, todos son como bestias. Los grados en una persona ya son para aquellos que ustedes son llamados hombre. Ya tienen puntos en el corazón. Entonces, hay un estado de gentiles que aún no entiende, que necesita convertirse, es decir, es cambiar de deseo de recibir a deseo de otorgar. Entonces, por eso se llama prosélito, cuando ya entiende. Después se llama prosélito como Gilel, que a quien le están preguntando qué debo hacer para acercarme, aproximarme a eso. Eres llamado un judío, aquel que ya está buscando el Yehud, la unidad, y se le llama Israel, cuando quiere dirigirse a sí mismo, con la intención del otorgamiento, y entonces alcanza ser Adam, hombre, que es el punto de deseo.

0: En el camino está un hombre, etc. Bueno, escuchamos muchas cosas de Rahab acerca del amor a los amigos y las conexiones entre nosotros. También escuchamos de las etapas antes de que una persona alcance la etapa del otorgamiento. Vamos a leer de las palabras de Rahab. Rahab dice, en un pie es un gran problema, porque el prosélito no puede estar en ambos pies aún, porque no tiene el segundo pie, que es el deseo de otorgar. Tiene solo una pierna, que es el deseo de recibir. ¿Y cuál es la respuesta que recibió? Entonces él definió en el amor a su amigo, porque la meta está más cercana y más rápida para ser revelada. Puesto que se aparta de los errores, y sobre una pierna, él dice, no le hagas a los demás aquello que odias. Es decir, que el deseo de resistir no tiene más que un solo pie y estás parado sobre él con el deseo de recibir. No tienes nada para el deseo de otorgar. Entonces, el deseo de recibir dice, ok, no dañes a otros como no quieres ser dañado. Tienes una posibilidad de medir cómo te relacionas con otros y cómo te relacionas a ti mismo. Mide cómo quieres que esto se te haga a ti y en la misma forma es como quieres relacionarte con otros. No hagas a tus amigos lo que es odiado para ti. En este odio, no el más, haz a tu amigo más y más de lo que quieres que te hagan a ti. Estamos hablando nuevamente del menos, del daño. No hagas a él lo que odias para ti. Solamente una cosa, porque la persona aún está en la forma de un prosélito. Y quiere decir que entra a trabajar en otorgamiento. Así que el Rab habla de esto, del prosélito que no tiene posibilidad de otorgar, y dice, al menos no dañes a otros que como a ti no quieres que te dañen. Es que el taller, cada uno comparta a sus amigos de las palabras que son odiadas para ustedes, de cosas que ustedes odian, qué es lo que intentan no hacer. De nuevo, a partir de esas cosas que ustedes odian, que se les hagan a ustedes, ¿qué es lo que están tratando de no hacer en la escena? Tenemos 10 minutos para esto. Bueno, ¿qué es lo que yo odio? Únicamente tengo este egoísmo. No tengo nada más. ¿Qué odio? Cuando mi ego está cortado, cuando estoy siendo humillado, cosas así. Entonces, ¿cómo no utilizar al ego, no denigrar a otros? ¿Cómo no despreciar a otros? Esto es lo que están hablando. No quiero que las personas me digan qué hacer. Hagas esto, aquello, haz lo otro. E intento hacer... Resulta que las personas me tienen que dar a mí los mandamientos de odio o algo, yo trato de justificarlos y no desde el lugar negativo. Y yo quisiera agregar que la meta es alcanzar la cualidad del otorgamiento. Esto ya es un prosélito. Lo que dice Rab, es muy importante que estos cálculos ya están hacia la meta, siendo hacia la meta. El ver los puntos del corazón de mis amigos y sus características alrededor de esto y mirarlos, yo intento únicamente ver los puntos en corazón y no ser influenciado por todo tipo de... Los amigos. La pregunta son cosas que yo odio. Hacia los amigos y con esto yo hago, no puedo realmente responderlo. ¿Qué es que yo odio? Yo odio ¿O en relación a qué? ¿En relación al anhelo para el Creador? No sé qué odio. Sé que hago un esfuerzo para arrastrarlos conmigo la revelación de la cualidad del otorgamiento en el mundo. Y no hago todo para eso. Y aquello que odio, a veces quiero y a veces no quiero, pero sé que esa es la meta y tengo que alcanzarla. Como que yo solo puedo medir mis palabras de ver qué voy a decir. Por supuesto que yo podría decir todo, pero una de las cosas que ciertamente puedo decir es el cinismo de alguien. Yo sé que yo no soporto cuando alguien lo hace hacia mí. Es que yo trato de no hacerlo hacia la escena. De acuerdo a la naturaleza egoísta, yo no quiero que esas me las hagan a mí, exactamente las cosas que yo les hago a ellos, porque sé que ese es lo más doloroso. Por el otro lado, cuando nosotros en la escena trabajamos y construimos un medio ambiente, no de hacerlo como otra naturaleza, pero no es suficiente construirlo como otra naturaleza para cambiarme a mí mismo, pero es importante, pero no es suficiente. El amor por ellos falta grandeza, mucha interacción aún falta. Y juntos necesitamos alcanzar la segunda naturaleza. Primero que nada, tenemos que sentir que es bueno para los amigos, con el fin de que si le estás haciendo algo a los amigos, al menos de acuerdo a mi sentimiento, pues entero y bueno para los amigos. Sí, ¿por qué llegamos aquí? Para alcanzar equivalencia de forma. Entonces, ¿qué es lo que quiere el amigo? Yo, si estoy parado una pierna, tengo que ya pararme en dos para recibir la Torah y entender que soy. Y de eso llegar a un estado de judío, de Israel, de un estado de adhesión. Y yo no debería hacer nada que no fuera hacia la meta. Nada que los desvíe o que los aparte de la meta. Lo cual es alcanzar el punto final de adhesión con el Creador. Sí, el proselito es quien quiere arrepentirse para volver al Creador. Que se le dio un muy pequeño punto y se le dio a la sociedad donde podría construir, donde lo tomamos y hay un gran dolor ahí para el ego, para que pase por todas estas cualidades que él odia y el Creador muestra todo el tiempo cómo o cuánto odio ha creado. Y como odia realmente en ciertas formas. Y esto es como ustedes dijeron, ¿qué tenemos que llevarle al amigo? Cosas buenas, que sean no darle a la sociedad. Así es como construimos. Pides al Creador que te dé una posibilidad de estas. Mientras que es tu deseo de recibir, que quiere abandonar y que no puede. Entonces pides ahí la ayuda del Creador. Muy bien, ahora vamos a pasar al taller número 2. Antes de eso, cada uno de nosotros ya se encuentra en una escena ya por varios años, que sabe qué es lo que le gusta a sus amigos, qué es lo que le gusta menos y qué odian. Ahora hablamos de no hacerle a los amigos aquello que odian. Entonces es algo, una medida muy precisa. Eso que odias, primero que nada, no lo hagas. Y aquí él dice que no es suficiente. Entonces también necesitamos saber qué es lo que sí hacemos, lo que deberíamos hacer hacia los corazones de los amigos para otorgarles. Aquí viene la segunda pregunta, lo que están tratando de hacer para los amigos. ¿Qué es lo que tú en tu escena intentas hacer a los amigos que sea que algo quieran o les guste a ellos? 6 minutos para esto. Estamos construyendo un medio ambiente para los amigos que quieren alcanzar la meta. Y aquí amor y odio se vuelven algo totalmente distinto. nuestro amigo ama, o hablamos de la grandeza del Creador, cuando todos estamos dirigiéndonos hacia la verdadera decena. ¿Cuál es el sentido de la escena, nuestra conexión entre nosotros, cuando el Creador revele esto, algo que el amigo ame? Y eso es lo que tenemos que darle al amigo. Sí, yo sé que nuestra escena somos una escena musical, así que una y otra vez trato de traer la guitarra, algo como otros traen su cajón para batería y trato de ser la persona feliz. Sí, ¿qué intentamos hacer con los amigos o para los amigos? Que sea bueno. Al final tenemos que darle la importancia a la meta e intentar conectarnos entre todos y alcanzar una plegaria en común hacia el Creador, y hay todo tipo de formas de hacerlo, pero cada amigo, de acuerdo a lo que ama o no, eventualmente esa es la meta de unidad y de plegaria común hacia el Creador.
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0: Es como un asunto de ir por encima de la naturaleza, donde uno sienta y ve que hacia los amigos no es relevante, hacia tu expresión espiritual. Tienes que esforzarte y sentir el medio ambiente de otorgamiento que puedes alcanzar con la adhesión al Creador, en su potencial. Esto es lo que buscamos. Este es todo el asunto del esfuerzo que hacemos. Dos cosas. La primera es comida. Si es posible, veo aquí que está sonriendo. Dice que le gusta satisfacer ese deseo. Dos, cuando un amigo tiene una iniciativa o algo que él quiere ver hacia adelante, hay muchos puntos. Como la escena de como el jefe de la escena, la cabeza de la escena, puedo ayudar a que esto se lleve a cabo. Esto es una cualidad que no hay mucho de qué hablar de esto, pero diría que en verdad no sabemos qué ama realmente un amigo. Sabemos cosas generales, sabemos carencias generales, pero lo que es especial es que cada una vez que uno hace esta acción, se eleva uno con el otro. Todo depende de nuestras impresiones y los actos, como lo dijo acerca de comida, despertar, levantar el ánimo, comida, carencias, todo de la mano, no hay una cosa específica. Tenemos que integrar una carencia con hacia el Creador, y ninguno de nosotros no le parece placentero. A mí tampoco me es placentero cambiar mi naturaleza y el ego objeta, pero en lugar de cura tenemos que hablar de esto para eventualmente llegar a la plegaria. Hay muchos escrutinios aquí. Lo que es dulce para alguien es también lo que lo puede avanzar a tu realidad. No estoy seguro de que sea así. Entonces, ¿qué le podemos dar? Únicamente lo que se puede dar. ¿Qué le pueden dar? Las condiciones y el medio ambiente espiritual. Sin embargo, el ayudarle, eso ya no depende de mí, pero es lo que tenemos que darle al amigo. Hacer el ejemplo. Dar el ejemplo de la convención de escenas, donde tenemos la meta de darle alegría al Creador, y cada amigo hizo todo lo posible, que todo aquello que podía, y dieron cada ejemplo que yo no sentí, y eso me volvió de pies a cabeza. No sé qué hacer por los amigos. Entonces, simplemente hacerles el bien es todo lo que estaba buscando. Dirigirlos hacia la meta para que estén felices, para mostrarles cómo cada amigo era especial. Y no hay amigos tales. Yo empecé a ver algo totalmente distinto de lo que yo veía antes. Esto es el ejercicio que tenemos que hacer cada vez, todo el tiempo. Sí, generalmente es lo que Gadi dijo y lo que quería decir, la prueba. ¿Qué amamos? Estamos aquí.

talleres, no queremos irnos del Congreso, no queremos dejarlo. Era constantemente revelado que cada uno de nosotros quería esto, como el apoyo mutuo nos ayudó a entender lo que queríamos. Y también el taller se volvió en algo maravilloso, y esto es algo sumamente especial. Muy bien, amigos, terminamos. Preparen preguntas. Vamos a tener algo así como 20 minutos para preguntas, para poder escudriñar estos temas que no son nada simples. Aquí el tema también está muy claro. Yo puedo medir en la medida en la que yo me amé a mí mismo, y eso está claro para todos. Casi como me amo a mí mismo, es un ejemplo. Cómo buscar las oportunidades para otorgarle a los amigos. Dos cosas, estas dos cosas. No le hagas al amigo aquello que odias, y también puedes medir precisamente aquello que odias y también la otra. La otra regla, así es que hagan preguntas. Yo quizá voy a hacer una pregunta y quizá alguien pueda responder. En el clip, Rab dijo que esta primera regla, cuando Hillel se le preguntó sobre una piedra, una pierna, ¿qué quiere decir una pierna? Es cuando la persona no se encuentra en el deseo de recibir. Es que cuando la persona está en el deseo de recibir, él únicamente puede evitar hacer el daño al amigo. Para amarlo, estas dos piernas, es decir, el deseo de otorgar. Y esto es, si es así, porque en la difusión nosotros no ponemos el énfasis en esto, en no hacer al amigo aquello que se odia. Inmediatamente pasamos al amor, la conexión. Esto lo hace difícil que la persona escuche estas cosas. ¿Dónde estoy y dónde está el amor? Al menos no dañarle a alguien. Está muy claro, ¿cierto? Creo que está claro. Entonces, ¿por qué a pesar de todo no lo hacemos? Recuerdo que a Rab se le preguntaban varias veces. ¿Quién recuerda lo que respondió Rab? Sí. Yo no recuerdo lo que él respondió, pero en mi opinión, lo que difundimos, queremos darle a la persona, y pues entonces no escuchamos, así que todo se relaciona conmigo. Yo tengo que hacer algo, pero la idea en ti mismo para poder hacer la difusión hacia el otro. Este es un estado muy bueno con el que nos vamos a conectar, pero cuando dices no hacer aquí, mi ego comienza a entender que hay trabajo, pero cuando hablas del amor, es algo lindo con lo que te puedes conectar. Bueno, muy bien. ¿Quién más? Sí, solo estoy siendo curioso de que si hay más importancia, deberíamos hacer lo que los amigos les gusta en la espiritualidad y en lo que se trata de la espiritualidad, o hay cosas corpóreas o en sus vidas corpóreas. Sí, Carl, en verdad es una muy, muy, muy buena pregunta, porque cada uno de nosotros en la escena conoce a sus amigos, sabe lo que aman, lo que les gusta, saben lo que los influye más y los despierta más que en la espiritualidad. Un amigo ama talleres, otro no tolera los talleres, otro quiere constantemente leer fuentes, el segundo no está tan conectado con las lecturas, el tercero quiere canciones, el otro no. Es decir, que reconocemos nuestro sentimiento de deleite. Y hay una etapa en el camino donde se nos da una posibilidad para comenzar a hacer aquello que los, de lo que los amigos reciban impresión. Esto va en la parte positiva y en la parte negativa. Él dice que quiere llegar a esto.
Ahora, ¿yo puedo llegar con él o no? Si yo digo que solo se anulará y habrá separación o eso es conexión a la escena, hay muchos discernimientos que valen la pena escudriñar. Queremos tocar estas cosas hoy, no en frases generales. El hecho que debemos alcanzar la importancia. La meta, sí, claro, todo el mundo sabe esto, pero cuando viene a la práctica, ahí la característica con mi actitud hacia el camino, y es en un estilo que amo, más o menos, digamos, es decir, ¿cuánto puedo renunciar para el bien del amigo? Y no sé, es tan simple cuando haces estos cálculos. La decena es... no es algo constante que no cambia. Y el amigo reza hacia cierta atmósfera, digamos. Está claro que cuando hay importancia todo funciona. Y por eso es por lo que no está funcionando ahora. Y aquí, por tanto, hay una cosa que es una sensibilidad que la persona debe desarrollar hacia sus amigos. Cuando hablo de amar a tu prójimo con ti mismo, yo necesito entender qué es importante para el amigo y qué no. No que tiene, no que tiene que ir en el camino o no, sino que es lo que precisamente le da un buen sentimiento. Claro, sí. Puedes hacer cosas que hacemos y no hacerlas también. Y hay otras cosas que impactan a la persona espiritualmente. Y más que nada, hay personas que realmente molestan a alguien en el camino espiritual. Por eso vale la pena identificarlas y tratar de entender y adaptar para cada uno de los amigos en una forma que les sea apropiado y que los amigos están siendo influyentes, influidos con esto. Entonces, ¿cómo puedo ayudar? Adicionalmente, todo lo que pasamos en la escena es virtual, es espiritual, perdón. No podemos distinguir qué es corpóreo, porque nuestro propósito para comenzar es la espiritualidad. Mujeres Petajidiva 33. Tengo una, tu pregunta, Mushi, tengo, creo que en difusión no explican porque no tienen reconocimiento del mal. Y vemos que solo cuando enseñan a las mujeres y a los jóvenes de manera gradual. Muy bien, gracias. Kazajstán, Kirguistán. Muchas gracias por la lección maravillosa. Rab explica la graduación de gentiles e Israel. Adam y la Sagrada Kabbalah que estudiamos en muchos aspectos, como escudriñamos esto, es como una medicina amarga que en cierto punto es implacentera, pero gracias a Rab y al medio ambiente de los amigos podemos superarla, vencerla. Así que la pregunta es, ¿en qué medida es que yo puedo dar esta medicina a mis amigos para ofrecerles a ellos? Porque hay un dilema aquí. Quiero que avancemos juntos, no puedo tener éxito sin ellos. Así que resulta que aún no saben qué se revelará. Yo tengo que darles esa medicina. Y es hay falta de placer y hay superación también. Entonces, es como si yo tuviera una motivación egoísta aquí o que tengo que imponer mi amor sobre ellos y sé que como esto habrá un descenso también. Realmente no entendí el dilema, dice Mushi, pero al final dijiste que yo impongo mi amor sobre ellos. Esto ya no es la ley de la cual estamos hablando aquí. Necesitas aprender lo que ellos quieren, lo que les gusta. Ama a tu prójimo como a ti mismo. La manera en la que tú te amas a ti mismo, tienes que aprender. Y de la misma forma, amarlos a ellos. No es lo que tú amas y ellos tienen que amar eso, no. Y luego se los das, no, eso no es dar. Es un ejemplo. Así como tú aprendes cómo amarte a ti mismo en esa medida, como ejemplos, dice que tienes que otorgarles a ellos. ¿Pero qué? Tienes que aprender qué es lo que tienes que darles, porque si no sabes qué quieres, qué quieren ellos, no se los puedes dar. No se los tienes que dar porque no es otorgamiento. Continúa, Maxar.
Dice Maxa, voy a dar cola y Sonia. Un ejemplo, vino a las 3.

No hay traducción, amigos. Cada uno tiene que desarrollar su sensibilidad hacia los amigos. Digamos que hay un amigo que escribe canción, una canción todo el día, la graba, la prepara. Y yo no le pedía esto, realmente no puedo escuchar tantas canciones, pero por el otro lado siento que lo hace desde el fondo del corazón y me quiere elevar. ¿Cuál debería ser mi acercamiento, mi aproximación correcta para poder elevar? Porque de hecho a mí no me parece, pero el amigo quiere complacerme, es que lo hace. ¿Qué piensan, amigos? ¿Qué piensan, amigos? No sé, yo también tengo un amigo así, quizás es el mismo amigo. También nos manda la misma canción, dice Moshe. No hay una respuesta. Saben que, amigos, no están traduciendo bien los traductores y hay interrupciones. Tenemos que ayudarnos uno al otro hasta el punto final, el amor al creador. Dice Avi Ventura, porque únicamente desde ahí es que llegará la ayuda. Únicamente de ahí será la solución para todos. Entonces, ¿qué quiere decir con respecto a la canción que dice? Pregunta Avi. Avi dice, tiene que tratar de ver cada día y cada amigo y dirigirlo hacia la meta final. Cualquier cosa que él sienta, le debe dirigirla hacia allá. Tiene que sentir, desarrollar este sentimiento hacia la meta. Sí, por favor, Moshe. Un amigo que recibió una canción, él debería ver al amigo como grande y tendría que jugarlo favorablemente. Y el amigo debería ver a quién le manda las canciones que hace. Sí, David. Si el amigo hace, como ustedes dijeron antes, cálculos, lo que se hace a la decena y al amigo es que comienza a ver y hace un cálculo, es decir, la acción que el amigo hace contribuye al avance. Si lo hace para otorgar, yo reviso y veo que si lo hace avanzar y veo que es por beneficio del creador, y entonces tiene que recibir su canción. Y quizá para no, el amigo está avanzando ahí en la espiritualidad. Los cálculos no hay, lo que avanza, el cálculo no es lo que hace avanzar al amigo. Rab dijo en el clip, dice Rami, yo siento que estoy, ¿cuánto puedo perder o ganar en la conexión entre nosotros? Y si se sintió que tan dependiente es hacia los amigos, comenzaría a ¿qué tan importante es para el amigo? Comenzaría a bailar y a cantar la canción. ¿Sí, Torik? Ver que detrás de la canción está el creador. Sí, lo que Rami dijo ahora, dice Gali. Si me escuchan bien, lo que Rami dijo ahora me recordó del ejercicio que Rab nos dio una vez. ¿Recuerdan aquellos que estaban sordos? Esas personas llegan al estrado a cantar. ¿Y qué quiere decir eso? Que yo, como que es difícil de escuchar a alguien que es sordo y canta, pero la persona tiene que pensar en el esfuerzo que hace otra persona, porque no quiere lastimar a nadie, pero la labor hacia la meta es esto: valorar el trabajo que hicieron, que vino a cantar en el escenario las personas sordas. Muy bien, pasemos a ciertas preguntas, por favor, mujeres, unidad. Por favor. Buen día, grandes maestros y a todo el clima mundial. Por favor, expliquen. Pararse en dos piernas es recibir
uno en, para otorgarle a los demás. Sí, hay muchas explicaciones aquí. Hay varias explicaciones. Una explicación es que tienes un periodo de preparación.

cuando estás en un pie y es solo para recibir dos piernas es cuando tiene el deseo de otorgar. Esa es una explicación. La otra explicación es que cuando una persona se encuentra en la espiritualidad, está en dos grados, otorgar con fin de otorgar y recibir con fin de otorgar. Eso ya es cuando una persona tiene alcance. Quiero continuar con el tema de hacer el bien en la escena, los amigos. ¿Cómo llegan a tales estados donde nosotros, al principio, cuando queremos hacer el bien y al final, como que se obtiene un alto para ello? ¿Cómo llegar a los amigos sintiendo el bien que yo quiero hacer y no como hacer que es como si estuviera haciendo el mal? Estoy tratando de hacer tanto bien que resulta ser malo. ¿Cómo hace uno eso? Está repitiendo la pregunta. Moshe, yo creo que eso es difícil. Yo no puedo hacer favorablemente que todos canten o que todo el mundo haga esto, y que ellos realmente a lo mejor no quieren hacerlo y se sienten mal por esto. Ese no es amor. Uno tiene que aprender a amar a tu prójimo como a ti mismo, que decir, en la forma en la que tú te amas a ti mismo o tanto como te amas a ti mismo, no necesitas hacer lo mismo para ellos. Necesitas que hacer en la misma medida, con todo tipo de tácticas. Y es un arte muy grande poder aprender qué hace avanzar a los amigos y qué es lo que los hace, haría amar. Acerca de la canción, por ejemplo, si obtienes una canción del amigo y realmente no tienes ganas de escucharla, pero se hace feliz al amigo, entonces la recibes con el fin de otorgar, ¿cierto? Al recibirla, tú le estás dando al amigo. Es como un niño pequeño que se vuelve, él hizo algo para comer para ti y no está rico, digamos, que lo recibes alegremente, ¿cierto? Y eso se llama otorgamiento. Uno de los ejemplos que Rav siempre da es cuando todo el mundo reconoce eso, cuando tiene un niño pequeño que le daba un dibujo el kinder del jardín de niños y hay un garabato ahí y el niño te lo trae como un maravilloso dibujo del jardín de niños. Lo pones, en, ya sabes, en el refrigerador, en algún lado, porque dices, oh, wow, qué maravilla. Lo mismo haces con los amigos. La práctica es un garabato, pero la actitud hacia el niño hace que esto sea grandioso. La imagen no tiene ningún significado en absoluto, así como la canción. Mi canción hacia los amigos es lo que hace esta historia. Un ejemplo muy especial que da Rafa. Pero al mismo tiempo dice Moshe, Mijael, si ya estás, ya le dijiste al amigo, ya le indicaste al amigo que no lo hiciera y el amigo lo sigue haciendo, el amigo tiene que hacer que al no mandártelo, también es otorgamiento. Si ya se le dijo que no lo hiciera, es como, hazme un favor, no me lo mandes. Y él tendría que entender que no debería mandarlo. Para continuar, acerca de la respuesta negativa, no necesariamente quiere decir que yo no operé bien, ¿cierto? O corríjanme. Es una pregunta de Sabio. Si yo veo que no le hagas al amigo algo que te odia, algo que odias para ti, veo de la reacción de las personas como una reacción negativa, entonces lo dejo de hacer, ¿cierto? Normalmente es correcto, pero no sé si es necesariamente siempre de esa manera. Es una pregunta compleja. La cosa menos dañina es el ejemplo de la persona, lo que escuchamos de nuestro maestro. Si le das a la persona un ejemplo, seguramente no estás tratando de, no dañas a otros, porque estás tratando de dar un ejemplo que influye a los demás. La dificultad comienza cuando te parece a ti o no a la persona que da el ejemplo, que digamos llegar a la lección a tiempo, la atención a la lección, poner
todo tipo de acciones durante la elección. Quizás estás tratando de influir al otro de una forma, pero más ante tus ojos no estás seguro de que sea correcto eso. Pero ante tus ojos parece como que no influye de igual esa forma que te molesta también está influyendo, y que entonces que te molesta solo a ti, a toda la escena, se acuerda en toda la escena o no, porque de otra manera se vuelve una cosa personal que llega hacia ti y entonces responde, no estás bien, si estás bien, y el asunto en sí mismo se vuelve un asunto personal. Sí, realmente es algo complicado. Si Mushi, por ejemplo, estamos sentados en una comida y el amigo está hablando, no está bien. Alguien está hablando desde el escenario y aquí los amigos están hablando. Entonces yo le digo algo, depende en qué forma se lo diga. A veces los amigos llegan a ti en una forma tal que no puedes verlos por dos días, durante dos días. Y tú estás enojado, estás ofendido, a pesar de que él hizo la cosa correcta. Te detuvo de hablar y de acuerdo a la regla, está bien. Pero la pregunta es cómo lo hace. Lo puede hacer amablemente, lindamente. Quizás decir después, si ves que se repite, puedes hacerlo en cierta forma con un truco. Digamos, como yo lo digo con mis amigos, con mis hijos, ahora como lo hago con la persona que yo quiero. Depende del carácter de la persona. Algunos son muy directos y osados y hablan directamente. Así es que es complicado. Puedes ver que esto es ofensivo, entonces el amigo ya te deja hablar por varios días porque lastimaste su ego. Yo no lo haría directamente. Mujeres chinas, por favor. Entendemos que nuestro trabajo es conectarnos con los amigos y amar a los amigos y poder ver la grandeza del creador, pero cuando descubrimos que perdimos el anhelo por estas cosas, ya no tiene la fuerza para anhelar estas cosas. Entonces, ¿qué debemos hacer? Precisamente, hay que pedirle al creador para tener un mérito de una verdadera corrección para esto, para que el anhelo correcto sea revelado para nosotros. El día de ayer, durante la preparación para la lección, responde a View, nuestros amigos leyeron algo muy inspirador, al menos a mí me inspiró. Lo voy a leer, es muy breve, porque implica para todos. Fue Petah Tikva 2 y leyeron que para sentir la grandeza del Creador significa apreciar su presencia en su vida más que la vida misma. Bueno, sentir la grandeza del Creador significa apreciar su presencia en tu vida más que la vida misma. Fue muy conmovedor. Fue como una persona que va a hacer una prueba de sangre y tiene una enfermedad que no quiere ver. Entonces realmente está buscando los parámetros específicas. Es lo mismo la grandeza del Creador. Tenemos que revelar esa grandeza del Creador. Ese es nuestro combustible. Es lo que nos empuja en el camino y es lo que nos ayuda a elevarnos por encima de los estados. La mayor grandeza del Creador en la decena. Esto nos guiará en la corrección, en la dirección correcta. Amigos, ahora pasamos a una discusión en el camino con Rav. Se llama El Creador toma en cuenta tu pensamiento acerca de los amigos. El Creador toma en cuenta tus pensamientos acerca de los amigos. Y se llevó a cabo hace 3 semanas, junio 7. Por favor, Rav, quiero preguntar ya. Leímos que la corrección completa del mundo puede ser únicamente después de que todas las personas del mundo sean puestas bajo el trabajo del Creador. Sí, eso es lo que está escrito y cerrado. Entonces, ¿cómo hace uno lo que está escrito? Dice Roy, trabajamos en ello y cerrado. ¿Con qué? Pregunta Rab, estudiando aquello que Rabash Baal Aslam escriben acerca de eso. Yo tengo, no tengo ninguna otra solución. Pregunta, cuando uno examina a sí mismo al final del día, ¿cómo puede determinar que el día de hoy trabajé con el fin de traer y llevarle a todos los seres creados a la adhesión con él? Rob, lo que pienso es que
todo aquello que, más bien todos y cada uno de nosotros, debemos dar. No terminaron. Ilan, deberíamos revisarnos, hacer una introspección, Rav, de acuerdo a lo que aprendimos de leer o desde la lectura de Baal HaSulam y Rabash. Debemos. Entonces, pregunta entonces, ¿una introspección? Sí, dice Rav. ¿Qué tipo de introspección tengo que hacer? ¿Con qué herramientas? ¿Cómo hago? Me pregunto a mí mismo. No sé qué pregunta hacer y qué respuesta esperar. Yo estoy agradecido que me dio la posibilidad de trabajar y que yo tengo un medio ambiente bueno y correcto. Bueno, entonces continúo al siguiente día. Y de esa forma pasa un día, pregunta Rap, ¿con qué lo puedo hacer? ¿Con qué herramienta reviso? ¿Cómo reviso y qué sé yo? ¿Cómo sé? ¿Qué le dirías tú, Shimon? Dice Rab, Shimon responde, cada vez el Creador nos avanza, cada instante. Yo realmente siento que el Creador nos avanza y nos hace avanzar más y más a la conexión con él. Solo necesitamos pedírselo. Roy, a Coca. El día de hoy nos estamos enfocando en llevar a Mushi a la espiritualidad. Todas nuestras plegarias están dirigidas hacia eso. Para realmente querer que eso suceda, desearlo. Y es así como vamos a ir amigo tras amigo hasta que funcione Rab. El día de hoy tuvimos un taller, todo el mundo escribió. Porque Mushi desea, merece entrar a la espiritualidad. Porque Mushi merece entrar a la espiritualidad. Continúe, está Coca hablando. Entonces, usted también debería responder esta pregunta. Rab, yo pienso que simplemente nosotros, así es como vamos a pensar de todos y cada uno de nosotros. Es lo que hacemos, dice Roy. Cada día pensamos de eso, de cada amigo. Porque merece entrar en cada espiritualidad. Mañana pensemos en Shimon, después en Dudy, después de Ilan. Es un ejercicio. Entonces, sí, el día de hoy fue especialmente Mushi, en Mijael Sanievich. Entonces, ¿por qué? Desde su perspectiva, ¿por qué Mushi merece entrar a la espiritualidad? Rab, tenemos, porque él tiene buenos pensamientos acerca de cada uno de nosotros y estamos de acuerdo con esto. Dudy pregunta, ¿ayudamos a un amigo a entrar a la espiritualidad? Por supuesto que sí, Serra. Dudy, el creador, está preocupado de que yo haga entrar a Mushi a la espiritualidad. O él tiene un plan para Mushi y nosotros vamos a pensar que hacemos algo, pero él sabe exactamente lo que quiere, se refiere al creador. O es que está en el plan del creador, que ya está mi pensamiento ahí, y si lo integro, y yo puedo llevarlo a la espiritualidad apoyándolo. Sí, dice Rab. Si el creador toma en cuenta nuestra opinión. Sí, dice Rab. Mushi, si los amigos no piensan, entonces el creador no puede hacer nada. Aunque él quiera hacerlo, no puede. Si los amigos no lo piensan, si ellos no lo ven, ok. Si ellos no dan su visto bueno, es así como sucede. Rab, los cabalistas, responde Rab, piensan acerca de la conexión entre ellos, su ayuda mutua, etcétera. Y el creador acepta esto y lo toma en consideración. Dudy, por ejemplo, ¿sintió usted el apoyo de los amigos que lo ayudó a entrar? Rab, sí, claro. ¿Sintió que los amigos lo apoyaban o descubrió después que ayudaron? Rab, sí. ¿Y sin ello? Preguntan. Rab, sin eso no sé, pero me parece a mí que sin ello no existe una cosa así. Por ejemplo, el ejemplo de Mushiero, quiero ayudarlo, apoyarlo. Entonces, ¿qué hago? Le mando un pensamiento, veo su imagen como dentro de mí, lo mantengo, le algo.
quizás simplemente involucrarme en las fuentes. ¿Qué, cómo es? ¿Cómo ayudo? ¿Cómo lo apoyo? ¿Qué es lo que él quiere? Espiritualidad. Responde Dudy. Rab, bueno, espiritual es, bueno, él quiere mucho, tiene muchos deseos, dice Dudy Rab. Bueno, intenten ver en qué pueden ayudarle. Bueno, entonces yo le ayudo en general, yo puedo apoyarlo, digamos. Está respondiendo Dudy en la fábrica, con un amigo de camino. Estoy preguntando cómo, cómo es la ayuda espiritual, cuál es lo significativo que puedo hacer para realmente poder ser de ayuda. Rab, si tú piensas bien acerca de esto, entonces tendrá un beneficio de esto. Si continúa vivo ahora. Si tú piensas bien acerca de él, buena voluntad para él, tendrás beneficio. Amigos, el día de hoy es domingo, junio 21, entre las 2 y la 1 tendremos una clase especial de Kabbalah y la música, como qué tan especial, la música cabalista, y Asaf Abidab estará aquí, tocará Asaf. Gracias, Vivo. Realmente es una oportunidad especial de llegar juntos. Queremos apoyar e invitar a todos los amigos, que será una elección muy festiva en el tema de la música cabalista. Hablaremos de la música, leeremos extractos, que es la música cabalista, y leeremos extractos de todos los tiempos cabalistas que escriben acerca de significados muy especiales. Y conectaremos a los amigos con el Creador. Invitamos a todos. Habrá melodías en vivo. Habrá explicaciones de Rab acerca de cada melodía. Así que están invitados a vivir y yo estaremos en el estudio y esperándolos. Buena suerte. Lejaim el día de hoy a las 12 en el sistema Arbut, y concluimos con una canción.

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1: Hola amigos, en la primera parte de la lección vamos a ver una lección pregrabada de mayo 22, 2002, basada en el artículo que es no hay que es no hay bendición en aquello que se cuenta en el trabajo. Vamos a leer el artículo juntos en la escena. Tenemos 36 minutos para esto. 36 minutos. ¿Qué es? No hay bendición en aquello que se cuenta en el trabajo. Está escrito en el Zohar, ven y ve. Fue establecido que no hay bendición de arriba sobre aquello que se cuenta. Y si dices, ¿cómo fue contado Israel? Tomó de ellos un rescate por sus almas y establecieron que no calcularían hasta que todo el rescate fuera recogido y alcanzara el número. Resulta que al principio Israel son bendecidos al recibir el rescate. Después cuenta el rescate y bendicen a Israel una vez más. Resulta que Israel fueron bendecidos al principio y al final, y no hubo una plaga en ellos. Él pregunta, ¿por qué aparece la plaga debido al recuento? Él responde, es porque no hay bendición en aquello que se cuenta. Y dado que la bendición se ha marcado, la citra ajá está sobre ellos y puede hacer daño. Debemos entender lo siguiente. Número uno, si no hay bendición en lo que se cuenta, ¿cuál es la diferencia entre contar las personas o el rescate en lugar de las personas si al final sabemos el número de personas? Por lo tanto, ¿en qué ayuda si reemplazamos el rescate ya que finalmente sabemos su número? ¿Por qué el rescate es específicamente un medio shekel y no uno entero o cuarto de shekel? ¿Qué nos insinúa medio para nosotros? Número tres. ¿Por qué dice el versículo, los ricos no darán más y los pobres no darán menos? ¿Hay alguien que no sepa que si necesitamos saber un cierto número y cambiamos, que en lugar de contar a las personas empezamos a contar algo más? ¿Debe ser lo mismo para todos o no será posible conocer el recuento? ¿Qué nos enseña esto? Número 4. ¿Cómo nos beneficia si somos bendecidos al principio y al final, si hay un recuento en el medio?

las bendiciones estropean el recuento, si no puede haber una bendición en lo que es contado. Para entender todo eso en el trabajo, hay que prestar atención al propósito que el hombre debe lograr. Es sabido que todo propósito que el hombre desee lograr requiere esfuerzo. Sin esfuerzo no se puede lograr nada. Por lo tanto, en el trabajo del Creador, ¿cuál es el propósito que el hombre debe lograr para lo cual hace esfuerzos? La respuesta es lograr de Bekur, adhesión con el Creador, que se denomina equivalencia de forma. Es decir, así como el objetivo del Creador al crear el mundo era hacer el bien a sus creaciones, nuestro objetivo debería ser hacer el bien al Creador. En otras palabras, el hombre debe hacer cosas para complacer al Creador. Esto se llama equivalencia de forma. Esto significa que cuando las dos formas se vuelven como una sola, el propósito del Creador se viste con el propósito de los seres creados. Resulta que su voluntad de hacer el bien a sus creaciones, que es el propósito de la creación, se viste en el deseo de dar contento a su Hacedor. Y esto se llama recibir con el fin de otorgar. Resulta que debemos decir que nuestra recompensa por el trabajo es la consecución de la meta, tal como ocurre en los asuntos corpóreos. Cuando el hombre se esfuerza y a cambio alcanza la meta a la que anhela, ya que nada se nos da sin esfuerzo. Resulta que cuando la persona quiere recorrer el camino de la verdad para lograr su objetivo llamado Devekut con el Creador, donde todas sus acciones son con el fin de otorgar, debe dar un esfuerzo llamado sufrimiento. Esto significa que el hombre tiene que ir en contra de su naturaleza. En otras palabras, el hombre fue creado con Kelim para complacerse a sí mismo y debe recorrer el camino que lo llevará a complacer al Creador y no para su propio beneficio. Y el cuerpo se resiste a esto. Hay guerra sobre esto. Una vez es el deseo de otorgar el que prevalece y otra vez el deseo de recibir el que triunfa. Sin embargo, debemos saber que todas las fuerzas que el hombre puede tener para ir contra el deseo de recibir, tiene que recibirlas de la Torah. Es como dijeron nuestros sabios, he creado la inclinación al mal, he creado la Torah como condimento. Es decir, ¿cuál es la recompensa que uno espera cuando se dedica a la Torah y se esfuerza en esta? Anhelar ser recompensado con el deseo de otorgar al Creador. Esto se considera que está aprendiendo Torah para alcanzar Lishma, en nombre de la Torah, llamado con el fin de otorgar. Esto se considera adherirse a sus atributos. En consecuencia, hay dos maneras de esforzarse en la Torah. Número uno, uno se esfuerza en el estudio de la Torah para obtener así un beneficio propio, por ejemplo, para ser llamado rabbi o por un pago de dinero. Número dos, uno trabaja en la Torah para conseguir la fuerza de ir en contra del beneficio propio. Resulta que aquí hay un discernimiento diferente de hacer en el esfuerzo. Es decir, el hombre debe hacer grandes esfuerzos para tener la fuerza de esforzarse en la Torah,
con esta intención que va en contra del cuerpo. Además, el cuerpo se resiste todo lo que puede y no quiere darle fuerza para esforzarse en la Torah con esta intención. Pero en lo Lishma, el cuerpo ve que si obtiene lo que desea recibir a cambio, le dará combustible para que trabaje y pueda esforzarse en la Torah y Mitzvot, ya que la recompensa que espera recibir no va contra la naturaleza del cuerpo, y por ende el cuerpo puede darle fuerza para el trabajo. Por lo tanto, cuando el hombre ve que puede obtener beneficio propio a través del esfuerzo, tiene fuerza para hacer cosas y grandes esfuerzos y no hay debilidad en su trabajo. Así es como se comienza a educar a mujeres, niños y pueblos de la tierra, ya que se puede convencer a la persona a que se dedique a la Torah y Mitzvot solo a través del Lo Lishma. Sin embargo, cuando la persona tiene que reemplazar la meta, es decir, cuando en el comienzo de su trabajo en la Torah y las Mitzvot, su meta, la que desea conseguir a través de su esfuerzo, era el beneficio propio, ahora va a reemplazar la meta, es decir, donde antes pensaba, ¿cuándo alcanzaré la meta para mi deseo recibir y así podré disfrutar? Ahora anhela la meta y dice, ¿cuándo podré deleitar al Creador y renunciar al beneficio propio? Como este propósito va en contra de la naturaleza, la persona necesita más fe en el Creador, ya que siempre debe tratar de obtener la grandeza del Creador. Es decir, en la medida en que crea en la grandeza del Creador, en esa medida podrá trabajar con esta intención. Por esa razón, le corresponde al hombre orar cada día, que el Creador le ilumine los ojos y que reconozca la grandeza y la importancia del Creador, para que tenga combustible para esforzarse en la intención de otorgar. En eso hay que hacer dos discernimientos. Número uno, tener el deseo de dar contento a su Hacedor, que esta sea su única aspiración. Y número dos, hacer cosas con la intención de que las acciones le traigan un deseo de hacer cosas para dar contento al Creador. En otras palabras, debe realizar acciones y grandes esfuerzos para conseguir luz y un clí, vasija. Luz significa que la persona recibe del Creador un deseo donde todo el día anhela dar contento al Creador. Y un kli o vasija es llamado deseo. En otras palabras, que la persona quiere tener el deseo de otorgar al Creador. Ambos los tiene que recibir del Creador, es decir, tanto la luz como el kli. Sin embargo, la persona debe exigir esto, y está escrito al respecto. Zion, nadie lo requiere. Nuestros sabios dijeron, esto significa que debe ser buscada. Es decir, que los inferiores deben reclamar al Creador que les dé tanto la luz como el kli. De acuerdo con lo anterior, debemos interpretar lo que está escrito en la plegaria Musae, suplementaria de Rosh Hashanah. Los lejanos escucharán y vendrán y te darán una corona de realeza. Se sabe que el orden del trabajo es como está escrito, haremos y escucharemos. El asunto de hacer pertenece a los seres creados. Esto se llama lo que Dios creó para hacer.
Es decir, la parte de hacer nos corresponde y por ello seremos recompensados con la escucha, que es lo que el Creador nos permite escuchar. Pero por sí mismos los seres creados no pueden asumir el trabajo del Creador, que es solamente para el Creador sin que haya interferencia de beneficio propio. Sin embargo, la escucha proviene del Creador, como ocurrió en el momento de la entrega de la Torah. Cuando el pueblo de Israel escuchó del Creador, yo y ustedes no tendrán. Pero antes de esto hubo una preparación para recibir la Torah. Como dijeron nuestros sabios, que existía la cuestión de la limitación y la abstención, como está escrito, y se consagrarán hoy y mañana. Y después fueron recompensados con escuchar la Torah. Con esto debemos interpretar, los lejanos escucharán y vendrán. Es decir, el hecho de que están lejos, que hay una Torah, ley de vida, que se llama así como está escrito, porque contigo es una fuente de vida, que es de Bekur con el Creador, pero el hombre está lejos de esto. Este distanciamiento viene del Creador también, ya que es posible estar lejos de algo solo cuando uno sabe claramente que existe una realidad y que solo él, por alguna razón, está lejos de ella. Por lo tanto, la persona debe primero tener fe en el Creador y luego puede decir que se siente lejos del Creador. Resulta que este sentimiento de estar lejos debe darle la sensación de que el Creador supervisa el mundo y que hay un juicio y un juez, solo que esto lo siente desde lejos. De otro modo, ¿quién le dirá que está lejos del Creador? Por esta razón, cuando el hombre siente que está lejos del Creador, el Creador avisa de esto apareciéndose a él desde lejos. Esto significa que cuando el Creador se oculta de él, el hombre no puede estar en un estado de lejanía. Porque ¿quién le dice que está lejos? Sin embargo, cuando el Creador se le aparece un poco, le llega la sensación de estar lejos. Este es el significado de los que escucharán. Es decir, que el Creador les envía la escucha para que sientan que están lejos y se acerquen. Esto es que exigen al Creador que los acerque para que puedan alcanzar la equivalencia de forma, que son las vasijas del otorgamiento. Sin embargo, el hombre puede recibir estos kelim solo con la ayuda de arriba. Esto se llama una luz se viste con el kli, es decir, el deseo de la fuerza. Esto es como está escrito: si el Señor no edifica la casa, en vano trabajan los que la construyen. El significado de si el Señor no edifica la casa es que el corazón se convierte en un edificio de Kedusha, santidad. En vano trabajan significa que el esfuerzo es en vano. Los que la construyen son aquellos que quieren construir una estructura de Kedusha. Deben saber y creer sin su ayuda, porque Él da tanto el kli, el deseo, y el anhelo de otorgar como la luz, que es la fuerza que recibe el hombre para poder realizar acciones con el fin de otorgar. Él lo da todo, pero la persona primero debe realizar acciones. Es decir, antes del trabajo la persona debe decir, si no soy para mí, ¿quién será para mí? Y después debe decir, si el Señor no edifica la casa en vano, trabajarán los que la construyen.
y tal como era antes de la entrega de la Torah, es decir, para que el pueblo de Israel pudiera escuchar la Torah que se le entregó en el monte Sinaí, hubo una preparación por parte del pueblo de Israel, a quienes se les dio limitación y abstención. Esto se considera preparación por

parte del inferior. Después es posible recibir la Torah del Creador. Sin embargo, durante la preparación, antes de que uno sea recompensado con un kli llamado necesidad de poder trabajar para que todas sus acciones sean con la intención de otorgar, esa necesidad asciende y desciende en él. A veces anhela que el Creador le dé fuerza de poder hacer todo por el beneficio del Creador y le pide al Creador que lo ayude. Y a veces posteriormente sufre un deseo, un descenso. Es decir, que no siente la necesidad de dar contento al Creador. Por el contrario, solamente anhela consejos y tácticas para satisfacerse con los placeres del deseo recibir para sí mismo. Si durante el descenso le llega un pensamiento sobre la espiritualidad, que debe realizar acciones de otorgar, comienza a pensar en el Creador, porque el Creador prohibió trabajar para el beneficio propio. ¿Y por qué al Creador le importa que el hombre trabaja para su propio beneficio? En este momento, la persona duda en general de la Torah y las Mitzvot, porque él desea afligirnos y nos ha dado leyes que son difíciles de observar. Si realmente es un padre misericordioso, ¿por qué nos ha hecho observar sus Mitzvot con tantas prohibiciones? A veces durante un ascenso también piensa en el Creador y en por qué él nos ha dado preceptos de interés como guarden sus almas. Es decir, el hecho de que el hombre deba comer, beber, etcétera, ¿con qué propósito creó el Creador estas acciones? La existencia de estas acciones hace a la persona más inteligente y más temerosa del cielo. Por consiguiente, la persona pregunta, ¿por qué son necesarios todos los placeres corpóreos? Ya que no ve ningún beneficio espiritual en ello. Así la persona asciende y desciende. A veces no entiende por qué se nos dieron los placeres corpóreos, ya que ahora entiende que el propósito principal del hombre es adherirse al Creador. Entonces, ¿por qué se crearon estos placeres corpóreos? Durante el descenso es todo lo contrario. Uno se pregunta, ¿por qué se nos han prohibido tantas cosas? Y en general, ¿por qué está prohibido trabajar en beneficio propio y es como si estuviéramos obligados a trabajar en beneficio del Creador? ¿O de otro modo tendremos que sufrir en este mundo y en el próximo? Este es el trabajo durante el periodo de preparación. Es decir, antes de que el hombre sea recompensado con una fe permanente, está en una catapulta y es arrojado de un extremo a otro y ve que no tiene libertad de elección o libre albedrío. Sin embargo, lo que quieren arriba es lo que hacen con él. Mientras que él es como arcilla en manos del alfarero, y no tiene ninguna opción acerca de sí mismo. La persona debe creer que todos los estados que atraviesa son por su bien. Es decir, que específicamente a través de los ascensos y descensos lograrás la completitud deseable. Como está escrito, un rey que da muerte y da vida y trae salvación. A través de los descensos que se consideran como muerte en el trabajo y da vida, que se considera como un ascenso en el trabajo, específicamente con esto, el Creador trae salvación, es decir, que el hombre alcanza la completitud. Ahora podemos entender lo que hemos preguntado. ¿Por qué necesitamos contar a Israel en primer lugar? Es decir, ¿quién necesita saber el número cuando contar es un asunto peligroso, como está escrito? No hay bendición en aquello que se cuenta.

Y también, ¿qué diferencia marca la corrección que se le dio? El dar un rescate. Si al final sabemos el número de Israel, asimismo, ¿qué nos aporta si bendecimos al principio y al final del recuento? En el trabajo, al hablar de todo lo que hay dentro del hombre, debemos saber qué es el recuento de Israel. El camino del trabajo para lograr Lishma, es decir, otorgar, comienza con la línea derecha llamada completitud. Esto se considera como un hombre sobre el cual hay una bendición. En este aspecto, uno debe estar feliz y alabar y agradecer al Creador por haberlo recompensado con poder aferrarse en algo de la Kedusha, sin importar cuánto tenga, ya que él sabe que esto tampoco se lo merece. Y esto se considera como conformarse con poco. Por lo tanto, no tiene ninguna razón para contarlo, para ver cuántas cualidades de Israel tiene, es decir, qué porcentaje de su trabajo puedes decir que es Yashar Keal, es decir, cuántas fuerzas está dispuesto a dar por la Kedusha, que se denomina en beneficio del Creador. Esto no es interesante en lo absoluto, porque dice, sea cual sea el aferramiento que yo tenga en la Torah y las Mitzvot, esto es más importante que todos los placeres del mundo. Podríamos preguntar acerca de esto, si eso es tan importante, ¿por qué se conforma con poco? Esto es lo que se responde a sí mismo. Probablemente no merezco que el Creador me dé una porción más grande que la que tengo. Y también veo que hay personas que ni siquiera aquí tienen esto. Resulta que esta es una persona en la que hay una bendición, ya que tiene algo con lo que ser feliz y ve que el resto de la gente está feliz y contenta por tonterías, mientras que el Creador le ha dado el intelecto y la comprensión para entender que debe regocijarse con el Creador. Esto se considera como antes de contar el Yashar Keal que hay en él, es decir, lo que tiene dentro del corazón, primero la persona debe bendecir a Israel. Es decir, él dice que el Israel que hay dentro de él es bendecido, en otras palabras, que tiene un motivo de alegría porque es bendito y se conforma con lo poco que tiene. Después contamos a Israel, es decir, que pasa a la cualidad de la izquierda y comienza a hacer la introspección sobre la cantidad de Torah y temor al cielo que tiene. En este momento ve que está lleno de defectos y luego puede haber una plaga, es decir, que podría caer en la desesperación y huir de la batalla. Y decir que este trabajo de otorgamiento no es para él. Sin embargo, ya no puede seguir trabajando en una sola línea, porque ya no puede engañarse a sí mismo y decir que esto es un trabajo verdadero, ya que la izquierda le dice cada vez cuál es el trabajo de verdad. Sin embargo, ya no puede conseguir o no puede seguir trabajando en una sola línea,
porque ya no puede engañarse a sí mismo y decir que este es un trabajo verdadero, ya que la izquierda le dice cada vez cuál es el trabajo de la verdad. Este es el significado de no hay bendición en aquello que se cuenta. Ya que él siempre tiene carencias, como está escrito, no hay un hombre justo sobre la tierra que haga bien el bien y no peque. Resulta que según la regla donde hay una carencia, hay un aferramiento a las klipot. Es decir, que la klipa le muestra que esto no es para él. Con tales quejas, ella lo mata. Es decir, que todo lo que tenía en la espiritualidad, ella se lo quita y él permanece en forma de los malvados en sus vidas, son llamados muertos. Ese es el significado de lo que está escrito, que todo lo que es contado no tiene ninguna bendición, ya que siempre ve carencias y en cada carencia hay un agarre para las klipot. Esto se llama una plaga, como está escrito, y no habrá plaga en ellos cuando los cuente. Es decir, a través del rescate no habrá muerte debido al recuento. Esto significa que cuando se trabaja en la línea izquierda, esto es, aunque estemos caminando en la línea izquierda y pueda que haya una plaga, a través del rescate no habrá plaga en ellos. Por esta razón nos dieron el consejo de que la carencia debe ser imperceptible para las klipot. Y cada uno dará el rescate por su alma cuando los cuenten. Es decir, no deben tener en cuenta las carencias que encuentren cuando el hombre calcula en qué porcentaje están incluidas en la cualidad de Israel. Por el contrario, deben calcular cuántas correcciones deben alcanzar para lograr el rescate de sus almas para el Creador, es decir, que no observen las carencias, sino la corrección de las carencias, por medio de las cuales su alma, que estaba en las klipot, emerja de ellas y se adhiera al Creador. A esto se le llama y le dieron a cada uno el rescate de su alma, contando las correcciones que deberían ejecutar. Por lo tanto, de por sí, solo pueden ver las correcciones, como dijeron nuestros sabios. Un pagaré que está a punto de ser cobrado se considera cobrado. Resulta que al examinar las correcciones es como si ya las hubiera llevado a cabo y no hay lugar para la carencia aquí. Este es el significado del versículo. Esto es lo que darán todos los que están numerados. Debemos interpretar que ver las carencias se considera como todos los que están numerados. Medio shekel significa, como está escrito, el fruto de un sabio. Una plegaria hace la mitad. Es la conducta de alguien que ora para sí mismo, que no tiene completitud sino solo la mitad, ya que uno que está completo no tiene nada por lo que orar. Por consiguiente, nuestros sabios nos advirtieron que no trabajáramos con el fin de recibir recompensa, sino para la completitud. Eso significa que lo que una persona se considera la mitad, es decir, el kli, que es el deseo de recibir para sí mismo, que se ha alejado del Creador. Y debemos orar para que ese kli se conecte con el Creador, que se llama luz. Cuando la luz ilumina en el kli, se considera completitud. Este es el significado de una plegaria hace la mitad. Y aquí mitad significa kli, porque no hay luz sino un kli. Por lo tanto, cuando una persona ora y siente su carencia, hay espacio para llenar la carencia. Resulta que las palabras ellos darán esto significa el kli, que es la mitad, llamado despertar desde abajo. Como se dijo, que la plegaria por la carencia ya no se considera una corrección.
Por ejemplo, el hombre le da su abrigo al limpiador para que le quite las manchas y le dice al propietario de la lavandería,

0: Resulta que ahora no está pensando en su carencia, sino en las correcciones. Naturalmente, no puede decirse que haya una plaga en las manchas, es decir, que debe huir de la batalla y decir que el trabajo en el camino de la verdad no le pertenece a él. Resulta que es una gran corrección que contemos el rescate y no las carencias en las personas. Esto es como dijeron nuestros sabios: un pagaré que está a punto de ser cobrado se considera cobrado. Es decir, cuando realizamos correcciones, es como si ya hubiéramos corregido, porque ahora él está contemplando las correcciones y no las carencias. Además de la corrección del rescate antes mencionado, llamada rescate por su alma al Creador, es decir, cuando hablamos de correcciones que habrá de Bekut con el Creador, debemos de bendecir antes del recuento. Esto significa que debemos caminar por la línea derecha llamada bendición, es decir, que él es una persona que no le falta nada. Después pasamos a la izquierda, llamada recuento, y luego nuevamente a la derecha, llamada bendición. Este es el significado de lo que está escrito, que a través de la bendición, al principio y al final, el recuento se hará realidad y no habrá plaga en ellos, sino que con esto lograrán verdadera completitud.
1: וכעת חברים נעבור לשיעור מתאריך 22 למאי 2002. בבקשה.
0: Ahora, amigos, continuaremos con la lección de mayo 22, 2002. Leímos un artículo de Rabash, que es: no hay bendición en aquello que se cuenta en el trabajo.
2: בכל זאת לא מובן, מה זאת אומרת שלא נמנע, כן נמנע. אדם לא צריך...
0: En cada caso esto no es claro. ¿Qué significa que no se cuenta? ¿No debería la persona contar lo que tiene? ¿No debería pensar lo que se le ha dado para hacer? También en Shulchan Aruch, en general, en las leyes, hay leyes que deben cumplirse. Hay leyes que están prohibidas para ser contadas. Todo pertenece al trabajo espiritual. Dependiendo de la tendencia o la intención con la que la persona llega a contar cosas, dado que el deseo de recibir se construye desde el principio y se nos da con la intención de recibir. Si una persona no alcanza a corregirla o no se apunta a corregir este deseo de recibir, está prohibido entrar y contar esta voluntad, este deseo de recibir y depender de este, porque al hacerlo simplemente pierde su fuerza, queda bajo el control del deseo de recibir para recibir y se aleja del objetivo de la creación, de alcanzar este propósito de la creación, a menos que una persona primero alcance la línea derecha y luego vaya a la izquierda. Entonces, por supuesto, es obligatorio contar lo que tiene en la línea izquierda y cuándo puede tomar de allí y corregir, porque entonces

0: el enfoque es creativo, útil para el progreso y para la corrección. Por lo tanto, todo depende de la tendencia de cómo se alcanza el deseo de recibir, y entonces está prohibido contarlo o no contarlo en lo absoluto, o más bien, al contrario, se debe contar. Pregunta, sí. Pregunta al estudiante. Él dijo que tanto en el ascenso como en el descenso hay dudas. ¿Qué significa esto? Si no pertenece ni al descenso ni al ascenso, ¿es un sentimiento, una compresión, una actitud? El Rab dice, una persona debe alcanzar un estado en el que su actitud hacia sí mismo o a sí misma, hacia sus propias cualidades, sea lo siguiente. Primero debe mirar solo dentro de sí misma, no sobre el mundo, no sobre los demás, pues no entendemos a los demás en lo absoluto, sino que vivimos dentro de nosotros mismos. Y cuando miramos dentro de nosotros, debemos hacerlo desde un ángulo que nos permita corregir lo que tenemos. Si no se tiene la capacidad de mirar así, no se debe mirar lo que se tiene. Por lo tanto, necesitamos primero prepararnos para una mirada correcta. Las dudas, los miedos, la cautela, todos estos sentimientos ayudan a la persona a sentir exactamente dónde está, a percibir dónde está, en qué ya es excelente. No entiendo tu pregunta. El estudiante pregunta nuevamente, ¿por qué a menudo, por una buena o mala sensación, el Rab dice, no, un buen sentimiento o un mal sentimiento es lo último? Por supuesto, está escrito y vivido en ellos, y está escrito en el propósito de la creación, es beneficiar a sus criaturas, y este propósito es precisamente el placer, el bien y el beneficio que debemos sentir, y todo nuestro camino consiste en corregir la herramienta para percibir, para sentir. Nuestras herramientas son herramientas para disfrutar. Pero hasta que hayamos terminado el trabajo, hasta que una persona llegue al final de la corrección, debe estar constantemente bajo la supervisión de su sentimiento para que este sentimiento no lo engañe. Si uno se deja llevar por el sentimiento, entonces hasta que no tenga consentimiento, su sentimiento lo lleva a un uso cada vez más excesivo del deseo de disfrutar, del deseo de recibir para recibir. Pero en todo momento una persona debe tener control sobre sí misma, sobre cuánto y cómo lo usa. De lo contrario, nunca podrá liberarse de las herramientas de la aceptación. De lo contrario, nunca podrá liberarse de las vasijas de recepción. Según el sentimiento, no podemos determinar nada. Bala Sulam da muchos ejemplos de esto. Dice que una persona tiene una rasquiña, por ejemplo, y se rasca porque le da picazón. Todavía le da placer, pero el proceso en sí lo lleva a la muerte, a la infección y a la muerte. Entonces, ¿qué debería uno seguir? ¿Según lo que sientas en el sentimiento o según lo que critiques con tu mente acerca de tus acciones? ¿Entiendes esto? Esta es la pregunta. Así que hasta que haya terminado todas las correcciones en este mundo, en la espiritualidad, a nivel espiritual, no se nos permite estar ni un instante sin vigilar con la mente, conectando la mente con el propósito de la creación, con lo que está sucediendo ahora y con lo que estoy haciendo. a menos que quieras hacerlo con un propósito. Ahora mismo estoy saliendo de todos los límites, de todos los arreglos, de todo caminando como en Purim. Eso es, perdiéndome. Pero si también haces esto, entonces lo haces con un propósito. Y entonces también hay un beneficio en esto. Pero estar sin una supervisión, eso no sirve para nada. Pregunta al estudiante. Entonces, ¿cuál es la alegría que viene de corregir? El Rab dice, de eso debe haber una alegría. ¿Consentimiento? Sí, en cada momento, según la crítica racional y con propósito, es donde están. Y puedes, no puedes corregir la situación, no importa si puedes o no puedes, pero ya la sientes, la percibes, te impresiona, y estas impresiones son lo que llamas a atravesar las situaciones y seguir adelante y avanzar. Pero soportar esa presión de la sociedad, ¿de dónde tomar este camino? Justo en esa dirección. También debería tomarse de acuerdo a la sociedad, que es lo que realmente soy, ¿correcto? Rav dice, no, no, la sociedad no debe darle a la persona la inteligencia o el intelecto. La sociedad debería darle elevación. El intelecto viene de alcanzar, después de haber alcanzado y trabajar con libros, con los sabios, ya estás trabajando en la sociedad. De ahí surge el intelecto. El intelecto es el resultado de tu búsqueda, no de lo que recibes de la sociedad. La sociedad principalmente nos proporciona solo con la elevación hacia la meta. Pregunta, ¿de dónde viene mi búsqueda? ¿Cómo estoy alcanzando? ¿Cómo me examino a mí mismo? ¿Cómo me dirijo? ¿Cómo me sostengo en mi búsqueda para que realmente esté a un nivel de alcance? Estoy en el deseo de recibir. ¿De qué búsqueda estamos hablando aquí? ¿Sobre qué? El rabino dice, sí. Otra pregunta. Que la persona empieza a buscar su alma, cuánta Torah tiene, cuánto favor. El temor del cielo significa que la elevación que tengo hacia el Creador era la voluntad de dirigirme a Él para otorgar. Eso se llama temor del cielo en general. Eso es. No necesitas tenerle miedo. Si le tienes miedo, es para recibir. Eres tú quien tiene miedo. No es temor al cielo. Es miedo a los golpes, al tormento. No le tienes miedo al Creador. Le tienes miedo al tormento, al sufrimiento que recibirás de Él. ¿De verdad? Así es como decimos, le tengo miedo a mi mamá me va a pegar. Así piensa un niño. Pero no es miedo a la mamá, es miedo a los golpes, al tormento, ¿verdad? No debemos tener miedo al tormento, debemos tener miedo al Creador, que es el Creador. Que no seremos capaces de otorgar al Creador, al separarnos de Él. Esto se llama temor al cielo. De lo contrario, se llama temor al sufrimiento, al golpe, no al cielo. Es decir, que decimos que un golpe viene de arriba, pero no es así. Las palabras mismas no son precisas.
1: ¿Quién?
0: ¿Qué significa supervisar el estado que atravieso con el intelecto? Está la mente y el cuerpo. Constantemente debemos estar en una supervisión intelectual y orientada. ¿En qué estado estoy? ¿Qué me está sucediendo? Puede ser que estoy en un estado donde yo no puedo hacer nada, como un cuerpo muerto, que no me puedo mover. Pero lo veo, lo siento y estoy consciente de que es mi estado. Estoy confundido. Estoy tan confundido que no sé nada. Que no tengo palabras para definir el sentimiento que viene, no puedo organizar ni un pensamiento. No puedo entender con mi mente, estabilizarme, pero me examino mi estado y sé que es el estado en el que me encuentro. En otras palabras, debe haber un mecanismo de observar. Es de donde me veo a mí mismo, desde el lado. Entonces, ¿qué me hace más objetivo? No estoy diciendo que es una observación objetiva. No puedo decir que es objetivo o no. Pero esta vista desde el lado de mí mismo me ayuda a aprender acerca de mí. Y así es como aprendo acerca de mí. No tengo otra opción. Aprendo quién soy, dónde estoy. ¿Qué más podemos hacer? Aprender con mi intelecto. Gradualmente, en la medida en que yo copio las cualidades del Creador, yo empiezo a verme desde la perspectiva del Creador. Y entonces, poco a poco, en la medida en que me identifico con las cualidades que adquiero de Él, empiezo a ver mis cualidades como una fuerza extraña al esa pregunta. Las cualidades del Creador están en el corazón. Sí, pero aun cuando tú llevas esta examinación del intelecto, no puedes permanecer en los sentimientos. Porque con los sentimientos, ¿cómo comparas un sentimiento del otro? ¿Cuál es la verdad entre ellos? ¿Hay bien o mal? ¿Hay verdad y mentira? Verdad y mentira son aspectos de una examinación intelectual. Mientras bien y mal, el bien y el mal, son examinaciones emocionales. Entonces tienes que percibir de acuerdo a la verdad y la falsedad. Tú haces discernimientos, pero no de acuerdo a amargo y dulce. Amargo y dulce para nosotros, ese discernimiento, son aspectos que nos alejan en la dirección opuesta. Lo opuesto de Kedusha. Pero determinemos lo que está.
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0: איי, פרסקו, סינורות קיימוס אין אל סוויניו. דסימוס כאל אינטלנקטו לסירבה על האמוציון. כאל האמוציון הזו בין פנימרו. אילה מנטה. Un deseo viene, la mente la sirve. ¿Cómo yo puedo colocar mi mente por encima de la emoción? ¿Cómo puedo mantener mi mente por encima de la emoción? ¿Qué puede ayudar? Sí, para que las emociones no me gobiernen, solo el miedo. No hay nada más. El miedo puede ser un miedo de perder la meta. ¿Cuál es el significado de nuestras vidas? Eso nos obliga a activar la mente más que la emoción. ¿Cuál es el significado de nuestras vidas? Cuando yo veo a través de mis emociones que no tengo nada, que no tengo placeres, entonces me dirijo a la mente, al intelecto, para alcanzar un buen estado. Es algo simple. Puedo definir líneas derecha e izquierda, pero si no se siente la línea derecha e izquierda.
1: Дорон, так сказать, условно. Мутне.
0: Son condicionales, dice el estudiante. Es algo relativo, dice el rabo. No sé qué es derecha o izquierda en el sentido espiritual. que otorgar este derecho y recibir ese izquierdo, digamos. Pero en nuestro estado debajo de la barrera, izquierda o derecha, si yo siento este avivamiento hacia el Creador, esto se llama derecha. Y si es un avivamiento en mi cuerpo, se llama la de izquierda. Yo defino si estoy en la derecha o en la izquierda. Yo mismo, dice el estudiante. No, todavía no nos podemos decir esto, si estoy en la izquierda o en la derecha. Lo que es más importante para la persona es ¿por qué nos cansamos tanto? ¿Por qué estamos tan agotados después de un artículo, después de hablar algo? Cuando todo nuestro trabajo es claramente intelectual y realmente requiere mucha energía, si a esto se le suma la emoción, entonces, en general, una persona en una hora hace tanto trabajo como una persona normal en una semana. Pregunta: si uno tiene que ver la situación y reaccionar ante esta, ¿existe una conexión entre la catapulta de que se lanza de un extremo al otro y hay una conexión entre esto y el embrión que ve de un extremo al otro? Un embrión que ve de un extremo al otro, ve porque se anula a sí mismo. Entonces todo lo que pasa en ello no importa. Simplemente pasa y se encuentra en esas situaciones transitorias. La persona que atraviesa estas cosas de principio a fin, esta persona está inmersa en ellas, se maravilla ante ellas. El feto no se maravilla, tiene una barrera, y aunque atraviesa estos aspectos, lo hace sin que lo controlen. Lo cual en nuestro caso, desde el punto de vista de la catapulta que nos arroja de un extremo al otro, estamos inmersos en este estado, nos ahogamos en él y nos controla en cada situación. Esta es una diferencia enorme. ¿No es esta la parte posterior de una etapa del feto? No es la parte posterior de la etapa del embrión. Está aún más lejos. Simplemente le indica a una persona cuán débil es. Aquí también está escrito que uno debe considerar las carencias solo en términos de correcciones. Y si surge una carencia, un deseo que no se puede corregir, ¿qué hacemos con esto? Se dice que un deseo que no puedo corregir, uno debe llegar a un estado en el que no lo utilice. Lo puede eliminar mediante algún uso que sepa que realiza, pero que sepa que permanece y que debe llegar a un estado en el que lo corrige. Debe haber una crítica. Una persona no puede corregir nada. Donde alguien ha escuchado de algo, que alguien pueda corregir algo. Nuestro esfuerzo atrae la luz, la iluminación divina, la luz que reforma, la que corrige. Y sin esa luz, sin esa fuerza, no puedo corregir nada. Entonces podamos preguntar, ¿cómo se llama esta restricción? Está escrito. Aquel que restringe su deseo, aunque no lo anhele mucho, entonces esto no es coerción. Entonces, si yo me obligo a algo, se llama coerción, o si otros me imponen, también se llama coerción. ¿Cómo llegar a un estado en el que no me obligue a nada excepto a estudiar? Esfuerzo y estudio. Y en la medida en que la luz venga y me corrija, esa será mi corrección. Y en la medida en que la luz no venga, no habrá corrección. Sí, esto se llama un verdadero desarrollo espiritual. O si no puedo corregir algo, la luz no ha llegado para corregir, por ejemplo, entonces el resto de las cosas que no se corrigen todavía, lo que veo que está mal, lo sigo bloqueando y no lo uso. ¿Es esto un desarrollo espiritual o es coerción? Bien. ¿Qué piensas? ¿No hay respuesta?
1: ¿En Chuba? ¿En Chuba?
0: ¿No sabes? Ok, está dicho, no hay coerción en la espiritualidad. E incluso en lo físico no es del lado de Kedusha. ¿Qué significa esto? Si en el tablero dice que está prohibido hacer tal cosa o la otra, y yo tomo esto y lo hago conmigo mismo, ¿se llama coerción? O si está escrito en la pizarra, en el tablero, dice que tal cosa y se lo impongo a otra persona, ¿también se llama coerción? Primero, esa es la pregunta. Que yo mismo diga que está prohibido y que realmente me lo prohíba y me mantenga en tensión para no usarlo con algún tipo de atributo, con algún tipo de voluntad. ¿Esto se llama coerción o no? ¿O necesito llegar a un estado en el que todos mis deseos, sin importar qué, pero que intente esforzarme y la luz venga y me arregle, me corrija, y entonces estaré bien? Si la luz no viene, entonces lo uso como soy. ¿No está claro lo que digo? No, Sanilevich no está entendiendo. Sí, bueno, entonces, ¿qué piensas? Pregunta, si no lo hago a mí mismo, no es coerción, es una escogencia. Si no es coerción, si lo hace uno mismo. Bien, la luz debe venir y corregir las formas. La luz tiene que venir y corregir. Y está prohibido decirme a mí mismo que está prohibido. Y es el resultado de la luz, sí. Dice, pregunta, en primer lugar, creo que la coerción no tiene nada que ver con la prohibición, sino con hacer algo. Con algo que se tiene que hacer. Es decir, la coerción. Espera, ¿estás diciendo la coerción se refiere solo a las intenciones o a las acciones? ¿Esto es lo que preguntas? No. Usted dice que la coerción es prohibirse a uno mismo o a otra persona hacer algo. Yo digo que la coerción es precisamente obligarme a mí mismo o a otra persona a hacer algo. El Rab dice, es decir, la coerción no es no hacer, sino la coerción se está en el acto. ¿Cuál es la diferencia? El estudiante dice, la diferencia es una gran diferencia. ¿Qué es la coerción? Rab dice, entonces ambas cosas van en contra de mi voluntad y ambas en contra de mi voluntad. Entonces, ¿qué? Entonces tienes voluntad y luego no la tienes, como si la estuvieras forzando artificialmente, dice el estudiante. El Rab dice, de acuerdo, claro, hay diferencias, pero esto también va en contra de mi deseo, mi voluntad. Esto también va en contra de mi voluntad. Entonces, ¿te refieres a prohibido en el pensamiento o prohibido en la acción? Que en el pensamiento está prohibido, en la acción está permitido, o viceversa. Ambas cosas, dice el Rab, dice, está prohibido en ambos sentidos. Es decir, eres como él, prohibido. ¿Qué? Está prohibido para la otra persona, tanto el pensamiento como en la acción. El Rab dice, para otra persona, tanto en pensamiento como en acción. Está prohibido para uno mismo tener que hacerlo, pero... ¿Qué es tener que hacerlo si no puedo? ¿Te obligas a alguien que te ayude porque no tienes fuerza ni posibilidad de hacerlo? El Rab dice, digamos que fumar, tú no fumas, no sabes qué es. Me dices que fumar está prohibido. El Ministerio de Salud lo declara que no importa. Entiendo, a partir de ese momento lo tomo como una orden, voy a explotar, no fumo, ¿correcto? El estudiante dice, no, es otra prohibición. Pero si el Ministerio de Salud dice, por ejemplo, que fumar es obligatorio, entonces sería, el rab dice, digamos que el médico te dice que a partir de hoy solo debo comer repollo, ¿es una obligación? El rab dice, es una obligación que está prohibido comer azúcar, ¿no es una obligación? No. Bueno, no sé, la diferencia es otra, pero ¿una coerción o no? La coerción es una fuerza externa o algo así. Pregunta, claro. Si no lo creo, entonces es coerción. El Rab dice, Si yo lo decido, no es coerción. Si tú obligas a una persona a levantarse a las 3 de la mañana aún si no lo quieres, entonces es coerción. Si yo me coerciono en hacer algo o no hacerlo, y aunque un deseo puede ser actuando en una palabra, otro deseo dentro de mí no quiere imponer esto en mí. Y si yo me lo hago hacia mí, eso no se llama coerción. O es algo bueno. En otras palabras, la pregunta es, ¿llegué a esta decisión por mí mismo de hacerlo o no? ¿O yo tomé este estigma desde afuera, esta ley desde afuera? Tal vez eso es lo que determina si es coerción o no, ¿entiendes? Entonces, si tú sigues la recomendación de los libros del grupo, finalmente tú adoptas esto por el miedo. Entonces yo lo tomo desde afuera. Quiero que es correcto. Aun cuando no lo quiero, yo lo acepto. ¿Alguien tiene otra manera de decirlo? Quiero decir que la coerción se relaciona solo a la actitud que se tiene sobre algo. Digamos, fumar. Se me da la recomendación, el doctor dice no debería fumar. Y no puedo parar de fumar, pero mi actitud hacia el cigarrillo permanece como de un fumador. Pero en la acción no fumo. Ya esto no se llama coerción porque no cambió mi actitud, no afectó mi actitud en nada. ¿Y qué es coerción? Coerción es cuando yo me esfuerzo o fuerzo a alguien, me influencia. Significa coerción es cuando una fuerza externa se aplica hacia mí sin mi consentimiento, ¿correcto? Y yo necesito ejecutar lo que se me dice sin un acuerdo mutuo. ¿Por qué eso me obliga a actuar?
1: Sí,
0: el miedo. Significa que en cada caso es el miedo. Yo lo adopto porque estoy miedoso y actúo, o yo estoy miedoso de qué. Miedoso de sufrir de esto. Estoy miedoso del sufrimiento, de lo que esto va a traerme. Estoy miedoso de sufrir del Creador. Y por eso no hago muchas cosas. ¿Es esto coerción o no? ¿O es coerción solo cuando estoy miedoso de una persona? Entonces tal vez la coerción es el resultado del hecho de que no tengo el alcance, no hay nada más que él. Tú quieres decir algo. Cada vez que voy en contra de mi deseo o hacia otro, siempre es coerción. Aun si entiendo que fumar es malo, si lo decido, sufro. Entonces siempre hay una coerción, dice el estudiante. El Rab dice, ok, dice que alguien fuma y no tengo opción y yo fumo porque el cuerpo me obliga. No, lo opuesto. No, digamos que yo decidí parar de fumar, pero sufro porque se me forzó esta decisión de parar de fumar.
1: ¿Está de kufé. ¿Quién?
0: Dejé de fumar y sufro porque lo eso no fumo y se llama coerción.

0: Entonces obligas al cuerpo. Creo que ninguna situación que exista solo en la persona, en su cuerpo, da igual, no es una coerción, es simplemente un cálculo de lo que me produce más placer y ya está. La coerción tiene que ver con que alguien más haga el cálculo y yo solo veo el resultado y el resultado me obliga a hacer algo diferente. El creador entonces tiene algún tipo de cálculo, no sé cuál es el cálculo, solo sé que tengo que hacer lo que él dice y no sé por qué veo un gran placer, cambio. Esto se llama oración y en este cálculo no está en mis manos. Si el cálculo estuviera en mis manos sería la elección, es solo un cálculo. Si alguien calcula y yo no sé su cálculo y tengo que hacerlo. Tú tienes un cálculo. Es siempre como esto. Hablamos de que algo que se hace sobre mí sin mi conciencia. Sí, el cálculo puede no estar en tus manos. Veo que una persona es más inteligente que mí, que el creador es más grande que yo. Y no lo acepto así. Lo que dice Gilad es por encima de la razón. Y no sé qué decir. Ok, vamos a hablar más adelante de esto. Amigos, vamos a resumir lo que podemos tomar de esta lección en el trabajo con nuestras escenas. Tenemos 6 minutos para esto.
1: Adam lo dejó le taquen et atzmo.
0: Bien, la persona no se puede corregir a sí misma. Como leímos en el artículo, el hecho de que hace un esfuerzo y que atrae la luz que reforma. Entonces, ¿qué hacemos? Solo una cosa, trabajo. El trabajo se expresa en que nosotros estemos en el deseo de recibir y Rabash escribe que la persona empieza a trabajar, es arrojada en como una catapulta y que no siente por qué estoy siendo arrojado de un lado al otro, porque se me dan todos estos deseos corpóreos y los deseos no entiende por qué necesita mantener los deseos espirituales y no los siente. Él tiene reclamos al Creador y necesita la fe. Hablamos del miedo de que si hay una meta de alcanzar al Creador, es el miedo, es puedo dar lo máximo a esa meta. O debería mantener algo para mí mismo. Ese es el miedo. También, ¿qué hace nuestro sentimiento de verse por encima del conocimiento? ¿Cuál es el sentimiento? También es criterio acerca de la coerción. Si hay tal cosa como que hago cálculos por todos los problemas, que no es coerción. Es interesante. También escuché en cuarto a la anulación. Tengo que anular mi deseo para hacer la corrección de la creación, que es igualarse en forma al Creador. Si no siento la necesidad de dar contento al Creador, debemos ser creativos para convencer mi cuerpo cómo vale la pena y adicionar la intención a esto. Si un escrutinio acerca de la razón para la restricción si es porque miedo. También vemos después de la restricción de la luz que refleja. ¿Por qué? Porque él es grande y gobernante. ¿Qué significa restringirme a mí mismo? No quiero recibir nada para recibir. Entonces la intención, ¿cómo pongo la intención de otorgar? ¿Cuál es la intención de otorgar? Es acerca de la grandeza del rey y acerca, es un sentimiento del superior a lo que se adhiere a él. Y por eso aquí uno se entrega a su propio beneficio. Una de las cosas que se dice es que la persona teme que el creador está sufriendo, que él está sufriendo y no el creador. ¿Y por qué la persona debe estar temerosa del creador? Si no está sufrimiento del sufrimiento, ¿de qué está temeroso? Eso no lo entendí. Es una lección poderosa con el Rab. Cada segundo hay una oportunidad para renovarnos a nosotros mismos en la decena de nuestro trabajo. Escrutar dónde estamos en términos de intención, en términos de nuestra conexión y dónde colocamos al Creador en nuestro trabajo espiritual. Las dudas, los miedos, entonces este sentimiento ayudan a la persona a sentir dónde están y lo que ha hecho. Cuando ve lo que está dentro
1: de
0: él. Eso debe ver de la gratitud. De recibir ese estado. Y que otros no lo hayan recibido. Tienen esta gratitud, tienen la luz derecha y la línea derecha y la línea izquierda, y tienen que estar juntos. Y al final ir a la línea derecha nuevamente. Esto es a lo que llamamos bendecir después de que Israel es contado. Amigos, nos movemos a la próxima parte de la lección, antes una canción juntos.

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2: Hola amigos, vamos a estudiar entre los amigos. Continuamos el artículo, la entrega de la Torah. Para aquellos que tienen el libro, en las escrituras de Baal HaSulam.
1: אנחנו בעמוד 389, אנחנו נקרא היום את אותיות תתוו ותת זין, ולמי שאין ספר.
2: Vamos a leer el extracto 15 y 16 hoy. Quien no tenga el libro pueden encontrar en el hipervínculo material de estudio. Estamos leyendo el artículo Matan Torah. Al final del artículo, el artículo finaliza en el extracto 17 y después Baal HaSulam se mueve al artículo de Arbut y el Arbut empieza en el extracto 18. El artículo Arbut es la continuación del artículo de entrega de la Torah. Vamos a alcanzar la última parte del artículo y la próxima semana vamos a conectar con el artículo Arbut, que es la continuación. Primero vamos a leer extractos 15 y 16 y vamos a ver un videoclip explicación del Rab. Vamos a profundizar en este artículo. Y una parte pequeña de la lección que escuchamos. Antes de que una persona sea recompensada con la fe permanente, la persona está en el estado de entre. Es como lo dice Rabash, que la persona es arrojada de un lado al otro y ve que no tiene libre albedrío y se encuentra que es como la arcilla en manos del alfarero y que no hay razón ni agencia de ninguna manera. Y después de que leamos, vamos a escuchar la explicación del Rab. Estamos leyendo el extracto 15-16, los vamos a leer en las decenas. Extracto 15-16 del artículo Matan Torah, la entrega de la Torah. Extracto 15 y 16. Leamos en las decenas estos dos extractos de este artículo. Extracto 15. Ahora podemos comprender la forma simple de las palabras Hillel Nahashi, aquel converso acerca de que la esencia de la Torah es ama a tu prójimo como a ti mismo, y el resto de las 612 mitzvot no son más que interpretaciones y preparaciones de la misma. Incluso las mitzvot entre el hombre y el Creador también son consideradas como una preparación para esta misma, por ser la meta final que surge como resultado de la Torah y las mitzvot. Como dijeron nuestros sabios, la Torah y las mitzvot fueron dadas para purificar a Israel con ellas, que es la purificación del cuerpo hasta adquirir una segunda naturaleza que se define como amor al prójimo, es decir, el único precepto de ama a tu prójimo como a ti mismo, que es la meta final de la Torah, después de la cual la persona logra inmediatamente la adhesión al Creador. Y no hace falta preguntar por qué no lo definió dentro del escrito. Y ama al Señor tu Dios con todo tu corazón, con toda tu alma y con todas tus fuerzas. Por lo explicado anteriormente, ya que realmente para el hombre que aún se encuentra dentro de la naturaleza de la creación, no existe ninguna diferencia entre el amor al Creador y el amor al prójimo. Esto se debe a que todo lo que llega desde afuera de él no existe. Y

0: Debido a que este converso le pidió a Hillel que le explicara de forma general lo que espera de la
1: Torah,
0: para que su meta sea cercana y no tenga que prolongar su camino, así es como está escrito. Enséñame toda la Torah completa mientras estoy preparado para una sola pierna. Por ello lo definió como el amor a su amigo, a su prójimo, ya que este objetivo está más cercano y se manifiesta más rápido, pues está exento de errores y tiene quien lo exija. Por lo dicho anteriormente, y podemos entender el principal contenido de esta misma, ama a tu prójimo como a ti mismo, y cómo nos obliga a la Torah a realizar algo imposible de cumplir. Debes saber que por esta razón no le fue dada la Torah a nuestros sagrados patriarcas Abraham, Isaac y Jacob, sino que esto se prolongó hasta el éxodo de Egipto, que al salir y convertirse en una nación completa de 600.000 hombres mayores de 20 años, se les preguntó si cada miembro de la nación estaba de acuerdo a realizar esta sublime obra. Y una vez que todos y cada uno de los miembros de la nación estuvieron de acuerdo con esta razón y con toda su alma y dijeron haremos y escucharemos, entonces se volvió posible cumplir con toda la Torah y lo que antes era posible se hizo posible. Y esta es una certeza absoluta, ya que si 600.000 hombres dejan de ocuparse en satisfacer sus propias necesidades y no tienen ninguna otra ocupación de la vida, más que la de estar siempre en guardia para que no le falte nada a su prójimo, más aún que lo hagan con un gran amor, con todo su corazón y toda su alma, así como define la Mishbat, ama a tu prójimo como a ti mismo, entonces no cabe duda alguna de que ningún miembro de la nación tendrá que preocuparse de su propia subsistencia. Debido a esto, está completamente libre de cuidar su propia subsistencia y puede cumplir fácilmente con el precepto ama a tu prójimo como a ti mismo, con todas las condiciones mencionadas en el extracto 3 y 4. Porque ¿cómo puede temer aún por un momento por su propia subsistencia cuando 600.000 hombres que lo aman y son leales están en guardia con una enorme atención para que no le falte nada de sus necesidades? Por lo tanto, una vez que todos los miembros de la nación estuvieron de acuerdo, de inmediato se les entregó la Torah, ya que ahora se volvieron capaces de observarla, pero antes de que llegaran a multiplicarse hasta convertirse en una nación completa, y ni qué hablar de la época de los patriarcas en las que unos pocos en la tierra no eran capaces de observar realmente la Torah en su forma deseada. Esto no es así porque un pequeño número de personas es imposible siquiera observar las mismas entre el hombre y su amigo en la forma de ama a tu prójimo como a ti mismo, por los cual no les fue dada la Torah.
2: Así que se nos dicen tales cosas. ¿Cómo llegamos con 5.000 de 6.000? Pues hay una confianza, una raíz. No se puede observar a tu prójimo con ti mismo y recibir la Torah. Y esto se hace como una nación completa. Ya, muy bien, ahora vamos a ver un clip de Rab, 10 minutos y una explicación, su explicación acerca de punto 15. Después tendremos dos talleres acerca de la explicación de Rab. Así que vamos a ver el clip. Como dijeron nuestros sabios, la Torah y los mandamientos se dan únicamente para unirse con Israel. Lo que se refiere entrenamiento del cuerpo hasta que ellos adquieren a la segunda naturaleza definida como amar a otros, que es decir, los mandamientos, los únicos mandamientos de ama a tu prójimo con ti mismo, que es el propósito final en la, después del cual inmediatamente ellos alcanzan la adhesión con el Creador. En otras palabras, el deseo de recibir está en aquellos que son llamados Israel, director creador, está en el punto del corazón, que los trae, tira directamente a descubrir el propósito de la creación. Este deseo de recibir debe ser corregido en todos sus deseos individuales, en todos sus deseos que están rotos. Están todos, son todos egoístas, tienen que ser corregidos con el fin de ser utilizados para otorgar. Y esto es, se llama hacer, cumplir con mitzvot y mandamientos. Es a través de la luz que reforma, los corregimos. Y estos mandamientos debemos hacerlos de una forma corregida entre el hombre y el hombre, la persona y su amigo. ¿Por qué? Porque en la corrección entre el hombre y el hombre preparamos una red, un lugar donde la cualidad de otorgamiento se revela y, por lo tanto, a pesar de que esta cualidad de otorgamiento, un otorgamiento en general que siempre se revela cada vez que nosotros completamos una corrección individual en el camino, y 125 grados que están divididos en muchos estados cada uno, nuestra corrección se encuentra en corregir. Nuestra corrección se encuentra en atarnos a nosotros mismos, atar a todos los deseos a nosotros mismos en un solo deseo de otorgamiento mutuo entre nosotros. Y ese deseo se corrige de esta manera. Dentro de ese deseo, el sentimiento se revela, la fuerza vital o el creador. Así que no hay diferencia entre relacionarnos con otros y relacionarnos con el Creador, sino, como dice uno es en la práctica, cómo nos relacionamos con un amigo, con los demás, con el mundo, y el resultado es que siempre debemos tener delante de nosotros aquellos que lo hacen. El resultado es la revelación del Creador, la revelación del poder del otorgamiento, que se revela con la acción correcta. Y ahora van a entender las palabras de Hillel. Con ese proselito, es decir, con esa persona egoísta que quiere llegar y corregirse a sí mismo. Que la esencia de la Torah es ama a tu prójimo como a ti mismo. Y alrededor de este punto, todo corre alrededor de este eje. Y los restantes 612 mitzvot, es la corrección de ama a tu prójimo como a ti mismo, quieren una interpretación acerca de esto. Es decir, que todos nos mueven hacia ama a tu prójimo como a ti mismo. Y todos los mandamientos entre el hombre y el hombre, es decir, la relación con el Creador, también son considerados como una preparación para ese mandamiento. Es decir, que es ciertamente se está observando las conexiones, los mandamientos entre el hombre y el hombre, y que llevan a la persona al Creador, lo cual es la dirección final de surgir de la Torah en los mandamientos. Así, para comenzar, nosotros intentamos alcanzar la adhesión con el Creador. En otras palabras, que la fuerza de otorgamiento nos pueda controlar, la fuerza de otorgamiento y amor, sin ninguna limitación. Que simplemente lleguemos bajo el control completo de esa cualidad de otorgamiento. Pero en cada una de las acciones que hacemos, debemos apuntar a esa meta. De otra forma, la acción no está dirigida correctamente y no hay luz que reforme sobre ella, que nos haga avanzar hacia eso. Y como dijeron nuestros sabios, la Torah y los mandamientos fueron entregados únicamente para limpiar a Israel, es decir, para hacerlo más refinado, lo cual es la limpieza del cuerpo, el deseo de recibir, la intención de recibir, hasta que uno adquiera la segunda naturaleza, el deseo de otorgar, definido como amor a los demás, como una expresión del deseo de otorgar, que también es deseo hacia amor hacia los demás. Sí, es amate por ejemplo con ti mismo, que es la dirección final de la Torah, después de la cual uno inmediatamente alcanza la adhesión con él. Si la persona hace todas estas acciones, en el amor a los demás. Como resultado, él alcanza una adhesión con el Creador. Todas estas acciones que ya están en otorgamiento y otorgamiento mutuo, que trae una equivalencia,

Una que es más y otra que es menos. No hay nada más. No hay otra situación. Pero uno no se pregunta por qué define en las palabras de llamarás a tu Señor con toda tu alma, con todo tu corazón y con toda tu fuerza. No simplemente amarlo y ya, sino porque tiene que pasar por las personas. Él hizo esto por la razón anterior, donde se dice con respecto a una persona, de hecho, que aún está en la naturaleza de la creación. No hay una diferencia en absoluto entre el amor al Creador y el amor a su prójimo. Por nada que venga, ya que venga de otro, es irreal para él. Yo no puedo sentir al otro. Si él me pertenece, si yo dependo de él, más correctamente, que en la medida en la que yo soy codependiente de él, significa que yo lo siento. Entonces no lo siento a él, yo siento cuánto es que yo soy dependiente de él. De cuánto es que yo podía perder si algo pasara. Le pasará a él. Esta es la única manera en la que podemos calcular. Lo mismo va para el amor a los amigos, que nosotros no sabemos qué es. No detectamos estas cosas con nuestros sentidos. Con mis sentidos yo detecto únicamente lo que me da placer o lo que me puede causar dolor. Con los amigos no tengo necesidad de eso, porque el amor a los amigos, ¿qué? Te amarán, es decir, que es bueno. No es que yo estoy enamorado, sino que yo estoy siendo amado, no, que yo me entrego a ellos, que yo me preocupo por ellos, yo tengo la intención de paz a ellos, que yo quiero darles. Este es amor. ¿Quién lo quiere? Yo entiendo que el amor significa que a mí se me va a amar, y que la forma en la que yo lo entiendo en este mundo, y que todo el mundo me servirá, y que estoy abierto a amar, y no hay problema. Esto yo lo entiendo. Entonces, el amor a las personas, el amor al Creador, es algo totalmente distinto con respecto a las personas de lo que nosotros podemos entender. Por eso es que aquí él está hablando de, en el Arbut, en la responsabilidad mutua, está hablando de por qué el amor es el propósito de la creación. Uno piensa que el amor es grandioso, lo disfrutamos. ¡Qué deleite! Ustedes disfrutan de otorgar, si disfrutan dar, y no quedan con el fin de disfrutar, deleitarse, sino que están dando en contra de vuestra voluntad, superando eso. En otras palabras, necesitamos pensar un poco más en nuestro trabajo en el grupo, que no deberíamos interpretarlo ni descifrarlo en la forma en la que lo interpretamos estas palabras en nuestro mundo. Cercanía, amor, conexión, todas ellas tienen un lugar únicamente encima de la superación. Solo por arriba de la superación. Y esto es por encima de la barrera. Hasta la barrera no se considera vencer o superar. Yo lo siento en el periodo de preparación. Y debido a que ese prosélito, si la persona que quiere pasar de la recepción al otorgamiento, él le pidió a Gilel Anasí que le explicara el resultado deseado de la Torah. Entonces, para que su meta fuera, estuviera cerca, y él no tuviera que caminar un camino largo, es decir, rápido y concisamente. Esto es lo que llegó a pedir, y le quiso aconsejar de acuerdo a eso. Así es que le decimos, bueno, enséñame toda la Torah mientras estoy parado en una sola pierna. En una sola pierna es un gran problema, pero el prosélito no puede estar en dos piernas porque no tiene la otra de otorgamiento. Solo tiene una, que es el deseo de recibir, ¿está claro? Entonces, ¿cuál fue la respuesta? Él la definió para él como amor al prójimo, puesto que su dirección está más cerca y se revela mucho más rápido, puesto que, o ya que,

0: esa prueba de errores y está siendo exigido. ¿Qué es lo que quiere decir? Que le dijo, como sobre una pierna, está bien. ¿Qué quiere decir? Está bien. No le das a tu amigo aquello que odias. Es decir, que en contra del deseo de recibir, ya que solo tienes una pierna ahora porque estás parado en ella, y solo puedes trabajar en el deseo de recibir. En el deseo de otorgar no tienes nada. Entonces, en ese deseo de recibir, trabaja en ello. ¿En qué? No hacerle daño a los demás. Así como no quieres que otros te dañen, tienes una medida en esto, es decir, que te relacionas con los demás como te relacionas contigo mismo. La medida, quieres que otros te traten así, exactamente en la misma forma en la que tú quieres ser tratado, trata a otros. No le hagas a tu amigo aquello que odias. Pero acerca el odio, no acerca de darle más y más y más a tu amigo, no. Quiere cosas que quieres que te haga a ti. No, no. Hablamos únicamente del menos, no del más. No le hagas a él aquello que odias, lo que tú no quieres que otros te hagan a ti. Una sola cosa. ¿Por qué? Porque la persona aún es un prosélito. Es decir, que está únicamente entrando al sendero de alcanzar el otorgamiento. Aquellos que aún no están en el deseo de llegar o alcanzar al otorgamiento y que no lo quieren, aún así no lo entienden, pero ya está estudiando la sabiduría de la Kabbalah. A él se le llama un prosélito, un gentil. Gentil quiere decir que aún no entiende el trabajo, no está de acuerdo, no ha entrado nada, y se le llama un gentil. Antes de eso, la gente que no tiene ningún punto en el corazón, todos son como bestias. Los grados en una persona ya son para aquellos que ustedes son llamados hombre. Ya tienen puntos en el corazón. Entonces, hay un estado de gentiles que aún no entiende, que necesita convertirse, es decir, es cambiar de deseo de recibir a deseo de otorgar. Entonces, por eso se llama prosélito, cuando ya entiende. Después se llama prosélito como Gilel, que le están, a quien le están preguntando, ¿qué debo hacer para acercarme, aproximarme a eso? Eres llamado un judío, aquel que ya está buscando el Yehud, la unidad, y se le llama Israel, cuando quiere dirigirse a sí mismo, a la intención del otorgamiento, y entonces alcanza ser Adam, hombre, que es el punto de adhesión. En el camino está un hombre, etc. Bueno, escuchamos muchas cosas de Rahab acerca del amor de los amigos y las conexiones entre nosotros. También escuchamos de las etapas antes de que una persona alcance la etapa del otorgamiento. Vamos a leer de las frases de Rahab. Rahab dice, en un pie es un gran problema, porque el prosélito no puede estar en ambos pies aún, porque no tiene el segundo pie, que es el deseo de otorgar. Tiene solo una pierna, que es el deseo de recibir. ¿Y cuál es la respuesta que recibió? Entonces él definió en el amor a su amigo, porque la meta está más cercana y más rápida para ser revelada. Puesto que se aparta de los errores, y sobre una pierna, él dice, no le hagas a los demás aquello que odias. Es decir, que el deseo de recibir no tiene más que un solo pie y estás parado sobre él con el deseo de recibir. No tienes nada para el deseo de otorgar. Entonces el deseo de recibir dice, ok, no dañes a otros como no quieres ser dañado. Tienes una posibilidad de medir cómo te relacionas con otros y cómo te relacionas a ti mismo. Es mide cómo quieres que esto se te haga a ti y en la misma forma es como quieres relacionarte con otros. No hagas a tus amigos lo que es odiado para ti. En este odio, no el más, haz a tu amigo más y más de lo que quieres que te hagan a ti. Estamos hablando nuevamente del menos, del daño. No hagas a él lo que odias para ti. Solamente una cosa, porque la persona aún está en la forma de un prosélito. Y quiere decir que entra a trabajar en otorgamiento. Así que el Rab habla de esto, del prosélito que no tiene posibilidad de otorgar, y dice: al menos no dañes a otros que como a ti no quieres que te dañen. Es que el taller, cada uno comparta a sus amigos de las palabras que son odiadas para ustedes, de cosas que ustedes odian, qué es lo que intentan no hacer. De nuevo, a partir de esas cosas que ustedes odian, que se les hagan a ustedes, qué es lo que están tratando de no hacer en la decena. Tenemos 10 minutos para esto. Bueno, ¿qué es lo que yo odio? Esta, únicamente tengo este egoísmo, no tengo nada más. ¿Qué odio? Cuando mi ego está cortado, cuando estoy siendo humillado, cosas así. Entonces, ¿cómo no utilizar al ego, no denigrar a otros? ¿Cómo no despreciar a otros? Esto es lo que están hablando. No quiero que las personas me digan qué hacer. Hagas esto, aquellas, lo otro. Y intento hacer. Resulta que las personas me tienen que dar a mí las mandamientos de Udi o algo. Yo trato de justificarlos. Y no desde el lugar negativo. Y yo quisiera agregar que la meta es alcanzar la cualidad del otorgamiento. Esto ya es un prosélito. Lo que dice Rab, es muy importante que sus cálculos ya están hacia la meta, siendo hacia la meta. El ver los puntos del corazón de mis amigos y sus características alrededor de esto y mirarlos, yo intento únicamente ver los puntos en corazón y no ser influenciado por todo tipo de. Los amigos, la pregunta son cosas que yo odio para hacer a los amigos, y con esto yo hago, no puedo realmente responderlo. ¿Qué quiere decir que yo odio? ¿Yo odio o en relación a qué? ¿En relación al anhelo para el Creador? No sé qué odio. Sé que hago un esfuerzo para arrastrarlos conmigo a la revelación de la cualidad del otorgamiento en el mundo, y no hago todo para eso. Y aquello que odio, a veces quiero y a veces no quiero, pero sé que esa es la meta y tengo que alcanzarla. Como que yo solo puedo medir mis palabras de ver qué voy a decir. Por supuesto que yo podría decir todo, pero una de las cosas que ciertamente puedo decir es el cinismo de alguien. Yo sé que yo no soporto cuando alguien lo hace hacia mí. Es que yo trato de no hacerlo hacia la decena. De acuerdo a la naturaleza egoísta, yo no quiero que esas me las hagan a mí, exactamente las cosas que yo les hago a ellos, porque sé que ese es lo más doloroso. Por el otro lado, cuando nosotros en la escena trabajamos y construimos un medio ambiente, no de hacerlo como otra naturaleza, pero no es suficiente construirlo como otra naturaleza para cambiarme a mí mismo, pero es importante, pero no es suficiente. El amor por ellos falta grandeza, mucha interacción aún falta. Y juntos necesitamos alcanzar la segunda naturaleza. Primero que nada, tenemos que sentir que es bueno para los amigos, con el fin de que si le estás haciendo algo a los amigos, al menos de acuerdo a mi sentimiento, placentero y bueno para los amigos. Sí, ¿por qué llegamos aquí? Para alcanzar equivalencia de forma. Entonces, ¿qué es lo que quiere el amigo? Yo, si estoy paras una pierna, tengo que ya pararme en dos para recibir la Torah y entender que soy. Y de eso llegar a un estado de judío, de Israel, de un estado de adhesión. Y yo no debería hacer nada que no fuera hacia la meta. Nada que los desvíe o que los aparte de la meta. Lo cual es alcanzar el punto final de adhesión con el Creador. Sí, el proselito es quien quiere arrepentirse para volver al Creador. Que se le dio un muy pequeño punto y se le dio a la sociedad donde podría construir, donde lo tomamos y hay un gran dolor ahí para el ego, para que pase por todas estas cualidades que él odia y el Creador muestra todo el tiempo cómo o cuánto odio ha creado. Y como odia realmente en ciertas formas. Y esto es como ustedes dijeron, ¿qué tenemos que llevarle al amigo? Cosas buenas, que sean no darle a la sociedad. Así es como construimos. Pides al Creador que te dé una posibilidad de estas. Mientras que es tu deseo de recibir, que quiere abandonar y que no puede. Entonces pides ahí la ayuda del Creador. Muy bien, ahora vamos a pasar al taller número 2. Antes de eso, cada uno de nosotros ya se encuentra en una decena ya por varios años, que sabe qué es lo que le gusta a sus amigos, qué es lo que le gusta menos y qué odian. Ahora hablamos de no hacerle a los amigos aquello que odian, entonces algo, una medida muy precisa. Eso que odias, primero que nada, no lo hagas. Y aquí él dice que no es suficiente. Entonces también necesitamos saber qué es lo que sí hacemos, lo que deberíamos hacer hacia los corazones de los amigos para otorgarles. Aquí viene la segunda pregunta. Lo que están tratando de hacer para los amigos. ¿Qué es lo que tú en tu escena intentas hacer a los amigos que sea que algo quieran o les guste a ellos? 6 minutos para esto. Necesitamos construir un medio ambiente para los amigos que quieren alcanzar la meta. Y aquí amor y odio se vuelven algo totalmente distinto. Nuestro amigo ama, o hablamos de la grandeza del Creador, cuando todos estamos dirigiéndonos hacia la verdadera decena. ¿Cuál es el sentido de la escena, nuestra conexión entre nosotros, cuando el Creador revele esto, algo que el amigo ame? Y eso es lo que tenemos que darle al amigo. Sí, yo sé que nuestra escena, somos una escena musical, así que una y otra vez trato de traer la guitarra, algo como otros traen su cajón para batería y trato de ser la persona feliz. Sí, ¿qué intentamos hacer con los amigos o para los amigos? Que sea bueno. Al final tenemos que darle la importancia a la meta e intentar conectarnos entre todos y alcanzar una plegaria en común hacia el Creador, y hay todo tipo de formas de hacerlo. Pero cada amigo, de acuerdo a lo que ama o no, eventualmente esa es la meta. De unidad y de plegaria común hacia el Creador.
1: פה נכנס עניין של ללכת למעלה מהדעת, שאתה הולך בכיוון של מה שאתה מרגיש וחושב וכלפי החברים.
0: Es como un asunto de ir por encima de la naturaleza, donde uno sienta y ve que hacia los amigos no es relevante, hacia tu expresión espiritual. Tienes que esforzarte y sentir el medio ambiente de otorgamiento que puedes alcanzar con la adhesión al Creador, en su potencial. Esto es lo que buscamos. Este es todo el asunto del esfuerzo que hacemos. 2 cosas. La primera es comida. Si es posible, veo aquí que está sonriendo. Dice que le gusta satisfacer ese deseo. Dos, cuando un amigo tiene una iniciativa o algo que él quiere ver hacia adelante, hay muchos puntos. Como la escena de como el jefe de la escena, la cabeza de la escena, puedo ayudar a que esto se lleve a cabo. Esto es una cualidad que no hay mucho de qué hablar de esto, pero diría que en verdad no sabemos qué ama realmente un amigo. Sabemos cosas generales, sabemos carencias generales, pero lo que es especial es que cada una vez que uno hace esta acción, se eleva uno con el otro. Todo depende de nuestras impresiones y los actos, como lo dijo acerca de comida, despertar, levantar el ánimo, comida, carencias, todo de la mano, no hay una cosa específica. Tenemos que integrar una carencia con hacia el creador. Y ninguno de nosotros no le parece placentero. A mí tampoco me es placentero cambiar mi naturaleza y luego objeta. Pero en lugar de cura tenemos que hablar de esto para eventualmente llegar a la plegaria. Hay muchos escrutinios aquí. Lo que es dulce para alguien es también lo que lo puede avanzar a la actualidad. No estoy seguro de que sea así. Entonces, ¿qué le podemos dar? Únicamente lo que se puede dar. ¿Qué le pueden dar? Las condiciones y el medio ambiente espiritual. Sin embargo, el ayudarle, eso ya no depende de mí, pero es lo que tenemos que darle al amigo. Hacer el ejemplo. Dar el ejemplo de la convención de escenas, donde tenemos la meta de darle alegría al creador, y cada amigo hizo todo lo posible, que todo aquello que podía, y dieron cada ejemplo que yo no sentí, y eso me volvió de pies a cabeza. No sé qué hacer por los amigos. Entonces, simplemente hacerles el bien es todo lo que estaba buscando. Dirigirlos en la mente para que estén felices, para mostrarles cómo cada amigo era especial. Y no hay amigos tales. Yo empecé a ver algo totalmente distinto de lo que yo veía antes. Esto es el ejercicio que tenemos que hacer cada vez, todo el tiempo. Sí, generalmente es lo que Gadi dijo y lo que quería decir, la prueba. ¿Qué amamos? Estamos aquí en talleres, no queremos irnos del Congreso, no queremos dejarlo. Era constantemente revelado que cada uno de nosotros quería esto, como el apoyo mutuo. Nos ayudó a entender lo que queríamos. Y también el taller se volvió en algo maravilloso, y esto es algo sumamente especial. Muy bien, amigos, terminamos. Preparen preguntas. Vamos a tener algo así como 20 minutos para preguntas, para poder escudriñar estos temas que no son nada simples. Aquí el tema también está muy claro. Yo puedo medir en la medida en la que yo me amé a mí mismo, y eso está claro para todos, casi como me amo a mí mismo. Es un ejemplo como buscar las oportunidades para otorgarle a los amigos. Estas dos cosas: no le hagas al amigo aquello que odias, y también puedes medir precisamente aquello que odias, y también la otra. La otra regla, si es que hagan preguntas, yo quizá voy a hacer una pregunta y quizá alguien pueda responder. En el clip, Rab dijo que esta primera regla, cuando Hillel se le preguntó, sobre una pierna. ¿Qué quiere decir una pierna? Es cuando la persona se encuentra en el deseo de recibir. Es que cuando la persona está en el deseo de recibir, él únicamente puede evitar hacer el daño al amigo. para amar, ¿no? Estas dos piernas, es decir, el deseo de otorgar. Y esto es, si es así, porque en la difusión nosotros no ponemos el énfasis en esto, en no hacer al amigo aquello que se odia. Inmediatamente pasemos al amor, la conexión, y esto lo hace difícil que la persona escuche estas cosas. ¿Dónde estoy y dónde está el amor? Al menos no dañarle a alguien, está muy claro, ¿cierto? Creo que está claro. Entonces, ¿por qué a pesar de todo no lo hacemos? Recuerdo que a Rab se le preguntaban varias veces. ¿Quién recuerda lo que respondió Rab? Sí. Yo no recuerdo lo que él respondió, pero en mi opinión, lo que difundimos, queremos darle a la persona, y pues entonces no escuchamos, es decir, que todo se relaciona conmigo. Yo tengo que hacer algo, pero la idea en ti mismo para poder hacer la difusión hacia el otro. Este es un estado muy bueno con el que nos vamos a conectar, pero cuando dices no hacer aquí mi ego, comienza a entender que hay trabajo, pero cuando hablas del amor, es algo lindo con el que te puedes conectar. Bueno, muy bien. ¿Quién más? Sí, solo estoy siendo curioso de que si hay más importancia, deberíamos hacer lo que los amigos les gusta en la espiritualidad y en lo que se trata de la espiritualidad, o hay cosas corpóreas o en sus vidas corpóreas. Sí, Carl, en verdad es una muy, muy, muy buena pregunta, porque cada uno de nosotros en la escena conoce a sus amigos, sabe lo que aman, lo que les gusta, saben lo que los influye más y los despierta más que en la espiritualidad. Un amigo ama talleres, otro no tolera los talleres, otro quiere constantemente leer fuentes, el segundo no está tan conectado con las lecturas, el tercero quiere canciones, el otro no. Es decir, que reconocemos nuestro sentimiento de deleite. Y hay una etapa en el camino donde se nos da una posibilidad para comenzar a hacer aquello que los, de lo que los amigos reciben impresión. Esto va en la parte positiva y en la parte negativa. Él dice que quiere llegar a esto. Ahora, ¿yo puedo llegar con él o no? Si yo digo que solo se anulará y habrá separación o eso es conexión a la escena. Hay muchos discernimientos que valen la pena escudriñar. Queremos tocar estas cosas hoy, no en frases generales. El hecho que debemos alcanzar la importancia. La meta, sí, claro, todo el mundo sabe esto, pero cuando viene a la práctica, ahí la característica con mi actitud hacia el camino, y es en un estilo que amo, más o menos, digamos, es decir, ¿cuánto puedo renunciar para el bien del amigo? Y no sé, es tan simple cuando haces estos cálculos. La decena es, no es algo constante que no cambia. Y el amigo reza hacia cierta atmósfera, digamos. Está claro que cuando hay importancia todo funciona. Y por eso es por lo que no está funcionando ahora. Y aquí, por tanto, hay una cosa que es una sensibilidad que la persona debe desarrollar hacia sus amigos. Cuando los llama a tu prójimo con ti mismo, yo necesito entender qué es importante para el amigo y qué no. No que tiene, no que tiene que ir en el camino o no, sino que es lo que precisamente le da un buen sentimiento. Claro, sí. Puedes hacer cosas que hacemos y no hacerlas también. Y hay otras cosas que impactan a la persona espiritualmente. Y más que nada, hay personas que realmente molestan a alguien en el camino espiritual. Por eso vale la pena identificarlas y tratar de entender. y adaptar para cada uno de los amigos en una forma que les sea apropiado y que los amigos están siendo influyentes, influidos con esto. Entonces, ¿cómo puedo ayudar? Adicionalmente, todo lo que pasamos en la escena es virtual, es espiritual, perdón. No podemos distinguir qué es corpóreo, porque nuestro propósito para comenzar es la espiritualidad. Mujeres Petajiva 33. Tengo una, a tu pregunta, Mushi, tengo, creo que en difusión no explican porque no tienen reconocimiento del mal. Y vemos que solo cuando enseñan a las mujeres y a los jóvenes de manera gradual. Muy bien, gracias. Kazajstán, Kirguistán. Muchas gracias por la lección maravillosa. Rab explica la graduación de gentiles e Israel. Adam y la Sagrada Kabbalah que estudiamos en muchos aspectos, como escudriñamos esto, es como una medicina amarga que en cierto punto es implacentera, pero gracias a Rab y al medio ambiente de los amigos podemos superarla, vencerla. Así que la pregunta es, ¿en qué medida es que yo puedo dar esta medicina a mis amigos para ofrecerles a ellos? Porque hay un dilema aquí. Quiero que avancemos juntos, no puedo tener éxito sin ellos. Así que resulta que aún no saben qué se revelará. Yo tengo que darles esa medicina. Y es hay falta de placer y hay superación también. Entonces, es como si yo tuviera una motivación egoísta aquí. O que tengo que imponer mi amor sobre ellos, y sé que como esto habrá un descenso también. Realmente no entendí el dilema, dice Mushi, pero al final dijiste que yo impongo mi amor sobre ellos. Esto ya no es la ley de la cual estamos hablando aquí. Necesitas aprender lo que ellos quieren, lo que les gusta. Ama a tu prójimo como a ti mismo. La manera en la que tú te amas a ti mismo, tienes que aprender. Y de la misma forma, amarlos a ellos. No es lo que tú amas y ellos tienen que amar eso, no. Y luego se los das, no, eso no es dar. Es un ejemplo. Así como tú aprendes cómo amarte a ti mismo en esa medida, como ejemplo, se dice que tienes que otorgarles a ellos. ¿Pero qué? Tienes que aprender qué es lo que tienes que darles, porque si no sabes qué quieres, qué quieren ellos, no se los puedes dar. No se los tienes que dar, porque no es otorgamiento. Continúa Maxar. Dice Maxad, voy a dar cola y Sonia. Un ejemplo, vinieron a las 3 de la mañana, no habían dormido, yo los encontré en el aeropuerto a las 3 a.m. Les dije, vayan a la lección y luego vayan al hotel o a la lección. Todo el mundo lo está esperando. Por el otro lado, yo les digo, vengan a las lecciones. Si no habían dormido, ¿cómo podían venir? ¿Cuál es la prioridad aquí? El orden es llegar a la lección. Hicieron correcto. Lo correcto. Sí, Aaron. No hay traducción, amigos. Cada uno tiene que desarrollar su sensibilidad hacia los amigos. Digamos que hay un amigo que escribe una canción todo el día, la graba, la prepara. Y yo no le pedía esto, realmente no puedo escuchar tantas canciones, pero por el otro lado siento que lo hace desde el fondo del corazón, él me quiere elevar. ¿Cuál debería ser mi acercamiento, mi aproximación correcta para poder elevar? Porque de hecho a mí no me parece, pero el amigo quiere complacerme, es que lo hace. ¿Qué piensan, amigos? No, yo tengo un amigo así, quizás es el mismo amigo. También nos manda la misma canción, dice Mushi. No hay una respuesta. Saben que, amigos, no están traduciendo bien los traductores y hay interrupciones. Tenemos que ayudarnos uno al otro hasta el punto final. El amor al Creador, dice Avi Ventura, porque únicamente desde ahí es que llegará la ayuda. Únicamente de ahí será la solución para todos. Entonces, ¿qué quiere decir con respecto a la canción que dice? Pregunta Viu. Dice, tiene que tratar de ver cada día y cada amigo y dirigirlo hacia la meta final. Cualquier cosa que él sienta, debe dirigirla hacia allá. Tiene que sentir, desarrollar este sentimiento hacia la meta. Sí, por favor, Moshe. Un amigo que recibió una canción, él debería ver al amigo como grande y tendría que jugarlo favorablemente. Y el amigo debería ver a quién le manda las canciones que hace. Sí, David. Si el amigo hace, como ustedes dijeron antes, cálculos, lo que se hace a la decena y al amigo es que comienza a ver y hace un cálculo, es decir, la acción que el amigo hace contribuye al avance. Si lo hace para otorgar, yo reviso y veo que si lo hace avanzar y veo que es por beneficio del Creador, y entonces tiene que recibir su canción. Y quizá para no, el amigo está avanzando ahí en la espiritualidad. Los cálculos no hay, lo que avanza, el cálculo no es lo que hace avanzar el amigo. Rab dijo en el clip, dice Rami, yo siento que estoy, ¿cuánto puedo perder o ganar en la conexión entre nosotros? Y si se sintió que tan dependientes hacia los amigos, comenzaría a ¿qué tan importante es para mí? Comenzaría a bailar y a cantar la canción. Sí, Torik. Ver que detrás de la canción está el Creador. Sí, lo que Rami dijo. Lo que Rami dijo ahora, dice Gadi. Si me escuchan bien, lo que Rami dijo ahora me recordó del ejercicio que Rab nos dio una vez. ¿Recuerdan aquellos que estaban sordos? Esas personas llegan al estrado a cantar. ¿Y qué quiere decir eso? Que yo, como que es difícil de escuchar a alguien que es sordo y canta, pero la persona tiene que pensar en el esfuerzo que hace otra persona, porque no quiere lastimar a nadie, pero la labor hacia la meta es esto: valorar el trabajo que hicieron, que vino a cantar en el escenario las personas sordas. Muy bien, pasemos a ciertas preguntas, por favor, mujeres, unidad. Por favor. Buen día, grandes maestros y a todo el clima mundial. Por favor, expliquen. Pararse en dos piernas es recibir uno para otorgarle a los demás. Sí, hay muchas explicaciones aquí. Hay varias explicaciones. Una explicación es que tienes un periodo de preparación cuando estás en un pie y es solo para recibir. Dos piernas es cuando tienes el deseo de otorgar. Esa es una explicación. La otra explicación es que cuando una persona se encuentra en la espiritualidad, está en dos grados: otorgar con fin de otorgar y recibir con fin de otorgar. Eso ya es cuando una persona tiene alcance. Quiero continuar con el tema de hacer el bien en la escena, los amigos. ¿Cómo llegan a tales estados donde nosotros, al principio cuando queremos hacer el bien y al final como que se obtiene un alto para ello? ¿Cómo llegar a los amigos sintiendo el bien que yo quiero hacer y no como hacer que esto es como si estuviera haciendo el mal? Estoy tratando de hacer tanto bien que resulta ser malo. ¿Cómo hace uno eso? Está repitiendo la pregunta. Moshe, yo creo que eso es difícil. Yo no puedo hacer favorablemente que todos canten o que todo el mundo haga esto y que ellos realmente a lo mejor no quieren hacerlo y se sienten mal por esto. Ese no es amor. Uno tiene que aprender a amar a tu prójimo como a ti mismo, que si en la forma en la que tú te amas a ti mismo o tanto como te amas a ti mismo, no necesitas hacer lo mismo para ellos. Necesitas que hacer en la misma medida, con todo tipo de tácticas. Y es un arte muy grande poder aprender qué hace avanzar a los amigos y qué es lo que los hace, haría amar. Acerca de la canción, por ejemplo, si obtienes una canción del amigo y realmente no tienes ganas de escucharla, pero se hace feliz al amigo, entonces la recibes con el fin de otorgar, ¿cierto? Al recibirla, tú le estás dando al amigo. Es como un niño pequeño que se vuelve, él hizo algo para comer para ti y no está rico, digamos, que lo recibes alegremente, ¿cierto? Y eso se llama otorgamiento. Uno de los ejemplos que Rav siempre da es cuando todo el mundo reconoce eso, cuando tiene un niño pequeño que le daba un dibujo del kinder del jardín de niños y hay un garabato ahí y el niño te lo trae como un maravilloso dibujo del jardín de niños, lo pones en, ya sabes, en el refrigerador en algún lado porque dice, oh wow, qué maravilla. Lo mismo haces con los amigos. La práctica es un garabato, pero la actitud hacia el niño hace que esto sea grandioso. La imagen no tiene ningún significado en absoluto, así como la canción. Mi canción hacia los amigos es lo que hace esta historia. Un ejemplo muy especial que da Rav. Pero al mismo tiempo dice Moshe, Mijael, si ya estás, ya le dijiste al amigo, ya le indicaste al amigo que no lo hiciera y el amigo lo sigue haciendo, el amigo tiene que hacer que al no mandártelo, también es otorgamiento. Si ya se le dijo que no lo hiciera, es como, hazme un favor, no me lo mandes. Y él tendría que entender que no debería mandarlo. Para continuar, acerca de la respuesta negativa, no necesariamente quiere decir que yo no operé bien, ¿cierto? O corríjanme. Es una pregunta y se avivó. Si yo veo que no le hagas al amigo algo que te odias, algo que odias para ti, veo de la reacción de las personas como una reacción negativa, entonces lo dejo de hacer, ¿cierto? Normalmente es correcto, pero no sé si es necesariamente siempre de esa manera. Es una pregunta compleja. La cosa menos dañina es el ejemplo de la persona, lo que escuchamos de nuestro maestro. Si le das a la persona un ejemplo, seguramente no estás tratando de no dañas a otros, porque estás tratando de dar un ejemplo que influye a los demás. La dificultad comienza cuando te parece a ti, o al menos a la persona que da el ejemplo, que digamos llegar a la lección a tiempo, la atención a la lección, poner todo tipo de acciones durante la lección. Quizás estás tratando de influir al otro de una forma, pero más ante tus ojos no estás seguro de que sea correcto eso. Pero ante tus ojos parece como que no influye. De igual esa forma que te molesta también está influyendo. Y que entonces que te molesta solo a ti, a toda la escena, se acuerda en toda la escena o no, porque de otra manera se vuelve una cosa personal que llega hacia ti y entonces responde, no estás bien, si estás bien, y el asunto en sí mismo se vuelve un asunto personal. Si realmente es algo complicado, si Mushi, por ejemplo, estamos sentados en una comida y el amigo está hablando, no está bien. Alguien está hablando desde el escenario, aquí los amigos están hablando. Entonces yo le digo algo, depende en qué forma se lo diga. A veces los amigos llegan a ti en una forma tal que no puedes verlos por dos días, durante dos días. Y tú estás enojado, estás ofendido, a pesar de que él hizo la cosa correcta. Te detuvo de hablar y de acuerdo a la regla, está bien. Pero la pregunta es, ¿cómo lo haces? Lo puedes hacer amablemente, lindamente. Quizás decir después, si ves que se repite, puedes hacerlo en cierta forma con un truco. Digamos, como yo lo digo con mis amigos, con mis hijos, ahora como hablar con la persona que yo quiero. Depende del carácter de la persona. Algunos son muy directos y osados y hablan directamente. Así es que es complicado. Puedes ver que esto es ofensivo, entonces el amigo ya te deja hablar por varios días porque lastimaste su ego. Yo no lo haría directamente. Mujeres chinas, por favor. Entendemos que nuestro trabajo es conectarnos con los amigos y amar a los amigos y poder ver la grandeza del Creador, pero cuando descubrimos que perdimos el anhelo por estas cosas, ya no tiene la fuerza para anhelar estas cosas. Entonces, ¿qué debemos hacer precisamente? ¿Qué pedirle al Creador para tener un mérito de una verdadera corrección para esto, para que el anhelo correcto sea revelado para nosotros? El día de ayer, durante la preparación para la lección, responde a View, nuestros amigos leyeron algo muy inspirador, al menos a mí me inspiró. Lo voy a leer, es muy breve, porque implica para todos. Fue Petah Tikva 2 y ellos leyeron que para sentir la grandeza del Creador significa apreciar su presencia en su vida más que la vida misma. Bueno, sentir la grandeza del Creador significa apreciar su presencia en tu vida más que la vida misma. Fue muy conmovedor, fue como una persona que va a hacer una prueba de sangre y tiene una enfermedad que no quiere ver, entonces realmente está buscando los parámetros específicas. Es lo mismo la grandeza del Creador, tenemos que revelar esa grandeza del Creador. Ese es nuestro combustible, es lo que nos empuja en el camino y es lo que nos ayuda a elevarnos por encima de los estados. La mayor grandeza del Creador en la decena, esto nos guiará en la corrección, en la dirección correcta. Amigos, ahora pasamos a una discusión en el camino con Rav. Se llama El Creador toma en cuenta tu pensamiento acerca de los amigos. El Creador toma en cuenta tus pensamientos acerca de los amigos. Y se llevó a cabo hace 3 semanas. Junio 7, por favor. Rav, quiero preguntar ya. Leímos que la corrección completa del mundo puede ser únicamente después de que todas las personas del mundo sean puestas bajo el trabajo del Creador. Sí, eso es lo que está escrito, dice Rav. Entonces, ¿cómo hace uno lo que está escrito? Dice Roy. Trabajamos en ello, dice Rav. ¿Con qué? Pregunta Rav. Estudiando aquello que Rabash va a la Sulam. Escriben acerca de eso. Yo tengo. No tengo ninguna otra solución. Pregunta: cuando uno examina a sí mismo al final del día, ¿cómo puede determinar que el día de hoy trabajé con el fin de traer y llevarle a todos los seres creados a la adhesión con él? Rob, lo que pienso es que todo aquello que, más bien todos y cada uno de nosotros, debemos dar. No terminaron. Ilan, deberíamos revisarnos, hacer una introspección. Rab, de acuerdo a lo que aprendimos de leer o desde la lectura de Baal HaSulam y Rabash, Debemos. Entonces pregunta, entonces, ¿una introspección? Sí, dice Rab. ¿Qué tipo de introspección tengo que hacer? ¿Con qué herramientas? ¿Cómo hago? Me pregunto a mí mismo. No sé qué pregunta hacer y qué respuesta esperar. Yo estoy agradecido que me dio la posibilidad de trabajar y que yo tengo un medio ambiente bueno y correcto. Bueno, entonces continúa el siguiente día. Y de esa forma pasa un día, pregunta Rab, ¿con qué lo puedo hacer? ¿Con qué herramienta reviso? ¿Cómo reviso? ¿Y qué sé yo? ¿Cómo sé? ¿Qué le dirías tú, Shimon? Dice Rab. Shimon responde, cada vez el Creador nos avanza, cada instante. Yo realmente siento que el Creador nos avanza y nos hace avanzar más y más a la conexión con él. Solo necesitamos pedírselo. Roy, a Coca. El día de hoy nos estamos enfocando en llevar a Moshe.

espiritualidad, todas nuestras plegarias están dirigidas hacia eso, para realmente querer que eso suceda, desearlo. Y es así como vamos a ir amigo tras amigo hasta que funcione el rap. El día de hoy tuvimos un taller, todo el mundo escribió, porque Mushi desea, merece entrar a la espiritualidad, porque Mushi merece entrar a la espiritualidad. Continúe, está Coca hablando, Entonces usted también debería responder esta pregunta. Rab, yo pienso que simplemente nosotros, así es como debemos pensar de todos y cada uno de nosotros. Es lo que hacemos, dice Roy, cada uno, cada día pensamos de eso, de cada amigo, porque merece entrar en cada espiritualidad. Mañana pensemos en Shimon, después en Dudy, después de Ilan. Es un ejercicio. Entonces, sí, el día de hoy fue especialmente Mushi, Mijael Sanievich. Entonces, ¿por qué? Desde su perspectiva, ¿por qué Mushi merece entrar a la espiritualidad? Rab, tenemos, porque él tiene buenos pensamientos acerca de cada uno de nosotros. Y estamos de acuerdo con esto. Dudy pregunta, ¿ayudamos a un amigo a entrar a la espiritualidad? Por supuesto que sí, será. Dudy, el creador, está preocupado de que yo haga entrar a Mushi a la espiritualidad. O él tiene un plan para Mushi y nosotros vamos a pensar que hacemos algo, pero él sabe exactamente lo que quiere, se refiere al creador. O es que está en el plan del creador, que ya está mi pensamiento ahí, y si lo integro, y yo puedo llevarlo a la espiritualidad apoyándolo. Sí, dice Rab. ¿Si el creador toma en cuenta nuestra opinión? Sí, dice Rab. Mushi, si los amigos no piensan, entonces el creador no puede hacer nada. Aunque él quiera hacerlo, no puede. Si los amigos no lo piensan, si ellos no lo ven, ok. Si ellos no dan su visto bueno, es así como sucede. Rab, los cabalistas, responde Rab, piensan acerca de la conexión entre ellos, su ayuda mutua, etcétera. Y el creador lo acepta esto y lo toma en consideración. Dudy, por ejemplo, ¿sintió usted el apoyo de los amigos que lo ayudó a entrar? Rab, sí, claro. ¿Sintió que los amigos lo apoyaban o descubrió después que ayudaron? Rab, sí. ¿Y sin ello? Preguntan. Rab, sin eso no sé. Pero me parece a mí que sin ello no existe una cosa así. Por ejemplo, el ejemplo de Mushi, quiero ayudarlo, apoyarlo. Entonces, ¿qué hago? Le mando un pensamiento. Veo su imagen como dentro de mí. Lo mantengo también, le algo. Quizás simplemente involucrarme en las fuentes. ¿Cómo es? ¿Cómo ayudo? ¿Cómo lo apoyo? ¿Qué es lo que él quiere? Espiritualidad, responde Dudy. Rab, bueno, espiritualidad es, bueno, él quiere mucho, tiene muchos deseos, dice Dudy. Rab, bueno, intenten ver en qué pueden ayudarle. Bueno, entonces yo le ayudo en general, yo puedo apoyarlo, digamos, está respondiendo Dudy en la fábrica, un amigo de camino. Estoy preguntando, ¿cómo es la ayuda espiritual? ¿Cuál es lo significativo que puedo hacer para realmente poder ser de ayuda? Rab, si tú piensas bien acerca de esto, entonces tendrá un beneficio de esto. Sí, continúa vivo ahora. Si tú piensas bien acerca de él, buena voluntad para él, tendrás beneficio. Amigos, el día de hoy es domingo, junio 21, entre las 2 y la 1 tendremos una clase especial de Kabbalah y la música, como que tan especial
¿Qué tan especial es la música cabalista? Y Asaf Abidab estará aquí, tocará. Asaf, gracias, Diego. Realmente es una oportunidad especial de llegar juntos. Queremos apoyar e invitar a todos los amigos, que será una elección muy festiva en el tema de la música cabalista. 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A vivir y yo estaremos en el estudio y esperándolos. Buena suerte. Lejaim el día de hoy a las 12 en el sistema Arbut, y concluimos con la canción

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1: Hola amigos, en la primera parte de la lección vamos a ver una lección pregrabada de mayo 22, 2002, basada en el artículo que es no hay que es no hay bendición en aquello que se cuenta en el trabajo. Vamos a leer el artículo juntos en la escena. Tenemos 36 minutos para esto. 36 minutos. ¿Qué es? No hay bendición en aquello que se cuenta en el trabajo. Está escrito en el Zohar, ven y ve. Fue establecido que no hay bendición de arriba sobre aquello que se cuenta. Y si dices, ¿cómo fue contado Israel? Tomó de ellos un rescate por sus almas y establecieron que no calcularían hasta que todo el rescate fuera recogido y alcanzara el número. Resulta que al principio Israel son bendecidos al recibir el rescate. Después cuenta el rescate y bendicen a Israel una vez más. Resulta que Israel fueron bendecidos al principio y al final y no hubo una plaga en ellos. Él pregunta, ¿por qué aparece la plaga debido al recuento? Él responde, es porque no hay bendición en aquello que se cuenta. Y dado que la bendición se ha marcado, la sitra ajá está sobre ellos y puede hacer daño. Debemos entender lo siguiente. Número uno, si no hay bendición en lo que se cuenta, ¿cuál es la diferencia entre contar las personas o el rescate en lugar de las personas si al final sabemos el número de personas? Por lo tanto, ¿en qué ayuda si reemplazamos el rescate ya que finalmente sabemos su número? ¿Por qué el rescate es específicamente un medio shekel y no uno entero o cuarto de shekel? ¿Qué nos

Número cuatro. ¿Cómo nos beneficia si somos bendecidos al principio y al final, si hay un recuento en el medio? ¿Las bendiciones estropean el recuento? ¿Si no puede haber una bendición en lo que es contado? Para entender todo eso en el trabajo, hay que prestar atención al propósito que el hombre debe lograr. Es sabido que todo propósito que el hombre desee lograr requiere esfuerzo. Sin esfuerzo no se puede lograr nada. Por lo tanto, en el trabajo del Creador, ¿cuál es el propósito que el hombre debe lograr para lo cual hace esfuerzos? La respuesta es lograr de Bekur, adhesión con el Creador, que se denomina equivalencia de forma. Es decir, así como el objetivo del Creador al crear el mundo era hacer el bien a sus creaciones, nuestro objetivo debería ser hacer el bien al Creador. En otras palabras, el hombre debe hacer cosas para complacer al Creador. Esto se llama equivalencia de forma. Esto significa que cuando las dos formas se vuelven como una sola, el propósito del Creador se viste con el propósito de los seres creados. Resulta que su voluntad de hacer el bien a sus creaciones, que es el propósito de la creación, se viste en el deseo de dar contento a su Hacedor. Y esto se llama recibir con el fin de otorgar. Resulta que debemos decir que nuestra recompensa por el trabajo es la consecución de la meta, tal como ocurre en los asuntos corpóreos. Cuando el hombre se esfuerza y a cambio alcanza la meta a la que anhela, ya que nada se nos da sin esfuerzo. Resulta que cuando la persona quiere recorrer el camino de la verdad para lograr su objetivo llamado Devekut con el Creador, donde todas sus acciones son con el fin de otorgar, debe dar un esfuerzo llamado sufrimiento. Esto significa que el hombre tiene que ir en contra de su naturaleza. En otras palabras, el hombre fue creado con Kelim para complacerse a sí mismo y debe recorrer el camino que lo llevará a complacer al Creador y no para su propio beneficio. Y el cuerpo se resiste a esto. Hay guerra sobre esto. Una vez es el deseo de otorgar el que prevalece y otra vez el deseo de recibir el que triunfa. Sin embargo, debemos saber que todas las fuerzas que el hombre puede tener para ir contra el deseo de recibir, tiene que recibirlas de la Torah. Es como dijeron nuestros sabios, he creado la inclinación al mal, he creado la Torah como condimento. Es decir, ¿cuál es la recompensa que uno espera cuando se dedica a la Torah y se esfuerza en esta? Anhelar ser recompensado con el deseo de otorgar al Creador. Esto se considera que está aprendiendo Torah para alcanzar Lishma, en nombre de la Torah, llamado con el fin de otorgar. Esto se considera adherirse a sus atributos. En consecuencia, hay dos maneras de esforzarse en la Torah. Número uno, uno se esfuerza en el estudio de la Torah para obtener así un beneficio propio, por ejemplo, para ser llamado rabbi o por un pago de dinero. Número dos, uno trabaja en la Torah para conseguir la fuerza de ir en contra del beneficio propio. Resulta que aquí hay un discernimiento diferente de hacer en el esfuerzo. Es decir, el hombre debe hacer grandes esfuerzos para tener la fuerza de esforzarse en la Torah, con esta intención que va en contra del cuerpo. Además, el cuerpo

0: se resiste todo lo que puede y no quiere darle fuerza para esforzarse en la Torah con esta intención. Pero en lo Lishma, el cuerpo ve que si obtiene lo que desea recibir a cambio, le dará combustible para que trabaje y pueda esforzarse en la Torah y mitzvot, ya que la recompensa que espera recibir no va contra la naturaleza del cuerpo, y por ende el cuerpo puede darle fuerza para el trabajo. Por lo tanto, cuando el hombre ve que puede obtener beneficio propio a través del esfuerzo, tiene fuerza para hacer cosas y grandes esfuerzos y no hay debilidad en su trabajo. Así es como se comienza a educar a mujeres, niños y pueblos de la tierra, ya que se puede convencer a la persona a que se dedique a la Torah y mismo solo a través del Olishma. Sin embargo, cuando la persona tiene que reemplazar la meta, es decir, cuando en el comienzo de su trabajo en la Torah y las Mitzvot, su meta, la que desea conseguir a través de su esfuerzo, era el beneficio propio, ahora va a reemplazar la meta, es decir, donde antes pensaba, ¿cuándo alcanzaré la meta para mi deseo recibir y así podré disfrutar? Ahora anhela la meta y dice, ¿cuándo podré deleitar al Creador y renunciar al beneficio propio? Como este propósito va en contra de la naturaleza, la persona necesita más fe en el Creador, ya que siempre debe tratar de obtener la grandeza del Creador. Es decir, en la medida en que crea en la grandeza del Creador, en esa medida podrá trabajar con esta intención. Por esa razón, le corresponde al hombre orar cada día, que el Creador le ilumine los ojos y que reconozca la grandeza y la importancia del Creador, para que tenga combustible para esforzarse en la intención de otorgar. En esto hay que hacer dos discernimientos. Número uno, tener el deseo de dar contento a su Hacedor, que esta sea su única aspiración. Y número dos, hacer cosas con la intención de que las acciones le traigan un deseo de hacer cosas para dar contento al Creador. En otras palabras, debe realizar acciones y grandes esfuerzos para conseguir luz y un clí, vasija. Luz significa que la persona recibe del Creador un deseo donde todo el día anhela dar contento al Creador. Y un kli o vasija es llamado deseo. En otras palabras, que la persona quiere tener el deseo de otorgar al Creador. Ambos los tiene que recibir del Creador, es decir, tanto la luz como el kli. Sin embargo, la persona debe exigir esto, y está escrito al respecto. Zion, nadie lo requiere. Nuestros sabios dijeron, esto significa que debe ser buscada. Es decir, que los inferiores deben reclamar al Creador que les dé tanto la luz como el kli. De acuerdo con lo anterior, debemos interpretar lo que está escrito en la plegaria Musae, suplementaria de Rosh Hashanah. Los lejanos escucharán y vendrán y te darán una corona de realeza. Se sabe que el orden del trabajo es como está escrito, haremos y escucharemos. El asunto de hacer pertenece a los seres creados. Esto se llama lo que Dios creó para hacer. Es decir, la parte de hacer nos corresponde y por ello seremos recompensados con la escucha, que es lo que el Creador nos permite escuchar. Pero por sí mismos los seres creados no pueden asumir el trabajo del Creador, que es solamente para el Creador sin que haya interferencia de beneficio propio. Sin embargo, la escucha proviene del Creador, como ocurrió en el momento de la entrega de la Torah. Cuando el pueblo de Israel escuchó del Creador, yo y ustedes no tendrán. Pero antes de esto hubo una preparación para recibir la Torah. Como dijeron nuestros sabios, que existía la cuestión de la limitación y la abstención, como está escrito, y se consagrarán hoy y mañana. Y después fueron recompensados con escuchar la Torah. Con esto debemos interpretar, los lejanos escucharán y vendrán. Es decir, el hecho de que están lejos, que hay una Torah, ley de vida, que se llama así como está escrito, porque contigo es una fuente de vida, que es de Bekur con el Creador, pero el hombre está lejos de esto. Este distanciamiento viene del Creador también, ya que es posible estar lejos de algo solo cuando uno sabe claramente que existe una realidad y que solo él, por alguna razón, está lejos de ella. Por lo tanto, la persona debe primero tener fe en el Creador y luego puede decir que se siente lejos del Creador. Resulta que este sentimiento de estar lejos debe darle la sensación de que el Creador supervisa el mundo y que hay un juicio y un juez, solo que esto lo siente desde lejos. De otro modo, ¿quién le dirá que está lejos del Creador? Por esta razón, cuando el hombre siente que está lejos del Creador, el Creador avisa de esto apareciéndose a él desde lejos. Esto significa que cuando el Creador se oculta de él, el hombre no puede estar en un estado de lejanía. Porque ¿quién le dice que está lejos? Sin embargo, cuando el Creador se le aparece un poco, le llega la sensación de estar lejos. Este es el significado de los que escucharán. Es decir, que el Creador les envía la escucha para que sientan que están lejos y se acerquen. Esto es que exigen al Creador que los acerque para que puedan alcanzar la equivalencia de forma, que son las vasijas del otorgamiento. Sin embargo, el hombre puede recibir estos kelim solo con la ayuda de arriba. Esto se llama una luz se viste con el kli, es decir, el deseo de la fuerza. Esto es como está escrito: si el Señor no edifica la casa, en vano trabajan los que la construyen. El significado de si el Señor no edifica la casa es que el corazón se convierte en un edificio de Kedusha, santidad. En vano trabajan significa que el esfuerzo es en vano. Los que la construyen son aquellos que quieren construir una estructura de Kedusha. Deben saber y creer sin su ayuda, porque Él da tanto el kli, el deseo, y el anhelo de otorgar como la luz, que es la fuerza que recibe el hombre para poder realizar acciones con el fin de otorgar. Él lo da todo, pero la persona primero debe realizar acciones. Es decir, antes del trabajo la persona debe decir, si no soy para mí, ¿quién será para mí? Y después debe decir, si el Señor no edifica la casa en vano, trabajarán los que la construyen. y tal como era antes de la entrega de la Torah, es decir, para que el pueblo de Israel pudiera escuchar la Torah que se le entregó en el monte Sinaí, hubo una preparación por parte del pueblo de Israel, a quienes se les dio limitación y abstención. Esto se considera preparación por parte del inferior. Después es posible recibir la Torah del Creador. Sin embargo, durante la preparación, antes de que uno sea recompensado con un kli llamado necesidad de poder trabajar para que todas sus acciones sean con la intención de otorgar, esa necesidad asciende y desciende en él. A veces anhela que el Creador le dé fuerza de poder hacer todo por el beneficio del Creador y le pide al Creador que lo ayude. Y a veces posteriormente sufre un deseo, un descenso. Es decir, que no siente la necesidad de dar contento al Creador. Por el contrario, solamente anhela consejos y tácticas para satisfacerse con los placeres del deseo recibir para sí mismo. Si durante el descenso le llega un pensamiento sobre la espiritualidad, que debe realizar acciones de otorgar, comienza a pensar en el Creador, porque el Creador prohibió trabajar para el beneficio propio. ¿Y por qué al Creador le importa que el hombre trabaja para su propio beneficio? En este momento, la persona duda en general de la Torah y las Mitzvot, porque él desea afligirnos y nos ha dado leyes que son difíciles de observar. Si realmente es un Padre misericordioso, ¿por qué nos ha hecho observar sus Mitzvot con tantas prohibiciones? A veces durante un ascenso también piensa en el Creador y en por qué él nos ha dado preceptos de interés como guarden sus almas. Es decir, el hecho de que el hombre deba comer, beber, etcétera, ¿con qué propósito creó el Creador estas acciones? La existencia de estas acciones hace a la persona más inteligente y más temerosa del cielo. Por consiguiente, la persona pregunta, ¿por qué son necesarios todos los placeres corpóreos? Ya que no ve ningún beneficio espiritual en ello. Así la persona asciende y desciende. A veces no entiende por qué se nos dieron los placeres corpóreos, ya que ahora entiende que el propósito principal del hombre es adherirse al Creador. Entonces, ¿por qué se crearon estos placeres corpóreos? Durante el descenso es todo lo contrario. Uno se pregunta, ¿por qué se nos han prohibido tantas cosas? Y en general, ¿por qué está prohibido trabajar en beneficio propio y es como si estuviéramos obligados a trabajar en beneficio del Creador? ¿O de otro modo tendremos que sufrir en este mundo y en el próximo? Este es el trabajo durante el periodo de preparación, es decir, antes de que el hombre sea recompensado con una fe permanente, está en una catapulta y es arrojado de un extremo a otro y ve que no tiene libertad de elección o libre albedrío. Sin embargo, lo que quieren arriba es lo que hacen con él. Mientras que él es como arcilla en manos del alfarero, y no tiene ninguna opción acerca de sí mismo. La persona debe creer que todos los estados que atraviesa son por su bien. Es decir, específicamente a través de los ascensos y descensos lograrás la completitud deseable. Como está escrito, un rey que da muerte y da vida y trae salvación. A través de los descensos que se consideran como muerte en el trabajo y da vida, que se considera como un ascenso en el trabajo, específicamente con esto, el Creador trae salvación, es decir, que el hombre alcanza la completitud. Ahora podemos entender lo que hemos preguntado. ¿Por qué necesitamos contar a Israel en primer lugar? Es decir, ¿quién necesita saber el número cuando contar es un asunto peligroso, como está escrito? No hay bendición en aquello que se cuenta. Y también, ¿qué diferencia marca la corrección que se le dio? ¿El dar un rescate? Si al final sabemos el número de Israel. Asimismo, ¿qué nos aporta si bendecimos al principio y al final del recuento? En el trabajo, al hablar de todo lo que hay dentro del hombre, debemos saber qué es el recuento de Israel. El camino del trabajo para lograr Lishma, es decir, otorgar, comienza con la línea derecha llamada completitud. Esto se considera como un hombre sobre el cual hay una bendición. En este aspecto, uno debe estar feliz y alabar y agradecer al Creador por haberlo recompensado con poder aferrarse en algo de la Kedusha, sin importar cuánto tenga, ya que él sabe que esto tampoco se lo merece. Y esto se considera como conformarse con poco. Por lo tanto, no tiene ninguna razón para contarlo, para ver cuántas cualidades de Israel tiene, es decir, qué porcentaje de su trabajo puedes decir que es Yashar Keal, es decir, cuántas fuerzas está dispuesto a dar por la Kedusha, que se denomina en beneficio del Creador. Esto no es interesante en lo absoluto, porque dice, sea cual sea el aferramiento que yo tenga en la Torah y las Mitzvot, esto es más importante que todos los placeres del mundo. Podríamos preguntar acerca de esto, si eso es tan importante, ¿por qué se conforma con poco? Esto es lo que se responde a sí mismo. Probablemente no merezco que el Creador me dé una porción más grande que la que tengo. Y también veo que hay personas que ni siquiera aquí tienen esto. Resulta que esta es una persona en la que hay una bendición, ya que tiene algo con lo que ser feliz. Y ve que el resto de la gente está feliz y contenta por tonterías, mientras que el Creador le ha dado el intelecto y la comprensión para entender que debe regocijarse con el Creador. Esto se considera como antes de contar el Yashar Keal que hay en él, es decir, lo que tiene dentro del corazón, primero la persona debe bendecir a Israel. Es decir, él dice que el Israel que hay dentro de él es bendecido. En otras palabras, que tiene un motivo de alegría porque es bendito y se conforma con lo poco que tiene. Después contamos a Israel, es decir, que pasa a la cualidad de la izquierda y comienza a hacer la introspección sobre la cantidad de Torah y temor al cielo que tiene. En este momento ve que está lleno de defectos y luego puede haber una plaga, es decir, que podría caer en la desesperación y huir de la batalla. Y decir que este trabajo de otorgamiento no es para él. Sin embargo, ya no puede seguir trabajando en una sola línea, porque ya no puede engañarse a sí mismo y decir que esto es un trabajo verdadero, ya que la izquierda le dice cada vez cuál es el trabajo de verdad.
1: ומתחיל לעשות חשבון נפש, כמה תורה יש לו, וכמה יראת שמיים יש לו. אז הוא רואה שהוא מלא חסרונות, ואז יכול להיות בחינת נגף, היינו שיכול לבוא לידי יאוש ולברוח מן המערכה, ולומר שאין עבודה זו די להשפיע בשבילו, ולהיכנס בבחינת עבודה דקו אחד, כבר אינו מסוגל.
0: Sin embargo, ya no puede conseguir o no puede seguir trabajando en una sola línea, porque ya no puede engañarse a sí mismo y decir que este es un trabajo verdadero, ya que la izquierda le dice cada vez cuál es el trabajo de la verdad. Este es el significado de no hay bendición en aquello que se cuenta. Ya que él siempre tiene carencias, como está escrito, no hay un hombre justo sobre la tierra que haga bien, el bien y no peque. Resulta que según la regla donde hay una carencia, hay un aferramiento a las klipot. Es decir, que la klipa le muestra que esto no es para él. Con tales quejas, ella lo mata. Es decir, que todo lo que tenía en la espiritualidad, ella se lo quita y él permanece en forma de los malvados en sus vidas, son llamados muertos. Este es el significado de lo que está escrito, que todo lo que es contado no tiene ninguna bendición, ya que siempre ve carencias y en cada carencia hay un agarre para las klipot. Esto se llama una plaga, como está escrito, y no habrá plaga en ellos cuando los cuente. Es decir, a través del rescate no habrá muerte debido al recuento. Esto significa que cuando se trabaja en la línea izquierda, esto es, aunque estemos caminando en la línea izquierda y pueda que haya una plaga, a través del rescate no habrá plaga en ellos. Por esta razón nos dieron el consejo de que la carencia debe ser imperceptible para las klipot, y cada uno dará el rescate por su alma cuando los cuenten. Es decir, no deben tener en cuenta las carencias que encuentren cuando el hombre calcula en qué porcentaje están incluidas en la cualidad de Israel. Por el contrario, deben calcular cuántas correcciones deben alcanzar para lograr el rescate de sus almas para el Creador, es decir, que no observen las carencias, sino la corrección de las carencias, por medio de las cuales su alma, que estaba en las klipot, emerja de ellas y se adhiera al Creador. A esto se le llama y le dieron a cada uno el rescate de su alma, contando las correcciones que deberían ejecutar. Por lo tanto, de por sí, solo pueden ver las correcciones, como dijeron nuestros sabios. Un pagaré que está a punto de ser cobrado se considera cobrado. Resulta que al examinar las correcciones es como si ya las hubiera llevado a cabo y no hay lugar para la carencia aquí. Este es el significado del versículo. Esto es lo que darán todos los que están numerados. Debemos interpretar que ver las carencias se considera como todos los que están numerados. Medio shekel significa, como está escrito, el fruto de un sabio. Una plegaria hace la mitad. Es la conducta de alguien que ora para sí mismo, que no tiene completitud sino solo la mitad, ya que uno que está completo no tiene nada por lo que orar. Por consiguiente, nuestros sabios nos advirtieron que no trabajáramos con el fin de recibir recompensas, sino para la completitud. Eso significa que lo que una persona se considera la mitad, es decir, el kli, que es el deseo de recibir para sí mismo, que se ha alejado del Creador. Y debemos orar para que ese kli se conecte con el Creador, que se llama luz. Cuando la luz ilumina en el kli, se considera completitud. Este es el significado de una plegaria hace la mitad, y aquí mitad significa kli, porque no hay luz sino un kli.
1: Por
0: Por lo tanto, cuando una persona ora y siente su carencia, hay espacio para llenar la carencia. Resulta que las palabras ellos darán esto significa el kli, que es la mitad llamado despertar desde abajo. Como se dijo que la plegaria por la carencia ya no se considera una corrección. Por ejemplo, el hombre le da su abrigo al limpiador para que le quite las manchas y le dice al propietario de la lavandería, abre comillas, estoy contando la cantidad de correcciones que debes hacer para saber cuánto tengo que pagarte, cierra comillas. Le pide al propietario de la lavandería que arregle y elimine las manchas, pero entonces no se puede decir que la persona se desespera cuando ve que tiene muchas manchas, ya que no está contando las manchas para ver cuántas carencias hay en su abrigo, sino que está contando cuántas correcciones debe hacer. Resulta que ahora no está pensando en su carencia, sino en las correcciones. Naturalmente, no puede decirse que haya una plaga en las manchas, es decir, que debe huir de la batalla y decir que el trabajo en el camino de la verdad no le pertenece a él. Resulta que es una gran corrección que contemos el rescate y no las carencias en las personas. Esto es como dijeron nuestros sabios, un pagaré que está a punto de ser cobrado se considera cobrado. Es decir, cuando realizamos correcciones, es como si ya hubiéramos corregido, porque ahora él está contemplando las correcciones y no las carencias. Además de la corrección del rescate antes mencionado, llamada rescate por su alma al Creador, es decir, cuando hablamos de correcciones que habrá de Bekut con el Creador, debemos de bendecir antes del recuento. Esto significa que debemos caminar por la línea derecha llamada bendición. Es decir, que él es una persona que no le falta nada. Después pasamos a la izquierda, llamada recuento, y luego nuevamente a la derecha, llamada bendición. Este es el significado de lo que está escrito, que a través de la bendición, al principio y al final, el recuento se hará realidad y no habrá plaga en ellos, sino que con esto lograrán verdadera completitud.
1: וכעת חברים נעבור לשיעור מתאריך 22 למאי 2002. בבקשה.
0: Ahora amigos, continuaremos con la lección de mayo 22, 2002. Leímos un artículo de Rabash, que es no hay bendición en aquello que se cuenta en el trabajo. En cada caso esto no es claro. ¿Qué significa que no se cuenta? ¿No debería la persona contar lo que tiene? ¿No debería pensar lo que se le ha dado para hacer? También en Shulchan Aruch, en general, en las leyes, hay leyes que deben cumplirse. Hay leyes que están prohibidas para ser contadas. Todo pertenece al trabajo espiritual. Dependiendo de la tendencia o la intención con la que la persona llega a contar cosas, dado que el deseo de recibir se construye desde el principio y se nos da con la intención de recibir. Si una persona no alcanza a corregirla o no se apunta a corregir este deseo de recibir, está prohibido entrar y contar esta voluntad, este deseo de recibir y depender de este, porque al hacerlo simplemente pierde su fuerza, queda bajo el control del deseo de recibir para recibir y se aleja del objetivo de la creación, de alcanzar este propósito de la creación, a menos que una persona primero alcance la línea derecha y luego vaya a la izquierda. Entonces, por supuesto, es obligatorio contar lo que tiene en la línea izquierda y cuándo puede tomar de allí y corregir, porque entonces el enfoque es creativo, útil para el progreso y para la corrección. Por lo tanto, todo depende de la tendencia de cómo se alcanza el deseo de recibir, y entonces está prohibido contarlo o no contarlo en lo absoluto, o más bien, al contrario, se debe contar. ¿Pregunta? Sí. Pregunta al estudiante. Él dijo que tanto en el ascenso como en el descenso hay dudas. ¿Qué significa esto? Si no pertenece ni al descenso ni al ascenso, ¿es un sentimiento, una compresión, una actitud? El Rab dice, una persona debe alcanzar un estado en el que su actitud hacia sí mismo o a sí misma, hacia sus propias cualidades, sea lo siguiente. Primero debe mirar solo dentro de sí misma, no sobre el mundo, no sobre los demás, pues no entendemos a los demás en lo absoluto, sino que vivimos dentro de nosotros mismos. Y cuando miramos dentro de nosotros, debemos hacerlo desde un ángulo que nos permita corregir lo que tenemos. Si no se tiene la capacidad de mirar así, no se debe mirar lo que se tiene. Por lo tanto, necesitamos primero prepararnos para una mirada correcta. Las dudas, los miedos, la cautela, todos estos sentimientos ayudan a la persona a sentir exactamente dónde está, a percibir dónde está, en qué ya es excelente. No entiendo tu pregunta. El estudiante pregunta nuevamente, ¿por qué a menudo, por una buena o mala sensación, el Rab dice, no, un buen sentimiento o un mal sentimiento es lo último? Por supuesto, está escrito y vivido en ellos, y está escrito en el propósito de la creación, es beneficiar a sus criaturas, y este propósito es precisamente el placer, el bien y el beneficio que debemos sentir, y todo nuestro camino consiste en corregir la herramienta para percibir, para sentir. Nuestras herramientas son herramientas para disfrutar, pero hasta que hayamos terminado el trabajo, hasta que una persona llegue al final de la corrección, debe estar constantemente bajo la supervisión de su sentimiento para que este sentimiento no lo engañe. Si uno se deja llevar por el sentimiento, entonces hasta que no tenga consentimiento, su sentimiento lo lleva a un uso cada vez más excesivo del deseo de disfrutar, del deseo de recibir para recibir. Pero en todo momento una persona debe tener control sobre sí misma, sobre cuánto y cómo lo usa. De lo contrario, nunca podrá liberarse de las herramientas de la aceptación. De lo contrario, nunca podrá liberarse de las vasijas de recepción. Según el sentimiento, no podemos determinar nada. Bala Sulam da muchos ejemplos de esto. Dice que una persona tiene una rasquiña, por ejemplo, y se rasca porque le da picazón. Todavía le da placer, pero el proceso en sí lo lleva a la muerte, a la infección y a la muerte. Entonces, ¿qué debería uno seguir? ¿Según lo que sientas en el sentimiento o según lo que critiques con tu mente acerca de tus acciones? ¿Entiendes esto? Esta es la pregunta. Así que hasta que haya terminado todas las correcciones en este mundo, en la espiritualidad, a nivel espiritual, no se nos permite estar ni un instante sin vigilar con la mente, conectando la mente con el propósito de la creación, con lo que está sucediendo ahora y con lo que estoy haciendo. A menos que quieras hacerlo con un propósito, ahora mismo estoy saliendo de todos los límites, de todos los arreglos, de todo, caminando como en Purim. Eso es, perdiéndome. Pero si también haces esto, entonces lo haces con un propósito. Y entonces también hay un beneficio en esto. Pero estar sin una supervisión, eso no sirve para nada. Pregunta al estudiante. Entonces, ¿cuál es la alegría que viene de corregir? El Rab dice, de eso debe haber una alegría. ¿Consentimiento? Sí, en cada momento, según la crítica racional y con propósito, es donde están. Y puedes, no puedes corregir la situación, no importa si puedes o no puedes, pero ya la sientes, la percibes, te impresiona, y estas impresiones son lo que llamas a atravesar las situaciones y seguir adelante y avanzar. Pero soportar esa presión de la sociedad, ¿de dónde tomar este camino? Justo en esa dirección. También debería tomarse de acuerdo a la sociedad, que es lo que realmente soy, ¿correcto? Rav dice, no, la sociedad no debe darle a la persona la inteligencia o el intelecto. La sociedad debería darle elevación. El intelecto viene de alcanzar, después de haber alcanzado y trabajar con libros, con los sabios, ya estás trabajando en la sociedad. De ahí surge el intelecto. El intelecto es el resultado de tu búsqueda, no de lo que recibes de la sociedad. La sociedad principalmente nos proporciona solo con la elevación hacia la meta. Pregunta, ¿de dónde viene mi búsqueda? ¿Cómo estoy alcanzando? ¿Cómo me examino a mí mismo? ¿Cómo me dirijo? ¿Cómo me sostengo en mi búsqueda para que realmente esté a un nivel de alcance? Estoy en el deseo de recibir. ¿De qué búsqueda estamos hablando aquí? ¿Sobre qué? El rabino dice, sí. Otra pregunta. Que la persona empieza a buscar su alma, cuánta Torah tiene, cuánto favor. El temor del cielo significa que la elevación que tengo hacia el Creador era la voluntad de dirigirme a Él para otorgar. Eso se llama temor del cielo en general. Eso es. No necesitas tenerle miedo. Si le tienes miedo, es para recibir. Eres tú quien tiene miedo. No es temor al cielo. Es miedo a los golpes, al tormento. No le tienes miedo al Creador. Le tienes miedo al tormento, al sufrimiento que recibirás de Él. ¿De verdad? Así es como decimos, le tengo miedo a mi mamá me va a pegar. Así piensa un niño. Pero no es miedo a la mamá, es miedo a los golpes, al tormento, ¿verdad? No debemos tener miedo al tormento, debemos tener miedo al Creador, que es el Creador. Que no seremos capaces de otorgar al Creador, al separarnos de Él. Esto se llama temor al cielo. De lo contrario, se llama temor al sufrimiento, al golpe, no al cielo. Es decir, que decimos que un golpe viene de arriba, pero no es así, las palabras mismas no son precisas.
2: ¿Qué?
0: ¿Qué significa supervisar el estado que atravieso con el intelecto? Está la mente y el cuerpo. Constantemente debemos estar en una supervisión intelectual y orientada. ¿En qué estado estoy? ¿Qué me está sucediendo? Puede ser que estoy en un estado donde yo no puedo hacer nada, como un cuerpo muerto, que no me puedo mover. Pero lo veo, lo siento y estoy consciente de que es mi estado, o estoy confundido. Estoy tan confundido que no sé nada. Que no tengo palabras para definir el sentimiento que viene, no puedo organizar ni un pensamiento. No puedo entender con mi mente, estabilizarme, pero me examino mi estado y sé que es el estado en el que me encuentro. En otras palabras, debe haber un mecanismo de observar. Es de donde me veo a mí mismo, desde el lado. Entonces, ¿qué me hace más objetivo? No estoy diciendo que es una observación objetiva. No puedo decir que es objetivo o no. Pero esta vista desde el lado de mí mismo me ayuda a aprender acerca de mí. Y así es como aprendo acerca de mí. No tengo otra opción. Aprendo quién soy, dónde estoy. ¿Qué más podemos hacer? Aprender con mi intelecto. Gradualmente, en la medida en que yo copio las cualidades del Creador, yo empiezo a verme desde la perspectiva del Creador. Entonces, poco a poco, en la medida en que me identifico con las cualidades que adquiero de Él, empiezo a ver mis cualidades como una fuerza extraña a esa pregunta. Las cualidades del Creador están en el corazón. Sí, pero aun cuando tú llevas esta examinación del intelecto, no puedes permanecer en los sentimientos. Porque con los sentimientos, ¿cómo comparas un sentimiento del otro? ¿Cuál es la verdad entre ellos? ¿Hay bien o mal? ¿Hay verdad y mentira? Verdad y mentira son aspectos de una examinación intelectual. Mientras bien y mal, el bien y el mal, son examinaciones emocionales. Entonces tienes que percibir de acuerdo a la verdad y la falsedad. Tú haces discernimientos, pero no de acuerdo a amargo y dulce. Amargo y dulce para nosotros, ese discernimiento, son aspectos que nos alejan en la dirección opuesta. Lo opuesto de Kedusha. Pero determinemos lo que está.
2: Hay aire
0: fresco, si no caemos en el sueño. Decimos que el intelecto le sirve a la emoción, que las emociones vienen primero y la mente. Un deseo viene, la mente la sirve. ¿Cómo yo puedo colocar mi mente por encima de la emoción? ¿Cómo puedo mantener mi mente por encima de la emoción? ¿Qué puede ayudar? Sí, para que las emociones no me gobiernen, solo el miedo. No hay nada más. El miedo puede ser un miedo de perder la meta, ¿Cuál es el significado de nuestras vidas? Eso nos obliga a activar la mente más que la emoción. ¿Cuál es el significado de nuestras vidas cuando yo veo a través de mis emociones que no tengo nada, que no tengo placeres? Entonces me dirijo a la mente, al intelecto, para alcanzar un buen estado. Es algo simple.
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0: Puedo definir líneas derecha e izquierda, pero si no se siente la línea derecha e izquierda.
1: Дорон, как сказать условно? Мутне? Задавармот?
0: Son condicionales, dice el estudiante. Es algo relativo, dice el rabo. No sé qué es derecha o izquierda en el sentido espiritual. Que otorgar es derecho y recibir es izquierdo, digamos. Pero en nuestro estado debajo de la barrera, izquierda o derecha, si yo siento este avivamiento hacia el Creador, esto se llama derecha. Y si es un avivamiento en mi cuerpo, se llama la de izquierda. Yo defino si estoy en la derecha o en la izquierda. Yo mismo, dice el estudiante. No, todavía no nos podemos decir esto, si estoy en la izquierda o en la derecha. Lo que es más importante para la persona es ¿por qué nos cansamos tanto? ¿Por qué estamos tan agotados después de un artículo, después de hablar algo? Cuando todo nuestro trabajo es claramente intelectual y realmente requiere mucha energía, si a esto se le suma la emoción, entonces, en general, una persona en una hora hace tanto trabajo como una persona normal en una semana. Pregunta. Si uno tiene que ver la situación y reaccionar ante esta, ¿existe una conexión entre la catapulta de que se lanza de un extremo al otro y hay una conexión entre esto y el embrión que ve de un extremo al otro? Un embrión que ve de un extremo al otro, ve porque se anula a sí mismo. Entonces todo lo que pasa en ello no importa. Simplemente pasa y se encuentra en esas situaciones transitorias. La persona que atraviesa estas cosas de principio a fin, esta persona está inmersa en ellas, se maravilla ante ellas. El feto no se maravilla, tiene una barrera, y aunque atraviesa estos aspectos, lo hace sin que lo controlen. Lo cual en nuestro caso, desde el punto de vista de la catapulta, que nos arroja de un extremo al otro, estamos inmersos en este estado, nos ahogamos en él y nos controla en cada situación. Esta es una diferencia enorme. ¿No es esta la parte posterior de una etapa del feto? No es la parte posterior de la etapa del embrión. Está aún más lejos. Simplemente le indica a una persona cuán débil es. Aquí también está escrito que uno debe considerar las carencias solo en términos de correcciones. Y si surge una carencia, un deseo que no se puede corregir, ¿qué hacemos con esto? Se dice que un deseo que no puedo corregir, uno debe llegar a un estado en el que no lo utilice. Lo puede eliminar mediante algún uso que sepa que realiza, pero que sepa que permanece y que debe llegar a un estado en el que lo corrige. Debe haber una crítica. Una persona no puede corregir nada. Donde alguien ha escuchado de algo, que alguien pueda corregir algo. Nuestro esfuerzo atrae la luz, la iluminación divina, la luz que reforma, la que corrige. Y sin esa luz, sin esa fuerza, no puedo corregir nada. Entonces podamos preguntar, ¿cómo se llama esta restricción? Está escrito. Aquel que restringe su deseo, aunque no lo anhele mucho, entonces esto no es coerción. Entonces, si yo me obligo a algo, se llama coerción, o si otros me imponen, también se llama coerción. ¿Cómo llegar a un estado en el que no me obligue a nada excepto a estudiar? Esfuerzo y estudio. Y en la medida en que la luz venga y me corrija, esa será mi corrección. Y en la medida en que la luz no venga, no habrá corrección. Sí, esto se llama un verdadero desarrollo espiritual. O si no puedo corregir algo, la luz no ha llegado para corregir, por ejemplo, entonces el resto de las cosas que no se corrigen todavía, lo que veo que está mal, lo sigo bloqueando y no lo uso. ¿Es esto un desarrollo espiritual o es coerción? Bien. ¿Qué piensas? ¿No hay respuesta? ¿No sabes? Ok, está dicho, no hay coerción en la espiritualidad. E incluso en lo físico no es del lado de Kedusha. ¿Qué significa esto? Si en el tablero dice que está prohibido hacer tal cosa o la otra, y yo tomo esto y lo hago conmigo mismo, ¿se llama coerción? O si está escrito en la pizarra, en el tablero, dice que tal cosa y se lo impongo a otra persona, ¿también se llama coerción? Primero, esa es la pregunta. Que yo mismo diga que está prohibido y que realmente me lo prohíba y me mantenga en tensión para no usarlo con algún tipo de atributo, con algún tipo de voluntad. ¿Esto se llama coerción o no? ¿O necesito llegar a un estado en el que todos mis deseos, sin importar qué, pero que intente esforzarme y la luz venga y me arregle, me corrija, y entonces estaré bien? Si la luz no viene, entonces lo uso como soy. ¿No está claro lo que digo? No, Sanilevich no está entendiendo. Sí, bueno, entonces, ¿qué piensas? Pregunta, si no lo hago a mí mismo, no es coerción, es una escogencia. Si no es coerción, si lo hace uno mismo. Bien, la luz debe venir y corregir las formas. La luz tiene que venir y corregir. Y está prohibido decirme a mí mismo que está prohibido. Y es el resultado de la luz, sí. Dice, pregunta, en primer lugar, creo que la coerción no tiene nada que ver con la prohibición, sino con hacer algo. Con algo que se tiene que hacer. Es decir, la coerción. Espera, ¿estás diciendo la coerción se refiere solo a las intenciones o a las acciones? ¿Esto es lo que preguntas? No. Usted dice que la coerción es prohibirse a uno mismo o a otra persona a hacer algo. Yo digo que la coerción es precisamente obligarme a mí mismo o a otra persona a hacer algo. El Rab dice, es decir, la coerción no es no hacer, sino la coerción se está en el acto. ¿Cuál es la diferencia? El estudiante dice, la diferencia es una gran diferencia. ¿Qué es la coerción? Rab dice, entonces ambas cosas van en contra de mi voluntad y ambas en contra de mi voluntad. Entonces, ¿qué? Entonces tienes voluntad y luego no la tienes, como si la estuvieras forzando artificialmente, dice el estudiante. El Rab dice, de acuerdo, claro, hay diferencias, pero esto también va en contra de mi deseo, mi voluntad. Esto también va en contra de mi voluntad. Entonces, ¿te refieres a prohibido en el pensamiento o prohibido en la acción? Que en el pensamiento está prohibido, en la acción está permitido, o viceversa. Ambas cosas, dice el Rab, dice, está prohibido en ambos sentidos, es decir, eres como él, prohibido. ¿Qué? Okay. Está prohibido para la otra persona, tanto el pensamiento como en la acción. El Rab dice, para otra persona, tanto en pensamiento como en acción. Está prohibido para uno mismo tener que hacerlo, pero ¿qué es tener que hacerlo si no puedo? ¿Te obligas a alguien que te ayude porque no tienes fuerza ni posibilidad de hacerlo? El Rab dice, digamos que fumar, tú no fumas, no sabes qué es. Me dices que fumar está prohibido. El Ministerio de Salud lo declara que no importa. Entiendo, a partir de ese momento lo tomo como una orden, voy a explotar, no fumo, ¿correcto? El estudiante dice, no, es otra prohibición. Pero si el Ministerio de Salud dice, por ejemplo,

Si yo lo decido, no es coerción. Si tú obligas a una persona a levantarse a las 3 de la mañana aún si no lo quieres, entonces es coerción. Si yo me coerciono en hacer algo o no hacerlo, y aunque un deseo puede ser actuando en una palabra, otro deseo dentro de mí no quiere imponer esto en mí. Y si yo me lo hago hacia mí, eso no se llama coerción. O es algo bueno. En otras palabras, la pregunta es, ¿llegué a esta decisión por mí mismo de hacerlo o no? ¿O yo tomé este estigma desde afuera, esta ley desde afuera? Tal vez eso es lo que determina si es coerción o no, ¿entiendes? Entonces, si tú sigues la recomendación de los libros del grupo, finalmente tú adoptas esto por el miedo. Entonces yo lo tomo desde afuera. Quiero que es correcto. Aun cuando no lo quiero, yo lo acepto. ¿Alguien tiene otra manera de decirlo? Quiero decir que la coerción se relaciona solo a la actitud que se tiene sobre algo. Digamos, fumar. Se me da la recomendación, el doctor dice no debería fumar. Y no puedo parar de fumar, pero mi actitud hacia el cigarrillo permanece como de un fumador. Pero en la acción no fumo. Ya esto no se llama coerción porque no cambió mi actitud, no afectó mi actitud en nada. ¿Y qué es coerción? Coerción es cuando yo me esfuerzo o fuerzo a alguien, me influencia. Significa coerción es cuando una fuerza externa se aplica hacia mí sin mi consentimiento, ¿correcto? Y yo necesito ejecutar lo que se me dice sin un acuerdo mutuo. ¿Por qué eso me obliga a actuar? Sí, el miedo. Significa que en cada caso es el miedo. Yo lo adopto porque estoy miedoso y actúo, o yo estoy miedoso de qué. Miedoso de sufrir de esto. Estoy miedoso del sufrimiento, de lo que esto va a traerme. Estoy miedoso de sufrir del Creador. Y por eso no hago muchas cosas. ¿Es esto coerción o no? ¿O es coerción solo cuando estoy miedoso de una persona? Entonces tal vez la coerción es el resultado del hecho de que no alcanzo, no tengo el alcance, no hay nada más que él. Tú quieres decir algo. Cada vez que voy en contra de mi deseo o hacia otro, siempre es coerción. Aun si entiendo que fumar es malo, si lo decido, sufro. Entonces siempre hay una coerción, dice el estudiante. El Rab dice, okay, dice que alguien fuma y no tengo opción y yo fumo porque el cuerpo me obliga. No, lo opuesto. No, digamos que yo decidí parar de fumar, pero sufro porque se me forzó esta decisión de parar de fumar.

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2: Dejé de fumar y sufro porque lo eso no fumo y se llama coerción. Entonces obligas al cuerpo. Creo que ninguna situación que exista solo en la persona, en su cuerpo, da igual, no es una coerción, es simplemente un cálculo de lo que me produce más placer y ya está. La coerción tiene que ver con que alguien más haga el cálculo y yo solo veo el resultado y el resultado me obliga a hacer algo diferente. El creador entonces tiene algún tipo de cálculo. No sé cuál es el cálculo, solo sé que tengo que hacer lo que él dice y no sé por qué veo un gran placer, cambio. Esto se llama oración y en este cálculo no está en mis manos. Si el cálculo estuviera en mis manos, sería la elección, es solo un cálculo. Si alguien calcula y yo no sé su cálculo y tengo que hacerlo, tú tienes un cálculo. Es siempre como esto. Hablamos de que algo que se hace sobre mí sin mi conciencia. Sí, el cálculo puede no estar en tus manos. Veo que una persona es más inteligente que mí, que el creador es más grande que yo, y no lo acepto así. Lo que dice Gilad es por encima de la razón, y no sé qué decir. Ok, vamos a hablar más adelante de esto. Amigos, vamos a resumir lo que podemos tomar de esta lección en el trabajo con nuestras escenas. Tenemos 6 minutos para esto. Bien, la persona no se puede corregir a sí misma. Como leímos en el artículo, el hecho de que hace un esfuerzo y que atrae la luz que reforma, entonces, ¿qué hacemos? Solo una cosa, trabajo. El trabajo se expresa en que nosotros estemos en el deseo de recibir. Y Rabash escribe que la persona empieza a trabajar, es arrojada en como una catapulta y que no siente por qué estoy siendo arrojado de un lado al otro, porque se me dan todos estos deseos corpóreos y los deseos no entiende por qué necesita mantener los deseos espirituales si no los siente. Él tiene reclamos al Creador y necesita la fe. Hablamos del miedo de que si hay una meta de alcanzar al Creador, es el miedo, es puedo dar lo máximo a esa meta. O debería mantener algo para mí mismo. Ese es el miedo. También, ¿qué hace nuestro sentimiento elevarse por encima del conocimiento? ¿Cuál es el sentimiento? También es escrutinio acerca de la coerción. Si hay tal cosa como que hago cálculos por todos los problemas, que no es coerción. Es interesante. También escuché en cuarto la anulación. Tengo que anular mi deseo para hacer la corrección de la creación, que es igualarse en forma al Creador.
3: Si no me siento el deseo
2: sino siento la necesidad de dar contento al Creador. Debemos ser creativos para convencer mi cuerpo cómo vale la pena y adicionar la intención a esto. Si un escrutinio acerca de la razón para la restricción, si es porque miedo, también vemos después de la restricción de la luz que refleja. ¿Por qué? Porque él es grande y gobernante. ¿Qué significa restringirme a mí mismo? No quiero recibir nada para recibir. Entonces la intención, ¿cómo pongo la intención de otorgar? ¿Cuál es la intención de otorgar? Es acerca de la grandeza del rey y acerca, es un sentimiento del superior a lo que se adhiere a él. Y por eso aquí uno se entrega a su propio beneficio. Una de las cosas que se dice es que la persona teme que el Creador está sufriendo, que él está sufriendo y no el Creador. ¿Y por qué la persona debe estar temerosa al Creador? Si no está sufrimiento del sufrimiento, ¿de qué está temeroso? Eso no lo entendí. Es una lección poderosa con el Rab. Cada segundo hay una oportunidad para renovarnos a nosotros mismos en la escena, en nuestro trabajo. Escrutar dónde estamos en términos de intención, en términos de nuestra conexión y dónde colocamos al Creador en nuestro trabajo espiritual. Las dudas, los miedos, todo este sentimiento ayudan a la persona a sentir dónde están y lo que ha hecho. Cuando ve lo que está dentro de él, esto debe ver de la gratitud, de recibir ese estado y que otros no lo hayan recibido. Tienen esta gratitud, tienen la luz derecha y la línea derecha y la línea izquierda, y tienen que estar juntos. Y al final ir a la línea derecha nuevamente. Esto es a lo que llamamos bendecir después de que Israel es contado. Amigos, nos movemos a la próxima parte de la lección, antes una canción juntos.

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1: שלום חברים, אנחנו בלימוד בין חברים, ממשיכים ללמוד את מאמר מתן תורה.
2: Hola amigos, vamos a estudiar entre los amigos. Continuamos el artículo, la entrega de la Torah. Para aquellos que tienen el libro, en las escrituras de Baal HaSulam.
1: אנחנו בעמוד 389, אנחנו נקרא היום את אותיות תתוו ותת זין, ולמי שאין ספק.
2: Vamos a leer el extracto 15 y 16 hoy. Quien no tenga el libro pueden encontrar en el hipervínculo material de estudio. Estamos leyendo el artículo Matan Torah. Al final del artículo, el artículo finaliza en el extracto 17 y después Baal HaSulam se mueve al artículo de Arbut y el Arbut empieza en el extracto 18. El artículo Arbut es la continuación del artículo de entrega de la Torah. Vamos a alcanzar la última parte del artículo y la próxima semana vamos a conectar con el artículo Arbut, que es la continuación. Primero vamos a leer extractos 15 y 16 y vamos a ver un videoclip explicación del Rab. Vamos a profundizar en este artículo y una parte pequeña de la lección que escuchamos. Antes de que una persona sea recompensada con la fe permanente, la persona está en el estado de entre. Es como lo dice Rabash, que la persona es arrojada de un lado al otro y ve que no tiene libre albedrío y se encuentra que es como la arcilla en manos del alfarero y que no hay razón ni agencia de ninguna manera. Y después de que leamos, vamos a escuchar la explicación del Rab. Estamos leyendo el extracto 15-16, los vamos a leer en las decenas. Extracto 15-16 del artículo Matan Torah, la entrega de la Torah. Extracto 15-16. Leamos en las decenas estos dos extractos de este artículo. Extracto 15. Ahora podemos comprender la forma simple de las palabras Hillel Nahashi, aquel converso acerca de que la esencia de la Torah es ama a tu prójimo como a ti mismo, y el resto de las 612 mitzvot no son más que interpretaciones y preparaciones de la misma. Incluso las mitzvot entre el hombre y el Creador también son consideradas como una preparación para esta misma, por ser la meta final que surge como resultado de la Torah y las mitzvot, como dijeron nuestros sabios. La Torah y las Mitzvot fueron dadas para purificar a Israel con ellas, que es la purificación del cuerpo hasta adquirir una segunda naturaleza que se define como amor al prójimo, es decir, el único precepto de ama a tu prójimo como a ti mismo, que es la meta final de la Torah, después de la cual la persona logra inmediatamente la adhesión al Creador. Y no hace falta preguntar por qué no lo definió dentro del escrito. Y ama al Señor tu Dios con todo tu corazón, con toda tu alma y con todas tus fuerzas. Por lo explicado anteriormente, ya que realmente para el hombre que aún se encuentra dentro de la naturaleza de la creación, no existe ninguna diferencia entre el amor al Creador y el amor al prójimo. Esto se debe a que todo lo que llega desde afuera de él no existe. Y debido a que este converso le pidió a Hillel que le explicara de forma general lo que espera de la Torah, para que su meta sea cercana y no tenga que prolongar su camino, así es como está escrito. Enséñame toda la Torah completa mientras estoy preparado para una sola pierna. Por ello lo definió como el amor a su amigo, a su prójimo, ya que este objetivo está más cercano y se manifiesta más rápido, pues está exento de errores y tiene quien lo exija.
3: בעיקר תוכנה של המצווה הזאת ואהבת לרעך כמוך איך מחייבנו התורה בדבר שהוא מהנמנעות לקיומה אכן השכיל מטעם הזה לא ניתנה התורה לאבותינו הקדושים
2: por lo dicho anteriormente y podemos entender el principal contenido de esta misma, ama a tu prójimo como a ti mismo, y cómo nos obliga a la Torah a realizar algo imposible de cumplir. Debes saber que por esta razón no le fue dada la Torah a nuestros sagrados patriarcas Abraham, Isaac y Jacob, sino que esto se prolongó hasta el éxodo de Egipto, que al salir y convertirse en una nación completa de 600.000 hombres mayores, de 20 años se les preguntó si cada miembro de la nación estaba de acuerdo a realizar esta sublime obra. Y una vez que todos y cada uno de los miembros de la nación estuvieron de acuerdo con esta razón y con toda su alma y dijeron haremos y escucharemos, entonces se volvió posible cumplir con toda la Torah y lo que antes era posible se hizo posible. Y esta es una certeza absoluta, ya que si 600.000 hombres dejan de ocuparse en satisfacer sus propias necesidades y no tienen ninguna otra ocupación de la vida, más que la de estar siempre en guardia para que no le falte nada a su prójimo, más aún que lo hagan con un gran amor, con todo su corazón y toda su alma, así como define la Mishbat, ama a tu prójimo como a ti mismo, entonces no cabe duda alguna de que ningún miembro de la nación tendrá que preocuparse de su propia subsistencia. Debido a esto, está completamente libre de cuidar su propia subsistencia y puede cumplir fácilmente con el precepto ama a tu prójimo como a ti mismo, con todas las condiciones mencionadas en el extracto 3 y 4. Porque ¿cómo puede temer aún por un momento por su propia subsistencia cuando 600.000 hombres que lo aman y son leales están en guardia con una enorme atención para que no le falte nada de sus necesidades?
4: מקודם שבאו נתרבו לשיעור אומה שלמה ואין צריך לומר בזמן האבות שהיו
2: Por lo tanto, una vez que todos los miembros de la nación estuvieron de acuerdo, de inmediato se les entregó la Torah, ya que ahora se volvieron capaces de observarla, pero antes de que llegaran a multiplicarse hasta convertirse en una nación completa, y ni qué hablar de la época de los patriarcas en las que unos pocos en la tierra no eran capaces de observar realmente la Torah en su forma deseada. Esto no es así porque un pequeño número de personas es imposible siquiera observar las mismas entre el hombre y su amigo en la forma de ama a tu prójimo como a ti mismo, por los cual no les fue dada la Torah.
5: Así que se nos dicen tales cosas. ¿Cómo llegamos con 5.000, de 6.000? Pues hay una confianza, una raíz. No se puede observar a tu prójimo con ti mismo y recibir la Torah. Y esto se hace como una nación completa. Ya, muy bien, ahora vamos a ver un clip de Rab, 10 minutos y una explicación, su explicación acerca de punto 15. Después tendremos dos talleres acerca de la explicación de Rab. Así que vamos a ver el clip. Como dijeron nuestros sabios, la Torah y los mandamientos se dan únicamente para unirse con Israel, lo que es el refinamiento del cuerpo, hasta que ellos adquieren la segunda naturaleza definida como amar a otros, que es decir, los mandamientos, los únicos mandamientos de ama a tu prójimo con ti mismo, que es el propósito final en la después del cual inmediatamente ellos alcanzan la adhesión con el Creador. En otras palabras, el deseo de recibir está en aquellos que son llamados Israel. Directo al Creador está en el punto del corazón, que los trae, tira directamente a descubrir el propósito de la creación. Y este deseo de recibir debe ser corregido en todos sus deseos individuales, en todos sus deseos que están rotos. Están todos, son todos egoístas, tienen que ser corregidos con el fin de ser utilizados para otorgar. Y esto es, se llama hacer, cumplir con mitzvot y mandamientos. Es a través de la luz que reforma, los corregimos. Y estos mandamientos debemos hacerlos de una forma corregida entre el hombre y el hombre, su, la persona y su amigo. ¿Por qué? Porque en la corrección entre el hombre y el hombre preparamos una red, un lugar donde la cualidad de otorgamiento se revela y, por lo tanto, a pesar de que esta cualidad de otorgamiento, un otorgamiento en general que siempre se revela cada vez que nosotros completamos una corrección individual en el camino, y 125 grados que están divididos en muchos estados cada uno, nuestra corrección se encuentra en corregir. Nuestra corrección se encuentra en atarnos a nosotros mismos, atar a todos los deseos a nosotros mismos en un solo deseo de otorgamiento mutuo entre nosotros. Y ese deseo se corrige de esta manera. Dentro de ese deseo, el sentimiento se revela, la fuerza vital o el creador. Así que no hay diferencia entre relacionarnos con otros y relacionarnos con el Creador, sino, como dice, uno es en la práctica, cómo nos relacionamos con un amigo, con los demás, con el mundo, y el resultado es que siempre debemos tener delante de nosotros aquellos que lo hacen. El resultado es la revelación del Creador, la revelación del poder del otorgamiento, que se revela con la acción correcta. Y ahora van a entender las palabras de Hillel con ese proselito, es decir, con esa persona egoísta que quiere llegar y corregirse a sí mismo. Que la esencia de la Torah es ama a tu prójimo como a ti mismo, y alrededor de este punto todo corre alrededor de este eje, y los restantes 612 mitzvot, es decir, la corrección de ama a tu prójimo como a ti mismo, tiene una interpretación acerca de esto, es decir, que todos nos mueven hacia ama a tu prójimo como a ti mismo, y todos los mandamientos entre el hombre y el hombre, es decir, la relación con el Creador, también son considerados como una preparación para ese mandamiento. Es decir, que es ciertamente se está observando las conexiones, los mandamientos entre el hombre y el hombre, y que llevan a la persona al Creador, lo cual es la dirección final de surgir de la Torah en los mandamientos. Así, para comenzar, nosotros intentamos alcanzar la adhesión con el Creador. En otras palabras, que la fuerza de otorgamiento nos pueda controlar, la fuerza de otorgamiento y amor, sin ninguna limitación. Que simplemente lleguemos bajo el control completo de esa cualidad de otorgamiento. Pero en cada una de las acciones que hacemos, debemos apuntar a esa meta. De otra forma, la acción no está dirigida correctamente y no hay luz que reforma sobre ella, que nos haga avanzar hacia eso. Y como dijeron nuestros sabios, la Torah y los mandamientos fueron entregados únicamente para limpiar a Israel, es decir, para hacerlo más refinado, lo cual es la limpieza del cuerpo, el deseo de recibir, la intención de recibir, hasta que uno adquiera la segunda naturaleza, el deseo de otorgar, definido como amor a los demás, como una expresión del deseo de otorgar, que también es deseo hacia amor hacia los demás. Es ama a tu prójimo con ti mismo, que es la dirección final de la Torah, después de la cual uno inmediatamente alcanza la adhesión con él. Si la persona hace todas estas acciones en el amor a los demás, como resultado, él alcanza una adhesión con el Creador. Todas estas acciones que ya están en otorgamiento y otorgamiento mutuo, que trae una equivalencia y adhesión. Está claro, ¿cierto? Que ¿Qué es segunda naturaleza? Preguntan. Segunda naturaleza es cuando nosotros no tenemos deseo de recibir y deseo de otorgar. Cuando el deseo de recibir gobierna su propia, es una naturaleza, y cuando el deseo de otorgar es otra naturaleza, gobierna es otra naturaleza. No hay nada más que eso. O uno o el otro. Es decir, que no hay mitad, ni un cuarto y un tercio, no. No. Cuando tenemos dos fuerzas, siempre tenemos una que es más y otra que es menos. No hay nada más. No hay otra situación. Pero uno no se pregunta por qué define en las palabras de llamarás a tu Señor con toda tu alma, con todo tu corazón y con toda tu fuerza. No simplemente amarlo y ya, sino porque tiene que pasar por las personas. Él hizo esto por la razón anterior, donde se dice con respecto a una persona, de hecho, que aún está en la naturaleza de la creación. No hay una diferencia en absoluto entre el amor al Creador y el amor a su prójimo. Por nada que venga, ya que venga de otro, es irreal para él. Yo no puedo sentir al otro. Si él me pertenece, si yo dependo de él, más correctamente, que en la medida en la que yo soy codependiente de él, significa que yo lo siento. Entonces no lo siento a él, yo siento cuánto es que yo soy dependiente de él. De cuánto es que yo podía perder si algo pasara. Le pasará a él. Esta es la única manera en la que podemos calcular. Lo mismo va para el amor a los amigos, que nosotros no sabemos qué es. No detectamos estas cosas con nuestros sentidos. Con mis sentidos yo detecto únicamente lo que me da placer o lo que me puede causar dolor. Con los amigos no tengo necesidad de eso, porque el amor a los amigos, ¿qué? Te amarán, es decir, que es bueno. No es que yo estoy enamorado, sino que yo estoy siendo amado, no, que yo me entrego a ellos, que yo me preocupo por ellos, yo tengo la intención de paz a ellos, que yo quiero darles. Este es amor. ¿Quién lo quiere? Yo entiendo que el amor significa que a mí se me va a amar, y que la forma en la que yo lo entiendo en este mundo, y que todo el mundo me servirá, y que estoy abierto a amar, y no hay problema. Esto yo lo entiendo. Entonces, el amor a las personas, el amor al Creador, es algo totalmente distinto con respecto a las personas de lo que nosotros podemos entender. Por eso es que aquí él está hablando de, en el Arbut, en la responsabilidad mutua, está hablando de por qué el amor es el propósito de la creación. Uno piensa que el amor es grandioso, lo disfrutamos. ¡Qué deleite! Ustedes disfrutan de otorgar, si disfrutan dar, y no quedan con el fin de disfrutar, deleitarse, sino que están dando en contra de vuestra voluntad, superando eso. En otras palabras, necesitamos pensar un poco más en nuestro trabajo en el grupo, que no deberíamos interpretarlo ni descifrarlo en la forma en la que lo interpretamos estas palabras en nuestro mundo. Cercanía, amor, conexión, todas ellas tienen un lugar únicamente encima de la superación. Solo por arriba de la superación. Y esto es por encima de la barrera. Hasta la barrera no se considera vencer o superar. Yo lo siento en el periodo de preparación. Y debido a que ese prosélito, si la persona que quiere pasar de la recepción al otorgamiento, él le pidió a Gilead al-Nasi que le explicara el resultado deseado de la Torah. Entonces, para que su meta fuera, estuviera cerca, y él no tuviera que caminar un camino largo, es decir, rápido y concisamente. Esto es lo que llegó a pedir y le quiso aconsejar de acuerdo a eso. Así es que le decimos, bueno, enséñame toda la Torah mientras estoy parado en una sola pierna. En una sola pierna es un gran problema, pero el prosélito no puede estar en dos piernas porque no tiene la otra de otorgamiento. Solo tiene una, que es el deseo recibir, ¿está claro? Entonces, ¿cuál fue la respuesta? Él la definió para él como amor al prójimo, puesto que su dirección está más cerca y se revela mucho más rápido, puesto que, o ya que, es a prueba de errores y está siendo exigido. ¿Qué es lo que quiere decir? Que le dijo, como sobre una pierna, está bien. ¿Qué quiere decir? Está bien. No le hagas a tu amigo aquello que odias. Es decir, que en contra del deseo de recibir, ya que solo tienes una pierna ahora porque estás parado en ella, y solo puedes trabajar en el deseo de recibir. En el deseo de otorgar no tienes nada. Entonces, en ese deseo de recibir, trabaja en ello. ¿En qué? No hacerle daño a los demás. Así como no quieres que otros te dañen, tienes una medida en esto, es decir, que te relacionas con los demás como te relacionas contigo mismo. La medida, quieres que otros te traten así, exactamente en la misma forma en la que tú quieres ser tratado, trata a otros, no le haces a tu amigo aquello que odias. Pero acerca el odio, no acerca de darle más y más y más a tu amigo, no. Quiere cosas que quieres que te haga a ti. No, no. Hablamos únicamente del menos, no del más. No le hagas a él aquello que odias, lo que tú no quieres que otros te hagan a ti. Una sola cosa. ¿Por qué? Porque la persona aún es un prosélito. Es decir, que está únicamente entrando al sendero de alcanzar el otorgamiento. Aquellos que aún no están en el deseo de llegar o alcanzar al otorgamiento y que no lo quieren, aún así no lo entienden, pero ya está estudiando la sabiduría de la Kabbalah. A él se le llama un prosélito, un gentil. Gentil quiere decir que aún no entiende el trabajo, no está de acuerdo, no ha entrado nada, y se le llama un gentil. Antes de eso, la gente que no tiene ningún punto en el corazón, todos son como bestias. Los grados en una persona ya son para aquellos que ustedes son llamados hombre. Ya tienen puntos en el corazón. Entonces, hay un estado de gentiles que aún no entiende, que necesita convertirse, es decir, es cambiar de deseo de recibir a deseo de otorgar. Entonces, por eso se llama prosélito, cuando ya entiende. Después se llama prosélito como Gilel, que le están, a quien le están preguntando, ¿qué debo hacer para acercarme, aproximarme a eso? Eres llamado un judío, aquel que ya está buscando el Yehud, la unidad, y se le llama Israel, cuando quiere dirigirse a sí mismo, a la intención del otorgamiento, y entonces alcanza ser Adam, hombre, que es el punto de adhesión. En el camino está un hombre, etc. Bueno, escuchamos muchas cosas de Rahab acerca del amor de los amigos y las conexiones entre nosotros. También escuchamos de las etapas antes de que una persona alcance la etapa del otorgamiento. Vamos a leer de las frases de Rahab. Rahab dice, en un pie es un gran problema, porque el prosélito no puede estar en ambos pies aún, porque no tiene el segundo pie, que es el deseo de otorgar. Tiene solo una pierna, que es el deseo de recibir. ¿Y cuál es la respuesta que recibió? Entonces él definió en el amor a su amigo, porque la meta está más cercana y más rápida para ser revelado, puesto que se aparta de los errores, y sobre una pierna, él dice, no le hagas a los demás aquello que odias. Es decir, que el deseo de resistir no tiene más que un solo pie y estás parado sobre él con el deseo de recibir. No tienes nada para el deseo de otorgar. Entonces el deseo de recibir dice, ok, no dañes a otros como no quieres ser dañado. tienes una posibilidad de medir cómo te relacionas con otros y cómo te relacionas a ti mismo. Es mide cómo quieres que esto se te haga a ti y en la misma forma es como quieres relacionarte con otros. No hagas a tus amigos lo que es odiado para ti. En este odio, no el más, haz a tu amigo más y más de lo que quieres que te hagan a ti. Estamos hablando nuevamente del menos, del daño. No hagas a él lo que se odia hacia, lo que odias para ti. Solamente una cosa, porque la persona aún está en la forma de un prosélito y quiere decir que entra a trabajar en otorgamiento, así que el Rab habla de esto, del prosélito que no tiene posibilidad de otorgar y dice al menos no dañes a otros que como a ti no quieres que te dañes, que el taller cada uno comparta a sus amigos de las palabras que son odiadas para ustedes, de cosas que ustedes odian, qué es lo que intentan no hacer. De nuevo, a partir de esas cosas que ustedes odian, que se les hagan a ustedes, ¿qué es lo que están tratando de no hacer en la escena? Tenemos 10 minutos para esto. Bueno, ¿qué es lo que yo odio? Esta, únicamente tengo este egoísmo, no tengo nada más. ¿Qué odio? Cuando mi ego está cortado, cuando estoy siendo humillado, cosas así. Entonces, ¿cómo no utilizar al ego, no denigrar a otros? ¿Cómo no despreciar a otros? Esto es lo que están hablando. No quiero que las personas me digan qué hacer. Hagas esto, aquello, lo otro. Y intento hacer. Resulta que las personas me tienen que dar a mí las mandamientos de Udi o algo. Yo trato de justificarlos. Y no desde el lugar negativo. Y yo quisiera agregar que la meta es alcanzar la cualidad del otorgamiento. Esto ya es un prosélito. Lo que dice Rab, es muy importante que sus cálculos ya están hacia la meta, siendo hacia la meta. El ver los puntos del corazón de mis amigos y sus características alrededor de esto y mirarlos, yo intento únicamente ver los puntos en corazón y no ser influenciado por todo tipo de. Tus amigos. La pregunta son cosas que yo odio. Hacia los amigos y con esto. Yo hago, no puedo realmente responderlo. ¿Qué quiere decir que yo odio? ¿Yo odio o en relación a qué? ¿En relación al anhelo para el Creador? No sé qué odio. Sé que hago un esfuerzo para arrastrarlos conmigo la revelación de la cualidad del otorgamiento en el mundo y no hago todo para eso. Y aquello que odio, a veces quiero y a veces no quiero, pero sé que esa es la meta y tengo que alcanzarla. Como que yo solo puedo medir mis palabras de ver qué voy a decir. Por supuesto que yo podría decir todo, pero una de las cosas que ciertamente puedo decir es el cinismo de alguien. Yo sé que yo no soporto cuando alguien lo hace hacia mí. Es que yo trato de no hacerlo hacia la escena. De acuerdo a la naturaleza egoísta, yo no quiero que esas me las hagan a mí, exactamente las cosas que yo les hago a ellos, porque sé que ese es lo más doloroso. Por el otro lado, cuando nosotros en la escena trabajamos y construimos un medio ambiente, no de hacerlo como otra naturaleza, pero no es suficiente construirlo como otra naturaleza. para cambiarme a mí mismo, pero es importante, pero no es suficiente. El amor por ellos falta grandeza, mucha interacción aún falta. Y juntos necesitamos alcanzar la segunda naturaleza. Primero que nada, tenemos que sentir que es bueno para los amigos, con el fin de que si le estás haciendo algo a los amigos, al menos de acuerdo a mi sentimiento, presentero y bueno para los amigos. Sí, ¿por qué llegamos aquí? Para alcanzar equivalencia de forma. Entonces, ¿qué es lo que quiere el amigo? Yo, si estoy parado una pierna, tengo que ya pararme en dos para recibir la Torah y entender que soy. Y de eso llegar a un estado de judío, de Israel, de un estado de adhesión. Y yo no debería hacer nada que no fuera hacia la meta. Nada que los desvíe o que los aparte de la meta. Lo cual es alcanzar el punto final de adhesión con el Creador. Sí, el proselito es quien quiere arrepentirse para volver al Creador, que se le dio un muy pequeño punto y se le dio a la sociedad donde podría construir, donde lo tomamos y hay un gran dolor ahí para el ego, para que pase por todas estas cualidades que él odia, y el Creador muestra todo el tiempo cómo o cuánto odio hace. Y como odia realmente en ciertas formas. Y esto es como ustedes dijeron, ¿qué tenemos que llevarle al amigo? Cosas buenas, que sean no darle a la sociedad. Así es como construimos. Pides al Creador que te dé una posibilidad de estas. Mientras que es tu deseo de recibir, que quiere abandonar y que no puede. Entonces pides ahí la ayuda del Creador. Muy bien, ahora vamos a pasar al taller número 2. Antes de eso, cada uno de nosotros ya se encuentra en una decena ya por varios años, que sabe qué es lo que le gusta a sus amigos, qué es lo que le gusta menos y qué odian. Ahora hablamos de no hacerle a los amigos aquello que odian, entonces algo, una medida muy precisa. Eso que odias, primero que nada, no lo hagas. Y aquí él dice que no es suficiente. Entonces también necesitamos saber qué es lo que sí hacemos, lo que deberíamos hacer hacia los corazones de los amigos para otorgarles. Aquí viene la segunda pregunta, lo que están tratando de hacer para los amigos. ¿Qué es lo que tú en tu escena intentas hacer a los amigos que sea que algo quieran o les guste a ellos? 6 minutos para esto. Estamos construyendo un medio ambiente para los amigos que quieren alcanzar la meta. Y aquí amor y odio se vuelven algo totalmente distinto. Nuestro amigo ama, o hablamos de la grandeza del Creador, cuando todos estamos dirigiéndonos hacia la verdadera decena. ¿Cuál es el sentido de la escena, nuestra conexión entre nosotros, cuando el Creador revele esto, algo que el amigo ame? Y eso es lo que tenemos que darle al amigo. Sí, yo sé que nuestra escena, somos una escena musical, así que una y otra vez trato de traer la guitarra, algo como otros traen su cajón para batería y trato de ser la persona feliz. Sí, ¿qué intentamos hacer con los amigos o para los amigos? Que sea bueno. Al final tenemos que darle la importancia a la meta e intentar conectarnos entre todos y alcanzar una plegaria en común hacia el Creador, y hay todo tipo de formas de hacerlo. Pero cada amigo, de acuerdo a lo que ama o no, eventualmente esa es la meta. De unidad y de plegaria común hacia el Creador.
6: Sí, פה נכנס

0: עניין של ללכת למעלה מהדעת, שאתה הולך בכיוון של מה שאתה מרגיש וחושב וכלפי החברים.
1: Es como un asunto de ir por encima de la naturaleza, donde uno sienta y ve que hacia los amigos no es relevante, hacia tu expresión espiritual. Tienes que esforzarte y sentir el medio ambiente de otorgamiento que puedes alcanzar con la adhesión al Creador, en su potencial. Esto es lo que buscamos. Este es todo el asunto del esfuerzo que hacemos. Dos cosas. La primera es comida. Si es posible, veo aquí que está sonriendo. Dice que le gusta satisfacer ese deseo. Dos, cuando un amigo tiene una iniciativa o algo que él quiere ver hacia adelante, hay muchos puntos. Como la escena de como el jefe de la escena, la cabeza de la escena, puedo ayudar a que esto se lleve a cabo. Esto es una cualidad que no hay mucho de qué hablar de esto, pero diría que en verdad no sabemos qué ama realmente un amigo. Sabemos cosas generales, sabemos carencias generales, pero lo que es especial es que cada una vez que uno hace esta acción, se eleva uno con el otro. Todo depende de nuestras impresiones y los actos, como dijo acerca de comida, despertar, levantar el ánimo, comida, carencias, todo de la mano, no hay una cosa específica. Tenemos que tener una carencia con hacia el Creador. Y ninguno de nosotros no le parece placentero, a mí tampoco me es placentero cambiar mi naturaleza y luego objeta. Pero en lugar de cura tenemos que hablar de esto para eventualmente llegar a la plegaria. Hay muchos escrutinios aquí. Lo que es dulce para alguien es también lo que lo puede avanzar a tu realidad. No estoy seguro de que sea así. Entonces, ¿qué le podemos dar? Únicamente lo que se puede dar. ¿Qué le pueden dar? Las condiciones y el medio ambiente espiritual. Sin embargo, el ayudarle, eso ya no depende de mí, pero eso es lo que tenemos que darle al amigo. Hacer el ejemplo. Dar el ejemplo de la convención de escenas, donde tenemos la meta de darle alegría al Creador, y cada amigo hizo todo lo posible, que todo aquello que podía, y dieron cada ejemplo que yo no sentí, y eso me volvió de pies a cabeza. No sé qué hacer por los amigos. Entonces, simplemente hacerles el bien es todo lo que estaba buscando. Dirigirlos en la mente para que estén felices, para mostrarles cómo cada amigo era especial. Y no hay amigos tales. Yo empecé a ver algo totalmente distinto de lo que yo veía antes. Esto es el ejercicio que tenemos que hacer cada vez, todo el tiempo. Sí, generalmente es lo que Gadi dijo y lo que quería decir, la prueba. ¿Qué amamos? Estamos aquí en talleres, no queremos irnos del congreso, no queremos dejarlo. Era constantemente revelado que cada uno de nosotros quería esto, como el apoyo mutuo. Nos ayudó a entender lo que queríamos. Y también el taller se volvió en algo maravilloso. Y esto es algo sumamente especial. Muy bien, amigos, terminamos. Preparen preguntas. Vamos a tener algo así como 20 minutos para preguntas, para poder escudriñar estos temas que no son nada simples. Aquí el tema también está muy claro. Yo puedo medir en la medida en la que yo me ame a mí mismo, y eso está claro para todos, casi como me amo a mí mismo. Es un ejemplo como buscar las oportunidades para otorgarle a los amigos. Dos cosas, estas dos cosas. No le hagas al amigo aquello que odias y también puedes medir precisamente aquello que odias y también la otra. La otra regla, así es que hagan preguntas. Yo quizá voy a hacer una pregunta y quizá alguien pueda responder. En el clip, Rab dijo que esta primera regla, cuando Hillel se le preguntó, sobre una piedra, una pierna, ¿qué quiere decir una pierna? Es cuando la persona se encuentra en el deseo de recibir. Es que cuando la persona está en el deseo de recibir, él únicamente puede evitar hacer el daño al amigo. Para amarlo, estas dos piernas, es decir, el deseo de otorgar. Y esto es, si es así, porque en la difusión nosotros no ponemos el énfasis en esto, en no hacer al amigo aquello que se odia. Inmediatamente pasemos al amor, la conexión. Esto lo hace difícil que la persona escuche estas cosas. ¿Dónde estoy y dónde está el amor? Al menos no dañarle a alguien, está muy claro, ¿cierto? Creo que está claro. Entonces, ¿por qué a pesar de todo no lo hacemos? Recuerdo que a Rab se le preguntaban varias veces. ¿Quién recuerda lo que respondió Rab? Sí. Yo no recuerdo lo que él respondió, pero en mi opinión, lo que difundimos, queremos darle a la persona y pues todo no escuchamos, es decir, que todo se relaciona conmigo. Yo tengo que hacer algo, pero la idea en ti mismo para poder hacer la difusión hacia el otro. Este es un estado muy bueno con el que nos vamos a conectar, pero cuando dices no hacer aquí, mi ego comienza a entender que hay trabajo. Pero cuando hablas del amor, es algo lindo con el que te puedes conectar. Bueno, muy bien. ¿Quién más? Sí, estoy siendo curioso de que si hay más importancia, deberíamos hacer lo que los amigos les gusta en la espiritualidad y en lo que se trata de la espiritualidad, o hay cosas corpóreas o en sus vidas corpóreas. Sí, Carl, en verdad es una muy, muy, muy buena pregunta, porque cada uno de nosotros en la escena conoce a sus amigos, sabe lo que aman, lo que les gusta, saben lo que los influye más y lo despierta más que en la espiritualidad. Un amigo ama talleres, otro no tolera los talleres, otro quiere constantemente leer fuentes, el segundo no está tan conectado con las lecturas, el tercero quiere canciones, el otro no. Es decir, que reconocemos nuestro sentimiento de deleite. Y hay una etapa en el camino donde se nos da una posibilidad para comenzar a hacer aquello que los amigos reciban impresión. Esto va en la parte positiva y en la parte negativa. Él dice que quiere llegar a esto. Ahora, ¿yo puedo llegar con él o no? Si yo digo que solo se anulará y habrá separación o eso es conexión a la escena, hay muchos discernimientos que valen la pena escudriñar. Queremos tocar estas cosas hoy, no en frases generales. El hecho que debemos alcanzar la importancia de la meta, sí, claro, todo el mundo sabe esto, pero cuando viene a la práctica, ahí la característica con mi actitud hacia el camino, y es en un estilo que amo, más o menos, digamos, es decir, ¿cuánto puedo renunciar para el bien del amigo? Y no sé, es tan simple cuando haces estos cálculos. La decena es, no es algo constante que no cambia. Y el amigo reza hacia cierta atmósfera, digamos. Está claro que cuando hay importancia todo funciona. Y por eso es por lo que no está funcionando ahora. Y aquí tanto hay una cosa que es una sensibilidad que la persona debe desarrollar hacia sus amigos. Cuando hablo de amar a tu prójimo con ti mismo, yo necesito entender qué es importante para el amigo y qué no.

esto. Entonces, ¿en qué, cómo puedo ayudar? Adicionalmente, todo lo que pasamos en la escena es virtual. Es espiritual, perdón. No podemos distinguir qué es corpóreo, porque nuestro propósito para comenzar es la espiritualidad. Mujeres Petajiva 33. Tengo una, tu pregunta, Mushi. Tengo, creo que en difusión no explica porque no tiene reconocimiento del mal. Y vemos que solo cuando enseñan a las mujeres y a los jóvenes de manera gradual. Muy bien, gracias. Kazajstán, Kirguistán. Muchas gracias por la lección maravillosa. Rab explica la graduación de gentiles e Israel. Adam y la Sagrada Kabbalah que estudiamos en muchos aspectos, como escudriñamos esto, es como una medicina amarga que en cierto punto es implacentera, pero gracias a Rab y al medio ambiente de los amigos podemos superarla, vencerla. Así que la pregunta es, ¿en qué medida es que yo puedo dar esta medicina a mis amigos para ofrecerles a ellos? Porque hay un dilema aquí. Quiero que avancemos juntos, no puedo tener éxito sin ellos. Así que resulta que aún no saben qué se revelará. Yo tengo que darles esa medicina. Y es hay falta de placer y hay superación también. Entonces, es como si yo tuviera una motivación egoísta aquí. O que tengo que imponer mi amor sobre ellos, y sé que como esto habrá un descenso también. Realmente no entendí el dilema, dice Mushi, pero al final dijiste que yo impongo mi amor sobre ellos. Esto ya no es la ley de la cual estamos hablando aquí. Necesitas aprender lo que ellos quieren, lo que les gusta. Ama a tu prójimo como a ti mismo. La manera en la que tú te amas a ti mismo, tienes que aprender. Y de la misma forma, amarlos a ellos. No es lo que tú amas y ellos tienen que amar eso, no. Y luego se los das, no, eso no es dar. Es un ejemplo. Así como tú aprendes cómo amarte a ti mismo en esa medida, como ejemplo, se dice que tienes que otorgarles a ellos. Pero ¿qué? Tienes que aprender qué es lo que tienes que darles, porque si no sabes qué quieren ellos, no se los puedes dar. No se los tienes que dar porque no es otorgamiento. Continúa Maxar. Dice Maxad, voy a dar cola y Sonia. Un ejemplo, vinieron a las 3 de la mañana, no habían dormido, yo los encontré en el aeropuerto a las 3 a.m. Les dije, vayan a la lección y luego vengan, vayan al hotel o a la lección. Todo el mundo lo está esperando. Por el otro lado, yo les digo, vengan a la lección. Si no habían dormido, ¿cómo podían venir? ¿Cuál es la prioridad aquí? El orden es llegar a la lección. Hicieron correcto. Lo correcto. Sí, Aaron. No hay traducción, amigos. Cada uno tiene que desarrollar su sensibilidad hacia los amigos. Digamos que hay un amigo que escribe canción, una canción todo el día, la graba, la prepara. Y yo no le pedía esto, y realmente no puedo escuchar tantas canciones, pero por el otro lado siento que lo hace desde el fondo del corazón y me quiere elevar. ¿Cuál debería ser mi acercamiento, mi aproximación correcta para poder elevar? Porque de hecho a mí no me parece, pero el amigo quiere complacerme, es que lo hace. ¿Qué piensan, amigos? ¿Qué piensan, amigos? No sé, yo tengo un amigo así, quizás es el mismo amigo. También nos manda la misma canción, dice Mushi.
No hay una respuesta. Saben que amigos no están traduciendo bien los traductores y hay interrupciones. Tenemos que ayudarnos uno al otro hasta el punto final. El amor al creador, dice Aviventura, porque únicamente desde ahí es

que llegara la ayuda únicamente de allí, eso será la solución para todos. Entonces, ¿qué quiere decir con respecto a la canción que se pregunta Viu? Dice, tiene que tratar de ver cada día y cada amigo y dirigirlo hacia la meta final. Cualquier cosa que él sienta, debe dirigirla hacia allá. Tiene que sentir, desarrollar este sentimiento hacia la meta. Sí, por favor, Moshe. Un amigo que recibió una canción, él debería ver al amigo como grande y tendría que jugarlo favorablemente. Y el amigo debería ver a quién le manda las canciones que hace. Sí, David. Si el amigo hace, como ustedes dijeron antes, cálculos, lo que se hace a la decena y al amigo es que comienza a ver y hace un cálculo, es decir, la acción que el amigo hace contribuye al avance. Si lo hace para otorgar, yo reviso y veo que si lo hace avanzar y veo que es por beneficio del creador, y entonces tiene que recibir su canción. Y quizá para no, el amigo está avanzando ahí en la espiritualidad. Los cálculos no hay, lo que avanza, el cálculo no es lo que hace avanzar al amigo. Rab dijo en el clip, dice Rami, yo siento que estoy, ¿cuánto puedo perder o ganar en la conexión entre nosotros? Y si se sintió que tan dependiente es hacia los amigos, comenzaría a ¿qué tan importante es para el amigo? Comenzaría a bailar y a cantar la canción. ¿Sí, Torik? Ver que detrás de la canción está el creador. Sí, lo que Rami dijo. Lo que Rami dijo ahora, dice Gali. Si me escuchan bien, lo que Rami dijo ahora me recordó del ejercicio que Rab nos dio una vez. ¿Recuerdan aquellos que estaban sordos? Esas personas llegan al estrado a cantar. ¿Y qué quiere decir eso? Que yo, como que es difícil de escuchar a alguien que es sordo y canta, pero la persona tiene que pensar en el esfuerzo que hace otra persona, porque no quiere lastimar a nadie, pero la labor hacia la meta es esto: valorar el trabajo que hicieron, que vino a cantar en el escenario las personas sordas. Muy bien, pasemos a ciertas preguntas, por favor, mujeres, unidad. Por favor. Buen día, grandes maestros y a todo el clima mundial. Por favor, expliquen. Pararse en dos piernas es recibir uno para otorgarle a los demás. Sí, hay muchas explicaciones aquí. Hay varias explicaciones. Una explicación es que tienes un periodo de preparación cuando estás en un pie y es solo para recibir dos piernas cuando tienes que otorgar. Esa es una explicación. La otra explicación es que cuando una persona se encuentra en la espiritualidad, está en dos grados: otorgar con fin de otorgar y recibir con fin de otorgar. Eso ya es cuando una persona tiene alcance. Quiero continuar con el tema de hacer el bien en la escena, los amigos. ¿Cómo llegan a tales estados donde nosotros, al principio, cuando queremos hacer el bien, y al final como que se obtiene un alto para ello? ¿Cómo llegar a los amigos sintiendo el bien que yo quiero hacer y no como hacer que es como si estuviera haciendo el mal? Estoy tratando de hacer tanto bien que resulta ser malo. ¿Cómo hace uno eso? Está repitiendo la pregunta.
Oye, yo creo que eso es difícil. Yo no puedo hacer favorablemente que todos canten o que todo el mundo haga esto y que ellos realmente a lo mejor no quieren hacerlo y se sienten mal por esto. Ese no es amor. Uno tiene que aprender a amar a tu prójimo como a ti mismo, que decir en la forma en la que tú te amas a ti mismo o tanto como te amas a ti mismo, no necesitas hacer lo mismo para ellos. Necesitas que hacer en la misma medida con todo tipo de tácticas y es un arte muy grande poder aprender qué hace avanzar a los amigos y qué es lo que los hace, haría amar acerca de la canción, por ejemplo. Si obtienes una canción del amigo y realmente no tienes ganas de escucharla, pero se hace feliz al amigo, entonces la recibes con el fin de otorgar, ¿cierto? Al recibirla, tú le estás dando al amigo. Es como un niño pequeño que se vuelve, él hizo algo para comer para ti y no está rico, digamos, que lo recibes alegremente, ¿cierto? Y eso se llama otorgamiento. Uno de los ejemplos que Rav siempre da es cuando todo el mundo reconoce eso, cuando tiene un niño pequeño que le daba un dibujo el kinder del jardín de niños y hay un garabato ahí y el niño te lo trae como un maravilloso dibujo del jardín de niños, lo pones en, ya sabes, en el refrigerador en algún lado porque dice, oh wow, qué maravilla. Lo mismo haces con los amigos. La práctica es un garabato, pero la actitud hacia el niño hace que esto sea grandioso. La imagen no tiene ningún significado en absoluto, así como la canción. Mi canción hacia los amigos es lo que hace esta historia. Un ejemplo muy especial que da Rao. Pero al mismo tiempo dice Mushi, Mijael, si ya estás, ya le dijiste al amigo, ya le indicaste al amigo que no lo hiciera y el amigo lo sigue haciendo, el amigo tiene que hacer que al no mandártelo, también es otorgamiento. Si hace, le dijo que no lo hiciera, es como, hazme un favor, no me lo mandes. Y él tendría que entender que no debería mandarlo. Para continuar, acerca de la respuesta negativa, no necesariamente quiere decir que yo no operé bien, ¿cierto? O corríjanme. Es una pregunta, dice Abiu. Si yo veo que no le hagas al amigo algo que te odia, algo que odias para ti, veo de la reacción de las personas como una reacción negativa, entonces lo dejo de hacer, ¿cierto? Normalmente es correcto, pero no sé si es necesariamente siempre de esa manera. Es una pregunta compleja. La cosa menos dañina es el ejemplo de la persona, lo que escuchamos de nuestro maestro. Si le das a la persona un ejemplo, seguramente no estás tratando de, no dañas a otros, porque estás tratando de dar un ejemplo que influye a los demás. La dificultad comienza cuando te parece a ti o no a la persona que da el ejemplo, que digamos llegar a la lección a tiempo, la atención a la lección, poner todo tipo de acciones durante la lección. Quizás estás tratando de influir al otro de una forma, pero más ante tus ojos no estás seguro de que sea correcto eso. Pero ante tus ojos parece como que no influye de igual esa forma que te molesta, también está influyendo. Y que entonces, ¿qué? ¿Te molesta solo a ti, a toda la escena? ¿Se acuerda en toda la escena o no? Porque de otra manera se vuelve una cosa personal que llega hacia ti y entonces responde, no estás bien, si estás bien. Y el asunto en sí mismo se vuelve un asunto personal. Sí, realmente es algo complicado. Si, por ejemplo, estamos sentados en una comida y el amigo está hablando, no está bien. Alguien está hablando desde el escenario y aquí los amigos están hablando. Entonces yo le digo algo, depende en qué forma se lo diga. A veces los amigos llegan a ti en una forma tal que no puedes verlos por dos días, durante dos días. Y tú estás enojado, estás ofendido, a pesar de que él hizo la cosa correcta. Te detuvo de hablar y de acuerdo a la regla, está bien. Pero la pregunta es, ¿cómo lo hace? Lo puede hacer amablemente, lindamente.
quizás decir después si ves que se repite. Puedes hacerlo en cierta forma con un truco, digamos como yo lo digo con mis amigos, con mis hijos, con la persona que yo quiero. Depende del carácter de la persona. Algunos son muy directos y osados y hablan directamente. Así es que es complicado. Puedes ver que esto es ofensivo, entonces el amigo ya te deja hablar por varios días porque lastimaste su ego. Yo no lo haría directamente. Mujeres chinas, por favor. Entendemos que nuestro trabajo es conectarnos con los amigos y amar a los amigos y poder ver la grandeza del Creador, pero cuando descubrimos que perdimos el anhelo por estas cosas, ya no tiene la fuerza para anhelar estas cosas. Entonces, ¿qué debemos hacer? Precisamente, hay que pedirle al Creador para tener un mérito de una verdadera corrección para esto, para que el anhelo correcto sea revelado para nosotros. El día de ayer, durante la preparación para la lección, responde a View, nuestros amigos leyeron algo muy inspirador, al menos a mí me inspiró. Lo voy a leer muy breve porque implica para todos. Fue Petah Tikva 2 y leyeron que para sentir la grandeza del Creador significa apreciar su presencia en su vida más que la vida misma. Bueno, sentir la grandeza del Creador significa apreciar su presencia en tu vida más que la vida misma. Fue muy conmovedor, fue como una persona que va a hacer una prueba de sangre y tiene una enfermedad que no quiere ver, entonces realmente está buscando los parámetros específicos. Es lo mismo la grandeza del Creador, tenemos que revelar esa grandeza del Creador. Ese es nuestro combustible, es lo que nos empuja en el camino y es lo que nos ayuda a elevarnos por encima de los estados. La mayor grandeza del Creador en la decena, esto nos guiará en la corrección, en la dirección correcta. Amigos, ahora pasamos a una discusión en el camino con Rab. Se llama El Creador toma en cuenta tu pensamiento acerca de los amigos. El Creador toma en cuenta tus pensamientos acerca de los amigos. Y se llevó a cabo hace 3 semanas, junio 7. Por favor, Rab, quiero preguntar ya. Leímos que la corrección completa del mundo puede ser únicamente después de que todas las personas del mundo sean puestas bajo el trabajo del Creador. Sí, eso es lo que está escrito, dice Rab. Entonces, ¿cómo hace uno lo que está escrito? Dice Roy. Trabajamos en ello, dice Rab. ¿Con qué? Pregunta Rab. Estudiando aquello que Rabash Baal Aslam escriben acerca de eso. Yo tengo, no tengo ninguna otra solución. Pregunta, cuando uno examina a sí mismo al final del día, ¿cómo puede determinar que el día de hoy trabajé con el fin de traer y llevarle a todos los seres creados a la adhesión con él? Rab, lo que pienso es que todo aquello que, más bien todos y cada uno de nosotros, debemos dar, no terminaron. Y deberíamos revisarnos, hacer una introspección, Rab, de acuerdo a lo que aprendimos de leer o desde la lectura de Baal HaSulam y Rabash. Debemos. Entonces pregunta, entonces, ¿una introspección? Sí, dice Rab. ¿Qué tipo de introspección tengo que hacer? ¿Con qué herramientas? ¿Cómo hago? Me pregunto a mí mismo. No sé qué pregunta hacer y qué respuesta esperar. Yo estoy agradecido que me dio la posibilidad de trabajar y que yo tengo un medio ambiente bueno y correcto. Bueno, entonces continúa el siguiente día. Y de esa forma pasa un día, pregunta Rab, ¿con qué lo puedo hacer? ¿Con qué herramienta reviso? ¿Cómo reviso y qué sé yo? ¿Cómo se?
¿Qué le dirías tú, Shimon? Pero dice Shimon, responde, cada vez el Creador nos avanza, cada instante. Yo realmente siento que el Creador nos avanza y nos hace avanzar más y más a la conexión con Él. Solo necesitamos pedírselo. Roy, a Coca. El día de hoy nos estamos enfocando en llevar a Mushi a la espiritualidad. Todas nuestras plegarias están dirigidas hacia eso. Para realmente querer que eso suceda, desearlo. Y es así como vamos a ir amigo tras amigo hasta que funcione el rap. El día de hoy tuvimos un taller, todo el mundo escribió. ¿Por qué Mushi desea, merece entrar a la espiritualidad? ¿Por qué Mushi merece entrar a la espiritualidad? Continúe, está Coca hablando. Entonces usted también debería responder esta pregunta. Rab, yo pienso que simplemente nosotros, así es como vamos a pensar de todos y cada uno de nosotros. Es lo que hacemos, dice Roy. Cada uno, cada día pensamos de eso, de cada amigo. ¿Por qué merece entrar en la espiritualidad? Mañana pensamos en Shimon, después en Dudy, después de Ilan. Es un ejercicio. Entonces, sí, el día de hoy fue especialmente Mushi, Mijael Zanivich. Entonces, ¿por qué? Desde su perspectiva, ¿por qué Mushi merece entrar a la espiritualidad? Rab, tenemos, porque él tiene buenos pensamientos acerca de cada uno de nosotros. Y estamos de acuerdo con esto. Dudy pregunta, ¿ayudamos a un amigo a entrar a la espiritualidad? Por supuesto que sí, Serra. Dudy, el creador, está preocupado de que yo haga entrar a Mushi a la espiritualidad. O él tiene un plan para Mushi y nosotros podemos pensar que hacemos algo, pero él sabe exactamente lo que quiere, se refiere al creador. O es que está en el plan del creador, que ya está mi pensamiento ahí, y si lo integro, y yo puedo llevarlo a la espiritualidad apoyándolo. Sí, dice Rab. Si el creador toma en cuenta nuestra opinión. Sí, dice Rab. Mushi, si los amigos no piensan, entonces el creador no puede hacer nada. Aunque él quiera hacerlo, no puede. Si los amigos no lo piensan, si ellos no lo ven, ok. Si ellos no dan su visto bueno, es así como sucede. Rab, los cabalistas, responde Rab, piensan acerca de la conexión entre ellos, su ayuda mutua, etcétera. Y el creador lo acepta esto y lo toma en consideración. Dudy, por ejemplo, ¿sintió usted el apoyo de los amigos que lo ayudó a entrar? Rab, sí, claro. ¿Sintió que los amigos lo apoyaban o descubrió después que ayudaron? Rab, sí. ¿Y sin ello? Preguntan. Rab, sin eso no sé. Pero me parece a mí que sin ello no existe una cosa así. Por ejemplo, el ejemplo de Mushi, quiero ayudarlo, apoyarlo. Entonces, ¿qué hago? Le mando un pensamiento, veo su imagen como dentro de mí, y lo mantengo en pensamiento, leo algo. Quizás simplemente involucrarme en las fuentes. ¿Cómo es? ¿Cómo ayudo? ¿Cómo lo apoyo? ¿Qué es lo que él quiere? Espiritualidad, responde Dudy. Rab, bueno, espiritualidad es, bueno, él quiere mucho, tiene muchos deseos, dice Dudy. Rab, bueno, intenten ver en qué pueden ayudarle. Bueno, entonces yo le ayudo en general, yo puedo apoyarlo, digamos, está respondiendo Dudy en la fábrica, con un amigo del camino. Estoy preguntando, ¿cómo es la ayuda espiritual? ¿Cuál es lo significativo que puedo hacer para realmente poder ser de ayuda? Rab, si tú piensas bien acerca de esto, entonces tendrá un beneficio de esto. Sí, continúa vivo ahora. Si tú piensas bien acerca de él, buena voluntad para él,
tendrás beneficio. Amigos, el día de hoy es domingo, de junio 21. Entre las 2 y la 1 tendremos una clase especial de Kabbalah y la música, como qué tan especial, la música cabalista, y Asaf Avidab estará aquí, tocará. Asaf, gracias a Dios, realmente es una oportunidad especial de llegar juntos. Queremos apoyar e invitar a todos los amigos, que será una elección muy festiva en el tema de la música cabalista. Hablaremos de la música, leeremos extractos, que es la música cabalista, y leeremos extractos de todos los tiempos cabalistas que escriben acerca de significados muy especiales. Y conectaremos a los amigos con el Creador. Invitamos a todos. Habrá melodías en vivo, habrá explicaciones de Rab acerca de cada melodía. Así que están invitados. A vivir y yo estaremos en el estudio y esperándolos. Buena suerte. Dejarme el día de hoy a las 12 en el sistema Arbut, y concluimos con una canción.

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1: Hola amigos, en la primera parte de la lección vamos a ver una lección pregrabada de mayo 22, 2002, basada en el artículo que es no hay que es no hay bendición en aquello que se cuenta en el trabajo. Vamos a leer el artículo juntos en la escena. Tenemos 36 minutos para esto. 36 minutos. ¿Qué es? No hay bendición en aquello que se cuenta en el trabajo. Está escrito en el Zohar, ven y ve. Fue establecido que no hay bendición de arriba sobre aquello que se cuenta. Y si dices, ¿cómo fue contado Israel? Tomó de ellos un rescate por sus almas y establecieron que no calcularían hasta que todo el rescate fuera recogido y alcanzara el número. Resulta que al principio Israel son bendecidos al recibir el rescate. Después cuenta el rescate y bendicen a Israel una vez más. Resulta que Israel fueron bendecidos al principio y al final y no hubo una plaga en ellos. Él pregunta, ¿por qué aparece la plaga debido al recuento? Él responde, es porque no hay bendición en aquello que se cuenta. Y dado que la bendición se ha marcado, la citra ajá está sobre ellos y puede hacer daño. Debemos entender lo siguiente. Número uno, si no hay bendición en lo que se cuenta, ¿cuál es la diferencia entre contar las personas o el rescate en lugar de las personas si al final sabemos el número de personas? Por lo tanto, ¿en qué ayuda si reemplazamos el rescate, ya que finalmente sabemos su número? ¿Por qué el rescate es específicamente un medio shekel y no uno entero o cuarto de shekel? ¿Qué nos insinúa medio para nosotros? Número tres. ¿Por qué dice el versículo, los ricos no darán más y los pobres no darán menos? ¿Hay alguien que no sepa que si necesitamos saber un cierto número y cambiamos, que en lugar de contar a las personas empezamos a contar algo más? ¿Debe ser lo mismo para todos o no será posible conocer el recuento? ¿Qué nos enseña eso?
0: Dalet. Número
1: 4. ¿Cómo nos beneficia si somos bendecidos al principio y al final si hay un recuento en el medio? ¿Las bendiciones estropean el recuento si no puede haber una bendición en lo que es contado? Para entender todo eso en el trabajo hay que prestar atención al propósito que el hombre debe lograr. Es sabido que todo propósito que el hombre desee lograr requiere esfuerzo. Sin esfuerzo no se puede lograr nada. Por lo tanto, en el trabajo del Creador, ¿cuál es el propósito que el hombre debe lograr para lo cual hace esfuerzos? La respuesta es lograr de Bekur, adhesión con el Creador, que se denomina equivalencia de forma. Es decir, así como el objetivo del Creador al crear el mundo era hacer el bien a sus creaciones, nuestro objetivo debería ser hacer el bien al Creador. En otras palabras, el hombre debe hacer cosas para complacer al Creador. Esto se llama equivalencia de forma. Esto significa que cuando las dos formas se vuelven como una sola, El propósito del Creador se viste con el propósito de los seres creados. Resulta que su voluntad de hacer el bien a sus creaciones, que es el propósito de la creación, se viste en el deseo de dar contento a su Hacedor. Y esto se llama recibir con el fin de otorgar. Resulta que debemos decir que nuestra recompensa por el trabajo es la consecución de la meta, tal como ocurre en los asuntos corpóreos. Cuando el hombre se esfuerza y a cambio alcanza la meta a la que anhela, ya que nada se nos da sin esfuerzo. Resulta que cuando la persona quiere recorrer el camino de la verdad para lograr su objetivo llamado Devekut con el Creador, donde todas sus acciones son con el fin de otorgar, debe dar un esfuerzo llamado sufrimiento. Esto significa que el hombre tiene que ir en contra de su naturaleza. En otras palabras, el hombre fue creado con Kelim para complacerse a sí mismo y debe recorrer el camino que lo llevará a complacer al Creador y no para su propio beneficio. Y el cuerpo se resiste a esto. Hay guerra sobre esto. Una vez es el deseo de otorgar el que prevalece y otra vez el deseo de recibir el que triunfa. Sin embargo, debemos saber que todas las fuerzas que el hombre puede tener para ir contra el deseo de recibir, tiene que recibirlas de la Torah. Es como dijeron nuestros sabios: he creado la inclinación al mal, he creado la Torah como condimento. Es decir, ¿cuál es la recompensa que uno espera cuando se dedica a la Torah y se esfuerza en esta? Anhelar ser recompensado con el deseo de otorgar al Creador. Esto se considera que está aprendiendo Torah para alcanzar Lishma, en nombre de la Torah, llamado con el fin de otorgar. Esto se considera adherirse a sus atributos. En consecuencia, hay dos maneras de esforzarse en la Torah. Número uno, uno se esfuerza en el estudio de la Torah para obtener así un beneficio propio, por ejemplo, para ser llamado rabbi o por un pago de dinero. Número dos, uno trabaja en la Torah para conseguir la fuerza de ir en contra del beneficio propio. Resulta que aquí hay un discernimiento diferente de hacer en el esfuerzo. Es decir, el hombre debe hacer grandes esfuerzos para tener la fuerza de esforzarse en la Torah, con esta intención que va en contra del cuerpo. Además, el cuerpo se resiste todo lo que puede y no quiere darle fuerza para esforzarse en la Torah con esta intención. Pero en lo Lishma, el cuerpo ve que si obtiene lo que desea recibir a cambio, le dará combustible para que trabaje y pueda esforzarse en la Torah y mitzvot, ya que la recompensa que espera recibir no va contra la naturaleza del cuerpo, y por ende el cuerpo puede darle fuerza para el trabajo. Por lo tanto, cuando el hombre ve que puede obtener beneficio propio a través del esfuerzo, tiene fuerza para hacer cosas y grandes esfuerzos y no hay debilidad en su trabajo. Así es como se comienza a educar a mujeres, niños y pueblos de la tierra, ya que se puede convencer a la persona a que se dedique a la Torah y Mitzvot solo a través del Olishma. Sin embargo, cuando la persona tiene que reemplazar la meta, es decir, cuando en el comienzo de su trabajo en la Torah y las Mitzvot, su meta, la que desea conseguir a través de su esfuerzo, era el beneficio propio, ahora va a reemplazar la meta, es decir, donde antes pensaba. ¿Cuándo alcanzaré la meta para mi deseo recibir y así podré disfrutar? Ahora anhela la meta y dice, ¿cuándo podré deleitar al Creador y renunciar al beneficio propio? Como este propósito va en contra de la naturaleza, la persona necesita más fe en el Creador, ya que siempre debe tratar de obtener la grandeza del Creador. Es decir, en la medida en que crea en la grandeza del Creador, en esa medida podrá trabajar con esta intención. Por esa razón, le corresponde al hombre orar cada día, que el Creador le ilumine los ojos y que reconozca la grandeza y la importancia del Creador, para que tenga combustible para esforzarse en la intención de otorgar. En esto hay que hacer dos discernimientos. Número uno, tener el deseo de dar contento a su Hacedor, que esta sea su única aspiración. Y número dos, hacer cosas con la intención de que las acciones le traigan un deseo de hacer cosas para dar contento al Creador. En otras palabras, debe realizar acciones y grandes esfuerzos para conseguir luz y un clí, vasija. Luz significa que la persona recibe del Creador un deseo donde todo el día anhela dar contento al Creador. Y un kli o vasija es llamado deseo. En otras palabras, que la persona quiere tener el deseo de otorgar al Creador. Ambos los tiene que recibir del Creador, es decir, tanto la luz como el kli. Sin embargo, la persona debe exigir esto, y está escrito al respecto. Zion, nadie lo requiere. Nuestros sabios dijeron, esto significa que debe ser buscada. Es decir, que los inferiores deben reclamar al Creador que les dé tanto la luz como el kli. De acuerdo con lo anterior, debemos interpretar lo que está escrito en la plegaria Musae, suplementaria de Rosh Hashanah. Los lejanos escucharán y vendrán y te darán una corona de realeza. Se sabe que el orden del trabajo es como está escrito, haremos y escucharemos. El asunto de hacer pertenece a los seres creados. Esto se llama lo que Dios creó para hacer. Es decir, la parte de hacer nos corresponde y por ello seremos recompensados con la escucha, que es lo que el Creador nos permite escuchar. Pero por sí mismos los seres creados no pueden asumir el trabajo del Creador, que es solamente para el Creador sin que haya interferencia de beneficio propio. Sin embargo, la escucha proviene del Creador, como ocurrió en el momento de la entrega de la Torah. Cuando el pueblo de Israel escuchó del Creador, yo y ustedes no tendrán. Pero antes de esto hubo una preparación para recibir la Torah. Como dijeron nuestros sabios, que existía la cuestión de la limitación y la abstención, como está escrito, y se consagrarán hoy y mañana. Y después fueron recompensados con escuchar la Torah. Con esto debemos interpretar, los lejanos escucharán y vendrán. Es decir, el hecho de que están lejos, que hay una Torah, ley de vida, que se llama así como está escrito, porque contigo es una fuente de vida. que es de Bekur con el Creador, pero el hombre está lejos de esto. Este distanciamiento viene del Creador también, ya que es posible estar lejos de algo solo cuando uno sabe claramente que existe una realidad y que solo él, por alguna razón, está lejos de ella. Por lo tanto, la persona debe primero tener fe en el Creador y luego puede decir que se siente lejos del Creador. Resulta que este sentimiento de estar lejos debe darle la sensación de que el Creador supervisa el mundo y que hay un juicio y un juez, solo que esto lo siente desde lejos. De otro modo, ¿quién le dirá que está lejos del Creador? Por esta razón, cuando el hombre siente que está lejos del Creador, el Creador avisa de esto apareciéndose a él desde lejos. Esto significa que cuando el Creador se oculta de él, el hombre no puede estar en un estado de lejanía. Porque ¿quién le dice que está lejos? Sin embargo, cuando el Creador se le aparece un poco, le llega la sensación de estar lejos. Este es el significado de los que escucharán. Es decir, que el Creador les envía la escucha para que sientan que están lejos y se acerquen. Esto es que exigen al Creador que los acerque para que puedan alcanzar la equivalencia de forma, que son las vasijas del otorgamiento. Sin embargo, el hombre puede recibir estos kelim solo con la ayuda de arriba. Esto se llama una luz se viste con el kli, es decir, el deseo de la fuerza. Esto es como está escrito: si el Señor no edifica la casa, en vano trabajan los que la construyen. El significado de si el Señor no edifica la casa es que el corazón se convierte en un edificio de Kedushá, santidad. En vano trabajan significa que el esfuerzo es en vano. Los que la construyen son aquellos que quieren construir una estructura de Kedushá. Deben saber y creer sin su ayuda, porque Él da tanto el kli, el deseo, y el anhelo de otorgar como la luz, que es la fuerza que recibe el hombre para poder realizar acciones con el fin de otorgar. Él lo da todo, pero la persona primero debe realizar acciones. Es decir, antes del trabajo la persona debe decir, si no soy para mí, ¿quién será para mí? Y después debe decir, si el Señor no edifica la casa en vano, trabajarán los que la construyen. Y tal como era antes de la entrega de la Torah, es decir, para que el pueblo de Israel pudiera escuchar la Torah que se le entregó en el monte Sinaí, hubo una preparación por parte del pueblo de Israel, a quienes se les dio limitación y abstención. Esto se considera preparación por parte del inferior. Después es posible recibir la Torah del Creador. Sin embargo, durante la preparación, antes de que uno sea recompensado con un kli llamado necesidad de poder trabajar para que todas sus acciones sean con la intención de otorgar, esa necesidad asciende y desciende en él. A veces anhela que el Creador le dé fuerza de poder hacer todo por el beneficio del Creador y le pide al Creador que lo ayude. Y a veces posteriormente sufre un deseo, un descenso. Es decir, que no siente la necesidad de dar contento al Creador. Por el contrario, solamente anhela consejos y tácticas para satisfacerse con los placeres del deseo recibir para sí mismo. Si durante el descenso le llega un pensamiento sobre la espiritualidad, que debe realizar acciones de otorgar, comienza a pensar en el Creador, porque el Creador prohibió trabajar para el beneficio propio. ¿Y por qué al Creador le importa que el hombre trabaja para su propio beneficio? En este momento, la persona duda en general de la Torah y las Mitzvot, porque él desea afligirnos y nos ha dado leyes que son difíciles de observar. Si realmente es un Padre misericordioso, ¿por qué nos ha hecho observar sus Mitzvot con tantas prohibiciones? A veces durante un ascenso también piensa en el Creador y en por qué Él nos ha dado preceptos de interés como guarden sus almas. Es decir, el hecho de que el hombre deba comer, beber, etc. ¿Con qué propósito creó el Creador estas acciones? La existencia de estas acciones hacen a la persona más inteligente y más temerosa del cielo. Por consiguiente, la persona pregunta, ¿por qué son necesarios todos los placeres corpóreos? Ya que no ve ningún beneficio espiritual en ello. Así la persona asciende y desciende. A veces no entiende por qué se nos dieron los placeres corpóreos, ya que ahora entiende que el propósito principal del hombre es adherirse al Creador. Entonces, ¿por qué se crearon estos placeres corpóreos? Durante el descenso es todo lo contrario. Uno se pregunta, ¿por qué se nos han prohibido tantas cosas? Y en general, ¿por qué está prohibido trabajar en beneficio propio y es como si estuviéramos obligados a trabajar en beneficio del Creador? ¿O de otro modo tendremos que sufrir en este mundo y en el próximo? Este es el trabajo durante el periodo de preparación. Es decir, antes de que el hombre sea recompensado con una fe permanente, está en una catapulta y es arrojado de un extremo a otro y ve que no tiene libertad de elección o libre albedrío. Sin embargo, lo que quieren arriba es lo que hacen con él. Mientras que él es como arcilla en manos del alfarero y no tiene ninguna opción acerca de sí mismo. La persona debe creer que todos los estados que atraviesa son por su bien. Es decir, que específicamente a través de los ascensos y descensos lograrás la completitud deseable. Como está escrito, un rey que da muerte y da vida y trae salvación. A través de los descensos que se consideran como muerte en el trabajo y da vida, que se considera como un ascenso en el trabajo, específicamente con esto, el Creador trae salvación, es decir, que el hombre alcanza la completitud. Ahora podemos entender lo que hemos preguntado. ¿Por qué necesitamos contar a Israel en primer lugar? Es decir, ¿quién necesita saber el número cuando contar es un asunto peligroso, como está escrito? No hay bendición en aquello que se cuenta. Y también, ¿qué diferencia marca la corrección que se le dio? El dar un rescate. Si al final sabemos el número de Israel, asimismo, ¿qué nos aporta si bendecimos al principio y al final del recuento? En el trabajo, al hablar de todo lo que hay dentro del hombre, debemos saber qué es el recuento de Israel. El camino del trabajo para lograr Lishma, es decir, otorgar, comienza con la línea derecha llamada completitud. Esto se considera como un hombre sobre el cual hay una bendición. En este aspecto, uno debe estar feliz y alabar y agradecer al Creador por haberlo recompensado con poder aferrarse en algo de la Kedusha, sin importar cuánto tenga, ya que él sabe que esto tampoco se lo merece. Y esto se considera como conformarse con poco. Por lo tanto, no tiene ninguna razón para contarlo, para ver cuántas cualidades de Israel tiene, es decir, qué porcentaje de su trabajo puedes decir que es Yashar Keal, es decir, cuántas fuerzas está dispuesto a dar por la Kedusha, que se denomina en beneficio del Creador. Esto no es interesante en lo absoluto, porque dice, sea cual sea el aferramiento que yo tenga en la Torah y las Mitzvot, esto es más importante que todos los placeres del mundo. Podríamos preguntar acerca de esto, si eso es tan importante, ¿por qué se conforma con poco? Esto es lo que se responde a sí mismo. Probablemente no merezco que el Creador me dé una porción más grande que la que tengo. Y también veo que hay personas que ni siquiera aquí tienen esto. Resulta que esta es una persona en la que hay una bendición, ya que tiene algo con lo que ser feliz. Y ve que el resto de la gente está feliz y contenta por tonterías. Mientras que el Creador le ha dado el intelecto y la comprensión para entender que debe regocijarse con el Creador. Esto se considera como antes de contar el Yashar Keal que hay en él, es decir, lo que tiene dentro del corazón, primero la persona debe bendecir a Israel. Es decir, él dice que el Israel que hay dentro de él es bendecido, en otras palabras, que tiene un motivo de alegría porque es bendito y se conforma con lo poco que tiene. Después contamos a Israel, es decir, que pasa a la cualidad de la izquierda y comienza a hacer la introspección sobre la cantidad de Torah y temor al cielo que tiene. En este momento ve que está lleno de defectos y luego puede haber una plaga, es decir, que podría caer en la desesperación y huir de la batalla. Y decir que este trabajo de otorgamiento no es para él. Sin embargo, ya no puede seguir trabajando en una sola línea, porque ya no puede engañarse a sí mismo y decir que esto es un trabajo verdadero, ya que la izquierda le dice cada vez cuál es el trabajo de verdad. Sin embargo, ya no puede conseguir o no puede seguir trabajando en una sola línea porque ya no puede engañarse a sí mismo y decir que este es un trabajo verdadero, ya que la izquierda le dice cada vez cuál es el trabajo de la verdad. Este es el significado de no hay bendición en aquello que se cuenta. Ya que él siempre tiene carencias, como está escrito, no hay un hombre justo sobre la tierra que haga bien el bien y no peque. Resulta que según la regla donde hay una carencia, hay un aferramiento a las klipot. Es decir, que la clipa le muestra que esto no es para él. Con tales quejas, ella lo mata. Es decir, que todo lo que tenía en la espiritualidad, ella se lo quita y él permanece en forma de los malvados en sus vidas, son llamados muertos. Ese es el significado de lo que está escrito, que todo lo que es contado no tiene ninguna bendición, ya que siempre ve carencias y en cada carencia hay un agarre para las klipot. Esto se llama una plaga, como está escrito, y no habrá plaga en ellos cuando los cuente. Es decir, a través del rescate no habrá muerte debido al recuento. Esto significa que cuando se trabaja en la línea izquierda, esto es, aunque estemos caminando en la línea izquierda y pueda que haya una plaga, a través del rescate no habrá plaga en ellos. Por esta razón nos dieron el consejo de que la carencia debe ser imperceptible para las klipot. Y cada uno dará el rescate por su alma cuando los cuenten. Es decir, no deben tener en cuenta las carencias que encuentren cuando el hombre calcula en qué porcentaje están incluidas en la cualidad de Israel. Por el contrario, deben calcular cuántas correcciones deben alcanzar para lograr el rescate de sus almas para el Creador, es decir, que no observen las carencias, sino la corrección de las carencias, por medio de las cuales su alma, que estaba en las Klipot, emerja de ellas y se adhiera al Creador. A esto se le llama y le dieron a cada uno el rescate de su alma, contando las correcciones que deberían ejecutar. Por lo tanto, de por sí, solo pueden ver las correcciones, como dijeron nuestros sabios. Un pagaré que está a punto de ser cobrado se considera cobrado. Resulta que al examinar las correcciones es como si ya las hubiera llevado a cabo y no hay lugar para la carencia aquí. Este es el significado del versículo. Esto es lo que darán todos los que están numerados. Debemos interpretar que ver las carencias se considera como todos los que están numerados. Medio shekel significa, como está escrito, el fruto de un sabio. Una plegaria hace la mitad. Es la conducta de alguien que ora para sí mismo, que no tiene completitud sino solo la mitad, ya que uno que está completo no tiene nada por lo que orar. Por consiguiente, nuestros sabios nos advirtieron que no trabajáramos con el fin de recibir recompensa, sino para la completitud. Eso significa que lo que una persona se considera la mitad, es decir, el kli, que es el deseo de recibir para sí mismo, que se ha alejado del Creador. Y debemos orar para que ese kli se conecte con

0: como se dijo, que la plegaria por la carencia ya no se considera una corrección. Por ejemplo, el hombre le da su abrigo al limpiador para que le quite las manchas y le dice al propietario de la lavandería, abre comillas, estoy contando la cantidad de correcciones que debes hacer para saber cuánto tengo que pagarte, cierra comillas. Le pide al propietario de la lavandería que arregle y elimine las manchas, pero entonces no se puede decir que la persona se desespera cuando ve que tiene muchas manchas, ya que no está contando las manchas para ver cuántas carencias hay en su abrigo, sino que está contando cuántas correcciones debe hacer. Resulta que ahora no está pensando en su carencia, sino en las correcciones. Naturalmente, no puede decirse que haya una plaga en las manchas, es decir, que debe huir de la batalla y decir que el trabajo en el camino de la verdad no le pertenece a él. Resulta que es una gran corrección que contemos el rescate y no las carencias en las personas. Esto es como dijeron nuestros sabios, un pagaré que está a punto de ser cobrado se considera cobrado. Es decir, cuando realizamos correcciones, es como si ya hubiéramos corregido, porque ahora él está contemplando las correcciones y no las carencias. Además de la corrección del rescate antes mencionado, llamada rescate por su alma al Creador, es decir, cuando hablamos de correcciones que habrá de Bekut con el Creador, debemos de bendecir antes del recuento. Esto significa que debemos caminar por la línea derecha llamada bendición. Es decir, que él es una persona que no le falta nada. Después pasamos a la izquierda, llamada recuento, y luego nuevamente a la derecha, llamada bendición. Este es el significado de lo que está escrito, que a través de la bendición, al principio y al final, el recuento se hará realidad y no habrá plaga en ellos, sino que con esto lograrán verdadera completitud.
1: וכעת חברים נעבור לשיעור מתאריך 22 למאי 2002. בבקשה.
0: Ahora amigos, continuaremos con la lección de mayo 22, 2002. Leímos un artículo de Rabash, que es no hay bendición en aquello que se cuenta en el trabajo. En cada caso esto no es claro. ¿Qué significa que no se cuenta? ¿No debería la persona contar lo que tiene? ¿No debería pensar lo que se le ha dado para hacer? También en Shulchan Aruch, en general, en las leyes, hay leyes que deben cumplirse. Hay leyes que están prohibidas para ser contadas. Todo pertenece al trabajo espiritual. Dependiendo de la tendencia o la intención con la que la persona llega a contar cosas. Dado que el deseo de recibir se construye desde el principio.

0: principio. Y se nos da con la intención de recibir. Si una persona no alcanza a corregirla o no se apunta a corregir este deseo de recibir, está prohibido entrar y contar esta voluntad, este deseo de recibir y depender de este, porque al hacerlo simplemente pierde su fuerza, queda bajo el control del deseo de recibir para recibir y se aleja del objetivo de la creación, de alcanzar este propósito de la creación, a menos que una persona primero alcance la línea derecha y luego vaya a la izquierda. Entonces, por supuesto, es obligado, es obligatorio contar lo que tiene en la línea izquierda y cuándo puede tomar de allí y corregir, porque entonces el enfoque es creativo, útil para el progreso y para la corrección. Por lo tanto, todo depende de la tendencia de cómo se alcanza el deseo de recibir. Y entonces está prohibido contarlo o no contarlo en lo absoluto, o más bien, al contrario, se debe contar. Pregunta, sí. Pregunta al estudiante. Él dijo que tanto en el ascenso como en el descenso hay dudas. ¿Qué significa esto? Si no pertenece ni al descenso ni al ascenso, ¿es un sentimiento, una compresión, una actitud? El Rab dice, una persona debe alcanzar un estado en el que su actitud hacia sí mismo o a sí misma, hacia sus propias cualidades, sea lo siguiente. Primero debe mirar solo dentro de sí misma, no sobre el mundo, no sobre los demás, pues no entendemos a los demás en lo absoluto, sino que vivimos dentro de nosotros mismos. Y cuando miramos dentro de nosotros, debemos hacerlo desde un ángulo que nos permita corregir lo que tenemos. Si no se tiene la capacidad de mirar así, no se debe mirar lo que se tiene. Por lo tanto, necesitamos primero prepararnos para una mirada correcta. Las dudas, los miedos, la cautela, todos estos sentimientos ayudan a la persona a sentir exactamente dónde está, a percibir dónde está, en qué ya es excelente. No entiendo tu pregunta. El estudiante pregunta nuevamente, ¿por qué a menudo, por una buena o mala sensación, el Rab dice, no, un buen sentimiento o un mal sentimiento es lo último? Por supuesto, está escrito y vivido en ellos, y está escrito en el propósito de la creación, es beneficiar a sus criaturas, y este propósito es precisamente el placer, el bien y el beneficio que debemos sentir, y todo nuestro camino consiste en corregir la herramienta para percibir, para sentir. Nuestras herramientas son herramientas para disfrutar. Pero hasta que hayamos terminado el trabajo, hasta que una persona llegue al final de la corrección, debe estar constantemente bajo la supervisión de su sentimiento para que este sentimiento no lo engañe. Si uno se deja llevar por el sentimiento, entonces hasta que no tenga consentimiento, su sentimiento lo lleva a un uso cada vez más excesivo del deseo de disfrutar, del deseo de recibir para recibir. Pero en todo momento una persona debe tener control sobre sí misma, sobre cuánto y cómo lo usa. De lo contrario, nunca podrá liberarse de las herramientas de la aceptación. De lo contrario, nunca podrá liberarse de las vasijas de recepción. Según el sentimiento, no podemos determinar nada. Bala Sulam da muchos ejemplos de esto. Dice que una persona tiene una rasquiña, por ejemplo, y se rasca porque le da picazón, todavía le da placer, pero el proceso en sí lo lleva a la muerte, a la infección y a la muerte. Entonces, ¿qué debería uno seguir? ¿Según lo que sientas en el sentimiento o según lo que critiques con tu mente acerca de tus acciones? ¿Entiendes esto? Esta es la pregunta. Así que hasta que haya terminado todas las correcciones en este mundo, en la espiritualidad, a nivel espiritual, no se nos permite estar ni un instante sin vigilar con la mente, conectando la mente con el propósito de la creación, con lo que está sucediendo ahora y con lo que estoy haciendo. A menos que quieras hacerlo con un propósito, ahora mismo estoy saliendo de todos los límites, de todos los arreglos, de todo, caminando como en Purim. Eso es perdiéndome. Pero si también haces esto, entonces lo haces con un propósito. Y entonces también hay un beneficio en esto. Pero estar sin una supervisión, eso no sirve para nada. Pregunta al estudiante. Entonces, ¿cuál es la alegría que viene de corregir? El Rab dice, de esto debe haber una alegría. ¿Consentimiento? Sí, en cada momento, según la crítica racional y con propósito, es donde están. Y puedes, no puedes corregir la situación, no importa si puedes o no puedes, pero ya la sientes, la percibes, te impresiona, y estas impresiones son lo que llamas a atravesar las situaciones y seguir adelante y avanzar. Pero soportar esa presión de la sociedad, ¿de dónde tomar este camino? Justo en esa dirección. También debería tomarse de acuerdo a la sociedad, que es lo que realmente soy, ¿correcto? Rab dice, no, no, la sociedad no debe darle a la persona la inteligencia o el intelecto. La sociedad debería darle elevación. El intelecto viene de alcanzar, después de haber alcanzado y trabajar con libros, con los sabios, ya estás trabajando en la sociedad. De ahí surge el intelecto. El intelecto es el resultado de tu búsqueda, no de lo que recibes de la sociedad. La sociedad principalmente nos proporciona solo con la elevación hacia la meta. Pregunta, ¿de dónde viene mi búsqueda? ¿Cómo estoy alcanzando? ¿Cómo me examino a mí mismo? ¿Cómo me dirijo? ¿Cómo me sostengo en mi búsqueda para que realmente esté a un nivel de alcance? Estoy en el deseo de recibir. ¿De qué búsqueda estamos hablando aquí? ¿Sobre qué? El rabino dice, sí. Otra pregunta. Que la persona empieza a buscar su alma, cuánta Torah tiene, cuánto favor. El temor del cielo significa que la elevación que tengo hacia el Creador era la voluntad de dirigirme a Él para otorgar. Eso se llama temor del cielo en general. Eso es. No necesitas tenerle miedo. Si le tienes miedo, es para recibir. Eres tú quien tiene miedo. No es temor al cielo. Es miedo a los golpes, al tormento. No le tienes miedo al Creador. Le tienes miedo al tormento, al sufrimiento que recibirás de Él. ¿De verdad? Así es como decimos, le tengo miedo a mi mamá me va a pegar. Así piensa un niño. Pero no es miedo a la mamá, es miedo a los golpes, al tormento, ¿verdad? No debemos tener miedo al tormento, debemos tener miedo al Creador, que es el Creador. Que no seremos capaces de otorgar al Creador, al separarnos de Él. Esto se llama temor al cielo. De lo contrario, se llama temor al sufrimiento, al golpe, no al cielo. Es decir, que decimos que un golpe viene de arriba, pero no es así. Las palabras mismas no son precisas.
1: כן.
0: ¿Qué significa supervisar el estado que atravieso con el intelecto? Está la mente y el cuerpo. Constantemente debemos estar en una supervisión intelectual y orientada. ¿En qué estado estoy? ¿Qué me está sucediendo? Puede ser que estoy en un estado donde yo no puedo hacer nada, como un cuerpo muerto, que no me puedo mover. Pero lo veo, lo siento y estoy consciente de que es mi estado, o estoy confundido. Estoy tan confundido que no sé nada. Que no tengo palabras para definir el sentimiento que viene, no puedo organizar ni un pensamiento, no puedo entender con mi mente, estabilizarme, pero me examino mi estado y sé que es el estado en el que me encuentro. En otras palabras, debe haber un mecanismo de observar. Es de donde me veo a mí mismo, desde el lado. Entonces, ¿qué me hace más objetivo? No estoy diciendo que es una observación objetiva. No puedo decir que es objetivo o no. Pero esta vista desde el lado de mí mismo me ayuda a aprender acerca de mí. Y así es como aprendo acerca de mí. No tengo otra opción. Aprendo quién soy, dónde estoy. ¿Qué más podemos hacer? Aprender con mi intelecto. Gradualmente, en la medida en que yo copio las cualidades del Creador, yo empiezo a verme desde la perspectiva del Creador. Entonces, poco a poco, en la medida en que me identifico con las cualidades que adquiero de Él, empiezo a ver mis cualidades como una fuerza extraña al esa pregunta. Las cualidades del Creador están en el corazón. Sí, pero aun cuando tú llevas esta examinación del intelecto, no puedes permanecer en los sentimientos. Porque con los sentimientos, ¿cómo comparas un sentimiento del otro? ¿Cuál es la verdad entre ellos? ¿Hay bien o mal? ¿Hay verdad y mentira? Verdad y mentira son aspectos de una examinación intelectual. Mientras bien y mal, el bien y el mal, son examinaciones emocionales. Entonces tienes que percibir de acuerdo a la verdad y la falsedad. Tú haces discernimientos, pero no de acuerdo a amargo y dulce. Amargo y dulce para nosotros, ese discernimiento, son aspectos que nos alejan en la dirección opuesta. Lo opuesto de Kedusha. Pero determinemos lo que está.
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0: 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Sí, para que las emociones no me gobiernen, solo el miedo. No hay nada más. El miedo puede ser un miedo de perder la meta. ¿Cuál es el significado de nuestras vidas? Eso nos obliga a activar la mente más que la emoción. ¿Cuál es el significado de nuestras vidas cuando yo veo a través de mis emociones que no tengo nada, que no tengo placeres? Entonces me dirijo a la mente, al intelecto, para alcanzar un buen estado. Es algo simple. Puedo definir líneas derecha e izquierda, pero si no se siente la línea derecha e izquierda.
1: Дорон, так сказать, условно. Мутне.
0: Son condicionales, dice el estudiante. Es algo relativo, dice el
1: rabbi.
0: No sé qué es derecha o izquierda en el sentido espiritual. Que otorgar es derecho y recibir es izquierdo, digamos. Pero en nuestro estado debajo de la barrera, izquierda o derecha, si yo siento este avivamiento hacia el Creador, esto se llama derecha. Y si es un avivamiento en mi cuerpo, se llama la de izquierda. Yo defino si estoy en la derecha o en la izquierda. Yo mismo, dice el estudiante. No. Todavía no nos podemos decir esto, si estoy en la izquierda o en la derecha. Lo que es más importante para la persona es ¿por qué nos cansamos tanto? ¿Por qué estamos tan agotados después de un artículo, después de hablar algo? Cuando todo nuestro trabajo es claramente intelectual y realmente requiere mucha energía, si a esto se le suma la emoción, entonces, en general, una persona en una hora hace tanto trabajo como una persona normal en una semana. Pregunta. Si uno tiene que ver la situación y reaccionar ante esta, ¿existe una conexión entre la catapulta de que se lanza de un extremo al otro y hay una conexión entre esto y el embrión que ve de un extremo al otro? Un embrión que ve de un extremo al otro, ve porque se anula a sí mismo. Entonces todo lo que pasa en ello no importa. Simplemente pasa y se encuentra en esas situaciones transitorias. La persona que atraviesa estas cosas de principio a fin, esta persona está inmersa en ellas, se maravilla ante ellas. El feto no se maravilla, tiene una barrera, y aunque atraviesa estos aspectos, lo hace sin que lo controlen. Lo cual en nuestro caso, desde el punto de vista de la catapulta que nos arroja de un extremo al otro, estamos inmersos en este estado, nos ahogamos en él y nos controla en cada situación. Esta es una diferencia enorme. ¿No es esta la parte posterior de una etapa del feto? No es la parte posterior de la etapa del embrión. Está aún más lejos. Simplemente le indica a una persona cuán débil es. Aquí también está escrito que uno debe considerar las carencias solo en términos de correcciones. Y si surge una carencia, un deseo que no se puede corregir, ¿qué hacemos con esto? Se dice que un deseo que no puedo corregir, uno debe llegar a un estado en el que no lo utilice, lo puede eliminar mediante algún uso que sepa que realiza, pero que sepa que permanece y que debe llegar a un estado en el que lo corrige. Debe haber una crítica. Una persona no puede corregir nada. Donde alguien ha escuchado de algo, que alguien pueda corregir algo. Nuestro esfuerzo atrae la luz, la iluminación divina, la luz que reforma, la que corrige. Y sin esa luz, sin esa fuerza, no puedo corregir nada. Entonces podemos preguntar, ¿cómo se llama esta restricción? Está escrito. Aquel que restringe su deseo, aunque no lo anhele mucho, entonces esto no es coerción. Entonces, si yo me obligo a algo, se llama coerción, o si otros me imponen, también se llama coerción. ¿Cómo llegar a un estado en el que no me obligue a nada excepto a estudiar? Esfuerzo y estudio. Y en la medida en que la luz venga y me corrija, esa será mi corrección. Y en la medida en que la luz no venga, no habrá corrección. Sí, esto se llama un verdadero desarrollo espiritual. O si no puedo corregir algo, la luz no ha llegado para corregir, por ejemplo, entonces el resto de las cosas que no se corrigen todavía, lo que veo que está mal, lo sigo bloqueando y no lo uso. ¿Es esto un desarrollo espiritual o es coerción? Bien. ¿Qué piensas? ¿No hay respuesta? ¿No sabes? Ok, está dicho, no hay coerción en la espiritualidad. E incluso en lo físico no es del lado de Kedushá. ¿Qué significa esto? Si en el tablero dice que está prohibido hacer tal cosa o la otra, y yo tomo esto y lo hago conmigo mismo, ¿se llama coerción? O si está escrito en la pizarra, en el tablero, dice que tal cosa y se lo impongo a otra persona, ¿también se llama coerción? Primero, esa es la pregunta. Que yo mismo diga que está prohibido y que realmente me lo prohíba y me mantenga en tensión para no usarlo con algún tipo de atributo, con algún tipo de voluntad. ¿Esto se llama coerción o no? ¿O necesito llegar a un estado en el que todos mis deseos, sin importar qué, pero que intente esforzarme y la luz venga y me arregle, me corrija, y entonces estaré bien? Si la luz no viene, entonces lo uso como soy. ¿No está claro lo que digo? No, Sanilevich no está entendiendo. Sí, bueno, entonces, ¿qué piensas? Pregunta, si no lo hago a mí mismo, no es coerción, es una escogencia. Si no es coerción, si lo hace uno mismo. Bien, la luz debe venir y corregir las formas. La luz tiene que venir y corregir. Y está prohibido decirme a mí mismo que está prohibido. Y es el resultado de la luz, sí. Dice, pregunta, en primer lugar, creo que la coerción no tiene nada que ver con la prohibición, sino con hacer algo. Con algo que se tiene que hacer. Es decir, la coerción. Espera, ¿estás diciendo la coerción se refiere solo a las intenciones o a las acciones? ¿Esto es lo que preguntas? No. Usted dice que la coerción es prohibirse a uno mismo o a otra persona hacer algo. Yo digo que la coerción es precisamente obligarme a mí mismo o a otra persona a hacer algo. El Rab dice, es decir, la coerción no es no hacer, sino la coerción se está en el acto. ¿Cuál es la diferencia? El estudiante dice, la diferencia es una gran diferencia. ¿Qué es la coerción? Rab dice, entonces ambas cosas van en contra de mi voluntad y ambas en contra de mi voluntad. Entonces, ¿qué? Entonces tienes voluntad y luego no la tienes, como si la estuvieras forzando artificialmente, dice el estudiante. El Rab dice, de acuerdo, claro, hay diferencias, pero esto también va en contra de mi deseo, mi voluntad. Esto también va en contra de mi voluntad. Entonces, ¿te refieres a prohibido en el pensamiento o prohibido en la acción? Que en el pensamiento está prohibido, en la acción está permitido, o viceversa. Ambas cosas, dice el Rab, dice, está prohibido en ambos sentidos. Es decir, eres como él, prohibido. ¿Qué? Está prohibido para la otra persona, tanto el pensamiento como en la acción. El Rab dice, para otra persona, tanto en pensamiento como en acción. Está prohibido para uno mismo tener que hacerlo, pero ¿Qué es tener que hacerlo si no puedo? ¿Te obligas a alguien que obligas a alguien que te ayude porque no tienes fuerza ni posibilidad de hacerlo? El rab dice, digamos que fumar, tú no fumas, no sabes qué es. Me dices que fumar está prohibido. El Ministerio de Salud lo declara que no importa. Entiendo, a partir de ese momento lo tomo como una orden, voy a explotar, no fumo, ¿correcto? El estudiante dice, no, no, es otra prohibición, pero si el Ministerio de Salud dice, por ejemplo, que fumar es obligatorio, entonces sería, el rab dice, digamos que el médico te dice que a partir de hoy solo debo comer repollo, ¿es una obligación? El rab dice, es una obligación que está prohibido comer azúcar, ¿no es una obligación? No. Bueno, no sé, la diferencia es otra, pero ¿una coerción o no? La coerción es una fuerza externa o algo así. Pregunta, claro, si no lo creo, entonces es coerción. El rab dice, si yo lo decido, no es coerción. Si tú obligas a una persona a levantarse a las 3 de la mañana aún si no lo quieres, entonces es coerción. Si yo me coerciono en hacer algo o no hacerlo, y aunque un deseo puede ser actuando en una palabra, otro deseo dentro de mí no quiere imponer esto en mí. Y si yo me lo hago hacia mí, eso no se llama coerción. O es algo bueno. En otras palabras, la pregunta es, ¿llegué a esta decisión por mí mismo de hacerlo o no? ¿O yo tomé este estigma desde afuera, esta ley desde afuera? Tal vez eso es lo que determina si es coerción o no, ¿entiendes? Entonces, si tú sigues la recomendación de los libros del grupo, finalmente tú adoptas esto por el miedo. Entonces yo lo tomo desde afuera. Quiero que es correcto. Aun cuando no lo quiero, yo lo acepto. ¿Alguien tiene otra manera de decirlo? Quiero decir que la coerción se relaciona solo a la actitud que se tiene sobre algo. Digamos, fumar. Se me da la recomendación, el doctor dice no debería fumar. Y no puedo parar de fumar, pero mi actitud hacia el cigarrillo permanece como de un fumador. Pero en la acción no fumo. Ya esto no se llama coerción porque no cambió mi actitud, no afectó mi actitud en nada. ¿Y qué es coerción? Coerción es cuando yo me esfuerzo o fuerzo a alguien, me influencia. Significa coerción es cuando una fuerza externa se aplica hacia mí sin mi consentimiento, ¿correcto? Y yo necesito ejecutar lo que se me dice sin un acuerdo mutuo. ¿Por qué eso me obliga a actuar? Sí, el miedo. Significa que en cada caso es el miedo. Yo lo adopto porque estoy miedoso y actúo, o yo estoy miedoso de qué. Miedoso de sufrir de esto. Estoy miedoso del sufrimiento, de lo que esto va a traerme. Estoy miedoso de sufrir del Creador. Y por eso no hago muchas cosas. ¿Es esto coerción o no? ¿O es coerción solo cuando estoy miedoso de una persona?
1: ואז יכול להיות כפייה היא רק תוצאה מזה שאני עוד לא יכול לשאול.
0: Entonces tal vez la coerción es el resultado del hecho de que no alcanzo, no tengo el alcance, no hay, que no hay nada más que él.
1: כן, נו. נו, אתה רוצה, לא?
2: כל פעם שאני הולך נגד רצון או שלי...
0: Tú quieres decir algo. Cada vez que voy en contra de mi deseo o hacia otro, siempre es coerción. Aun si entiendo que fumar es malo, si lo decido, sufro. Entonces siempre hay una coerción, dice el estudiante. El Rab dice, okay, dice que alguien fuma y no tengo opción y yo fumo. Porque el cuerpo me obliga. No, lo opuesto. No, digamos que yo decidí parar de fumar, pero sufro porque se me forzó esta decisión de parar de fumar. Dejé de fumar y sufro porque lo eso. No fumo y se llama coerción. Entonces obligas al cuerpo. Creo que ninguna situación que exista solo en la persona, en su cuerpo, da igual, no es una coerción, es simplemente un cálculo de lo que me produce más placer y ya está. La coerción tiene que ver con que alguien más haga el cálculo. Y yo solo veo el resultado y el resultado me obliga a hacer algo diferente. El creador entonces tiene algún tipo de cálculo. No sé cuál es el cálculo. Solo sé que tengo que hacer lo que él dice y no sé por qué veo un gran placer. Cambio. Esto se llama oración. Y en este cálculo no está en mis manos. Si el cálculo estuviera en mis manos, sería la elección. Es solo un cálculo. Si alguien calcula y yo no sé su cálculo y tengo que hacerlo. Tú tienes un cálculo. Es siempre como esto. Hablamos de que algo que se hace sobre mí sin mi conciencia. Sí, el cálculo puede no estar en tus manos. Veo que una persona es más inteligente que mí, que el creador es más grande que yo. Y no lo acepto así. Lo que dice Gilad es por encima de la razón y no sé qué decir. Ok, vamos a hablar más adelante de esto. Amigos, vamos a resumir lo que podemos tomar de esta lección en el trabajo con nuestras escenas. Tenemos 6 minutos para esto.
3: Adam lo dejó letaken et atzmo.
0: Bien, la persona no se puede corregir a sí misma. Como leímos en el artículo, el hecho de que hace un esfuerzo y que atrae la luz que reforma, entonces, ¿qué hacemos? Solo una cosa, trabajo. El trabajo se expresa en que nosotros estemos en el deseo de recibir. Y Rabash escribe que la persona empieza a trabajar, es arrojada en como una catapulta y que no siente por qué estoy siendo arrojado de un lado al otro, porque se me dan todos estos deseos corpóreos y los deseos no entiende por qué necesita mantener los deseos espirituales si no los siente. Él tiene reclamos al Creador y necesita la fe. Hablamos del miedo de que si hay una meta de alcanzar al Creador, es el miedo, es puedo dar lo máximo a esa meta. O debería mantener algo para mí mismo. Ese es el miedo. También, ¿qué hace nuestro sentimiento en elevarse por encima del conocimiento. ¿Cuál es el sentimiento? También es escrutinio acerca de la coerción. Si hay tal cosa como que hago cálculos por todos los problemas, que no es coerción. Es interesante. También escuché en cuarto de la anulación. Tengo que anular mi deseo para hacer la corrección de la creación, que es igualarse en forma al Creador. Si no siento la necesidad de dar contento al Creador, debemos ser creativos para convencer mi cuerpo cómo vale la pena y adicionar la intención a esto. Si un escrutinio acerca de la razón para la restricción, si es porque miedo, también vemos después de la restricción de la luz que refleja. ¿Por qué? Porque él es grande y gobernante. ¿Qué significa restringirme a mí mismo? No quiero recibir nada para recibir. Entonces, la intención, ¿cómo pongo la intención de otorgar? ¿Cuál es la intención de otorgar? Es acerca de la grandeza del rey y acerca, es un sentimiento del superior a lo que se adhiere a él. Y por eso aquí uno se entrega a su propio beneficio. Una de las cosas que se dice es que la persona teme que el Creador está sufriendo, que él está sufriendo y no el Creador. ¿Y por qué la persona debe estar temerosa del Creador? Si no está sufrimiento del sufrimiento, ¿de qué está temeroso? Eso no lo entendí. Es una lección poderosa con el Rav. Cada segundo hay una oportunidad para renovarnos a nosotros mismos en la decena de nuestro trabajo. Escrutar dónde estamos en términos de intención, en términos de nuestra conexión y dónde colocamos al Creador en nuestro trabajo espiritual. Las dudas, los miedos, entonces este sentimiento ayudan a la persona a sentir dónde están. Y lo que ha hecho. Cuando ve lo que está dentro de él,
3: esto debe
0: ver de la gratitud, de recibir ese estado y que otros no lo hayan recibido. Tienen esta gratitud, tienen la luz derecha y la línea derecha y la línea izquierda, y tienen que estar juntos. Y al final ir a la línea derecha nuevamente. Esto es a lo que llamamos bendecir después de que Israel es contado. Amigos, nos movemos a la próxima parte de la lección, antes una canción juntos.

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1: שלום חברים, אנחנו בלימוד בין חברים, ממשיכים ללמוד את מאמר מתן תורה.
2: Hola amigos, vamos a estudiar entre los amigos. Continuamos el artículo, la entrega de la Torah. Para aquellos que tienen el libro, en las escrituras de Bala Sulam.
1: אנחנו בעמוד 389, אנחנו נקרא היום את אותיות תתוו ותת זין, ולמי שאין
2: ספר. Vamos a leer el extracto 15 y 16 hoy. Quien no tenga el libro pueden encontrar en el hipervínculo material de estudio. Estamos leyendo el artículo Matan Torah. Al final del artículo, el artículo finaliza en el extracto 17 y después Bala Sulam se mueve al artículo de Arbut y el Arbut empieza en el extracto 18. El artículo Arbut es la continuación del artículo de entrega de la Torah. Vamos a alcanzar la última parte del artículo y la próxima semana vamos a conectar con el artículo Arbut, que es la continuación. Primero vamos a leer extractos 15 y 16 y vamos a ver un videoclip explicación del Rab. Vamos a profundizar en este artículo y una parte pequeña de la lección que escuchamos. Antes de que una persona sea recompensada con la fe permanente, la persona está en el estado de entre. Es como lo dice Rabash, que la persona es arrojada de un lado al otro y ve que no tiene libre albedrío y se encuentra que es como la arcilla en manos del alfarero y que no hay razón ni agencia de ninguna manera. Y después de que leamos, vamos a escuchar la explicación del Rab. Estamos leyendo el extracto 15-16, los vamos a leer en las decenas. Extracto 15-16 del artículo Matan Torah, la entrega de la Torah. Extracto 15-16. Leamos en las decenas estos dos extractos de este artículo. Extracto 15. Ahora podemos comprender la forma simple de las palabras Hillel Nahashi, aquel converso, acerca de que la esencia de la Torah es ama a tu prójimo como a ti mismo, y el resto de las 612 misbot no son más que interpretaciones y preparaciones de la misma. Incluso las misbot entre el hombre y el Creador también son consideradas como una preparación para esta misma, por ser la meta final que surge como resultado de la Torah y las misbot. Como dijeron nuestros sabios, la Torah y las misbot fueron dadas para purificar a Israel con ellas, que es la purificación del cuerpo hasta adquirir una segunda naturaleza que se define como amor al prójimo, es decir, el único precepto de ama a tu prójimo como a ti mismo, que es la meta final de la Torah, después de la cual la persona logra inmediatamente la adhesión al Creador. Y no hace falta preguntar por qué no lo definió dentro del escrito. Y ama al Señor tu Dios con todo tu corazón, con toda tu alma y con todas tus fuerzas. Por lo explicado anteriormente, ya que realmente para el hombre que aún se encuentra dentro de la naturaleza de la creación, no existe ninguna diferencia entre el amor al Creador y el amor al prójimo. Esto se debe a que todo lo que llega desde afuera de él no existe. Y debido a que este converso le pidió a Hillel que le explicara de forma general lo que espera de la Torah, Para que su meta sea cercana y no tenga que prolongar su camino, así es como está escrito. Enséñame toda la Torah completa mientras estoy preparado para una sola pierna. Por ello lo definió como el amor a su amigo, a su prójimo, ya que este objetivo está más cercano y se manifiesta más rápido, pues está exento de errores y tiene quien lo exija.
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2: por lo dicho anteriormente y por

0: Shalom, shalom, chaverim.
1: Shalom, shalom, queridos amigos. Shalom, queridas amigas. Estamos muy, muy contentos de estar aquí en este domingo en el que ustedes eligen dedicar su tiempo para promover su punto en el corazón. Estamos contentos de estar aquí, esperamos que ustedes también. Y hoy es una clase muy especial, ya vamos a explicar por qué. Es muy especial. Hoy estamos en una clase que es 100% sentimiento. Queremos que ustedes traten de abrir el corazón, busquen dónde está el corazón. Eso también es una pregunta. ¿Qué significa abrir el corazón? Traten de abrirse a la sensación. Hoy vamos a tener una clase que toca las cuerdas del corazón. Ya vamos a explicar qué es lo que vamos a tener hoy, cómo va a ser. Es un poco distinto a lo que conocen. Aquí está Asaf Avidar, que es mi querido amigo. Hola a todos, hola Vivo. Estar aquí en la comunidad de estudiantes de Kabbalah de todo el mundo ya me alegra mucho. Tenemos aquí a Asaf, dice Vivo, ya les voy a explicar quién es. ¿Y por qué está aquí? No es por casualidad, ustedes ya han recibido una promoción previa. La clase de hoy va a tratar el tema de la música cabalística. No música en general, sino música cabalística. Es muy especial porque cuando yo empecé a estudiar la sabiduría de la Kabbalah, no sabía que existía algo así. Sí, conocía música. Pienso que ustedes también deben conocer música de todo tipo, pero música cabalística. Me llevó mucho tiempo hasta que entendí que Baal HaSulam

También es un estudiante veterano del Rav Michael Lightman. Tiene muchos años de estudio, enseña la sabiduría de la Kabbalah, hace muchas cosas especiales porque Asaf es músico. Cuéntanos un poco de ti, con alegría puedo hacerlo, claro, Aviu. Primero que nada, la música me interesó desde muy pequeño. Mi mamá tocaba el piano, música clásica, y daba clases de música clásica. Y eso siempre me llamó la atención. Me acercaba al piano, tocaba melodías. Y desde esa experiencia musical, ya a partir de los 8 años empecé a aprender a tocar el piano y otros instrumentos. Mi atracción era inmediata. La música me tocaba tan profundo que decidí, sin saberlo realmente, que quería descubrir, explorar la música. El fenómeno de la música sobre mi sentir era tan mágico que busqué, aprendí, estuve en grupos musicales, toqué música con grandes músicos aquí en Israel, en el mundo también, y con personas que logran transmitir ese sentir. Y después de muchos años de explorar y aprender la música con gente musical, músicos como yo, empecé a componer. Y descubrí que en la composición hay algo mucho más profundo. Y luego vamos a ver cómo Bar Asulam lo hizo. En la composición descubrí que se puede adquirir el amor y la confianza de otras personas hacia la música. Una serie que yo compuse la música en uno de los de las series más conocidas aquí en Israel para los niños, que se llama Kofiko, sobre un monito. Hice yo la música para esta serie y después de varios años descubrí que todos los niños conocen esa música que yo hace años compuse en algún lado. Entonces entendí que la música tiene mucha fuerza. Eso rompe los límites del oído, de la vista, de todo. Bueno, entonces dice Aviu, Asaf es un músico profesional, como ya entendemos, y también estudiante de Kabbalah. Y queremos ahora unir las 12 sabidurías. La sabiduría de la Kabbalah y la sabiduría de la música. La música es un idioma, como ahora estamos traduciendo a lituano, a alemán, a francés. También la música llega al corazón y queremos, como dijimos, hablar sobre la música kabbalística. Estoy seguro que conocen sobre la música en diferentes espacios, diferentes ámbitos. Bar Asulam, Rabbi Yehuda Schlag, escribió melodías muy especiales. Y cuando hablamos de un cabalista, hay un proceso muy especial. Ya aprendimos del lenguaje de las ramas y las raíces. Y hablamos de que el cabalista trata de transmitirnos lo que él mismo siente cuando él eleva, se eleva hacia los mundos más superiores. Y aquí él descubre al creador y lo describe a través de los sonidos. Bar Asulam compuso melodías que le cantaba a sus estudiantes, luego a Rabash y Rabash.

se lo transmitió al Rav Michael Lightman y a través de él llegó a nosotros. Y nosotros trabajamos con estos con estas melodías sin cambiar nada, por supuesto, solo para convertirlo en productos que pueden llegar a muchas personas. Fran, ¿ya tienes el corazón abierto? Bueno, háganme soniales, todo el que tiene los corazones abiertos ya adelante, ya empiezan a reaccionar, es señal de que se están poniendo en tono. Bueno, ya tuvimos la preparación, así que vamos a empezar a leer. No hay muchos extractos que hablan de esto. Y ahora vamos a leer algo que Rav Lightman le dio un nombre que se llaman melodías de los mundos superiores. Vamos a leer el primer extracto en la diapositiva número 2. Leamos despacio y luego veamos un video. Vean lo que dice Bala Sulam en un libro que se llama Pri Jajam, Fruto Sabio, Conversaciones. Y nos dice, el asunto de la melodía es el intermedio entre lo espiritual y lo corporal. Esto significa que todo lo captado por la mente de la imaginación y todo lo que el corazón puede pensar y contemplar, la boca puede hablar y el oído puede oír, son las fuerzas principales que operan en el corazón. Por lo tanto, todas las distinciones anteriores son corporales y no hay ninguna forma espiritual entre ellas en absoluto, porque si no fueran corporales, no producirían sensación en un ser corporal. Nos dice Asaf, aquí dice que el asunto de la melodía es lo que está entre medio, el promedio, dice aquí la palabra promedio, que tenemos un aparato, como un aparato total, que puede conectar entre nosotros en este mundo corporal con el mundo espiritual, que es un promedio, es algo que está entre medio, y podemos referirnos a la melodía, como nos explica aquí el cabalista, como algo que está entre las dos cosas. Ahora vamos a seguir profundizando y vamos a ver cómo por medio de esta herramienta podemos adquirir la espiritualidad. Y no hay sensación en el mundo que no esté conectada con la imaginación, puesto que la imaginación se considera corporal, la sensación se vuelve corporal junto con ella. Sin embargo, las sensaciones que despierta la música no llevan consigo ninguna fuerza corporal ni imaginación, excepto que se conectan con sensaciones que ya han pasado por ese ser debido a imaginaciones y todo ha sido olvidado. Lo vemos, dice Abiu, supongo que todos tenemos una canción que nos recuerda algo que mi madre me cantaba cuando yo era niño, o cuando me pasó algo en la vida y justo escuché una canción que me recuerda algo que pasé. O sea, que la música nos devuelve a la sensación, nos permite sentir en forma neutral. Antes, en la preparación con Asaf, veíamos que se explica que la visión es mental, incluso cuando decimos en inglés, decimos yo veo, I see, en inglés
o sea, para decir que se entiende. Se trata de algo mental. Pero cuando hablamos del sentimiento, esto llega a nosotros a través del oído. Un bebé que está en su cuna, le ponemos ciertos sonidos, queremos que eso lo despierte o lo calme. Y si le ponemos una música un poco agresiva, se va a retraer. O sea, hay algo en nosotros que nos permite conectarnos al sentimiento a través del oído. Leamos otro extracto aquí. Nos dice Bala Sulam. Ahora, por la ley de la música, las sensaciones antiguas se revelan sin ninguna semejanza con las imaginaciones previas. Por lo tanto, contienen dulzura, incluso cuando provienen de sensaciones tristes. Aunque en ese momento, es decir, cuando estaban conectadas con las imaginaciones que las precedieron, eran muy turbias. Sin embargo, ahora, ya que las acciones han sido olvidadas y las imaginaciones permanecen en su lugar, y solo las sensaciones se revelan, están por lo tanto más relacionadas con la espiritualidad y la eternidad. Por esta razón hay gran dulzura en ellas y ninguna turbiedad en absoluto, porque la eternidad permanece en el secreto de la dulzura. Queremos entrar en las palabras de nuestro maestro. Les vamos a ver, a mostrar un video que no es corto, es casi 8 minutos, pero es una percepción de cómo sentimos la música cabalística, cómo por medio de la conexión con la música cabalística que escribió un cabalista, Bala Sulam en este caso, podemos atraer la luz que reforma, que eso es lo que tratamos de hacer en cada clase, y realmente acercarnos y sentirlo. Queremos conectarnos con Bala Sulam, queremos conectarnos con Rabash, con el maestro Mijael Lightman. Entonces tenemos aquí la oportunidad, que no es a través del estudio de la mente, sino a través de una conexión de sentimiento. Y vamos a ver este video, luego nos esperan cosas muy emocionantes, así que prepárense. El cabalista, dice Rav Lightman, empieza a sentir el mundo superior, entra a otra dimensión, se abre ante él un mundo entero, algo que no se encuentra en este mundo. Siente cosas muy distintas, fuerzas que activan este mundo, almas que no se encuentran en su cuerpo, un futuro, pasado, presente, está todo ante él, y el presente él lo vive y se llena de sentimiento, de una sensación eterna, tranquila, que incluye toda la realidad. Ese sentimiento no se puede expresar con palabras. Los cabalistas nos escriben con sus libros consejos cómo llegar a esa impresión, abrir esa realidad. Es muy difícil para el cabalista transmitirnos qué siente, con qué se topa, qué se le revela, qué es el mundo oculto. De todos los medios que tenemos en este mundo que podemos usar para que de alguna manera pueda implicar o ilustrar de alguna manera para transmitir a personas que no están en la experiencia espiritual, hay un solo medio que de en algo expresa la impresión de la persona que el mundo superior se le presenta, y son los sonidos. Por eso es que los cabalistas, además de escribir artículos
materiales profundos, difíciles, también escriben música, melodías, que es un medio más para expresar de forma más breve, más directa, del corazón al corazón, a través del sonido, sin palabras. De modo que entra el sonido a su corazón y lo cambia en algo, lo calibra hacia la sensación del mundo superior. Porque cada uno de nosotros tiene alma. El cabalista tiene un alma que es como un instrumento musical que ya está sonando afinado, como el arpa del rey David, que puede de esa manera escribir el libro de los Salmos, que es todo impresiones y entusiasmos del mundo superior. Tenemos un propósito muy grande que llega a nosotros del gran cabalista, el Rav Yehuda Levi Ashlag Balasulam, que expresó en sus melodías todos los niveles, todos los sentimientos de los mundos superiores. Cuando los escuchamos, nos acercamos a la sensación real de la realidad superior espiritual. Cuando los escuchamos, de a poco, como que uno entra supuestamente al mundo superior. Para cada uno, no importa cuánto sabe, cuánto aprende ya la sabiduría de la Kabbalah, los sonidos son el medio más directo, más breve, más simple para experimentar algo de lo espiritual. El cabalista siente en el mundo superior también estados mejores, estados positivos, y él se encuentra entre ellos, así como nosotros. Y todo esto lo expresa. Por eso es que en la melodía hay supuestamente sonidos melancólicos o más alegres para el cabalista que lo escucha y siente las imágenes que la melodía despierta en él. Siente solo impresión. Puede ser que les parezca triste, una melodía triste, pero no es triste. Está llena de emoción, pero se expresa como una melancolía, como que algo le está faltando a la persona que escribió, que compuso estos sonidos. Eso es porque nosotros usamos en nuestro mundo las letras, los instrumentos, las vasijas, que son puntos vacíos, y podemos realmente sentir solo las vasijas, sino las luces que entran en ellas. Pero eso permite que nos acerquemos de a poco para que esos kelim, esas vasijas, puedan estar llenas de luz. Yo les deseo a todos que alcancemos a sentir esas vastas experiencias del mundo superior, el creador, la luz superior que llena el alma, el kli, la vasija general, con toda la melodía
de 150 canciones, salmos del libro de salmos, y el Rabbi Yehuda Shlag Bala Sulam pensaba en nosotros y quería que nosotros nos acerquemos a ese estado, y por eso nos dejó sus melodías. Así que escuchemos y pensemos que ese es el medio para que entremos al mundo superior. Amigos y amigas, llegamos a un momento muy especial en el que vamos a escuchar la primera melodía de hoy. La melodía se llama Ten piedad por tus actos. Y de hecho, tiene un contenido interno que el cabalista trató de transmitirnos a través de esta melodía que vamos a escuchar, el estado en el que uno se encuentra en un estado de que pide perdón. ¿De quién? ¿De quién? Aprendemos que hay una sola fuerza en el mundo que se llama el creador, la fuerza del amor y el otorgamiento. Y el cabalista, cuando siente, por un lado, que no hay nada más que él, el cabalista lo siente, que todas las fuerzas del mundo, las personas, todo está manejado por esa fuerza que se llama no hay nada más que él. Eso es lo que siente el cabalista. Pero en otros estados, el mismo cabalista siente que si no soy yo por mí, ¿quién será? Si no hago yo por mí mis cosas, ¿quién lo hará? Lo que yo hago es lo que va a pasar. Eso es lo que domina, eso es lo que existe. Incluso en ese mismo momento no siente que existe la fuerza única que maneja la realidad con amor. Por eso estos dos estados opuestos, muy opuestos, extremos totales. Por un lado, el creador maneja y domina todo, y no importa qué haga yo, él ya va a decidir cuáles serán los resultados. Por otro lado, el cabalista se siente en su cuerpo, en su carne, que si yo no hago, ¿quién lo va a hacer? Si yo no avanzo, si yo no exploro, si yo no anhelo la espiritualidad, no tengo contacto con el creador. Entonces, estos dos extremos hablan justamente de esta melodía que se llama Ten piedad por tus actos. O sea, esos momentos en los que uno siente que no está conectado con el creador, que no domina ahora el creador toda su realidad. De esto pide perdón el cabalista al creador. Entonces, escuchemos esta melodía primero. Ahora Asaf va a pasar al piano, nos va a tocar la melodía y les sugerimos encontrar el modo de abrir el corazón. Pueden cerrar los ojos, lo que les sea cómodo. Queremos que sientan lo que Bala Sulam trató de transmitir aquí. Esta clase toca las cuerdas del corazón.

0: וואו, מה שנקרא. אז ברוכים הבאים, זאת המוזיקה של בעל הסוס.
1: Esto es lo que se diría, וואו. Este es nuestro querido Asaf que tocó esta melodía con tanto emoción. No tiene sentido agregar palabras porque cada uno siente lo que siente y la sensación es algo muy subjetivo. Estoy seguro que en la medida que profundicemos vamos a sentirlo más internamente. Hay aquí algo muy especial. Bala Sulam siente al Creador, lo revela y lo expresa en un lenguaje que la forma en la que lo transmite no lo limita, porque las palabras limitan. Quieren decir algo y lo traducen en palabras y no sale, no se transmite, no siempre se comprende lo que quieren decir, porque las palabras están en un nivel un poco más bajo de la sensación. Vamos a tener varias hoy, prepárense, hoy tocamos las cuerdas del corazón. Tenemos la oportunidad de abrir los corazones. Vamos a leer otro extracto que también a través de los extractos podamos traer la luz que reforma, nos dice Rabash. ¿Cómo puede uno cantar al Creador cuando ve que está lleno de defectos y su corazón no está íntegro con el Creador? Miren qué bonito, dice Abiu. Los cabalistas no tienen miedo de hablar del sentimiento. Lo ponen sobre la mesa. La persona acude al Creador, ve la brecha que hay entre él y el Creador. ¿La ve? El Creador es entrega, otorgamiento, perfección. Y el hombre creado por el Creador dentro del deseo de recibir. Estamos hablando de la persona que ya quiere asemejarse al Creador. Y Rabash pregunta, pero si ve esa brecha, ¿cómo puede cantar el Creador? Y como dijimos antes que Asaf lo explicó sobre esta melodía que tocó, habla de esos extremos. Por un lado no hay nada más que él y por otro lado, sino yo, ¿quién? Y siente que está lejos del Creador y a veces incluso quiere escapar de la campaña. ¿Cómo puede decir que estas son las misericordias del Señor y estar cantando al Creador sobre esto? Este es el significado de las palabras. Cantaré eternamente las misericordias del Señor. Es decir, por un lado está contento y canta por esto. Por otro lado, ve que debe arrepentirse. En otras palabras, debe pedirle al Creador que lo acerque y le dé el deseo de otorgar, lo cual es una segunda naturaleza. Es muy lindo esto, dice Abiu, que por un lado uno trata de acercarse al Creador, que tiene que revelar la brecha y lo haga semejante a la cualidad de otorgamiento. Y de esto trata la próxima melodía, ¿verdad? Sí, la próxima melodía se llama Acerquen a mí. Cuando el cabalista quiere acercarse al Creador y siente que el Creador por un lado lo invita, el cabalista siente la carencia por el Creador y por otro lado no lo siente. Hay un contraste, por eso siente que el Creador lo invita, lo llama, pero tiene que tomar una acción de su parte. Por eso dicen, acérquenme, acercarse al Creador. Entonces el video número 2, el Rab, Dr. Mijael Lightman, nos explica muy lindo sobre esta melodía específicamente. Abramos los oídos que dijimos que es lo de la audición, el corazón, la sensación. Abramos los oídos. Escuchamos las palabras que dice Rab. ¿Cómo nos explica sobre esta melodía y cómo está conectado con nosotros? Video número 2.

Rav, crivuli acérquenme. Es de hecho supuestamente la invitación del creador hacia la persona que lo incita a acercarse. Ese despertar llega a uno en todo tipo de formas. A veces se revela de una forma directa que uno siente el despertar, a veces en forma opuesta que se siente rechazado por la meta. Y una buena y linda sensación, una mañana que despierta alegre, o lo contrario, una caída, un descenso, un estado incierto, puede ser incluso terrible, pero que es también un despertar. Lo principal es que uno se percibe que está en un movimiento o que no tiene nada que ver con la divinidad, a lo espiritual, pero siente una actitud, como está escrito en la Torah, que el faraón fue el que acercó a los hijos de Israel hacia el Creador en los cielos, que la fuerza negativa a veces promueve a la persona más que la fuerza positiva. Y el Creador, que siempre desea el acercamiento de la persona, lo despierta de acuerdo a lo que la persona está disponible. Entonces cada uno tiene que sentir en cada momento, acérquense a mí, en cualquier estado.

Primero que nada, esperamos que se estén emocionando como nosotros, que aquí estamos tan, tan emocionados. Esta melodía, acérquense a mí, Kribuli. ¿De qué habla esta melodía? De que no importa en qué estado uno esté, cómo se siente, y va a sentir diferentes estados. Acércate a mí, acércate al Creador. Hay un lenguaje muy emocional, muy profundo, muy cálido. Esperamos que sientan que es diferente a las palabras. Ahora Saf nos va a tocar esta melodía. Les invitamos a emocionarse y a impresionarse y a traer la luz que reforma.

0: תודה אסף ואנחנו מזמינים
1: Gracias אסף Les invitamos a hacer preguntas si tienen ya hemos recibido algunas así que vamos a empezar pueden enviarnos preguntas impresiones o todo lo que les parezca y trataremos de responder Asaf ya ha enviado preguntas mucho agradecimiento por el sentimiento por la música entonces primero que nada pregunta V espero que estoy pronunciando bien el nombre de Alemania en la Kabbalah supongo que se refiere a la música cabalista, que hay overtone, que hay un sentimiento. No estoy seguro que todos entiendan de qué se trata. Gracias por la pregunta. La música cabalística realmente expresa algo muy especial que funciona sobre la persona que escucha y sobre la persona que la compuso, que transmite sus sensaciones respecto al creador. Los overtones o las armonías tienen todo tipo de nombres, posibilidades en lo musical, pero esos sonidos especiales que son agregados a cada sonido que tocamos forman una combinación muy especial que nos ayudan a sentir el sentimiento. Cuando dio a Viola el ejemplo de cuando el bebé escucha algo muy duro, lo puede hacer que se sienta incómodo. Cuando hay una disonancia, cuando hay una falta de armonía, esa combinación entre los sonidos que sí se combinan en forma armónica, completa y correcta, que es lo que estamos buscando, la expresión correcta sobre la conexión con el creador. Por eso los overtones en la música cabalística nos presentan todo tipo de deseos, cualidades, cosas que lleva carga de su pasado, que le influyen, cualidades con las que nació. Así también la conexión con la fuerza superior nos da muchas posibilidades de llegar a esa fuerza completa. Gracias. Thierry nos pregunta de la República Democrática de Congo. ¿Qué influencia tiene la música en la sabiduría de la Kabbalah? Es muy importante lo que preguntas, porque hay que entender que nosotros no tocamos acá música en forma general. Hay un proceso muy especial en el que escuchamos melodías originales de Baal HaSulam, que es un cabalista que descubrió la realidad espiritual, los mundos espirituales, y él lo compuso. Él no escribió las notas, pero compuso sus canciones y se cantaban en el grupo de estudio como nosotros tenemos. Era muy pequeño ese grupo. Tenía 6 alumnos, uno de ellos era maestro de nuestro maestro, el Rab Baruch Hashlag Rabash, y él aprendió esas melodías de su padre y se los transmitió a nuestro maestro Rab Lightman y le compuso también, le agregó la letra. Entonces, cuando preguntas sobre la influencia, tratamos de explicar que uno de los las ventajas es que la música es un lenguaje Yo ahora estoy hablando en hebreo y Marcelo recibe traducción a portugués y Vaida recibe el lituano y cada uno recibe una traducción según su lenguaje, porque en Babilonia nos viene del verbo Babel, que es confusión. Así es la diferencia, la división del ego. La música hace un proceso que saltea esa diferencia, porque no hay que traducir no al francés, al alemán, al español. Hay un lenguaje que es global, que saltea esa división. Y hay una oportunidad única, específica, de conectarse a esa sensación interna que Bar Sulam quería transmitirnos. Por eso es que tiene una función muy importante. Asaf, ¿se puede agregar de que Bar Sulam, en el asunto de conectar entre todas las diferencias, en diferencia sus alumnos eran pocos, pero venían de lugares diferentes, de comunidades diferentes, conocían diferentes músicas, otras culturas, y Bar Sulam, una de las razones por las que compuso estas melodías era para unificar a sus alumnos bajo un mismo techo, que todos cantaran las mismas melodías y conocieran y cantaran juntos para unir y para estar por encima de esas divisiones, esas diferencias. Por eso el medio de la melodía es un medio muy importante. Vemos que el cabalista lo usó como medio importante para conectar entre las diferencias. Aquí hay una pregunta que hablamos ya antes, Asaf y yo, de esto. Pero antes voy a leer primero la pregunta, luego voy a leer un extracto. Nos dice Alexander de Ucrania, puede ser que yo me equivoque, pero ¿por qué de todas las melodías que yo escuché hay más menor que mayor? Esto hacen llorar, no hacen sonreír, pero a la vez es un gran placer escucharlo, pero supuestamente le parece que es muy triste. Para ti especialmente, querido Alexander, que presentaste una sensación muy abierta, leamos la diapositiva número 7 que nos dice Rabash. La alegría del baile es como una melodía triste que la gente disfruta. La melodía retrata un conjunto de sufrimientos que ya han pasado, pero ahora disfrutamos de los beneficios que obtuvimos del sufrimiento. Asimismo, la danza contiene alegría, porque después de todas las subidas y bajadas que atravesaron, sin embargo, permanecieron firmes en su lugar. ¿Estos son melodías, son tristes o alegres? Es la pregunta que siempre se repite, porque a la primera vez que uno escucho una melodía en niveles menores, es específico que se llama Hijaz, que es una escala menor que tiene otros elementos, digamos así, y cuando escuchamos esa melodía hay una sensación general de como que estamos escuchando algo muy triste, como una balada que cuenta de alguien que llora por su amada y vuelve a mí, ¿verdad? Algo así como triste. Pero a la vez, Alexander nos dice, o sea, lo completó en su pregunta, que a la vez hay una profundidad que abre conductos nuevos, sentimientos nuevos, que quizás no conozcamos, pero nos hace que surjan cosas que quizás no pasaron en el pasado. Si damos el ejemplo, Hace muchos años se sabe que cuando alguien estaba de duelo, las mujeres, habían mujeres que tenían por función llorar y gritar para despertar al público al llanto. ¿Qué daba esto? Daba como una catarsis, como una liberación emocional. Cuando lloramos por un sentimiento triste, sentimos la tristeza, lloramos, de pronto, ¿qué nos pasa después de llorar? Todos sabemos que después de llorar, no quizás por algo que sea, no, Dios no lo permita, que alguien fallece, pero cuando lloramos y liberamos la tristeza, surgen sensaciones de liberación. O sea, esos sentimientos, esos sufrimientos que se acumularon. Conviene quizás leerlo otra vez. Veamos otra vez este diapositiva. Nos dice, la melodía retrata un conjunto de sufrimientos. ¿Cuáles? Los que ya han pasado. Pero ahora disfrutamos de los beneficios que obtuvimos del sufrimiento. O sea que la melodía nos da la sensación del sufrimiento, es verdad, pero ya pasaron, ya no están, y se han mitigado, han recibido un agregado de dulzura. Por eso podemos escucharlo, y esos sufrimientos que pasamos, recibimos una mitigación por ellos. Muy buena la pregunta, gracias, Alexander. Nos pregunta y dice Emma, del grupo de habla árabe, quiero decirte que ha querido Asaf, envidio que tú puedes conectarte hacia el Creador. Yo sentí en tu trabajo el anhelo de la conexión con el Creador. Yo sentí que conocía esta melodía. ¿Esto significa algo? Aviu. Imna. Emna. Emna. Hay algo en esto. Una de las cosas que nos dicen mucho nuestros estudiantes cuando llegan a estudiar la sabiduría de la Kabbalah, yo siento que volví a casa. Siento que estoy en mi casa. Hay algo muy cercano al corazón que no siempre sabemos explicar. Hablando de estados en los que vemos la diferencia entre la sensación y la comprensión. Eso es justamente el asunto de la música, específicamente esta música de Balas Olam, a continuación de la pregunta de Alexander, sobre estados que él pasó, y nosotros nos conectamos desde nuestro lugar. Cierto que no estamos en los niveles del Balas Olam, pero estamos ascendiendo junto con él a través de esa música a esos estados. Y por eso esa sensación de que yo ya conozco. Pronto nos va a tocar otra melodía, pero pregunta de Virgita de Alemania. ¿Son estas melodías modernas o que han pasado un arreglo más moderno? Estas melodías las compuso Balas Olam, el origen, sí. Nosotros no tocamos las melodías en sí. Es muy importante entender, porque Balas Olam compuso, él tocaba, él cantaba la música, y están basados en escritos de las fuentes, la Torá, el Ari, etcétera, cosas que aprendemos, o sea, las fuentes de los textos y la base de Balas Olam que él compuso a nivel musical. El Rav Lightman transmitió, pasó estas melodías a los alumnos. Rav se ocupó de grabarlas tal como eran y escribir las notas tal como las tocaba Baruch Sulam, como las cantaba Baruch Sulam, y también Rabash. Y así se lo transmitió a nuestro maestro Aviv. Lo que dice Asaf es muy importante porque es nuestro enfoque en relación a las fuentes. Nosotros no cambiamos las fuentes, ya lo hemos dicho muchas veces. Nosotros no leemos cosas que nosotros escribimos, ni siquiera de nuestro gran maestro, solo fuentes. Porque la fuente tiene fuerza. La fuente tiene la luz que reforma. El cabalista embebió dentro del libro las palabras, en los sonidos, en este caso, la luz que reforma. Por eso se puede tomar y hacer todo tipo de arreglos musicales y alejarlo de la fuente, pero entonces perdemos la conexión con la luz que el cabalista trata de transmitir. Por eso nuestra intervención es mínima. Nuestro maestro era muy meticuloso con ese tema, con muchos músicos que no les permitía. Y por supuesto que los músicos hicieron una intervención mínima para adaptarlo al instrumento. Pero como el libro, así como nos conectamos con un video del Rav Lightman que nos transmite un sentimiento también a la fuente de la música, hay una conexión muy importante. Asaf, se puede agregar de que esto también responde a la pregunta de Emna, que ella sintió al que estaba tocando la música. Cuando Baruch Sulam escribió estas melodías, podemos conectarnos al que la escribe. Es un buen ejemplo de cuando leemos los escritos de Baruch Sulam, de Rabash, de nuestro Rab, los escritos auténticos, podemos conectarnos a quien lo escribe. En el estado espiritual interno en el que se encontraba cuando lo escribió, dice Aviv. Esto es algo muy especial. No en vano leemos, no estamos ahora escuchando, ok, Asaf hace también conciertos porque es su trabajo, su profesión, pero aquí no estamos para eso, para hacer un concierto, sino para conectarlos con Baruch Sulam. Ahora vamos a escuchar una melodía que se llama El Dios Oculto, el Dios que se oculta. ¿Y por qué el Dios está oculto? El Creador. ¿Por qué? Pensemos, el Creador, todopoderoso, omnipotente, bueno y benevolente, bueno y benefactor, puede hacer todo lo que quiera, en un abrir y cerrar los ojos, pero el Creador decidió que nosotros estaremos aquí en este mundo en ocultamiento. Pensemos, ¿por qué hizo tal cosa? Que en definitiva nos dicen que es para nuestro beneficio. Todo lo que hace el Creador es para el beneficio del creado, porque Él es el que ama, el que otorga. Esa es su cualidad. Por eso vamos a escuchar esta melodía que se llama El Dios que se oculta, que explica en el estado en el que el cabalista quiere sentir al Creador, quiere, anhela, pero en su anhelo ya siente que se empieza a formar una relación entre él y el Creador. En ese anhelo, la persona que escucha y quiere conectarse a la cualidad de otorgamiento y amor, la fuerza única que se encuentra en el mundo, ya en ese anhelo adquiere una

ritmos estos, estas melodías? ¿Cómo actuar? ¿Tenemos que conectarnos, cantarlo, solo tararearlo? Es importante entender qué significan las palabras o qué frecuencia hay detrás de ellas. Muy bien, muy lindas las preguntas. Ya es vivo. Yo veo que estos alumnos que tienen aquí son muy serios. No, es por nosotros. Ellos se han sido desde el principio. Se percibe también en las preguntas, en la seriedad. Se siente aquí una sensación que estamos buscando. Si pasamos otra vez a la pregunta, los amigos preguntan a Bio, dice, ¿cómo conectarse a la melodía, tararear? Hablamos de que, por ejemplo, la melodía del Dios que se oculta. Tengo que escucharlo, aunque no entiendo lo que quiere decir. Sabemos de nuestro maestro, el doctor Michael Lightman, él nos lo explicó, como nos explica los escritos de Balasulam. Ahora nos preguntan los amigos, cuando termine la clase les vamos a pasar el enlace para las melodías. ¿Es importante? ¿No es importante? ¿Cómo trabajar con eso? Buenas preguntas, porque la melodía funciona en el sentimiento. Yo puedo sentir más, menos. Y el cabalista, cuando compuso estas melodías, de la sensación de la divinidad, compuso la de la melodía y nosotros buscamos en forma activa ese sentimiento que el cabalista quiere transmitir. Es decir, yo trato de escuchar la melodía, dejar todas las cuestiones diarias, las preocupaciones por las cuentas del banco y de mi esposa y el apartamento. Todo eso yo lo filtro y trato solamente de escuchar la intención, la sensación divina que el cabalista trata de transmitirnos. Ahora, es una cuestión de experiencia. Yo puedo por primera vez escuchar una melodía y decir, me parece bonito, Asaf sabe tocar muy bien o no tanto, pero cada vez que yo escuche, puedo conectarme a sentimientos, por ejemplo, que sentí incluso cuando leímos un artículo que habló conmigo, hablaba de mí, de un estado que yo viví, un sentimiento de desagradable o de sufrimiento, por lo contrario, una buena sensación de elevación, que tengo deseo de conocer y anhelar a la fuerza superior que me maneja. Vamos a escuchar ahora el Mistater, el Dios que se oculta. Y vamos a tratar de atraer la luz que reforma el Mistater.

0: מקסים. טוב, יש לנו עוד שאלות,
1: החברים. Maravilloso. Tenemos más preguntas que nos han enviado. Qué bueno. Sí, sí. Trataremos de abreviar para poder responder a todos. Escuchar la música cabalística tiene que estar relacionada con alguna hora específica. Susan de Alemania, te digo, yo conozco esta música ya por lo menos 30 años y la escuché en tantos estados, en tantos momentos, oportunidades, que yo creo que lo que es apto para Susan es apto para Susan. Cuanto más quieras, cuanto más puedas, cuando te sientas que lo quieres hacer, lo haces. Muchas veces escuchamos a nuestros maestros que hay momentos en que uno le cuesta conectarse a la clase o estudiar a través de la mente. Entonces, justamente en esos momentos la música puede ser una complementación o... conviene mucho. No olvidemos que estamos hablando de música que escribió Baal HaSulam, un cabalista que nos transmite un sentimiento divino. Bakayoko de la costa del Marfil. Tenemos que hablar también de lo que escriben los alumnos. Vamos a hablar. Debido a que la música nos conecta al creador, ¿quién tiene la quién es digno de escribir, de componer música de este tipo? Nosotros tenemos las fuentes, eso es sagrado, dice Saf. Sabemos de dónde llega, sabemos cuál es la fuente, no lo tocamos. Eso es justamente lo que nos da la sensación y el mensaje que el compositor quiso transmitir. Pero fuera de eso tenemos muchísimos, de 60 países distintos, estudiantes de diferentes lenguajes, como vemos aquí, más y más que llegan a nosotros canciones de muchos lugares con música que ellos, los mismos estudiantes, compusieron. Y eso es totalmente agradable. Digamos, yo ahora estoy en Europa, en algún lado sentí melodía o vi un texto de Baal HaSulam que me gustaría componerle música, adelante, no hay ningún problema. Pero saber que el texto es de las fuentes y yo le agregué mi melodía o mi composición sobre la fuente. Aquí hacemos una división muy clara entre las fuentes oficiales y de lo que los alumnos pueden expresar. Ahora que Bakayoko comenta, a partir de la semana que viene, a final de cada lección, les pondremos canciones que los amigos han compuesto, canciones que expresan su deseo de avanzar hacia lo espiritual. No son melodías de Baal HaSulam, lo digo en forma directa. Baal HaSulam es Baal HaSulam, pero el anhelo de los amigos también nos puede ayudar cuando nos conectamos en forma correcta para despertarnos, para reforzarnos, y lo hacemos. Les contamos que en octubre les vamos a invitar al primer congreso. Nos alegrará mucho verlos, pero bueno, ya vamos a hablar de esto. 29 al 31 de octubre, ya tienen que tenerlo anotado. Y ahí van a conocer de que se canta la sabiduría de la Kabbalah, se alegran, que no es nada triste, sino hay mucha alegría en el acercamiento al Creador. Y por eso ya vamos a hablar de esto. Pregunta Agnes de Hungría. Él, cuando la música presenta el sufrimiento y despierta también el placer, ¿podemos elevarnos por encima del sufrimiento? Sí, dice Asaf. Más o menos hablamos de esto. Es buena la pregunta, pero no nos ocupamos del sufrimiento, sino de que queremos descubrir la fuente de la fuerza superior, positiva, buena y benevolente. buscamos las luces circundantes a nuestra alma, como ya aprendieron, buscamos lo bueno para recibir todo lo que el Creador ha preparado para nosotros. Igualmente, junto con el estudio y con la vida, pasamos estados menos agradables, mejores, de sufrimiento, pérdidas, etc. La melodía es un medio que nos ayuda a mitigar, a endulzar el sufrimiento y pasar una complementación, una aceptación. Así como siento un sufrimiento, puedo desde dentro de la melodía recordar el sufrimiento, no porque lo estoy buscando, sino que la melodía a veces nos suena menor, a veces nos puede introducir en sentimientos que surgen, pero se van a mitigar, a endulzar, y de hecho buscamos solo lo bueno. Ese es nuestro camino. Natalia de Lituania pregunta, ¿cómo actuar en estados en los cuales cuando escuchamos la música nos dejamos llevar por el sentimiento, el deseo de recibir? La música nos eleva hasta incluso la euforia y nosotros aprendemos a llevar la línea media en la Kabbalah y no dejarnos llevar por el sentimiento. ¿Es esto una expresión de nuestro ego? Yo diría, Natalia, no podemos manejar con la mente el sentimiento. Entonces, cuando tú abres el corazón y tratas de sentir, deja la mente a un costado, porque todos esos cálculos son dentro del deseo de recibir. Entonces, no es muy seguro que sabemos si conviene, no conviene la línea media. Son cosas que ahora no sabemos manejar porque no estamos en ello. Entonces, si tenemos la oportunidad de conectarnos a la fuente y las melodías de las fuentes de Baal HaSulam son paralelas a las escritos. Así que conviene darles lugar. Tenemos muchas preguntas. A ver, vamos a escuchar una melodía más. Nos pregunta Daniel de Holanda, por medio del oído de la audición a la melodía, nos conectamos al cabalista. ¿Cómo hacerlo de forma más correcta? Asaf, lo que sentimos en el momento, escuchamos la melodía, queremos abrirnos a la luz superior, queremos que la luz funcione sobre nosotros, queremos estar en un anhelo ante esa fuerza que moviliza toda la realidad. Ya en ese anhelo estamos abriendo una vasija, los oídos, para contener toda la melodía. Carmen de Nicaragua preguntó, ¿cuál es la melodía? ¿Qué es la melodía silenciosa y por qué me da la impresión de que transmite más que las palabras? A continuación, vamos a hablar sobre las letras y por eso cuando hablamos del color negro sobre la hoja blanca, esto nos transmite sensaciones. Pero en definitiva, lo que queremos es eso, expresar un sentimiento. No es tan fácil, obviamente no una sensación espiritual. Por eso, esto nos permite saltear la limitación de las palabras. Quiero que leamos otro extracto de las fuentes muy especial, hablando de alegría y tristeza de lo que hemos hablado antes. Leamos juntos en la diapositiva número 9. Vean qué nos dice el Zohar sobre la melodía. Está escrito: sirvan al Señor con alegría. Vengan ante Él con canto. No hay servicio al Creador sino desde la alegría. La Shekhinah, la divinidad, no está presente en la tristeza, como está escrito: y ahora tráiganme un músico. Y sucedió que cuando el músico tocaba, escribe tocar tres veces, para despertar el espíritu desde la fuente de la plenitud. Zerampin, que incluye tres líneas, lo cual es el espíritu completo. El triple tocar corresponde a sus tres líneas. Tenemos que entender que cuando el Zohar habla de alegría, esta representa el ingreso de la luz a la vasija, cuando la vasija ya adquiere masaj y luz retornante, como hemos aprendido, que puede recibir la luz con la intención, con el fin de otorgar la luz llena al kli. Y esto se llama alegría, alegría de la equivalencia de forma, de dar contento al Creador. Frente a esto tenemos también la luz de Jojma, que es frente al vino, por ejemplo, de los que vamos a hablar más adelante, cuando aprendamos más estas cosas. ¿Y cuál es la próxima melodía que vamos a escuchar? Asaf. Vamos a escuchar una melodía muy especial que Bara Sulam compuso. Se llama vals. ¿A qué? Vals. Yo sé lo que es un vals. Yo sé. Ya aprendí. O sea, la palabra vals no es conocida por otras connotaciones. Y es verdad que esta melodía está tocada en el ritmo del vals, que son tres cuartos. No sé cómo se puede traducir esto. Espero que lo han escuchado. Y esto, en la forma de vals, contiene alegría que no se puede describir. Hablamos de sufrimiento y alegría. Esta melodía, el vals, contiene mucha alegría, como una danza, porque la música del vals se conoce como una música que despierta al público para bailar. Por eso la forma del vals, o sea, la forma clásica de la música de vals, Bara Sulam introdujo en esa forma la melodía cabalística para despertarnos a nosotros a bailar, a alegrarse. Recuerdo a Viu que el Rav Lightman nos contaba que en estados especiales en que su maestro Ravash pasaba estados especiales, se levantaba y bailaba, aunque se sentía totalmente desganado y no tenía ningún despertar, se ponía a bailar, la, la, la, la, la, la, la, la, que esto es lo que vamos a tocar ahora. Y sobre esta melodía, dice Aviu, viene también de Pulsov. Bara Sulam creció, nació en Varsovia, en Polonia, y creció en Varsovia. Al lado de Varsovia hay una aldea, una pequeña localidad llamada Pulsov, donde vivía su maestro, él se llamaba el gran rabino de Pulsov, y esta melodía llega de su maestro. No es de Bara Sulam, sino a través de Bara Sulam llegó a nosotros directamente de su propio maestro. De esa manera fue transmitido y ahora lo vamos a escuchar juntos. Y celebremos con Bara Sulam.

0: כל פעם אנחנו מתעלים למדרגות חדשות.
1: Cada vez nos elevamos a niveles nuevos. Los amigos aplaudan, aplauden, qué bueno.
0: כן, מרגש.
1: Es muy emocionante. Voy a leerte algo del chat que dicen aquí. Muchos estudiantes escriben que a pesar de estar en situaciones muy difíciles en diferentes países, desafíos, guerras y falta de electricidad, la música transmite paz, esperanza y amor. O sea, que hay una esperanza para la humanidad que se encuentra en la sabiduría de la Kabbalah, que trae la luz que reforma. Agradecemos de todo corazón a Saf, que nos bendijo con su presencia, y a Barazulam, que nos compuso estas melodías, a Rabash y a Rab Lightman, que gracias a ellos los recibimos y nos encontramos próximamente, el próximo domingo, en otra clase. Les van a enviar un enlace para las melodías de Barazulam, que van a poder escucharlas. Gracias a todos.

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1: Hola amigos, en la primera parte de la lección vamos a ver una lección pregrabada de mayo 22, 2002, basada en el artículo que es no hay que es no hay bendición en aquello que se cuenta en el trabajo. Vamos a leer el artículo juntos en la escena. Tenemos 36 minutos para esto. 36 minutos. ¿Qué es? No hay bendición en aquello que se cuenta en el trabajo. Está escrito en el Zohar, ven y ve. Fue establecido que no hay bendición de arriba sobre aquello que se cuenta. Y si dices, ¿cómo fue contado Israel? Tomó de ellos un rescate por sus almas y establecieron que no calcularían hasta que todo el rescate fuera recogido y alcanzara el número. Resulta que al principio Israel son bendecidos al recibir el rescate. Después cuenta el rescate y bendicen a Israel una vez más. Resulta que Israel fueron bendecidos al principio y al final, y no hubo una plaga en ellos. Él pregunta, ¿por qué aparece la plaga debido al recuento? Él responde, es porque no hay bendición en aquello que se cuenta. Y dado que la bendición se ha marcado, la citra, ajá, está sobre ellos y puede hacer daño. Debemos entender lo siguiente. Número uno, si no hay bendición en lo que se cuenta, ¿cuál es la diferencia entre contar las personas o el rescate en lugar de las personas si al final sabemos el número de personas? Por lo tanto, ¿en qué ayuda si reemplazamos el rescate ya que finalmente sabemos su número? ¿Por qué el rescate es específicamente un medio shekel y no uno entero o cuarto de shekel? ¿Qué nos insinúa medio para nosotros? Número tres. ¿Por qué dice el versículo, los ricos no darán más y los pobres no darán menos? ¿Hay alguien que no sepa que si necesitamos saber un cierto número y cambiamos, que en lugar de contar a las personas empezamos a contar algo más? ¿Debe ser lo mismo para todos o no será posible conocer el recuento? ¿Qué nos enseña esto?
0: Dalet. Número
1: 4. ¿Cómo nos beneficia si somos bendecidos al principio y al final si hay un recuento en el medio? ¿Las bendiciones estropean el recuento si no puede haber una bendición en lo que es contado? Para entender todo eso en el trabajo hay que prestar atención al propósito que el hombre debe lograr. Es sabido que todo propósito que el hombre desee lograr requiere esfuerzo. Sin esfuerzo no se puede lograr nada. Por lo tanto, en el trabajo del Creador, ¿cuál es el propósito que el hombre debe lograr para lo cual hace esfuerzos? La respuesta es lograr de Bekur, adhesión con el Creador, que se denomina equivalencia de forma. Es decir, así como el objetivo del Creador al crear el mundo era hacer el bien a sus creaciones, nuestro objetivo debería ser hacer el bien al Creador. En otras palabras, el hombre debe hacer cosas para complacer al Creador. Esto se llama equivalencia de forma. Esto significa que cuando las dos formas se vuelven como una sola, El propósito del creador se viste con el propósito de los seres creados. Resulta que su voluntad de hacer el bien a sus creaciones, que es el propósito de la creación, se viste en el deseo de dar contento a su hacedor. Y esto se llama recibir con el fin de otorgar. Resulta que debemos decir que nuestra recompensa por el trabajo es la consecución de la meta, tal como ocurre en los asuntos corpóreos. Cuando el hombre se esfuerza y a cambio alcanza la meta a la que anhela, ya que nada se nos da sin esfuerzo. Resulta que cuando la persona quiere recorrer en el camino de la verdad para lograr su objetivo llamado Devekut con el Creador, donde todas sus acciones son con el fin de otorgar, debe dar un esfuerzo llamado sufrimiento. Esto significa que el hombre tiene que ir en contra de su naturaleza. En otras palabras, el hombre fue creado con Kelim para complacerse a sí mismo y debe recorrer el camino que lo llevará a complacer al Creador y no para su propio beneficio. Y el cuerpo se resiste a esto. Hay guerra sobre esto. Una vez es el deseo de otorgar el que prevalece y otra vez el deseo de recibir el que triunfa. Sin embargo, debemos saber que todas las fuerzas que el hombre puede tener para ir contra el deseo de recibir, tiene que recibirlas de la Torah. Es como dijeron nuestros sabios, he creado la inclinación al mal, he creado la Torah como condimento. Es decir, ¿cuál es la recompensa que uno espera cuando se dedica a la Torah y se esfuerza en esta? Anhelar ser recompensado con el deseo de otorgar al Creador. Esto se considera que está aprendiendo Torah para alcanzar Lishma, en nombre de la Torah, llamado con el fin de otorgar. Esto se considera adherirse a sus atributos. En consecuencia, hay dos maneras de esforzarse en la Torah. Número uno, uno se esfuerza en el estudio de la Torah para obtener así un beneficio propio, por ejemplo, para ser llamado rabbi o por un pago de dinero. Número dos, uno trabaja en la Torah para conseguir la fuerza de ir en contra del beneficio propio. Resulta que aquí hay un discernimiento diferente de hacer en el esfuerzo. Es decir, el hombre debe hacer grandes esfuerzos para tener la fuerza de esforzarse en la Torah, con esta intención que va en contra del cuerpo. Además, el cuerpo se resiste todo lo que puede y no quiere darle fuerza para esforzarse en la Torah con esta intención. Pero en lo lishma, el cuerpo ve que si obtiene lo que desea recibir a cambio, le dará combustible para que trabaje y pueda esforzarse en la Torah y mitzvot, ya que la recompensa que espera recibir no va contra la naturaleza del cuerpo, y por ende el cuerpo puede darle fuerza para el trabajo. Por lo tanto, cuando el hombre ve que puede obtener beneficio propio a través del esfuerzo, tiene fuerza para hacer cosas y grandes esfuerzos y no hay debilidad en su trabajo. Así es como se comienza a educar a mujeres, niños y pueblos de la tierra, ya que se puede convencer a la persona a que se dedique a la Torah y Mitzvot solo a través del Olishma. Sin embargo, cuando la persona tiene que reemplazar la meta, es decir, cuando en el comienzo de su trabajo en la Torah y las Mitzvot, su meta, la que desea conseguir a través de su esfuerzo, era el beneficio propio, ahora va a reemplazar la meta, es decir, donde antes pensaba, ¿cuándo alcanzaré la meta para mi deseo recibir y así podré disfrutar? Ahora anhela la meta y dice, ¿cuándo podré deleitar al Creador y renunciar al beneficio propio? Como este propósito va en contra de la naturaleza, la persona necesita más fe en el Creador, ya que siempre debe tratar de obtener la grandeza del Creador. Es decir, en la medida en que crea en la grandeza del Creador, en esa medida podrá trabajar con esta intención. Por esa razón, le corresponde al hombre orar cada día, que el Creador le ilumine los ojos y que reconozca la grandeza y la importancia del Creador, para que tenga combustible para esforzarse en la intención de otorgar. En esto hay que hacer dos discernimientos. Número uno, tener el deseo de dar contento a su Hacedor, que esta sea su única aspiración. Y número dos, hacer cosas con la intención de que las acciones le traigan un deseo de hacer cosas para dar contento al Creador. En otras palabras, debe realizar acciones y grandes esfuerzos para conseguir luz y un clí, vasija. Luz significa que la persona recibe del Creador un deseo donde todo el día anhela dar contento al Creador. Y un kli o vasija es llamado deseo. En otras palabras, que la persona quiere tener el deseo de otorgar al Creador. Ambos los tiene que recibir del Creador, es decir, tanto la luz como el kli. Sin embargo, la persona debe exigir esto, y está escrito al respecto. Zion, nadie lo requiere. Nuestros sabios dijeron, esto significa que debe ser buscada. Es decir, que los inferiores deben reclamar al Creador que les dé tanto la luz como el kli. De acuerdo con lo anterior, debemos interpretar lo que está escrito en la plegaria Musae, suplementaria de Rosh Hashanah. Los lejanos escucharán y vendrán y te darán una corona de realeza. Se sabe que el orden del trabajo es como está escrito, haremos y escucharemos. El asunto de hacer pertenece a los seres creados. Esto se llama lo que Dios creó para hacer. Es decir, la parte de hacer nos corresponde y por ello seremos recompensados con la escucha, que es lo que el Creador nos permite escuchar. Pero por sí mismos los seres creados no pueden asumir el trabajo del Creador, que es solamente para el Creador sin que haya interferencia de beneficio propio. Sin embargo, la escucha proviene del Creador, como ocurrió en el momento de la entrega de la Torah. Cuando el pueblo de Israel escuchó del Creador, yo y ustedes no tendrán. Pero antes de esto hubo una preparación para recibir la Torah. Como dijeron nuestros sabios, que existía la cuestión de la limitación y la abstención, como está escrito, y se consagrarán hoy y mañana. Y después fueron recompensados con escuchar la Torah. Con esto debemos interpretar, los lejanos escucharán y vendrán. Es decir, el hecho de que están lejos, que hay una Torah, ley de vida, que se llama así como está escrito, porque contigo es una fuente de vida. que es de Bekur con el Creador, pero el hombre está lejos de esto. Este distanciamiento viene del Creador también, ya que es posible estar lejos de algo solo cuando uno sabe claramente que existe una realidad y que solo él, por alguna razón, está lejos de ella. Por lo tanto, la persona debe primero tener fe en el Creador y luego puede decir que se siente lejos del Creador. Resulta que este sentimiento de estar lejos debe darle la sensación de que el Creador supervisa el mundo y que hay un juicio y un juez, solo que esto lo siente desde lejos. De otro modo, ¿quién le dirá que está lejos del Creador? Por esta razón, cuando el hombre siente que está lejos del Creador, el Creador avisa de esto apareciéndose a él desde lejos. Esto significa que cuando el Creador se oculta de él, el hombre no puede estar en un estado de lejanía. Porque ¿quién le dice que está lejos? Sin embargo, cuando el Creador se le aparece un poco, le llega la sensación de estar lejos. Este es el significado de los que escucharán. Es decir, que el Creador les envía la escucha para que sientan que están lejos y se acerquen. Esto es que exigen al Creador que los acerque para que puedan alcanzar la equivalencia de forma, que son las vasijas del otorgamiento. Sin embargo, el hombre puede recibir estos kelim solo con la ayuda de arriba. Esto se llama una luz se viste con el kli, es decir, el deseo de la fuerza. Esto es como está escrito: si el Señor no edifica la casa, en vano trabajan los que la construyen. El significado de si el Señor no edifica la casa es que el corazón se convierte en un edificio de Kedushá, santidad. En vano trabajan significa que el esfuerzo es en vano. Los que la construyen son aquellos que quieren construir una estructura de Kedushá. Deben saber y creer sin su ayuda, porque Él da tanto el kli, el deseo, y el anhelo de otorgar como la luz, que es la fuerza que recibe el hombre para poder realizar acciones con el fin de otorgar. Él lo da todo, pero la persona primero debe realizar acciones. Es decir, antes del trabajo la persona debe decir, si no soy para mí, ¿quién será para mí? Y después debe decir, si el Señor no edifica la casa en vano, trabajarán los que la construyen. Y tal como era antes de la entrega de la Torah, es decir, para que el pueblo de Israel pudiera escuchar la Torah que se le entregó en el monte Sinaí, hubo una preparación por parte del pueblo de Israel, a quienes se les dio limitación y abstención. Esto se considera preparación por parte del inferior. Después es posible recibir la Torah del Creador. Sin embargo, durante la preparación, antes de que uno sea recompensado con un kli llamado necesidad de poder trabajar para que todas sus acciones sean con la intención de otorgar, esa necesidad asciende y desciende en él. A veces anhela que el Creador le dé fuerza de poder hacer todo por el beneficio del Creador y le pide al Creador que lo ayude. Y a veces posteriormente sufre un deseo, un descenso. Es decir, que no siente la necesidad de dar contento al Creador. Por el contrario, solamente anhela consejos y tácticas para satisfacerse con los placeres del deseo recibir para sí mismo. Si durante el descenso le llega un pensamiento sobre la espiritualidad, que debe realizar acciones de otorgar, comienza a pensar en el Creador, porque el Creador prohibió trabajar para el beneficio propio. ¿Y por qué al Creador le importa que el hombre trabaja para su propio beneficio? En este momento, la persona duda en general de la Torah y las Mitzvot, porque él desea afligirnos y nos ha dado leyes que son difíciles de observar. Si realmente es un Padre misericordioso, ¿por qué nos ha hecho observar sus Mitzvot con tantas prohibiciones? A veces durante un ascenso también piensa en el Creador y en por qué Él nos ha dado preceptos de interés como guarden sus almas. Es decir, el hecho de que el hombre deba comer, beber, etcétera. ¿Con qué propósito creó el Creador estas acciones? La existencia de estas acciones hacen a la persona más inteligente y más temerosa del cielo. Por consiguiente, la persona pregunta, ¿por qué son necesarios todos los placeres corpóreos? Ya que no ve ningún beneficio espiritual en ello. Así la persona asciende y desciende. A veces no entiende por qué se nos dieron los placeres corpóreos, ya que ahora entiende que el propósito principal del hombre es adherirse al Creador. Entonces, ¿por qué se crearon estos placeres corpóreos? Durante el descenso es todo lo contrario. Uno se pregunta, ¿por qué se nos han prohibido tantas cosas? Y en general, ¿por qué está prohibido trabajar en beneficio propio y es como si estuviéramos obligados a trabajar en beneficio del Creador? ¿O de otro modo tendremos que sufrir en este mundo y en el próximo? Este es el trabajo durante el periodo de preparación. Es decir, antes de que el hombre sea recompensado con una fe permanente, está en una catapulta y es arrojado de un extremo a otro y ve que no tiene libertad de elección o libre albedrío. Sin embargo, lo que quieren arriba es lo que hacen con él. Mientras que él es como arcilla en manos del alfarero, y no tiene ninguna opción acerca de sí mismo. La persona debe creer que todos los estados que atraviesa son por su bien. Es decir, específicamente a través de los ascensos y descensos lograrás la completitud deseable. Como está escrito, un rey que da muerte y da vida y trae salvación. A través de los descensos que se consideran como muerte en el trabajo y da vida, que se considera como un ascenso en el trabajo, específicamente con esto, el Creador trae salvación, es decir, que el hombre alcanza la completitud. Ahora podemos entender lo que hemos preguntado. ¿Por qué necesitamos contar a Israel en primer lugar? Es decir, ¿quién necesita saber el número cuando contar es un asunto peligroso, como está escrito? No hay bendición en aquello que se cuenta. Y también, ¿qué diferencia marca la corrección que se le dio? ¿El dar un rescate? Si al final sabemos el número de Israel, asimismo, ¿qué nos aporta si bendecimos al principio y al final del recuento? En el trabajo, al hablar de todo lo que hay dentro del hombre, debemos saber qué es el recuento de Israel. El camino del trabajo para lograr Lishma, es decir, otorgar, comienza con la línea derecha llamada completitud. Esto se considera como un hombre sobre el cual hay una bendición. En este aspecto, uno debe estar feliz y alabar y agradecer al Creador por haberlo recompensado con poder aferrarse en algo de la Kedusha, sin importar cuánto tenga, ya que él sabe que esto tampoco se lo merece. Y esto se considera como conformarse con poco. Por lo tanto, no tiene ninguna razón para contarlo, para ver cuántas cualidades de Israel tiene, es decir, qué porcentaje de su trabajo puedes decir que es Yashar Keal, es decir, cuántas fuerzas está dispuesto a dar por la Kedusha, que se denomina en beneficio del Creador. Esto no es interesante en lo absoluto, porque dice, sea cual sea el aferramiento que yo tenga en la Torah y las Mitzvot, esto es más importante que todos los placeres del mundo. Podríamos preguntar acerca de esto, si eso es tan importante, ¿por qué se conforma con poco? Esto es lo que se responde a sí mismo. Probablemente no merezco que el Creador me dé una porción más grande que la que tengo. Y también veo que hay personas que ni siquiera aquí tienen esto. Resulta que esta es una persona en la que hay una bendición, ya que tiene algo con lo que ser feliz. Y ve que el resto de la gente está feliz y contenta por tonterías, mientras que el Creador le ha dado el intelecto y la comprensión para entender que debe regocijarse con el Creador. Esto se considera como antes de contar el Yashar Keal que hay en él, es decir, lo que tiene dentro del corazón, primero la persona debe bendecir a Israel. Es decir, él dice que el Israel que hay dentro de él es bendecido. En otras palabras, que tiene un motivo de alegría porque es bendito y se conforma con lo poco que tiene. Después contamos a Israel, es decir, que pasa a la cualidad de la izquierda y comienza a hacer la introspección sobre la cantidad de Torah y temor al cielo que tiene. En este momento ve que está lleno de defectos y luego puede haber una plaga, es decir, que podría caer en la desesperación y huir de la batalla y decir que este trabajo de otorgamiento no es para él. Sin embargo, ya no puede seguir trabajando en una sola línea, porque ya no puede engañarse a sí mismo y decir que esto es un trabajo verdadero, ya que la izquierda le dice cada vez cuál es el trabajo de verdad.
2: ואז יכול להיות בחינת נגף, היינו שיכול לבוא לידי יאוש ולברוח מן המערכה ולומר שאין עבודה זו דה להשפיע בשבילו ולהיכנס בבחינת עבודה דקו אחד כבר אינו מסוגל.
1: Sin embargo, ya no puede conseguir o no puede seguir trabajando en una sola línea, porque ya no puede.

engañarse a sí mismo y decir que este es un trabajo verdadero, ya que la izquierda le dice cada vez cuál es el trabajo de la verdad. Este es el significado de no hay bendición en aquello que se cuenta. Ya que él siempre tiene carencias, como está escrito, no hay un hombre justo sobre la tierra que haga bien el bien y no peque. Resulta que según la regla, donde hay una carencia, hay un aferramiento a las klipot. Es decir, que la klipa le muestra que esto no es para él. Con tales quejas, ella lo mata. Es decir, que todo lo que tenía en la espiritualidad, ella se lo quita y él permanece en forma de los malvados en sus vidas, son llamados muertos. Ese es el significado de lo que está escrito, que todo lo que es contado no tiene ninguna bendición, ya que siempre ve carencias y en cada carencia hay un agarre para las klipot. Esto se llama una plaga, como está escrito, y no habrá plaga en ellos cuando los cuente. Es decir, a través del rescate no habrá muerte debido al recuento. Esto significa que cuando se trabaja en la línea izquierda, esto es, aunque estemos caminando en la línea izquierda y pueda que haya una plaga, a través del rescate no habrá plaga en ellos. Por esta razón nos dieron el consejo de que la carencia debe ser imperceptible para las klipot. Y cada uno dará el rescate por su alma cuando los cuenten. Es decir, no deben tener en cuenta las carencias que encuentren cuando el hombre calcula en qué porcentaje están incluidas en la cualidad de Israel. Por el contrario, deben calcular cuántas correcciones deben alcanzar para lograr el rescate de sus almas para el Creador, es decir, que no observen las carencias, sino la corrección de las carencias, por medio de las cuales su alma, que estaba en las klipot, emerja de ellas y se adhiera al Creador. A esto se le llama, y le dieron a cada uno el rescate de su alma, contando las correcciones que deberían ejecutar. Por lo tanto, de por sí, solo pueden ver las correcciones, como dijeron nuestros sabios. Un pagaré que está a punto de ser cobrado se considera cobrado. Resulta que al examinar las correcciones es como si ya las hubiera llevado a cabo y no hay lugar para la carencia aquí. Este es el significado del versículo. Esto es lo que darán todos los que están numerados. Debemos interpretar que ver las carencias se considera como todos los que están numerados. Medio shekel significa, como está escrito, el fruto de un sabio. Una plegaria hace la mitad. Es la conducta de alguien que ora para sí mismo, que no tiene completitud sino solo la mitad, ya que uno que está completo no tiene nada por lo que orar. Por consiguiente, nuestros sabios nos advirtieron que no trabajáramos con el fin de recibir recompensa, sino para la completitud. Esto significa que lo que una persona se considera la mitad, es decir, el kli, que es el deseo de recibir para sí mismo, que se ha alejado del Creador. Y debemos orar para que ese kli se conecte con el Creador, que se llama luz. Cuando la luz ilumina en el kli, se considera completitud. Este es el significado de una plegaria hace la mitad. Y aquí mitad significa kli, porque no hay luz sino un kli. Por lo tanto, cuando una persona ora y siente su carencia, hay espacio para llenar la carencia. Resulta que las palabras ellos darán esto significa el kli, que es la mitad, llamado despertar desde abajo. Como se dijo, que la plegaria por la carencia ya no se considera una corrección. Por ejemplo, el hombre le da su abrigo al limpiador para que le quite las manchas y le dice al propietario de la lavandería,

0: לעשות. נמצא שהוא לא חושב עכשיו על חסרונו, אלא חושב עכשיו...
1: Resulta que ahora no está pensando en su carencia, sino en las correcciones. Naturalmente no puede decirse que haya una plaga en las manchas, es decir, que debe huir de la batalla y decir que el trabajo en el camino de la verdad no le pertenece a él. Resulta que es una gran corrección que contemos el rescate y no las carencias en las personas. Esto es como dijeron nuestros sabios, un pagaré que está a punto de ser cobrado se considera cobrado. Es decir, cuando realizamos correcciones, es como si ya hubiéramos corregido, porque ahora él está contemplando las correcciones y no las carencias. Además de la corrección del rescate antes mencionado, llamada rescate por su alma al Creador, es decir, cuando hablamos de correcciones que habrá de Bekut con el Creador, debemos de bendecir antes del recuento. Esto significa que debemos caminar por la línea derecha llamada bendición, es decir, que él es una persona que no le falta nada. Después pasamos a la izquierda, llamada recuento, y luego nuevamente a la derecha, llamada bendición. Este es el significado de lo que está escrito, que a través de la bendición, al principio y al final, el recuento se hará realidad y no habrá plaga en ellos, sino que con esto lograrán verdadera completitud.
0: וכעת חברים נעבור לשיעור מתאריך 22 למאי 2002. בבקשה.
1: Ahora amigos, continuaremos con la lección de mayo 22, 2002. Leímos un artículo de Rabash, que es no hay bendición en aquello que se cuenta en el trabajo.
2: בכל זאת לא מובן, מה זאת אומרת שלא נמנע, כן נמנע. אדם לא צריך...
1: En cada caso esto no es claro. ¿Qué significa que no se cuenta? ¿No debería la persona contar lo que tiene? ¿No debería pensar lo que se le ha dado para hacer? También en Shulchan Aruch, en general, en las leyes, hay leyes que deben cumplirse. Hay leyes que están prohibidas para ser contadas. Todo pertenece al trabajo espiritual. Dependiendo de la tendencia o la intención con la que la persona llega a contar cosas, dado que el deseo de recibir se construye desde el principio y se nos da con la intención de recibir. Si una persona no alcanza a corregirla o no se apunta a corregir este deseo de recibir, está prohibido entrar y contar esta voluntad, este deseo de recibir y depender de este, porque al hacerlo simplemente pierde su fuerza, queda bajo el control del deseo de recibir para recibir y se aleja del objetivo de la creación, de alcanzar este propósito de la creación, a menos que una persona primero alcance la línea derecha y luego vaya a la izquierda. Entonces, por supuesto, es obligatorio contar lo que tiene en la línea izquierda y cuándo puede tomar de allí y corregir, porque entonces

0: el enfoque es creativo, útil para el progreso y para la corrección. Por lo tanto, todo depende de la tendencia de cómo se alcanza el deseo de recibir. Y entonces está prohibido contarlo o no contarlo en lo absoluto, o más bien, al contrario, se debe contar. Pregunta, sí. Pregunta al estudiante. Él dijo que tanto en el ascenso como en el descenso hay dudas. ¿Qué significa esto? Si no pertenece ni al descenso ni al ascenso, ¿es un sentimiento, una compresión, una actitud? El Rab dice, una persona debe alcanzar un estado en el que su actitud hacia sí mismo o a sí misma, hacia sus propias cualidades, sea lo siguiente. Primero debe mirar solo dentro de sí misma, no sobre el mundo, no sobre los demás, pues no entendemos a los demás en lo absoluto, sino que vivimos dentro de nosotros mismos. Y cuando miramos dentro de nosotros, debemos hacerlo desde un ángulo que nos permita corregir lo que tenemos. Si no se tiene la capacidad de mirar así, no se debe mirar lo que se tiene. Por lo tanto, necesitamos primero prepararnos para una mirada correcta. Las dudas, los miedos, la cautela, todos estos sentimientos ayudan a la persona a sentir exactamente dónde está, a percibir dónde está, en qué ya es excelente. No entiendo tu pregunta. El estudiante pregunta nuevamente, ¿por qué a menudo, por una buena o mala sensación, el Rab dice, no, un buen sentimiento o un mal sentimiento es lo último? Por supuesto, está escrito y vivido en ellos, y está escrito en el propósito de la creación, es beneficiar a sus criaturas, y este propósito es precisamente el placer, el bien y el beneficio que debemos sentir, y todo nuestro camino consiste en corregir la herramienta para percibir, para sentir. Nuestras herramientas son herramientas para disfrutar. Pero hasta que hayamos terminado el trabajo, hasta que una persona llegue al final de la corrección, debe estar constantemente bajo la supervisión de su sentimiento para que este sentimiento no lo engañe. Si uno se deja llevar por el sentimiento, entonces hasta que no tenga consentimiento, su sentimiento lo lleva a un uso cada vez más excesivo del deseo de disfrutar, del deseo de recibir para recibir. Pero en todo momento una persona debe tener control sobre sí misma, sobre cuánto y cómo lo usa. De lo contrario, nunca podrá liberarse de las herramientas de la aceptación. De lo contrario, nunca podrá liberarse de las vasijas de recepción. Según el sentimiento, no podemos determinar nada. Bala Sulam da muchos ejemplos de esto. Dice que una persona tiene una rasquiña, por ejemplo, y se rasca porque le da picazón. Todavía le da placer, pero el proceso en sí lo lleva a la muerte, a la infección y a la muerte. Entonces, ¿qué debería uno seguir? ¿Según lo que sientas en el sentimiento o según lo que critiques con tu mente acerca de tus acciones? ¿Entiendes esto? Esta es la pregunta. Así que hasta que haya terminado todas las correcciones en este mundo, en la espiritualidad, a nivel espiritual, no se nos permite estar ni un instante sin vigilar con la mente, conectando la mente con el propósito de la creación, con lo que está sucediendo ahora y con lo que estoy haciendo. a menos que quieras hacerlo con un propósito. Ahora mismo estoy saliendo de todos los límites, de todos los arreglos, de todo, caminando como en Purim. Eso es, perdiéndome. Pero si también haces esto, entonces lo haces con un propósito. Y entonces también hay un beneficio en esto. Pero estar sin una supervisión, eso no sirve para nada. Pregúntale, estudiante. Entonces, ¿cuál es la alegría que viene de corregir? El Rab dice, de eso debe haber una alegría. ¿Consentimiento? Sí, en cada momento, según la crítica racional y con propósito, es donde están. Y puedes, no puedes corregir la situación, no importa si puedes o no puedes, pero ya la sientes, la percibes, te impresiona, y estas impresiones son lo que llamas atravesar las situaciones y seguir adelante y avanzar. Pero soportar esa presión de la sociedad, ¿de dónde tomar este camino? Justo en esa dirección. También debería tomarse de acuerdo a la sociedad, que es lo que realmente soy, ¿correcto? Rav dice, no, no, la sociedad no debe darle a la persona la inteligencia o el intelecto. La sociedad debería darle elevación. El intelecto viene de alcanzar, después de haber alcanzado y trabajar con libros, con los sabios, ya estás trabajando en la sociedad. De ahí surge el intelecto. El intelecto es el resultado de tu búsqueda, no de lo que recibes de la sociedad. La sociedad principalmente nos proporciona solo con la elevación hacia la meta. Pregunta, ¿de dónde viene mi búsqueda? ¿Cómo estoy alcanzando? ¿Cómo me examino a mí mismo? ¿Cómo me dirijo? ¿Cómo me sostengo en mi búsqueda para que realmente esté a un nivel de alcance? Estoy en el deseo de recibir. ¿De qué búsqueda estamos hablando aquí? ¿Sobre qué? El rabino dice, sí. Otra pregunta. Que la persona empieza a buscar su alma, cuánta Torah tiene, cuánto favor. El temor del cielo significa que la elevación que tengo hacia el Creador era la voluntad de dirigirme a Él para otorgar. Eso se llama temor del cielo en general. Eso es. No necesitas tenerle miedo. Si le tienes miedo, es para recibir. Eres tú quien tiene miedo. No es temor al cielo. Es miedo a los golpes, al tormento. No le tienes miedo al Creador. Le tienes miedo al tormento, al sufrimiento que recibirás de Él. ¿De verdad? Así es como decimos, le tengo miedo a mi mamá me va a pegar. Así piensa un niño. Pero no es miedo a la mamá, es miedo a los golpes, al tormento, ¿verdad? No debemos tener miedo al tormento, debemos tener miedo al Creador, que es el Creador. Que no seremos capaces de otorgar al Creador, al separarnos de Él. Esto se llama temor al cielo. De lo contrario, se llama temor al sufrimiento, al golpe, no al cielo. Es decir, que decimos que un golpe viene de arriba, pero no es así. Las palabras mismas no son precisas.
1: ¿Qué?
0: ¿Qué significa supervisar el estado que atravieso con el intelecto? Está la mente y el cuerpo. Constantemente debemos estar en una supervisión intelectual y orientada. ¿En qué estado estoy? ¿Qué me está sucediendo? Puede ser que estoy en un estado donde yo no puedo hacer nada, como un cuerpo muerto, que no me puedo mover. Pero lo veo, lo siento y estoy consciente de que es mi estado. Estoy confundido. Estoy tan confundido que no sé nada. Que no tengo palabras para definir el sentimiento que viene, no puedo organizar ni un pensamiento. No puedo entender con mi mente, estabilizarme, pero me examino mi estado y sé que es el estado en el que me encuentro. En otras palabras, debe haber un mecanismo de observar. Es de donde me veo a mí mismo, desde la. Entonces, ¿qué me hace más objetivo? No estoy diciendo que es una observación objetiva. No puedo decir que es objetivo o no. Pero esta vista desde el lado de mí mismo me ayuda a aprender acerca de mí. Y así es como aprendo acerca de mí. No tengo otra opción. Aprendo quién soy, dónde estoy. ¿Qué más podemos hacer? Aprender con mi intelecto. Gradualmente, en la medida en que yo copio las cualidades del Creador, yo empiezo a verme desde la perspectiva del Creador. Entonces, poco a poco, en la medida en que me identifico con las cualidades que adquiero de Él, empiezo a ver mis cualidades como una fuerza extraña a esa pregunta. Las cualidades del Creador están en el corazón. Sí, pero aun cuando tú llevas esta examinación del intelecto, no puedes permanecer en los sentimientos. Porque con los sentimientos, ¿cómo comparas un sentimiento del otro? ¿Cuál es la verdad entre ellos? ¿Hay bien o mal? ¿Hay verdad y mentira? Verdad y mentira son aspectos de una examinación intelectual. Mientras bien y mal, el bien y el mal, son examinaciones emocionales. Entonces tienes que percibir de acuerdo a la verdad y la falsedad. Tú haces discernimientos, pero no de acuerdo a amargo y dulce. Amargo y dulce para nosotros, ese discernimiento, son aspectos que nos alejan en la dirección opuesta. Lo opuesto de Kedusha. Pero determinemos lo que está.
1: Hay aire
0: fresco, si no caemos en el sueño. Decimos que el intelecto le sirve a la emoción, que las emociones vienen primero y la mente. Un deseo viene, la mente la sirve. ¿Cómo yo puedo colocar mi mente por encima de la emoción? ¿Cómo puedo mantener mi mente por encima de la emoción? ¿Qué puede ayudar? Sí, para que las emociones no me gobiernen, solo el miedo. No hay nada más. El miedo puede ser un miedo de perder la meta. ¿Cuál es el significado de nuestras vidas? Eso nos obliga a activar la mente más que la emoción. ¿Cuál es el significado de nuestras vidas cuando yo veo a través de mis emociones que no tengo nada, que no obtengo placeres? Entonces me dirijo a la mente, al intelecto, para alcanzar un buen estado. Es algo simple. Puedo definir líneas derecha e izquierda, pero si no se siente la línea derecha e izquierda.
1: Дорон, так сказать, условно. Мутне.
0: Son condicionales, dice el estudiante. Es algo relativo, dice el rabo. No sé qué es derecha o izquierda en el sentido espiritual. que otorgar este derecho y recibir ese izquierdo, digamos. Pero en nuestro estado debajo de la barrera, izquierda o derecha, si yo siento este avivamiento hacia el Creador, esto se llama derecha. Y si es un avivamiento en mi cuerpo, se llama la de izquierda. Yo defino si estoy en la derecha o en la izquierda. Yo mismo, dice el estudiante. No. Todavía no nos podemos decir esto, si estoy en la izquierda o en la derecha. Lo que es más importante para la persona es ¿por qué nos cansamos tanto? ¿Por qué estamos tan agotados después de un artículo, después de hablar algo? Cuando todo nuestro trabajo es claramente intelectual y realmente requiere mucha energía, si a esto se le suma la emoción, entonces, en general, una persona en una hora hace tanto trabajo como una persona normal en una semana. Pregunta. Si uno tiene que ver la situación y reaccionar ante esta, ¿existe una conexión entre la catapulta de que se lanza de un extremo al otro y hay una conexión entre esto y el embrión que ve de un extremo al otro? Un embrión que ve de un extremo al otro, ve porque se anula a sí mismo. Entonces todo lo que pasa en ello no importa. Simplemente pasa y se encuentra en esas situaciones transitorias. La persona que atraviesa estas cosas de principio a fin, esta persona está inmersa en ellas, se maravilla ante ellas. El feto no se maravilla, tiene una barrera, y aunque atraviesa estos aspectos, lo hace sin que lo controlen. Lo cual en nuestro caso, desde el punto de vista de la catapulta que nos arroja de un extremo al otro, estamos inmersos en este estado, nos ahogamos en él y nos controla en cada situación. Esta es una diferencia enorme. ¿No es esta la parte posterior de una etapa del feto? No es la parte posterior de la etapa del embrión. Está aún más lejos. Simplemente le indica a una persona cuán débil es. Aquí también está escrito que uno debe considerar las carencias solo en términos de correcciones. Y si surge una carencia, un deseo que no se puede corregir, ¿qué hacemos con esto? Se dice que un deseo que no puedo corregir, uno debe llegar a un estado en el que no lo utilice, lo puede eliminar mediante algún uso que sepa que realiza, pero que sepa que permanece y que debe llegar a un estado en el que lo corrige. Debe haber una crítica. Una persona no puede corregir nada. Donde alguien ha escuchado de algo, que alguien pueda corregir algo. Nuestro esfuerzo atrae la luz, la iluminación divina, la luz que reforma, la que corrige. Y sin esa luz, sin esa fuerza, no puedo corregir nada. Entonces podamos preguntar, ¿cómo se llama esta restricción? Está escrito. Aquel que restringe su deseo, aunque no lo anhele mucho, entonces esto no es coerción. Entonces, si yo me obligo a algo, se llama coerción, o si otros me imponen, también se llama coerción. ¿Cómo voy a llegar a un estado en el que no me obligue a nada excepto a estudiar? Esfuerzo y estudio. Y en la medida en que la luz venga y me corrija, esa será mi corrección. Y en la medida en que la luz no venga, no habrá corrección. Sí, esto se llama un verdadero desarrollo espiritual. O si no puedo corregir algo, la luz no ha llegado para corregir, por ejemplo, entonces el resto de las cosas que no se corrigen todavía, lo que veo que está mal, lo sigo bloqueando y no lo uso. ¿Es esto un desarrollo espiritual o es coerción? Bien. ¿Qué piensas? ¿No hay respuesta?
1: ¿En chuva? ¿En chuva?
0: ¿No sabes? Ok, está dicho, no hay coerción en la espiritualidad. E incluso en lo físico no es del lado de Kedusha. ¿Qué significa esto? Si en el tablero dice que está prohibido hacer tal cosa o la otra, y yo tomo esto y lo hago conmigo mismo, ¿se llama coerción? O si está escrito en la pizarra, en el tablero, dice que tal cosa y se lo impongo a otra persona, ¿también se llama coerción? Primero, esa es la pregunta. Que yo mismo diga que está prohibido y que realmente me lo prohíba y me mantenga en tensión para no usarlo con algún tipo de atributo, con algún tipo de voluntad. ¿Esto se llama coerción o no? ¿O necesito llegar a un estado en el que todos mis deseos, sin importar qué, pero que intente esforzarme y la luz venga y me arregle, me corrija, y entonces estaré bien? Si la luz no viene, entonces lo uso como soy. ¿No está claro lo que digo? No, Stanilevich no está entendiendo. Sí, bueno, entonces, ¿qué piensas? Pregunta, si no lo hago a mí mismo, no es coerción, es una escogencia. Si no es coerción, si lo hace uno mismo. Bien, la luz debe venir y corregir las formas. La luz tiene que venir y corregir. Y está prohibido decirme a mí mismo que está prohibido. Y es el resultado de la luz, sí. Dice, pregunta, en primer lugar, creo que la coerción no tiene nada que ver con la prohibición, sino con hacer algo. Con algo que se tiene que hacer. Es decir, la coerción. Espera, ¿estás diciendo la coerción se refiere solo a las intenciones o a las acciones? ¿Esto es lo que preguntas? No. Usted dice que la coerción es prohibirse a uno mismo o a otra persona hacer algo. Yo digo que la coerción es precisamente obligarme a mí mismo o a otra persona a hacer algo. El Rab dice, es decir, la coerción no es no hacer, sino la coerción se está en el acto. ¿Cuál es la diferencia? El estudiante dice, la diferencia es una gran diferencia. ¿Qué es la coerción? Rab dice, entonces ambas cosas van en contra de mi voluntad y ambas en contra de mi voluntad. ¿Entonces qué? Entonces tienes voluntad y luego no la tienes, como si la estuvieras forzando artificialmente, dice el estudiante. El Rab dice, de acuerdo, claro, hay diferencias, pero esto también va en contra de mi deseo, mi voluntad. Esto también va en contra de mi voluntad. Entonces, ¿te refieres a prohibido en el pensamiento o prohibido en la acción? Que en el pensamiento está prohibido, en la acción está permitido, o viceversa. Ambas cosas, dice el Rab, dice, está prohibido en ambos sentidos. Es decir, eres como él, prohibido. ¿Qué? Está prohibido para la otra persona, tanto el pensamiento como en la acción. El Rab dice, para otra persona, tanto en pensamiento como en acción. Está prohibido para uno mismo tener que hacerlo, pero... ¿Qué es tener que hacerlo si no puedo? ¿Te obligas a alguien que obligas a alguien que te ayude porque no tienes fuerza ni posibilidad de hacerlo? El Rab dice, digamos que fumar, tú no fumas, no sabes qué es. Me dices que fumar está prohibido. El Ministerio de Salud lo declara que no importa. Entiendo, a partir de ese momento lo tomo como una orden, voy a explotar, no fumo, ¿correcto? El estudiante dice, no, es otra prohibición, pero si el Ministerio de Salud dice, por ejemplo, que fumar es obligatorio, entonces sería. El Rab dice, digamos que el médico te dice que a partir de hoy solo debo comer repollo. ¿Es una obligación? El Rab dice, es una obligación que está prohibido comer azúcar. ¿No es una obligación? No. Bueno, no sé, la diferencia es otra, pero ¿una coerción o no? La coerción es una fuerza externa o algo así. Pregunta, claro. Si no lo creo, entonces es coerción. El Rab dice, Si yo lo decido, no es coerción. Si tú obligas a una persona a levantarse a las 3 de la mañana aún si no lo quieres, entonces es coerción. Si yo me coerciono en hacer algo o no hacerlo, y aunque un deseo puede ser actuando en una palabra, otro deseo dentro de mí no quiere imponer esto en mí. Y si yo me lo hago hacia mí, eso no se llama coerción. O es algo bueno. En otras palabras, la pregunta es, ¿llegué a esta decisión por mí mismo de hacerlo o no? ¿O yo tomé este estigma desde afuera, esta ley desde afuera? Tal vez eso es lo que determina si es coerción o no, ¿entiendes? Entonces, si tú sigues la recomendación de los libros del grupo, finalmente tú adoptas esto por el miedo. Entonces yo lo tomo desde afuera. Quiero que es correcto. Aun cuando no lo quiero, yo lo acepto. ¿Alguien tiene otra manera de decirlo? Quiero decir que la coerción se relaciona solo a la actitud que se tiene sobre algo. Digamos, fumar. Se me da la recomendación, el doctor dice no debería fumar. Y no puedo parar de fumar, pero mi actitud hacia el cigarrillo permanece como de un fumador. Pero en la acción no fumo. Ya esto no se llama coerción porque no cambió mi actitud, no afectó mi actitud en nada. ¿Y qué es coerción? Coerción es cuando yo me esfuerzo o fuerzo a alguien, me influencia. Significa coerción es cuando una fuerza externa se aplica hacia mí sin mi consentimiento, ¿correcto? Y yo necesito ejecutar lo que se me dice sin un acuerdo mutuo.
1: ¿Lama ze mihayev oti la'asot? ¿Pachad?
0: Porque eso me obliga a actuar. Sí, el miedo. Significa que en cada caso es el miedo. Yo lo adopto porque estoy miedoso y actúo, o yo estoy miedoso de qué. Miedoso de sufrir de esto. Estoy miedoso del sufrimiento, de lo que esto va a traerme. Estoy miedoso de sufrir del Creador. Y por eso no hago muchas cosas. ¿Es esto coerción o no? ¿O es coerción solo cuando estoy miedoso de una persona? Entonces tal vez la coerción es el resultado del hecho de que no tengo el alcance, no hay nada más que él. Tú quieres decir algo. Cada vez que voy en contra de mi deseo o hacia otro, siempre es coerción. Aun si entiendo que fumar es malo, si lo decido, sufro. Entonces siempre hay una coerción, dice el estudiante. El Rab dice, okay, dice que alguien fuma y no tengo opción y yo fumo porque el cuerpo me obliga. No, lo opuesto. No, digamos que yo decidí parar de fumar, pero sufro porque se me forzó esta decisión de parar de fumar.
1: ¿Está cofea? de coffee. ¿Quién?
0: Dejé de fumar y sufro porque lo eso no fumo y se llama coerción. Entonces obligas al cuerpo. Creo que ninguna situación que exista solo en la persona, en su cuerpo, da igual, no es una coerción, es simplemente un cálculo de lo que me produce más placer y ya está. La coerción tiene que ver con que alguien más haga el cálculo. Y yo solo veo el resultado y el resultado me obliga a hacer algo diferente. El creador entonces tiene algún tipo de cálculo. No sé cuál es el cálculo, solo sé que tengo que hacer lo que él dice y no sé por qué veo un gran placer, cambio. Esto se llama oración y en este cálculo no está en mis manos. Si el cálculo estuviera en mis manos, sería la elección, es solo un cálculo. Si alguien calcula y yo no sé su cálculo y tengo que hacerlo. Tú tienes un cálculo. Es siempre como esto. Hablamos de que algo que se hace sobre mí sin mi conciencia. Sí. El cálculo puede no estar en tus manos. Veo que una persona es más inteligente que mí, que el creador es más grande que yo. Y no lo acepto así. Lo que dice Gilad es por encima de la razón. Y no sé qué decir. Ok, vamos a hablar más adelante de esto. Amigos, vamos a resumir lo que podemos tomar de esta lección en el trabajo con nuestras escenas. Tenemos 6 minutos para esto.
2: Adam lo dejó le taquen et atzmo.
0: Bien, la persona no se puede corregir a sí misma. Como leímos en el artículo, el hecho de que hace un esfuerzo y que atrae la luz que reforma. Entonces, ¿qué hacemos? Solo una cosa, trabajo. El trabajo se expresa en que nosotros estemos en el deseo de recibir y Rabash escribe que la persona empieza a trabajar, es arrojada en como una catapulta y que no siente por qué estoy siendo arrojado de un lado al otro, porque se me dan todos estos deseos corpóreos y los deseos no entiende por qué necesita mantener los deseos espirituales y no los siente. Él tiene reclamos al Creador y necesita la fe. Hablamos del miedo de que si hay una meta de alcanzar al Creador, es el miedo, es puedo dar lo máximo a esa meta. O debería mantener algo para mí mismo. Ese es el miedo. También, ¿qué hace nuestro sentimiento de verse por encima del conocimiento? ¿Cuál es el sentimiento? También es escrutinio acerca de la coerción. Si hay tal cosa como que hago cálculos por todos los problemas, que no es coerción. Es interesante. También escuché en cuarto a la anulación. Tengo que anular mi deseo para hacer la corrección de la creación, que es igualarse en forma al Creador. Si no siento la necesidad de dar contento al Creador, debemos ser creativos para convencer mi cuerpo cómo vale la pena y adicionar la intención a esto. Si un escrutinio acerca de la razón para la restricción, si es porque miedo, también vemos después de la restricción de la luz que refleja. ¿Por qué? Porque él es grande y gobernante. ¿Qué significa restringirme a mí mismo? No quiero recibir nada para recibir. Entonces la intención, ¿cómo pongo la intención de otorgar? ¿Cuál es la intención de otorgar? Es acerca de la grandeza del rey y acerca, es un sentimiento del superior a lo que se adhiere a él. Y por eso aquí uno se entrega a su propio beneficio. Una de las cosas que se dice es que la persona teme que el creador está sufriendo, que él está sufriendo y no el creador. ¿Y por qué la persona debe estar temerosa al creador? Si no está sufrimiento del sufrimiento, ¿de qué está temeroso? Eso no lo entendí. Es una lección poderosa con el Rab. Cada segundo hay una oportunidad para renovarnos a nosotros mismos en la decena de nuestro trabajo. Escrutar dónde estamos en términos de intención, en términos de nuestra conexión y dónde colocamos al Creador en nuestro trabajo espiritual. Las dudas, los miedos, entonces este sentimiento ayudan a la persona a sentir dónde están y lo que ha hecho. Cuando ve lo que está dentro
2: de
0: él, eso debe ver de la gratitud, de recibir ese estado y que otros no lo hayan recibido. Tienen esta gratitud, tienen la luz derecha y la línea derecha y la línea izquierda, y tienen que estar juntos. Y al final ir a la línea derecha nuevamente. Esto es a lo que llamamos bendecir después de que Israel es contado. Amigos, nos movemos a la próxima parte de la lección. Antes una canción juntos.

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1: שלום חברים, אנחנו בלימוד בין חברים, ממשיכים ללמוד את מאמר מתן תורה.
2: Hola amigos, vamos a estudiar entre los amigos. Continuamos el artículo, la entrega de la Torah. Para aquellos que tienen el libro, en las escrituras de Bala Sulam.
1: אנחנו בעמוד 389, אנחנו נקרא היום את אותיות תתוו ותת זין, ולמי שאין ספר.
2: Vamos a leer el extracto 15 y 16 hoy. Quien no tenga el libro pueden encontrar en el hipervínculo material de estudio. Estamos leyendo el artículo Matan Torah. Al final del artículo, el artículo finaliza en el extracto 17 y después Bala Sulam se mueve al artículo de Arbut y el Arbut empieza en el extracto 18. El artículo Arbut es la continuación del artículo de entrega de la Torah. Vamos a alcanzar la última parte del artículo y la próxima semana vamos a conectar con el artículo Arbut, que es la continuación. Primero vamos a leer extractos 15 y 16 y vamos a ver un videoclip explicación del Rab. Vamos a profundizar en este artículo. Y una parte pequeña de la lección que escuchamos. Antes de que una persona sea recompensada con la fe permanente, la persona está en el estado de entre. Es como lo dice Rabash, que la persona es arrojada de un lado al otro y ve que no tiene libre albedrío y se encuentra que es como la arcilla en manos del alfarero y que no hay razón ni agencia de ninguna manera. Y después de que leamos, vamos a escuchar la explicación del Rab. Estamos leyendo el extracto 15-16, los vamos a leer en las decenas. Extracto 15-16 del artículo Matan Torah, la entrega de la Torah. Extracto 15 y 16. Leamos en las decenas estos dos extractos de este artículo. Extracto 15. Ahora podemos comprender la forma simple de las palabras Hillel Nahashi, aquel converso acerca de que la esencia de la Torah es ama a tu prójimo como a ti mismo, y el resto de las 612 misbot no son más que interpretaciones y preparaciones de la misma. Incluso las misbot entre el hombre y el Creador también son consideradas como una preparación para esta misma, por ser la meta final que surge como resultado de la Torah y las misbot, como dijeron nuestros sabios. La Torah y las Misbot fueron dadas para purificar a Israel con ellas, que es la purificación del cuerpo hasta adquirir una segunda naturaleza que se define como amor al prójimo, es decir, el único precepto de ama a tu prójimo como a ti mismo, que es la meta final de la Torah, después de la cual la persona logra inmediatamente la adhesión al Creador. Y no hace falta preguntar por qué no lo definió dentro del escrito. Y ama al Señor tu Dios con todo tu corazón, con toda tu alma y con todas tus fuerzas. Por lo explicado anteriormente, ya que realmente para el hombre que aún se encuentra dentro de la naturaleza de la creación, no existe ninguna diferencia entre el amor al Creador y el amor al prójimo. Esto se debe a que todo lo que llega desde afuera de él no existe.

0: Y debido a que este converso le pidió a Hillel que le explicara de forma general lo que espera de la Torah, para que su meta sea cercana y no tenga que prolongar su camino, así es como está escrito: enséñame toda la Torah completa mientras estoy preparado para una sola pierna. Por ello lo definió como el amor a su amigo, a su prójimo, ya que este objetivo está más cercano y se manifiesta más rápido, pues está exento de errores y tiene quien lo exija.
1: בעיקר תוכנה של המצווה הזאת ואהבת לרעך כמוך איך מחייבנו התורה בדבר שהוא מהנמנעות לקיומה אכן השכיל מטעם הזה לא ניתנה התורה לאבותינו הקדושים
0: por lo dicho anteriormente y podemos entender el principal contenido de esta misma, ama a tu prójimo como a ti mismo, y cómo nos obliga a la Torah a realizar algo imposible de cumplir. Debes saber que por esta razón no le fue dada la Torah a nuestros sagrados patriarcas Abraham, Isaac y Jacob, sino que esto se prolongó hasta el éxodo de Egipto, que al salir y convertirse en una nación completa de 600.000 hombres mayores, de 20 años se les preguntó si cada miembro de la nación estaba de acuerdo a realizar esta sublime obra. Y una vez que todos y cada uno de los miembros de la nación estuvieron de acuerdo con esta razón y con toda su alma y dijeron haremos y escucharemos, entonces se volvió posible cumplir con toda la Torah y lo que antes era posible se hizo posible. Y esta es una certeza absoluta, ya que si 600.000 hombres dejan de ocuparse en satisfacer sus propias necesidades y no tienen ninguna otra ocupación de la vida más que la de estar siempre en guardia para que no le falte nada a su prójimo, más aún que lo hagan con un gran amor, con todo su corazón y toda su alma, así como define la Mishbat, ama a tu prójimo como a ti mismo, entonces no cabe duda alguna de que ningún miembro de la nación tendrá que preocuparse de su propia subsistencia. Debido a esto, está completamente libre de cuidar su propia subsistencia y puede cumplir fácilmente con el precepto ama a tu prójimo como a ti mismo, con todas las condiciones mencionadas en el extracto 3 y 4. Porque ¿cómo puede temer aún por un momento por su propia subsistencia cuando 600.000 hombres que lo aman y son leales están en guardia con una enorme atención para que no le falte nada de sus necesidades? Por lo tanto, una vez que todos los miembros de la nación estuvieron de acuerdo, de inmediato se les entregó la Torah, ya que ahora se volvieron capaces de observarla, pero antes de que llegaran a multiplicarse hasta convertirse en una nación completa, y ni qué hablar de la época de los patriarcas en las que unos pocos en la tierra no eran capaces de observar realmente la Torah en su forma deseada. Esto no es así porque un pequeño número de personas es imposible siquiera observar las mismas entre el hombre y su amigo en la forma de ama a tu prójimo como a ti mismo, por los cual no les fue dada la Torah.
2: Así que se nos dicen tales cosas. ¿Cómo llegamos con 5.000, de 6.000? Pues hay una confianza, una raíz. No se puede observar a tu prójimo con ti mismo y recibir la Torah. Y esto se hace como una nación completa. Ya, muy bien, ahora vamos a ver un clip de rap, 10 minutos y una explicación, su explicación acerca de punto 15. Después tendremos dos talleres acerca de la explicación de rap. Así que vamos a ver el clip. Como dijeron nuestros sabios, la Torah y los mandamientos se dan únicamente para unirse con Israel, lo que es el refinamiento confinamiento del cuerpo hasta que ellos adquieren a la segunda naturaleza definida como amar a otros, que es decir, los mandamientos, los únicos mandamientos de ama a tu prójimo con ti mismo, que es el propósito final en la, después del cual inmediatamente ellos alcanzan la adhesión con el Creador. En otras palabras, el deseo de recibir está en aquellos que son llamados Israel, directo al Creador, está en el punto del corazón, que los trae, tira directamente a descubrir el propósito de la creación. Este deseo de recibir debe ser corregido en todos sus deseos individuales, en todos sus deseos que están rotos. Están todos, son todos egoístas, tienen que ser corregidos con el fin de ser utilizados para otorgar. Y esto es, se llama hacer, cumplir con mitzvot y mandamientos. Es a través de la luz que reforma, los corregimos. Y estos mandamientos debemos hacerlos de una forma corregida entre el hombre y el hombre, la persona y su amigo. ¿Por qué? Porque en la corrección entre el hombre y el hombre preparamos una red, un lugar donde la cualidad de otorgamiento se revela y, por lo tanto, a pesar de que esta cualidad de otorgamiento, un otorgamiento en general que siempre se revela cada vez que nosotros completamos una corrección individual en el camino, y 125 grados que están divididos en muchos estados cada uno, nuestra corrección se encuentra en corregir. Nuestra corrección se encuentra en atarnos a nosotros mismos, atar a todos los deseos a nosotros mismos en un solo deseo de otorgamiento mutuo entre nosotros. Y ese deseo se corrige de esta manera. Dentro de ese deseo, el sentimiento se revela, la fuerza vital o el Creador. Así que no hay diferencia entre relacionarnos con otros y relacionarnos con el Creador, sino, como dice, uno es en la práctica, cómo nos relacionamos con un amigo, con los demás, con el mundo, y el resultado es que siempre debemos tener delante de nosotros aquellos que lo hacen. El resultado es la revelación del Creador, la revelación del poder del otorgamiento, que se revela con la acción correcta. Y ahora van a entender las palabras de Hillel con ese proselito, es decir, con esa persona egoísta que quiere llegar y corregirse a sí mismo. Que la esencia de la Torah es ama a tu prójimo como a ti mismo. Y alrededor de este punto, todo corre alrededor de este eje, y los restantes 612 mitzvot, es la corrección de ama a tu prójimo como a ti mismo, tiene una interpretación acerca de esto. Es decir, que todos nos mueven hacia ama a tu prójimo como a ti mismo, y todos los mandamientos entre el hombre y el hombre, es decir, la relación con el Creador, también son considerados como una preparación para ese mandamiento. Es decir, que es ciertamente se está observando las conexiones, los mandamientos entre el hombre y el hombre, y que llevan a la persona al Creador, lo cual es la dirección final de surgir de la Torah en los mandamientos. Es decir, para comenzar, nosotros intentamos alcanzar la adhesión con el Creador. En otras palabras, que la fuerza de otorgamiento nos pueda controlar, la fuerza de otorgamiento y amor, sin ninguna limitación. Que simplemente lleguemos bajo el control completo de esa cualidad de otorgamiento. Pero en cada una de las acciones que hacemos, debemos apuntar a esa meta. De otra forma, la acción no está dirigida correctamente y no hay luz que reforme sobre ella, que nos haga avanzar hacia eso. Y como dijeron nuestros sabios, la Torah y los mandamientos fueron entregados únicamente para limpiar a Israel, es decir, para hacerlo más refinado, lo cual es la limpieza del cuerpo, el deseo de recibir, la intención de recibir, hasta que uno adquiera la segunda naturaleza, el deseo de otorgar, definido como amor a los demás, como una expresión del deseo de otorgar, que también es deseo hacia amor hacia los demás. Sí, es ama a tu prójimo con ti mismo, que es la dirección final de la Torah, después de la cual uno inmediatamente alcanza la adhesión con él. Si la persona hace todas estas acciones, en el amor a los demás. Como resultado, él alcanza una adhesión con el Creador. Todas estas acciones que ya están en otorgamiento y otorgamiento mutuo, que trae una equivalencia.

fuerzas siempre tenemos una que es más y otra que es menos. No hay nada más. No hay otra situación. Pero uno no se pregunta por qué define en las palabras de llamarás a tu Señor con toda tu alma, con todo tu corazón y con toda tu fuerza. No simplemente amarlo y ya, sino porque tiene que pasar por las personas. Él hizo esto por la razón anterior, donde se dice con respecto a una persona, de hecho, que aún está en la naturaleza de la creación. No hay una diferencia en absoluto entre el amor al Creador y el amor a su prójimo. Por nada que venga, ya que venga de otro, es irreal para él. Yo no puedo sentir al otro. Si él me pertenece, si yo dependo de él, más correctamente, que en la medida en la que yo soy codependiente de él, significa que yo lo siento. Entonces no lo siento a él, yo siento cuánto es que yo soy dependiente de él. De cuánto es que yo podía perder si algo pasara. Le pasará a él. Esta es la única manera en la que podemos calcular. Lo mismo va para el amor a los amigos, que nosotros no sabemos qué es. No detectamos estas cosas con nuestros sentidos. Con mis sentidos yo detecto únicamente lo que me da placer o lo que me puede causar dolor. Con los amigos no tengo necesidad de eso, porque el amor a los amigos, ¿qué? Te amarán, es decir, que es bueno. No es que yo estoy enamorado, sino que yo estoy siendo amado. No, que yo me entrego a ellos, que yo me preocupo por ellos. Yo tengo la intención de paz a ellos, que yo quiero darles. Este es amor. ¿Quién lo quiere? Yo entiendo que el amor significa que a mí se me va a amar. Y que la forma en la que yo lo entiendo en este mundo, y que todo el mundo me servirá, y que estoy abierto a amar, y no hay problema. Esto yo lo entiendo. Entonces, el amar a las personas, el amar al Creador, es algo totalmente distinto con respecto a las personas de lo que nosotros podemos entender. Por eso es que aquí él está hablando de, en el Arbut, en la responsabilidad mutua, está hablando de por qué el amor es el propósito de la creación. Uno piensa que el amor es grandioso, lo disfrutamos. ¡Qué deleite! Ustedes disfrutan de otorgar, si disfrutaran dar, y no quedan con el fin de disfrutar, deleitarse, sino que están dando en contra de vuestra voluntad, superando eso. En otras palabras, necesitamos pensar un poco más en nuestro trabajo en el grupo, que no deberíamos interpretarlo ni descifrarlo en la forma en la que lo interpretamos estas palabras en nuestro mundo. Cercanía, amor, conexión, todas ellas tienen un lugar únicamente encima de la superación. Solo por arriba de la superación. Y esto es por encima de la barrera. Hasta la barrera no se considera vencer o superar. Yo lo siento en el periodo de preparación. Y debido a que ese prosélito, si la persona que quiere pasar de la recepción al otorgamiento, él le pidió a Gilel Anasí que le explicara el resultado deseado de la Torah. Entonces, para que su meta fuera, estuviera cerca, y él no tuviera que caminar un camino largo, es decir, rápido y concisamente. Esto es lo que llegó a pedir, y Gilel le quiso aconsejar de acuerdo a eso. Así es que le decimos, bueno, enséñame toda la Torah mientras estoy parado en una sola pierna. En una sola pierna es un gran problema, pero el prosélito no puede estar en dos piernas porque no tiene la otra pierna de otorgamiento. Solo tiene una, que es el deseo recibir, ¿está claro? Entonces, ¿cuál fue la respuesta? Él la definió para él como amor al prójimo, puesto que su dirección está más cerca y se revela mucho más rápido, puesto

0: que o ya que esa prueba de errores y está siendo exigido. ¿Qué es lo que quiere decir? Que le dijo, como sobre una pierna, está bien. ¿Qué quiere decir? Está bien. No le hagas a tu amigo aquello que odias. Es decir, que en contra del deseo de recibir, ya que solo tienes una pierna ahora porque estás parado en ella, y solo puedes trabajar en el deseo de recibir. En el deseo de otorgar no tienes nada. Entonces, en ese deseo de recibir, trabaja en ello. ¿En qué? No hacerle daño a los demás. Así como no quieres que otros te dañen, tienes una medida en esto, es decir, que te relacionas con los demás como te relacionas contigo mismo. La medida, quieres que otros te traten así, exactamente en la misma forma en la que tú quieres ser tratado, trata a otros. No le haces a tu amigo aquello que odias. Pero acerca del odio, no acerca de darle más y más y más a tu amigo, no. Quiere cosas que quieres que te hagan a ti. No, no. Hablamos únicamente del menos, no del más. No le hagas a él aquello que odias, lo que tú no quieres que otros te hagan a ti. Una sola cosa. ¿Por qué? Porque la persona aún es un prosélito. Es decir, que está únicamente entrando al sendero de alcanzar el otorgamiento. Aquellos que aún no están en el deseo de llegar o alcanzar al otorgamiento y que no lo quieren, aún así no lo entienden, pero ya está estudiando la sabiduría de Kabbalah, a él se le llama un prosélito, un gentil. Gentil quiere decir que aún no entiende el trabajo, no está de acuerdo, no ha entrado nada, y se le llama un gentil. Antes de eso, la gente que no tiene ningún punto en el corazón, todos son como bestias. Los grados en una persona ya son para aquellos que ustedes son llamados hombre. Ya tienen puntos en el corazón. Entonces, hay un estado de gentiles que aún no entiende, que necesita convertirse, es decir, es cambiar de deseo de recibir a deseo de otorgar. Entonces, por eso se llama prosélito, cuando ya entiende. Después se llama prosélito como Gilel, que le están, a quien le están preguntando, ¿qué debo hacer para acercarme, aproximarme a eso? Eres llamado un judío, aquel que ya está buscando el Yehud, la unidad, y se le llama Israel, cuando quiere dirigirse a sí mismo, a la intención del otorgamiento, y entonces alcanza ser Adam, hombre, que es el punto de adhesión. En el camino está un hombre, etc. Bueno, escuchamos muchas cosas de Rahab acerca del amor a los amigos y las conexiones entre nosotros. También escuchamos de las etapas antes de que una persona alcance la etapa del otorgamiento. Vamos a leer de las frases de Rahab. Rahab dice, en un pie es un gran problema, porque el prosélito no puede estar en ambos pies aún, porque no tiene el segundo pie, que es el deseo de otorgar. Tiene solo una pierna, que es el deseo de recibir. ¿Y cuál es la respuesta que recibió? Entonces él definió en el amor a su amigo, porque la meta está más cercana y más rápida para ser revelado. Puesto que se aparta de los errores, y sobre una pierna, él dice, no le hagas a los demás aquello que odias. Es decir, que el deseo de resistir, no tienes más que un solo pie y estás parado sobre él con el deseo de recibir, no tienes nada para el deseo de otorgar. Entonces el deseo de recibir dice, ok, no dañes a otros como no quieres ser dañado. Tienes una posibilidad de medir cómo te relacionas con otros y cómo te relacionas a ti mismo. Mide cómo quieres que esto se te haga a ti y en la misma forma es como quieres relacionarte con otros. No hagas a tus amigos lo que es odiado para ti. En este odio, no el más, haz a tu amigo más y más de lo que quieres que te hagan a ti. Estamos hablando nuevamente del menos, del daño. No hagas a él lo que odias para ti. Solamente una cosa, porque la persona aún está en la forma de un prosélito. Y quiere decir que entra a trabajar en otorgamiento. Así que el Rab habla de esto, del prosélito que no tiene posibilidad de otorgar, y dice, al menos no dañes a otros que como a ti no quieres que te dañen. Es que el taller, cada uno comparta a sus amigos de las palabras que son odiadas para ustedes, de cosas que ustedes odian. ¿Qué es lo que intentan no hacer? De nuevo, a partir de esas cosas que ustedes odian, que se les hagan a ustedes, ¿qué es lo que están tratando de no hacer en la escena? Tenemos 10 minutos para esto. Bueno, ¿qué es lo que yo odio? Esta, únicamente tengo este egoísmo, no tengo nada más. ¿Qué odio? Cuando mi ego está cortado, cuando estoy siendo humillado, cosas así. Entonces, ¿cómo no utilizar al ego, no denigrar a otros? ¿Cómo no despreciar a otros? Esto es lo que están hablando. No quiero que las personas me digan qué hacer. Hagas esto, aquello, haz lo otro. E intento hacer. Resulta que las personas me tienen que dar a mí los mandamientos de Udi o algo. Yo trato de justificarlos. Y desde el lugar negativo. Y yo quisiera agregar que la meta es alcanzar la cualidad del otorgamiento. Esto ya es un prosélito. Lo que dice Rab, es muy importante que sus cálculos ya están hacia la meta, siendo hacia la meta. El ver los puntos del corazón de mis amigos y sus características alrededor de esto y mirarlos, yo intento únicamente ver los puntos en corazón y no ser influenciado por todo tipo de los amigos. La pregunta son cosas que yo odio para hacer a los amigos, y con esto yo hago, no puedo realmente responderlo. ¿Qué quiere decir que yo odio? ¿Yo odio o en relación a qué? ¿En relación al anhelo para el Creador? No sé qué odio. Sé que hago un esfuerzo para arrastrarlos conmigo, la revelación de la cualidad del otorgamiento en el mundo, y no hago todo para eso. Y aquello que odio, a veces quiero y a veces no quiero, pero sé que esa es la meta y tengo que alcanzarla. Como que yo solo puedo medir mis palabras de ver qué voy a decir. Por supuesto que yo podría decir todo, pero una de las cosas que ciertamente puedo decir es el cinismo de alguien. Yo sé que yo no soporto cuando alguien lo hace hacia mí. Es que yo trato de no hacerlo hacia la escena. De acuerdo a la naturaleza egoísta, yo no quiero que esas me las hagan a mí, exactamente las cosas que yo les hago a ellos, porque sé que ese es lo más doloroso. Por el otro lado, cuando nosotros en la escena trabajamos y construimos un medio ambiente, no de hacerlo como otra naturaleza, pero no es suficiente construirlo como otra naturaleza para cambiarme mismo, pero es importante, pero no es suficiente. El amor por ellos falta grandeza, mucha interacción aún falta. Y juntos necesitamos alcanzar la segunda naturaleza. Primero que nada, tenemos que sentir que es bueno para los amigos, con el fin de que si le estás haciendo algo a los amigos, al menos de acuerdo a mi sentimiento, pues entero y bueno para los amigos. Sí, ¿por qué llegamos aquí? Para alcanzar equivalencia de forma. Entonces, ¿qué es lo que quiere el amigo? Yo, si separas una pierna, tengo que ya pararme en dos para recibir la Torah y entender que soy. Y de eso llegar a un estado de judío, de Israel, de un estado de adhesión. Y yo no debería hacer nada que no fuera hacia la meta. Nada que los desvíe o que los aparte de la meta. Lo cual es alcanzar el punto final de adhesión con el Creador. Sí, el proselito es quien quiere arrepentirse para volver al Creador. Que se le dio un muy pequeño punto y se le dio a la sociedad donde podría construir, donde lo tomamos y hay un gran dolor ahí para el ego, para que pase por todas estas cualidades que él odia y el Creador muestra todo el tiempo cómo o cuánto odio has creado. Y como odia realmente en ciertas formas. Y esto es como ustedes dijeron, ¿qué tenemos que llevarle al amigo? Cosas buenas, que sea no darle a la sociedad. Así es como construimos. Pides al Creador que te dé una posibilidad de estas. Mientras que es tu deseo de recibir, que quiere abandonar y que no puede. Entonces pides ahí la ayuda del Creador. Muy bien, ahora vamos a pasar al taller número 2. Antes de eso, cada uno de nosotros ya se encuentra en una decena ya por varios años, que sabe qué es lo que le gusta a sus amigos, qué es lo que le gusta menos y qué odian. Ahora hablamos de no hacerle a los amigos aquello que odian, entonces es algo, una medida muy precisa. Eso que odias, primero que nada, no lo hagas. Y aquí él dice que no es suficiente. Entonces también necesitamos saber qué es lo que sí hacemos, lo que deberíamos hacer hacia los corazones de los amigos para otorgarles. Aquí viene la segunda pregunta, lo que están tratando de hacer para los amigos. ¿Qué es lo que tú en tu escena intentas hacer a los amigos que sea que algo quieran o les guste a ellos? 6 minutos para esto. Necesitamos construir un medio ambiente para los amigos que quieren alcanzar la meta. Y aquí amor y odio se vuelven algo totalmente distinto. Nuestro amigo ama, o hablamos de la grandeza del Creador, cuando todos estamos dirigiéndonos hacia la verdadera decena. ¿Cuál es el sentido de la escena, nuestra conexión entre nosotros, cuando el Creador revele esto, algo que el amigo ame? Y eso es lo que tenemos que darle al amigo. Sí, yo sé que nuestra escena somos una escena musical, así que una y otra vez trato de traer la guitarra, algo como otros traen su cajón para batería y trato de ser la persona feliz. Sí, ¿qué intentamos hacer con los amigos o para los amigos que sea bueno? Al final tenemos que darle la importancia a la meta e intentar conectarnos entre todos y alcanzar una plegaria en común hacia el Creador, y hay todo tipo de formas de hacerlo, pero cada amigo, de acuerdo a lo que ama o no, eventualmente esa es la meta. De unidad y de plegaria común hacia el Creador.
1: פה נכנס עניין של ללכת למעלה מהדעת, שאתה הולך בכיוון של מה שאתה מרגיש וחושב וכלפי החברים.
0: Es como un asunto de ir por encima de la naturaleza, donde uno sienta y ve que hacia los amigos no es relevante, hacia tu expresión espiritual. Tienes que esforzarte y sentir el medio ambiente de otorgamiento que puedes alcanzar con la adhesión al Creador, en su potencial. Esto es lo que buscamos. Este es todo el asunto del esfuerzo que hacemos. 2 cosas. La primera es comida. Si es posible, veo aquí que está sonriendo. Dice que le gusta satisfacer ese deseo. Dos, cuando un amigo tiene una iniciativa o algo que él quiere ver hacia adelante, hay muchos puntos. Como la escena de como el jefe de la escena, la cabeza de la escena, puedo ayudar a que esto se lleve a cabo. Esto es una cualidad que no hay mucho de qué hablar de esto, pero diría que en verdad no sabemos qué ama realmente un amigo. Sabemos cosas generales, sabemos carencias generales, pero lo que es especial es que cada una vez que uno hace esta acción, se eleva uno con el otro. Todo depende de nuestras impresiones y los actos, como lo dijo acerca de comida, despertar, levantar el ánimo, comida, carencias, todo de la mano, no hay una cosa específica. Tenemos que tener una carencia con hacia el Creador. Y ninguno de nosotros no le parece placentero. A mí tampoco me es placentero cambiar mi naturaleza y luego objeta. Pero en lugar de cura tenemos que hablar de esto para eventualmente llegar a la plegaria. Hay muchos escrutinios aquí. Lo que es dulce para alguien es también lo que lo puede avanzar a actualidad. No estoy seguro de que sea así. Entonces, ¿qué le podemos dar? Únicamente lo que se puede dar. ¿Qué le pueden dar? Las condiciones y el medio ambiente espiritual. Sin embargo, el ayudarle, eso ya no depende de mí, pero eso es lo que tenemos que darle al amigo. Hacer el ejemplo. Dar el ejemplo de la convención de escenas, donde tenemos la meta de darle alegría al Creador, y cada amigo hizo todo lo posible, que todo aquello que podía, y dieron cada ejemplo que yo no sentí, y eso me volvió de pies a cabeza. No sé qué hacer por los amigos. Entonces, simplemente hacerles el bien es todo lo que estaba buscando. Dirigirlos en la mente para que estén felices, para mostrarles cómo cada amigo era especial. Y no hay amigos tales. Yo empecé a ver algo totalmente distinto de lo que yo veía antes. Esto es el ejercicio que tenemos que hacer cada vez, todo el tiempo. Sí, generalmente es lo que Gadi dijo y lo que quería decir, la prueba. ¿Qué amamos? Estamos aquí en talleres, no queremos irnos del Congreso, no queremos dejarlo. Era constantemente revelado que cada uno de nosotros quería esto, como el apoyo mutuo. Nos ayudó a entender lo que queríamos. Y también el taller se volvió en algo maravilloso. Y esto es algo sumamente especial. Muy bien, amigos, terminamos. Preparen preguntas. Vamos a tener algo así como 20 minutos para preguntas, para poder escudriñar estos temas que no son nada simples. Aquí el tema también está muy claro. Yo puedo medir en la medida en la que yo me amé a mí mismo, y eso está claro para todos, casi como me amo a mí mismo. Es un ejemplo como buscar las oportunidades para otorgarle a los amigos. Dos cosas, estas dos cosas: no le hagas al amigo aquello que odias, y también puedes medir precisamente aquello que odias, y también la otra. La otra regla, si es que hagan preguntas, yo quizá voy a hacer una pregunta y quizá alguien pueda responder. En el clip, Rab dijo que esta primera regla, cuando Hillel se le preguntó, sobre una piedra, una pierna. ¿Qué quiere decir una pierna? Es cuando la persona se encuentra en el deseo de recibir. Es que cuando la persona está en el deseo de recibir, él únicamente puede evitar hacer el daño al amigo. para amar, ¿no? Estas dos piernas, es decir, el deseo de otorgar. Y esto es, si es así, porque en la difusión nosotros no ponemos el énfasis en esto, en no hacer al amigo aquello que se odia. Inmediatamente pasemos al amor, la conexión, y esto lo hace difícil que la persona escuche estas cosas. ¿Dónde estoy y dónde está el amor? Al menos no dañarle a alguien, está muy claro, ¿cierto? Creo que está claro. Entonces, ¿por qué a pesar de todo no lo hacemos? Recuerdo que a Rab se le preguntaban varias veces. ¿Quién recuerda lo que respondió Rab? Sí. Yo no recuerdo lo que él respondió, pero en mi opinión, lo que difundimos, queremos darle a la persona, y pues entonces no escuchamos, es decir, que todo se relaciona conmigo. Yo tengo que hacer algo, pero la idea en ti mismo para poder hacer la difusión hacia el otro. Esto es un estado muy bueno con el que nos vamos a conectar, pero cuando dices no hacer aquí, mi ego comienza a entender que hay trabajo, pero cuando hablas del amor, es algo lindo con el que te puedes conectar. Bueno, muy bien. ¿Quién más? Sí, estoy siendo curioso de que si hay más importancia, deberíamos hacer lo que los amigos les gusta en la espiritualidad y en lo que se trata de la espiritualidad, o hay cosas corpóreas o en sus vidas corpóreas. Sí, Carl, en verdad es una muy, muy, muy buena pregunta, porque cada uno de nosotros en la escena conoce a sus amigos, sabe lo que aman, lo que les gusta, saben lo que los influye más y los despierta más que en la espiritualidad. Un amigo ama talleres, otro no tolera los talleres, otro quiere constantemente leer fuentes, el segundo no está tan conectado con las lecturas, el tercero quiere canciones, el otro no. Es decir, que reconocemos nuestro sentimiento de deleite. Y hay una etapa en el camino donde se nos da una posibilidad para comenzar a hacer aquello que los amigos reciban impresión. Esto va en la parte positiva y en la parte negativa. Él dice que quiere llegar a esto. Ahora, ¿yo puedo llegar con él o no? Si yo digo que solo se anulará y habrá separación o eso es conexión a la escena, hay muchos discernimientos que valen la pena escudriñar. Queremos tocar estas cosas hoy, no en frases generales. El hecho que debemos alcanzar la importancia de la meta, sí, claro, todo el mundo sabe esto, pero cuando viene a la práctica, ahí la característica con mi actitud hacia el camino, y es en un estilo que amo, más o menos, digamos, es decir, ¿cuánto puedo renunciar para el bien del amigo? Y no sé, es tan simple cuando haces estos cálculos. La decena es, no es algo constante que no cambia. Y el amigo reza hacia cierta atmósfera, digamos. Está claro que cuando hay importancia todo funciona. Y por eso es por lo que no está funcionando ahora. Y aquí, por tanto, hay una cosa que es una sensibilidad que la persona debe desarrollar hacia sus amigos. Cuando los llama a tu prójimo con ti mismo, yo necesito entender qué es importante para el amigo y qué no. No que tiene en el camino o no, sino que es lo que precisamente le da un buen sentimiento. Claro, sí. Puedes hacer cosas que hacemos y no hacerlas también. Y hay otras cosas que impactan a la persona espiritualmente. Y más que nada, hay personas que realmente molestan a alguien en el camino espiritual. Por eso vale la pena identificarlas y tratar de entender. y adaptar para cada uno de los amigos en una forma que les sea apropiado y que los amigos están siendo influyentes, influidos con esto. Entonces, ¿cómo puedo ayudar? Adicionalmente, todo lo que pasamos en la escena es virtual, es espiritual, perdón. No podemos distinguir qué es corpóreo porque nuestro propósito para comenzar es la espiritualidad. Mujeres Petajiva 33. Tengo una, tu pregunta, Mushi. Tengo, creo que en difusión no explica porque no tiene reconocimiento del mal. Y vemos que solo cuando enseñan a las mujeres y a los jóvenes de manera gradual. Muy bien, gracias. Kazajstán, Kirguistán. Muchas gracias por la lección maravillosa. Rab explica la graduación de gentiles e Israel. Adam y la Sagrada Kabbalah que estudiamos en muchos aspectos, como escudriñamos esto, es como una medicina amarga que en cierto punto es implacentera, pero gracias al Rab y al medio ambiente de los amigos podemos superarla, vencerla. Así que la pregunta es, ¿en qué medida es que yo puedo dar esta medicina a mis amigos para ofrecerles a ellos? Porque hay un dilema aquí. Quiero que avancemos juntos, no puedo tener éxito sin ellos. Así que resulta que aún no saben qué se revelará. Yo tengo que darles esa medicina. Y es hay falta de placer y hay superación también. Entonces, es como si yo tuviera una motivación egoísta aquí, o que tengo que imponer mi amor sobre ellos, y sé que como esto habrá un descenso también. Realmente no entendí el dilema, dice Mushi, pero al final dijiste que yo impongo mi amor sobre ellos. Esto ya no es la ley de la cual estamos hablando aquí. Necesitas aprender lo que ellos quieren, lo que les gusta. Ama a tu prójimo como a ti mismo. En la manera en la que tú te amas a ti mismo, tienes que aprender y de la misma forma amarlos a ellos. No es lo que tú amas y ellos tienen que amar eso, no, y luego se los das, no, eso no es dar. Es un ejemplo. Así como tú aprendes cómo amarte a ti mismo en esa medida, como ejemplo, se dice que tienes que otorgarles a ellos. ¿Pero qué? Tienes que aprender qué es lo que tienes que darles, porque si no sabes qué quieres, qué quieren ellos, no se los puedes dar. No se los tienes que dar porque no es otorgamiento. Continúa Maxat. Dice Maxat, voy a dar cola y Sonia. Un ejemplo, vinieron a las 3 de la mañana, no habían dormido, yo los encontré en el aeropuerto a las 3 a.m. Les dije, vayan a la lección y luego vayan al hotel o a la lección. Todo el mundo lo está esperando. Por el otro lado, yo les digo, vengan a las lecciones. Si no habían dormido, ¿cómo podían venir? ¿Cuál es la prioridad aquí? El orden es llegar a la lección. Hicieron correcto. Lo correcto. Sí, Aaron. No hay traducción, amigos. Cada uno tiene que desarrollar su sensibilidad hacia los amigos. Digamos que hay un amigo que escribe una canción todo el día, la graba, la prepara. Y yo no le pedía esto, realmente no puedo escuchar tantas canciones, pero por el otro lado siento que lo hace desde el fondo del corazón y me quiere elevar. ¿Cuál debería ser mi acercamiento, mi aproximación correcta?

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1: Shalom, amigos, amigas, queridos. Estamos de nuevo reunidos aquí en una clase estudiando de las fuentes y juntos nos vamos a dirigir a la última parte del artículo de Baal HaSulam Matan Torah, un artículo muy especial. Lo hemos estudiado durante semanas. Vamos a concluir esto junto, tomar las cosas más importantes del artículo. Y en esta última parte vamos a pasar juntos al próximo artículo, que es el artículo del Arbut, la garantía mutua. Junto con nosotros un maestro muy feliz. Estamos felices de estar con Oren Levy, que hoy está con nosotros junto con Abiu. Mándenos muchas preguntas. Aprovechemos esta oportunidad de que nuestros amigos están aquí, que estamos todos juntos y que aprendemos, estudiamos y que queremos juntos atraer la luz. Comencemos. Abiu. Shalom, amigos y amigas. Estamos felices que están con nosotros, que podemos decirles hola. Vemos a los amigos de Kaviu, a los amigos de Turquía, de Lita, de Mac, de Europa, de Latín, de Bulgaria, de Almaty, los que hablan francés, los queridos amigos nuestros. Estamos felices que están con nosotros y continuamos el estudio. Casi estamos terminando el artículo de Matan Torah. Vamos a leer los últimos dos puntos y es muy especial porque la continuidad del artículo Matan Torah es el artículo Arbut, la garantía mutua. Y es muy interesante que Baal HaSulam lo construyó de esta forma. Matan Torah, la entrega de la Torah, está formado por 17 puntos y comienza el artículo Arbut con el punto 18. Y no es casual que Baal HaSulam ordenó los artículos de esta forma, porque todo el fundamento del artículo Matan Torah es la regla de ama a tu prójimo como a ti mismo, es la base. Durante todo el artículo Baal HaSulam se centra en el ama a tu prójimo como a ti mismo desde diferentes puntos de vista. Comienza desde el mensaje muy revolucionario que hablamos durante las clases, que dice: esta es la mitzvah, no hay otra. Esta es la que incluye todo. Si llegaron al ama a tu prójimo como a ti mismo, todo el resto pierde importancia. Si no llegaron al ama a tu prójimo como a ti mismo, todo el resto no tiene sentido. Y es un mensaje muy fuerte, muy directo, hasta tal punto que hablamos en las clases anteriores que culparon a Baal HaSulam, que desarrolló una nueva Torah, entre comillas. Hasta Baal HaSulam nadie habló de una forma tan determinante. Y durante todo el artículo, de todo tipo de formas, Baal HaSulam trata de explicar cómo llegamos a eso. Digamos, si es solamente una idea o una utopía o una palabra bonita. Ustedes conocen, ama a tu prójimo como a ti mismo. Lo usan desde las personas más violentas de la humanidad y todo el resto. Todo, cada quien lo usa según su necesidad o deseo. Y entonces Baal HaSulam viene y dice: en la práctica es algo, esto es en la práctica es posible. Sobre esto realmente hablamos, de esto es toda la historia de la sabiduría de la Kabbalah. Así revelamos al Creador, es lo más elevado de la humanidad. No se entiende tanto. Y entonces Baal HaSulam me explica, no vamos a entrar en cada detalle, pero de forma general explica que el camino de llegar al ama a tu prójimo como a ti mismo es a través de la realización de Torah y Mitzvot. Y entonces va detallando la realización de Torah y Mitzvot como medios, que su propósito es purificar, así lo llama en hebreo. Yo no sé cómo los traductores lo van a abrir, lo van a hacer. No sé si hay alguna palabra, pero es como purificar, es como persona que hace las joyas, entonces va purificando el material. Lo mismo, así se purifica el deseo de recibir de la intención

y el prójimo, todo se conecta con la misma idea que Baal HaSulam trata de transmitir, de ama a tu prójimo como a ti mismo, de conexión entre nosotros, etc. Entonces va y nos dice más adelante, hablamos esto en la última clase, que lo más cercano para nosotros en el estado en el que nos encontramos es la mitzvah entre la persona y el prójimo, porque cada quien puede decir que trabaja con el Creador, pero ¿dónde exactamente se encuentra? ¿Cómo medimos esto? ¿Hay algún tipo de feedback? ¿Puede medir si avanza hacia esto o si no? Etcétera. Y por eso nos dice que las mitzvot entre la persona y el amigo es mucho, o el prójimo es mucho más relevante para nosotros, porque ahí hay muchos cambios, mucho desarrollo, hay una dinámica de equilibrio, hago algo, recibo una reacción, puedo revisarme, y entonces por eso es mucho más cercano a nuestro estado. Y eso es más o menos lo que hablamos la semana pasada cuando tocamos el punto 15. Vamos a avanzar al punto 16 y aquí vamos a comenzar a hablar la preparación hacia el Arbut. ¿Por qué es importante? Porque en el próximo artículo que vamos a estudiar, Baal HaSulam nos explica, yo lo voy a decir ahora en palabras, pero después vamos a verlo profundamente. Baal HaSulam nos explica que sin el Arbut, la garantía mutua, la persona no puede salir del deseo de recibir para recibir. Necesita personas que lo apoyen. ¿Cómo que es el Arbut? ¿Cómo se construye esto? ¿Qué quieres añadir, Oren? Oren, si quieres, comencemos a leer. No, yo pensé que querías decir algo. Oren, no, Baal HaSulam lo va a hacer. Okay, como ustedes saben, nosotros leemos, ustedes están invitados a mandar preguntas en cualquier tema que quieran, encuentren correcto, sobre el texto, no, sobre la vida en la decena, sobre cualquier cosa que necesiten. Estamos aquí, estaremos felices de responder. Pueden a través de en vivo o a través del chat. Comencemos. Punto 16, Matan Torah. Por lo dicho anteriormente, podemos entender el principal contenido de esta mitzvah. Lo que dijimos en el punto 3 y 4 de este artículo, podemos entender el principal contenido de esta mitzvah de ama a tu prójimo como a ti mismo y cómo nos obliga la Torah a realizar algo imposible de cumplir. Miren cómo escribes. Encontramos la apertura para entender. Aquí hay una apertura que a través de esto, si conseguimos entrar, podremos entender. ¿Qué entenderemos? Entenderemos la pregunta que pusimos al comienzo del artículo que aclaró el sentido de la mitzvah de ama a tu prójimo como a ti mismo. Al comienzo del artículo, Baal HaSulam explica que el ama a tu prójimo como a ti mismo significa que tú te pones al servicio completo para servir el deseo del prójimo. Y no solamente el deseo del otro, sino el deseo de todas las criaturas, como que tú estás parado. Por una parte está el Creador y por otra parte está la creación. Y tú en la mitad te paras y está como para ser el que conecta, el que une a todos los creados con su raíz. Y tú te transformas para ser el conducto de todo su bien a todos, sin pensar en ti mismo, sino para ser similar a tu Creador. Él es completamente amor y otorgamiento y Él quiere conectarse contigo y la conexión con Él se hace desde la igualdad de forma, la igualdad en cualidades, pero eso es sobrenatural o antinatural porque el Creador me creó con el deseo de recibir para mí mismo, con el pensamiento de mi propio bien. Entonces, ¿cómo de pronto estoy parado acá en la mitad y todo mi mente y cerebro lo desconecto de mí, lo traspaso al prójimo? Ese es el sentido de ama a tu prójimo como a ti mismo. Al comienzo del artículo nos da un ejemplo que si tienes una almohada, debes darla. Y si tienes una silla,
tú debes darla también.

0: ¿Cómo puede ser? Es algo antinatural. Entonces, pregunta Baal a Sulam al comienzo del artículo, ¿cómo nos obliga la Torah en algo que es casi imposible de realizar? ¿Cómo nos dan una mitzvah que es imposible de realizar, que es opuesta a la naturaleza del creador? Y por este sentido, no se ha dado la Torah a nuestros sagrados patriarcas, Abraham, Isaac y Jacob, sino que esto se prolongó hasta el éxodo de Egipto, la salida de Egipto, cuando salieron de Egipto y estuvieron una sola nación y 600.000 personas de 20 años hacia arriba. Y entonces fueron preguntados si cada uno de la nación está de acuerdo con realizar esta sublime labor. Si recordamos la historia de la Torah, hay una línea, un eje de desarrollo. Está Abraham, Isaac y Jacob, que de ellos comienza el desarrollo, comienza el camino del creado, que busca su raíz y para igualarse a esta más y más, y eso va desarrollándose y se transforman en una nación, y entonces bajan al estado en que se llama la esclavitud de Egipto. Allí estuvieron 400 años esclavizados hasta que al final salen a mitad de la noche, el paso del Yamsuf, avanzan al desierto y llegan a un estado en que se llama el monte de Sinaí. Allí está parado frente a ellos una condición que significa que si reciben la Torah es bueno y si no aquí será el lugar de su entierro. Llegan a una conexión especial que se llama la garantía mutua y se transforma como en un hombre con un solo corazón y entonces reciben la Torah. Esa es la historia que nos cuentan en la Torah. Y tratamos de tomarla a nosotros, no como algo que ocurrió alguna vez en la historia, sino como algo que describe el mapa del desarrollo espiritual nuestro, de cada uno de nosotros, de toda la decena, de cada decena. Hay un estado de despertar primario y este despertar debe llevarnos a un estado en que comenzamos a invertir en el desarrollo de nuestro punto, en el corazón de nuestro desarrollo interno. Y entonces va a llegar un estado que va a ser llamado la esclavitud de Egipto. Y en Egipto tenemos la revelación de la fuerza que nos domina en el corazón y en la mente, que se llama Faraón, el rey de Egipto. Nos esclaviza, nos agarra, nos dirige todo el tiempo a pensar solo en nosotros, incluso si en algo nos hace relacionarnos con el prójimo como de una buena manera, es desde una visión interna egoísta y que es nuestra naturaleza. Y cuando comenzamos a entender que él es opuesto a la naturaleza de la luz superior y queremos, a lo mejor, queremos elevarnos, descubrimos que no nos deja, cada vez toma el control y juega con nosotros dentro de nuestra mente y corazón. Nos lleva de nuevo hacia adentro, dentro de nosotros de nuevo y de nuevo. ¿Y qué va a pasar? ¿Cómo nos vamos a liberar de esto? Adiós. Creo que conviene que veamos el clip número uno. Rav nos da aquí una explicación muy especial, porque si prestan atención, vamos a leer este fragmento. Miren lo que nos dice Baal HaSulam. ¿Cómo comienza? Comienza como por el camino de Baal HaSulam. ¿Cómo nos pregunta? ¿Cómo nos hacen hacer una acción que no nos dejan realizar? No tenemos la posibilidad de realizar. Y entonces hace una pregunta y responde. Y dice lo siguiente. Los patriarcas, Abraham, Isaac y Jacob, aún no estaban preparados para esto. La inclinación normal de cada uno de nosotros cuando nos hablan de los patriarcas piensa en algo que ocurrió en la historia alguna vez, hace 2.000 años, 3.000 años, 5.000 años, no importa cuánto tiempo. Hubo un grupo de personas y por lo visto ese mismo grupo aún no estaba preparado. Esa es la tendencia natural de pensar en eso, pero yo quiero que veamos ahora la explicación de Rav. Porque Rav divide todo este desarrollo dentro de una persona. Y los patriarcas son en realidad los primeros grados del desarrollo de la persona en el aspecto espiritual. Y también el estado que se llama Mitzrayim, Egipto, habla de en nosotros. Y la continuidad, veamos el clip de Rav y nos dará una profundidad y nos abrirá la forma de pensamiento correcto hacia el estudio del artículo. Y de ahí vamos a avanzar. Quien quiera hacer preguntas, están invitados a hacerlo. Veamos el clip número uno y continuamos, por favor. Es posible llegar a través de la Torah del amor a mí mismo, que se llama Goy, a través de la decisión que se llama Ger, y a un estado que se llama Yehudi, Yehud, de unión, a través de la Torah. Sin recibir la Torah, sin usarla, por supuesto que una persona no puede corregir su naturaleza, no puede elevarse, no tiene el poder para sobreponerse a sus acciones, y estas van a estar dentro de su naturaleza. Por lo tanto, debemos adquirir este instrumento llamado Torah, cuya luz nos devuelve al bien, y si uno sabe cómo usar esta luz, cómo atraerla, hacia qué deseos dirigirla, entonces llegamos a la corrección. ¿Y por qué no se les dio la Torah a los patriarcas? Es decir, la Torah es una fuerza que corrige la inclinación al mal, que debemos sentir, ubicar la inclinación al mal. Y entonces, hasta que una persona llega a un estado donde verdaderamente ve, siente, y le tiene claro que se encuentra en un estado donde no ama al prójimo, que no quiere conectarse con los otros, que no comprende ni siente y no tiene necesidad de esto, aunque anhela algo a esto, pero aún no entiende completamente cómo va a lograr. Es decir, aquí tiene que haber una preparación. Por una parte, cuando él estuvo en la sensación de Egipto, hasta cuánto el ego lo domina, lo controla, y no es capaz de hacer nada en contra. Es decir, tiene que haber una preparación muy grande de esta impresión mala del camino. Es decir, el camino es correcto, pero la impresión que uno tiene de mí mismo es negativa, es mala, porque yo me siento que no tengo ninguna posibilidad, ninguna oportunidad de conectarme con el otro. Y a veces me impresiono de algo, pero en total es solo para comprender, que comprendamos hasta cuánto somos incapaces. Entonces, la persona que llega a la necesidad por la Torah, que dice, entonces haremos y escucharemos, ya debe pasar una etapa de preparación muy larga y conocer su propia naturaleza, que dentro de él reside el faraón, y del cual es imposible liberarse. Y eso por una parte. Y por otro lado, siente la grandeza de la meta, la necesidad de alcanzar el amor a los al prójimo, de abrirse a sí mismo, al resto, que su corazón abarque al mundo entero. Es decir, tienen que haber en él dos discernimientos opuestos. Por un lado, quiero estar conectado, incluido y conectado con todo el mundo. Quiero trabajar solo para ellos, existir solo para ellos, para mí nada, excepto un punto que existe para ser una fuerza positiva para todos. Eso por una parte. Y por otra, no soy capaz de hacer esto solo, nunca. Y entonces, sí, el deseo de otorgar es muy grande, y si la falta del deseo de otorgar es muy grande, entonces llega a recibir la Torah, porque entonces se entiende por qué hace esto, para qué, y encuentra en él la necesidad de la Torah, porque la luz que reforma está en él. Rab habla aquí de un estado muy, muy potente, el choque. Por una parte, la persona descubre dentro de sí el mal, ¿Por qué revela el mal? Porque desde los esfuerzos que hace para conectarse, descubre que es incapaz. Antes de hacer esfuerzo por la conexión, no hay lo que revelar, no hay mal. Todo está bien. El mal del cual hablamos es el choque interno de la persona, es la oposición interna de la persona a conectarse. Es lo que se llama en la sabiduría del Kabbalah, el reconocimiento del mal. Eso por una parte, y hay otro lado. Entiende que está obligado a elevarse por sobre esta inclinación al mal. Y entonces está en este cruce, por una parte este sentir, por otra parte este otro sentir. ¿De dónde vendrá mi ayuda? Es exactamente el estado en el cual estamos hablando ahora. En los patriarcas, Avot, los patriarcas, Avot y Bani Ben, el hijo es el próximo estado. El padre es el estado Ab, el estado anterior. Los padres, los patriarcas, aún no tenían este reconocimiento del mal, era muy temprano, y por eso Baal HaSulam, volvamos al texto, nos dice, por esta razón no se les dio la Torah a nuestros sagrados patriarcas Abraham, Isaac y Jacob, porque en esos estados anteriores aún no tenían la necesidad. No estamos hablando aquí de alguien que vivió alguna vez. Hablan de nosotros en los primeros grados, sino que esto se extendió hasta la salida de Egipto. Tuvieron que llegar al estado en que bajan a Egipto, revelan el mal, revelan el faraón, tratan de enfrentarse con él, fracasar, tratar de nuevo fracasar, dirigirse al Creador por ayuda. Hablan de nosotros, a dirigirnos al Creador por ayuda a recibirla, salir de Egipto. Y ahora comienza el proceso del cual nos habla aquí Baal HaSulam. De inmediato vamos a hablar de la salida de Egipto, del estado de Arbut, de la recepción de la Torah, etc. Es decir, aquí hay un proceso interno que el pasado, el presente y el futuro, cada uno de nosotros hacia la meta. Sobre esto Baal HaSulam nos habla aquí. A lo mejor podemos comenzar con preguntas. Yo veo que hay algunos amigos. Sí, comencemos con la pregunta de Kaviu del sistema Arbut.
1: Shalom Bekulam.
0: Shalom a todos.
1: So there's two states described here.
0: Hay dos estados que están describiendo aquí. Uno es el reconocimiento del mal, donde tratamos de conectarnos, de ser como el creador, del ama a tu prójimo como a ti mismo, y vemos que somos incapaces. Y por otra parte, lo que no importa lo que tratamos, no funciona, nos repele. Y yo veo ese estado en mi decena, por ejemplo. Puede ser desesperante, puede llevar a las personas a sentir que es imposible, que no es lógico, que quieren renunciar. Entonces, ¿cómo a pesar de todo continuamos, a pesar del reconocimiento del mal, a pesar de esta revelación, de que no importa de cuánto trato, no consigo conectarme con los amigos? ¿Cómo podemos hablar de la suficiente importancia para que podamos continuar avanzando a pesar del reconocimiento del mal? Gracias. Ok, primero que nada, yo también me siento como tú. Entonces tú preguntas desde mi corazón. ¿Tú no nos escuchas? ¿Qué ocurre? ¿No nos escuchan? El amigo de Kaviu dice que no nos escucha. ¿Ahora nos escuchan? Ok, bien. A lo mejor tú específicamente no escuchas, a lo mejor sal y entra de nuevo. Vamos a responder y después escucha la grabación. Preguntaste cómo enfrentamos ese estado que por una parte tratamos y vemos que no conseguimos, y por otra parte está escrito que hay que continuar y tratar. Entonces, ¿qué va a pasar? Mira, nuestro camino es un camino especial, es el camino del mundo hacia la casa del Creador. Alguien puede renunciar, puede dar vuelta en el mundo, es como millardos de personas en el mundo, pero dentro de su corazón tiene ese punto de verdad que siente que todo lo que haga en este mundo, si va a ser la persona más exitosa a nivel de alcances materiales de todo tipo, que las personas, pero dentro de su corazón va a sentir que está vacío y que no tiene nada. ¿Ese punto de dónde viene? Viene del Creador. Él le da esto a quien ama en especial, como a ti, por ejemplo. Este punto no nos deja dormir. No nos deja renunciar. Pero no podemos apoyarnos solamente en que ella nos va a sostener. Es como una chispa que el Creador prende y después nos indica dónde está el lugar del trabajo para que esta chispa viva y que ilumine todo nuestro corazón, como escribe Rabash. El único camino para dejar esta chispa prendida es conectarla con las chispas de otros amigos. Ustedes son amigos no porque aman sentarse juntos o hacer conexiones. A lo mejor no les gusta esto, pero no tienen otra opción. Cada uno de ustedes tiene ese punto de verdad que lo trajo a Bnei Baruj, a Kaviú, al Rab, a Rabash, a Baal HaSulam, a tu alma que te llama y que te invita, te dice, ven. Esto lo que nos enseña este artículo, el camino hacia esto, y es un esfuerzo de salir de ti mismo hacia los amigos de la decena. El hecho de que no seas capaz se sabe desde el fundamento de la creación, pero Rab nos dijo ahora en el clip que deben de conectarse dentro de ti dos discernimientos opuestos, que tú entiendes que esta es la cualidad de la luz superior a la cual tú anhelas, y desde ese punto más profundo dentro de tu corazón y llegar a esto y adquirir una cualidad como la de él. Y por otra parte, en el camino a él debes descubrir su parte posterior a Joraim, que es llamada Faraón, una naturaleza que es completamente opuesta. Es lo que se llama una mayor luz, viene de una mayor oscuridad. Y estos dos extremos van a ir creciendo y tú tienes que trabajar en aumentar el anhelo que tú sientes. Es algo que está por sobre tu naturaleza, con esa que actúa a través de la luz que devuelve y que actúa sobre ti. Esa luz se llama Torah. La Torah no es un libro, es una fuerza, un poder que está inmerso en la profundidad de la creación y está esperando el despertar como el que tú tienes ahora. El reconocimiento de que eso es demasiado para ti, pero que te gustaría ser así, porque es la verdad, es lo superior. Abiu, yo solamente quiero añadir a estas cosas maravillosas que acaba de decir Oren. Miren, yo voy a dar un ejemplo que escuchamos muchas veces de nuestro maestro. Cuando una persona está muy enferma y está dispuesto a pagar mucho dinero para los médicos para que descubran qué es lo que tiene, para que haya un análisis de qué está enfermo. La revelación de la enfermedad es una gran parte de la solución o una gran parte de la cura. Lo mismo aquí. Fuimos creados con un material llamado deseo de recibir. Pero nos explica Baal HaSulam que para poder revelar el reconocimiento del mal no tenemos, la Torah nos fue dada a quien la necesita. ¿Qué es la Torah? Es la luz que nos devuelve al bien, que nos reforma. Cree la inclinación al mal, es decir, cree el deseo de recibir para recibir, y le cree la Torah como una especie, le cree un medio que pueda corregir solamente esto, el deseo de recibir para recibir, porque la luz que hay en ella lo devuelve al bien, lo reforma. Hay un medio para corregir, pero para poder activar este medio de corrección, tiene que venir con una exigencia por la corrección. Y esta exigencia está solamente cuando la persona descubre dentro de sí el reconocimiento del mal. ¿Cómo va a hacer esto? ¿Que yo voy a decir que soy malo? No. Él hace esfuerzo, entra en la decena, como ustedes o como cualquier otra decena aquí, comienza a trabajar con los amigos y al comienzo es simpático. Puede ser que incluso las personas son agradables, pero poco a poco las personas comienzan a descubrir todo tipo de desafío. Me resulta difícil aceptar este amigo o este otro. Puede ser que no diga nada, pero dentro de mí siento y sé qué es lo que siento. Leo escritos originales y veo hasta cuánto soy opuesto a lo que Rabás escribe. Rabás escribe de cosas tan elevadas. ¿Y qué pensamientos hay en mí? ¿Dónde estoy yo y dónde están las palabras de Rabash? Y conforme avanzo, descubro, entre comillas, con un énfasis en esto de entre comillas, descubro que soy más opuesto. Y es un ejemplo clásico que Rabash nos da en su artículo y dice que una persona entra en una habitación y al comienzo ilumina con un fósforo. Entonces la habitación se ve limpia. A lo mejor hay algo en la esquina, pero en general está limpio. Entonces se prende una linterna y ya ve un poco más de suciedad. Y entonces toma un proyector y lo prende y ya ve y dice, wow, aquí hay mucha suciedad. Y entonces prende toda la luz y dice, toda la habitación está inmunda. Entonces es la misma habitación, pero la persona es la que cambia. Depende de lo que usamos, o una cerilla o un proyector. Conforme nos acercamos a la luz o tratamos de acercarnos, así vamos descubriendo hasta cuánto somos opuestos. Y esto es necesario para el proceso de avance. Pero, y aquí hay un pero muy importante, como usted dice, pero es muy importante, por otra parte, debemos construir aquí un apoyo, el apoyo de la decena que construya la grandeza e importancia de la meta, la grandeza del creador, la grandeza de Rav, del camino, de los artículos, de los amigos. Y entonces puede avanzar en dos piernas. No se puede avanzar en una sola pierna. Por una parte, se necesita la grandeza e importancia, o como el reconocimiento del mal, y cubrirlo con la grandeza. Y de nuevo, lo mismo. No anhelamos, no queremos descubrir el mal, pero eso es en el camino. Es como cuando salimos a un viaje, no buscamos subir montañas, sino que queremos llegar a la meta. Entonces, en el camino hay montañas y vamos a subir, y después bajar y de vuelta a subir, y así vamos avanzando. Avanzando la grandeza de la meta lo más posible. Todo el día inflarnos unos a otros en la grandeza de la meta. Gracias. Mujeres de Kabiu 22.
2: So Rav teaches us that all these qualities are in one person.
0: Rav nos enseña que todas estas cualidades están en una sola persona y que la Torá no fue dada a Abraham, Isaac y Jacob, sino que todas estas cualidades en realidad están dentro de una sola persona. Solo que esperaron con esto hasta la salida de Egipto, hasta que se transformaron en una sola nación. ¿Pueden ayudarnos a entender cuál es el sentido de la palabra nación dentro de una persona? Porque está escrito hasta que todos estén de acuerdo y solamente entonces recibieron la Torah. Porque ahora la pueden cuidar. Entonces, ¿cómo todo esto ocurre dentro de una persona, este concepto de nación? Si tú quieres ver dentro de una persona hay solamente un material. Ella pide tomar. Pide que saquen el señal de la pregunta porque no pueden escuchar. Si tú quieres ver el material dentro de una persona, esto se dividen muchos deseos individuales. Entonces, dentro de la persona hay muchos deseos. Se pueden dividir en la nación de Israel y las 70 naciones del mundo. La nación israelí, ¿sobre qué son los deseos que están dirigidos y hallar él, dirigidos hacia igualar la forma? Y para que puedan realizarse a sí mismo, tienen que concentrarse, ser como un hombre, como una nación. Eso viendo dentro de la persona, no está relacionado con una nación o con qué madre o padre nací o en qué lugar o en qué país, sino la tendencia del corazón dentro de cada uno de nosotros que estamos aquí en todos los extremos del mundo. Hay una reunión de deseos dentro del corazón que se llaman la nación de Israel, que cuando se concentren y estén conectados como un hombre con una solo corazón, con la tendencia del amor, entonces van a recibir la Torah. Y dentro de nuestro corazón también hay muchos deseos diferentes que son llamados las 70 naciones del mundo. Otra forma de verlo, que yo creo que va a ser más práctica para nuestro avance espiritual, es dentro de la sociedad nuestra. Dentro de la sociedad estamos construidos por decenas. Abiu tiene una decena, yo tengo otra decena. Si cada uno de nosotros trabaja sobre su deseo particular, en algún momento descubre que la fuerza se acaba, las baterías se acaban. Entonces, ¿qué hacemos? Tenemos que acercarnos a los amigos. Para eso me dieron a los amigos. Y este acercamiento a los amigos, construimos la decena como la nación de Israel. No necesitamos estar dentro de la decena 600.000 hombres, como está escrito aquí, desde la edad de 20 años en adelante, que es la edad de maduración del deseo, donde puede actuar como un geber, como un hombre, sobreponiéndose y conquistar el deseo que está dentro de él y dirigirlo a la intención de otorgar y de amor. Suficiente 10 amigos o 10 amigas dentro de nosotros. Debemos llegar a tal unidad de concentración interna que llegue a un estado que está definido como 600.000. Cuando lleguemos a esa conexión o concentración, estaremos preparados para recibir la Torah. Sobre eso debemos pensar ahora durante la clase. Vamos a continuar leyendo el texto de Baal HaSulam. Dentro de mí debo tener una plegaria, que dentro de mí, de mi decena, de todas las decenas, se forme tal plegaria que queremos acercarnos unos a otros para estar preparados para recibir tu luz, para que nos devuelva al bien, para que entre dentro del corazón y que haga un nuevo orden. Continuamos. Exactamente, hablaste de la plegaria. Tenemos una pregunta. ¿Cuál es el sentido de dirigirnos al Creador por ayuda? Rubén, hay muchos artículos de Baal HaSulam de Rabash y explicaciones de Rab sobre qué es la plegaria. Tres condiciones de la plegaria en Shamati, muchos artículos de Rabash. De forma general, cuando hablamos de la plegaria, es una petición nuestra al Creador. Para que podamos estar en esta petición, debemos sentir la necesidad. También Rabash y Baal HaSulam escriben, primero que nada, debo creer que el Creador escucha la plegaria de cada boca. Entonces, debo creer que a Él debo dirigirme para cambiar. Eso es lo primero. Lo segundo, debo sentir la necesidad por esto. Debo sentir que quiero salir de ese estado. Yo no quiero quedarme en ese estado. Realmente quiero amar, quiero conectarme y no soy capaz. Entonces, lo segundo es la necesidad. Lo tercero es que esta necesidad sea muy fuerte. En el artículo de tres condiciones para la plegaria, que les aconsejo que lo lean en Shamati, Baal HaSulam habla de la potencia, de la exigencia. Rabash describe una persona que está en una cárcel y sabe que mañana están esperando la sentencia de muerte. Y por eso exige, es lo único que puede de pensar exige que simplemente lo liberan de la cárcel. Entonces, la dirección al Creador, la plegaria que me cambie, ¿por qué? No porque me siento mal, no porque no es tan adecuado, no es porque es difícil en el camino, sino que solamente así voy a poder complacerte. Entonces, aquí hay una carencia muy relevante que debemos trabajar sobre esta, formarla, desarrollarla, y dentro de nuestro trabajo espiritual. Rabash escribe mucho sobre la construcción de la carencia. Una gran parte de sus artículos, al menos un tercio, habla sobre el proceso de la creación de la carencia, porque en el momento que tenemos la carencia correcta, todo el resto ya se hace. Otra pregunta: después de la salida de Egipto, ¿qué más debe pasar para llegar al próximo grado, que es cruzar el mar sin fin, Yam Suf? El grado después de la salida de Egipto se llama el pasar el Yam Suf, el mar sin fin. En hebreo, Suf es de la palabra final, es como el límite de Egipto, el límite del dominio de Egipto. Está escrito en la historia de la Torah que lo que ocurre en el Yam Suf es que los egipcios persiguen a los hijos de Israel dirigidos por Moshe, y Moshe se dirige al Creador y dicen: están persiguiéndonos y están alcanzándonos. Y el Creador le dice a Moshe: habla con los hijos de Israel y entren dentro del mar y atraviésenlo. Este mar se abre para los deseos nuestros, que no están dispuestos en ningún estado de volver a la esclavitud del ego. Todo el resto de nuestros deseos que podemos renunciar y hacer y continuar viviendo como antes, en el mundo material, con todos los alcances egoístas y con todas las satisfacciones de las personas que disfrutan de una forma u otra, esos deseos se hunden en el mar sin fin y no pueden continuar desarrollándose en el aspecto espiritual. Y solamente los deseos a los que tenemos que conectarnos, que dicen: vamos a hacer todo para salir a un mundo nuevo, a un nuevo dominio. Queremos ser similares a la luz y nada más nos interesa en este mundo, y estamos dispuestos a que se hunda el resto. Estos deseos pasan, y sobre el desarrollo de estos hablando, si ahora que estamos hablando de esto, debemos pedir que la luz que está inmersa en la Torah que nos aclare estos deseos. ¿Qué quiere decir esto? Que yo me identifique con esto, sino con el resto de los deseos que me inflan la cabeza y el corazón con tonteras, con cosas materiales y terrenales que no tienen ningún propósito, ningún beneficio. 70 años las persigo como un gato con la basura hasta que termina esta vuelta, y de nuevo llego al campo de juego que se llama vida, y de nuevo me tientan con todas estas cosas que destellan, estas cosas, estas satisfacciones sin beneficio. Entonces llegamos al punto de verdad y me traen a Bnei Baruj, al Rab, a la decena, y de nuevo estoy frente a esta imagen. Egipto está aquí, el no conocido frente a mí y el Yam sin fin, el Yam Suf en la mitad. Si yo voy a poder pasar con seguridad y salir a el desarrollo de otro tipo, a una cualidad diferente. La salida de Egipto, que se hace a través de la pasar el Yam Suf, se llama nacimiento. Debemos nacer, que nazca nuestra alma. El hecho de que vivíamos en este mundo y hacemos y corremos y alcanzamos y de nuevo y aspiramos, eso aún no quiere decir que existamos a nivel espiritual. Son todo tipo de preparaciones, de preparaciones, de preparaciones que se van acumulando de una reencarnación a otra. Es como una data que va acumulando discernimiento del sufrimiento, de la existencia, de la decepción de la existencia. Quise, me esforcé, llegué, estaba bien y desaparece. Y de nuevo la película algo desteña, me esfuerzo, espero, llego, es bueno y desaparece. Cada discernimiento así se va acumulando dentro de esa data interna, de esa base de datos. Y cuando llegamos a un nivel de discernimiento, de pronto me encuentro aquí en Bnei Baruj. No sé explicarme exactamente cómo, quiénes son estas personas con las cuales me encuentro en la decena. No sé exactamente qué es lo que Rab dice o qué está escrito aquí, Bala Sulam, etcétera. Pero dentro del corazón siento que sí. Esta es mi puerta para encontrar mi alma con mi raíz. Entonces aceleramos, nos fortalecemos unos a otros, como dijo Aviu, y cada momento vamos renovando la importancia de la meta, la grandeza, el privilegio que recibimos de ocuparnos de cosas tan elevadas y más, lo más elevado que hay en general. Continuamos y después vamos a volver a las preguntas. Vamos a continuar con la lectura. Estamos en el tercer fragmento. Hablamos entonces hasta ahora sobre el hecho de que el ama a tu prójimo como a ti mismo. Es imposible de llevar a cabo, es como una mitzvah que es muy complejo de realizar. Y entonces está la explicación sobre los patriarcas sagrados, Abraham, Isaac, Jacob, la salida de Egipto. Leámoslo. Debes saber que por esta razón no le fue dada la Torah a nuestros sagrados patriarcas, Abraham, Isaac y Jacob, sino que esto se prolongó hasta el éxodo de Egipto, que al salir y convertirse en una nación completa de 600.000 hombres mayores de 20 años, aquí debemos ser exactos, el concepto de 600.000 no es un nombre, no es una cantidad numérica, no estamos hablando de un número, 1, 2, 3, 4, sino que no estamos hablando de un número, sino de una potencia de conexión, potencia de cantidad y calidad de conexión que se alcanzó, digamos, en un momento dado, a pesar de que el tiempo es algo bien complejo, es una potencia de conexión. No es un grupo de personas ni pensar que ahora Bnei Baruj, cuando lleguen y hayan 600.000 conexiones al sistema de Arbuto, que ojalá las haya, con esto vamos a alcanzar la meta. El tema no es numérico, sino un tema de potencia de conexión. 600.000 hombres de mayor de 20 años. También 20 años no es una edad. Cuando Baal HaSulam escribe Yud Gimel, 20 años, o todo tipo de números, no estamos hablando de la edad de una persona de 13 o 20, sino que hablamos de un grado de desarrollo específico. Y entonces fueron preguntados si cada uno de la nación está de acuerdo a realizar esta sublime labor. Como preguntó el amigo anterior, ¿quién es esta nación? Son todos los deseos dentro de la persona. Si todos los deseos dentro de la persona ya están de acuerdo para realizar esta labor. Moshe era un deseo, todo el resto de los deseos hicieron algo en contra, fue muy difícil. Y entonces nos dice Baal HaSulam, y una vez que todos y cada uno de los miembros de la nación, es decir, cada uno de los deseos dentro del hombre, estuvieron de acuerdo con todo su corazón y con toda su alma y dijeron, y es una expresión muy importante, vale la pena marcarlo, Naase Benishma, haremos y escucharemos. Naase Benishma, no escuchemos y veamos si vamos a hacerlo o no, sino que primero que nada haremos. Y después de que hagamos, escucharemos. Entonces se volvió posible cumplir con toda la Torah lo que antes era imposible de hacerlo. Y esto es una certeza absoluta, porque al principio dijimos que era imposible y ahora llega a lo posible. Es decir, va a la Sulam. Trata de explicarnos el proceso. Al comienzo hizo una pregunta y dijo, se ve como imposible. Y entonces Mai explica el proceso de desarrollo de la persona a través de los patriarcas, a través de Egipto, y hasta este grado en el cual le preguntan a todos los deseos y dicen, Naase Benishma, haremos y escucharemos. Entonces, después de que todos estos deseos estuvieron de acuerdo, ¿se acuerdan que antes que pensaron que era imposible? Es posible, pero cuando lleguen a ese estado, ese es el camino. Y de inmediato va a explicar en la práctica qué es lo que tiene que hacer un grupo, la decena o la nación, no importa qué concepto vamos a usar, al final habla de lo mismo, de un entorno que recibe sobre sí la idea del Arbut y como resultado de esto es, puede elevarse a nivel espiritual. Ok. Porque esta es una certeza absoluta, ya que si 600.000 hombres, ahora vamos a pensar en nosotros, que queremos que lo que aquí escribe Baal HaSulam ocurra en nosotros. Describe aquí un molde espiritual de relación de la persona, del hombre, del creador. Queremos que esta relación se revista en nuestra mente y en nuestro corazón. Pedimos con toda nuestra potencia de corazón que ahora esto ocurra en nosotros. Porque esto no tiene, digamos, es una ley que actúa en la naturaleza, es una ley absoluta. Si 600.000 hombres dejan de ocuparse en satisfacer sus propias necesidades y no tienen ninguna otra ocupación en su vida más que la de estar siempre en guardia para que no les falte nada a sus amigos, más aún que lo hagan con un gran amor, con todo su corazón y toda su alma, así como lo define la mitzvah, ama a tu prójimo como a ti mismo. Entonces, no cabe duda alguna, si todo eso se realiza y pedimos que esto se haga, entonces no cabe alguna duda que ningún miembro de la nación tendrá que preocuparse por su propia subsistencia. Debido a esto, está completamente libre de cuidar su propia subsistencia y puede cumplir fácilmente con el precepto de ama a tu prójimo como a ti mismo, con todas las condiciones mencionadas en el punto 3 y 4. Porque, ¿cómo puede temer aún por un momento por su propia subsistencia cuando 600.000 hombres que lo aman y le son leales están en guardia con enorme atención para que no le falte nada de sus necesidades? Volvamos de nuevo sobre este fragmento, porque aquí dentro hay una fórmula, la fórmula para el desarrollo espiritual que aspiramos que ocurra en nosotros ahora. ¿Cómo ayudamos uno al otro a liberarse de la naturaleza egoísta y acercarse a la naturaleza superior, que es completamente otorgamiento y amor? Porque es sí, 600.000 hombres sacan, perdón, no tienen que preocuparse de su propia subsistencia. Digamos, cuando nos levantamos en la mañana, vamos al trabajo, volvemos y ocupamos, pero nada está frente a nosotros como una meta de existencia, sino que solamente ocuparnos de que no le falte ninguna otra, no tengan ninguna necesidad a los amigos, porque generalmente yo me preocupo de que no me falte nada a mí, a mi mis hijos acá, yo debo enfocar la vista en los amigos. Si yo trato con todo lo que hago en mi vida, en cada momento, de pensar en el hecho de que no le falte nada a mis amigos, y esos son amigos porque anhelan al Creador, y quiero que el corazón de ellos se llene, explote de la grandeza del Creador, que sientan que esa es la luz que les llena la vida, que solamente quieren es respirar eso. Si así me dirijo todos los esfuerzos de mi corazón para llenarlos con ese espíritu heroico, y también ellos van a estar así, entonces, si se ocupan con esto, con un amor inmenso, con todo su corazón y toda su alma, hasta cuánto soy capaz, no exigen de mí lo que no soy capaz, con todo lo que define la mitzvah de ama a tu prójimo como a ti mismo. Entonces, sin ninguna duda, si todos tratamos así de ponernos en una relación de así, de uno hacia el otro, de pronto vamos a despertar a la acción algo que puede verse como un milagro, como algo, una maravilla. No pensamos que pudiera ocurrir algo así. ¿Qué ocurre entonces? Entonces está claro, sin ninguna duda, que cada uno, cada miembro de la nación tendrá que desaparece su necesidad natural de preocuparse por su propia subsistencia. Con esto estamos liberados cada uno del programa que le maneja cada pensamiento, cada relación, cada preocupación, que todos son para su propio bien, tal como fue creado, y entonces se desocupa, y con esto también se dirige completamente, puede dejar de preocuparse por sí mismo y puede llevar a cabo la mitzvah del ama a tu prójimo como a ti mismo, con todas las condiciones mencionadas antes. Avio. Yo recuerdo que una de las explicaciones de Ram, que cuando esto ocurre es como una aceituna que presionamos y que expulsa el huesito, la semilla. Cuando se presiona la aceituna, sale la semilla. Y es lo mismo aquí. La persona no tiene opción. Debe desarrollarse a la espiritualidad porque las condiciones, tal como Oren explicó, existen. Y algo lo impulsa, como una silla que se expulsa del avión, que vuela de lo material a lo espiritual. Porque ¿cómo va a sentir algún miedo por su propia existencia en el momento que 600.000 hombres lo aman y le son leales y están en guardia con enorme atención para que no le falte nada de sus necesidades? Eso somos nosotros, es nuestra decena. Esa es la fuerza espiritual común de nuestro grupo mundial. El Congreso de Decena, lo sintieron, vieron qué potencia espiritual ocurre cuando todos juntos hacemos un esfuerzo. No hay límites, no hay espacio, no hay tiempo. La luz actúa. La luz actúa. Solamente necesitamos fe en los sabios. Veamos ahora el clip número 2. Rab, la norma del ama a tu prójimo como a ti mismo está oculta de la persona para que éste descubra sus vasijas de recepción egoístas, y así nos desarrollamos durante todas las generaciones a través del aumento del ego. Si yo veo la humanidad, vemos esto claramente, que todo el desarrollo que pasó la humanidad, excepto la nación del pueblo de Israel, es el desarrollo del ego que de una generación a otra va creciendo, y así la humanidad se desarrolla a sí mismo en cultura, en educación, en ciencia, en filosofía, en cada cosa, hasta que llega a este punto en el que comienza a desesperarse de este desarrollo. ¿Qué quiere decir la frustración o desesperación? Que están dispuestos a preguntar cuál es la pregunta de cuál es el sentido de mi vida. ¿Por qué? Porque he visto todos estos desarrollos, especialmente en el último tiempo, cuando el mundo se ha vuelto tan pequeño y puedo rodearlo así, recorrerlo. Y mira lo que ocurre. Todos están como locos corriendo alrededor de la Tierra. y no encuentran nada en realidad. Entonces, la persona se prepara a sí mismo. Digamos lo siguiente, que su ego lo prepara para escuchar la pregunta, ¿para qué vivo? ¿Para qué vivo? Porque ve que no hay nada más que buscar aquí. Esta esfera es muy pequeña. ¿Y qué podemos hacer con ella? Digamos, ¿dónde está la vida? ¿Para qué vivir? ¿Cuál es el sentido? Por el hecho de que nos conectamos y nos incluimos juntos alrededor de todo el mundo, cada persona se ha vuelto muy compleja y tiene la oportunidad, la posibilidad de escuchar esta pregunta, ¿para qué? Eso por una parte. Por otra, el pueblo de Israel ha atravesado etapas que ahora también pueden reflejarse en la pregunta de cuál es el sentido de mi vida. No todos, también hay problemas especiales, necesitamos, en verdad, una mano firme aquí para alcanzar a la realización correcta, pero también hemos experimentado un desarrollo desde la destrucción del templo a través del odio gratuito a un estado en el que también nosotros y también las naciones del mundo llegamos a una conclusión. A pesar de que está en dos niveles, la decisión es simple: no vamos a poder seguir existiendo si no controlamos nuestro ego, si no, ¿cómo decirlo? Si no lo limitamos, si no lo dominamos, tanto en las naciones del mundo como en el pueblo de Israel, necesitamos llegar a esta conclusión. Y esta decisión nos va a llevar a la clarificación, a la crítica. Y de esto surgirá, inevitablemente, la capacidad de aceptar, de recibir la Torah, es decir, la sabiduría de la Kabbalah, llamada la sabiduría de la verdad, la sabiduría de la luz, la Torah luz, Torah or, porque está la luz que hay en ella, nos devuelve al bien. Es decir, ¿qué debemos determinar todos? Que no tenemos más remedio sino que estar conectados, y vemos en nuestro mundo que en verdad de esta decisión poco a poco vamos a llegar, porque si estamos conectados unos a otros, si estamos conectados a través del odio, no hay vida para nadie. Nadie. Pero si estamos conectados con amor, digamos, y aquí llega Bnei Baruch y dicen, tenemos una solución, hay una solución. Y la solución está en la luz que reforma, Maor Amachzir Lemutav, que nos llega a través del estudio correcto y la realización correcta de la sabiduría de la Kabbalah en grupo, tal como hizo Abraham. Y esa es la ley de toda la realidad, que no cambia, o que tal como fue hace 3.000 años o ahora. No hay diferencia. Las leyes son leyes absolutas. Continuamos con preguntas del sistema Arbut. Mujeres de Francia 1.
3: Bonjour les amis. Bonjour le clé mundial.
0: Buen día, amigos, clé mundial.
3: Mon intervention disant que je ne vais pas bien, je dois être malade. Parce que tout ce que je vais dire tout à l'heure va vous expliquer pourquoi je...
0: Quiero decir que hay a veces momentos...
3: Ma dizaine est formidable, ma dizaine est magnifique. Pourtant, je ressens...
0: Digamos, tengo una decena maravillosa, magnífica, pero a veces no siento la conexión y el amor hacia estas mujeres maravillosas. Y siento a veces que les temo, y que realmente Baal HaSulam dice que debemos llegar al Arbut, a la unión, y hacer un pacto juntas. Y yo siento un impulso por escapar. Entonces, no sé si, qué es lo que tengo que hacer con las clases, con el máster, con todo lo necesario. Yo participo en los talleres, en las clases, trato de adherirme a los libros, a los escritores, todas las oportunidades que el Creador me da, pero yo no siento la conexión con ellas, con esas mujeres maravillosas. Yo no consigo despertar incluso algún tipo de memoria de un momento tan bueno que yo quiero sostener esto en la memoria. Yo no siento nada que me conecte con ellas. Solamente siento miedo en el corazón. Entonces, ¿cómo enfrentar, cómo construir la relación correcta tal como leemos ahora de Baal HaSulam? Sí, siento esto en la decena.
4: Cara.
0: El miércoles hablamos sobre esto exactamente, ¿cierto? ¿Te acuerdas? Que hablamos de ver la altura de las amigas y no sus carencias. Sobre esto hablamos, ¿cierto? Todo lo que has descrito es correcto. Nos sentimos que estamos preparados para el arbur. Sentimos miedo, el deseo de recibir siente miedo. ¿En qué es? Me dicen, tienes que preocuparte por todos, no por ti mismo. ¿Qué son esas cosas? Eso presiona. De pronto que me voy a preocupar por todos. ¿Qué son todos? ¿Qué son esas cosas? ¿Y qué va a ocurrir después de eso? Tampoco está claro. ¿Dónde está la recompensa? Todo lo que has descrito son

La música y llega el Salvador. Y acá llega Bnei Baruj y dicen, hay una solución. Y la solución es la luz que reforma, Amaor Amachzir Lemutab, la luz que nos devuelva al bien. No es algo que tú puedas entender de forma racional. Todo lo que has descrito es correcto a nivel racional, de forma natural. Pero aquí hay otro grado que se llama la luz que reforma. Y no podemos entenderlo de forma lógica. No está claro dónde se puede apretar y qué ocurra. Yo aprieto un botón y algo se abra, eso lo entiendo. Yo aprieto al botón de la luz y se prende o apaga. Y acá hay un botón, presiono, y no realmente sé cómo y cuándo actúa, pero actúa. ¿Cómo sé que lo hace? Baal HaSulam nos dice, Rabash nos dice, Rab nos dice. Ahora, yo no tengo que creerles, pero si quiero ser como ellos, debo ir por el camino que me dicen. También si estoy en esos grados, digamos, yo no sé en qué lugar ellos están tan elevados y yo estoy aquí, esta distancia de donde yo estoy, donde están ellos, yo debo construirla a través de la fe en los sabios. No fe que así es y nada más, no. Yo quiero sentir exactamente lo que ellos sienten. Quiero llegar al mismo grado que ellos. Yo no quiero creerles, pero por ahora, hasta que avanzo, quién sabe cuánto va a tomar, una semana, dos, un año, 50 años, no me importa. Yo avanzo con fe en los sabios. ¿Está bien? ¿Ok? Entonces, sonreír un poco, todo el cli, juntos sonreímos y nos damos fuerzas a todos. Tenemos otras preguntas. Hillel de Francia nos manda una pregunta. Decimos que en el trabajo todo depende de mí. Si es así, ¿por qué en el Arbut es recíproca? Y si todo aún depende de mí, incluso el Arbut. Oren, sí, yo debo despertar a mi decena y desarrollarlas para que tengan ese anhelo por la luz superior. Y esa expresión se va a hacer que ellos van a pensar en mí. Entonces, mi responsabilidad es despertarlos. ¿A qué? Al desarrollo espiritual. ¿Y en qué se va a expresar? En que ellos van a pensar en mí. ¿Y qué va a pasar? Para que yo pueda liberarme de mi naturaleza egoísta y recibir pensamientos sobre ellos y no lugar de mí. Y así un hombre eleva a su amigo, pero lo más correcto es que yo debo hacer el trabajo. Yo debo actuar. Yo debo causarles que ellos me elevan. Todo comienza en mí. Todo comienza en mí. Éxito. Leticia de Mujeres de España pregunta, cuando descubrimos que no somos capaces de amar a nuestros amigos, ¿cómo vamos a poder transformar eso a una verdadera exigencia al Creador? Exactamente, como esa desesperación que tenemos. No nos quedamos en esto, no dejamos que nos entierre Leticia, sino que lo dirigimos al Creador con todos los caminos que seamos, que podamos, en palabras, en pensamiento, en acción, en anhelo. Todo lo que podamos hacer lo elevamos al Creador y lo más importante es continuar. Continuamos en el camino, otro paso y otra explicación y otro estado y otra emoción y continuamos. Es muy bueno hacer preguntas, es muy bueno aclarar, es muy bueno dudar, es bueno que hayan dudas, pero continuamos. Es lo que se llama la sabiduría del Kabbalah, todo excepto salir. Graben esto en las paredes del corazón, todo excepto salir. Hay una historia muy conocida de Rabí Akiva. Rab siempre la contaba. Voy a contar lo que escuché de mi maestro. Estábamos en un barco y el barco se hundió y él cayó en el mar. ¿Qué va a hacer? ¿Se va a hundir? Se sostuvo en un

0: de una madera y llegó a la costa y le preguntaron, ¿cómo llegaste a la costa? Aquí seguramente está el secreto de la Torah, el mar, el palo, todo. Y él dijo, cada vez que llegaba una ola, pasó, agaché la cabeza y pasó la ola. Y lo mismo acá, cada vez que viene una ola, bajamos la cabeza, sostenemos la madera es la decena para nosotros que nos da fuerzas hasta que llegamos a la costa y así otra ola y otra ola y otra ola hasta que lleguemos a la costa, todo excepto salir. Hutz mitze. De Mujeres de Turquía 5 nos pregunta, ¿cómo puedo estar en el amor a tu prójimo como a ti mismo sin saber verdaderamente qué es el amor? Oren, no hay algo así en verdad, amor. Nos desarrollamos, la esencia del desarrollo es revelar otro poco y otro poco. ¿Qué es la cualidad de amor y otorgamiento? Está oculto. Hay mundos que lo ocultan de nosotros porque no somos capaces de digerirlo. Y entonces nos dividen esto en pagos, otro poco y otro poco, otro poco, hasta cuánto nuestra mente y corazón son capaces de absorber. Entonces no hay que estar en presión por el hecho de que no sabemos qué es en verdad amor, sino que hay que tomar esto como la base del trabajo. Buscamos dentro del laboratorio que es la decena, cómo dirigir un pensamiento pequeño en este momento de mí hacia el grupo. Eso. ¿Otras preguntas? Ok. Jean-Manuel de Francia pregunta, si debo relacionarme con mis amigos en la decena como un grado de potencia de conexión, como cualidades. Adiós, Jean-Manuel querido, eso puede confundirnos mucho. Potencias de conexión, cualidades. Tengo un amigo en la decena que dice, los amigos son los representantes del Creador, son los representantes del Creador, son los medios a través de los cuales, con el trabajo con ellos, puedo revelar en la conexión entre nosotros al Creador. Entonces, son los representantes del Creador en nuestro mundo. Entonces, a lo mejor de esta forma podemos relacionarnos. Yo no pensaría ahora que los amigos son potencia de conexión. Esto es una potencia grande, una potencia pequeña. Entonces, comienzo a hacer cálculos, porque eso nos puede confundir. Cualidades, sí. Pero, de nuevo, ¿qué cualidades? Tú puedes también pensar que los amigos expresan mis cualidades que aún no veo en mí. Es bueno, pero debemos cuidarnos y no confundirnos con todo este tema. Los amigos son aquellos que en la conexión con ellos puedo revelar al Creador y complacerle. Eso es lo más importante. Los amigos son aquellos que cada día, gracias a ellos, recibo la grandeza del Creador. Solamente a través de ellos puedo recibirlo. Y ese es el combustible que me puede ayudar a avanzar a la espiritualidad. Los amigos, una oportunidad para mí realizar un trabajo espiritual, de anularme ante ellos, porque ante el Creador yo no me puedo anular, yo no sé dónde está Él, yo no lo veo, pero a ellos sí, los veo cada día. Hay muchas, muchas cosas que yo puedo hacer con los amigos y por eso hay que agrandarlos y darles importancia y tratar de hacerles el bien y ayudarlos a avanzar a la meta lo más posible. Dinera de Mujeres de Mac 115 nos pregunta, ¿qué exactamente recibo con la recepción de la Torah que yo no puedo alcanzar por mí misma? Oren, tú recibes un método de cómo continuar y corregir tu deseo de recibir deleite y placer que se va revelando en ti más y más hasta que llegues a tu final de la corrección. Cuando Vemos en la formación de la realidad, como está escrito en la apertura de la sabiduría de la Kabbalah, que estamos en la clase matinal, cómo la realidad comienza a formarse desde el pensamiento de la creación, de hacer el bien a las criaturas a través de la creación del creado, como deseo de recibir deleite y placer. Nosotros somos partes de ese mismo deseo infinito de recibir deleite y placer que debe llenarse con la luz de Ein Sof que viene del Creador. En Matan Torah recibimos un método de cómo trabajar con la luz que reforma, sobre todos los deseos que van a revelarse de ahora en adelante. Todos vamos a tener que corregirlos de para recibir a para otorgar. Estas son cosas muy avanzadas en el camino. Ahora debemos pensar sobre cómo llegamos al primer contacto entre nosotros y con el Creador. Cómo recibimos el otorgamiento de la luz que reforma, que nos conecte para ser como un hombre con un corazón. Todo lo que nos falta. Escuché muchas preguntas que describen en todo tipo de carencias, faltas. A mí me faltan cosas, a mí me faltan fuerzas, la decena mía un poco no es un 100%. A lo mejor podría recibir una decena mejor. Muchas cosas las vemos que no están bien, que no son completas, que no son exactas. Así nos da el Creador las condiciones para el trabajo. No necesitamos tener fuerza. Debemos tener petición. Ven y arregla. Dicen que está la fuerza superior que está oculta en la naturaleza, que hay en él de superior. Todo lo que no hay en mí, hay en él, por eso es superior. Si yo soy completamente un egoísta pequeño y veo desde mi pequeñez a mí mismo como pequeño, a mi decena pequeña, el método como pequeño, todo lo veo pequeño y no completo, y es todo desde la nulidad que hay en mí, pero esto da lugar, le hace lugar para que la fuerza superior venga. Debe venir y darme luz, mente, emoción nueva, todo nuevo. No está limitado, pero no puede aparecer si no hay alguien que lo quiera. Entonces, de nosotros se exige solamente formar ese deseo y entonces todos los deseos que revelamos se llenan en él, en esa fuerza superior.
1: Luisa, mi Women's Pain, Charlotte.
0: Luisa de Mujeres de España pregunta, Rab nos recuerda que nosotros atraemos la luz que reforma con el estudio correcto. ¿Cómo siempre podemos llegar al estudio de la forma correcta? Avio. Pregunta excelente. Escuché muchas veces del maestro que la preparación para la clase matinal, que es el tiempo de atracción de la luz más potente, comienza en el momento en que termina la clase. Y la persona vive de una clase matinal a la otra clase matinal. También si ustedes no llegan físicamente a la clase y escuchan la grabación, allá se nos da la porción de luz que corrige a la persona. Y todo lo que hace entre uno y otro es la preparación para ese punto cima de la de nuestra vida, que es la clase matinal. La clase, a lo mejor para una parte de nosotros, no es la clase matinal, sino en la noche, pero es la clase matinal diaria que llamamos clase matinal. ¿Por qué? Porque allá se reúne todo el grupo mundial en un tiempo dado. ¿Qué podemos hacer? Vivimos en una realidad de tiempo, no en un lugar, pero en un lugar interno, único. Y todo lo que yo hago hasta ese momento es la preparación. Digamos ahora, en el tiempo que yo estoy enseñando aquí, mi decena ya está leyendo los artículos que vamos a leer mañana en la clase matinal. Y lo van a leer de nuevo hoy en la tarde y también mañana en la mañana antes de la clase. Y cada uno va a hacer una preparación hacia la clase también también de forma individual. Como, digamos, aquí hay un proceso completo que la persona construye de una forma gradual. No es que llego a la clase y, ok, la luz, estoy aquí, luz, actúa sobre mí. No. Rab habló sobre todo el primer clip de la preparación. Necesitamos hacer preparaciones. Toda nuestra vida es una preparación. También para la revelación de la luz hacemos preparación. La construcción del Kri es una preparación. Es decir, todo esto se une en un punto, en la conversación con los amigos, el encuentro, los pensamientos durante el día, qué es lo que hago, qué no, en qué trato de alejarme, de qué no. Al final todo me lleva a un punto que es el más esencial. Yo estoy sentado con la decena, con mi grupo, frente a la fuente, frente al libro, dentro del cual está la luz que reforma, y el maestro me explica cómo entrar dentro de esa fuente. En ese momento atraemos la luz que reforma. No es que durante el día no hay, pero la potencia durante la clase en común es mucho más fuerte. Virginia de Mujeres de Latín 22, ¿qué luz nos revela en realidad todo el mal que hay en nosotros? Porque la Torah nos da la luz que nos dirige de vuelta al bien, pero antes de que recibamos la Torah, debemos reconocer todo el mal que hay en nosotros, según lo he explicado durante la clase hoy día. Entonces, ¿qué luz nos da el Creador antes de que recibamos la Torah para revelar todo el mal? Ahora, no hay que confundirse con todo tipo de luces, no hay necesidad. Nosotros necesitamos la fuerza que corrige. Tiene un nombre inclusivo que es la luz que reforma. Esta luz sabe exactamente lo que tiene que hacer conmigo, revelar en mí el mal, formar en mí el bien, revelar en mí aún más, corregirlo. Yo debo querer desarrollarme, pedir desarrollo, y el desarrollo está en la dirección de la cualidad del amor. Eso es lo que tengo que saber. La realización es dentro de la decena, entonces yo me empujo para salir del corazón y de los pensamientos sobre mí hacia el deseo y el pensamiento en los amigos que quieran, que puedan alcanzar acercarse al Creador. Fuera de esto no tengo que saber nada. Todo el resto ocurrirá por sí mismo. ¿Por qué? Porque dentro de ti, dentro de tu punto en el corazón, hay una cadena de Reshimot desde Ein Sof, y ella define exactamente todos los grados de tu desarrollo de vuelta desde tu estado hasta Ein Sof. ¿Y qué depende de ti? Solo invitar esa fuerza que da vida a esa luz para que te mueva hacia adelante dentro de los grados de la escalera. Entonces no te falta nada en cada momento, no te falta el reconocimiento del mal, y ni buscas el mal, ni piensas en el mal. La mitzvah única es el ama a tu prójimo como a ti mismo. Yo soy el Creador. Yo debo ser similar al Creador. ¿Dónde? En la decena. Enfócate y entonces vas a estar en la línea correcta. Éxito. Otra pregunta de Elisa, de Mujeres de Latín 10, que nos pregunta, cuando uno de los amigos daña a los demás, ¿yo me debo callar o debo hablar claramente en público? Buena pregunta, Lisa. Primero que nada, tratamos de no dañar uno a otro en la decena. Toda la clase hemos hablado del ama a tu prójimo como a ti mismo. Es mucho más avanzado de no solamente no dañar. El grado anterior a esto, a quien ha escuchado la clase matinal, escuchamos que lo que odias que te hagan, no lo hagas a tu amigo. Es un proceso intermedio al del ama a tu prójimo como a ti mismo. Pero si queremos ser prácticos en el trabajo en la decena, primero que nada, no hay ninguna causa para que un amigo dañe a otro en la decena. Pero si esto ocurre, y definitivamente puede haber un estado en que esto ocurra, nosotros como decena debemos encontrar el camino de cómo abrazar a estos dos amigos y crear un estado en que ningún amigo dañe al otro. La decena debe ser un lugar seguro, debemos sentir seguridad, debemos recibir de la decena fuerzas, grandeza, impresión y no ser dañados. Entonces sí, de verdad, ya ocurrieron todo tipo de situaciones entre los amigos y hay que aclarar esto. Debemos pensar sabiamente cómo hacer esto. A lo mejor vale la pena recibir alguna guía de sus, algún consejo de sus guías, hacer esto con sabiduría y no así, no hay una expresión de sacar los guantes y hablar claramente. Aquí no hay algo así, es nuestro ego el que está asaltando. No es hablar, no es ni verdad ni nada, es el ego bruto que salta y le damos la posibilidad así de que se dé vuelta. Si nada bueno va a ocurrir de esto, vemos lo que ocurre en la humanidad. Debemos atraer la luz, necesitamos los escritos originales, escritos de Rab, la luz que cura y no esas cosas. Entonces hay que ver cómo hacemos esto con inteligencia y con sabiduría.

Pero no hay un estado donde un amigo daña a otro. Entonces debemos pensar cómo la decena da el apoyo y se preocupa para dirigirnos de la forma más correcta en el camino. Última pregunta. Ila, ¿no? ¿Terminamos? Quería otra pregunta, pero bueno, ok, vamos a terminar. Aviu, pero primero que nada vamos a decirle a todos los amigos, gracias por las preguntas maravillosas y profundas. Realmente nos ayudaron a aclarar el artículo y aclarar junto. Hay mucha fuerza en estas preguntas. Vamos a decir gracias a Oren, que nos bendijo hoy día con su presencia. Gracias. Y bueno, gracias a todos. Hay muchas preguntas que enviaron. Espero que podamos conseguir contestarlas en la próxima clase. Todo lo mejor para ustedes. Nos encontramos en las clases en la semana. Continuamos con la conexión. Nos encontramos la próxima semana. Gracias. Y vamos a terminar con una canción.

0: אנחנו קוראים בספר זוהר לעם, פרשת שמות, עוד רשמן וב, עמוד 40,
1: במאמר... Estamos leyendo de Zohar para todos, punto 246. ¿Por qué el exilio y por qué a Egipto? Pueden descargar el texto de www.kab.tv. Las preguntas seleccionadas serán hechas al aire. Zohar para todos, Shmot 246. ¿Por qué el exilio y por qué a Egipto? Entonces, como siempre, vamos a intentar con todas nuestras intenciones. Él y su nombre son uno. Cualquier persona que estudia o lee la Torah o el Zohar y que desea hablar del propósito de la creación tiene que sentir que todo viene o todo termina en un punto. ¿Qué punto? Si desea sentirlo, en el cual está él, el Zohar y el Creador, la historia, todo se une en uno. El camino, el sendero para hacerlo es que se aleje de sí mismo, que él y sus amigos están en una conexión. 2.46. ¿Por qué el Creador quiso hacer descender a Israel al exilio en Egipto? ¿Por qué el exilio? ¿Y por qué específicamente en Egipto? 2.47. 70 es Malhut, los valientes de lo alto, del lado de Geburá, que se aferran a los tallados, es decir, a la exterioridad de la sagrada Jaya de Israel, la cual es Malhut. Eso es porque ellos fueron nombrados por ella, 60 reinas, son ángeles designados sobre las naciones. 80 sirvientas son los ángeles designados por los tallados de Malhut, debajo de las 60 reinas. Por eso es que son llamadas sirvientas y no reinas. Tal y como está escrito, y sirvientas innumerables. Y puede alguien contar sus ejércitos, y luego está escrito: única es mi paloma, mi perfecta, ella es la única, ella la única de su madre. Esta es la sagrada divinidad que surge de las 12 luces, y ella es el resplandor que ilumina para todos. Por eso es que es llamada madre, Ima, tal y como está escrito: ella, la única de su madre. 2.48. El Creador actuó de manera similar en la tierra. Él esparció a todas las naciones en todas las direcciones y nombró encargados sobre ellas, tal y como está escrito: que el Señor tu Dios ha repartido entre todos los pueblos. Y el Creador tomó a la congregación de Israel en su porción, tal y como está escrito: pues la porción del Señor es su pueblo, Jacob la parte de su herencia. Él la llamó única mi paloma, mi perfecta, ella la única de su madre. Esta es la divinidad de su honor que él estableció entre ellos. Ella es la única y dedicada a él. Las hijas la vieron y la llamaron dichosa, tal como está escrito: muchas hijas hicieron proezas, pero tú las superas a todas. Malhut, sirvientas, y la alabarán, son los ministros del pueblo sobre el cual ellos fueron designados. Así vemos aquí que el Zohar divide toda la realidad en las fuerzas internas del hombre, en la sustancia del hombre y en las fuerzas externas trabajando en el hombre. Y tenemos que arreglar nosotros estas cosas, ya sea que aprendamos a aquellos que pertenecen a Sarampin y presentan en general los atributos del Creador. Son estos puntos en uno, estas partes de Malhut que les llama con diferentes nombres correspondientes a la medida en la que una persona sabe cómo trabajar con esos poderes. 2.49. El mundo fue creado en 10 pronunciamientos, pero cuando observa, solamente 3. Son solamente 3 con los que el mundo fue creado: Jochma, Tevuná y Da. Y el mundo fue creado solamente para Israel. Cuando el Creador deseó sostener al mundo, Él actuó por Abraham en Jochma, por Isaac en Tevuná y por Jacob en Dat. Esto es considerado, y con la ciencia son llenadas las cámaras. Eso significa, primero que nada, hay una fuerza desde lo alto que revela la realidad para nosotros, que viene de Chabad, de Jochma, Bina, de At, 3 líneas. Así es como funciona en nosotros desde lo alto. Tenemos que ajustarnos desde lo bajo en la misma forma, y entonces vamos a entender lo que es el otorgamiento, cómo podemos recibirlo, adaptarnos a ello y recibirlo. Obviamente esto significa que Hagat, que es Abraham, Isaac, Jacobo, se escribieron, y en ese tiempo todo el mundo mejoró, y cuando las 12 tribus nacieron de Jacob, todo mejoró en este mundo, similar a Tzilut de Av. Pero, ¿qué significa esto que Jacob tuvo 12 tribus que nacieron de él? Que Hagat empezó a darse cuenta de esta creación. Entonces, Yud Kei Vav Kei, estas 12, por los discernimientos, y en cada uno de ellos. Esto quiere decir, los son 12 hijos de Jacob, y así es como ascendieron y correspondientemente elevaron a Hagat y Hagat a Hagab, y obtuvieron esta adición con el propósito de la creación. 2.50. Y cuando el Creador vio, el Creador contempló la gran alegría de este mundo cuando mejoró para ser como lo superior. Él dijo que no se mezclen las 12 tribus con el resto de las naciones, dejando un daño en todos los mundos. Porque mezclarse, porque las 12 tribus no es la corrección final. Hay un gran deseo de recibir que no formó parte de estas 12 tribus. En todo este escrutinio que nosotros hacemos de las 3 líneas y de Malhut, tomar de Malhut estas pequeñas partes, estos deseos, y a partir de ahí construimos las 12 tribus. Es decir, cualquier cosa que podemos hacer en Malhut para otorgar se queda ahí, como las naciones del mundo tan llamadas, que por eso siempre hay miedo. Nos sostenemos, nos aferramos mucho a este trabajo en hacer estas 12 fronteras diagonales, es decir, el trabajo correspondiente al principio de Parsa. O hay, sin embargo, un peligro para la gente de Israel. La tan famosa nación, los hijos de Jacobo, para que se mezclen con las naciones del mundo, es decir, que cruzarán debajo de Pars. Y esto es lo que siempre se discute: cómo podemos mantener estos límites, estas fronteras, y únicamente dentro de ellos reforzar. ¿Qué fue lo que el Creador hizo? Él los sacudió a todos ellos de un lado para el otro hasta que descendieron a Egipto a morar en sus moradas dentro de la nación obstinada. Que desperdicia sus costumbres y los degrada al no desposarse con ellos o mezclarse con ellos por considerarlos esclavos. Los hombres les resultaban aborrecibles a ellas y las mujeres les resultaban aborrecibles a ellos, hasta que todo se mejoró por la simiente sagrada sin mezcla de extranjeros. Todo esto viene de las vasijas de recepción. No puede haber revelación en esto. Hay un escrutinio aquí durante esta hora de la redención en la cual nos elevamos por el deseo de recibir, y hay un escrutinio en el cual está precisamente en este deseo de recibir, y por eso podemos escrutinar. Hay un poder en este deseo de recibir que el faraón trajo a la gente de Israel cercano al Padre y los cielos trabajando contra él. No es el Creador el que ayuda y la luz superior que despierta, sino las fuerzas malignas que, cuando una persona está en un estado, por un lado, desea aferrarse a esto para poder otorgar, y los Kelim están gobernando lo que son para recibir, y entonces ve qué tan incapaz es de poder otorgar. De hecho, este es el escrutinio a través de las fuerzas del mal. Y aquí entiende cómo es que está debajo de ellos querer usar este mal, y cómo es que la utilización de este va en contra de esta santidad. Es este estado intermedio en el que están, tiene a los egipcios revelados dentro de él, y también Israel, que está revelado ahí, se encuentra dentro de estos dos escrutinios y ve en donde está esta inclinación, puesto que el exilio, durante el exilio, es una ley general de Egipto. Así que por un lado está inclinándose hacia Egipto, pero por otro lado los rechazan y no los quieren, porque tienen esta semilla de Israel. Así que este deseo de recibir está en contra de esta intención por otorgar, y una vez que recibe simplemente está ahí para otorgar, y ya ahora es inaceptable para mí, no me puedo unir con ello. Este es el odio de las naciones del mundo al tan renombrado Israel, y aquí hay una parte donde cruza y se identifica a sí mismo con este deseo por otorgar. Esto va hacia su éxodo de Egipto, no quiere estar bajo el dominio de Egipto. Entonces el faraón pasa por estos obstáculos que resultan estar por encima de la conexión con el faraón, y se separa a sí mismo, no como resultado de que los egipcios lo rechacen, sino que los rechaza hacia el éxodo. Así que este escrutinio por un lado y este escrutinio por el otro quiere decir que el Creador lleva a cabo esto dentro de nosotros, para que se vuelvan claros dentro de nosotros. De otra forma no podríamos hacer nada. ¿Cómo es posible estar en un exilio y mantenernos fuera del exilio únicamente con las naciones del mundo rechazándonos? De otra forma es imposible, porque en las naciones del mundo está este odio hacia esta chispa que quedó en Israel de la santidad. Por lo tanto hay un rechazo. Israel no es que lo tengan, por el contrario, esto es también lo que nos está diciendo aquí, que los egipcios los rechazaron, tanto a los hombres como a las mujeres, con la intención por recibir y también por otorgar, porque entonces Israel se supone que debe usarse para otorgar, y entonces no podemos deshacer toda la realidad que se lleva a cabo en este mundo por miles de años. Hay mucho más que decir al respecto, pero este es básicamente los fundamentos para esto. Puesto que la parte inadecuada no queda libre, así que cuando salieron saldrían completos, como está escrito: las tribus del Señor son un testimonio a Israel. Es también gracias a los egipcios, al rechazo, así fue como el Creador jugó con ellos y le dio a Israel el escrutinio cuando los egipcios no los aceptaron. Esto resuelve las dos preguntas que él planteó. ¿Por qué fue Israel al exilio y por qué específicamente fue a Egipto? Por temor a que ellos se mezclaran con las tribus del resto de las naciones, quienes apreciaban a Israel. Él los exilió en Egipto, quienes eran soberbios y despreciaban y aborrecían a Israel. Es decir, que ellos tenían un deseo de recibir tan grande que era incapaz de recibir o aceptar esta intención para poder otorgar. Aunque fuera un poquito, que esto ya existe en Israel, hasta que esto se revelara completamente, y entonces llegaron a su propia tierra, puesto que ya no había miedo de mezclarse con el resto de las naciones. Y vemos que cada vez, tanto Abraham y aún antes de la gente de Israel, que antes de que fueran a Egipto, habían tocado Egipto, digamos así, toda la historia con Sara, etcétera, etcétera, porque es imposible, sin la revelación del deseo de recibir. Y toda esta profundidad es imposible avanzar. Preguntas. Una pregunta de Israel. No entiendo qué es esta intención que tengo que hacer. Hablarme a mí mismo, repetirme que tengo que unirme y entonces responderme a mí mismo. No, olvidar. Bala Sulam. Está construyendo nuestra actitud hacia la sabiduría de la Kabbalah a partir de la pregunta de que tiene que existir y el estudiante preguntando cuál es el significado de la vida, cuál es la intención preliminar a la que llego, para qué estoy viviendo. Ahí es con lo que empezamos a estudiar la Kabbalah. No hay otra razón para ello. ¿Cómo voy a resolver esta pregunta en mi vida? Primero, ¿por qué estoy aquí? ¿Dónde estoy? ¿Quién está trabajando en mí? ¿Cuál es la meta como resultado de todo esto? ¿Por qué estoy tan solo, tan temperamental, donde está esta totalidad de la creación, y yo, ¿por qué no soy parte de esta? En breve, ¿por qué hay vida y muerte? Como nos lo dice, nuestra vida es tan difícil y tan corta, ¿quién la disfruta? ¿Y para qué está? Si fuéramos infinitos, quizá hubiera unos cambios después. Si hubiera algo donde viéramos el principio, el final y todo lo del medio, que el hombre es peor que una bestia. Entonces, ¿qué sentido tendría? La actitud del hombre hacia todas estas preguntas construyen en él la tan famosa intención, es decir, ¿qué es lo que quiero? Y entonces alcanza los medios, que es a lo que llamamos la sabiduría de la Kabbalah, como medios. ¿Cómo contestar esta pregunta? ¿A quién quiero disfrutar? ¿Qué quiero disfrutar? ¿A quién le quiero causar alegría y satisfacción? ¿Qué es lo que está pasando aquí? Así que tenemos que empezar con estas preguntas. Si no sabemos lo que es un libro, una persona tiene que saber por qué abre un libro. Si la está abriendo para tener cierto placer de él, de la historia, conocimiento, comprensión, que es lo central y lo esencial para poder abrirlo. Nos preguntan cuál es está la intención de un individuo y entonces cuál es la intención del grupo. La misma intención. No puede ser de ninguna otra forma. El grupo es una reunión de los individuos y se fortalece con los individuos. Y mi intención es esto para traer la luz circundante, para revelarme todo lo que está aquí, para unirnos con los otros, con lo que los otros me han dado, es su intención. Y esta intención de mis amigos que se unen dentro de mí y si lo hubieran hecho desde antes, lo hubieran revelado también inmediatamente. Todo el problema es que no quieren proveerme con sus intenciones, tal y como soy capaz de hacerlo. Pero realmente no me interesa ahora. Este es todo el asunto con esta unión, que por lo tanto no puedo realmente revelar por mí mismo en la conexión hacia los otros, puesto que no puedo hacerlo solo. No es con la conexión de otros con la que recibimos. No puedo unirme con otro cuerpo a menos que sea a través de esta red de intenciones en la cual puedo proveer a todos con la vitalidad. Con la vitalidad para que todos vivan en una forma espiritual. Si esto es lo que creo, entonces estoy proveyendo a todos con mi intención. Me uno con ellos y entonces lo revivo. Y entonces tenemos el poder y la vitalidad, porque todos y cada uno de nosotros vamos a tener esta habilidad para y atraer y pasar esta luz. La fuerza de esta de esto que está vivo dentro de nosotros lo podemos revelar únicamente de acuerdo a las intenciones que tenemos el uno por el otro. Eso es todo. Es como si tuvieran un campo magnético. No pueden revelarlo si no tienen parte eléctrica conectada entre este campo, entre este sistema que opera y que puede revelar esta descarga eléctrica. Son familiares con este fenómeno, ¿no? ¿Lo entienden? Esta parte que opera y es un campo que tiene electricidad, puede revelar electricidad en sí. Es el resultado de los electrones que están ahí. Es exactamente el mismo fenómeno. Entonces, ¿qué tenemos que hacer si resulta que no tenemos la intención de darle a los otros esta intención? Tenemos que pedir, que porque sin esto no tenemos realmente nada, y eso es todo. ¿Qué más? Por supuesto que no quiero pensar en esto, por supuesto que no me importa. Llego y digo, sí, me importa, son mis amigos, trabajamos juntos, somos dependientes, etcétera, etcétera. Es un nivel muy terrenal. Tengo que convencerme a mí mismo de que no puedo tener éxito sin esto. Simplemente no puedo tener éxito. Y que realmente dependo de ello. Es como si estuviéramos en un campo de batalla. No sé, como quieran describírselo. Así es, de todos modos. Del centro de estudios en Hader nos preguntan, si ahora estoy sentado en casa y estoy intentando mantener mi intención muy fuerte, estoy influyendo en otras personas que lo están recibiendo, como que reforma hacia ellos, absolutamente, dice Rav. No importa dónde estén sentados. No importa si te ven, te escuchan, te sientan, lo que sea. El sistema espiritual está por encima de todo lo material. Nos une y únicamente tenemos que darle esta vida. Sí. Rab, ahora está describiendo este estado en el cual con el estudio todos estamos atrayendo la luz que reforma. Pero en el pasado la revelación llega al hombre cuando él está en desesperación o no está en la revelación. Cuando no lo espera, ¿qué es lo que pasa? ¿Cómo se combinan estas dos cosas? No tengo que hacer un esfuerzo para alcanzarlo. Tengo que hacer un esfuerzo para alcanzar el bien y el placer. Ese es el propósito de la creación. Y si durante el camino revelo que estoy en desesperación ante mis propias fuerzas y necesito hacerlo para alcanzarlo, entonces habrá esta desesperación. No hay un mandamiento que diga que tenemos que llorar o que estar desesperados, además de la puerta de las lágrimas. ¿Cómo llegamos con eso? Nada más empezando a llorar porque sí. Así que únicamente la puerta de del llanto está abierta, todo lo demás está cerrado. Tienen cebolla, algo picante, algo que me haga llorar. Quizá esto me va a dar lágrimas artificiales y van a salir de mí, pero es durante el camino, con toda la confianza y el apoyo de los amigos y toda la alegría juntas, y vamos a ir juntos hacia la meta como un comando muy fuerte. A través de esto vamos a revelar que no somos nada y que somos incapaces de cualquier otra cosa y que no podemos mantener ninguna intención, ninguna acción. No podemos hacer nada, y entonces realmente alcanzamos a través de esta desesperación, esta necesidad, este vacío. Pero aún así es algo muy fuerte el mantenerse con otro hasta que llegamos a esto. Entonces decimos ya, hasta aquí, no más. Y entonces este no más va a ser esta puerta del llanto, cuando ya intentamos todo lo demás y nada nos ayudó. Y eso es todo. Bajo esta condición, yo recibo la asistencia desde lo alto. Esa es la puerta del llanto. El hombre tiene que ver que depende únicamente de lo superior, de lo alto. 2.51. Él no comió pan ni bebió agua. Rabbi Shimon se sentó y Rabbi Eleazar, su hijo, permaneció de pie e interpretó las palabras de los misterios de la sabiduría. Su rostro resplandecía como el sol y las palabras se esparcían y volaban por el firmamento. Ellos se sentaron durante 2 días. No comieron ni bebieron, y no sabían si era de día o de noche. Cuando salieron, supieron que habían transcurrido 2 días sin que comieran algo. Rabbi Shimon habló sobre esto, y él estuvo ahí con el Señor 40 días y 40 noches. Él tampoco comió pan. ¿Y qué si nosotros, que fuimos recompensados con la adhesión con el Creador, estuvimos así por una hora, permaneciendo en la luz del Creador durante 2 días, sin saber en dónde estábamos? Moisés atestigua el texto. Estuvo con el Creador durante 40 días. Bien, no sabemos exactamente a lo que se está refiriendo aquí. Por supuesto que comer y beber es hasadim y jochma, respectivamente. Comer es hasadim, beber es jochma. Así que tenemos 1 día, 2 días, 48 días para estar combinados. Pero estos son estados que no entendemos. ¿Qué significa que no recibieron estas luces, que no comieron o bebieron? ¿Con qué estuvieron comprometidos preparando sus vasijas? ¿En qué forma se prepararon a sí mismos? ¿Qué significa 2 días? No se sabe. Pero queda claro que llevamos a cabo el esfuerzo para poder entenderlo. No quiero hablar realmente mucho al respecto. Entendámoslo de forma simple, como lo vemos. Entendamos todo en una forma espiritual. Realmente no hay nada que tenga que ver con comida o bebida o una cueva o ninguna oscuridad en cuanto al mundo físico, ¿vale? 2.52. Cuando Rabbi Hiya le contó la historia a su padre, Rabbi Shimon ben Gamliel estaba perplejo y dijo: Rabbi Shimon bar Yochai es un león, y Rabbi Eleazar, su hijo, es un león. Y Rabbi Shimon no es como todos los otros leones, como todos los demás leones. sobre él está escrito, cuando el león ruge, ¿quién no temerá? Y si los mundos superiores se estremecen por él, nosotros lo hacemos aún más. Él es un hombre que nunca manifestó un ayuno por lo que pedía u oraba. Más bien, él decide y el Creador conserva. El Creador decide y él anula. Tal y como está escrito, el gobernador sobre los hombres será justo a pesar de que gobierne en el temor a Dios. Es decir, él dicta un decreto y el justo lo anula. Aquí está dando este nivel y el recto lo revoca. Es esta parte de completar las vasijas, ¿sí? Desde lo alto viene bajo una condición, y entonces al añadir estas fuerzas adicionales a partir de nuestro entorno, se puede elevar o nos podemos elevar por encima de esta condición para romperla, para no recibirla. Esto quiere decir que el Creador está haciendo más pequeño, y eso es lo que somos. Y el hombre se está conectando con el entorno y con los otros, y toma una fuerzas adicionales y dice, no, yo soy más de lo que se me dio desde lo alto. Esto es a lo que vamos a llamar que mis hijos me han ganado. Que el Creador se hace más pequeño y justifica lo que el Creador le ha dado y llama al prójimo como a uno mismo. Esto es a lo que llamamos el amor a las del amor a las criaturas al amor al Creador. ¿Cuál es el amor de las criaturas? Recibo de ellos fuerzas adicionales para poder avanzar hacia el Creador. Porque no puedo avanzar hacia él, no extenderme 1 o 2 milímetros más arriba, no me conecto y no recibo fuerzas adicionales de nuestro entorno. Así es como se llama, por eso es el amor a las criaturas, porque me conecto con más de conmigo mismo, y entonces el amor hacia el Creador, que puedo transferirlo mucho más hacia él. El Creador nos da esta fuerza adicional, y eso es todo, eso es a lo que llamamos su nivel. Y si una persona quiere ascender por encima de ello, debe recolectar estas fuerzas desde dentro para poder ascender. Eso es a lo que vamos a llamar justificar a la creación, al Creador, que es el que nos va a dar estabilidad. No nada más va a romper las almas por ninguna razón, porque una persona no puede quejarse al respecto. Ahora se puede conectar con ella, y entonces por eso se refiere a él como el recto. Ahora entiende y justifica que es para su propio bien. Y en cuanto a los otros, obtiene estas fuerzas para sí mismo y asciende. Nos preguntan también si estoy pensando acerca del éxito espiritual de mis otros amigos. ¿Es esa la intención correcta? Piensa en la intención correcta, en pensar en la intención correcta de mis amigos. Bueno, eso también, pasamos por miles de pensamientos. Lo principal aquí es el esfuerzo. Y aquí, si en nuestros esfuerzos, lo que sea que pase, lleva a cabo esto y empieza aquí. De esto es de lo que somos capaces. Primero que nada, estar en esta parte problemática. En lugar de que algo empiece a suceder, porque si no vamos a pasar por más problemas, más sufrimiento, con más fuerza para llevar a cabo, con más fuerzas para llevar a cabo las mismas acciones. Pero si lo hacemos sabia e inmediatamente, hay aquellos que están se quedan en el mismo lugar y reciben más y más y más obstáculos. Hasta que de pronto no hay escape de esto. Pareciera que el libro de Zohar nos habla acerca del proceso como si fuera una nueva época. ¿Cómo es que este proceso ocurre en un hombre? Usualmente la Torah nos habla en general, y especialmente los profetas, usualmente nos hablan hacia el tiempo preciso, porque esto está asegurado para ellos, tal y como los científicos, como resultado del avance de las fuerzas de la luz y la oscuridad, del deseo de otorgar y el deseo de recibir el Creador y la criatura. Es decir, ¿en qué forma que el Creador obliga a la criatura? Nada está oculto, todo está revelado ante nosotros. Y si el hombre sabe cuándo utilizar su libertad de elección para hacer su camino mucho más fácil, más placentero y más corto, entonces queda oculto de ellos. Nadie puede ver nada al respecto de esto. Por eso los cabalistas realmente no pueden ver este futuro y lo que va a pasar. Pueden decirte únicamente lo que va a suceder específicamente en el camino

0: obstáculos, tienes que pasar por ellos para sentirlos, pero puedes sentirlos por el otro camino, del sufrimiento al amor, para sentirlos con la luz del amor. Y eso es todo. ¿De qué otra forma puedo explicárselos? No sé.
1: אני לא יודע איך להגיד. ילד משחק בחצר. כן?
0: No sé qué decir. Un niño, por ejemplo, que está en el patio, ¿no?
1: הוא חייב לחזור הביתה.
0: Tiene que regresar a casa.
1: שנותנים לו מכות. מזכירים לו שהוא חייב לחזור הביתה.
0: Quizás se le den obstáculos, le recuerdan que tiene que regresar a casa. Y no quiere, quiere seguir jugando en el patio. Hasta que los obstáculos realmente comienzan a obligarlo a regresar. Y regresa a casa llorando. Puede ser que está incorporado con su diferencia, que le recuerden que su madre está preocupada y que realmente tiene que ir a casa. Así que regresa. Él acorta el tiempo, de hecho. Acorta el sufrimiento. Hace que todo sea más placentero, tanto para él como para su madre, y eso es todo. Él tiene que aprender acerca de sus deseos, los deseos de su madre, su actitud hacia su madre. Tiene que. La pregunta es cómo, con qué medios, ya sea a través de un buen entorno, el escrutinio, ¿sí? O a través de los obstáculos externos, por qué, cómo es que todo tiene que ser. Y él siempre está aprendiendo exactamente lo mismo, es esta dependencia. Y depende de cómo perciba él esto, estos obstáculos. 253. No hay nada que el Creador ame más que la plegaria del justo. A pesar de que él la quiere, en ocasiones, él concede lo que ellos le piden y en ocasiones no. 254. Nuestros sabios dijeron que una vez el mundo necesitaba lluvia. Rabba Eleazar salió y declaró 40 ayunos, pero la lluvia no cayó. Él rezó una oración, pero la lluvia no cayó. Rabba Akiva vino y rezó y dijo: el que sopla el viento, y sopló un viento poderoso y violento, él dijo: el que hace llover, aquel que hace llover. Y una tormenta cayó. La mente de Rabba Eleazar era débil. Rabba Akiva lo miró a la cara y sintió la debilidad de su mente. 255. Rabba Akiva estaba de pie ante la gente y dijo: les daré una alegoría. ¿A qué se parece? Rabba Eleazar es como alguien que es amado por el rey, a quien el rey ama más que nadie. Cuando él viene delante del rey, es bienvenido, así que no desea concederle su deseo rápidamente para que no se separe de él, ya que él desea hablarle. Yo, sin embargo, soy como el sirviente del rey, quien hace una petición delante de él, y el rey no desea que entre en su palacio, mucho menos que hable con él. El rey dice: concédanle su deseo de inmediato, no vaya a ser que entre. Por lo tanto, Rabba Eleazar es el amado del rey, y yo soy el sirviente. El rey quiere hablar con él todo el día y no apartarse de él. Pero en cuanto a mí, el rey no desea que yo entre en el palacio, así es que me concede mi deseo de inmediato. Rabba Eleazar se tranquilizó. Buena historia, ¿no? No es por esta parte que está explicando los,

0: problema, sino en la solución, en la actitud del Creador hacia él. 2:56. Rabbi Eliezer dijo: Akiva, ven y yo te contaré algo que vi en un sueño. En este verso, donde está escrito, y tú, no reces por este pueblo. Por lo tanto, debido a la intranquilidad de la generación, el rezo por ellos no es aceptado. Y sin embargo, se ha dicho, y tú, no reces por ellos. Lo cual significa que otros pueden orar. Por eso es que a mí no me fue concedido, pero a ti sí. Además, hay discernimientos por los cuales ningún justo en el mundo puede rezar. La pregunta sigue aquí, nada más que en una forma diferente. Ven y ve. Estás... 12 montañas que son Hachtam de Binah llamadas Kaki, están incluidos la una en la otra para que cada una de ellas consista de Hagat, y son 12. Pero Malhut no ilumina incluso en Malhut antes del fin de la corrección. Aquel que usa una vestidura y un chaleco entró, es decir, el Evo Man. Eso se relaciona con Sairanpin, cuyo diferente es llamado vestidura, y a Malhut, que es llamada chaleco. Las 12 piedras en la vestidura reciben las 12 luces de Bina, y las 12 del chaleco reciben de las 12 de la vestidura. Sin embargo, en ellos también, Malhut tampoco ilumina como en Bina. Él oró al Creador, es decir, elevó man a Bina, para alcanzar misericordia en el mundo, para completar la corrección en Malhut misma también, para que ella ilumine como Hagat. Pero hasta ahora, su rezo no ha sido aceptado. Por lo tanto, no hay discernimientos por los cuales un rezo no se ha escuchado. Así entonces, ¿por qué la mente de Rabbi Eliezer era débil? Fue por lo que él vio en su sueño, y tú no reces, lo cual implica que otro podía orar. Fue porque el pueblo no lo sabía y pensó que su mérito era menor que el mérito de Rabbi Akiva. Es decir, todo está determinado en el nivel en el que está una persona. Puede estar en un nivel mucho más alto y de hecho no necesita estar privilegiado, con la oración, porque ya sea que, como nos lo dice, que esto desee quedarse en la oración, es decir, que él y su oración mantenga esta gran elevación de mal que es para los otros. Así que él está en esta petición, está cuestionando, y el rey no le permite esta satisfacción de su pregunta, porque la pregunta de hecho es un sistema que está ayudando a otros y recibiendo de ellos, y él mismo se queda tal y como está. La relación entre estos dos niveles es como Jochma y Hasadim, Jochma y Bina. Este es Panim y este es Nahoraim. Esta es la, la parte delantera y la parte trasera. Es una obligación tener tales partes. Estos estados entre los niveles, estos estados entre los grados, perdón, que tiene que haber partes negativas y partes positivas, porque en la conexión entre ellas no habrá conexión. La conexión entre ellas es tiene que ser opuesta y similar, como positivo y negativo. entre ellas puede haber una conexión y un pasaje que se transfiere de positivo a negativo. Tiene que haber una oposición y tiene que haber una similitud en la conexión entre ellas. No es que sean similares. Positivo y negativo no son similares. La cuerda debe conectarse entre ellos y dentro de ella tenemos esto que las hace similares, lo positivo y lo negativo. Por lo tanto, lo que nos dice el Rabbi Akiva y Rabbi Eleazar es son cosas muy típicas para la creación. Nosotros no podemos externamente determinar quién es bueno, quién es malo, quién es recto, quién es malvado, quién es más grande o más pequeño. Eso es seguro que es algo que no podemos hacer, porque todo depende del sistema. Y hay muchos ejemplos tales de el pasado, que la gente sufrió, no tuvieron éxito. No podemos definir esto. Si fuera un buen cabalista, un mal cabalista, era pequeño, era grande y más o menos importante, Dios no quiera. Sería muy tonto pensar así. ¿Sí? Rápido.
1: Me gustaría preguntar acerca de la diferencia,
0: porque cuando obtenemos un obstáculo provoca cierta sensación en mí, que tengo esta sensación de intención o de no sé, pero cuando llega en el tiempo correcto, entonces no hay esfuerzo, así que podría haber algo similar. No puede haber ningún pensamiento sin sentirlo. Lo dijimos antes, porque no podemos adscribir el uno con el otro, pero no puede haber tal cosa como un pensamiento. Siempre trae junto a sí una emoción, una sensación. No importa cómo, pero tiene que estar ahí. La sustancia es el deseo de recibir. Un pensamiento en sí simplemente no existe en sí mismo, positivo, negativo, lo que sea. Tiene que haber cierto tipo de inspiración, digámoslo así. 257. Los 18 montes. 18 montes de Kaki superior, es Yesod Bina. Contiene 9 sefirot de or yashar, luz directa, y 9 sefirot de or josé, luz reflejada. Por lo tanto, 18 montes. Las almas de los justos, es decir, Merkava, para Yesod, entran, es decir, elevan man. Y 49 aromas, que son las 50 puertas de Bina, menos una, ascienden diariamente de Bina al lugar llamado Edén, Jochma. En correspondencia, la Torah fue entregada con 49 rostros impuros y con 49 rostros puros. Debido a la carencia de la 15ª puerta, 49 rostros impuros salieron, tal y como está escrito: Dios los ha hecho uno opuesto al otro. También hay 49 letras en los nombres de las tribus y los 49 días de la cuenta para recibir la Torah, en la cual hay 49 días elevados de son que se yerguen para recibir permiso para ser corregidos en cada uno de esos 49 días, desde las gemas resplandecientes que están llenas de grabados en esa vestidura. Estos 12 reciben de los 12 montes, y por esto Zat de Son consiste de 7 que son corregidos a través de la cuenta de Omer.
1: אל קרוא עד הסוף אחר כך. ואותו הלובש את
0: החושך el que usa la vestidura Saran Pinen Mohin de Gadnut se sienta en el sagrado y precioso trono que ilumina en Malchut, llamado trono. Las 4 columnas del trono, Miguel, Gabriel, Uriel y Rafael, están de pie y observan la vestimenta, es decir, reciben de estas 12 gemas que resplandecen en ella. Ellos van y vienen por la palabra de aquel que usa la vestidura. Es decir, que todas las luces y correcciones se extienden de las 12 luces en la vestidura, que se extienden de las 12 luces en Bina. Ellos elevan sus ojos y miran hacia arriba y ven el fleco que arde en 620 lados. Esto alude a Keter, que son 620 en gematria, ya que está atado al frente y en el cráneo. Esto implica a Keter, que son 620 en gematria, ya que está atado en la frente, por la frente y el cráneo, y el nombre santo está grabado en él. Ellos tiemblan y se espantan, y las columnas están atadas en el lado derecho, Saran, y la izquierda, Malhut. Toman las columnas del cielo en sus manos, es decir, en las tres líneas, en la izquierda, Malhut. Toman las tres líneas, en Sarantis, la cual las ordena y las revela tal y como está escrito, y los cielos serán enrollados como un libro, como un pergamino. Sarantis se sienta en el trono de cuatro columnas, en Malhut, que tiene cuatro columnas, Huktum, y aquellos cuatro pilares están atados en Sarantis, que se inclina a la derecha, es decir, ilumina para ellos en Hasadim, cubierta, que no están reveladas en la iluminación de Jochma. Sin embargo, Malhut, la izquierda, los ordena a través de la extensión de Jochma y los revela a través de las prendas de Jochma en Hasadim. En ese momento, las cuatro columnas, Huktum, se convierten en cuatro columnas, en cada una de las cuales hay Hagat, que ilumina en Hasadim revelada, tal y como está escrito, y los cielos se enrollarán como un libro, y después de eso, y es después de eso que Malhut se llama el mundo revelado. Ok, hasta que lo leamos de principio a fin, pasamos por muchos otros discernimientos, así que antes que nada, ¿de qué nos habla? Nos habla de este Edén que se llama Jochma, que se revela en Bina, que de Malhut hasta Bina abajo hay hombre hasta Jochma, y debajo es Manchet, esta cincuentava puerta está oculta y debe ser revelada únicamente al final, cuando hay otros cuatro discernimientos, Chesed, Geburah, Tiferet y Malhut. Chesed, Geburah, Tiferet son los tres, y Malhut es el cuarto, que es Mijael, Gabriel, Uriel y Rafael. Estas son fuerzas que también están ahí. Depende si estudiamos las páginas o pasamos, decimos los nombres de los ángeles, depende de qué nivel estamos trabajando con ellos, correspondiente a lo inanimado, vegetal, animal y parlante. Ahora, ¿qué otra cosa nos está diciendo? Realmente no está hablando mucho de estas, está hablando mucho de las tres líneas. Esto es lo que nos explica en los pilares. Estos son los pilares. Así que preguntas, por favor. Hay muchas preguntas más al respecto de qué es lo que esto tiene que ver con la intención. La verdad es que aquí lo pone muy simple: de Erhanpin hasta Abba Beima, de Sarampin hasta Malhut. Viene la luz superior. La luz de Jochma está cubierta en la luz de Hasadim, que baja hasta Malhut, las almas de abajo que pueden elevarse a Malhut e incorporarse a él para llegar a esta satisfacción. Nuestra meta es ascender a Malhut de Atzilut. Nosotros estamos ascendiendo a Malhut de Atzilut en la misma forma en la que podemos incorporar o estar incorporados en este significado. Extender nuestras conexiones, extenderlo a Atzilut, nuestra conexión con el Creador, en esta medida de la revelación del Creador dentro de nosotros. Eso es una cosa nada más ni menos, una acción dentro de esta, más y más profunda dentro de esta satisfacción que se revela, la fuente de esta satisfacción también. Así que de Haifa nos pregunta, ¿cómo es que cuando alcanzamos esta conexión para poder atraer la luz reformante, nuestra intención no es uniforme? Ah, porque vamos a pasar gradualmente por el escrutinio. La intención ya está en nosotros, es decir, la luz superior constantemente nos corrige. Pero al intentar, tenemos que intentar. Aquí no hay concesión alguna. Intentar y hacer estas intenciones, crear estas intenciones, y al intentar vamos a descubrir cada vez que podamos, cada vez que no podemos, y correspondientemente vamos a alcanzar la puerta del llanto. Una vez que hayamos alcanzado toda la medida en donde nos hemos dado por vencidos y decimos, no puedo hacerlo, ¿no puedes hacer qué? ¿Qué? ¿Saltar del techo? ¿Qué es de lo que eres incapaz de hacer? Eres incapaz de unirte con los otros para poder crear un kli entre ustedes mismos. Tienen que constantemente intentar hacer esto. Y al intentarlo, entonces tienen que descubrir que no pueden. Únicamente al intentarlo, con respecto a esta acción, es que van a poder obtener ayuda de lo superior. Aparte de eso, no se les va a ayudar en nada. Porque lo que estamos haciendo es revelando este rompimiento, queremos corregirlo, y entonces el creador nos va a ayudar. No hay nada más que corregir. Yo no sé qué es lo que están buscando, en qué lado, pero tienen que buscar, que encontrar esta parte rota. Lo que está roto es la conexión entre ustedes. Y el creador ahí está y tiene su pegamento, y poco a poco pone una gotita, pone otra gotita. Es esta gota de la adhesión, así es como se llama. Aquí tenemos, tiene 60 segundos.

0: Hola amigos, en la primera parte de la lección vamos a ver una lección pregrabada de mayo 22, 2002, basada en el artículo que es no hay, que es no hay bendición en aquello que se cuenta en el trabajo. Vamos a leer el artículo juntos en la escena. Tenemos 36 minutos para esto. 36 minutos. ¿Qué es? No hay bendición en aquello que se cuenta en el trabajo. Está escrito en el Zohar. Ven y ve. Fue establecido que no hay bendición de arriba sobre aquello que se cuenta. Y si dices, ¿cómo fue contado Israel? Tomó de ellos un rescate por sus almas y establecieron que no calcularían hasta que todo el rescate fuera recogido y alcanzara el número. Resulta que al principio Israel son bendecidos al recibir el rescate. Después cuenta el rescate y bendicen a Israel una vez más. Resulta que Israel fueron bendecidos al principio y al final, y no hubo una plaga en ellos. Él pregunta, ¿por qué aparece la plaga debido al recuento? Él responde, es porque no hay bendición en aquello que se cuenta. Y dado que la bendición se ha marcado, la citra ajá está sobre ellos y puede hacer daño. Debemos entender lo siguiente. Número uno, si no hay bendición en lo que se cuenta, ¿cuál es la diferencia entre contar las personas o el rescate en lugar de las personas si al final sabemos el número de personas? Por lo tanto, ¿en qué ayuda si reemplazamos el rescate, ya que finalmente sabemos su número? ¿Por qué el rescate es específicamente un medio shekel y no uno entero o cuarto de shekel? ¿Qué nos insinúa medio para nosotros? Número tres. ¿Por qué dice el versículo, los ricos no darán más y los pobres no darán menos? ¿Hay alguien que no sepa que si necesitamos saber un cierto número y cambiamos, que en lugar de contar a las personas empezamos a contar algo más? ¿Debe ser lo mismo para todos o no será posible conocer el recuento? ¿Qué nos enseña esto?
1: Dalet. Número
0: 4. ¿Cómo nos beneficia si somos bendecidos al principio y al final si hay un recuento en el medio? ¿Las bendiciones estropean el recuento si no puede haber una bendición en lo que es contado? Para entender todo eso en el trabajo hay que prestar atención al propósito que el hombre debe lograr. Es sabido que todo propósito que el hombre desee lograr requiere esfuerzo. Sin esfuerzo no se puede lograr nada. Por lo tanto, en el trabajo del Creador, ¿cuál es el propósito que el hombre debe lograr para lo cual hace esfuerzos? La respuesta es lograr de Bekur, adhesión con el Creador, que se denomina equivalencia de forma. Es decir, así como el objetivo del Creador al crear el mundo era hacer el bien a sus creaciones, nuestro objetivo debería ser hacer el bien al Creador. En otras palabras, el hombre debe hacer cosas para complacer al Creador. Esto se llama equivalencia de forma. Esto significa que cuando las dos formas se vuelven como una sola, El propósito del creador se viste con el propósito de los seres creados. Resulta que su voluntad de hacer el bien a sus creaciones, que es el propósito de la creación, se viste en el deseo de dar contento a su hacedor. Y esto se llama recibir con el fin de otorgar. Resulta que debemos decir que nuestra recompensa por el trabajo es la consecución de la meta, tal como ocurre en los asuntos corpóreos. Cuando el hombre se esfuerza y a cambio alcanza la meta a la que anhela, ya que nada se nos da sin esfuerzo. Resulta que cuando la persona quiere recorrer el camino de la verdad para lograr su objetivo llamado Devekut con el Creador, donde todas sus acciones son con el fin de otorgar, debe dar un esfuerzo llamado sufrimiento. Esto significa que el hombre tiene que ir en contra de su naturaleza. En otras palabras, el hombre fue creado con Kelim para complacerse a sí mismo y debe recorrer el camino que lo llevará a complacer al Creador y no para su propio beneficio. Y el cuerpo se resiste a esto. Hay guerra sobre esto. Una vez es el deseo de otorgar el que prevalece y otra vez el deseo de recibir el que triunfa. Sin embargo, debemos saber que todas las fuerzas que el hombre puede tener para ir contra el deseo de recibir, tiene que recibirlas de la Torah. Es como dijeron nuestros sabios, he creado la inclinación al mal, he creado la Torah como condimento. Es decir, ¿cuál es la recompensa que uno espera cuando se dedica a la Torah y se esfuerza en esta? Anhelar ser recompensado con el deseo de otorgar al Creador. Esto se considera que está aprendiendo Torah para alcanzar Lishma, en nombre de la Torah, llamado con el fin de otorgar. Esto se considera adherirse a sus atributos. En consecuencia, hay dos maneras de esforzarse en la Torah. Número uno, uno se esfuerza en el estudio de la Torah para obtener así un beneficio propio, por ejemplo, para ser llamado rabbi o por un pago de dinero. Número dos, uno trabaja en la Torah para conseguir la fuerza de ir en contra del beneficio propio. Resulta que aquí hay un discernimiento diferente de hacer en el esfuerzo. Es decir, el hombre debe hacer grandes esfuerzos para tener la fuerza de esforzarse en la Torah, con esta intención que va en contra del cuerpo. Además, el cuerpo se resiste todo lo que puede y no quiere darle fuerza para esforzarse en la Torah con esta intención. Pero en lo lishma, el cuerpo ve que si obtiene lo que desea recibir a cambio, le dará combustible para que trabaje y pueda esforzarse en la Torah y Mitzvot, ya que la recompensa que espera recibir no va contra la naturaleza del cuerpo, y por ende el cuerpo puede darle fuerza para el trabajo. Por lo tanto, cuando el hombre ve que puede obtener beneficio propio a través del esfuerzo, tiene fuerza para hacer cosas y grandes esfuerzos y no hay debilidad en su trabajo. Así es como se comienza a educar a mujeres, niños y pueblos de la tierra, ya que se puede convencer a la persona a que se dedique a la Torah y Mitzvot solo a través del Olishma. Sin embargo, cuando la persona tiene que reemplazar la meta, es decir, cuando en el comienzo de su trabajo en la Torah y las Mitzvot, su meta, la que desea conseguir a través de su esfuerzo, era el beneficio propio, ahora va a reemplazar la meta, es decir, donde antes pensaba, ¿cuándo alcanzaré la meta para mi deseo recibir y así podré disfrutar? Ahora anhela la meta y dice, ¿cuándo podré deleitar al Creador y renunciar al beneficio propio? Como este propósito va en contra de la naturaleza, la persona necesita más fe en el Creador, ya que siempre debe tratar de obtener la grandeza del Creador. Es decir, en la medida en que crea en la grandeza del Creador, en esa medida podrá trabajar con esta intención. Por esa razón, le corresponde al hombre orar cada día, que el Creador le ilumine los ojos y que reconozca la grandeza y la importancia del Creador, para que tenga combustible para esforzarse en la intención de otorgar. En esto hay que hacer dos discernimientos. Número uno, tener el deseo de dar contento a su Hacedor, que esta sea su única aspiración. Y número dos, hacer cosas con la intención de que las acciones le traigan un deseo de hacer cosas para dar contento al Creador. En otras palabras, debe realizar acciones y grandes esfuerzos para conseguir luz y un clí, vasija. Luz significa que la persona recibe del Creador un deseo donde todo el día anhela dar contento al Creador. Y un kli o vasija es llamado deseo. En otras palabras, que la persona quiere tener el deseo de otorgar al Creador. Ambos los tiene que recibir del Creador, es decir, tanto la luz como el kli. Sin embargo, la persona debe exigir esto, y está escrito al respecto. Zion, nadie lo requiere. Nuestros sabios dijeron, esto significa que debe ser buscada. Es decir, que los inferiores deben reclamar al Creador que les dé tanto la luz como el kli. De acuerdo con lo anterior, debemos interpretar lo que está escrito en la plegaria Musae, suplementaria de Rosh Hashanah. Los lejanos escucharán y vendrán y te darán una corona de realeza. Se sabe que el orden del trabajo es como está escrito, haremos y escucharemos. El asunto de hacer pertenece a los seres creados. Esto se llama lo que Dios creó para hacer. Es decir, la parte de hacer nos corresponde y por ello seremos recompensados con la escucha, que es lo que el Creador nos permite escuchar. Pero por sí mismos los seres creados no pueden asumir el trabajo del Creador, que es solamente para el Creador sin que haya interferencia de beneficio propio. Sin embargo, la escucha proviene del Creador, como ocurrió en el momento de la entrega de la Torah. Cuando el pueblo de Israel escuchó del Creador, yo y ustedes no tendrán. Pero antes de esto hubo una preparación para recibir la Torah. Como dijeron nuestros sabios, que existía la cuestión de la limitación y la abstención, como está escrito, y se consagrarán hoy y mañana. Y después fueron recompensados con escuchar la Torah. Con esto debemos interpretar, los lejanos escucharán y vendrán. Es decir, el hecho de que están lejos, que hay una Torah, ley de vida, que se llama así como está escrito, porque contigo es una fuente de vida. que es de Bekur con el Creador, pero el hombre está lejos de esto. Este distanciamiento viene del Creador también, ya que es posible estar lejos de algo solo cuando uno sabe claramente que existe una realidad y que solo él, por alguna razón, está lejos de ella. Por lo tanto, la persona debe primero tener fe en el Creador y luego puede decir que se siente lejos del Creador. Resulta que este sentimiento de estar lejos debe darle la sensación de que el Creador supervisa el mundo y que hay un juicio y un juez, solo que esto lo siente desde lejos. De otro modo, ¿quién le dirá que está lejos del Creador? Por esta razón, cuando el hombre siente que está lejos del Creador, el Creador avisa de esto apareciéndose a él desde lejos. Esto significa que cuando el Creador se oculta de él, el hombre no puede estar en un estado de lejanía. Porque ¿quién le dice que está lejos? Sin embargo, cuando el Creador se le aparece un poco, le llega la sensación de estar lejos. Este es el significado de los que escucharán. Es decir, que el Creador les envía la escucha para que sientan que están lejos y se acerquen. Esto es que exigen al Creador que los acerque para que puedan alcanzar la equivalencia de forma, que son las vasijas del otorgamiento. Sin embargo, el hombre puede recibir estos kelim solo con la ayuda de arriba. Esto se llama una luz se viste con el kli, es decir, el deseo de la fuerza. Esto es como está escrito: si el Señor no edifica la casa, en vano trabajan los que la construyen. El significado de si el Señor no edifica la casa es que el corazón se convierte en un edificio de Kedusha, santidad. En vano trabajan significa que el esfuerzo es en vano. Los que la construyen son aquellos que quieren construir una estructura de Kedusha. Deben saber y creer sin su ayuda, porque Él da tanto el kli, el deseo, y el anhelo de otorgar como la luz, que es la fuerza que recibe el hombre para poder realizar acciones con el fin de otorgar. Él lo da todo, pero la persona primero debe realizar acciones. Es decir, antes del trabajo la persona debe decir, si no soy para mí, ¿quién será para mí? Y después debe decir, si el Señor no edifica la casa en vano, trabajarán los que la construyen. Y tal como era antes de la entrega de la Torah, es decir, para que el pueblo de Israel pudiera escuchar la Torah que se le entregó en el monte Sinaí, hubo una preparación por parte del pueblo de Israel, a quienes se les dio limitación y abstención. Esto se considera preparación por parte del inferior. Después es posible recibir la Torah del Creador. Sin embargo, durante la preparación, antes de que uno sea recompensado con un kli llamado necesidad de poder trabajar para que todas sus acciones sean con la intención de otorgar, esa necesidad asciende y desciende en él. A veces anhela que el Creador le dé fuerza de poder hacer todo por el beneficio del Creador y le pide al Creador que lo ayude. Y a veces posteriormente sufre un deseo, un descenso. Es decir, que no siente la necesidad de dar contento al Creador. Por el contrario, solamente anhela consejos y tácticas para satisfacerse con los placeres del deseo recibir para sí mismo. Si durante el descenso le llega un pensamiento sobre la espiritualidad, que debe realizar acciones de otorgar, comienza a pensar en el Creador, porque el Creador prohibió trabajar para el beneficio propio. ¿Y por qué al Creador le importa que el hombre trabaja para su propio beneficio? En este momento, la persona duda en general de la Torah y las Mitzvot, porque él desea afligirnos y nos ha dado leyes que son difíciles de observar. Si realmente es un Padre misericordioso, ¿por qué nos ha hecho observar sus Mitzvot con tantas prohibiciones? A veces durante un ascenso también piensa en el Creador y en por qué Él nos ha dado preceptos de interés como guarden sus almas. Es decir, el hecho de que el hombre debe comer, beber, etc. ¿Con qué propósito creó el Creador estas acciones? La existencia de estas acciones hacen a la persona más inteligente y más temerosa del cielo. Por consiguiente, la persona pregunta, ¿por qué son necesarios todos los placeres corpóreos? Ya que no ve ningún beneficio espiritual en ello. Así la persona asciende y desciende. A veces no entiende por qué se nos dieron los placeres corpóreos, ya que ahora entiende que el propósito principal del hombre es adherirse al Creador. Entonces, ¿por qué se crearon estos placeres corpóreos? Durante el descenso es todo lo contrario. Uno se pregunta, ¿por qué se nos han prohibido tantas cosas? Y en general, ¿por qué está prohibido trabajar en beneficio propio y es como si estuviéramos obligados a trabajar en beneficio del Creador? ¿O de otro modo tendremos que sufrir en este mundo y en el próximo? Este es el trabajo durante el periodo de preparación. Es decir, antes de que el hombre sea recompensado con una fe permanente, está en una catapulta y es arrojado de un extremo a otro y ve que no tiene libertad de elección o libre albedrío. Sin embargo, lo que quieren arriba es lo que hacen con él. Mientras que él es como arcilla en manos del alfarero, y no tiene ninguna opción acerca de sí mismo. La persona debe creer que todos los estados que atraviesa son por su bien. Es decir, específicamente a través de los ascensos y descensos lograrás la completitud deseable. Como está escrito, un rey que da muerte y da vida y trae salvación. A través de los descensos que se consideran como muerte en el trabajo y da vida, que se considera como un ascenso en el trabajo. Específicamente con esto, el Creador trae salvación, es decir, que el hombre alcanza la completitud. Ahora podemos entender lo que hemos preguntado. ¿Por qué necesitamos contar a Israel en primer lugar? Es decir, ¿quién necesita saber el número cuando contar es un asunto peligroso, como está escrito? No hay bendición en aquello que se cuenta. Y también, ¿qué diferencia marca la corrección que se le dio? ¿El dar un rescate? Si al final sabemos el número de Israel, asimismo, ¿qué nos aporta si bendecimos al principio y al final del recuento? En el trabajo, al hablar de todo lo que hay dentro del hombre, debemos saber qué es el recuento de Israel. El camino del trabajo para lograr Lishma, es decir, otorgar, comienza con la línea derecha llamada completitud. Esto se considera como un hombre sobre el cual hay una bendición. En este aspecto, uno debe estar feliz y alabar y agradecer al Creador por haberlo recompensado con poder aferrarse en algo de la Kedusha, sin importar cuánto tenga, ya que él sabe que esto tampoco se lo merece. Y esto se considera como conformarse con poco. Por lo tanto, no tiene ninguna razón para contarlo, para ver cuántas cualidades de Israel tiene, es decir, qué porcentaje de su trabajo puedes decir que es Yashar Keal, es decir, cuántas fuerzas está dispuesto a dar por la Kedusha, que se denomina en beneficio del Creador. Esto no es interesante en lo absoluto, porque dice, sea cual sea el aferramiento que yo tenga en la Torah y las Mitzvot, esto es más importante que todos los placeres del mundo. Podríamos preguntar acerca de esto, si eso es tan importante, ¿por qué se conforma con poco? Esto es lo que se responde a sí mismo. Probablemente no merezco que el Creador me dé una porción más grande que la que tengo. Y también veo que hay personas que ni siquiera aquí tienen esto. Resulta que esta es una persona en la que hay una bendición, ya que tiene algo con lo que ser feliz. Y ve que el resto de la gente está feliz y contenta por tonterías. Mientras que el Creador le ha dado el intelecto y la comprensión para entender que debe regocijarse con el Creador. Esto se considera como antes de contar el Yashar Keal que hay en él, es decir, lo que tiene dentro del corazón, primero la persona debe bendecir a Israel. Es decir, él dice que el Israel que hay dentro de él es bendecido, en otras palabras, que tiene un motivo de alegría porque es bendito y se conforma con lo poco que tiene. Después contamos a Israel, es decir, que pasa a la cualidad de la izquierda y comienza a hacer la introspección sobre la cantidad de Torah y temor al cielo que tiene. En este momento ve que está lleno de defectos y luego puede haber una plaga, es decir, que podría caer en la desesperación y huir de la batalla. Y decir que este trabajo de otorgamiento no es para él. Sin embargo, ya no puede seguir trabajando en una sola línea, porque ya no puede engañarse a sí mismo y decir que esto es un trabajo verdadero, ya que la izquierda le dice cada vez cuál es el trabajo de verdad.
1: ומתחיל לעשות חשבון נפש כמה תורה יש לו וכמה יראת שמיים יש לו אז הוא רואה שהוא מלא חסרונות ואז יכול להיות בהינת נגף היינו שיכול לבוא לידי יאוש ולברוח מן המערכה ולומר שאין עבודה זו דה להשפיע בשבילו
0: Sin embargo, ya no puede conseguir o no puede seguir trabajando en una sola línea porque ya no puede engañarse a sí mismo y decir que este es un trabajo verdadero, ya que la izquierda le dice cada vez cuál es el trabajo de la verdad. Este es el significado de no hay bendición en aquello que se cuenta. Ya que él siempre tiene carencias, como está escrito, no hay un hombre justo sobre la tierra que haga bien el bien y no peque. Resulta que según la regla donde hay una carencia, hay un aferramiento a las klipot. Es decir, que la clipa le muestra que esto no es para él. Con tales quejas, ella lo mata. Es decir, que todo lo que tenía en la espiritualidad ella se lo quita y él permanece en forma de los malvados en sus vidas, son llamados muertos. Ese es el significado de lo que está escrito, que todo lo que es contado no tiene ninguna bendición, ya que siempre ve carencias y en cada carencia hay un agarre para las klipot. Esto se llama una plaga, como está escrito, y no habrá plaga en ellos cuando los cuente. Es decir, a través del rescate no habrá muerte debido al recuento. Esto significa que cuando se trabaja en la línea izquierda, esto es, aunque estemos caminando en la línea izquierda y pueda que haya una plaga, a través del rescate no habrá plaga en ellos. Por esta razón nos dieron el consejo de que la carencia debe ser imperceptible para las klipot. Y cada uno dará el rescate por su alma cuando los cuenten. Es decir, no deben tener en cuenta las carencias que encuentren cuando el hombre calcula en qué porcentaje están incluidas en la cualidad de Israel. Por el contrario, deben calcular cuántas correcciones deben alcanzar para lograr el rescate de sus almas para el Creador, es decir, que no observen las carencias, sino la corrección de las carencias, por medio de las cuales su alma, que estaba en las Kippot, emerja de ellas y se adhiera al Creador. A esto se le llama, y le dieron a cada uno el rescate de su alma, contando las correcciones que deberían ejecutar. Por lo tanto, de por sí, solo pueden ver las correcciones, como dijeron nuestros sabios. Un pagaré que está a punto de ser cobrado se considera cobrado. Resulta que al examinar las correcciones es como si ya las hubiera llevado a cabo y no hay lugar para la carencia aquí. Este es el significado del versículo. Esto es lo que darán todos los que están numerados. Debemos interpretar que ver las carencias se considera como todos los que están numerados. Medio shekel significa, como está escrito, el fruto de un sabio. Una plegaria hace la mitad. Es la conducta de alguien que ora para sí mismo, que no tiene completitud sino solo la mitad, ya que uno que está completo no tiene nada por lo que orar. Por consiguiente, nuestros sabios nos advirtieron que no trabajáramos con el fin de recibir recompensas, sino para la completitud. Esto significa que lo que una persona se considera la mitad, es decir, el kli, que es el deseo de recibir para sí mismo, que se ha alejado del Creador. Y debemos orar para que ese kli se conecte con el Creador, que se llama luz. Cuando la luz ilumina en el kli, se considera completitud. Este es el significado de una plegaria hace la mitad. Y aquí mitad significa kli, porque no hay luz, sino un kli. Por lo tanto, cuando una persona ora y siente su carencia, hay espacio para llenar la carencia. Resulta que las palabras ellos darán esto significa el kli, que es la mitad, llamado despertar desde abajo. Como se dijo, que la plegaria por la carencia ya no se considera una corrección. Por ejemplo, el hombre le da su abrigo al limpiador para que le quite las manchas y le dice al propietario de la lavandería, abre comillas, estoy contando la cantidad de correcciones que debes hacer para saber cuánto tengo que pagarte, cierra comillas. Le pide al propietario de la lavandería que arregle y elimine las manchas, pero entonces no se puede decir que la persona se desespera cuando ve que tiene muchas manchas, ya que no está contando las manchas para ver cuántas carencias hay en su abrigo, sino que está contando cuántas correcciones debe hacer.
1: ¿Nimta shu lo hoshev akhshav al hesrono?
0: Resulta que ahora no está pensando en su carencia, sino en las correcciones. Naturalmente, no puede decirse que haya una plaga en las manchas, es decir, que debe huir de la batalla y decir que el trabajo en el camino de la verdad no le pertenece a él. Resulta que es una gran corrección que contemos el rescate y no las carencias en las personas. Esto es como dijeron nuestros sabios, un pagaré que está a punto de ser cobrado se considera cobrado. Es decir, cuando realizamos correcciones, es como si ya hubiéramos corregido, porque ahora él está contemplando las correcciones y no las carencias. Además de la corrección del rescate antes mencionado, llamada rescate por su alma al Creador, es decir, cuando hablamos de correcciones que habrá de Bekut con el Creador, debemos de bendecir antes del recuento. Esto significa que debemos caminar por la línea derecha llamada bendición. Es decir, que él es una persona que no le falta nada. Después pasamos a la izquierda, llamada recuento, y luego nuevamente a la derecha, llamada bendición. Este es el significado de lo que está escrito, que a través de la bendición, al principio y al final, el recuento se hará realidad y no habrá plaga en ellos, sino que con esto lograrán verdadera completitud.
1: וכעת חברים נעבור לשיעור מתאריך 22 למאי 2002. בבקשה.
0: Ahora amigos, continuaremos con la lección de mayo 22, 2002. Leímos un artículo de Rabash, que es no hay bendición en aquello que se cuenta en el trabajo. En cada caso esto no es claro. ¿Qué significa que no se cuenta? ¿No debería la persona contar lo que tiene?

la intención con la que la persona llega a contar cosas. Dado que el deseo de recibir se construye desde el principio y se nos da con la intención de recibir. Si una persona no alcanza a corregirla o no se apunta a corregir este deseo de recibir, está prohibido entrar y contar esta voluntad, este deseo de recibir y depender de este, porque al hacerlo simplemente pierde su fuerza, queda bajo el control del deseo de recibir, para recibir, y se aleja del objetivo de la creación, de alcanzar este propósito de la creación, a menos que una persona primero alcance la línea derecha y luego vaya a la izquierda. Entonces, por supuesto, es obligatorio contar lo que tiene en la línea izquierda y cuándo puede tomar de allí y corregir, porque entonces el enfoque es creativo, útil para el progreso y para la corrección. Por lo tanto, todo depende de la tendencia de cómo se alcanza el deseo de recibir. Y entonces está prohibido contarlo o no contarlo en lo absoluto, o más bien, al contrario, se debe contar. Pregunta, sí. Pregunta al estudiante. Él dijo que tanto en el ascenso como en el descenso hay dudas. ¿Qué significa esto? Si no pertenece ni al descenso ni al ascenso, ¿es un sentimiento, una compresión, una actitud? El Rab dice, una persona debe alcanzar un estado en el que su actitud hacia sí mismo o a sí misma, hacia sus propias cualidades, sea lo siguiente. Primero debe mirar solo dentro de sí misma, no sobre el mundo, no sobre los demás, pues no entendemos a los demás en lo absoluto, sino que vivimos dentro de nosotros mismos. Y cuando miramos dentro de nosotros, debemos hacerlo desde un ángulo que nos permita corregir lo que tenemos. Si no se tiene la capacidad de mirar así, no se debe mirar lo que se tiene. Por lo tanto, necesitamos primero prepararnos para una mirada correcta. Las dudas, los miedos, la cautela, todos estos sentimientos ayudan a la persona a sentir exactamente dónde está, a percibir dónde está, en qué ya es excelente. No entiendo tu pregunta. El estudiante pregunta nuevamente, ¿por qué a menudo, por una buena o mala sensación, el Rab dice, no, un buen sentimiento o un mal sentimiento es lo último? Por supuesto, está escrito y vivido en ellos, y está escrito en el propósito de la creación, es beneficiar a sus criaturas, y este propósito es precisamente el placer, el bien y el beneficio que debemos sentir, y todo nuestro camino consiste en corregir la herramienta para percibir, para sentir. Nuestras herramientas son herramientas para disfrutar, pero hasta que hayamos terminado el trabajo, hasta que una persona llegue al final de la corrección, debe estar constantemente bajo la supervisión de su sentimiento para que este sentimiento no lo engañe. Si uno se deja llevar por el sentimiento, entonces hasta que no tenga consentimiento, su sentimiento lo lleva a un uso cada vez más excesivo del deseo de disfrutar, del deseo de recibir para recibir. Pero en todo momento una persona debe tener control sobre sí misma, sobre cuánto y cómo lo usa. De lo contrario, nunca podrá liberarse de las herramientas de la aceptación. De lo contrario, nunca podrá liberarse de las vasijas de recepción. Según el sentimiento, no podemos

0: termina nada. Balasulam da muchos ejemplos de esto. Dice que una persona tiene una rasquiña, por ejemplo, y se rasca porque le da picazón. Todavía le da placer, pero el proceso en sí lo lleva a la muerte, a la infección y a la muerte. Entonces, ¿qué debería uno seguir? ¿Según lo que sientas en el sentimiento o según lo que critiques con tu mente acerca de tus acciones? ¿Entiendes esto? Esta es la pregunta. Así que hasta que haya terminado todas las correcciones en este mundo, en la espiritualidad, a nivel espiritual, no se nos permite estar ni un instante sin vigilar con la mente, conectando la mente con el propósito de la creación, con lo que está sucediendo ahora y con lo que estoy haciendo. A menos que quieras hacerlo con un propósito, ahora mismo estoy saliendo de todos los límites, de todos los arreglos, de todo caminando como en Purim. Eso es perdiéndome. Pero si también haces esto, entonces lo haces con un propósito. Y entonces también hay un beneficio en esto. Pero estar sin una supervisión, eso no sirve para nada. Pregunta al estudiante. Entonces, ¿cuál es la alegría que viene de corregir? El Rab dice, de esto debe haber una alegría. ¿Con sentimiento? Sí, en cada momento, según la crítica racional y con propósito, es donde están. Y puedes, no puedes corregir la situación, no importa si puedes o no puedes, pero ya la sientes, la percibes, te impresiona, y estas impresiones son lo que llamas a atravesar las situaciones y seguir adelante y avanzar. Pero soportar esa presión de la sociedad, ¿de dónde tomar este camino? Justo en esa dirección. También debería tomarse de acuerdo a la sociedad, que es lo que realmente soy, ¿correcto? Rav dice, no, no, la sociedad no debe darle a la persona la inteligencia o el intelecto. La sociedad debería darle elevación. El intelecto viene de alcanzar después de haber alcanzado y trabajar con libros, con los sabios. Ya estás trabajando en la sociedad. De ahí surge el intelecto. El intelecto es el resultado de tu búsqueda, no de lo que recibes de la sociedad. La sociedad principalmente nos proporciona solo con la elevación hacia la meta. Pregunta, ¿de dónde viene mi búsqueda? ¿Cómo estoy alcanzando? ¿Cómo me examino a mí mismo? ¿Cómo me dirijo? ¿Cómo me sostengo en mi búsqueda para que realmente esté a un nivel de alcance? Estoy en la el deseo de recibir. ¿De qué búsqueda estamos hablando aquí? ¿Sobre qué? El rabino dice, sí. Otra pregunta. Que la persona empieza a buscar su alma, cuánta Torah tiene, cuánto favor. El temor del cielo significa que la elevación que tengo hacia el Creador era la voluntad de dirigirme a Él para otorgar. Eso se llama temor del cielo en general. Eso es. No necesitas tenerle miedo. Si le tienes miedo, es para recibir. Eres tú quien tiene miedo. No es temor al cielo. Es miedo a los golpes, al tormento. No le tienes miedo al Creador. Le tienes miedo al tormento, al sufrimiento que recibirás de Él. ¿De verdad? Así es como decimos, le tengo miedo a mi mamá me va a pegar. Así piensa un niño. Pero no es miedo a la mamá, es miedo a los golpes, al tormento, ¿verdad? No debemos tener miedo al tormento, debemos tener miedo al Creador, que es el Creador. Que no seremos capaces de otorgar al Creador, al separarnos de Él. Esto se llama temor al cielo. De lo contrario, se llama temor al sufrimiento, al golpe, no al cielo. Es decir, que decimos que un golpe viene de arriba, pero no es así, las palabras mismas no son precisas.
1: ¿Quién?
0: ¿Qué significa supervisar el estado que atravieso con el intelecto? Está la mente y el cuerpo. Constantemente debemos estar en una supervisión intelectual y orientada. ¿En qué estado estoy? ¿Qué me está sucediendo? Puede ser que estoy en un estado donde yo no puedo hacer nada, como un cuerpo muerto, que no me puedo mover. Pero lo veo, lo siento y estoy consciente de que es mi estado. O estoy confundido, estoy tan confundido que no sé nada, que no tengo palabras para definir el sentimiento que viene, no puedo organizar ni un pensamiento, no puedo entender con mi mente, estabilizarme, pero me examino mi estado y sé que es el estado en el que me encuentro. En otras palabras, debe haber un mecanismo de observar. Es de donde me veo a mí mismo, desde el lado. Entonces, ¿qué me hace más objetivo? No estoy diciendo que es una observación objetiva. No puedo decir que es objetivo o no. Pero esta vista desde el lado de mí mismo me ayuda a aprender acerca de mí. Y así es como aprendo acerca de mí. No tengo otra opción. Aprendo quién soy, dónde estoy. ¿Qué más podemos hacer? Aprender con mi intelecto. Gradualmente, en la medida en que yo copio las cualidades del Creador, yo empiezo a verme desde la perspectiva del Creador. Entonces, poco a poco, en la medida en que me identifico con las cualidades que adquiero de Él, empiezo a ver mis cualidades como una fuerza extraña a esa pregunta. Las cualidades del Creador están en el corazón. Sí, pero aun cuando tú llevas esta examinación del intelecto, no puedes permanecer en los sentimientos. Porque con los sentimientos, ¿cómo comparas un sentimiento del otro? ¿Cuál es la verdad entre ellos? ¿Hay bien o mal? ¿Hay verdad y mentira? Verdad y mentira son aspectos de una examinación intelectual. Mientras bien y mal, el bien y el mal, son examinaciones emocionales. Entonces tienes que percibir de acuerdo a la verdad y la falsedad. Tú haces discernimientos, pero no de acuerdo a amargo y dulce. Amargo y dulce para nosotros, ese discernimiento, son aspectos que nos alejan en la dirección opuesta. Lo opuesto de Kedusha. Pero determinemos lo que está.
1: Hay aire
0: fresco, si no caemos en el sueño. Decimos que el intelecto le sirve a la emoción, que las emociones vienen primero y la mente. Un deseo viene, la mente la sirve. ¿Cómo yo puedo colocar mi mente por encima de la emoción? ¿Cómo puedo mantener mi mente por encima de la emoción? ¿Qué puede ayudar? Sí, para que las emociones no me gobiernen, solo el miedo. No hay nada más. El miedo puede ser un miedo de perder la meta. ¿Cuál es el significado de nuestras vidas? Eso nos obliga a activar la mente más que la emoción. cuál es el significado de nuestras vidas cuando yo veo a través de mis emociones que no tengo nada, que no tengo placeres. Entonces me dirijo a la mente, al intelecto, para alcanzar un buen estado. Es algo simple. Puedo definir líneas derecha e izquierda, pero si no se siente la línea derecha e izquierda.
1: Дорон, как сказать условно? Мутне.
0: Son condicionales, dice el estudiante. Es algo relativo, dice el
1: rabbi.
0: No sé qué es derecha o izquierda en el sentido espiritual. Que otorgar es derecho y recibir es izquierdo, digamos. Pero en nuestro estado debajo de la barrera, izquierda o derecha, si yo siento este avivamiento hacia el Creador, esto se llama derecha. Y si es un avivamiento en mi cuerpo, se llama la izquierda. Yo defino si estoy en la derecha o en la izquierda. Yo mismo, dice el estudiante. No. Todavía no nos podemos decir esto, si estoy en la izquierda o en la derecha. Lo que es más importante para la persona es por qué nos cansamos tanto, por qué estamos tan agotados después de un artículo, después de hablar algo. Cuando todo nuestro trabajo es claramente intelectual y realmente requiere mucha energía, si a esto se le suma la emoción, entonces, en general, una persona en una hora hace tanto trabajo como una persona normal en una semana. Pregunta. Si uno tiene que ver la situación y reaccionar ante esta, ¿existe una conexión entre la catapulta de que se lanza de un extremo al otro y hay una conexión entre esto y el embrión que ve de un extremo al otro? Un embrión que ve de un extremo al otro ve porque se anula a sí mismo. Entonces todo lo que pasa en ello no importa. Simplemente pasa y se encuentra en esas situaciones transitorias. La persona que atraviesa estas cosas de principio a fin, esta persona está inmersa en ellas, se maravilla ante ellas. El feto no se maravilla, tiene una barrera, y aunque atraviesa estos aspectos, lo hace sin que lo controlen. Lo cual en nuestro caso, desde el punto de vista de la catapulta que nos arroja de un extremo al otro, estamos inmersos en este estado, nos ahogamos en él y nos controla en cada situación. Esta es una diferencia enorme. ¿No es esta la parte posterior de una etapa del feto? No es la parte posterior de la etapa del embrión. Está aún más lejos. Simplemente le indica a una persona cuán débil es. Aquí también está escrito que uno debe considerar las carencias solo en términos de correcciones. Y si surge una carencia, un deseo que no se puede corregir, ¿qué hacemos con esto? Se dice que un deseo que no puedo corregir, uno debe llegar a un estado en el que no lo utilice. Lo puede eliminar mediante algún uso que sepa que realiza, pero que sepa que permanece y que debe llegar a un estado en el que lo corrige. Debe haber una crítica. Una persona no puede corregir. donde alguien ha escuchado de algo, que alguien pueda corregir algo. Nuestro esfuerzo atrae la luz, la iluminación divina, la luz que reforma, la que corrige, y sin esa luz, sin esa fuerza no puedo corregir nada. Entonces podemos preguntar, ¿cómo se llama esta restricción? Está escrito, aquel que restringe su deseo, aunque no lo anhele mucho, entonces esto no es coerción. Entonces, si yo me obligo a algo, se llama coerción, o si otros me imponen, también se llama coerción. ¿Cómo llegar a un estado en el que no me obligue a nada excepto a estudiar? Esfuerzo y estudio. Y en la medida en que la luz venga y me corrija, esa será mi corrección. Y en la medida en que la luz no venga, no habrá corrección. Sí, esto se llama un verdadero desarrollo espiritual. O si no puedo corregir algo, la luz no ha llegado para corregir, por ejemplo, entonces el resto de las cosas que no se corrigen todavía, lo que veo que está mal, lo sigo bloqueando y no lo uso. ¿Es esto un desarrollo espiritual o es coerción? Bien. ¿Qué piensas? ¿No hay respuesta? ¿No sabes? Ok, está dicho, no hay coerción en la espiritualidad. E incluso en lo físico no es del lado de Kedusha. ¿Qué significa esto? Si en el tablero dice que está prohibido hacer tal cosa o la otra, y yo tomo esto y lo hago conmigo mismo, ¿se llama coerción? O si está escrito en la pizarra, en el tablero, dice que tal cosa y se lo impongo a otra persona, ¿también se llama coerción? Primero, esa es la pregunta. Que yo mismo diga que está prohibido y que realmente me lo prohíba y me mantenga en tensión para no usarlo con algún tipo de atributo, con algún tipo de voluntad. ¿Esto se llama coerción o no? ¿O necesito llegar a un estado en el que todos mis deseos, sin importar qué, pero que intente esforzarme y la luz venga y me arregle, me corrija, y entonces estaré bien? Si la luz no viene, entonces lo uso como soy. ¿No está claro lo que digo? No, Sanilevich no está entendiendo. Sí, bueno, entonces, ¿qué piensas? Pregunta, si no lo hago a mí mismo, no es coerción, es una escogencia. Si no es coerción, si lo hace uno mismo. Bien, la luz debe venir y corregir las formas. La luz tiene que venir y corregir. Y está prohibido decirme a mí mismo que está prohibido. Y es el resultado de la luz, sí. Dice, pregunta, en primer lugar, creo que la coerción no tiene nada que ver con la prohibición, sino con hacer algo. Con algo que se tiene que hacer. Es decir, la coerción. Espera, ¿estás diciendo la coerción se refiere solo a las intenciones o a las acciones? ¿Esto es lo que preguntas? No. Usted dice que la coerción es prohibirse a uno mismo o a otra persona hacer algo. Yo digo que la coerción es precisamente obligarme a mí mismo o a otra persona a hacer algo. El Rab dice, es decir, la coerción no es no hacer, sino la coerción se está en el acto. ¿Cuál es la diferencia? El estudiante dice, la diferencia es una gran diferencia. ¿Qué es la coerción? Rab dice, entonces ambas cosas van en contra de mi voluntad y ambas en contra de mi voluntad. Entonces, ¿qué? Entonces tienes voluntad y luego no la tienes, como si la estuvieras forzando artificialmente, dice el estudiante. El Rab dice, de acuerdo, claro, hay diferencias, pero esto también va en contra de mi deseo, mi voluntad. Esto también va en contra de mi voluntad. Entonces, ¿te refieres a prohibido en el pensamiento o prohibido en la acción? Que en el pensamiento está prohibido, en la acción está permitido, o viceversa. Ambas cosas, dice el Rab, dice, está prohibido en ambos sentidos. Es decir, eres como él, prohibido. ¿Qué? ¿Está prohibido para la otra persona tanto el pensamiento como en la acción? El Rab dice, para otra persona tanto en pensamiento como en acción. Está prohibido para uno mismo tener que hacerlo. Tener que hacerlo, pero ¿qué es tener que hacerlo si no puedo? ¿Te obligas a alguien que obligas a alguien que te ayude porque no tienes fuerza ni posibilidad de hacerlo? El Rab dice, digamos que fumar, tú no fumas, no sabes qué es. Me dices que fumar está prohibido. El Ministerio de Salud lo declara que no importa. Entiendo, a partir de ese momento lo tomo como una orden, voy a explotar, no fumo, ¿correcto? El estudiante dice, no, no, es otra prohibición, pero si el Ministerio de Salud dice, por ejemplo, que fumar es obligatorio, entonces sería, el rab dice, digamos que el médico te dice que a partir de hoy solo debo comer repollo, ¿es una obligación? El rab dice, es una obligación que está prohibido comer azúcar, ¿no es una obligación? No. Bueno, no sé, la diferencia es otra, pero ¿una coerción o no? La coerción es una fuerza externa o algo así. Pregunta, claro, si no lo creo, entonces es coerción. El Rab dice, si yo lo decido, no es coerción. Si tú obligas a una persona a levantarse a las 3 de la mañana aún si no lo quieres, entonces es coerción. Si yo me coerciono en hacer algo o no hacerlo, y aunque un deseo puede ser actuando en una palabra, otro deseo dentro de mí no quiere imponer esto en mí. Y si yo me lo hago hacia mí, eso no se llama coerción. O es algo bueno. En otras palabras, la pregunta es, ¿llegué a esta decisión por mí mismo de hacerlo o no? ¿O yo tomé este estigma desde afuera, esta ley desde afuera? Tal vez eso es lo que determina si es coerción o no, ¿entiendes? Entonces, si tú sigues la recomendación de los libros del grupo, finalmente tú adoptas esto por el miedo. Entonces yo lo tomo desde afuera. Quiero que es correcto. Aun cuando no lo quiero, yo lo acepto. ¿Alguien tiene otra manera de decirlo? Quiero decir que la coerción se relaciona solo a la actitud que se tiene sobre algo. Digamos, fumar. Se me da la recomendación, el doctor dice no debería fumar. Y no puedo parar de fumar, pero mi actitud hacia el cigarrillo permanece como de un fumador. Pero en la acción no fumo. Ya esto no se llama coerción porque no cambió mi actitud, no afectó mi actitud en nada. ¿Y qué es coerción? Coerción es cuando yo me esfuerzo o fuerzo a alguien, me influencia. Significa coerción es cuando una fuerza externa se aplica hacia mí sin mi consentimiento, ¿correcto? Y yo necesito ejecutar lo que se me dice sin un acuerdo mutuo. ¿Por qué eso me obliga a actuar? Sí, el miedo. Significa que en cada caso es el miedo. Yo lo adopto porque estoy miedoso y actúo, o yo estoy miedoso de qué. Miedoso de sufrir de esto. Estoy miedoso del sufrimiento, de lo que esto va a traerme. Estoy miedoso de sufrir del Creador. Y por eso no hago muchas cosas. ¿Es esto coerción o no? ¿O es coerción solo cuando estoy miedoso de una persona? Entonces tal vez la coerción es el resultado del hecho de que no alcanzo, no tengo el alcance, no hay, que no hay nada más que él. Tú quieres decir algo. Cada vez que voy en contra de mi deseo o hacia otro, siempre es coerción. Aun si entiendo que fumar es malo, si lo decido, sufro. Entonces siempre hay una coerción, dice el estudiante. El Rab dice, okay, dice que alguien fuma y no tengo opción y yo fumo porque el cuerpo me obliga. No, lo opuesto. No, digamos que yo decidí parar de fumar, pero sufro porque se me forzó esta decisión de parar de fumar. Dejé de fumar y sufro porque lo eso no fumo y se llama coerción. Entonces obligas al cuerpo. Creo que ninguna situación que exista solo en la persona, en su cuerpo, da igual, no es una coerción, es simplemente un cálculo de lo que me produce más placer y ya está. La coerción tiene que ver con que alguien más haga el cálculo y yo solo veo el resultado y el resultado me obliga a hacer algo diferente. El creador entonces tiene algún tipo de cálculo. No sé cuál es el cálculo, solo sé que tengo que hacer lo que él dice y no sé por qué veo un gran placer, cambio. Esto se llama oración y en este cálculo no está en mis manos. Si el cálculo estuviera en mis manos, sería la elección, es solo un cálculo. Si alguien calcula y yo no sé su cálculo y tengo que hacerlo, tú tienes un cálculo. Es siempre como esto. Hablamos de que algo que se hace sobre mí sin mi conciencia. Sí, el cálculo puede no estar en tus manos. Veo que una persona es más inteligente que mí, que el creador es más grande que yo, y no lo acepto así. Lo que dice Gilad es por encima de la razón, y no sé qué decir. Ok, vamos a hablar más adelante de esto. Amigos, vamos a resumir lo que podemos tomar de esta lección en el trabajo con nuestras escenas. Tenemos 6 minutos para esto. Bien, la persona no se puede corregir a sí misma. Como leímos en el artículo, el hecho de que hace un esfuerzo y que atrae la luz que reforma, entonces, ¿qué hacemos? Solo una cosa, trabajo. El trabajo se expresa en que nosotros estemos en el deseo de recibir. Y Rabash escribe que la persona empieza a trabajar, es arrojada en como una catapulta y que no siente por qué estoy siendo arrojado de un lado al otro, porque se me dan todos estos deseos corpóreos y los deseos no entiende por qué necesita mantener los deseos espirituales y no los siente. Él tiene reclamos al Creador y necesita la fe. Hablamos del miedo de que si hay una meta de alcanzar al Creador, es el miedo, es puedo dar lo máximo a esa meta. O debería mantener algo para mí mismo. Este es el miedo. También, ¿qué hace nuestro sentimiento elevarse por encima del conocimiento? ¿Cuál es el sentimiento? También es escrutinio acerca de la coerción. Si hay tal cosa como que hago cálculos por todos los problemas, que no es coerción. Es interesante. También escuché en cuarto de la anulación. Tengo que anular mi deseo para hacer la corrección de la creación, que es igualarse en forma al Creador. Si no siento la necesidad de dar contento al Creador, debemos ser creativos para convencer mi cuerpo cómo vale la pena y adicionar la intención a esto. Si un escrutinio acerca de la razón para la restricción, si es porque miedo, también vemos después de la restricción de la luz que refleja. ¿Por qué? Porque él es grande y gobernante. ¿Qué significa restringirme a mí mismo? No quiero recibir nada para recibir. Entonces, la intención, ¿cómo pongo la intención de otorgar? ¿Cuál es la intención de otorgar? Es acerca de la grandeza del Rey y acerca, es un sentimiento del superior a lo que se adhiere a él. Y por eso aquí uno se entrega a su propio beneficio. Una de las cosas que se dice es que la persona teme que el Creador está sufriendo, que él está sufriendo y no el Creador. ¿Y por qué la persona debe estar temerosa del Creador? Si no está sufrimiento del sufrimiento, ¿de qué está temeroso? Eso no lo entendí. Es una lección poderosa con el Rab. Cada segundo hay una oportunidad para renovarnos a nosotros mismos en la escena, en nuestro trabajo. Escrutar dónde estamos en términos de intención, en términos de nuestra conexión y dónde colocamos al Creador en nuestro trabajo espiritual. Las dudas, los miedos, todo este sentimiento ayudan a la persona a sentir dónde están y lo que ha hecho. Cuando ve lo que está dentro de él,
2: esto
0: debe ver de la gratitud de recibir ese estado y que otros no lo hayan recibido. Tienen esta gratitud, tienen la luz derecha y la línea derecha y la línea izquierda, y tienen que estar juntos. Y al final ir a la línea derecha nuevamente. Esto es a lo que llamamos bendecir después de que Israel es contado. Amigos, nos movemos a la próxima parte de la lección, antes una canción juntos.

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1: שלום חברים, אנחנו בלימוד בין חברים, ממשיכים ללמוד את מאמר מתן תורה.
2: Hola amigos, vamos a estudiar entre los amigos. Continuamos el artículo, la entrega de la Torah. Para aquellos que tienen el libro, en las escrituras de Baal HaSulam.
1: אנחנו בעמוד 389, אנחנו נקרא היום את אותיות תתוו ותת זין, ולמי שאין ספר.
2: Vamos a leer el extracto 15 y 16 hoy. Quien no tenga el libro pueden encontrar en el hipervínculo material de estudio. Estamos leyendo el artículo Matan Torah. Al final del artículo, el artículo finaliza en el extracto 17 y después Baal HaSulam se mueve al artículo de Arbut y el Arbut empieza en el extracto 18. El artículo Arbut es la continuación del artículo de entrega de la Torah. Vamos a alcanzar la última parte del artículo y la próxima semana vamos a conectar con el artículo Arbut, que es la continuación. Primero vamos a leer extractos 15 y 16 y vamos a ver un videoclip explicación del Rab. Vamos a profundizar en este artículo y una parte pequeña de la lección que escuchamos. Antes de que una persona sea recompensada con la fe permanente, la persona está en el estado de entre. Es como lo dice Rabash, que la persona es arrojada de un lado al otro y ve que no tiene libre albedrío y se encuentra que es como la arcilla en manos del alfarero y que no hay razón ni agencia de ninguna manera. Y después de que leamos, vamos a escuchar la explicación del Rab. Estamos leyendo el extracto 15, 16, los vamos a leer en las decenas. Extracto 15, 16 del artículo Matan Torah, la entrega de la Torah. Extracto 15 y 16. Leamos en las decenas estos dos extractos de este artículo. Extracto 15. Ahora podemos comprender la forma simple de las palabras Hillel Nahashi, aquel converso, acerca de que la esencia de la Torah es ama a tu prójimo como a ti mismo, y el resto de las 612 misbot no son más que interpretaciones y preparaciones de la misma. Incluso las misbot entre el hombre y el Creador también son consideradas como una preparación para esta misma, por ser la meta final que surge como resultado de la Torah y las misbot. Como dijeron nuestros sabios, la Torah y las misbot fueron dadas para purificar a Israel con ellas, que es la purificación del cuerpo hasta adquirir una segunda naturaleza que se define como amor al prójimo, es decir, el único precepto de ama a tu prójimo como a ti mismo, que es la meta final de la Torah, después de la cual la persona logra inmediatamente la adhesión al Creador. Y no hace falta preguntar por qué no lo definió dentro del escrito. Y ama al Señor tu Dios con todo tu corazón, con toda tu alma y con todas tus fuerzas. Por lo explicado anteriormente, ya que realmente para el hombre que aún se encuentra dentro de la naturaleza de la creación, no existe ninguna diferencia entre el amor al Creador y el amor al prójimo. Esto se debe a que todo lo que llega desde afuera de él no existe. Y debido a que este converso le pidió a Hillel que le explicara de forma general lo que espera de la Torah, Para que su meta sea cercana y no tenga que prolongar su camino, así es como está escrito. Enséñame toda la Torah completa mientras estoy preparado para una sola pierna. Por ello lo definió como el amor a su amigo, a su prójimo, ya que este objetivo está más cercano y se manifiesta más rápido, pues está exento de errores y tiene quien lo exija.
3: בעיקר תוכנה של המצווה הזאת ואהבת לרעך כמוך איך מחייבנו התורה בדבר שהוא מהנמנעות לקיומה אכן השכיל מטעם הזה לא ניתנה התורה לאבותינו הקדושים
2: por lo dicho anteriormente y podemos entender el principal contenido de esta misma, ama a tu prójimo como a ti mismo, y cómo nos obliga a la Torah a realizar algo imposible de cumplir. Debes saber que por esta razón no le fue dada la Torah a nuestros sagrados patriarcas Abraham, Isaac y Jacob, sino que esto se prolongó hasta el éxodo de Egipto, que al salir y convertirse en una nación completa de 600.000 hombres mayores, de 20 años se les preguntó si cada miembro de la nación estaba de acuerdo a realizar esta sublime obra. Y una vez que todos y cada uno de los miembros de la nación estuvieron de acuerdo con esta razón y con toda su alma y dijeron haremos y escucharemos, entonces se volvió posible cumplir con toda la Torah y lo que antes era posible se hizo posible. Y esta es una certeza absoluta, ya que si 600.000 hombres dejan de ocuparse en satisfacer sus propias necesidades y no tienen ninguna otra ocupación de la vida más que la de estar siempre en guardia para que no le falte nada a su prójimo, más aún que lo hagan con un gran amor, con todo su corazón y toda su alma, así como define la Mishvat, ama a tu prójimo como a ti mismo, entonces no cabe duda alguna de que ningún miembro de la nación tendrá que preocuparse de su propia subsistencia. Debido a esto, está completamente libre de cuidar su propia subsistencia y puede cumplir fácilmente con el precepto ama a tu prójimo como a ti mismo, con todas las condiciones mencionadas en el extracto 3 y 4. Porque ¿cómo puede temer aún por un momento por su propia subsistencia cuando 600.000 hombres que lo aman y son leales están en guardia con una enorme atención para que no le falte nada de sus necesidades?
4: מקודם שבאו נתרבו לשיעור אומה שלמה ואין צריך לומר בזמן האבות שהיו
2: Por lo tanto, una vez que todos los miembros de la nación estuvieron de acuerdo, de inmediato se les entregó la Torah, ya que ahora se volvieron capaces de observarla, pero antes de que llegaran a multiplicarse hasta convertirse en una nación completa, y ni qué hablar de la época de los patriarcas en las que unos pocos en la tierra no eran capaces de observar realmente la Torah en su forma deseada. Esto no es así porque un pequeño número de personas es imposible siquiera observar las mismas entre el hombre y su amigo en la forma de ama a tu prójimo como a ti mismo por los

0: cual no les fue dada la Torah.
1: Así que se nos dicen tales cosas. ¿Cómo llegamos con 5,000, de 6,000? Pues hay una confianza, una raíz. No se puede observar a tu prójimo como a ti mismo y recibir la Torah. Y esto se hace como una nación completa. Ya, muy bien, ahora vamos a ver un clip de Rab, 10 minutos y una explicación, su explicación acerca de punto 15. Después tendremos dos talleres acerca de la explicación de Rab. Así que vamos a ver el clip. Como dijeron nuestros sabios, la Torah y los mandamientos son, se dan únicamente para unirse con Israel, lo que es el refinamiento del cuerpo, hasta que ellos adquieren a la segunda naturaleza definida como amar a otros, que es decir, los mandamientos, los únicos mandamientos de ama a tu prójimo con ti mismo, que es el propósito final en la, después del cual inmediatamente ellos alcanzan la adhesión con el Creador. En otras palabras, el deseo de recibir está en aquellos que son llamados Israel. Director Creador está en el punto del corazón, que los trae, tira directamente a descubrir el propósito de la creación. Este deseo de recibir debe ser corregido en todos sus deseos individuales, en todos sus deseos que están rotos. Están todos, son todos egoístas, tienen que ser corregidos con el fin de ser utilizados para otorgar. Y esto es, se llama hacer, cumplir con mitzvot y mandamientos. Es a través de la luz que reforma, los corregimos. Y estos mandamientos debemos hacerlos de una forma corregida entre el hombre y el hombre, su, la persona y su amigo. ¿Por qué? Porque en la corrección entre el hombre y el hombre preparamos una red, un lugar donde la cualidad de otorgamiento se revela y, por lo tanto, a pesar de que esta cualidad de otorgamiento, un otorgamiento en general que siempre se revela cada vez que nosotros completamos una corrección individual en el camino, y 125 grados que están divididos en muchos estados, cada uno, nuestra corrección se encuentra en corregir. Nuestra corrección se encuentra en atarnos a nosotros mismos, atar a todos los deseos a nosotros mismos en un solo deseo de otorgamiento mutuo entre nosotros. Y ese deseo se corrige de esta manera. Dentro de ese deseo, el sentimiento se revela, la fuerza vital o el creador. Así que no hay diferencia entre relacionarnos con otros y relacionarnos con el Creador, sino como dice uno es en la práctica, como nos relacionamos con un amigo, con los demás, con el mundo, y el resultado es que siempre debemos tener delante de nosotros aquellos que lo hacen. El resultado es la revelación del Creador, la revelación del poder del otorgamiento, que se revela con la acción correcta. Y ahora van a entender las palabras de Hillel con ese proselito, es decir, con esa persona egoísta que quiere llegar y corregirse a sí mismo. Que la esencia de la Torah es ama a tu prójimo como a ti mismo, y alrededor de este punto todo corre alrededor de este eje, y los restantes 612 mitzvot, es decir, la corrección de ama a tu prójimo como a ti mismo, tiene una interpretación acerca de esto, es decir, que todos nos mueven hacia ama a tu prójimo como a ti mismo, y todos los mandamientos entre el hombre y el hombre, es decir, la relación con el Creador, también son considerados como una preparación para ese mandamiento. Es decir, que es ciertamente se está observando las conexiones, los mandamientos entre el hombre y el hombre, y que llevan a la persona al Creador, lo cual es la dirección final de surgir de la Torah y los mandamientos. Así, para comenzar, nosotros intentamos alcanzar la adhesión con el Creador. En otras palabras, que la fuerza de otorgamiento nos pueda controlar, la fuerza de otorgamiento y amor, sin ninguna limitación. Que simplemente lleguemos bajo el control completo de esa cualidad de otorgamiento. Pero en cada una de la acción que hacemos, en cada acción que hacemos, debemos apuntar a esa meta. De otra forma, la acción no está dirigida correctamente y no hay luz reforma, que reforma sobre ella, que nos haga avanzar hacia eso. Y como dijeron nuestros sabios, la Torah y los mandamientos fueron entregados únicamente para limpiar a Israel, es decir, para hacerlo más refinado, lo cual es la limpieza del cuerpo, el deseo de recibir, la intención de recibir, hasta que uno adquiera la segunda naturaleza, el deseo de otorgar, definido como amor a los demás, como una expresión del deseo de otorgar, que también es deseo hacia lo amor hacia los demás. Sí, es ama a tu prójimo con ti mismo, que es la dirección final de la Torah, después de la cual uno inmediatamente alcanza la adhesión con él. Si la persona hace todas estas acciones en el amor a los demás, como resultado, él alcanza una adhesión con el Creador. Todas estas acciones que ya están en otorgamiento y otorgamiento mutuo, que trae una equivalencia y adhesión. Está claro, ¿cierto? ¿Qué es segunda naturaleza? Preguntan. Segunda naturaleza es cuando nosotros no tenemos deseo de recibir y deseo de otorgar. Cuando el deseo de recibir gobierna su propia, es una naturaleza, y cuando el deseo de otorgar es otra naturaleza, gobierna es otra naturaleza. No hay nada más que eso. O uno o el otro. Es decir, que no hay mitad, ni un cuarto y un tercio, ¿no? No. Cuando tenemos dos fuerzas, siempre tenemos una que es más y otra que es menos. No hay nada más. No hay otra situación. Pero uno no se pregunta por qué define en las palabras de llamarás a tu Señor con toda tu alma, con todo tu corazón y con toda tu fuerza. No simplemente amarlo y ya, sino porque tiene que pasar por las personas. Él hizo esto por la razón anterior, donde se dice con respecto a una persona, de hecho, que aún está en la naturaleza de la creación. No hay alguna diferencia en absoluto entre el amor al Creador y el amor a su prójimo. Por nada que venga, ya que venga de otro, es irreal para él. Yo no puedo sentir al otro. Si él me pertenece, si yo dependo de él, más correctamente, que en la medida en la que yo soy codependiente de él, significa que yo lo siento. Entonces no lo siento a él, yo siento cuánto es que yo soy dependiente de él. De cuánto es que yo podía perder si algo pasara. Le pasará a él. Esta es la única manera en la que podemos calcular. Lo mismo va para el amor a los amigos, que nosotros no sabemos qué es. No detectamos estas cosas con nuestros sentidos. Con mis sentidos yo detecto únicamente lo que me da placer o lo que me puede causar dolor. Con los amigos no tengo necesidad de eso, porque el amor a los amigos, ¿qué? Te amarán, es decir, que es bueno. No es que yo estoy enamorado, sino que yo estoy siendo amado. No, que yo me entrego a ellos, que yo me preocupo por ellos. Yo tengo la intención de paz a ellos, que yo quiero darles. Este es amor. ¿Quién lo quiere? Yo entiendo que el amor significa que a mí se me va a amar. Y que la forma en la que yo lo entiendo en este mundo, y que todo el mundo me servirá, y que estoy abierto a amar, y no hay problema. Esto yo lo entiendo. Entonces, el amor a las personas, el amor al Creador, es algo totalmente distinto con respecto a las personas de lo que nosotros podemos entender. Por eso es que aquí él está hablando de, en el Arbut, en la responsabilidad mutua, está hablando de por qué el amor es el propósito de la creación. Uno piensa que el amor es grandioso, lo disfrutamos. ¡Qué deleite! Ustedes disfrutan de otorgar, si disfrutan dar, y no quedan con el fin de disfrutar, deleitarse, sino que están dando en contra de vuestra voluntad, superando eso. En otras palabras, necesitamos pensar un poco más en nuestro trabajo en el grupo, que deberíamos, no deberíamos interpretarlo ni descifrarlo en la forma en la que lo

Y debido a que ese prosélito, si la persona que quiere pasar de la recepción al otorgamiento, él le pidió a Gilel Anasi que le explicara el resultado deseado de la Torah. Entonces, para que su meta fuera, estuviera cerca y él no tuviera que caminar un camino largo, es decir, rápido y concisamente. Esto es lo que llegó a pedir y le quiso aconsejar de acuerdo a eso. Así es que le decimos, bueno, enséñame toda la Torah mientras estoy parado en una sola pierna. En una sola pierna es un gran problema, pero el prosélito no puede estar en dos piernas porque no tiene la otra pierna de otorgamiento. Solo tiene una, que es el deseo recibir, ¿está claro? Entonces, ¿cuál fue la respuesta? Él la definió para él como amor al prójimo, puesto que su dirección está más cerca y se revela mucho más rápido, puesto que, o ya que, es a prueba de errores y está siendo exigido. ¿Qué es lo que quiere decir? Que le dijo, como sobre una pierna, está bien. ¿Qué quiere decir? Está bien. No le das a tu amigo aquello que odias. Es decir, que en contra del deseo de recibir, ya que solo tienes una pierna ahora porque estás parado en ella, y solo puedes trabajar en el deseo de recibir. En el deseo de otorgar no tienes nada. Entonces, en ese deseo de recibir, trabaja en ello. ¿En qué? No hacerle daño a los demás. Así como no quieres que otros te dañen, tienes una medida en esto, es decir, que te relacionas con los demás como te relacionas contigo mismo. La medida, quieres que otros te traten así, exactamente en la misma forma en la que tú quieres ser tratado, trata a otros. No le haces a tu amigo aquello que odias. Pero acerca el odio, no acerca de darle más y más y más a tu amigo, no. Quiere cosas que quieres que te haga a ti. No, no. Hablamos únicamente del menos, no del más. No le hagas a él aquello que odias, lo que tú no quieres que otros te hagan a ti. Una sola cosa. ¿Por qué? Porque la persona aún es un prosélito. Es decir, que está únicamente entrando al sendero de alcanzar el otorgamiento. Aquellos que aún no están en el deseo de llegar o alcanzar al otorgamiento y que no lo quieren, aún así no lo entienden, pero ya está estudiando la sabiduría de Kabbalah. A él se le llama un prosélito, un gentil. Gentil quiere decir que aún no entiende el trabajo, no está de acuerdo, no ha entrado nada, y se le llama un gentil. Antes de eso, la gente que no tiene ningún punto en el corazón, todos son como bestias. Los grados en una persona ya son para aquellos que ustedes son llamados hombre. Ya tienen puntos en el corazón. Entonces, hay un estado de gentiles que aún no entiende, que necesita convertirse, es decir, es cambiar de deseo de recibir a deseo de otorgar. Entonces, por eso se llama prosélito, cuando ya entiende. Después se llama prosélito como Gilel, que le están, a quien le están preguntando, ¿qué debo hacer para acercarme, aproximarme a eso? Eres llamado un judío, aquel que ya está buscando el Yehud, la unidad, y se le llama Israel, cuando quiere dirigirse a sí mismo, con la intención del otorgamiento, y entonces alcanza ser Adam, hombre, que es el punto de adhesión. En el camino está un hombre, etc. Bueno, escuchamos muchas cosas de Rahab acerca del amor de los amigos y las conexiones entre nosotros. También escuchamos de las etapas antes de que una persona alcance la etapa del otorgamiento. Vamos a leer de las cosas de Rahab. Rahab dice, en un pie es un gran problema, porque el prosélito no puede estar en ambos pies aún, porque no tiene el segundo pie, que es el deseo de otorgar. Tiene solo una pierna, que es el deseo de recibir. ¿Y cuál es la respuesta que recibió? Entonces él definió en el amor a su amigo, porque la meta está más cercana y más rápida para ser revelado, puesto que se aparta de los errores.

0: y sobre una pierna, él dice, no le hagas a los demás aquel que odias. Es decir, que el deseo de recibir no tiene más que un solo pie y estás parado sobre él con el deseo de recibir. No tienes nada para el deseo de otorgar. Entonces el deseo de recibir dice, ok, no dañes a otros como no quieres ser dañado. Tienes una posibilidad de medir cómo te relacionas con otros y cómo te relacionas a ti mismo. Mide cómo quieres que esto se te haga a ti y en la misma forma es como quieres relacionarte con otros. No hagas a tus amigos lo que es odiado para ti. En este odio, no el más, haz a tu amigo más y más de lo que quieres que te hagan a ti. Estamos hablando nuevamente del menos, del daño. No hagas a él lo que se odia, lo que odias para ti. Solamente una cosa, porque la persona aún está en la forma de un prosélito. Y quiere decir que entra a trabajar en otorgamiento. Así que el Rab habla de esto, del prosélito que no tiene posibilidad de otorgar. Y dice, al menos no dañes a otros que como a ti no quieres que te dañen. Es que el taller, cada uno comparta a sus amigos de las palabras que son odiadas para ustedes, de cosas que ustedes odian. ¿Qué es lo que intentan no hacer? De nuevo, a partir de esas cosas que ustedes odian, que se les hagan a ustedes, ¿qué es lo que están tratando de no hacer en la decena? Tenemos 10 minutos para esto. Bueno, ¿qué es lo que yo odio? Únicamente tengo este egoísmo, no tengo nada más. ¿Qué odio? Cuando mi ego está cortado, cuando estoy siendo humillado, cosas así. Entonces, ¿cómo no utilizar al ego, no denigrar a otros? ¿Cómo no despreciar a otros? Esto es lo que están hablando. No quiero que las personas me digan qué hacer. Hagas esto, aquello, haz lo otro. Y intento hacer resulta que las personas me tienen que dar a mí los mandamientos de odio o algo. Yo trato de justificarlos y no desde el lugar negativo. Y yo quisiera agregar que la meta es alcanzar la cualidad del otorgamiento. Esto ya es un prosélito. Lo que dice Rab, es muy importante que estos cálculos ya están hacia la meta, siendo hacia la meta. El ver los puntos del corazón de mis amigos y sus características alrededor de esto y mirarlos, yo intento únicamente ver los puntos en corazón y no ser influenciado por todo tipo de... Los amigos. La pregunta son cosas que yo odio. Hacia los amigos y con esto yo hago, no puedo realmente responderlo. ¿Qué quiere decir que yo odio? Yo odio. ¿O en relación a qué? ¿En relación al anhelo para el Creador? No sé qué odio. Sé que hago un esfuerzo para arrastrarlos conmigo la revelación de la cualidad del otorgamiento en el mundo. Y no hago todo para eso. Y aquello que odio, a veces quiero y a veces no quiero. Pero sé que esa es la meta y tengo que alcanzarla. Como que yo solo puedo medir mis palabras de ver qué voy a decir. Por supuesto que yo podría decir todo, pero una de las cosas que ciertamente puedo decir es el cinismo de alguien. Yo sé que yo no soporto cuando alguien lo hace hacia mí. Es que yo trato de no hacerlo hacia la decena. Sí. De acuerdo a la naturaleza egoísta, yo no quiero que esas me las hagan a mí exactamente las cosas que yo les hago a ellos, porque sé que ese es lo más doloroso. Por el otro lado, cuando nosotros en la escena trabajamos y construimos un medio ambiente, no de hacerlo como otra naturaleza, pero no es suficiente construirlo como otra naturaleza para cambiarme mismo, pero es importante, pero no es suficiente. El amor por ellos falta grandeza, mucha interacción aún falta. Y juntos pues, necesitamos alcanzar la segunda naturaleza. Primero que nada, tenemos que sentir que es bueno para los amigos, con el fin de que si le estás haciendo algo a los amigos, al menos de acuerdo a mi sentimiento, pues entero y bueno para los amigos. Sí, ¿por qué llegamos aquí? Para alcanzar equivalencia de forma. Entonces, ¿qué es lo que quiere el amigo? Yo, si estoy parado una pierna, tengo que ya pararme en dos para recibir la Torah y entender que soy... Y de eso llegar a un estado de judío, de Israel, de un estado de adhesión. Y yo no debería hacer nada que no fuera hacia la meta. Nada que los desvíe o que los aparte de la meta. Lo cual es alcanzar el punto final de adhesión con el Creador. Sí, el proselito es quien quiere arrepentirse para volver al Creador, que se le dio un pequeño punto y se le dio a la sociedad donde podría construir, donde lo tomamos y hay un gran dolor ahí para el ego, para que pase por todas estas cualidades que él odia, y el Creador muestra todo el tiempo cómo o cuánto odio ha creado. Y como odia realmente en ciertas formas. Y esto es como ustedes dijeron, ¿qué tenemos que llevarle al amigo? Cosas buenas, que sean no darle a la sociedad. Así es como construimos. Pides al Creador que te dé una posibilidad de estas. Mientras que es tu deseo de recibir, que quiere abandonar y que no puede. Entonces pides ahí la ayuda del Creador. Muy bien, ahora vamos a pasar al taller número 2. Antes de eso, cada uno de nosotros ya se encuentra en una escena ya por varios años, que sabe qué es lo que le gusta a sus amigos, qué es lo que le gusta menos y qué odian. Ahora hablamos de no hacerle a los amigos aquello que odian, entonces es algo, una medida muy precisa. Eso que odias, primero que nada, no lo hagas. Y aquí él dice que no es suficiente. Entonces también necesitamos saber qué es lo que sí hacemos, lo que deberíamos hacer hacia los corazones de los amigos para otorgarles. Aquí viene la segunda pregunta, lo que están tratando de hacer para los amigos. ¿Qué es lo que tú en tu escena intentas hacer a los amigos que sea que algo quieran o les guste a ellos? 6 minutos para esto. Estamos construyendo un medio ambiente para los amigos que quieren alcanzar la meta. Y aquí amor y odio se vuelven algo totalmente distinto. Nuestro amigo ama, o hablamos de la grandeza del Creador, cuando todos estamos dirigiéndonos hacia la verdadera decena. ¿Cuál es el sentido de la escena, nuestra conexión entre nosotros, cuando el Creador revele esto, algo que el amigo ame? Y eso es lo que tenemos que darle al amigo. Sí, yo sé que nuestra escena somos una escena musical, así que una y otra vez trato de traer la guitarra, algo como otros traen su cajón para batería y trato de ser la persona feliz. Sí, ¿qué intentamos hacer con los amigos o para los amigos? Que sea bueno. Al final tenemos que darle la importancia a la meta e intentar conectarnos entre todos y alcanzar una plegaria en común hacia el Creador, y hay todo tipo de formas de hacerlo. Pero cada amigo, de acuerdo a lo que ama o no, eventualmente esa es la meta. De unidad y de plegaria común hacia el Creador.
1: ואתה חייב ליצור כזאת סביבה, למרות העליות והירידות שיש בך באהבת חברים. העניין הוא שפה נכנס עניין של ללכת למעלה מהדעת, שאתה הולך בכיוון של מה שאתה מרגיש וחושב וכלפי החברים.
0: Es como un asunto de ir por encima de la naturaleza, donde uno sienta y ve que hacia los amigos no es relevante, hacia tu expresión espiritual. Tienes que esforzarte y sentir el medio ambiente de otorgamiento que puedes alcanzar con la adhesión al Creador, en su potencial. Esto es lo que buscamos. Este es todo el asunto del esfuerzo que hacemos. Dos cosas. La primera es comida. Si es posible, veo aquí que está sonriendo. Dice que le gusta satisfacer ese deseo. Dos, cuando un amigo tiene una iniciativa o algo que él quiere ver hacia adelante, hay muchos puntos. Como la escena de como el jefe de la escena, la cabeza de la escena, puedo ayudar a que esto se lleve a cabo. Esto es una cualidad que no hay mucho de qué hablar de esto, pero diría que en verdad no sabemos qué ama realmente un amigo. Sabemos cosas generales, sabemos carencias generales, pero lo que es especial es que cada vez que uno hace esta acción, se eleva uno con el otro. Todo depende de nuestras impresiones y los actos, como lo dijo acerca de comida, despertar, levantar el ánimo, comida, carencias, todo de la mano, no hay una cosa específica. Tenemos que integrar una carencia con hacia el Creador, y ninguno de nosotros no le parece placentero. A mí tampoco me es placentero cambiar mi naturaleza y el ego objeta, pero en lugar de cura tenemos que hablar de esto para eventualmente llegar a la plegaria. Hay muchos escrutinios aquí. Lo que es dulce para alguien es también lo que lo puede avanzar a tu realidad. No estoy seguro de que sea así. Entonces, ¿qué le podemos dar? Únicamente lo que se puede dar. ¿Qué le pueden dar? Las condiciones y el medio ambiente espiritual. Sin embargo, el ayudarle, eso ya no depende de mí, pero es lo que tenemos que darle al amigo. Hacer el ejemplo. Dar el ejemplo de la convención de escenas, donde tenemos la meta de darle alegría al Creador, y cada amigo hizo todo lo posible, que todo aquello que podía, y dieron cada ejemplo que yo no sentí, y eso me volvió de pies a cabeza. No sé qué hacer por los amigos. Entonces, simplemente hacerles el bien es todo lo que estaba buscando. Dirigirlos hacia la meta para que estén felices, para mostrarles cómo cada amigo era especial. Y no hay amigos tales. Yo empecé a ver algo totalmente distinto de lo que yo veía antes. Esto es el ejercicio que tenemos que hacer cada vez, todo el tiempo. Sí, generalmente es lo que Gadi dijo y lo que quería decir, la prueba. ¿Qué amamos? Estamos aquí en talleres, no queremos irnos del Congreso, no queremos dejarlo. Era constantemente revelado que cada uno de nosotros quería esto, como el apoyo mutuo. Nos ayudó a entender lo que queríamos, y también el taller se volvió en algo maravilloso, y esto es algo sumamente especial. Muy bien, amigos, terminamos. Preparen preguntas. Vamos a tener algo así como 20 minutos para preguntas, para poder escudriñar estos temas que no son nada simples. Aquí el tema también está muy claro. Yo puedo medir en la medida en la que yo me amo a mí mismo, y eso está claro para todos. Así como me amo a mí mismo, es un ejemplo. Cómo buscar las oportunidades para otorgarle a los amigos. Dos cosas, estas dos cosas. No le hagas al amigo aquello que odias, y también puedes medir precisamente aquello que odias, y también la otra. La otra regla, si es que hagan preguntas, yo quizá voy a hacer una pregunta y quizá alguien pueda responder. En el clip, Rab dijo que esta primera regla, cuando Hillel se le preguntó, sobre una piedra, una pierna, ¿qué quiere decir una pierna? Es cuando la persona se encuentra en el deseo de recibir. Es que cuando la persona está en el deseo de recibir, él únicamente puede evitar hacer el daño al amigo. Para amar, ¿no? Estas dos piernas, es decir, el deseo de otorgar. Y esto es, si es así, porque en la difusión nosotros no ponemos el énfasis en esto, en no hacer al amigo aquello que se odia. Inmediatamente pasemos al amor y la conexión. Y esto lo hace difícil que la persona escuche estas cosas. ¿Dónde estoy y dónde está el amor? Al menos no dañarle a alguien, está muy claro, ¿cierto? Creo que está claro. Entonces, ¿por qué a pesar de todo no lo hacemos? Recuerdo que a Rab se le preguntaban varias veces. ¿Quién recuerda lo que respondió Rab? Sí. Yo no recuerdo lo que él respondió, pero en mi opinión, lo que difundimos, queremos darle a la persona, y pues entonces no escuchamos, es decir, que todo se relaciona conmigo. Yo tengo que hacer algo, pero la idea en ti mismo para poder hacer la difusión hacia el otro. Esto es un estado muy bueno con el que nos vamos a conectar, pero cuando dices no hacer aquí, mi ego comienza a entender que hay trabajo, pero cuando hablas del amor, es algo lindo con el que te puedes conectar. Bueno, muy bien. ¿Quién más? Sí, estoy siendo curioso de que si hay más importancia, deberíamos hacer lo que los amigos les gusta en la espiritualidad y en lo que se trata de la espiritualidad, o hay cosas corpóreas o en sus vidas corpóreas. Sí, Carl, en verdad es una muy, muy, muy buena pregunta, porque cada uno de nosotros en la escena conoce a sus amigos, sabe lo que aman, lo que les gusta, saben lo que los influye más y los despierta más que en la espiritualidad. Un amigo ama talleres, otro no tolera los talleres, otro quiere constantemente leer fuentes, el segundo no está tan conectado con las lecturas, el tercero quiere canciones, el otro no. Es decir, que reconocemos nuestro sentimiento de deleite, y hay una etapa en el camino donde se nos da una posibilidad para comenzar a hacer aquello que los amigos reciban impresión. Esto va en la parte positiva y en la parte negativa. Él dice que quiere llegar a esto. Ahora, ¿yo puedo llegar con él o no? si yo digo que solo se anulará y habrá separación o esas conexiones de escena, hay muchos discernimientos que valen la pena escudriñar. Quiero tocar estas cosas hoy, no en frases generales. El hecho que debemos alcanzar la importancia de la meta, sí, claro, todo el mundo sabe esto, pero cuando viene a la práctica, ahí la característica con mi actitud hacia el camino, y es en un estilo que amo, más o menos, digamos, es decir, ¿cuánto puedo renunciar para el bien del amigo? Y no sé, es tan simple cuando haces estos cálculos. La decena es... no es algo constante que no cambia. Y el amigo reza hacia cierta atmósfera, digamos. Está claro que cuando hay importancia todo funciona. Y por eso es por lo que no está funcionando ahora. Y aquí... tanto hay una cosa que es una sensibilidad que la persona debe desarrollar hacia sus amigos. Cuando los llama a tu prójimo con ti mismo, yo necesito entender qué es importante para el amigo y qué no. No que tiene, no que tiene que ir en el camino o no, sino que es lo que precisamente le da un buen sentimiento. Claro, sí. Puedes hacer cosas que hacemos y no hacerlas también. Y hay otras cosas que impactan a la persona espiritualmente. Y más que nada, hay personas que realmente molestan a alguien en el camino espiritual. Por eso vale la pena identificarlas y tratar de entender y adaptar para cada uno de los amigos en una forma que les sea apropiado y que los amigos están siendo influyentes, influidos con esto. Entonces, ¿cómo puedo ayudar? Adicionalmente, todo lo que pasamos en la escena es virtual, es espiritual, perdón. No podemos distinguir qué es corpóreo, porque nuestro propósito para comenzar es la espiritualidad. Mujeres Petajiva 33. Tengo una, a tu pregunta, Mushi, tengo, creo que en difusión no explica porque no tiene reconocimiento del mal. Y vemos que solo cuando enseñan a las mujeres y a los jóvenes de manera gradual. Muy bien, gracias. Kazajstán, Kirguistán. Muchas gracias por la lección maravillosa. Rab explica la graduación de gentiles e Israel. Adam y la Sagrada Kabbalah que estudiamos en muchos aspectos, como escudriñamos esto, es como una medicina amarga que en cierto punto es implacentera, pero gracias al Rab y al medio ambiente de los amigos podemos superarla, vencerla. Así que la pregunta es, ¿en qué medida es que yo puedo dar esta medicina a mis amigos para ofrecerles a ellos? Porque hay un dilema aquí. Quiero que avancemos juntos, no puedo tener éxito sin ellos. Así que resulta que aún no saben qué se revelará. Yo tengo que darles esa medicina. Y es, hay falta de placer y hay superación también. Entonces, es como si yo tuviera una motivación egoísta aquí, o que tengo que imponer mi amor sobre ellos, y sé que como esto habrá un descenso también. Realmente no entendí el dilema de ese Mushi, pero al final dijiste que yo impongo mi amor sobre ellos. Esto ya no es la ley de la cual estamos hablando aquí. Necesitas aprender lo que ellos quieren, lo que les gusta. Ama a tu prójimo como a ti mismo. La manera en la que tú te amas a ti mismo, tienes que aprender y de la misma forma amarlos a ellos. No es lo que tú amas y ellos tienen que amar eso, no, y luego se los das, no, eso no es dar. Es un ejemplo. Así como tú aprendes cómo amarte a ti mismo en esa medida, como ejemplos, te dice que tienes que otorgarles a ellos. ¿Pero qué? Tienes que aprender qué es lo que tienes que darles, porque si no sabes qué quieren ellos, no se los puedes dar. No se los tienes que dar porque no es otorgamiento. Continúa, Maxat. Dice Maxad, voy a dar cola y Sonia. Un ejemplo, vinieron a las 3 de la mañana, no habían dormido, yo los encontré en el aeropuerto a las 3 a.m. Les dije, vayan a la lección y luego vayan al hotel y luego a la lección. Todo el mundo lo está esperando. Por el otro lado, yo les digo, vengan a las lecciones. Si no habían dormido, ¿cómo podían venir? ¿Cuál es la prioridad aquí? El orden es llegar a la lección. Hicieron correcto. Lo correcto. Sí, Aaron. No hay traducción, amigos. Cada uno tiene que desarrollar su sensibilidad hacia los amigos. Digamos que hay un amigo que escribe una canción todo el día, la graba, la prepara. Y yo no le pedía esto, realmente no puedo escuchar tantas canciones, pero por el otro lado siento que lo hace desde el fondo del corazón y me quiere elevar. ¿Cuál debería ser mi acercamiento, mi aproximación correcta para poder elevar? Porque de hecho a mí no me parece, pero el amigo quiere complacerme, es que lo hace. ¿Qué piensan, amigos? No sé, yo tengo un amigo así, quizás es el mismo amigo. También nos manda la misma canción, dice Moshe. No hay una respuesta. Saben que, amigos, no están traduciendo bien los traductores y hay interrupciones. Tenemos que ayudarnos uno al otro hasta el punto final. El amor al creador, dice Avi Ventura, porque únicamente desde ahí es que llegará la ayuda. Únicamente de ahí será la solución para todos. Entonces, ¿qué quiere decir con respecto a la canción que dice? Pregunta Viu. Dice, tiene que tratar de ver cada día y cada amigo y dirigirlo hacia la meta final. Cualquier cosa que él sienta, debe dirigirla hacia allá. Tiene que sentir, desarrollar este sentimiento hacia la meta. Sí, por favor, Moshe. Un amigo que recibió una canción, él debería ver al amigo como grande y tendría que jugarlo favorablemente. Y el amigo debería ver a quién le manda las canciones que hace. Sí, David. Sí, el amigo hace, como ustedes dijeron antes, cálculos, lo que se hace a la decena y al amigo es que comienza a ver y hace un cálculo, es decir, la acción que el amigo hace contribuye al avance. Si lo hace para otorgar, yo reviso y veo que si lo hace avanzar y veo que es por beneficio del creador, y entonces tiene que recibir su canción. Y quizá para no, el amigo está avanzando ahí en la espiritualidad. Los cálculos no hay, lo que avanza. El cálculo no es lo que hace avanzar el amigo. Rab dijo en el clip, dice Rami, yo siento que estoy, ¿cuánto puedo perder o ganar en la conexión entre nosotros? Y si se sintió que tan dependientes hacia los amigos, comenzaría a ¿qué tan importante es para el amigo? Comenzaría a bailar y a cantar la canción. ¿Sí, Tolik? Ver que detrás de la canción está el creador. Sí, lo que Rami dijo. Lo que Rami dijo ahora, dice Gadi. Si me escuchan bien, lo que Rami dijo ahora me recordó del ejercicio que Rab nos dio una vez. ¿Recuerdan aquellos que estaban sordos? Esas personas llegan al estrado a cantar. ¿Y qué quiere decir eso? Que yo, como que Es difícil de escuchar a alguien que es sordo y canta, pero la persona tiene que pensar en el esfuerzo que hace otra persona, porque no quiere lastimar a nadie, pero la labor hacia la meta es esto, valorar el trabajo que hicieron que vino a cantar en el escenario las personas sordas. Muy bien, pasemos a ciertas preguntas, por favor, mujeres, unidad. Buen día, grandes maestros y a todo el clima mundial. Por favor, expliquen. Pararse en dos piernas es recibir uno para otorgarle a los demás. Sí, hay muchas explicaciones aquí. Hay varias explicaciones. Una explicación es que tienes un periodo de preparación cuando estás en un pie y es solo para recibir dos piernas cuando tienes el deseo de otorgar. Esa es una explicación. La otra explicación es que cuando una persona se encuentra en la espiritualidad, está en dos grados, otorgar con fin de otorgar y recibir con fin de otorgar. Eso ya es cuando una persona tiene alcance. Quiero continuar con el tema de hacer el bien en la escena, los amigos. ¿Cómo llegan a tales estados donde nosotros, al principio, cuando queremos hacer el bien y al final, como que se obtiene un alto para ello? ¿Cómo llegar a los amigos sintiendo el bien que yo quiero hacer y no como hacer que esto es como si estuviera haciendo el mal? Estoy tratando de hacer tanto bien que resulta ser malo. ¿Cómo hace uno eso? Está repitiendo la pregunta. Moshe, yo creo que eso es difícil. Yo no puedo hacer favorablemente que todos canten o que todo el mundo haga esto y que ellos realmente a lo mejor no quieren hacerlo y se sienten mal por esto. Ese no es amor. Uno tiene que aprender a amar a tu prójimo como a ti mismo, que si en la forma en la que tú te amas a ti mismo o tanto como te amas a ti mismo, no necesitas hacer lo mismo para ellos. Necesitas que hacer en la misma medida, con todo tipo de tácticas. Y es un arte muy grande poder aprender qué hace avanzar a los amigos y qué es lo que los hace, haría amar. Acerca de la canción, por ejemplo, si obtienes una canción del amigo y realmente no tienes ganas de escucharla, pero se hace feliz al amigo, entonces la recibes con el fin de otorgar, ¿cierto? Al recibirla, tú le estás dando al amigo. Es como un niño pequeño que se vuelve, él hizo algo para comer para ti y no está rico, digamos, que lo recibes alegremente, ¿cierto? Y eso se llama otorgamiento. Uno de los ejemplos que Rav siempre da es cuando todo el mundo reconoce eso, cuando tiene un niño pequeño que le daba un dibujo del kinder, del jardín de niños, y hay un garabato ahí, y el niño te lo trae como un maravilloso dibujo del jardín de niños. Lo pones, ya sabes, en el refrigerador, en algún lado, porque dice, oh, wow, qué maravilla. Lo mismo haces con los amigos. La práctica es un garabato, pero la actitud hacia el niño hace que esto sea grandioso. La imagen no tiene ningún significado en absoluto, así como la canción. Mi canción hacia los amigos es lo que hace esta historia. Un ejemplo muy especial que da Rav. Pero al mismo tiempo dice Moshe, Mijael, si ya estás, ya le dijiste al amigo, ya le indicaste al amigo que no lo hiciera y el amigo lo sigue haciendo, el amigo tiene que hacer que al no mandártelo, también es otorgamiento. Si ya se le dijo que no lo hiciera, es como, hazme un favor, no me lo mandes. Y él tendría que entender que no debería mandarlo. Para continuar, acerca de la respuesta negativa, no necesariamente quiere decir que yo no opere bien, ¿cierto? O corríjanme. Es una pregunta de Sabio. Si yo veo, porque si yo veo que no le hagas al amigo algo que te odias, algo que odias para ti, veo de la reacción de las personas como una reacción negativa, entonces lo dejo de hacer, ¿cierto? Normalmente es correcto, pero no sé si es necesariamente siempre de esa manera. Es una pregunta compleja. La cosa menos dañina es el ejemplo de la persona, lo que escuchamos de nuestro maestro. Si le das a la persona un ejemplo, seguramente no estás tratando de, no dañas a otros, porque estás tratando de dar un ejemplo que influye a los demás. La dificultad comienza cuando te parece a ti, o al menos a la persona que da el ejemplo, que digamos llegar a la lección a tiempo, la atención a la lección, poner todo tipo de acciones durante la lección. Quizás estás tratando de influir al otro de una forma, pero más ante tus ojos no estás seguro de que sea correcto eso. Pero ante tus ojos parece como que no influye. De igual esa forma que te molesta también está influyendo. Y que entonces que te molesta solo a ti, a toda la escena, se acuerda en toda la escena o no, porque de otra manera se vuelve una cosa personal, que llega hacia ti y entonces responde, no estás bien, si estás bien, y el asunto en sí mismo se vuelve un asunto personal. Sí, realmente es algo complicado. Si, por ejemplo, estamos sentados en una comida y el amigo está hablando, no está bien. Alguien está hablando desde el escenario, aquí los amigos están hablando. Entonces yo le digo algo, depende en qué forma se lo diga. A veces los amigos llegan a ti en una forma tal que no puedes verlos por dos días, durante dos días. Y tú estás enojado, estás ofendido, a pesar de que él hizo la cosa correcta. Tuvo de hablar y de acuerdo a la regla, está bien. Pero la pregunta es, ¿cómo lo hace? Lo puede hacer amablemente, lindamente. Quizás decir después, si ves que se repite, puedes hacerlo en cierta forma con un truco. Digamos, como yo lo digo con mis amigos, con mis hijos, ahora como lo haré con la persona que yo quiero. Depende del carácter de la persona. Algunos son muy directos y osados y hablan directamente. Así es que es complicado. Puedes ver que esto es ofensivo, entonces el amigo ya te deja hablar por varios días porque lastimaste su ego. Yo no lo haría directamente. Mujeres chinas, por favor. Entendemos que nuestro trabajo es conectarnos con los amigos y amar a los amigos y poder ver la grandeza del creador, pero cuando descubrimos que perdimos el anhelo por estas cosas, ya no tiene la fuerza para anhelar estas cosas. Entonces, ¿qué debemos hacer precisamente? ¿Qué pedirle al creador para tener un mérito de una verdadera corrección para esto, para que el anhelo correcto sea revelado para nosotros? El día de ayer, durante la preparación para la lección, responde a View, nuestros amigos leyeron algo muy inspirador, al menos a mí me inspiró. Lo voy a leer, es muy breve, porque implica para todos. Fue Petah Tikva 2 y leyeron que para sentir la grandeza del creador significa apreciar su presencia en su vida más que la vida misma. Bueno, sentir la grandeza del creador significa apreciar su presencia en tu vida más que la vida misma. Fue muy conmovedor, fue como una persona que va a hacer una prueba de sangre y tiene una enfermedad que no quiere ver, entonces realmente está buscando los parámetros específicas. Es lo mismo la grandeza del creador, tenemos que revelar esa grandeza del creador. Ese es nuestro combustible, es lo que nos empuja en el camino y es lo que nos ayuda a elevarnos por encima de los estados. La mayor grandeza del creador en la decena, esto nos guiará en la corrección, en la dirección correcta. Amigos, ahora pasamos a una discusión en el camino con Rav. Se llama El Creador toma en cuenta tu pensamiento acerca de los amigos. El Creador toma en cuenta tus pensamientos acerca de los amigos. Y se llevó a cabo hace 3 semanas. junio 7, por favor. Raz, quiero preguntar, ya leímos que la corrección completa del mundo puede ser únicamente después de que todas las personas del mundo sean puestas bajo el trabajo del Creador. Sí, eso es lo que está escrito, Israel. Entonces, ¿cómo hace uno lo que está escrito? Dice Roy, trabajamos en ello, Israel. ¿Con qué? Pregunta. Rab, estudiando aquello que Rabash va a la Sulam escriben acerca de eso. Yo tengo, no tengo ninguna otra solución. Pregunta, cuando uno examina a sí mismo al final del día, ¿cómo puede determinar que el día de hoy trabajé con el fin de traer y llevarle a todos los seres creados a la adhesión con él? Rab, lo que pienso es que todo aquello que, más bien todos y cada uno de nosotros, debemos dar. No terminaron. Ilan, deberíamos revisarnos, hacer una introspección. Rab, de acuerdo a lo que aprendimos de leer o desde la lectura de Baal HaSulam y Rabash, debemos. Entonces pregunta, entonces, ¿una introspección? Sí, dice Rab. ¿Qué tipo de introspección tengo que hacer? ¿Con qué herramientas? ¿Cómo hago? Me pregunto a mí mismo. No sé qué pregunta hacer y qué respuesta esperar. Yo estoy agradecido que me dio la posibilidad de trabajar y que yo tengo un medio ambiente bueno y correcto. Bueno, entonces continúa el siguiente día. Y de esa forma pasa un día, pregunta Rab, ¿con qué lo puedo hacer? ¿Con qué herramienta reviso? ¿Cómo reviso? ¿Y qué sé yo? ¿Cómo sé? ¿Qué le dirías tú, Shimon? Dice Rab, Shimon responde, cada vez el Creador nos avanza, cada instante. Yo realmente siento que el Creador nos avanza y nos hace avanzar más y más a la conexión con él. Solo necesitamos pedírselo. Roy, a Coca, el día de hoy nos estamos enfocando en llevar a Mushi a la espiritualidad. Todas nuestras plegarias están dirigidas hacia eso, para realmente querer que eso suceda, desearlo. Y es así como vamos a ir amigo tras amigo hasta que funcione. Rab, el día de hoy tuvimos un taller, todo el mundo escribió. ¿Por qué Mushi desea, merece entrar a la espiritualidad? ¿Por qué Mushi merece entrar a la espiritualidad? Continúe, está Coca hablando, ¿eh? Entonces usted también debería responder esta pregunta. Rab, yo pienso que simplemente nosotros, así es como vamos a pensar de todos y cada uno de nosotros. Es lo que hacemos, dice Roy, cada uno, cada día pensamos de eso, de cada amigo. ¿Por qué merece entrar y cada espiritualidad? Mañana pensamos en Shimon, después en Dudy, después de Ilan. Es un ejercicio. Entonces, sí, el día de hoy fue especialmente Mushi, Mijael Sanilevich. Entonces, ¿por qué? Desde su perspectiva, ¿por qué Mushi merece entrar a la espiritualidad? Rab, tenemos, porque él tiene buenos pensamientos acerca de cada uno de nosotros. Y estamos de acuerdo con esto. Dudy pregunta, ¿ayudamos a un amigo a entrar a la espiritualidad? Por supuesto que sí, Serra. Dudy, el creador, está preocupado de que yo haga entrar a Mushi a la espiritualidad. O él tiene un plan para Mushi y nosotros vamos a pensar que hacemos algo, pero él sabe exactamente lo que quiere, se refiere al creador. O es que está en el plan del creador, que ya está mi pensamiento ahí, y si lo integro, y yo puedo llevarlo a la espiritualidad apoyándolo. Sí, dice Rab. ¿Si el creador toma en cuenta nuestra opinión? Sí, dice Rab. Mushi, si los amigos no piensan, entonces claro, no puede hacer nada. Aunque él quiera hacerlo, no puede. Si los amigos no lo piensan, si ellos no lo ven, ok. Si ellos no dan su visto bueno, es así como sucede. Rab, los cabalistas, responde Rab, piensan acerca de la conexión entre ellos, su ayuda mutua, etcétera. Y el creador lo acepta esto y lo toma en consideración. Dudy, por ejemplo, ¿sintió usted el apoyo de los amigos que lo ayudó a entrar? Rab, sí, claro. ¿Sintió que los amigos lo apoyaban o descubrió después que ayudaron? Rab, sí. ¿Y sin ello? Preguntan. Rab, sin eso no sé. Pero me parece a mí que sin ello no existe una cosa así. Por ejemplo, el ejemplo de Mushiero, quiero ayudarlo, apoyarlo. Entonces, ¿qué hago? Le mando un pensamiento. Veo su imagen como dentro de mí. Lo mantengo en pensamiento, leo algo. Quizás simplemente involucrarme en las fuentes. ¿Qué, cómo es? ¿Cómo ayudo? ¿Cómo lo apoyo? ¿Qué es lo que él quiere? Espiritualidad, responde Dudy. Rab, bueno, espiritualidad es, bueno, él quiere mucho, tiene muchos deseos, dice Dudy. Rab, bueno, intenten ver en qué pueden ayudarle. Bueno, entonces yo le ayudo en general, yo puedo apoyar.

Carlos, digamos, esta razón de Dudy en la fábrica, un amigo del camino. Estoy preguntando cómo es la ayuda espiritual, cuál es lo significativo que puedo hacer para realmente poder ser de ayuda. Rab, si tú piensas bien acerca de esto, entonces tendrá un beneficio de esto. Si continúa vivo ahora. Si tú piensas bien acerca de él, buena voluntad para él, tendrás beneficio. 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Dejamos el día de hoy a las 12 en el sistema Arbut y concluimos con una canción.

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1: Hola amigos, en la primera parte de la lección vamos a ver una lección pregrabada de mayo 22, 2002, basada en el artículo que es no hay bendición en aquello que se cuenta en el trabajo. Vamos a leer el artículo juntos en la escena. Tenemos 36 minutos para esto. 36 minutos. ¿Qué es? No hay bendición en aquello que se cuenta en el trabajo. Está escrito en el Zohar, ven y ve. Fue establecido que no hay bendición de arriba sobre aquello que se cuenta. Y si dices, ¿cómo fue contado Israel? Tomó de ellos un rescate por sus almas y establecieron que no calcularían hasta que todo el rescate fuera recogido y alcanzara el número. Resulta que al principio Israel son bendecidos al recibir el rescate. Después cuenta el rescate y bendicen a Israel una vez más. Resulta que Israel fueron bendecidos al principio y al final y no hubo una plaga en ellos. Él pregunta, ¿por qué aparece la plaga debido al recuento? Él responde, es porque no hay bendición en aquello que se cuenta. Y dado que la bendición se ha marcado, la citraja está sobre ellos y puede hacer daño. Debemos entender lo siguiente. Número uno, si no hay bendición en lo que se cuenta, ¿cuál es la diferencia entre contar las personas o el rescate en lugar de las personas si al final sabemos el número de personas? Por lo tanto, ¿en qué ayuda si reemplazamos el rescate ya que finalmente sabemos su número? ¿Por qué el rescate es específicamente un medio shekel y no uno entero o cuarto de shekel? ¿Qué nos insinúa medio para nosotros? Número tres. ¿Por qué dice el versículo, los ricos no darán más y los pobres no darán menos? ¿Hay alguien que no sepa que si necesitamos saber un cierto número y cambiamos, que en lugar de contar a las personas empezamos a contar algo más? ¿Debe ser lo mismo para todos o no será posible conocer el recuento? ¿Qué nos enseña esto?
0: Dalet. Número
1: 4. ¿Cómo nos beneficia si somos bendecidos al principio y al final si hay un recuento en el medio? ¿Las bendiciones estropean el recuento si no puede haber una bendición en lo que es contado? Para entender todo eso en el trabajo hay que prestar atención al propósito que el hombre debe lograr. Es sabido que todo propósito que el hombre desee lograr requiere esfuerzo. Sin esfuerzo no se puede lograr nada. Por lo tanto, en el trabajo del Creador, ¿cuál es el propósito que el hombre debe lograr para lo cual hace esfuerzos? La respuesta es lograr de Bekur, adhesión con el Creador, que se denomina equivalencia de forma. Es decir, así como el objetivo del Creador al crear el mundo era hacer el bien a sus creaciones, nuestro objetivo debería ser hacer el bien al Creador. En otras palabras, el hombre debe hacer cosas para complacer al Creador. Esto se llama equivalencia de forma. Esto significa que cuando las dos formas se vuelven como una sola, el propósito del creador se viste con el propósito de los seres creados. Resulta que su voluntad de hacer el bien a sus creaciones, que es el propósito de la creación, se viste en el deseo de dar contento a su hacedor. Y esto se llama recibir con el fin de otorgar. Resulta que debemos decir que nuestra recompensa por el trabajo es la consecución de la meta, tal como ocurre en los asuntos corpóreos. Cuando el hombre se esfuerza y a cambio alcanza la meta a la que anhela, ya que nada se nos da sin esfuerzo. Resulta que cuando la persona quiere recorrer el camino de la verdad para lograr su objetivo llamado Devekut con el Creador, donde todas sus acciones son con el fin de otorgar, debe dar un esfuerzo llamado sufrimiento. Esto significa que el hombre tiene que ir en contra de su naturaleza. En otras palabras, el hombre fue creado con Kelim para complacerse a sí mismo y debe recorrer el camino que lo llevará a complacer al Creador y no para su propio beneficio. Y el cuerpo se resiste a esto. Hay guerra sobre esto. Una vez es el deseo de otorgar el que prevalece.

considera que está aprendiendo Torah para alcanzar Lishma en nombre de la Torah, llamado con el fin de otorgar. Eso se considera adherirse a sus atributos. En consecuencia, hay dos maneras de esforzarse en la Torah. Número uno, uno se esfuerza en el estudio de la Torah para obtener así un beneficio propio, por ejemplo, para ser llamado rabbi o por un pago de dinero. Número dos, uno trabaja en la Torah para conseguir la fuerza de ir en contra del beneficio propio. Resulta que aquí hay un discernimiento diferente de hacer en el esfuerzo. Es decir, el hombre debe hacer grandes esfuerzos para tener la fuerza de esforzarse en la Torah, con esta intención que va en contra del cuerpo. Además, el cuerpo se resiste todo lo que puede y no quiere darle fuerza para esforzarse en la Torah con esta intención. Pero en lo Lishma, el cuerpo ve que si obtiene lo que desea recibir a cambio, le dará combustible para que trabaje y pueda esforzarse en la Torah y mitzvot, ya que la recompensa que espera recibir no va contra la naturaleza del cuerpo, y por ende el cuerpo puede darle fuerza para el trabajo. Por lo tanto, cuando el hombre ve que puede obtener beneficio propio a través del esfuerzo, tiene fuerza para hacer cosas y grandes esfuerzos y no hay debilidad en su trabajo. Así es como se comienza a educar a mujeres, niños y pueblos de la tierra, ya que se puede convencer a la persona a que se dedique a la Torah y mismo solo a través del Lo Lishma. Sin embargo, cuando la persona tiene que reemplazar la meta, es decir, cuando en el comienzo de su trabajo en la Torah y las Mitzvot, su meta, la que desea conseguir a través de su esfuerzo, era el beneficio propio, ahora va a reemplazar la meta, es decir, donde antes pensaba, ¿cuándo alcanzaré la meta para mi deseo recibir y así podré disfrutar? Ahora anhela la meta y dice, ¿cuándo podré deleitar al Creador y renunciar al beneficio propio? Como este propósito va en contra de la naturaleza, la persona necesita más fe en el Creador, ya que siempre debe tratar de obtener la grandeza del Creador. Es decir, en la medida en que crea en la grandeza del Creador, en esa medida podrá trabajar con esta intención. Por esa razón, le corresponde al hombre orar cada día, que el Creador le ilumine los ojos y que reconozca la grandeza y la importancia del Creador, para que tenga combustible para esforzarse en la intención de otorgar. En esto hay que hacer dos discernimientos. Número uno, tener el deseo de dar contento a su Hacedor, que esta sea su única aspiración. Y número dos, hacer cosas con la intención de que las acciones le traigan un deseo de hacer cosas para dar contento al Creador. En otras palabras, debe realizar acciones y grandes esfuerzos para conseguir luz y un clí, vasija. Luz significa que la persona recibe del Creador un deseo donde todo el día anhela dar contento al Creador. Y un kli o vasija es llamado deseo. En otras palabras, que la persona quiere tener el deseo de otorgar al Creador. Ambos los tiene que recibir del Creador, es decir, tanto la luz como el kli. Sin embargo, la persona

0: nadie debe exigir esto, y está escrito al respecto. Zion, nadie lo requiere. Nuestros sabios dijeron, esto significa que debe ser buscada. Es decir, que los inferiores deben reclamar al Creador que les dé tanto la luz como el kli. De acuerdo con lo anterior, debemos interpretar lo que está escrito en la plegaria Musae, suplementaria de Rosh Hashanah. Los lejanos escucharán y vendrán y te darán una corona de realeza. Se sabe que el orden del trabajo es como está escrito, haremos y escucharemos. El asunto de hacer pertenece a los seres creados. Esto se llama lo que Dios creó para hacer. Es decir, la parte de hacer nos corresponde y por ello seremos recompensados con la escucha, que es lo que el Creador nos permite escuchar. Pero por sí mismos los seres creados no pueden asumir el trabajo del Creador, que es solamente para el Creador sin que haya interferencia de beneficio propio. Sin embargo, la escucha proviene del Creador, como ocurrió en el momento de la entrega de la Torah. Cuando el pueblo de Israel escuchó del Creador, yo y ustedes no tendrán. Pero antes de esto hubo una preparación para recibir la Torah. Como dijeron nuestros sabios, que existía la cuestión de la limitación y la abstención, como está escrito, y se consagrarán hoy y mañana. Y después fueron recompensados con escuchar la Torah. Con esto debemos interpretar, los lejanos escucharán y vendrán. Es decir, el hecho de que están lejos, que hay una Torah, ley de vida, que se llama así como está escrito, porque contigo es una fuente de vida, que es de Bekur con el Creador, pero el hombre está lejos de esto. Este distanciamiento viene del Creador también, ya que es posible estar lejos de algo solo cuando uno sabe claramente que existe una realidad y que solo él, por alguna razón, está lejos de ella. Por lo tanto, la persona debe primero tener fe en el Creador y luego puede decir que se siente lejos del Creador. Resulta que este sentimiento de estar lejos debe darle la sensación de que el Creador supervisa el mundo y que hay un juicio y un juez, solo que esto lo siente desde lejos. De otro modo, ¿quién le dirá que está lejos del Creador? Por esta razón, cuando el hombre siente que está lejos del Creador, el Creador avisa de esto apareciéndose a él desde lejos. Esto significa que cuando el Creador se oculta de él, el hombre no puede estar en un estado de lejanía. Porque ¿quién le dice que está lejos? Sin embargo, cuando el Creador se le aparece un poco, le llega la sensación de estar lejos. Este es el significado de los que escucharán. Es decir, que el Creador les envía la escucha para que sientan que están lejos y se acerquen. Esto es que exigen al Creador que los acerque para que puedan alcanzar la equivalencia de forma, que son las vasijas del otorgamiento. Sin embargo, el hombre puede recibir estos kelim solo con la ayuda de arriba. Esto se llama una luz se viste con el kli, es decir, el deseo de la fuerza. Esto es como está escrito, si el Señor no edifica la casa, en vano trabajan los que la construyen. El significado de si el Señor no edifica la casa es que el corazón se convierte en un edificio de Kedusha, santidad. En vano trabajan significa que el esfuerzo es en vano. Los que la construyen son aquellos que quieren construir una estructura de Kedusha. Deben saber y creer sin su ayuda, porque Él da tanto el kli, el deseo y el anhelo de otorgar, como la luz, que es la fuerza que recibe el hombre para poder realizar acciones con el fin de otorgar. Él lo da todo, pero la persona primero debe realizar acciones. Es decir, antes del trabajo la persona debe decir, si no soy para mí, ¿quién será para mí? Y después debe decir, si el Señor no edifica la casa en vano, trabajarán los que la construyen. Y tal como era antes de la entrega de la Torah, es decir, para que el pueblo de Israel pudiera escuchar la Torah que se le entregó en el monte Sinaí, hubo una preparación por parte del pueblo de Israel, a quienes se les dio limitación y abstención. Esto se considera preparación por parte del inferior. Después es posible recibir la Torah del Creador. Sin embargo, durante la preparación, antes de que uno sea recompensado con un kli llamado necesidad de poder trabajar para que todas sus acciones sean con la intención de otorgar, esa necesidad asciende y desciende en él. A veces anhela que el Creador le dé fuerza de poder hacer todo por el beneficio del Creador y le pide al Creador que lo ayude. Y a veces posteriormente sufre un deseo, un descenso. Es decir, que no siente la necesidad de dar contento al Creador. Por el contrario, solamente anhela consejos y tácticas para satisfacerse con los placeres del deseo recibir para sí mismo. Si durante el descenso le llega un pensamiento sobre la espiritualidad, que debe realizar acciones de otorgar, comienza a pensar en el Creador, porque el Creador prohibió trabajar para el beneficio propio. ¿Y por qué al Creador le importa que el hombre trabaja para su propio beneficio? En este momento, la persona duda en general de la Torah y las Mitzvot, porque Él desea afligirnos y nos ha dado leyes que son difíciles de observar. Si realmente es un Padre misericordioso, ¿por qué nos ha hecho observar sus Mitzvot con tantas prohibiciones? A veces durante un ascenso también piensa en el Creador y en por qué Él nos ha dado preceptos de interés como guarden sus almas. Es decir, el hecho de que el hombre deba comer, beber, etcétera. ¿Con qué propósito creó el Creador estas acciones? La existencia de estas acciones hacen a la persona más inteligente y más temerosa del cielo. Por consiguiente, la persona pregunta, ¿por qué son necesarios todos los placeres corpóreos? Ya que no ve ningún beneficio espiritual en ello. Así la persona asciende y desciende. A veces no entiende por qué se nos dieron los placeres corpóreos, ya que ahora entiende que el propósito principal del hombre es adherirse al Creador. Entonces, ¿por qué se crearon estos placeres corpóreos? Durante el descenso es todo lo contrario. Uno se pregunta, ¿por qué se nos han prohibido tantas cosas? Y en general, ¿por qué está prohibido trabajar en beneficio propio y es como si estuviéramos obligados a trabajar en beneficio del Creador? ¿O de otro modo tendremos que sufrir en este mundo y en el próximo? Este es el trabajo durante el periodo de preparación. Es decir, antes de que el hombre sea recompensado con una fe permanente, está en una catapulta y es arrojado de un extremo a otro y ve que no tiene libertad de elección o libre albedrío. Sin embargo, Lo que quieren arriba es lo que hacen con él. Mientras que él es como arcilla en manos del alfarero y no tiene ninguna opción acerca de sí mismo. La persona debe creer que todos los estados que atraviesa son por su bien. Es decir, que específicamente a través de los ascensos y descensos lograrás la completitud deseable. Como está escrito, un rey que da muerte y da vida y trae salvación. A través de los descensos que se consideran como muerte en el trabajo y da vida, que se considera como un ascenso en el trabajo, específicamente con esto, el Creador trae salvación, es decir, que el hombre alcanza la completitud. Ahora podemos entender lo que hemos preguntado. ¿Por qué necesitamos contar a Israel en primer lugar? Es decir, ¿quién necesita saber el número cuando contar es un asunto peligroso, como está escrito? No hay bendición en aquello que se cuenta. Y también, ¿qué diferencia marca la corrección que se le dio? ¿El dar un rescate? Si al final sabemos el número de Israel. Asimismo, ¿qué nos aporta si bendecimos al principio y al final del recuento? En el trabajo, al hablar de todo lo que hay dentro del hombre, debemos saber qué es el recuento de Israel. El camino del trabajo para lograr Lishma, es decir, otorgar, comienza con la línea derecha llamada completitud. Esto se considera como un hombre sobre el cual hay una bendición. En este aspecto, uno debe estar feliz y alabar y agradecer al Creador por haberlo recompensado con poder aferrarse en algo de la Kedusha, sin importar cuánto tenga, ya que él sabe que esto tampoco se lo merece. Y esto se considera como conformarse con poco. Por lo tanto, no tiene ninguna razón para contarlo, para ver cuántas cualidades de Israel tiene, es decir, qué porcentaje de su trabajo puedes decir que es Yashar Keal, es decir, cuántas fuerzas está dispuesto a dar por la Kedusha, que se denomina en beneficio del Creador. Esto no es interesante en lo absoluto, porque dice, sea cual sea el aferramiento que yo tenga en la Torah y las Mitzvot, esto es más importante que todos los placeres del mundo. Podríamos preguntar acerca de esto, si eso es tan importante, ¿por qué se conforma con poco? Esto es lo que se responde a sí mismo. Probablemente no merezco que el Creador me dé una porción más grande que la que tengo. Y también veo que hay personas que ni siquiera aquí tienen esto. Resulta que esta es una persona en la que hay una bendición, ya que tiene algo con lo que ser feliz y ve que el resto de la gente está feliz y contenta por tonterías, mientras que el Creador le ha dado el intelecto y la comprensión para entender que debe regocijarse con el Creador. Esto se considera como antes de contar el Yashar Keal que hay en él, es decir, lo que tiene dentro del corazón, primero la persona debe bendecir a Israel. Es decir, él dice que el Israel que hay dentro de él es bendecido. En otras palabras, que tiene un motivo de alegría porque es bendito y se conforma con lo poco que tiene. Después contamos a Israel, es decir, que pasa a la cualidad de la izquierda y comienza a hacer la introspección sobre la cantidad de Torah y temor al cielo que tiene. En este momento ve que está lleno de defectos y luego puede haber una plaga, es decir, que podría caer en la desesperación y huir de la batalla. Y decir que este trabajo de otorgamiento no es para él. Sin embargo, ya no puede seguir trabajando en una sola línea, porque ya no puede engañarse a sí mismo y decir que esto es un trabajo verdadero, ya que la izquierda le dice cada vez cuál es el trabajo de verdad.
1: ואז יכול להיות בחינת נגף, היינו שיכול לבוא לידי יאוש ולברוח מן המערכה, ולומר שאין עבודה זו די להשפיע בשבילו, ולהיכנס בבחינת עבודה דקו אחד, כבר אינו מסוגל.
0: Sin embargo, ya no puede conseguir o no puede seguir trabajando en una sola línea, porque ya no puede engañarse a sí mismo y decir que este es un trabajo verdadero, ya que la izquierda le dice cada vez cuál es el trabajo de la verdad. Este es el significado de no hay bendición en aquello que se cuenta. Ya que él siempre tiene carencias, como está escrito, no hay un hombre justo sobre la tierra que haga bien el bien y no peque. Resulta que según la regla donde hay una carencia, hay un aferramiento a las klipot. Es decir, que la klipa le muestra que esto no es para él. Con tales quejas, ella lo mata. Es decir, que todo lo que tenía en la espiritualidad, ella se lo quita y él permanece en forma de los malvados en sus vidas, son llamados muertos. Ese es el significado de lo que está escrito, que todo lo que es contado no tiene ninguna bendición, ya que siempre ve carencias y en cada carencia hay un agarre para las klipot. Esto se llama una plaga, como está escrito, y no habrá plaga en ellos cuando los cuente. Es decir, a través del rescate no habrá muerte debido al recuento. Esto significa que cuando se trabaja en la línea izquierda, esto es, aunque estemos caminando en la línea izquierda y pueda que haya una plaga, a través del rescate no habrá plaga en ellos. Por esta razón nos dieron el consejo de que la carencia debe ser imperceptible para las klipot. Y cada uno dará el rescate por su alma cuando los cuenten. Es decir, no deben tener en cuenta las carencias que encuentren cuando el hombre calcula en qué porcentaje están incluidas en la cualidad de Israel. Por el contrario, deben calcular cuántas correcciones deben alcanzar para lograr el rescate de sus almas para el Creador, es decir, que no observen las carencias, sino la corrección de las carencias, por medio de las cuales su alma, que estaba en las klipot, emerja de ellas y se adhiera al Creador. A esto se le llama y le dieron a cada uno el rescate de su alma, contando las correcciones que deberían ejecutar. Por lo tanto, de por sí, solo pueden ver las correcciones, como dijeron nuestros sabios. Un pagaré que está a punto de ser cobrado se considera cobrado. Resulta que al examinar las correcciones es como si ya las hubiera llevado a cabo y no hay lugar para la carencia aquí. Este es el significado del versículo. Esto es lo que darán todos los que están numerados. Debemos interpretar que ver las carencias se considera como todos los que están numerados. Medio shekel significa, como está escrito, el fruto de un sabio. Una plegaria hace la mitad. Es la conducta de alguien que ora para sí mismo, que no tiene completitud sino solo la mitad. ya que uno que está completo no tiene nada por lo que orar. Por consiguiente, nuestros sabios nos advirtieron que no trabajáramos con el fin de recibir recompensas, sino para la completitud. Eso significa que lo que una persona se considera la mitad, es decir, el kli, que es el deseo de recibir para sí mismo que se ha alejado del Creador. Y debemos orar para que ese kli se conecte con el Creador, que se llama luz. Cuando la luz ilumina en el kli, se considera completitud. Este es el significado de una plegaria hace la mitad. Y aquí mitad significa kli, porque no hay luz, sino un kli. Por lo tanto, cuando una persona ora y siente su carencia, hay espacio para llenar la carencia. Resulta que las palabras ellos darán esto, significa el kli, que es la mitad, llamado despertar desde abajo. Como se dijo que la plegaria por la carencia ya no se considera una corrección. Por ejemplo, el hombre le da su abrigo al limpiador para que le quite las manchas y le dice al propietario de la lavandería, abre comillas, estoy contando la cantidad de correcciones que debes hacer para saber cuánto tengo que pagarte, cierra comillas. Le pide al propietario de la lavandería que arregle y elimine las manchas, pero entonces no se puede decir que la persona se desespera cuando ve que tiene muchas manchas, ya que no está contando las manchas para ver cuántas carencias hay en su abrigo, sino que está contando cuántas correcciones debe hacer. Resulta que ahora no está pensando en su carencia, sino en las correcciones. Naturalmente, no puede decirse que haya una plaga en las manchas, es decir, que debe huir de la batalla y decir que el trabajo en el camino de la verdad no le pertenece a él. Resulta que es una gran corrección que contemos el rescate y no las carencias en las personas. Esto es como dijeron nuestros sabios, un pagaré que está a punto de ser cobrado se considera cobrado. Es decir, cuando realizamos correcciones, es como si ya hubiéramos corregido, porque ahora él está contemplando las correcciones y no las carencias. Además de la corrección del rescate antes mencionado, llamada rescate por su alma al Creador, es decir, cuando hablamos de correcciones que habrá de Bekut con el Creador, debemos de bendecir antes del recuento. Esto significa que debemos caminar por la línea derecha llamada bendición, es decir, que él es una persona que no le falta nada. Después pasamos a la izquierda, llamada recuento, y luego nuevamente a la derecha, llamada bendición. Este es el significado de lo que está escrito, que a través de la bendición, al principio y al final, el recuento se hará realidad y no habrá plaga en ellos, sino que con esto lograrán verdadera completitud.
1: וכעת חברים נעבור לשיעור מתאריך 22 למאי 2002. בבקשה.
0: Ahora amigos, continuaremos con la lección de mayo 22, 2002. Leímos un artículo de Rabash, que es no hay bendición en aquello que se cuenta en el trabajo.
2: זה קצת כל זאת לא מובן, מה זאת אומרת שלא נמנע? כן נמנע. אדם לא צריך...
0: En cada caso esto no es claro. ¿Qué significa que no se cuenta? ¿No debería la persona contar lo que tiene? ¿No debería pensar lo que se le ha dado para hacer? También en Shulchan Aruch, en general, en las leyes, hay leyes que deben cumplirse. Hay leyes que están prohibidas para ser contadas. Todo pertenece al trabajo espiritual. Dependiendo de la tendencia o la intención con la que la persona llega a contar cosas. Dado que el deseo de recibir se construye desde el principio y se nos da con la intención de recibir. Si una persona no alcanza a corregirla o no se apunta a corregir este deseo de recibir, está prohibido entrar y contar esta voluntad, este deseo de recibir y depender de este, porque al hacerlo simplemente pierde su fuerza, queda bajo el control del deseo de recibir, para recibir, y se aleja del objetivo de la creación, de alcanzar este propósito de la creación, a menos que una persona primero alcance la línea derecha y luego vaya a la izquierda. Entonces, por supuesto, es obligado, es obligatorio contar lo que tiene en la línea izquierda y cuándo puede tomar de allí y corregir, porque entonces el enfoque es creativo, útil para el progreso y para la corrección. Por lo tanto, todo depende de la tendencia de cómo se alcanza el deseo de recibir. Y entonces está prohibido contarlo o no contarlo en lo absoluto, o más bien, al contrario, se debe contar. Pregunta, sí. Pregunta al estudiante. Él dijo que tanto en el ascenso como en el descenso hay dudas. ¿Qué significa esto? Si no pertenece ni al descenso ni al ascenso, ¿es un sentimiento, una compresión, una actitud? El Rab dice, una persona debe alcanzar un estado en el que su actitud hacia sí mismo o a sí misma, hacia sus propias cualidades, sea lo siguiente. Primero debe mirar solo dentro de sí misma, no sobre el mundo, no sobre los demás, pues no entendemos a los demás en lo absoluto, sino que vivimos dentro de nosotros mismos. Y cuando miramos dentro de nosotros, debemos hacerlo desde un ángulo que nos permita corregir lo que tenemos. Si no se tiene la capacidad de mirar así, no se debe mirar lo que se tiene. Por lo tanto, necesitamos primero prepararnos para una mirada correcta. Las dudas, los miedos, la cautela, todos estos sentimientos ayudan a la persona a sentir exactamente dónde está, a percibir dónde está, en qué ya es excelente. No entiendo tu pregunta. El estudiante pregunta nuevamente, ¿por qué a menudo, por una buena o mala sensación, el Rab dice, no, un buen sentimiento o un mal sentimiento es lo último? Por supuesto, está escrito y vivido en ellos, y está escrito en el propósito de la creación, es beneficiar a sus criaturas, y este propósito es precisamente el placer, el bien y el beneficio que debemos sentir, y todo nuestro camino consiste en corregir la herramienta para percibir, para sentir. Nuestras herramientas son herramientas para disfrutar. Pero hasta que hayamos terminado el trabajo, hasta que una persona llegue al final de la corrección, debe estar constantemente bajo la supervisión de su sentimiento para que este sentimiento no lo engañe. Si uno se deja llevar por el sentimiento, entonces hasta que no tenga consentimiento, su sentimiento lo lleva a un uso cada vez más excesivo del deseo de disfrutar, del deseo de recibir para recibir. Pero en todo momento una persona debe tener control sobre sí misma, sobre cuánto y cómo lo usa. De lo contrario, nunca podrá liberarse de las herramientas de la aceptación. De lo contrario, nunca podrá liberarse de las vasijas de recepción. Según el sentimiento, no podemos determinar nada. Bala Sulam da muchos ejemplos de esto. Dice que una persona tiene una rasquiña, por ejemplo, y se rasca porque le da picazón. Todavía le da placer, pero el proceso en sí lo lleva a la muerte, a la infección y a la muerte. Entonces, ¿qué debería uno seguir? ¿Según lo que sientas en el sentimiento o según lo que critiques con tu mente acerca de tus acciones? ¿Entiendes esto? Esta es la pregunta. Así que hasta que haya terminado todas las correcciones en este mundo, en la espiritualidad, a nivel espiritual, no se nos permite estar ni un instante sin vigilar con la mente, conectando la mente con el propósito de la creación, con lo que está sucediendo ahora y con lo que estoy haciendo. A menos que quieras hacerlo con un propósito, ahora mismo estoy saliendo de todos los límites, de todos los arreglos, de todo, caminando como en Purim. Eso es, perdiéndome. Pero si también haces esto, entonces lo haces con un propósito. Y entonces también hay un beneficio en esto. Pero estar sin una supervisión, eso no sirve para nada. Pregunta al estudiante. Entonces, ¿cuál es la alegría que viene de corregir? El Rab dice, de eso debe haber una alegría. ¿Consentimiento? Sí, en cada momento, según la crítica racional y con propósito, es donde están. Y puedes, no puedes corregir la situación, no importa si puedes o no puedes, pero ya la sientes, la percibes, te impresiona, y estas impresiones son lo que llamas a atravesar las situaciones y seguir adelante y avanzar. Pero soportar esa presión de la sociedad, ¿de dónde tomar este camino? Justo en esa dirección. También debería tomarse de acuerdo a la sociedad, que es lo que realmente soy, ¿correcto? Rab dice, no, no, la sociedad no debe darle a la persona la inteligencia o el intelecto. La sociedad debería darle elevación. El intelecto viene de alcanzar después de haber alcanzado y trabajar con libros, con los sabios. Ya estás trabajando en la sociedad. De ahí surge el intelecto. El intelecto es el resultado de tu búsqueda, no de lo que recibes de la sociedad. La sociedad principalmente nos proporciona solo con la elevación hacia la meta. Pregunta, ¿de dónde viene mi búsqueda? ¿Cómo estoy alcanzando? ¿Cómo me examino a mí mismo? ¿Cómo me dirijo? ¿Cómo me sostengo en mi búsqueda para que realmente esté a un nivel de alcance? Estoy en el deseo de recibir. ¿De qué búsqueda estamos hablando aquí? ¿Sobre qué? El rabino dice, sí. Otra pregunta. Que la persona empieza a buscar su alma, cuánta Torah tiene, cuánto favor. El temor del cielo significa que la elevación que tengo hacia el Creador es la voluntad de dirigirme a Él para otorgar. Eso se llama temor del cielo en general. Eso es. No necesitas tenerle miedo. Si le tienes miedo, es para recibir. Eres tú quien tiene miedo. No es temor al cielo. Es miedo a los golpes, al tormento. No le tienes miedo al Creador, le tienes miedo al tormento, al sufrimiento que recibirás de Él. ¿De verdad? Así es como decimos, le tengo miedo a mi mamá me va a pegar. Así piensa un niño. Pero no es miedo a la mamá, es miedo a los golpes, al tormento, ¿verdad? No debemos tener miedo al tormento, debemos tener miedo al Creador, que es el Creador. Que no seremos capaces de otorgar al Creador, al separarnos de Él. Esto se llama temor al cielo. De lo contrario, se llama temor al sufrimiento, al golpe, no al cielo. Es decir, que decimos que un golpe viene de arriba, pero no es así. Las palabras mismas no son precisas.
2: ¿Qué?
0: ¿Qué significa supervisar el estado que atravieso con el intelecto? Está la mente y el cuerpo. Constantemente debemos estar en una supervisión intelectual y orientada. ¿En qué estado estoy? ¿Qué me está sucediendo? Puede ser que estoy en un estado donde yo no puedo hacer nada, como un cuerpo muerto, que no me puedo mover. Pero lo veo, lo siento y estoy consciente de que es mi estado. O estoy confundido. Estoy tan confundido que no sé nada. Que no tengo palabras para definir el sentimiento que viene. No puedo organizar ni un pensamiento. No puedo entender con mi mente, estabilizarme, pero me examino mi estado y sé que es el estado en el que me encuentro. En otras palabras, debe haber un mecanismo de observar. Es de donde me veo a mí mismo, desde el lado. Entonces, ¿qué me hace más objetivo? No estoy diciendo que es una observación objetiva. No puedo decir que es objetivo o no. Pero esta vista desde el lado de mí mismo me ayuda a aprender acerca de mí. Y así es como aprendo acerca de mí. No tengo otra opción. Aprendo quién soy, dónde estoy. ¿Qué más podemos hacer? Aprender con mi intelecto. Gradualmente, en la medida en que yo copio las cualidades del Creador, yo empiezo a verme desde la perspectiva del Creador. Entonces, poco a poco, en la medida en que me identifico con las cualidades que adquiero de Él, empiezo a ver mis cualidades como una fuerza extraña a esa pregunta. Las cualidades del Creador están en el corazón. Sí, pero aun cuando tú llevas esta examinación del intelecto, no puedes permanecer en los sentimientos. Porque con los sentimientos, ¿cómo comparas un sentimiento del otro? ¿Cuál es la verdad entre ellos? ¿Hay bien o mal? ¿Hay verdad y mentira? Verdad y mentira son aspectos de una examinación intelectual. Mientras bien y mal, el bien y el mal, son examinaciones emocionales. Entonces tienes que percibir de acuerdo a la verdad y la falsedad. Tú haces discernimientos, pero no de acuerdo a amargo y dulce. Amargo y dulce para nosotros, ese discernimiento, son aspectos que nos alejan en la dirección opuesta. Lo opuesto de Kedusha. Pero determinemos lo que está.
2: Está bien, ¿no? Pero...
0: ahí hay aire, aire fresco, si no caemos en el sueño. Decimos que el intelecto le sirve a la emoción, que las emociones vienen primero y la mente, un deseo viene, la mente la sirve. ¿Cómo yo puedo colocar mi mente por encima de la emoción? ¿Cómo puedo mantener mi mente por encima de la emoción? ¿Qué puede ayudar? Sí, para que las emociones no me gobiernen, solo el miedo. No hay nada más. El miedo puede ser un miedo de perder la meta. ¿Cuál es el significado de nuestras vidas? Eso nos obliga a activar la mente más que la emoción. ¿Cuál es el significado de nuestras vidas cuando yo veo a través de mis emociones que no tengo nada, que no tengo placeres? Entonces me dirijo a la mente, al intelecto, para alcanzar un buen estado. Es algo simple. Puedo definir líneas derecha e izquierda, pero si no se siente la línea derecha e izquierda.
2: Дорон, так сказать условно. Мутне. Задавармот.
0: Son condicionales, dice el estudiante. Es algo relativo, dice el rabo. No sé qué es derecha o izquierda en el sentido espiritual. Que otorgar es derecho y recibir es izquierdo, digamos. Pero en nuestro estado debajo de la barrera, izquierda o derecha, si yo siento este avivamiento hacia el Creador, esto se llama derecha. Y si es un avivamiento en mi cuerpo, se llama la de izquierda. Yo defino si estoy en la derecha o en la izquierda. Yo mismo, dice el estudiante. No, todavía no nos podemos decir esto, si estoy en la izquierda o en la derecha. Lo que es más importante para la persona es ¿por qué nos cansamos tanto? ¿Por qué estamos tan agotados después de un artículo, después de hablar algo? Cuando todo nuestro trabajo es claramente intelectual y realmente requiere mucha energía, si a esto se le suma la emoción, entonces, en general, una persona en una hora hace tanto trabajo como una persona normal en una semana. Pregunta. Si uno tiene que ver la situación y reaccionar ante esta, ¿existe una conexión entre la catapulta de que se lanza de un extremo al otro y hay una conexión entre esto y el embrión que ve de un extremo al otro? Un embrión que ve de un extremo al otro ve porque se anula a sí mismo. Entonces todo lo que pasa en ello no importa. Simplemente pasa y se encuentra en esas situaciones transitorias. La persona que atraviesa estas cosas de principio a fin, esta persona está inmersa en ellas, se maravilla ante ellas. El feto no se maravilla, tiene una barrera, y aunque atraviesa estos aspectos, lo hace sin que lo controlen. Lo cual en nuestro caso, desde el punto de vista de la catapulta que nos arroja de un extremo al otro, estamos inmersos en este estado, nos ahogamos en él y nos controla en cada situación. Esta es una diferencia enorme. ¿No es esta la parte posterior de una etapa del feto? No, no, no es la parte posterior de la etapa del embrión. Está aún más lejos. Simplemente le indica a una persona cuán débil es. Aquí también está escrito que uno debe considerar las carencias solo en términos de correcciones. Y si surge una carencia, un deseo que no se puede corregir, ¿qué hacemos con esto? Se dice que un deseo que no puedo corregir, uno debe llegar a un estado en el que no lo utilice.

lo puede eliminar mediante algún uso que sepa que realiza, pero que sepa que permanece y que debe llegar a un estado en el que lo corrige. Debe haber una crítica. Una persona no puede corregir nada. Donde alguien ha escuchado de algo, que alguien pueda corregir algo. Nuestro esfuerzo atrae la luz, la iluminación divina, la luz que reforma, la que corrige. Y sin esa luz, sin esa fuerza, no puedo corregir nada. Entonces podemos preguntar, ¿cómo se llama esta restricción? Está escrito. Aquel que restringe su deseo, aunque no lo anhele mucho, entonces esto no es coerción. Entonces, si yo me obligo a algo, se llama coerción, o si otros me imponen, también se llama coerción. ¿Cómo llegar a un estado en el que no me obligue a nada excepto a estudiar? Esfuerzo y estudio. Y en la medida en que la luz venga y me corrija, esa será mi corrección. Y en la medida en que la luz no venga, no habrá corrección. Sí, esto se llama un verdadero desarrollo espiritual. O si no puedo corregir algo, la luz no ha llegado para corregir, por ejemplo, entonces el resto de las cosas que no se corrigen todavía, lo que veo que está mal, lo sigo bloqueando y no lo uso. ¿Es esto un desarrollo espiritual o es coerción? Bien, ¿qué piensas? ¿No hay respuesta? ¿No sabes? Ok, está dicho, no hay coerción en la espiritualidad. E incluso en lo físico no es del lado de Kedusha. ¿Qué significa esto? Si en el tablero dice que está prohibido hacer tal cosa o la otra, y yo tomo esto y lo hago conmigo mismo, ¿se llama coerción? O si está escrito en la pizarra, en el tablero, dice que tal cosa y se lo impongo a otra persona, ¿también se llama coerción? Primero, esa es la pregunta. Que yo mismo diga que está prohibido y que realmente me lo prohíba y me mantenga en tensión para no usarlo con algún tipo de atributo, con algún tipo de voluntad. ¿Esto se llama coerción o no? ¿O necesito llegar a un estado en el que todos mis deseos, sin importar qué, pero que intente esforzarme y la luz venga y me arregle, me corrija, y entonces estaré bien? Si la luz no viene, entonces lo uso como soy. ¿No está claro lo que digo? No, Sanilevich no está entendiendo. Sí, bueno, entonces, ¿qué piensas? Pregunta, si no lo hago a mí mismo, no es coerción, es una escogencia. Si no es coerción, si lo hace uno mismo. Bien, la luz debe venir y corregir las formas. La luz tiene que venir y corregir. Y está prohibido decirme a mí mismo que está prohibido. Y es el resultado de la luz, sí. Dice, pregunta, en primer lugar, creo que la coerción no tiene nada que ver con la prohibición, sino con hacer algo. Con algo que se tiene que hacer. Es decir, la coerción. Espera, ¿estás diciendo la coerción se refiere solo a las intenciones o a las acciones? ¿Esto es lo que preguntas? No. Usted dice que la coerción es prohibirse a uno mismo o a otra persona hacer algo. Yo digo que la coerción es precisamente obligarme a mí mismo o a otra persona a hacer algo. El Rab dice, es decir, la coerción no es no hacer, sino la coerción se está en el acto. ¿Cuál es la diferencia? El estudiante dice, la diferencia es una gran diferencia. ¿Qué es la coerción? Rab dice, entonces ambas cosas van en contra de mi voluntad y ambas en contra de mi voluntad. Entonces, ¿qué? Entonces tienes voluntad y luego no la tienes, como si la estuvieras forzando artificialmente, dice el estudiante. El Rab dice, de acuerdo, claro, hay diferencias, pero esto también va en contra de mi deseo, mi voluntad. Esto también va en contra de mi voluntad. Entonces,
¿Te refieres a prohibido en el pensamiento o prohibido en la acción? ¿Que en el pensamiento está prohibido, en la acción está permitido o viceversa? Ambas cosas, dice el Rab, dice, está prohibido en ambos sentidos, es decir, eres como él, prohibido. ¿Qué? ¿Está prohibido para la otra persona tanto el pensamiento como en la acción? El Rab dice, para otra persona tanto en pensamiento como en acción. Está prohibido para uno mismo tener que hacerlo, tener que hacerlo. Pero, ¿qué es tener que hacerlo si no puedo? ¿Te obligas a alguien que obligas a alguien que te ayude porque no tienes fuerza ni posibilidad de hacerlo? El Rab dice, digamos que fumar, tú no fumas, no sabes qué es. Me dices que fumar está prohibido. El Ministerio de Salud lo declara que no importa. Entiendo, a partir de ese momento lo tomo como una orden, voy a explotar, no fumo, ¿correcto? El estudiante dice, no, no, es otra prohibición, pero si el Ministerio de Salud dice, por ejemplo, que fumar es obligatorio, entonces sería, el rab dice, digamos que el médico te dice que a partir de hoy solo debo comer repollo, ¿es una obligación? El rab dice, es una obligación que está prohibido comer azúcar, ¿no es una obligación? No. Bueno, no sé, la diferencia es otra, pero ¿una coerción o no? La coerción es una fuerza externa o algo así. Pregunta, claro. Si no lo creo, entonces es coerción. El Rab dice, si yo lo decido, no es coerción. Si tú obligas a una persona a levantarse a las 3 de la mañana aún si no lo quieres, entonces es coerción. Si yo me coerciono en hacer algo o no hacerlo, y aunque un deseo puede ser actuando en una palabra, otro deseo dentro de mí no quiere imponer esto en mí. Y si yo me lo hago hacia mí, eso no se llama coerción. O es algo bueno. En otras palabras, la pregunta es, ¿llegué a esta decisión por mí mismo de hacerlo o no? ¿O yo tomé este estigma desde afuera, esta ley desde afuera? Tal vez eso es lo que determina si es coerción o no, ¿entiendes? Entonces, si tú sigues la recomendación de los libros del grupo, finalmente tú adoptas esto por el miedo. Entonces yo lo tomo desde afuera. Quiero que es correcto. Aun cuando no lo quiero, yo lo acepto. ¿Alguien tiene otra manera de decirlo? Quiero decir que la coerción se relaciona solo a la actitud que se tiene sobre algo. Digamos, fumar. Se me da la recomendación, el doctor dice no debería fumar. Y no puedo parar de fumar, pero mi actitud hacia el cigarrillo permanece como de un fumador. Pero en la acción no fumo. Ya esto no se llama coerción porque no cambió mi actitud, no afectó mi actitud en nada. ¿Y qué es coerción? Coerción es cuando yo me esfuerzo o fuerzo a alguien, me influencia. Significa coerción es cuando una fuerza externa se aplica hacia mí sin mi consentimiento, ¿correcto? Y yo necesito ejecutar lo que se me dice sin un acuerdo mutuo. ¿Por qué eso me obliga a actuar? Sí, el miedo. Significa que en cada caso es el miedo. Yo lo adopto porque estoy miedoso y actúo, o yo estoy miedoso de qué? Miedoso de sufrir de esto.

0: Es el resultado del hecho de que no alcanzo, no tengo el alcance, no hay, que no hay nada más que él.
1: ¿Quién? ¿No? ¿No está Rosello?
0: Tú quieres decir algo. Cada vez que voy en contra de mi deseo o hacia otro, siempre es coerción. Aun si entiendo que fumar es malo, si lo decido, sufro. Entonces siempre hay una coerción, dice el estudiante. El Rab dice, okay, dice que alguien fuma y no tengo opción y yo fumo porque el cuerpo me obliga. No, lo opuesto. No, digamos que yo decidí parar de fumar, pero sufro porque se me forzó esta decisión de parar de fumar. Dejé de fumar y sufro porque lo eso no fumo y se llama coerción. Entonces obligas al cuerpo. Creo que ninguna situación que exista solo en la persona, en su cuerpo, da igual, no es una coerción, es simplemente un cálculo de lo que me produce más placer y ya está. La coerción tiene que ver con que alguien más haga el cálculo y yo solo veo el resultado y el resultado me obliga a hacer algo diferente. El creador entonces tiene algún tipo de cálculo. No sé cuál es el cálculo, solo sé que tengo que hacer lo que él dice y no sé por qué veo un gran placer, cambio. Esto se llama oración y en este cálculo no está en mis manos. Si el cálculo estuviera en mis manos, sería la elección, es solo un cálculo. Si alguien calcula y yo no sé su cálculo y tengo que hacerlo, tú tienes un cálculo. Es siempre como esto. Hablamos de que algo que se hace sobre mí sin mi conciencia. Sí, el cálculo puede estar en tus manos. Veo que una persona es más inteligente que mí, que el creador es más grande que yo, y no lo acepto así. Lo que dice Gilad es por encima de la razón y no sé qué decir. Ok, vamos a hablar más adelante de esto. Amigos, vamos a resumir lo que podemos tomar de esta lección en el trabajo con nuestras escenas. Tenemos 6 minutos para esto. Bien, la persona no se puede corregir a sí misma. Como leímos en el artículo, el hecho de que hace un esfuerzo y que atrae la luz que reforma, entonces, ¿qué hacemos? Solo una cosa, trabajo. El trabajo se expresa en que nosotros estemos en el deseo de recibir y Rabash escribe que la persona empieza a trabajar, es arrojada en como una catapulta y que no siente por qué estoy siendo arrojado de un lado al otro, porque se me dan todos estos deseos corpóreos y los deseos no entiende por qué necesita mantener los deseos espirituales si no los siente. Él tiene reclamos al Creador y necesita la fe. Hablamos del miedo de que si hay una meta de alcanzar al Creador, es el miedo, es puedo dar lo máximo a esa meta. O debería mantener algo para mí mismo. Ese es el miedo. También, ¿qué hace nuestro sentimiento de verse por encima del conocimiento? ¿Cuál es el sentimiento? También es un escrutinio acerca de la coerción.

si hay tal cosa como que hago cálculos por todos los problemas, que no es coerción. Es interesante. También escuché en cuanto a la anulación. Tengo que anular mi deseo para hacer la corrección de la creación, que es igualarse en forma al Creador. Si no siento la necesidad de dar contento al Creador, debemos ser creativos para convencer mi cuerpo cómo vale la pena y adicionar la intención a esto. Si un escrutinio acerca de la razón para la restricción, si es porque miedo, también vemos después de la restricción de la luz que refleja, ¿por qué? Porque él es grande y gobernante. ¿Qué significa restringirme a mí mismo? No quiero recibir nada para recibir. Entonces la intención, ¿cómo pongo la intención de otorgar? ¿Cuál es la intención de otorgar? Es acerca de la grandeza del rey y acerca, es un sentimiento del superior a lo que se adhiere a él. Y por eso aquí uno se entrega a su propio beneficio. Una de las cosas que se dice es que la persona teme que el Creador está sufriendo, que él está sufriendo y no el Creador. ¿Y por qué la persona debe estar temerosa al Creador? Si no está sufrimiento, ¿el sufrimiento de qué está temeroso? Eso no lo entendí. Es una lección poderosa con el Rab. Cada segundo hay una oportunidad para renovarnos a nosotros mismos en la decena de nuestro trabajo. Escrutar dónde estamos en términos de intención, en términos de nuestra conexión y dónde colocamos al Creador en nuestro trabajo espiritual. Las dudas, los miedos, entonces este sentimiento ayudan a la persona a sentir dónde están y lo que ha hecho. Cuando ve lo que está dentro de él, eso debe ver de la gratitud, de recibir ese estado y que otros no lo hayan recibido. Tienen esta gratitud, tienen la luz derecha y la línea derecha y la línea izquierda, y tienen que estar juntos. Y al final ir a la línea derecha nuevamente. Esto es a lo que llamamos bendecir después de que Israel es contado. Amigos, nos movemos a la próxima parte de la lección, antes una canción juntos.

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2: Hola amigos, vamos a estudiar entre los amigos. Continuamos el artículo, la entrega de la Torah. Para aquellos que tienen el libro, en las escrituras de Baal HaSulam.
1: אנחנו בעמוד 389, אנחנו נקרא היום את אותיות תתוו ותת זין, ולמי שאין ספר.
2: Vamos a leer el extracto 15 y 16 hoy. Quien no tenga el libro pueden encontrar en el hipervínculo material de estudio. Estamos leyendo el artículo Matan Torah. Al final del artículo, el artículo finaliza en el extracto 17 y después Baal HaSulam se mueve al artículo de Arbut y el Arbut empieza en el extracto 18. El artículo Arbut es la continuación del artículo de entrega de la Torah. Vamos a alcanzar la última parte del artículo y la próxima semana vamos a conectar con el artículo Arbut, que es la continuación. Primero vamos a leer extractos 15 y 16 y vamos a ver un videoclip explicación del Rab. Vamos a profundizar en este artículo y una parte pequeña de la lección que escuchamos. Antes de que una persona sea recompensada con la fe permanente, la persona está en el estado de entre. Es como lo dice Rabash, que la persona es arrojada de un lado al otro y ve que no tiene libre albedrío y se encuentra que es como la arcilla en manos del alfarero y que no hay razón ni agencia de ninguna manera. Y después de que leamos, vamos a escuchar la explicación del Rab. Estamos leyendo el extracto 15, 16, los vamos a leer en las decenas. Extracto 15, 16 del artículo Matan Torah, la entrega de la Torah. Extracto 15 y 16. Leamos en las decenas estos dos extractos de este artículo. Extracto 15. Ahora podemos comprender la forma simple de las palabras Hillel Nahashi, aquel converso, acerca de que la esencia de la Torah es ama a tu prójimo como a ti mismo, y el resto de las 612 misbot no son más que interpretaciones y preparaciones de la misma. Incluso las misbot entre el hombre y el Creador también son consideradas como una preparación para esta misma, por ser la meta final que surge como resultado de la Torah y las misbot. Como dijeron nuestros sabios, la Torah y las misbot fueron dadas para purificar a Israel con ellas, que es la purificación del cuerpo hasta adquirir una segunda naturaleza que se define como amor al prójimo, es decir, el único precepto de ama a tu prójimo como a ti mismo, que es la meta final de la Torah, después de la cual la persona logra inmediatamente la adhesión al Creador. Y no hace falta preguntar por qué no lo definió dentro del escrito. Y ama al Señor tu Dios con todo tu corazón, con toda tu alma y con todas tus fuerzas. Por lo explicado anteriormente, ya que realmente para el hombre que aún se encuentra dentro de la naturaleza de la creación, no existe ninguna diferencia entre el amor al Creador y el amor al prójimo. Esto se debe a que todo lo que llega desde afuera de él no existe. Y debido a que este converso le pidió a Hillel que le explicara de forma general lo que espera de la Torah, Para que su meta sea cercana y no tenga que prolongar su camino, así es como está escrito. Enséñame toda la Torah completa mientras estoy preparado para una sola pierna. Por ello lo definió como el amor a su amigo, a su prójimo, ya que este objetivo está más cercano y se manifiesta más rápido, pues está exento de errores y tiene quien lo exija.
3: בעיקר תוכנה של המצווה הזאת ואהבת לרעך כמוך איך מחייבנו התורה בדבר שהוא מהנמנעות לקיומה אכן השכיל מטעם הזה לא ניתנה התורה לאבותינו הקדושים
2: por lo dicho anteriormente y podemos entender el principal contenido de esta misma, ama a tu prójimo como a ti mismo, y cómo nos obliga a la Torah a realizar algo imposible de cumplir. Debes saber que por esta razón no le fue dada la Torah a nuestros sagrados patriarcas Abraham, Isaac y Jacob, sino que esto se prolongó hasta el éxodo de Egipto, que al salir y convertirse en una nación completa de 600.000 hombres mayores, de 20 años se les preguntó si cada miembro de la nación estaba de acuerdo a realizar esta sublime obra. Y una vez que todos y cada uno de los miembros de la nación estuvieron de acuerdo con esta razón y con toda su alma y dijeron haremos y escucharemos, entonces se volvió posible cumplir con toda la Torah y lo que antes era posible se hizo posible. Y esta es una certeza absoluta, ya que si 600.000 hombres dejan de ocuparse en satisfacer sus propias necesidades y no tienen ninguna otra ocupación de la vida más que la de estar siempre en guardia para que no le falte nada a su prójimo, más aún que lo hagan con un gran amor, con todo su corazón y toda su alma, así como define la Mishbat, ama a tu prójimo como a ti mismo, entonces no cabe duda alguna de que ningún miembro de la nación tendrá que preocuparse de su propia subsistencia. Debido a esto, está completamente libre de cuidar su propia subsistencia y puede cumplir fácilmente con el precepto ama a tu prójimo como a ti mismo, con todas las condiciones mencionadas en el extracto 3 y 4. Porque ¿cómo puede temer aún por un momento por su propia subsistencia cuando 600.000 hombres que lo aman y son leales están en guardia con una enorme atención para que no le falte nada de sus necesidades? Por lo tanto, una vez que todos los miembros de la nación estuvieron de acuerdo, de inmediato se les entregó la Torah, ya que ahora se volvieron capaces de observarla, pero antes de que llegaran a multiplicarse hasta convertirse en una nación completa, y ni qué hablar de la época de los patriarcas en las que unos pocos en la tierra no eran capaces de observar realmente la Torah en su forma deseada. Esto no es así porque un pequeño número de personas es imposible siquiera observar las mismas entre el hombre y su amigo en la forma de ama a tu prójimo como a ti mismo, por los cual no les fue dada la Torah.
4: Así que se nos dicen tales cosas. ¿Cómo llegamos con 5.000 de 6.000? Pues ya hay una confianza, una raíz. No se puede observar a tu prójimo con ti mismo y recibir la Torah. Y esto se hace como una nación completa. Ya, muy bien, ahora vamos a ver un clip de rap, 10 minutos y una explicación, su explicación acerca de punto 15. Después tendremos dos talleres acerca de la explicación de rap. Así que vamos a ver el clip. Como dijeron nuestros sabios, la Torah y los mandamientos se dan únicamente para unirse con Israel, lo que es el refinamiento del cuerpo, hasta que se adquieren a la segunda naturaleza definida como amar a otros, que es decir, los mandamientos, los únicos mandamientos de ama a tu prójimo con ti mismo, que es el propósito final en la, después del cual inmediatamente ellos alcanzan la adhesión con el Creador. En otras palabras, el deseo de recibir está en aquellos que son llamados Israel, directo al Creador, está en el punto del corazón, que los trae, tira directamente a descubrir el propósito de la creación. Este deseo de recibir debe ser corregido en todos sus deseos individuales, en todos sus deseos que están rotos. Están todos, son todos egoístas, tienen que ser corregidos con el fin de ser utilizados para otorgar. Y esto es, se llama hacer, cumplir con mitzvot y mandamientos. Es a través de la luz que reforma, los corregimos. Y estos mandamientos debemos hacerlos en una forma corregida entre el hombre y el hombre, la persona y su amigo. ¿Por qué? Porque en la corrección entre el hombre y el hombre preparamos una red, un lugar donde la cualidad de otorgamiento se revela y, por lo tanto, a pesar de que esta cualidad de otorgamiento, un otorgamiento en general que siempre se revela cada vez que nosotros completamos una corrección individual en el camino, y 125 grados que están divididos en muchos estados cada uno, nuestra corrección se encuentra en corregir. Nuestra corrección se encuentra en atarnos a nosotros mismos, atar a todos los deseos a nosotros mismos en un solo deseo de otorgamiento mutuo entre nosotros. Y ese deseo se corrige de esta manera. Dentro de ese deseo, el sentimiento se revela, la fuerza vital o el Creador. Así que no hay diferencia entre relacionarnos con otros y relacionarnos con el Creador, sino, como dice, uno es en la práctica, cómo nos relacionamos con un amigo, con los demás, con el mundo, y el resultado es que siempre debemos tener delante de nosotros aquellos que lo hacen. El resultado es la revelación del Creador, la revelación del poder del otorgamiento, que se revela con la acción correcta. Y ahora van a entender las palabras de Hillel. Con ese proselito, es decir, con esa persona egoísta que quiere llegar y corregirse a sí mismo. Que la esencia de la Torah es ama a tu prójimo como a ti mismo. Y alrededor de este punto, todo corre alrededor de este eje. Y los restantes 612 mitzvot, es la corrección de ama a tu prójimo como a ti mismo, tiene una interpretación acerca de esto. Es decir, que todos nos mueven hacia ama a tu prójimo como a ti mismo. Y todos los mandamientos entre el hombre y el hombre, es decir, la relación con el Creador, también son considerados como una preparación para ese mandamiento. Es decir, que es ciertamente se está observando las conexiones, los mandamientos entre el hombre y el hombre, y que llevan a la persona al Creador, lo cual es la dirección final de surgir de la Torah en los mandamientos. Así, para comenzar, nosotros intentamos alcanzar la adhesión con el Creador. En otras palabras, que la fuerza de otorgamiento nos pueda controlar, la fuerza de otorgamiento y amor, sin ninguna limitación. Que simplemente lleguemos bajo el control completo de esa cualidad de otorgamiento. Pero en cada acción que hacemos, debemos apuntar a esa meta. De otra forma, la acción no está dirigida correctamente y no hay luz que reforme sobre ella, que nos haga avanzar hacia eso. Y como dijeron nuestros sabios, la Torah y los mandamientos fueron entregados únicamente para limpiar a Israel, es decir, para hacerlo más refinado, lo cual es la limpieza del cuerpo, el deseo de recibir, la intención de recibir, hasta que uno adquiera la segunda naturaleza, el deseo de otorgar, definido como amor a los demás, como una expresión del deseo de otorgar, que también es deseo hacia amor hacia los demás. Sí, es ama a tu prójimo con ti mismo, que es la dirección final de la Torah, después de la cual uno inmediatamente alcanza la adhesión con él. Si la persona hace todas estas acciones en el amor a los demás, como resultado, él alcanza una adhesión con el Creador. Todas estas acciones que ya están en el otorgamiento y otorgamiento mutuo, que trae una equivalencia y adhesión Está claro, ¿cierto? ¿Qué? ¿Qué es segunda naturaleza? Preguntan. Segunda naturaleza es cuando nosotros no tenemos deseo de recibir y deseo de otorgar. Cuando el deseo de recibir gobierna su propia, es una naturaleza, y cuando el deseo de otorgar es otra naturaleza, gobierna es otra naturaleza. No hay nada más que eso. O uno o el otro. Es decir, que no hay mitad, ni un cuarto y un tercio, no. No, cuando tenemos dos fuerzas, siempre tenemos una que es más y otra que es menos. No hay nada más, no hay otra situación. Pero uno no se pregunta por qué define en las palabras de llamarás a tu Señor con toda tu alma, con todo tu corazón y con toda tu fuerza. No simplemente amarlo y ya, sino porque tiene que pasar por las personas. Él hizo esto por la razón anterior, donde se dice con respecto a una persona, de hecho, que aún está en la naturaleza de la creación. No hay alguna diferencia en absoluto entre el amor al creador y el amor a su prójimo. Por nada que venga, ya que venga de otro, es irreal para él. Yo no puedo sentir al otro. Si él me pertenece, si yo dependo de él, más correctamente, que en la medida en la que yo soy codependiente de él, significa que yo lo siento. Entonces no lo siento a él, yo siento cuánto es que yo soy dependiente de él. De cuánto es que yo podía perder si algo pasara, le pasara a él. Esta es la única manera en la que podemos calcular. Lo mismo va para el amor a los amigos, que nosotros no sabemos qué es. No detectamos estas cosas con nuestros sentidos. Con mis sentidos yo detecto únicamente lo que me da placer o lo que me puede causar dolor. Con los amigos no tengo necesidad de eso, porque el amor a los amigos, ¿qué? Te amarán, es decir, que es bueno. No es que yo estoy enamorado, sino que yo estoy siendo amado, no, que yo me entrego a ellos, que yo me preocupo por ellos, yo tengo la intención de paz a ellos, que yo quiero darles. Este es amor. ¿Quién lo quiere? Yo entiendo que el amor significa que a mí se me va a amar, y que la forma en la que yo lo entiendo en este mundo, y que todo el mundo me servirá, y que estoy abierto a amar, y no hay problema. Esto yo lo entiendo. Entonces, el amor a las personas, el amor al creador, es algo totalmente distinto con respecto a las personas de lo que nosotros podemos entender. Por eso es que aquí él está hablando de, en el Arbut, en la responsabilidad mutua, está hablando de por qué el amor es el propósito de la creación. Uno piensa que el amor es grandioso, lo disfrutamos. ¡Qué deleite! Ustedes disfrutan de otorgar, si disfrutan dar, y no quedan con el fin de disfrutar, deleitarse, sino que están dando en contra de vuestra voluntad, superando eso. En otras palabras, necesitamos pensar un poco más en nuestro trabajo en el grupo, que no deberíamos interpretarlo ni descifrarlo en la forma en la que lo interpretamos estas palabras en nuestro mundo. Cercanía, amor, conexión, todas ellas tienen un lugar únicamente encima de la superación, solo por arriba de la superación, y esto es por encima de la barrera. Hasta la barrera no se considera vencer o superar. Yo lo siento en el periodo de preparación. Y debido a que ese prosélito, si la persona que quiere pasar de la recepción al otorgamiento, él le pidió a Gilel Anasí que le explicara el resultado deseado de la Torah. Entonces, para que su meta fuera, estuviera cerca, y él no tuviera que caminar un camino largo, es decir, rápido y concisamente. Esto es lo que llegó a pedir y le quiso aconsejar de acuerdo a eso. Así es que le decimos, bueno, enséñame toda la Torah mientras estoy parado en una sola pierna. En una sola pierna es un gran problema, pero el prosélito no puede estar en dos piernas porque no tiene la otra pierna de otorgamiento. Solo tiene una, que es el deseo de recibir, ¿está claro? Entonces, ¿cuál fue la respuesta? Él la definió para él como amor al prójimo, puesto que su dirección está más cerca y se revela mucho más rápido, puesto que, o ya que, es a prueba de errores y está siendo exigido. ¿Qué es lo que quiere decir? Que le dijo, como sobre una pierna, está bien. ¿Qué quiere decir? Está bien, no le hagas a tu amigo aquello que odias. Es decir, que en contra del deseo de recibir, ya que solo tienes una pierna ahora porque estás parado en ella, y solo puedes trabajar en el deseo de recibir. El deseo de otorgar no tienes nada. Entonces, en ese deseo de recibir, trabaja en ello. ¿En qué? No hacerle daño a los demás. Así como no quieres que otros te dañen, tienes una medida en esto. Es decir, que te relacionas con los demás como te relacionas contigo mismo. La medida, quieres que otros te traten así. Exactamente en la misma forma en la que tú quieres ser tratado, trata a otros. No le haces a tu amigo aquello que odias. Pero acerca del odio, no acerca de darle más y más y más a tu amigo, no. Quiere cosas que quieres que te hagan a ti. No, no. Hablamos únicamente del menos, no del más. No le hagas a él aquello que odias, lo que tú no quieres que otros te hagan a ti. Una sola cosa. ¿Por qué? Porque la persona aún es un prosélito. Es decir, que está únicamente entrando al sendero de alcanzar el otorgamiento. Aquellos que aún no están en el deseo de llegar o alcanzar al otorgamiento y que no lo quieren, aún así no lo entienden, pero ya está estudiando la sabiduría de la Kabbalah. A él se le llama un prosélito, un gentil. Gentil quiere decir que aún no entiende el trabajo, no está de acuerdo, no ha entrado nada, y se le llama un gentil. Antes de eso, la gente que no tiene ningún punto en el corazón, todos son como bestias. Los grados en una persona ya son para aquellos que ustedes son llamados hombre. Ya tienen puntos en el corazón. Entonces, hay un estado de gentiles que aún no entiende, que necesita convertirse, es decir, es cambiar de deseo de recibir a deseo de otorgar. Entonces, por eso se llama prosélito, cuando ya entiende. Después se llama prosélito como Gilel, que le están, a quien le están preguntando, ¿qué debo hacer para acercarme, aproximarme a eso? Eres llamado un judío, aquel que ya está buscando el Yehud, la unidad, y se le llama Israel, cuando quiere dirigirse a sí mismo, con la intención del otorgamiento, y entonces alcanza ser Adam, hombre, que es el punto de adhesión. En el camino está un hombre, etc. Bueno, escuchamos muchas cosas de Rahab acerca del amor, los amigos y las conexiones entre nosotros. También escuchamos de las etapas antes de que una persona alcance la etapa del otorgamiento. Vamos a leer de las razas de Rahab. Rahab dice, en un pie es un gran problema, porque el prosélito no puede estar en ambos pies aún, porque no tiene el segundo pie, que es el deseo de otorgar. Tiene solo una pierna, que es el deseo de recibir. ¿Y cuál es la respuesta que recibió? Entonces él definió en el amor a su amigo, porque la meta está más cercana y más rápida para ser revelado, puesto que se aparta de los errores. Y sobre una pierna, él dice, no le hagas a los demás aquello que odias. Es decir, que el deseo de resistir, no tienes más que un solo pie y estás parado sobre él con el deseo de recibir. No tienes nada para el deseo de otorgar. Entonces el deseo de recibir dice, ok, no dañes a otros como no quieres ser dañado. Tienes una posibilidad de medir cómo te relacionas con otros y cómo te relacionas a ti mismo. Es, mide cómo quieres que esto se te haga a ti y en la misma forma es como quieres relacionarte con otros. No hagas a tus amigos lo que es odiado para ti. En este odio no el más, haz a tu amigo más y más de lo que quieres que te hagan a ti. Estamos hablando nuevamente del menos, del daño. No hagas a él lo que se odia, lo que odias para ti. Solamente una cosa, porque la persona aún está en la forma de un prosélito y quiere decir que entra a trabajar en otorgamiento, así que el Rab habla de esto, del prosélito que no tiene posibilidad de otorgar y dice al menos no dañes a otros que como a ti no quieres que te dañen, es que el taller, cada uno comparta a sus amigos de las palabras que son odiadas para ustedes, de cosas que ustedes odian, qué es lo que intentan no hacer, de nuevo, a partir de esas cosas que ustedes odian, que se les hagan a ustedes, ¿qué es lo que están tratando de no hacer en la escena? Tenemos 10 minutos para esto. Bueno, ¿qué es lo que yo odio? Esta, únicamente tengo este egoísmo, no tengo nada más. ¿Qué odio? Cuando mi ego está cortado, cuando estoy siendo humillado, cosas así. Entonces, ¿cómo no utilizar al ego, no denigrar a otros? ¿Cómo no despreciar a otros? Esto es lo que están hablando. No quiero que las personas me digan qué hacer. Hagas esto, aquello, lo otro. Y intento hacer. Resulta que las personas me tienen que dar a mí las mandamientos de Udi o algo. Yo trato de justificarlos. Y no desde el lugar negativo. Y yo quisiera agregar que la meta es alcanzar la cualidad del otorgamiento. Esto ya es un prosélito. Lo que dice Rab, es muy importante que estos cálculos ya están hacia la meta, siendo hacia la meta. Al ver los puntos del corazón de mis amigos y sus características alrededor de esto y mirarlos, yo intento únicamente ver los puntos en corazón y no ser influenciado por todo tipo de. Tus amigos. La pregunta son cosas que yo odio. Pase a los amigos y con esto yo hago, no puedo realmente responderlo. ¿Qué es que yo odio? Yo odio. ¿O en relación a qué? ¿En relación al anhelo para el Creador? No sé qué odio. Sé que hago un esfuerzo para arrastrarlos conmigo la revelación de la cualidad del otorgamiento en el mundo. Y no hago todo para eso. Y aquello que odio, a veces quiero y a veces no quiero. Pero sé que esa es la meta y tengo que alcanzarla. Como que yo solo puedo medir mis palabras de ver qué voy a decir. Por supuesto que yo podría decir todo, pero una de las cosas que ciertamente puedo decir es el cinismo de alguien. Yo sé que yo no soporto cuando alguien lo hace hacia mí. Es que yo trato de no hacerlo hacia la escena. De acuerdo a la naturaleza egoísta, yo no quiero que esas me las hagan a mí, exactamente las cosas que yo les hago a ellos, porque sé que ese es lo más doloroso. Por el otro lado, cuando nosotros en la escena trabajamos y construimos un medio ambiente, no de hacerlo como otra naturaleza, pero no es suficiente. siente, construirlo como otra naturaleza para cambiarme a mí mismo, pero es importante, pero no es suficiente. El amor por ellos falta, grandeza, muchos, mucha interacción aún falta. Y juntos pues, necesitamos alcanzar la segunda naturaleza. Primero que nada tenemos que sentir que es bueno para los amigos, con el fin de que si le estás haciendo algo a los amigos, al menos de acuerdo a mi sentimiento, pues entero y bueno para los amigos. Sí, ¿por qué llegamos aquí? Para alcanzar equivalencia de forma. Entonces, ¿qué es lo que quiere el amigo? Yo, si estoy parado sobre una pierna, tengo que ya pararme en dos para recibir la Torah y entender que soy. Y de eso llegar a un estado de judío, de Israel, de un estado de adhesión. Y yo no debería hacer nada que no fuera hacia la meta. Nada que los desvíe o que los aparte de la meta. Lo cual es alcanzar el punto final de adhesión con el Creador. Sí, el proselito es quien quiere arrepentirse para volver al Creador. Que se le dio un muy pequeño punto y se le dio a la sociedad donde podría construir, donde lo tomamos y hay un gran dolor ahí para el ego, para que pase por todas estas cualidades que él odia y el Creador muestra todo el tiempo cómo o cuánto odio ha sido. Y como odia realmente en ciertas formas. Y esto es como ustedes dijeron que tenemos que llevarle al amigo cosas buenas, que sean no darle a la sociedad. Así es como construimos. Pides al Creador que te dé una posibilidad de estas. Mientras que es tu deseo de recibir, que quiere abandonar y que no puede. Entonces pides ahí la ayuda del Creador. Muy bien, ahora vamos a pasar al taller número 2. Antes de eso, cada uno de nosotros ya se encuentra en una decena ya por varios años, que sabe qué es lo que le gusta a sus amigos, qué es lo que le gusta menos y qué odian. Ahora hablamos de no hacerle a los amigos aquello que odian, entonces es algo, una medida muy precisa. Eso que odias, primero que nada, no lo hagas. Y aquí él dice que no es suficiente. Entonces también necesitamos saber qué es lo que sí hacemos, lo que deberíamos hacer hacia los corazones de los amigos, pero otorgarles. Aquí viene la segunda pregunta, lo que están tratando de hacer para los amigos. ¿Qué es lo que tú en tu escena intentas hacer a los amigos que sea que algo quieran o les guste a ellos? 6 minutos para esto. Necesitamos construir un medio ambiente para los amigos que quieren alcanzar la meta. Y aquí amor y odio se vuelven algo totalmente distinto. Nuestro amigo ama, o hablamos de la grandeza, del Creador, cuando todos estamos dirigiéndonos hacia la verdadera decena. ¿Cuál es el sentido de la escena, nuestra conexión entre nosotros, cuando el Creador revele esto, algo que el amigo ame? Y eso es lo que tenemos que darle al amigo. Sí, yo sé que nuestra escena, somos una escena musical, así que una y otra vez trato de traer la guitarra, algo como otros traen su cajón para batería y trato de ser la persona feliz. Sí, ¿qué intentamos hacer con los amigos o para los amigos? Que sea bueno. Al final tenemos que darle la importancia a la meta e intentar conectarnos entre todos y alcanzar una plegaria en común hacia el Creador, y hay todo tipo de formas de hacerlo. Pero cada amigo, de acuerdo a lo que ama o no, eventualmente esa es la meta. De unidad y de plegaria común hacia el Creador.
5: Lizof, ואתה חייב ליצור כזאת סביבה, למרות העליות והירידות שיש בך באהבת חברים. העניין הוא שפה נכנס עניין של ללכת למעלה מהדעת, שאתה הולך בכיוון של מה שאתה מרגיש וחושב וכלפי החברים.
4: Es como un asunto de ir por encima de la naturaleza, donde uno sienta y ve que hacia los amigos no es relevante, hacia tu expresión espiritual. Tienes que esforzarte y sentir el medio ambiente de otorgamiento que puedes alcanzar con la adhesión al Creador, en su potencial. Esto es lo que buscamos. Este es todo el asunto del esfuerzo que hacemos. Dos cosas. La primera es comida. Si es posible, veo aquí que está sonriendo. Dice que le gusta satisfacer ese deseo. Dos, cuando un amigo tiene una iniciativa o algo que él quiere ver hacia adelante, hay muchos puntos. Como la escena de como el jefe de la escena, la cabeza de la escena, puedo ayudar a que esto se lleve a cabo. Esto es una cualidad que no hay mucho de qué hablar de esto, pero diría que en verdad no sabemos qué ama realmente un amigo. Sabemos cosas generales, sabemos carencias generales, pero lo que es especial es que cada vez que uno hace esta acción, se eleva uno con el otro. Todo depende de nuestras impresiones y los actos, como uno dijo acerca de comida, despertar, levantar el ánimo, comida, carencias, todo de la mano, no hay una cosa específica. Tenemos que tener una carencia con hacia el Creador, y ninguno de nosotros no le parece placentero. A mí tampoco me es placentero cambiar mi naturaleza y luego objeta, pero en lugar de cura tenemos que hablar de esto para eventualmente llegar a la plegaria. Hay muchos escrutinios aquí. Lo que es dulce para alguien es también lo que lo puede avanzar a actualidad. No estoy seguro de que sea así. Entonces, ¿qué le podemos dar? Únicamente lo que se puede dar. ¿Qué le pueden dar? Las condiciones y el medio ambiente espiritual. Sin embargo, el ayudarle, eso ya no depende de mí, pero eso es lo que tenemos que darle al amigo. Hacer el ejemplo. Dar el ejemplo de la convención de escenas, donde tenemos la meta de darle alegría al Creador, y cada amigo hizo todo lo posible, que todo aquello que podía, y dieron cada ejemplo que yo no sentí, y eso me volvió de pies a cabeza. No sé qué hacer por los amigos. Entonces, simplemente hacerles el bien es todo lo que estaba buscando. Dirigirlos hacia la meta para que estén felices, para mostrarles cómo cada amigo era especial. Y no hay amigos tales. Yo empecé a ver algo totalmente distinto de lo que yo veía antes. Esto es el ejercicio que tenemos que hacer cada vez, todo el tiempo. Sí, generalmente es lo que Gadi dijo y lo que quería decir, la prueba. ¿Qué amamos? Estamos aquí en talleres, no queremos irnos del Congreso, no queremos dejarlo. Era constantemente revelado que cada uno de nosotros quería esto, como el apoyo mutuo nos ayudó.

entender lo que queríamos. Y también el taller se volvió en algo maravilloso, y esto es algo sumamente especial. Muy bien, amigos, terminamos. Preparen preguntas. Vamos a tener algo así como 20 minutos para preguntas, para poder escudriñar estos temas que no son nada simples. Aquí el tema también está muy claro. Yo puedo medir en la medida en la que yo me amo a mí mismo, y eso está claro para todos, casi como me amo a mí mismo. Es un ejemplo como buscar las oportunidades para otorgarle a los amigos. Dos cosas, estas dos cosas: no le hagas al amigo aquello que odias, y también puedes medir precisamente aquello que odias, y también la otra. La otra regla, si es que hagan preguntas, yo quizá voy a hacer una pregunta y quizá alguien pueda responder. En el clip, Rab dijo que esta primera regla, cuando Hillel se le preguntó, sobre una piedra, una pierna. ¿Qué quiere decir una pierna? Es cuando la persona no se encuentra en el deseo de recibir. Es que cuando la persona está en el deseo de recibir, él únicamente puede evitar hacer el daño al amigo. Para amarlo, estas dos piernas, es decir, el deseo de otorgar. Y esto es, si es así, porque en la difusión nosotros no ponemos el énfasis en esto, en no hacer al amigo aquello que se odia. Inmediatamente pasemos al amor, la conexión, y esto lo hace difícil que la persona escuche estas cosas. ¿Dónde estoy y dónde está el amor? Al menos no dañarle a alguien, está muy claro, ¿cierto? Creo que está claro. Entonces, ¿por qué a pesar de todo no lo hacemos? Recuerdo que a Rab se le preguntaban varias veces. ¿Quién recuerda lo que respondió Rab? Sí. Yo no recuerdo lo que él respondió, pero en mi opinión, lo que difundimos, queremos darle a la persona, y pues entonces no escuchamos, es decir, que todo se relaciona conmigo. Yo tengo que hacer algo, pero la idea en ti mismo para poder hacer la difusión hacia el otro. Este es un estado muy bueno con el que nos vamos a conectar, pero cuando dices no hacer aquí, mi ego comienza a entender que hay trabajo, pero cuando hablas del amor, es algo lindo con el que te puedes conectar. Bueno, muy bien. ¿Quién más? Sí, estoy siendo curioso de que si hay más importancia, deberíamos hacer lo que los amigos les gusta en la espiritualidad y en lo que se trata de la espiritualidad, o hay cosas corpóreas o en sus vidas corpóreas. Sí, Carl, en verdad es una muy, muy, muy buena pregunta, porque cada uno de nosotros en la escena conoce a sus amigos, sabe lo que aman, lo que les gusta, saben lo que los influye más y los despierta más que en la espiritualidad. Un amigo ama talleres, otro no tolera los talleres, otro quiere constantemente leer fuentes, el segundo no está tan conectado con las lecturas, el tercero quiere canciones, el otro no. Es decir, que reconocemos nuestro sentimiento de deleite, y hay una etapa en el camino donde se nos da una posibilidad para comenzar a hacer aquello que los, de lo que los amigos reciban impresión. Esto va en la parte positiva y en la parte negativa. Él dice que quiere llegar a esto. Ahora, ¿yo puedo llegar con él o no? Si yo digo que solo se anulará y habrá separación o eso es conexión a la escena, hay muchos discernimientos que valen la pena.
en escudriñar. Queremos tocar estas cosas hoy, no en frases generales. El hecho que debemos alcanzar la importancia. La meta, sí, claro, todo el mundo sabe esto, pero cuando viene a la práctica, ahí la característica con mi actitud hacia el camino, y es en un estilo que amo, más o menos, digamos, es decir, ¿cuánto puedo renunciar para el bien del amigo? Y no sé, es tan simple cuando haces estos cálculos. La decena es... no es algo constante que no cambia. Y el amigo reza hacia cierta atmósfera, digamos. Está claro que cuando hay importancia todo funciona. Y por eso es por lo que no está funcionando ahora. Y aquí... por tanto, hay una cosa que es una sensibilidad que la persona debe desarrollar hacia sus amigos. Cuando los llama a tu prójimo con ti mismo, yo necesito entender qué es importante para el amigo y qué no. No que tiene, no que tiene que ir en el camino o no, sino que es lo que precisamente le da un buen sentimiento. Claro, sí. Puedes hacer cosas que hacemos y no hacerlas también. Y hay otras cosas que impactan a la persona espiritualmente. Y más que nada, hay personas que realmente molestan a alguien en el camino espiritual. Por eso vale la pena identificarlas y tratar de entender y adaptar para cada uno de los amigos en una forma que les sea apropiado. Y que los amigos están siendo influyentes, influidos con esto. Entonces, ¿cómo puedo ayudar? Adicionalmente, todo lo que pasamos en la escena es virtual, es espiritual, perdón. No podemos distinguir qué es corpóreo, porque nuestro propósito para comenzar es la espiritualidad. Mujeres Petajiva 33. Tengo una tu pregunta, Mushi. Tengo, creo que en difusión no explica porque no tiene reconocimiento del mal. Y vemos que solo cuando enseñan a las mujeres y a los jóvenes de manera gradual. Muy bien, gracias. Kazajstán, Kirguistán. Muchas gracias por la lección maravillosa. Rab explica la graduación de gentiles e Israel. Adam y la Sagrada Kabbalah que estudiamos en muchos aspectos, como escudriñamos esto, es como una medicina amarga que en cierto punto es implacentera, pero gracias a Rab y al medio ambiente de los amigos podemos superarla, vencerla. Así que la pregunta es, ¿en qué medida es que yo puedo dar esta medicina a mis amigos para ofrecerles a ellos? Porque hay un dilema aquí. Quiero que avancemos juntos, no puedo tener éxito sin ellos. Así que resulta que aún no saben qué se revelará. Yo tengo que darles esa medicina. Y es hay falta de placer y hay superación también. Entonces, es como si yo tuviera una motivación egoísta aquí. O que tengo que imponer mi amor sobre ellos. Y sé que como esto habrá un descenso también. Realmente no entendí el dilema, dice Mushi, pero al final dijiste que yo impongo mi amor sobre ellos. Esto ya no es la ley de la cual estamos hablando aquí. Necesitas aprender lo que ellos quieren, lo que les gusta. Ama a tu prójimo como a ti mismo. La manera en la que tú te amas a ti mismo, tienes que aprender. Y de la misma forma, amarlos a ellos. No es lo que tú amas y ellos tienen que amar eso, no. Y luego se los das, no, eso no es dar. Es un ejemplo. Así como tú aprendes cómo amarte a ti mismo en esa medida, como ejemplo, se dice que tienes que otorgarles a ellos. ¿Pero qué? Tienes que aprender qué es lo que tienes que darles, porque si no sabes qué quieres, qué quieren ellos, no se los puedes dar. No se los tienes que dar, porque no es otorgamiento. Continúa, Maxar.
Dice Maxad, voy a dar cola y Sonia. Un ejemplo, vinieron a las 3 de la mañana, no habían dormido, yo los encontré en el aeropuerto a las 3 a.m. Les dije, vayan a la lección y luego vayan al hotel o a la lección. Todo el mundo lo está esperando por el otro lado. Yo les digo,

son una canción todo el día, la graba, la prepara. Y yo no le pedía esto, realmente no puedo escuchar tantas canciones, pero por el otro lado siento que lo hace desde el fondo del corazón y me quiere elevar. ¿Cuál debería ser mi acercamiento, mi aproximación correcta para poder elevar? Porque de hecho a mí no me parece, pero el amigo quiere complacerme, es que él lo hace. ¿Qué piensan, amigos? ¿Qué piensan, amigos? No sé, yo tengo un amigo así, quizás es el mismo amigo. También nos manda la misma canción, dice Moshe. No hay una respuesta. Saben que, amigos, no están traduciendo bien los traductores y hay interrupciones. Tenemos que ayudarnos uno al otro hasta el punto final. El amor al creador, dice Avi Ventura, porque únicamente desde ahí es que llegará la ayuda. Únicamente de ahí será la solución para todos. Entonces, ¿qué quiere decir con respecto a la canción que dice? Pregunta Viu. Dice, tiene que tratar de ver cada día y cada amigo y dirigirlo hacia la meta final. Cualquier cosa que él sienta, le debe dirigirla hacia allá. Tiene que sentir, desarrollar este sentimiento hacia la meta. Sí, por favor, Moshe. Un amigo que recibió una canción, él debería ver al amigo como grande y tendría que jugarlo favorablemente. Y el amigo debería ver a quién le manda las canciones que hace. Sí, David. Si el amigo hace, como ustedes dijeron antes, cálculos, lo que se hace a la decena y al amigo es que comienza a ver y hace un cálculo, es decir, la acción que el amigo hace contribuye al avance. Si lo hace para otorgar, yo reviso y veo que si lo hace avanzar y veo que es por beneficio del creador, y entonces tiene que recibir su canción. Y quizá para no, el amigo está avanzando ahí en la espiritualidad. Los cálculos no hay, lo que avanza, el cálculo no es lo que hace avanzar al amigo. Rab dijo en el clip, dice Rami, yo siento que estoy, ¿cuánto puedo perder o ganar en la conexión entre nosotros? Y si se sintió que tan dependientes hacia los amigos, comenzaría a ¿qué tan importante es para el amigo? Comenzaría a bailar y a cantar la canción. Sí, Torik. Ver que detrás de la canción está el creador. Sí, lo que Rami dijo. Lo que Rami dijo ahora, dice Gali. Si me escuchan bien, lo que Rami dijo ahora me recordó del ejercicio que Rab nos dio una vez. ¿Recuerdan aquellos que estaban sordos? Esas personas llegan al estrado a cantar. ¿Y qué quiere decir eso? Que yo, como que es difícil de escuchar a alguien que es sordo y canta, pero la persona tiene que pensar en el esfuerzo que hace otra persona, porque no quiere lastimar a nadie, pero la labor hacia la meta es esto: valorar el trabajo que hicieron, que vino a cantar en el escenario las personas sordas. Muy bien, pasemos a ciertas preguntas, por favor, mujeres, unidad. Por favor. Buen día, grandes maestros y a todo el clima mundial. Por favor, expliquen. Pararse en dos piernas es recibir uno para otorgarle a los demás. Sí, hay muchas explicaciones aquí. Hay varias explicaciones. Una explicación es que tienes un periodo de preparación cuando estás en un pie y es solo para recibir dos piernas cuando tienes el deseo de otorgar. Esa es una explicación. La otra explicación es que cuando una persona se encuentra en la espiritualidad, está en dos grados.

otorgar con fin de otorgar y recibir con fin de otorgar. Eso ya es cuando una persona tiene alcance. Quiero continuar con el tema de hacer el bien en la escena, los amigos. ¿Cómo llegan a tales estados donde nosotros, al principio cuando queremos hacer el bien y al final como que se obtiene un alto para ello? ¿Cómo llegar a los amigos sintiendo bien que yo quiero hacer y no como hacer que esto es como si estuviera haciendo el mal? Estoy tratando de hacer tanto bien que resulta ser malo. ¿Cómo hace uno eso? Está repitiendo la pregunta. Moshe, yo creo que eso es difícil. Yo no puedo hacer favorablemente que todos canten o que todo el mundo haga esto, y que ellos realmente a lo mejor no quieren hacerlo y se sienten mal por esto. Ese no es amor. Uno tiene que aprender a amar a tu prójimo como a ti mismo, que decir, en la forma en la que tú te amas a ti mismo o tanto como te amas a ti mismo, no necesitas hacer lo mismo para ellos. Necesitas que hacer en la misma medida, con todo tipo de tácticas. Y es un arte muy grande poder aprender qué hace avanzar a los amigos y qué es lo que los hace, haría amar. Acerca de la canción, por ejemplo, si obtienes una canción del amigo y realmente no tienes ganas de escucharla, pero se hace feliz al amigo, entonces la recibes con el fin de otorgar, ¿cierto? Al recibirla, tú le estás dando al amigo. Es como un niño pequeño que se vuelve, él hizo algo para comer para ti y no está rico, digamos, que lo recibes alegremente, ¿cierto? Y eso se llama otorgamiento. Uno de los ejemplos que Rav siempre da es cuando todo el mundo reconoce eso, cuando tiene un niño pequeño que le daba un dibujo el kinder del jardín de niños y hay un garabato ahí y el niño te lo trae como un maravilloso dibujo del jardín de niños. Lo pones, en, ya sabes, en el refrigerador en algún lado porque dice, oh, wow, qué maravilla. Lo mismo haces con los amigos. La práctica es un garabato, pero la actitud hacia el niño hace que esto sea grandioso. La imagen no tiene ningún significado en absoluto, así como la canción. Mi canción hacia los amigos es lo que hace esta historia. Un ejemplo muy especial que da Rafa. Pero al mismo tiempo dice Moshe, Mijael, si ya estás, ya le dijiste al amigo, ya le indicaste al amigo que no lo hiciera y el amigo lo sigue haciendo, el amigo tiene que hacer que al no mandártelo, también es otorgamiento. Si hace, le dijo que no lo hiciera, es como, hazme un favor, no me lo mandes. Y él tendría que entender que no debería mandarlo. Para continuar, acerca de la respuesta negativa, no necesariamente quiere decir que yo no operé bien, ¿cierto? O corríjanme. Es una pregunta de Sabio. Si yo veo que no le hagas al amigo algo que te odia, algo que odias para ti, veo de la reacción de las personas como una reacción negativa, entonces lo dejo de hacer, ¿cierto? Normalmente es correcto, pero no sé si es necesariamente siempre de esa manera. Es una pregunta compleja. La cosa menos dañina es el ejemplo de la persona, lo que escuchamos de nuestro maestro. Si le das a la persona un ejemplo, que seguramente no estás tratando de, no dañas a otros, porque estás tratando de dar un ejemplo que influye a los demás. La dificultad comienza cuando te parece a ti, o al menos a la persona que da el ejemplo, que digamos llegar a la lección a tiempo, la atención a la lección, poner todo tipo de acciones durante la lección. Quizás estás tratando de influir al otro de una forma, pero más ante tus ojos no estás seguro de que sea correcto eso. Pero ante tus ojos parece como que no influye de igual esa forma que
te molesta también está influyendo. Y que entonces que te molesta solo a ti, a toda la escena, se acuerda en toda la escena o no. Porque de otra manera se vuelve una cosa personal. Que llega hacia ti y entonces responde, no estás bien, si estás bien. Y el asunto en sí mismo se vuelve un asunto personal. Sí, realmente es algo complicado. Si, por ejemplo, estamos sentados en una comida y el amigo está hablando, no está bien. Alguien está hablando desde el escenario, aquí los amigos están hablando. Entonces yo le digo algo, depende en qué forma se lo diga. A veces los amigos llegan a ti en una forma tal que no puedes verlos por dos días, durante dos días. Y tú estás enojado, estás ofendido, a pesar de que él hizo la cosa correcta. Tuvo de hablar y de acuerdo a la regla, está bien. Pero la pregunta es, ¿cómo lo hace? Lo puede hacer amablemente, lindamente. Quizás decir después, si ves que se repite, puedes hacerlo en cierta forma con un truco. Digamos, como yo lo digo con mis amigos, con mis hijos, ahora como lo hago con la persona que yo quiero. Depende del carácter de la persona. Algunos son muy directos y osados y hablan directamente. Así es que es complicado. Puedes ver que esto es ofensivo, entonces el amigo ya te deja hablar por varios días porque lastimaste su ego. Yo no lo haría directamente. Mujeres chinas, por favor. Entendemos que nuestro trabajo es conectarnos con los amigos y amar a los amigos y poder ver la grandeza del creador, pero cuando descubrimos que perdimos el anhelo por estas cosas, ya no tiene la fuerza para anhelar estas cosas. Entonces, ¿qué debemos hacer? Precisamente, ¿qué pedirle al creador? Para tener un mérito de una verdadera corrección para esto, para que el anhelo correcto sea revelado para nosotros. El día de ayer, durante la preparación para la lección, responde a View, nuestros amigos leyeron algo muy inspirador, al menos a mí me inspiró. Lo voy a leer muy breve, porque implica para todos. Fue Petah Tikva 2 y leyeron que para sentir la grandeza del Creador significa apreciar su presencia en su vida más que la vida misma. Bueno, sentir la grandeza del Creador significa apreciar su presencia en tu vida más que la vida misma. Fue muy conmovedor, fue como una persona que va a hacer una prueba de sangre y tiene una enfermedad que no quiere ver, entonces realmente está buscando los parámetros específicas. Es lo mismo la grandeza del creador, tenemos que revelar esa grandeza del creador. Ese es nuestro combustible, es lo que nos empuja en el camino y es lo que nos ayuda a elevarnos por encima de los estados. La mayor grandeza del creador en la decena, esto nos guiará en la corrección, en la dirección correcta. Amigos, ahora pasamos a una discusión en el camino con Rav. Se llama El Creador toma en cuenta tu pensamiento acerca de los amigos. El Creador toma en cuenta tus pensamientos acerca de los amigos. Y se llevó a cabo hace 3 semanas, junio 7. Por favor, Rav, quiero preguntar ya. Leímos que la corrección completa del mundo puede ser únicamente después de que todas las personas del mundo sean puestas bajo el trabajo del Creador. Sí, eso es lo que está escrito, dice Rav. Entonces, ¿cómo hace uno lo que está escrito? Dice Roy. Trabajamos en ello, dice Rav. ¿Con qué? Pregunta Rav. Estudiando aquello que Rabash va a la Sulam. Escriben acerca de eso. Yo tengo. No tengo ninguna otra solución. Pregunta: cuando uno examina a sí mismo al final del día, ¿cómo puede determinar que el día de hoy trabajé con el fin de traer y llevarle a todos los seres creados a la adhesión con él? Rob, lo que pienso es que todo aquello que, más bien todos y cada uno de nosotros,
debemos dar. No terminaron. Y deberíamos revisarnos, hacer una introspección, Rab, de acuerdo a lo que aprendimos de leer o desde la lectura de Baal HaSulam y Rabash. Debemos. Entonces pregunta, entonces, ¿una introspección? Sí, dice Rab. ¿Qué tipo de introspección tengo que hacer? ¿Con qué herramientas? ¿Cómo hago? Me pregunto a mí mismo. No sé qué pregunta hacer y qué respuesta esperar. Yo estoy agradecido que me dio la posibilidad de trabajar y que yo tengo un medio ambiente bueno y correcto. Bueno, entonces continúa el siguiente día. Y de esa forma pasa un día, pregunta Rab, ¿con qué lo puedo hacer? ¿Con qué herramienta reviso? ¿Cómo reviso y qué sé yo? ¿Cómo sé? ¿Qué le dirías tú, Shimon? Dice Rab, Shimon responde, cada vez el Creador nos avanza, cada instante. Yo realmente siento que el Creador nos avanza y nos hace avanzar más y más a la conexión con Él. Solo necesitamos pedírselo. Roy, a Coca. El día de hoy nos estamos enfocando en llevar a Mushi a la espiritualidad. Todas nuestras plegarias están dirigidas hacia eso. Para realmente querer que eso suceda, desearlo. Y es así como vamos a ir amigo tras amigo hasta que funcione Rab. El día de hoy tuvimos un taller, todo el mundo escribió. Porque Mushi desea, merece entrar a la espiritualidad. Porque Mushi merece entrar a la espiritualidad. Continúa, está Coca hablando. Entonces usted también debería responder esta pregunta. Rab, yo pienso que simplemente nosotros, así es como vamos a pensar de todos y cada uno de nosotros. Es lo que hacemos, dice Roy. Cada día pensamos de eso, de cada amigo. Porque merece entrar en la espiritualidad. Mañana pensamos en Shimon. Después en Dudy, después de Ilan. Es un ejercicio. Entonces, sí, el día de hoy fue especialmente Mushi, en Mijael Sanievich. Entonces, ¿por qué? Desde su perspectiva, ¿por qué Mushi merece entrar a la espiritualidad? Rab, tenemos, porque él tiene buenos pensamientos acerca de cada uno de nosotros. Y estamos de acuerdo con esto. Dudy pregunta, ¿ayudamos a un amigo a entrar a la espiritualidad? Por supuesto que sí, Serra. Dudy, el creador, está preocupado de que yo haga entrar a Mushi a la espiritualidad. O él tiene un plan para Mushi y nosotros vamos a pensar que hacemos algo, pero él sabe exactamente lo que quiere, se refiere al creador. O es que está en el plan del creador, que ya está mi pensamiento ahí, y si lo integro, y yo puedo llevarlo a la espiritualidad apoyándolo. Sí, dice Rab. Si el creador toma en cuenta nuestra opinión. Sí, dice Rab. Mushi, si los amigos no piensan, entonces el creador no puede hacer nada. Aunque él quiera hacerlo, no puede. Si los amigos no lo piensan, si ellos no lo ven, ok. Si ellos no dan su visto bueno, es así como sucede. Rab, los cabalistas, responde Rab, piensan acerca de la conexión entre ellos, su ayuda mutua, etcétera. Y el creador acepta esto y lo toma en consideración. Dudy, por ejemplo, ¿sintió usted el apoyo de los amigos que lo ayudó a entrar? Rab, sí, claro. ¿Sintió que los amigos lo apoyaban o descubrió después que ayudaron? Rab, sí. ¿Y sin ello? Preguntan. Rab, sin eso no sé. Pero me parece a mí que sin ello no existe una cosa así. Por ejemplo, el ejemplo de Mushier, quiero ayudarlo, apoyarlo. Entonces, ¿qué hago? Le mando un pensamiento. Veo su imagen como dentro de mí. Lo mantengo, también, le algo.
quizás simplemente involucrarme en las fuentes. ¿Qué, cómo es? ¿Cómo ayudo? ¿Cómo lo apoyo? ¿Qué es lo que él quiere? Espiritualidad. Responde Dudy. Rab, bueno, espiritual es, bueno, él quiere mucho, tiene muchos deseos, dice Dudy Rab. Bueno, intenten ver en qué pueden ayudarle. Bueno, entonces yo le ayudo en general, yo puedo apoyarlo, digamos, está respondiendo Dudy en la fábrica, o en el camino. Estoy preguntando cómo, cómo es la ayuda espiritual, cuál es lo significativo que puedo hacer para realmente poder ser de ayuda. Rab, si tú piensas bien acerca de esto, entonces tendrá un beneficio de esto. Sí, continúa vivo ahora. Si tú piensas bien acerca de él, buena voluntad para él, tendrás beneficio. Amigos, el día de hoy es domingo, de junio 21, entre las 2 y la 1 tendremos una clase especial de Kabbalah y la música, como qué tan especial, la música cabalista, y Asaf Abidab estará aquí, tocará Asaf. Gracias, Vivo. Realmente es una oportunidad especial de llegar juntos. Queremos apoyar e invitar a todos los amigos, que será una elección muy festiva en el tema de la música cabalista. 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Y conectaremos a los amigos con el Creador. Invitamos a todos. Habrá melodías en vivo, habrá explicaciones de Rab acerca de cada melodía. Así que están invitados a vivir, y yo estaremos en el estudio y esperándolos. Buena suerte. Dejarme el día de hoy a las 12 en el sistema Arbut, y concluimos con una canción.

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1: Hola amigos, en la primera parte de la lección vamos a ver una lección pregrabada de mayo 22, 2002, basada en el artículo que es no hay que es no hay bendición en aquello que se cuenta en el trabajo. Vamos a leer el artículo juntos en la escena. Tenemos 36 minutos para esto. 36 minutos. ¿Qué es? No hay bendición en aquello que se cuenta en el trabajo. Está escrito en el Zohar, ven y ve. Fue establecido que no hay bendición de arriba sobre aquello que se cuenta. Y si dices, ¿cómo fue contado Israel? Tomó de ellos un rescate por sus almas y establecieron que no calcularían hasta que todo el rescate fuera recogido y alcanzara el número. Resulta que al principio Israel son bendecidos al recibir el rescate. Después cuenta el rescate y bendicen a Israel una vez más. Resulta que Israel fueron bendecidos al principio y al final, y no hubo una plaga en ellos. Él pregunta, ¿por qué aparece la plaga debido al recuento? Él responde, es porque no hay bendición en aquello que se cuenta. Y dado que la bendición se ha marcado, la citra, ajá, está sobre ellos y puede hacer daño. Debemos entender lo siguiente. Número uno, si no hay bendición en lo que se cuenta, ¿cuál es la diferencia entre contar las personas o el rescate en lugar de las personas si al final sabemos el número de personas? Por lo tanto, ¿en qué ayuda si reemplazamos el rescate ya que finalmente sabemos su número? ¿Por qué el rescate es específicamente un medio shekel y no uno entero o cuarto de shekel? ¿Qué nos insinúa medio para nosotros? Número tres. ¿Por qué dice el versículo, los ricos no darán más y los pobres no darán menos? ¿Hay alguien que no sepa que si necesitamos saber un cierto número y cambiamos, que en lugar de contar a las personas empezamos a contar algo más? ¿Debe ser lo mismo para todos o no será posible conocer el recuento? ¿Qué nos enseña eso? Número 4. ¿Cómo nos beneficia si somos bendecidos al principio y al final si hay un recuento en el medio? ¿Las bendiciones estropean el recuento si no puede haber una bendición en lo que es contado? Para entender todo eso en el trabajo hay que prestar atención al propósito que el hombre debe lograr. Es sabido que todo propósito que el hombre desee lograr requiere esfuerzo. Sin esfuerzo no se puede lograr nada. Por lo tanto, en el trabajo del Creador, ¿cuál es el propósito que el hombre debe lograr para lo cual hace esfuerzos? La respuesta es lograr de Bekur, adhesión con el Creador, que se denomina equivalencia de forma. Es decir, así como el objetivo del Creador al crear el mundo era hacer el bien a sus creaciones, nuestro objetivo debería ser hacer el bien al Creador. En otras palabras, el hombre debe hacer cosas para complacer al Creador. Esto se llama equivalencia de forma. Esto significa que cuando las dos formas se vuelven como una sola, El propósito del creador se viste con el propósito de los seres creados. Resulta que su voluntad de hacer el bien a sus creaciones, que es el propósito de la creación, se viste en el deseo de dar contento a su hacedor. Y esto se llama recibir con el fin de otorgar. Resulta que debemos decir que nuestra recompensa por el trabajo es la consecución de la meta, tal como ocurre en los asuntos corpóreos. Cuando el hombre se esfuerza y a cambio alcanza la meta a la que anhela, ya que nada se nos da sin esfuerzo. Resulta que cuando la persona quiere recorrer el camino de la verdad para lograr su objetivo llamado Devekut con el Creador, donde todas sus acciones son con el fin de otorgar, debe dar un esfuerzo llamado sufrimiento. Esto significa que el hombre tiene que ir en contra de su naturaleza. En otras palabras, el hombre fue creado con Kelim para complacerse a sí mismo y debe recorrer el camino que lo llevará a complacer al Creador y no para su propio beneficio. Y el cuerpo se resiste a esto. Hay guerra sobre esto. Una vez es el deseo de otorgar el que prevalece y otra vez el deseo de recibir el que triunfa. Sin embargo, debemos saber que todas las fuerzas que el hombre puede tener para ir contra el deseo de recibir, tiene que recibirlas de la Torah. Es como dijeron nuestros sabios: he creado la inclinación al mal, he creado la Torah como condimento. Es decir, ¿cuál es la recompensa que uno espera cuando se dedica a la Torah y se esfuerza en esta? Anhelar ser recompensado con el deseo de otorgar al Creador. Esto se considera que está aprendiendo Torah para alcanzar Lishma, en nombre de la Torah, llamado con el fin de otorgar. Esto se considera adherirse a sus atributos. En consecuencia, hay dos maneras de esforzarse en la Torah. Número uno, uno se esfuerza en el estudio de la Torah para obtener así un beneficio propio, por ejemplo, para ser llamado rabbi o por un pago de dinero. Número dos, uno trabaja en la Torah para conseguir la fuerza de ir en contra del beneficio propio. Resulta que aquí hay un discernimiento diferente de hacer en el esfuerzo. Es decir, el hombre debe hacer grandes esfuerzos para tener la fuerza de esforzarse en la Torah, con esta intención que va en contra del cuerpo. Además, el cuerpo se resiste todo lo que puede y no quiere darle fuerza para esforzarse en la Torah con esta intención. Pero en lo lishma, el cuerpo ve que si obtiene lo que desea recibir a cambio, le dará combustible para que trabaje y pueda esforzarse en la Torah y mitzvot, ya que la recompensa que espera recibir no va contra la naturaleza del cuerpo, y por ende el cuerpo puede darle fuerza para el trabajo. Por lo tanto, cuando el hombre ve que puede obtener beneficio propio a través del esfuerzo, tiene fuerza para hacer cosas y grandes esfuerzos y no hay debilidad en su trabajo. Así es como se comienza a educar a mujeres, niños y pueblos de la tierra, ya que se puede convencer a la persona a que se dedique a la Torah y mismo solo a través del Olishma. Sin embargo, cuando la persona tiene que reemplazar la meta, es decir, cuando en el comienzo de su trabajo en la Torah y las Mitzvot, su meta, la que desea conseguir a través de su esfuerzo, era el beneficio propio, ahora va a reemplazar la meta, es decir, donde antes pensaba, ¿cuándo alcanzaré la meta para mi deseo recibir y así podré disfrutar? Ahora anhela la meta y dice, ¿cuándo podré deleitar al Creador y renunciar al beneficio propio? Como este propósito va en contra de la naturaleza, la persona necesita más fe en el Creador, ya que siempre debe tratar de obtener la grandeza del Creador. Es decir, en la medida en que crea en la grandeza del Creador, en esa medida podrá trabajar con esta intención. Por esa razón, le corresponde al hombre orar cada día, que el Creador le ilumine los ojos y que reconozca la grandeza y la importancia del Creador, para que tenga combustible para esforzarse en la intención de otorgar. En esto hay que hacer dos discernimientos. Número uno, tener el deseo de dar contento a su Hacedor, que esta sea su única aspiración. Y número dos, hacer cosas con la intención de que las acciones le traigan un deseo de hacer cosas para dar contento al Creador. En otras palabras, debe realizar acciones y grandes esfuerzos para conseguir luz y un kli, vasija. Luz significa que la persona recibe del Creador un deseo donde todo el día anhela dar contento al Creador. Y un kli o vasija es llamado deseo. En otras palabras, que la persona quiere tener el deseo de otorgar al Creador. Ambos los tiene que recibir del Creador, es decir, tanto la luz como el kli. Sin embargo, la persona debe exigir esto, y está escrito al respecto. Zion, nadie lo requiere. Nuestros sabios dijeron, esto significa que debe ser buscada. Es decir, que los inferiores deben reclamar al Creador que les dé tanto la luz como el kli. De acuerdo con lo anterior, debemos interpretar lo que está escrito en la plegaria Musae, suplementaria de Rosh Hashanah. Los lejanos escucharán y vendrán y te darán una corona de realeza. Se sabe que el orden del trabajo es como está escrito, haremos y escucharemos. El asunto de hacer pertenece a los seres creados. Esto se llama lo que Dios creó para hacer. Es decir, la parte de hacer nos corresponde y por ello seremos recompensados con la escucha, que es lo que el Creador nos permite escuchar. Pero por sí mismos los seres creados no pueden asumir el trabajo del Creador, que es solamente para el Creador sin que haya interferencia de beneficio propio. Sin embargo, la escucha proviene del Creador, como ocurrió en el momento de la entrega de la Torah. Cuando el pueblo de Israel escuchó del Creador, yo y ustedes no tendrán. Pero antes de esto hubo una preparación para recibir la Torah. Como dijeron nuestros sabios, que existía la cuestión de la limitación y la abstención, como está escrito, y se consagrarán hoy y mañana. Y después fueron recompensados con escuchar la Torah. Con esto debemos interpretar, los lejanos escucharán y vendrán. Es decir, el hecho de que están lejos, que hay una Torah, ley de vida, que se llama así como está escrito, porque contigo es una fuente de vida. que es de Bekut con el Creador, pero el hombre está lejos de esto. Este distanciamiento viene del Creador también, ya que es posible estar lejos de algo solo cuando uno sabe claramente que existe una realidad y que solo él, por alguna razón, está lejos de ella. Por lo tanto, la persona debe primero tener fe en el Creador y luego puede decir que se siente lejos del Creador. Resulta que este sentimiento de estar lejos debe darle la sensación de que el Creador supervisa el mundo y que hay un juicio y un juez, solo que esto lo siente desde lejos. De otro modo, ¿quién le dirá que está lejos del Creador? Por esta razón, cuando el hombre siente que está lejos del Creador, el Creador avisa de esto apareciéndose a él desde lejos. Esto significa que cuando el Creador se oculta de él, el hombre no puede estar en un estado de lejanía. Porque ¿quién le dice que está lejos? Sin embargo, cuando el Creador se le aparece un poco, le llega la sensación de estar lejos. Este es el significado de los que escucharán. Es decir, que el Creador les envía la escucha para que sientan que están lejos y se acerquen. Esto es que exigen al Creador que los acerque para que puedan alcanzar la equivalencia de forma, que son las vasijas del otorgamiento. Sin embargo, el hombre puede recibir estos kelim solo con la ayuda de arriba. Esto se llama una luz se viste con el kli, es decir, el deseo de la fuerza. Esto es como está escrito: si el Señor no edifica la casa, en vano trabajan los que la construyen. El significado de si el Señor no edifica la casa es que el corazón se convierte en un edificio de Kedusha, santidad. En vano trabajan significa que el esfuerzo es en vano. Los que la construyen son aquellos que quieren construir una estructura de Kedusha. Deben saber y creer sin su ayuda, porque Él da tanto el kli, el deseo, y el anhelo de otorgar como la luz, que es la fuerza que recibe el hombre para poder realizar acciones con el fin de otorgar. Él lo da todo, pero la persona primero debe realizar acciones. Es decir, antes del trabajo la persona debe decir, si no soy para mí, ¿quién será para mí? Y después debe decir, si el Señor no edifica la casa en vano, trabajarán los que la construyen. Y tal como era antes de la entrega de la Torah, es decir, para que el pueblo de Israel pudiera escuchar la Torah que se le entregó en el monte Sinaí, hubo una preparación por parte del pueblo de Israel, a quienes se les dio limitación y abstención. Esto se considera preparación por parte del inferior. Después es posible recibir la Torah del Creador. Sin embargo, durante la preparación, antes de que uno sea recompensado con un kli llamado necesidad de poder trabajar para que todas sus acciones sean con la intención de otorgar, esa necesidad asciende y desciende en él. A veces anhela que el Creador le dé fuerza de poder hacer todo por el beneficio del Creador y le pide al Creador que lo ayude. Y a veces posteriormente sufre un deseo, un descenso. Es decir, que no siente la necesidad de dar contento al Creador. Por el contrario, solamente anhela consejos y tácticas para satisfacerse con los placeres del deseo recibir para sí mismo. Si durante el descenso le llega un pensamiento sobre la espiritualidad, que debe realizar acciones de otorgar, comienza a pensar en el Creador, porque el Creador prohibió trabajar para el beneficio propio. ¿Y por qué al Creador le importa que el hombre trabaja para su propio beneficio? En este momento, la persona duda en general de la Torah y las Mitzvot, porque él desea afligirnos y nos ha dado leyes que son difíciles de observar. Si realmente es un Padre misericordioso, ¿por qué nos ha hecho observar sus Mitzvot con tantas prohibiciones? A veces durante un ascenso también piensa en el Creador y en por qué Él nos ha dado preceptos de interés como guarden sus almas. Es decir, el hecho de que el hombre deba comer, beber, etc. ¿Con qué propósito creó el Creador estas acciones? La existencia de estas acciones hacen a la persona más inteligente y más temerosa del cielo. Por consiguiente, la persona pregunta, ¿por qué son necesarios todos los placeres corpóreos? Ya que no ve ningún beneficio espiritual en ello. Así la persona asciende y desciende. A veces no entiende por qué se nos dieron los placeres corpóreos, ya que ahora entiende que el propósito principal del hombre es adherirse al Creador. Entonces, ¿por qué se crearon estos placeres corpóreos? Durante el descenso es todo lo contrario. Uno se pregunta, ¿por qué se nos han prohibido tantas cosas? Y en general, ¿por qué está prohibido trabajar en beneficio propio y es como si estuviéramos obligados a trabajar en beneficio del Creador? ¿O de otro modo tendremos que sufrir en este mundo y en el próximo? Este es el trabajo durante el periodo de preparación. Es decir, antes de que el hombre sea recompensado con una fe permanente, está en una catapulta y es arrojado de un extremo a otro y ve que no tiene libertad de elección o libre albedrío. Sin embargo, lo que quieren arriba es lo que hacen con él. Mientras que él es como arcilla en manos del alfarero, y no tiene ninguna opción acerca de sí mismo. La persona debe creer que todos los estados que atraviesa son por su bien. Es decir, que específicamente a través de los ascensos y descensos lograrás la completitud deseable. Como está escrito, un rey que da muerte y da vida y trae salvación. A través de los descensos que se consideran como muerte en el trabajo y da vida, que se considera como un ascenso en el trabajo. Específicamente con esto, el Creador trae salvación, es decir, que el hombre alcanza la completitud. Ahora podemos entender lo que hemos preguntado. ¿Por qué necesitamos contar a Israel en primer lugar? Es decir, ¿quién necesita saber el número cuando contar es un asunto peligroso, como está escrito? No hay bendición en aquello que se cuenta. Y también, ¿qué diferencia marca la corrección que se le dio? ¿El dar un rescate? Si al final sabemos el número de Israel, asimismo, ¿qué nos aporta si bendecimos al principio y al final del recuento? En el trabajo, al hablar de todo lo que hay dentro del hombre, debemos saber qué es el recuento de Israel. El camino del trabajo para lograr Lishma, es decir, otorgar, comienza con la línea derecha llamada completitud. Esto se considera como un hombre sobre el cual hay una bendición. En este aspecto, uno debe estar feliz y alabar y agradecer al Creador por haberlo recompensado con poder aferrarse en algo de la Kedusha, sin importar cuánto tenga, ya que él sabe que esto tampoco se lo merece. Y esto se considera como conformarse con poco. Por lo tanto, no tiene ninguna razón para contarlo, para ver cuántas cualidades de Israel tiene, es decir, qué porcentaje de su trabajo puedes decir que es Yashar Keal, es decir, cuántas fuerzas está dispuesto a dar por la Kedusha, que se denomina en beneficio del Creador. Esto no es interesante en lo absoluto, porque dice, sea cual sea el aferramiento que yo tenga en la Torah y las Mitzvot, esto es más importante que todos los placeres del mundo. Podríamos preguntar acerca de esto, si eso es tan importante, ¿por qué se conforma con poco? Esto es lo que se responde a sí mismo. Probablemente no merezco que el Creador me dé una porción más grande que la que tengo. Y también veo que hay personas que ni siquiera aquí tienen esto. Resulta que esta es una persona en la que hay una bendición, ya que tiene algo con lo que ser feliz. Y ve que el resto de la gente está feliz y contenta por tonterías, mientras que el Creador le ha dado el intelecto y la comprensión para entender que debe regocijarse con el Creador. Esto se considera como antes de contar el Yashar Keal que hay en él, es decir, lo que tiene dentro del corazón, primero

0: Primero la persona debe bendecir a Israel. Es decir, él dice que el Israel que hay dentro de él es bendecido. En otras palabras, que tiene un motivo de alegría porque es bendito y se conforma con lo poco que tiene. Después contamos a Israel, es decir, que pasa a la cualidad de la izquierda y comienza a hacer la introspección sobre la cantidad de Torah y temor al cielo que tiene. En este momento ve que está lleno de defectos y luego puede haber una plaga, es decir, que podría caer en la desesperación y huir de la batalla y decir que este trabajo de otorgamiento no es para él. Sin embargo, ya no puede seguir trabajando en una sola línea, porque ya no puede engañarse a sí mismo y decir que esto es un trabajo verdadero, ya que la izquierda le dice cada vez cuál es el trabajo de verdad.
1: תורה יש לו, וכמה יראת שמיים יש לו. אז הוא רואה שהוא מלא חסרונות, ואז יכול להיות בהינת נגף, היינו שיכול לבוא לידי יאוש, ולברוח מן המערכה, ולומר שאין עבודה זו די להשפיע בשבילו, ולהיכנס בבהינת עבודה דקו אחד,
0: Sin embargo, ya no puede conseguir o no puede seguir trabajando en una sola línea porque ya no puede engañarse a sí mismo y decir que este es un trabajo verdadero, ya que la izquierda le dice cada vez cuál es el trabajo de la verdad. Este es el significado de no hay bendición en aquello que se cuenta. Ya que él siempre tiene carencias, como está escrito, no hay un hombre justo sobre la tierra que haga bien el bien y no peque. Resulta que según la regla donde hay una carencia, hay un aferramiento a las klipot. Es decir, que la klipa le muestra que esto no es para él. Con tales quejas, ella lo mata. Es decir, que todo lo que tenía en la espiritualidad, ella se lo quita y él permanece en forma de los malvados en sus vidas, son llamados muertos. Ese es el significado de lo que está escrito, que todo lo que es contado no tiene ninguna bendición, ya que siempre ve carencias y en cada carencia hay un agarre para las klipot. Esto se llama una plaga, como está escrito, y no habrá plaga en ellos cuando los cuente. Es decir, a través del rescate no habrá muerte debido al recuento. Esto significa que cuando se trabaja en la línea izquierda, esto es, aunque estemos caminando en la línea izquierda y pueda que haya una plaga, a través del rescate no habrá plaga en ellos. Por esa razón nos dieron el consejo de que la carencia debe ser imperceptible para las klipot. Y cada uno dará el rescate por su alma cuando los cuenten. Es decir, no deben tener en cuenta las carencias que encuentren cuando el hombre calcula en qué porcentaje están incluidas en la cualidad de Israel. Por el contrario, deben calcular cuántas correcciones deben alcanzar para lograr el rescate de sus almas para el Creador, es decir, que no observen las carencias, sino la corrección de las carencias, por medio de las cuales su alma, que estaba en las klipot, emerja de ellas y se adhiera al Creador. A esto se le llama y le dieron a cada uno el rescate de su alma, contando las correcciones que deberían ejecutar. Por lo tanto, de por sí, solo pueden ver las correcciones, como dijeron nuestros sabios. Un pagaré que está a punto de ser cobrado se considera cobrado. Resulta que al examinar las correcciones es como si ya las hubiera llevado a cabo y no hay lugar para la carencia aquí.
1: כל העובר על הפקודים שיש לפרש בזמן שרואים החסרונות.
0: Este es el significado del versículo. Esto es lo que harán todos los que están numerados. Debemos interpretar que ver las carencias se considera como todos los que están numerados. Medio shekel significa, como está escrito, el fruto de un sabio. Una plegaria hace la mitad. Es la conducta de alguien que ora para sí mismo, que no tiene completitud sino solo la mitad, ya que uno que está completo no tiene nada por lo que orar. Por consiguiente, nuestros sabios nos advirtieron que no trabajáramos con el fin de recibir recompensas, sino para la completitud. Esto significa que lo que una persona se considera la mitad, es decir, el kli, que es el deseo de recibir para sí mismo, que se ha alejado del Creador. Y debemos orar para que ese kli se conecte con el Creador, que se llama luz. Cuando la luz ilumina en el kli, se considera completitud. Este es el significado de una plegaria hace la mitad. Y aquí mitad significa kli, porque no hay luz sino un kli. Por lo tanto, cuando una persona ora y siente su carencia, hay espacio para llenar la carencia. Resulta que las palabras "ellos darán esto" significa el kli, que es la mitad, llamado despertar desde abajo. Como se dijo, que la plegaria por la carencia ya no se considera una corrección. Por ejemplo, el hombre le da su abrigo al limpiador para que le quite las manchas y le dice al propietario de la lavandería, abre comillas, estoy contando la cantidad de correcciones que debes hacer para saber cuánto tengo que pagarte, cierra comillas. Le pide al propietario de la lavandería que arregle y elimine las manchas, pero entonces no se puede decir que la persona se desespera cuando ve que tiene muchas manchas, ya que no está contando las manchas para ver cuántas carencias hay en su abrigo, sino que está contando cuántas correcciones debe hacer. Resulta que ahora no está pensando en su carencia, sino en las correcciones. Naturalmente, no puede decirse que haya una plaga en las manchas, es decir, que debe huir de la batalla y decir que el trabajo en el camino de la verdad no le pertenece a él. Resulta que es una gran corrección que contemos el rescate y no las carencias en las personas. Esto es como dijeron nuestros sabios, un pagaré que está a punto de ser cobrado se considera cobrado. Es decir, cuando realizamos correcciones, es como si ya hubiéramos corregido, porque ahora él está contemplando las correcciones y no las carencias. Además de la corrección del rescate antes mencionado, llamada rescate por su alma al Creador, es decir, cuando hablamos de correcciones que habrá de Bekut con el Creador, debemos de bendecir antes del recuento. Esto significa que debemos caminar por la línea derecha llamada bendición, es decir, que él es una persona que no le falta nada. Después pasamos a la izquierda, llamada recuento, y luego nuevamente a la derecha, llamada bendición. Este es el significado de lo que está escrito, que a través de la bendición, al principio y al final, el recuento se hará realidad y no habrá plaga en ellos, sino que con esto lograrán verdadera completitud.
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1: Caso esto no es claro. ¿Qué significa que no se cuenta? ¿No debería la persona contar lo que tiene? ¿No debería pensar lo que se le ha dado para hacer? También en Shulchan Aruch, en general, en las leyes, hay leyes que deben cumplirse. Hay leyes que están prohibidas para ser contadas. Todo pertenece al trabajo espiritual. Dependiendo de la tendencia o la intención con la que la persona llega a contar cosas. Dado que el deseo de recibir se construye desde el principio y se nos da con la intención de recibir. Si una persona no alcanza a corregirla o no se apunta a corregir este deseo de recibir, está prohibido entrar y contar esta voluntad, este deseo de recibir y depender de este, porque al hacerlo simplemente pierde su fuerza, queda bajo el control del deseo de recibir, para recibir, y se aleja del objetivo de la creación, de alcanzar este propósito de la creación, a menos que una persona primero alcance la línea derecha y luego vaya a la izquierda, entonces, por supuesto, es obligado, es obligatorio contar lo que tiene en la línea izquierda y cuándo puede tomar de allí y corregir, porque entonces el enfoque es creativo, útil para el progreso y para la corrección. Por lo tanto, todo depende de la tendencia de cómo se alcanza el deseo de recibir, y entonces está prohibido contarlo o no contarlo en lo absoluto, o más bien, al contrario, se debe contar. Pregunta, sí. Pregunta al estudiante. Él dijo que tanto en el ascenso como en el descenso hay dudas. ¿Qué significa esto? Si no pertenece ni al descenso ni al ascenso, ¿es un sentimiento, una compresión, una actitud? El Rab dice, una persona debe alcanzar un estado en el que su actitud hacia sí mismo o a sí misma, hacia sus propias cualidades, sea lo siguiente. Primero debe mirar solo dentro de sí misma, no sobre el mundo, no sobre los demás, pues no entendemos a los demás en lo absoluto, sino que vivimos dentro de nosotros mismos. Y cuando miramos dentro de nosotros, debemos hacerlo desde un ángulo que nos permita corregir lo que tenemos. Si no se tiene la capacidad de mirar así, no se debe mirar lo que se tiene. Por lo tanto, necesitamos primero prepararnos para una mirada correcta. Las dudas, los miedos, la cautela, todos estos sentimientos ayudan a la persona a sentir exactamente dónde está, a percibir dónde está, en qué ya es excelente. No entiendo tu pregunta. El estudiante pregunta nuevamente, ¿por qué a menudo, por una buena o mala sensación, el Rab dice, no, un buen sentimiento o un mal sentimiento es lo último? Por supuesto, está escrito y vivido en ellos, y está escrito en el propósito de la creación, es beneficiar a sus criaturas, y este propósito es precisamente el placer, el bien y el beneficio que debemos sentir, y todo nuestro camino consiste en corregir la herramienta para percibir, para sentir. Nuestras herramientas son herramientas para disfrutar.

0: Pero hasta que hayamos terminado el trabajo, hasta que una persona llegue al final de la corrección, debe estar constantemente bajo la supervisión de su sentimiento para que este sentimiento no lo engañe. Si uno se deja llevar por el sentimiento, entonces hasta que no tenga consentimiento, su sentimiento lo lleva a un uso cada vez más excesivo del deseo de disfrutar, del deseo de recibir para recibir. Pero en todo momento una persona debe tener control sobre sí misma, sobre cuánto y cómo lo usa. De lo contrario, nunca podrá liberarse de las herramientas de la aceptación. De lo contrario, nunca podrá liberarse de las vasijas de recepción. Según el sentimiento, no podemos determinar nada. Bala Sulam da muchos ejemplos de esto. Dice que una persona tiene una rasquiña, por ejemplo, y se rasca porque le da picazón. Todavía le da placer, pero el proceso en sí lo lleva a la muerte, a la infección y a la muerte. Entonces, ¿qué debería uno seguir? ¿Según lo que sientas en el sentimiento o según lo que critiques con tu mente acerca de tus acciones? ¿Entiendes eso? Esta es la pregunta. Así que hasta que haya terminado todas las correcciones en este mundo, en la espiritualidad, a nivel espiritual, no se nos permite estar ni un instante sin vigilar con la mente, conectando la mente con el propósito de la creación, con lo que está sucediendo ahora y con lo que estoy haciendo. A menos que quieras hacerlo con un propósito, ahora mismo estoy saliendo de todos los límites, de todos los arreglos, de todo, caminando como en Purim. Eso es, perdiéndome. Pero si también haces esto, entonces lo haces con un propósito. Y entonces también hay un beneficio en esto. Pero estar sin una supervisión, eso no sirve para nada. Pregunta al estudiante. Entonces, ¿cuál es la alegría que viene de corregir? El Rab dice, de eso debe haber una alegría. ¿Consentimiento? Sí, en cada momento, según la crítica racional y con propósito, es donde están. Y puedes, no puedes corregir la situación, no importa si puedes o no puedes, pero ya la sientes, la percibes, te impresiona, y estas impresiones son lo que llamas a atravesar las situaciones y seguir adelante y avanzar. Pero soportar esa presión de la sociedad, ¿de dónde tomar este camino? Justo en esa dirección. También debería tomarse de acuerdo a la sociedad, que es lo que realmente soy, ¿correcto? Rab dice, no, la sociedad no debe darle a la persona la inteligencia o el intelecto. La sociedad debería darle elevación. El intelecto viene de alcanzar, después de haber alcanzado y trabajar con libros, con los sabios, ya estás trabajando en la sociedad. De ahí surge el intelecto. El intelecto es el resultado de tu búsqueda, no de lo que recibes de la sociedad. La sociedad principalmente nos proporciona solo con la elevación hacia la meta. Pregunta, ¿de dónde viene mi búsqueda? ¿Cómo estoy alcanzando? ¿Cómo me examino a mí mismo? ¿Cómo me dirijo? ¿Cómo me sostengo en mi búsqueda para que realmente esté a un nivel de alcance? Estoy en el deseo de recibir. ¿De qué búsqueda estamos hablando aquí? ¿Sobre qué? El rabino dice, sí. Otra pregunta. Que la persona empieza a buscar su alma, cuánta Torah tiene, cuánto favor. El temor del cielo significa que la elevación que tengo hacia el Creador es la voluntad de dirigirme a Él para otorgar. Eso se llama temor del cielo en general. Eso es. No necesitas tenerle miedo. Si le tienes miedo, es para recibir. Eres tú quien tiene miedo. No es temor al cielo. Es miedo a los golpes, al tormento. No le tienes miedo al Creador. Le tienes miedo al tormento, al sufrimiento que recibirás de él. ¿De verdad? Así es como decimos, le tengo miedo a mi mamá me va a pegar. Así piensa un niño. Pero no es miedo a la mamá, es miedo a los golpes, al tormento, ¿verdad? No debemos tener miedo al tormento, debemos tener miedo al Creador, que es el Creador. Que no seremos capaces de otorgar al Creador, al separarnos de él. Esto se llama temor al cielo. De lo contrario, se llama temor al sufrimiento, al golpe, no al cielo. Es decir, que decimos que un golpe viene de arriba, pero no es así, las palabras mismas no son precisas.
1: ¿Qué?
0: ¿Qué significa supervisar el estado que atravieso con el intelecto? Está la mente y el cuerpo. Constantemente debemos estar en una supervisión intelectual y orientada. ¿En qué estado estoy? ¿Qué me está sucediendo? Puede ser que estoy en un estado donde yo no puedo hacer nada. Como un cuerpo muerto, que no me puedo mover. Pero lo veo, lo siento y estoy consciente de que es mi estado. O estoy confundido. Estoy tan confundido que no sé nada. Que no tengo palabras para definir el sentimiento que viene. No puedo organizar ni un pensamiento. No puedo entender con mi mente, estabilizarme, pero me examino mi estado y sé que es el estado en el que me encuentro. En otras palabras, debe haber un mecanismo de observar. Es de donde me veo a mí mismo, desde el lado. Entonces, ¿qué me hace más objetivo? No estoy diciendo que es una observación objetiva. No puedo decir que es objetivo o no. Pero esta vista desde el lado de mí mismo me ayuda a aprender acerca de mí. Y así es como aprendo acerca de mí. No tengo otra opción. Aprendo quién soy, dónde estoy. ¿Qué más podemos hacer? Aprender con mi intelecto. Gradualmente, en la medida en que yo copio las cualidades del Creador, yo empiezo a verme desde la perspectiva del Creador. Entonces, poco a poco, en la medida en que me identifico con las cualidades que adquiero de él, empiezo a ver mis cualidades como una fuerza extraña a esa pregunta. Las cualidades del Creador están en el corazón. Sí, pero aun cuando tú llevas esta examinación del intelecto, no puedes permanecer en los sentimientos. Porque con los sentimientos, ¿cómo comparas un sentimiento del otro? ¿Cuál es la verdad entre ellos? ¿Hay bien o mal? ¿Hay verdad y mentira? Verdad y mentira son aspectos de una examinación intelectual. Mientras bien y mal, el bien y el mal, son examinaciones emocionales. Entonces tienes que percibir de acuerdo a la verdad y la falsedad. Tú haces discernimientos, pero no de acuerdo a amargo y dulce. Amargo y dulce para nosotros, ese discernimiento, son aspectos que nos alejan en la dirección opuesta. Lo opuesto de Kedusha. Pero determinemos lo que está.
1: Hay aire
0: fresco, si no caemos en el sueño. Decimos que el intelecto le sirve a la emoción, que las emociones vienen primero y la mente, un deseo viene, la mente la sirve. ¿Cómo yo puedo colocar mi mente por encima de la emoción? ¿Cómo puedo mantener mi mente por encima de la emoción? ¿Qué puede ayudar? Sí, para que las emociones no me gobiernen, solo el miedo. No hay nada más. El miedo puede ser un miedo de perder la meta. ¿Cuál es el significado de nuestras vidas? Eso nos obliga a activar la mente más que la emoción. ¿Cuál es el significado de nuestras vidas cuando yo veo a través de mis emociones que no tengo nada, que no tengo placeres? Entonces me dirijo a la mente, al intelecto, para alcanzar un buen estado. Es algo simple. Puedo definir líneas derecha e izquierda, pero si no se siente la línea derecha e izquierda.
1: Дорон, как сказать условно? Мутне?
0: Son condicionales, dice el siguiente. Es algo relativo, dice el Rab. No sé qué es derecha o izquierda en el sentido espiritual. Que otorgar es derecho y recibir es izquierdo, digamos. Pero en nuestro estado debajo de la barrera, izquierda o derecha, si yo siento este avivamiento hacia el Creador, esto se llama derecha. Y si es un avivamiento en mi cuerpo, se llama la izquierda. Yo defino si estoy en la derecha o en la izquierda. Yo mismo, dice el estudiante. No. Todavía no nos podemos decir esto, si estoy en la izquierda o en la derecha. Lo que es más importante para la persona es ¿por qué nos cansamos tanto? ¿Por qué estamos tan agotados después de un artículo, después de hablar algo? Cuando todo nuestro trabajo es claramente intelectual y realmente requiere mucha energía, si a esto se le suma la emoción, entonces, en general, una persona en una hora hace tanto trabajo como una persona normal en una semana. Pregunta. Si uno tiene que ver la situación y reaccionar ante esta, ¿existe una conexión entre la catapulta de que se lanza de un extremo al otro y hay una conexión entre esto y el embrión que ve de un extremo al otro? Un embrión que ve de un extremo al otro ve porque se anula a sí mismo. Entonces todo lo que pasa en ello no importa. Simplemente pasa y se encuentra en esas situaciones transitorias. La persona que atraviesa estas cosas de principio a fin, esta persona está inmersa en ellas, se maravilla ante ellas. El feto no se maravilla, tiene una barrera, y aunque atraviesa estos aspectos, lo hace sin que lo controlen. Lo cual en nuestro caso, desde el punto de vista de la catapulta que nos arroja de un extremo al otro, estamos inmersos en este estado, nos ahogamos en él y nos controla en cada situación. Esta es una diferencia enorme. ¿No es esta la parte posterior de una etapa del feto? No es la parte posterior de la etapa del embrión. Está aún más lejos. Simplemente le indica a una persona cuán débil es. Aquí también está escrito que uno debe considerar las carencias solo en términos de correcciones. Y si surge una carencia, un deseo que no se puede corregir, ¿qué hacemos con esto? Se dice que un deseo que no puedo corregir, uno debe llegar a un estado en el que no lo utilice, lo puede eliminar mediante algún uso que sepa que realiza, pero que sepa que permanece y que debe llegar a un estado en el que lo corrige. Debe haber una crítica. Una persona no puede corregir nada. Donde alguien ha escuchado de algo, que alguien pueda corregir algo. Nuestro esfuerzo atrae la luz, la iluminación divina, la luz que reforma, la que corrige. Y sin esa luz, sin esa fuerza, no puedo corregir nada. Entonces podamos preguntar, ¿cómo se llama esta restricción? Está escrito. Aquel que restringe su deseo, aunque no lo anhele mucho, entonces esto no es coerción. Entonces, si yo me obligo a algo, se llama coerción. O si otros me imponen, también se llama coerción. ¿Cómo voy a llegar a un estado en el que no me obligue a nada excepto a estudiar? Esfuerzo y estudio. Y en la medida en que la luz venga y me corrija, esa será mi corrección. Y en la medida en que la luz no venga, no habrá corrección. Sí, esto se llama un verdadero desarrollo espiritual. O si no puedo corregir algo, la luz no ha llegado para corregir, por ejemplo, entonces el resto de las cosas que no se corrigen todavía, lo que veo que está mal, lo sigo bloqueando y no lo uso. ¿Es esto un desarrollo espiritual o es coerción? Bien, ¿qué piensas? ¿No hay respuesta? ¿No sabes? Ok, está dicho, no hay coerción en la espiritualidad. E incluso en lo físico no es del lado de Kedusha. ¿Qué significa esto? Si en el tablero dice que está prohibido hacer tal cosa o la otra, y yo tomo esto y lo hago conmigo mismo, ¿se llama coerción? O si está escrito en la pizarra, en el tablero, dice que tal cosa y se lo impongo a otra persona, ¿también se llama coerción? Primero, esa es la pregunta. Que yo mismo diga que está prohibido y que realmente me lo prohíba y me mantenga en tensión para no usarlo con algún tipo de atributo, con algún tipo de voluntad. ¿Esto se llama coerción o no? ¿O necesito llegar a un estado en el que todos mis deseos, sin importar qué, pero que intente esforzarme y la luz venga y me arregle, me corrija, y entonces estaré bien? Si la luz no viene, entonces lo uso como soy. ¿No está claro lo que digo? No, Stanilevich no está entendiendo. Sí, bueno, entonces, ¿qué piensas? Pregunta, si no lo hago a mí mismo, no es coerción, es una escogencia. Si no es coerción, si lo hace uno mismo. Bien, la luz debe venir y corregir las formas. La luz tiene que venir y corregir. Y está prohibido decirme a mí mismo que está prohibido. Y es el resultado de la luz, sí. Dice, pregunta, en primer lugar, creo que la coerción no tiene nada que ver con la prohibición, sino con hacer algo. Con algo que se tiene que hacer. Es decir, la coerción. Espera, ¿estás diciendo la coerción se refiere solo a las intenciones o a las acciones? ¿Esto es lo que preguntas? No. Usted dice que la coerción es prohibirse a uno mismo o a otra persona hacer algo. Yo digo que la coerción es precisamente obligarme a mí mismo o a otra persona a hacer algo. El Rab dice, es decir, la coerción no es no hacer, sino la coerción se está en el acto. ¿Cuál es la diferencia? El estudiante dice, la diferencia es una gran diferencia. ¿Qué es la coerción? Rab dice, entonces ambas cosas van en contra de mi voluntad y ambas en contra de mi voluntad. Entonces, ¿qué? Entonces tienes voluntad y luego no la tienes, como si la estuvieras forzando artificialmente, dice el estudiante. El Rab dice, de acuerdo, claro, hay diferencias, pero esto también va en contra de mi deseo, mi voluntad. Esto también va en contra de mi voluntad. Entonces, ¿te refieres a prohibido en el pensamiento o prohibido en la acción? Que en el pensamiento está prohibido, en la acción está permitido, o viceversa. Ambas cosas, dice el Rab, dice, está prohibido en ambos sentidos. Es decir, eres como él, prohibido. ¿Qué? Está prohibido para la otra persona, tanto el pensamiento como en la acción. El Rab dice, para otra persona, tanto en pensamiento como en acción. Está prohibido para uno mismo tener que hacerlo, pero... ¿Qué es tener que hacerlo si no puedo? ¿Te obligas a alguien que obligas a alguien que te ayude porque no tienes fuerza ni posibilidad de hacerlo? El Rab dice, digamos que fumar, tú no fumas, no sabes qué es. Me dices que fumar está prohibido. El Ministerio de Salud lo declara que no importa. Entiendo, a partir de ese momento lo tomo como una orden, voy a explotar, no fumo, ¿correcto? El estudiante dice, no, es otra prohibición. Pero si el Ministerio de Salud dice, por ejemplo, que fumar es obligatorio, entonces sería, el Rab dice, digamos que el médico te dice que a partir de hoy solo debo comer repollo, ¿es una obligación? El Rab dice, es una obligación que está prohibido comer azúcar, ¿no es una obligación? No. Bueno, no sé, la diferencia es otra, pero ¿una coerción o no? La coerción es una fuerza externa o algo así. Pregunta, claro. Si no lo creo, entonces es coerción. El Rab dice, si yo lo decido, no es coerción. Si tú obligas a una persona a levantarse a las 3 de la mañana aún si no lo quieres, entonces es coerción. Si yo me coerciono en hacer algo o no hacerlo, y aunque un deseo puede ser actuando en una palabra, otro deseo dentro de mí no quiere imponer esto en mí. Y si yo me lo hago hacia mí, eso no se llama coerción. O es algo bueno. En otras palabras, la pregunta es, ¿llegué a esta decisión por mí mismo de hacerlo o no? ¿O yo tomé este estigma desde afuera, esta ley desde afuera? Tal vez eso es lo que determina si es coerción o no, ¿entiendes? Entonces, si tú sigues la recomendación de los libros del grupo, finalmente tú adoptas esto por el miedo. Entonces yo lo tomo desde afuera. Quiero que es correcto. Aun cuando no lo quiero, yo lo acepto. ¿Alguien tiene otra manera de decirlo? Quiero decir que la coerción se relaciona solo a la actitud que se tiene sobre algo. Digamos, fumar. Se me da la recomendación, el doctor dice no debería fumar. Y no puedo parar de fumar, pero mi actitud hacia el cigarrillo permanece como de un fumador. Pero en la acción no fumo. Ya esto no se llama coerción porque no cambió mi actitud, no afectó mi actitud en nada. ¿Y qué es coerción? Coerción es cuando yo me esfuerzo o fuerzo a alguien, me influencia. Significa coerción es cuando una fuerza externa se aplica hacia mí sin mi consentimiento, ¿correcto? Y yo necesito ejecutar lo que se me dice sin un acuerdo mutuo.
1: למה זה מחייב אותי לעשות? פחד.
0: Porque eso me obliga a actuar.
1: אבל גם כך פחד. או שאני
0: Sí, el miedo. Significa que en cada caso es el miedo. Yo lo adopto porque estoy miedoso y actúo, o yo estoy miedoso de qué? Miedoso de sufrir de esto. Estoy miedoso del sufrimiento, de lo que esto va a traerme. Estoy miedoso de sufrir del Creador. Y por eso no hago muchas cosas. ¿Es esto coerción o no? ¿O es coerción solo cuando estoy miedoso de una persona?
1: ואז יכול להיות כפייה היא רק תוצאה מזה שאני עוד לא יכול לעשות.
0: Entonces tal vez la coerción es el resultado del hecho de que no tengo el alcance, no hay nada más que él.
1: כן, נו. נו, אתה רוצה, לא?
2: כל פעם שאני הולך נגד רצון או שלי...
0: Tú quieres decir algo. Cada vez que voy en contra de mi deseo o hacia otro, siempre es coerción. Aun si entiendo que fumar es malo, si lo decido, sufro. Entonces siempre hay una coerción, dice el estudiante. El Rab dice, okay, dice que alguien fuma y no tengo opción y yo fumo. Porque el cuerpo me obliga. No, lo opuesto. No, digamos que yo decidí parar de fumar, pero sufro porque se me forzó esta decisión de parar de fumar. Dejé de fumar y sufro porque lo eso. No fumo y se llama coerción. Entonces obligas al cuerpo. Creo que ninguna situación que exista solo en la persona, en su cuerpo, da igual, no es una coerción, es simplemente un cálculo de lo que me produce más placer y ya está. La coerción tiene que ver con que alguien más haga el cálculo y yo solo veo el resultado y el resultado me obliga a hacer algo diferente. El Creador entonces tiene algún tipo de cálculo, no sé cuál es el cálculo, solo sé que tengo que hacer lo que él dice y no sé por qué veo un gran placer, cambio. Esto se llama oración y en este cálculo no está en mis manos. Si el cálculo estuviera en mis manos sería la elección, es solo un cálculo. Si alguien calcula y yo no sé su cálculo y tengo que hacerlo. Tú tienes un cálculo. Es siempre como esto. Hablamos de que algo que se hace sobre mí sin mi conciencia. Sí. El cálculo puede estar en tus manos. Veo que una persona es más inteligente que mí, que el Creador es más grande que yo. Y no lo acepto así. Lo que dice Gilad es por encima de la razón y no sé qué decir. Ok, vamos a hablar más adelante de esto. Amigos, vamos a resumir lo que podemos tomar de esta lección en el trabajo con nuestras escenas. Tenemos 6 minutos para esto.
3: Adam lo dejó le taquen et atzmo.
0: Bien, la persona no se puede corregir a sí misma. Como leímos en el artículo, el hecho de que hace un esfuerzo y que atrae la luz que reforma, entonces, ¿qué hacemos? Solo una cosa, trabajo. El trabajo se expresa en que nosotros estemos en el deseo de recibir. Y Rabash escribe que la persona empieza a trabajar, es arrojada en como una catapulta y que no siente por qué estoy siendo arrojado de un lado al otro, porque se me dan todos estos deseos corpóreos y los deseos no entiende por qué necesita mantener los deseos espirituales y no los siente. Él tiene reclamos al Creador y necesita la fe. Hablamos del miedo. Miedo de que si hay una meta de alcanzar al Creador, es el miedo, es puedo dar lo máximo a esa meta. O debería mantener algo para mí mismo. Ese es el miedo. También, ¿qué hace nuestro sentimiento de verse por encima del conocimiento? ¿Cuál es el sentimiento? También es criterio acerca de la coerción. Si hay tal cosa como que hago cálculos por todos los problemas, que no es coerción. Es interesante. También escuché en cuarto de la anulación, tengo que anular mi deseo para hacer la corrección de la creación, que es igualarse en forma al Creador. Si no siento la necesidad de dar contento al Creador, debemos ser creativos para convencer mi cuerpo cómo vale la pena y adicionar la intención a esto. Si un escrutinio acerca de la razón para la restricción, si es porque miedo. También vemos después de la restricción de la luz que refleja. ¿Por qué? Porque él es grande y gobernante. ¿Qué significa restringirme a mí mismo? No quiero recibir nada para recibir. Entonces la intención, ¿cómo pongo la intención de otorgar? ¿Cuál es la intención de otorgar? Es acerca de la grandeza del rey y acerca, es un sentimiento del superior a lo que se adhiere a él. Y por eso aquí uno se entrega a su propio beneficio. Una de las cosas que se dice es que la persona teme que el Creador está sufriendo, que él está sufriendo y no el Creador. ¿Y por qué la persona debe estar temerosa al Creador? Si no está sufrimiento del sufrimiento, ¿de qué está temeroso? Eso no lo entendí. Es una lección poderosa con el Rab. Cada segundo hay una oportunidad para renovarnos a nosotros mismos en la escena, en nuestro trabajo. Escrutar dónde estamos en términos de intención, en términos de nuestra conexión y dónde colocamos al Creador en nuestro trabajo espiritual. Las dudas, los miedos, todo este sentimiento ayudan a la persona a sentir dónde están y lo que ha hecho. Cuando ve lo que está dentro de él, esto debe ver de la gratitud. de recibir ese estado y que otros no lo hayan recibido. Tienen esta gratitud, tienen la luz derecha y la línea derecha y la línea izquierda, y tienen que estar juntos. Y al final ir a la línea derecha nuevamente. Esto es a lo que llamamos bendecir después de que Israel es contado. Amigos, nos movemos a la próxima parte de la lección. Antes una canción juntos.

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2: Hola amigos, vamos a estudiar entre los amigos. Continuamos el artículo, la entrega de la Torah. Para aquellos que tienen el libro, en las escrituras de Baal HaSulam.
1: אנחנו בעמוד 389, אנחנו נקרא היום את אותיות תתוו ותת זין, ולמי שאין ספר.
2: Vamos a leer el extracto 15 y 16 hoy. Quien no tenga el libro pueden encontrar en el hipervínculo material de estudio. Estamos leyendo el artículo Matan Torah. Al final del artículo, el artículo finaliza en el extracto 17 y después Baal HaSulam se mueve al artículo de Arbut y el Arbut empieza en el extracto 18. El artículo Arbut es la continuación del artículo de entrega de la Torah. Vamos a alcanzar la última parte del artículo y la próxima semana vamos a conectar con el artículo Arbut, que es la continuación. Primero vamos a leer extractos 15 y 16 y vamos a ver un videoclip explicación del Rab. Vamos a profundizar en este artículo y una parte pequeña de la lección que escuchamos. Antes de que una persona sea recompensada con la fe permanente, la persona está en el estado de entre. Es como lo dice Rabash, que la persona es arrojada de un lado al otro y ve que no tiene libre albedrío y se encuentra que es como la arcilla en manos del alfarero y que no hay razón ni agencia de ninguna manera. Y después de que leamos, vamos a escuchar la explicación del Rab. Estamos leyendo el extracto 15-16, los vamos a leer en las decenas. Extracto 15-16 del artículo Matan Torah, la entrega de la Torah. Extracto 15-16. Leamos en las decenas estos dos extractos de este artículo. Extracto 15. Ahora podemos comprender la forma simple de las palabras Hillel Nahashi, aquel converso acerca de que la esencia de la Torah es ama a tu prójimo como a ti mismo, y el resto de las 612 mitzvot no son más que interpretaciones y preparaciones de la misma. Incluso las mitzvot entre el hombre y el Creador también son consideradas como una preparación para esta misma, por ser la meta final que surge como resultado de la Torah y las mitzvot. Como dijeron nuestros sabios, la Torah y las mitzvot fueron dadas para purificar a Israel con ellas, que es la purificación del cuerpo hasta adquirir una segunda naturaleza que se define como amor al prójimo, es decir, el único precepto de ama a tu prójimo como a ti mismo, que es la meta final de la Torah, después de la cual la persona logra inmediatamente la adhesión al Creador. Y no hace falta preguntar por qué no lo definió dentro del escrito. Y ama al Señor tu Dios con todo tu corazón, con toda tu alma y con todas tus fuerzas. Por lo explicado anteriormente, ya que realmente para el hombre que aún se encuentra dentro de la naturaleza de la creación, no existe ninguna diferencia entre el amor al Creador y el amor al prójimo. Esto se debe a que todo lo que llega desde afuera de él no existe. Y debido a que este converso le pidió a Hillel que le explicara de forma general lo que espera de la Torah, Para que su meta sea cercana y no tenga que prolongar su camino, así es como está escrito. Enséñame toda la Torah completa mientras estoy preparado para una sola pierna. Por ello lo definió como el amor a su amigo, a su prójimo, ya que este objetivo está más cercano y se manifiesta más rápido, pues está exento de errores y tiene quien lo exija.
3: בעיקר תוכנה של המצווה הזאת ואהבת לרעך כמוך איך מחייבנו התורה בדבר שהוא מהנמנעות לקיומה אכן השכיל מטעם הזה לא ניתנה התורה לאבותינו הקדושים
2: por lo dicho anteriormente y podemos entender el principal contenido de esta misma, ama a tu prójimo como a ti mismo, y cómo nos obliga a la Torah a realizar algo imposible de cumplir. Debes saber que por esta razón no le fue dada la Torah a nuestros sagrados patriarcas Abraham, Isaac y Jacob, sino que esto se prolongó hasta el éxodo de Egipto, que al salir y convertirse en una nación completa de 600.000 hombres mayores, de 20 años se les preguntó si cada miembro de la nación estaba de acuerdo a realizar esta sublime obra. Y una vez que todos y cada uno de los miembros de la nación estuvieron de acuerdo con esta razón y con toda su alma y dijeron haremos y escucharemos, entonces se volvió posible cumplir con toda la Torah y lo que antes era posible se hizo posible. Y esta es una certeza absoluta, ya que si 600.000 hombres dejan de ocuparse en satisfacer sus propias necesidades y no tienen ninguna otra ocupación de la vida más que la de estar siempre en guardia para que no le falte nada a su prójimo, más aún que lo hagan con un gran amor, con todo su corazón y toda su alma, así como define la Mishvat, ama a tu prójimo como a ti mismo, entonces no cabe duda alguna de que ningún miembro de la nación tendrá que preocuparse de su propia subsistencia. Debido a esto, está completamente libre de cuidar su propia subsistencia y puede cumplir fácilmente con el precepto ama a tu prójimo como a ti mismo, con todas las condiciones mencionadas en el extracto 3 y 4. Porque ¿cómo puede temer aún por un momento por su propia subsistencia cuando 600.000 hombres que lo aman y son leales están en guardia con una enorme atención para que no le falte nada de sus necesidades?
4: מקודם שבאו נתרבו לשיעור אומה שלמה ואין צריך לומר בזמן האבות שהיו
2: Por lo tanto, una vez que todos los miembros de la nación estuvieron de acuerdo, de inmediato se les entregó la Torah, ya que ahora se volvieron capaces de observarla, pero antes de que llegaran a multiplicarse hasta convertirse en una nación completa, y ni qué hablar de la época de los patriarcas en las que unos pocos en la tierra no eran capaces de observar realmente la Torah en su forma deseada. Esto no es así porque un pequeño número de personas es imposible siquiera observar las mismas entre el hombre y su amigo en la forma de ama a tu prójimo como a ti mismo, por los cual no les fue dada la Torah.
5: Así que se nos dicen tales cosas. ¿Cómo llegamos con 5.000, de 6.000? Pues hay una confianza, una raíz. No se puede observar a tu prójimo con ti mismo y recibir la Torah. Y esto se hace como una nación completa. Ya, muy bien, ahora vamos a ver un clip de Rab, 10 minutos y una explicación, su explicación acerca de punto 15. Después tendremos dos talleres acerca de la explicación de Rab. Así que vamos a ver el clip. Como dijeron nuestros sabios, la Torah y los mandamientos se dan únicamente para unirse con Israel. Lo que es el refinamiento del cuerpo hasta que ellos adquieren la segunda naturaleza definida como amar a otros, que es decir, los mandamientos, los únicos mandamientos de ama a tu prójimo con ti mismo, que es el propósito final en la después del cual inmediatamente ellos alcanzan la adhesión con el Creador. En otras palabras, el deseo de recibir está en aquellos que son llamados Israel, directo al Creador, está en el punto del corazón, que los trae, tira directamente a descubrir el propósito de la creación, y este deseo de recibir debe ser corregido en todos sus deseos individuales, en todos sus deseos que están rotos. Están todos, son todos egoístas, tienen que ser corregidos con el fin de ser utilizados para otorgar. Y esto es, se llama hacer, cumplir con mitzvot y mandamientos. Es a través de la luz que reforma los corregimos. Y estos mandamientos debemos hacerlos de una forma corregida entre el hombre y el hombre, la persona y su amigo. ¿Por qué? Porque en la corrección entre el hombre y el hombre preparamos una red, un lugar donde la cualidad de otorgamiento se revela y, por lo tanto, a pesar de que esta cualidad de otorgamiento, un otorgamiento en general que siempre se revela cada vez que nosotros completamos una corrección individual en el camino, y 125 grados que están divididos en muchos estados cada uno, nuestra corrección se encuentra en corregir. Nuestra corrección se encuentra en atarnos a nosotros mismos, atar a todos los deseos a nosotros mismos en un solo deseo de otorgamiento mutuo entre nosotros. Y ese deseo se corrige de esta manera. Dentro de ese deseo, el sentimiento se revela, la fuerza vital o el Creador. Así que no hay diferencia entre relacionarnos con otros y relacionarnos con el Creador, sino, como dice, uno es en la práctica, cómo nos relacionamos con un amigo, con los demás, con el mundo, y el resultado es que siempre debemos tener delante de nosotros aquellos que lo hacen. El resultado es la revelación del Creador, la revelación del poder del otorgamiento, que se revela con la acción correcta. Y ahora van a entender las palabras de Hillel con ese proselito, es decir, con esa persona egoísta que quiere llegar y corregirse a sí mismo. Que la esencia de la Torah es ama a tu prójimo como a ti mismo, y alrededor de este punto todo corre alrededor de este eje, y los restantes 612 mitzvot es la corrección de ama a tu prójimo como a ti mismo, tiene una interpretación acerca de esto, es decir, que todos nos mueven hacia ama a tu prójimo como a ti mismo, y todos los mandamientos entre el hombre y el hombre, es decir, la relación con el Creador, también son considerados como una preparación para ese mandamiento. Es decir, que es ciertamente se está observando las conexiones, los mandamientos entre el hombre y el hombre, y que llevan a la persona al Creador, lo cual es la dirección final de surgir de la Torah en los mandamientos. Así, para comenzar, nosotros intentamos alcanzar la adhesión con el Creador. En otras palabras, que la fuerza de otorgamiento nos pueda controlar, la fuerza de otorgamiento y amor, sin ninguna limitación. Que simplemente lleguemos bajo el control completo de esa cualidad de otorgamiento. Pero en cada una de la acción que hacemos, en cada acción que hacemos, debemos apuntar a esa meta. De otra forma, la acción no está dirigida correctamente y no hay luz que reforma sobre ella, que nos haga avanzar hacia eso. Y como dijeron nuestros sabios, la Torah y los mandamientos fueron entregados únicamente para limpiar a Israel, es decir, para hacerlo más refinado, lo cual es la limpieza del cuerpo, el deseo de recibir, la intención de recibir, hasta que uno adquiera la segunda naturaleza, el deseo de otorgar, definido como amor a los demás, como una expresión del deseo de otorgar, que también es deseo hacia amor hacia los demás. Es amate, por ejemplo, con ti mismo, que es la dirección final de la Torah, después de la cual uno inmediatamente alcanza la adhesión con él. Si la persona hace todas estas acciones, en el amor a los demás. Como resultado, él alcanza una adhesión con el Creador. Todas estas acciones que ya están en otorgamiento y otorgamiento mutuo, que trae una equivalencia y adhesión. Está claro, ¿cierto? ¿Qué es segunda naturaleza? Preguntan. Segunda naturaleza es cuando nosotros no tenemos deseo de recibir y deseo de otorgar. Cuando el deseo de recibir gobierna su propia, es una naturaleza, y cuando el deseo de otorgar es otra naturaleza, gobierna es otra naturaleza. No hay más que eso. O uno o el otro. Es decir, que no hay mitad, ni un cuarto y un tercio, no. No, cuando tenemos dos fuerzas, siempre tenemos una que es más y otra que es menos. No hay nada más, no hay otra situación. Pero uno no se pregunta por qué define en las palabras de llamarás a tu Señor con toda tu alma, con todo tu corazón y con toda tu fuerza. No simplemente amarlo y ya, sino porque tiene que pasar por las personas. Él hizo esto por la razón anterior, donde se dice con respecto a una persona, de hecho, que aún está en la naturaleza de la creación. No hay una diferencia en absoluto entre el amor al Creador y el amor a su prójimo. Por nada que venga, ya que venga de otro, es irreal para él. Yo no puedo sentir al otro. Si él me pertenece, si yo dependo de él, más correctamente, que en la medida en la que yo soy codependiente de él, significa que yo lo siento. Entonces no lo siento a él, yo siento cuánto es que yo soy dependiente de él. De cuánto es que yo podía perder si algo pasara. Le pasará a él. Esta es la única manera en la que podemos calcular. Lo mismo va para el amor a los amigos, que nosotros no sabemos qué es. No detectamos estas cosas con nuestros sentidos. Con mis sentidos yo detecto únicamente lo que me da placer o lo que me puede causar dolor. Con los amigos no tengo necesidad de eso, porque el amor a los amigos, ¿qué? Te amarán, es decir, que es bueno. No es que yo estoy enamorado, sino que yo estoy siendo amado, no, que yo me entrego a ellos, que yo me preocupo por ellos, yo tengo la intención de paz a ellos, que yo quiero darles. Este es amor. ¿Quién lo quiere? Yo entiendo que el amor significa que a mí se me va a amar, y que la forma en la que yo lo entiendo en este mundo, y que todo el mundo me servirá, y que estoy abierto a amar, y no hay problema. Esto yo lo entiendo. Entonces, el amor a las personas, el amor al Creador, es algo totalmente distinto con respecto a las personas, de lo que nosotros

0: Necesitamos pensar un poco más en nuestro trabajo en el grupo. ¿Qué deberíamos? No deberíamos interpretarlo ni descifrarlo en la forma en la que lo interpretamos. Estas palabras en nuestro mundo. Cercanía, amor, conexión. Todas ellas tienen un lugar únicamente encima de la superación. Solo por arriba de la superación. Y esto es por encima de la barrera. Hasta la barrera no se considera vencer o superar. Yo lo siento en el periodo de preparación. Y debido a que ese prosélito, si la persona que quiere pasar de la recepción al otorgamiento, él le pidió a Gilel Anasi que le explicara el resultado deseado de la Torah. Entonces, para que su meta fuera, estuviera cerca y él no tuviera que caminar un camino largo, es decir, rápido y concisamente. Esto es lo que llegó a pedir y le quiso aconsejar de acuerdo a eso. Así es que le decimos, bueno, enséñame toda la Torah mientras estoy parado en una sola pierna. En una sola pierna es un gran problema, pero el prosélito no puede estar en dos piernas porque no tiene la otra pierna de otorgamiento. Solo tiene una, que es el deseo recibir, ¿está claro? Entonces, ¿cuál fue la respuesta? Él la definió para él como amor al prójimo, puesto que su dirección está más cerca y se revela mucho más rápido, puesto que, o ya que, es a prueba de errores y está siendo exigido. ¿Qué es lo que quiere decir? Que le dijo, como sobre una pierna está bien. ¿Qué quiere decir está bien? No le hagas a tu amigo aquello que odias. Es decir, que en contra del deseo de recibir, ya que solo tienes una pierna ahora porque estás parado en ella, y solo puedes trabajar en el deseo de recibir. En el deseo de otorgar no tienes nada. Entonces, en ese deseo de recibir, trabaja en ello. ¿En qué? No hacerle daño a los demás. Así como no quieres que otros te dañen, tienes una medida en esto. Es decir, que te relacionas con los demás como te relacionas contigo mismo. La medida, quieres que otros te traten así. Exactamente en la misma forma en la que tú quieres ser tratado, trata a otros. No le haces a tu amigo aquello que odias. Pero acerca el odio, no acerca de darle más y más y más a tu amigo, no. Quiere cosas que quieres que te hagan a ti. No, no. Hablamos únicamente del menos, no del más. No le hagas a él aquello que odias, lo que tú no quieres que otros te hagan a ti. Una sola cosa. ¿Por qué? Porque la persona aún es un prosélito. Es decir, que está únicamente entrando al sendero de alcanzar el otorgamiento. Aquellos que aún no están en el deseo de llegar o alcanzar al otorgamiento y que no lo quieren, aún así no lo entienden, pero ya está estudiando la sabiduría de Kabbalah. A él se le llama un prosélito, un gentil. Gentil quiere decir que aún no entiende el trabajo, no está de acuerdo, no ha entrado nada, y se le llama un gentil. Antes de eso, la gente que no tiene ningún punto en el corazón, todos son como bestias. Los grados en una persona ya son para aquellos que ustedes son llamados hombre. Ya tienen puntos en el corazón. Entonces, hay un estado de gentiles que aún no entiende, que necesita convertirse, es decir, es cambiar de deseo de recibir a deseo de otorgar. Entonces, por eso se llama prosélito, cuando ya entiende. Después se llama prosélito como Gilel, que le están, a quien le están preguntando, ¿qué debo hacer para acercarme, aproximarme a eso? Eres llamado un judío, aquel que ya está buscando el Yehud, la unidad, y se le llama Israel, cuando quiere dirigirse a sí mismo, con la intención del otorgamiento, y entonces alcanza ser Adam, hombre, que es el punto de adhesión.
1: Hola.

0: En el camino está un hombre, etc. Bueno, escuchamos muchas cosas de Rahab acerca del amor de los amigos y las conexiones entre nosotros. También escuchamos de las etapas antes de que una persona alcance la etapa del otorgamiento. Vamos a leer de las cosas de Rahab. Rahab dice, en un pie es un gran problema, porque el prosélito no puede estar en ambos pies aún, porque no tiene el segundo pie, que es el deseo de otorgar. Tiene solo una pierna, que es el deseo de recibir. ¿Y cuál es la respuesta que recibió? Entonces él definió en el amor a su amigo, porque la meta está más cercana y más rápida para ser revelado. Puesto que se aparta de los errores, y sobre una pierna, él dice, no le hagas a los demás aquello que odias. Es decir, que el deseo de resistir no tiene más que un solo pie y estás parado sobre él con el deseo de recibir. No tienes nada para el deseo de otorgar. Entonces el deseo de recibir dice, ok, no dañes a otros como no quieres ser dañado. Tienes una posibilidad de medir cómo te relacionas con otros y cómo te relacionas a ti mismo. Mide cómo quieres que esto se te haga a ti y en la misma forma es como quieres relacionarte con otros. No hagas a tus amigos lo que es odiado para ti. En este odio, no el más, haz a tu amigo más y más de lo que quieres que te hagan a ti. Estamos hablando nuevamente del menos, del daño. No hagas a él lo que se odia, lo que odias para ti. Solamente una cosa, porque la persona aún está en la forma de un prosélito. Y quiere decir que entra a trabajar en otorgamiento. Así que el Rab habla de esto, del prosélito que no tiene posibilidad de otorgar, y dice, al menos no dañes a otros que como a ti no quieres que te dañen. Es que el taller, cada uno comparta a sus amigos de las palabras que son odiadas para ustedes, de cosas que ustedes odian, qué es lo que intentan no hacer. De nuevo, a partir de esas cosas que ustedes odian, que se les hagan a ustedes, ¿qué es lo que están tratando de no hacer en la decena? Tenemos 10 minutos para esto. Bueno, ¿qué es lo que yo odio? Únicamente tengo este egoísmo, no tengo nada más. ¿Qué odio? Cuando mi ego está cortado, cuando estoy siendo humillado, cosas así. Entonces, ¿cómo no utilizar al ego, no denigrar a otros? ¿Cómo no despreciar a otros? Esto es lo que están hablando. No quiero que las personas me digan qué hacer. Hagas esto, aquello, haz lo otro. E intento hacer. Resulta que las personas me tienen que dar a mí los mandamientos de Udi o algo. Yo trato de justificarlos y no desde el lugar negativo. Y yo quisiera agregar que la meta es alcanzar la cualidad del otorgamiento. Esto ya es un prosélito. Lo que dice Rab, es muy importante que estos cálculos ya están hacia la meta, siendo hacia la meta. El ver los puntos del corazón de mis amigos y sus características alrededor de esto y mirarlos, yo intento únicamente ver los puntos en corazón y no ser influenciado por todo tipo de los amigos. La pregunta son cosas que yo odio para hacer a los amigos y con esto yo hago, no puedo realmente responderlo. ¿Qué es que yo odio? Yo odio o en relación a qué? En relación al anhelo para el Creador, no sé qué odio. Sé que hago un esfuerzo para arrastrarlos conmigo la revelación de la cualidad del otorgamiento en el mundo y no hago todo para eso. Y aquello que odio, a veces quiero y a veces no quiero, pero sé que esa es la meta y tengo que alcanzarla. Como que yo solo puedo medir mis palabras de ver qué voy a decir. Por supuesto que yo podría decir todo, pero una de las cosas que ciertamente puedo decir es el cinismo de alguien. Yo sé que yo no soporto cuando alguien lo hace hacia mí. Es que yo trato de no hacerlo hacia la escena. De acuerdo a la naturaleza egoísta, yo no quiero que esas me las hagan a mí, exactamente las cosas que yo les hago a ellos, porque sé que ese es lo más doloroso. Por el otro lado, cuando nosotros en la escena trabajamos y construimos un medio ambiente, no de hacerlo como otra naturaleza, pero no es suficiente construirlo como otra naturaleza para cambiarme a mí mismo, pero es importante, pero no es suficiente. El amor por ellos falta grandeza, mucha interacción aún falta. Y juntos necesitamos alcanzar la segunda naturaleza. Primero que nada, tenemos que sentir que es bueno para los amigos, con el fin de que si le estás haciendo algo a los amigos, al menos de acuerdo a mi sentimiento, placentero y bueno para los amigos. Sí, ¿por qué llegamos aquí? Para alcanzar equivalencia de forma. Entonces, ¿qué es lo que quiere el amigo? Yo, si estoy parado una pierna, tengo que ya pararme en dos para recibir la Torah y entender que soy... Y de eso llegar a un estado de judío, de Israel, de un estado de adhesión. Y yo no debería hacer nada que no fuera hacia la meta. Nada que los desvíe o que los aparte de la meta. Lo cual es alcanzar el punto final de adhesión con el Creador. Sí, el proselito es quien quiere arrepentirse para volver al Creador, que se le dio un muy pequeño punto y se le dio a la sociedad donde podría construir, donde lo tomamos y hay un gran dolor ahí para el ego, para que pase por todas estas cualidades que él odia y el Creador muestra todo el tiempo cómo o cuánto odio hace. Y como odia realmente en ciertas formas. Y esto es como ustedes dijeron, ¿qué tenemos que llevarle al amigo? Cosas buenas, que sean no darle a la sociedad. Así es como construimos. Pides al Creador que te dé una posibilidad de estas. Mientras que es tu deseo de recibir, que quiere abandonar y que no puede. Entonces pides ahí la ayuda del Creador. Muy bien, ahora vamos a pasar al taller número 2. Antes de eso, cada uno de nosotros ya se encuentra en una escena ya por varios años, que sabe qué es lo que le gusta a sus amigos, qué es lo que le gusta menos y qué odian. Ahora hablamos de no hacerle a los amigos aquello que odian, entonces es algo, una medida muy precisa. Eso que odias, primero que nada, no lo hagas. Y aquí él dice que no es suficiente. Entonces también necesitamos saber qué es lo que sí hacemos, lo que deberíamos hacer hacia los corazones de los amigos para otorgarles. Aquí viene la segunda pregunta, lo que están tratando de hacer para los amigos. ¿Qué es lo que tú en tu escena intentas hacer a los amigos que sea que algo quieran o les guste a ellos? 6 minutos para esto. Necesitamos construir un medio ambiente para los amigos que quieren alcanzar la meta. Y aquí amor y odio se vuelven algo totalmente distinto. nuestro amigo ama, o hablamos de la grandeza del Creador, cuando todos estamos dirigiéndonos hacia la verdadera decena. ¿Cuál es el sentido de la escena, nuestra conexión entre nosotros, cuando el Creador revele esto, algo que el amigo ame? Y eso es lo que tenemos que darle al amigo. Sí, yo sé que nuestra escena, somos una escena musical, así que una y otra vez trato de traer la guitarra, algo como otros traen su cajón para batería y trato de ser la persona feliz. Sí, ¿qué intentamos hacer con los amigos o para los amigos? Que sea bueno. Al final tenemos que darle la importancia a la meta e intentar conectarnos entre todos y alcanzar una plegaria en común hacia el Creador, y hay todo tipo de formas de hacerlo. Pero cada amigo, de acuerdo a lo que ama o no, eventualmente esa es la meta. De unidad y de plegaria común hacia el Creador.
1: פה נכנס עניין של ללכת למעלה מהדעת, שאתה הולך בכיוון של מה שאתה מרגיש וחושב וכלפי החברים.
0: Es como un asunto de ir por encima de la naturaleza, donde uno sienta y ve que hacia los amigos no es relevante, hacia tu expresión espiritual. Tienes que esforzarte y sentir el medio ambiente de otorgamiento que puedes alcanzar con la adhesión al Creador, en su potencial. Esto es lo que buscamos. Este es todo el asunto del esfuerzo que hacemos. Dos cosas. La primera es comida. Si es posible, veo aquí que está sonriendo. Dice que le gusta satisfacer ese deseo. Dos, cuando un amigo tiene una iniciativa o algo que él quiere ver hacia adelante, hay muchos puntos. Como la escena de como el jefe de la escena, la cabeza de la escena, puedo ayudar a que esto se lleve a cabo. Esto es una cualidad que no hay mucho de qué hablar de esto, pero diría que en verdad no sabemos qué ama realmente un amigo. Sabemos cosas generales, sabemos carencias generales, pero lo que es especial es que cada una vez que uno hace esta acción, se eleva uno con el otro. Todo depende de nuestras impresiones y los actos, como lo dijo acerca de comida, despertar, levantar el ánimo, comida, carencias, todo de la mano, no hay una cosa específica. Tenemos que tener una carencia con hacia el Creador, y ninguno de nosotros no le parece placentero. A mí tampoco me es placentero cambiar mi naturaleza y luego objeta, pero en lugar de cura tenemos que hablar de esto para eventualmente llegar a la plegaria. Hay muchos escrutinios aquí. Lo que es dulce para alguien es también lo que lo puede avanzar a tu realidad. No estoy seguro de que sea así. Entonces, ¿qué le podemos dar? Únicamente lo que se puede dar. ¿Qué le pueden dar? Las condiciones y el medio ambiente espiritual. Sin embargo, el ayudarle, eso ya no depende de mí, pero eso es lo que tenemos que darle al amigo. Hacer el ejemplo. Dar el ejemplo de la convención de escenas, donde tenemos la meta de darle alegría al Creador, y cada amigo hizo todo lo posible, que todo aquello que podía, y dieron cada ejemplo que yo no sentí, y eso me volvió de pies a cabeza. No sé qué hacer por los amigos. Entonces, simplemente hacerles el bien es todo lo que estaba buscando. Dirigirlos en la mente para que estén felices, para mostrarles cómo cada amigo era especial. Y no hay amigos tales. Yo empecé a ver algo totalmente distinto de lo que yo veía antes. Esto es el ejercicio que tenemos que hacer cada vez, todo el tiempo. Sí, generalmente es lo que Gadi dijo y lo que quería decir, la prueba. ¿Qué amamos? Estamos aquí en talleres, no queremos irnos del Congreso, no queremos dejarlo. Era constantemente revelado que cada uno de nosotros quería esto, como el apoyo mutuo. Nos ayudó a entender lo que queríamos. Y también el taller se volvió en algo maravilloso. Y esto es algo sumamente especial. Muy bien, amigos, terminamos. Preparen preguntas. Vamos a tener así como 20 minutos para preguntas, para poder escudriñar estos temas que no son nada simples. Aquí el tema también está muy claro. Yo puedo medir en la medida en la que yo me amé a mí mismo, y eso está claro para todos. Así como me amo a mí mismo, es un ejemplo. Cómo buscar las oportunidades para otorgarle a los amigos. Dos cosas, estas dos cosas. No le hagas al amigo aquello que odias, y también puedes medir precisamente aquello que odias y también la otra. La otra regla, así es que hagan preguntas. Yo quizá voy a hacer una pregunta y quizá alguien pueda responder. En el clip, Rab dijo que esta primera regla, cuando Hillel se le preguntó sobre una pierna, ¿qué quiere decir una pierna? Es cuando la persona se encuentra en el deseo de recibir. Es que cuando la persona está en el deseo de recibir, él únicamente puede evitar hacer el daño al amigo. Para amar, ¿no? Estas dos piernas, es decir, el deseo de otorgar. Y esto es, si es así, porque en la difusión nosotros no ponemos el énfasis en esto, en no hacer al amigo aquello que se odia. Inmediatamente pasamos al amor y la conexión. Y esto lo hace difícil que la persona escuche estas cosas. ¿Dónde estoy y dónde está el amor? Al menos no dañarle a alguien. Está muy claro, ¿cierto? Creo que está claro. Entonces, ¿por qué a pesar de todo no lo hacemos? Recuerdo que a Rab se le preguntaban varias veces. ¿Quién recuerda lo que respondió Rab? Sí. Yo no recuerdo lo que él respondió, pero en mi opinión, lo que difundimos, queremos darle a la persona, y pues entonces no escuchamos, es decir, que todo se relaciona conmigo. Yo tengo que hacer algo, pero la idea en ti mismo para poder hacer la difusión hacia el otro. Este es un estado muy bueno con el que nos vamos a conectar, pero cuando dices no hacer aquí, mi ego comienza a entender que hay trabajo, pero cuando hablas del amor, es algo lindo con el que te puedes conectar. Bueno, muy bien. ¿Quién más? Sí, estoy siendo curioso de que si hay más importancia, deberíamos hacer lo que los amigos les gusta en la espiritualidad y en la medida de lo que se trata de la espiritualidad, o hay cosas corpóreas o en sus vidas corpóreas. Sí, Carl, en verdad es una muy, muy, muy buena pregunta, porque cada uno de nosotros en la escena conoce a sus amigos, sabe lo que aman, lo que les gusta, saben lo que los influye más y los despierta más que en la espiritualidad. Un amigo ama talleres, otro no tolera los talleres, otro quiere constantemente leer fuentes, el segundo no está tan conectado con las lecturas, el tercero quiere canciones, el otro no. Es decir, que reconocemos nuestro sentimiento de leche. Y hay una etapa en el camino donde se nos da una posibilidad para comenzar a hacer aquello que los, de lo que los amigos reciben impresión. Esto va en la parte positiva y en la parte negativa. Él dice que quiere llegar a esto. Ahora, ¿yo puedo llegar con él o no? Si yo digo que solo se anulará y habrá separación o eso es conexión a la escena, hay muchos discernimientos que valen la pena escudriñar. Queremos tocar estas cosas hoy, no en frases generales. El hecho que debemos alcanzar la importancia. La meta, sí, claro, todo el mundo sabe esto, pero cuando viene a la práctica, ahí la característica con mi actitud hacia el camino, y es en un estilo que amo, más o menos, digamos, es decir, ¿cuánto puedo renunciar para el bien del amigo? Y no sé, es tan simple cuando haces estos cálculos. La decena es... no es algo constante que no cambia. Y el amigo reza hacia cierta atmósfera, digamos. Está claro que cuando hay importancia todo funciona. Y por eso es por lo que no está funcionando ahora. Y aquí, por tanto, hay una cosa que es una sensibilidad que la persona debe desarrollar hacia sus amigos. Cuando los llama a tu prójimo con ti mismo, yo necesito entender qué es importante para el amigo y qué no. No que tiene, no que tiene que ir en el camino o no, sino que es lo que precisamente le da un buen sentimiento. Claro, sí. Puedes hacer cosas que hacemos y no hacerlas también. Y hay otras cosas que impactan a la persona espiritualmente. Y más que nada, hay personas que realmente molestan a alguien en el camino espiritual. Por eso vale la pena identificarlas y tratar de entender y adaptar para cada uno de los amigos en una forma que les sea apropiado y que los amigos están siendo influyentes, influidos con esto. Entonces, ¿cómo puedo ayudar? Adicionalmente, todo lo que pasamos en la escena es virtual, es espiritual, perdón. No podemos distinguir qué es corpóreo, porque nuestro propósito para comenzar es la espiritualidad. Mujeres Petajiva 33. Tengo una, a tu pregunta, Mushi, tengo, creo que en difusión no explican porque no tienen reconocimiento del mal. Y vemos que solo cuando enseñan a las mujeres y a los jóvenes de manera gradual. Muy bien, gracias. Kazajstán, Kirguistán. Muchas gracias por la lección maravillosa. Rab explica la graduación de gentiles e Israel. Adam y la Sagrada Kabbalah que estudiamos en muchos aspectos, como escudriñamos esto, es como una medicina amarga que en cierto punto es implacentera, pero gracias a Rab y al medio ambiente de los amigos podemos superarla, vencerla. Así que la pregunta es, ¿en qué medida es que yo puedo dar esta medicina a mis amigos para ofrecerles a ellos? Porque hay un dilema aquí. Quiero que avancemos juntos, no puedo tener éxito sin ellos. Así que resulta que aún no saben qué se revelará. Yo tengo que darles esa medicina. Y es, hay falta de placer y hay superación también. Entonces, es como si yo tuviera una motivación egoísta aquí, o que tengo que imponer mi amor sobre ellos, y sé que como esto habrá un descenso también. Realmente no entendí el dilema, dice Mushi, pero al final dijiste que yo impongo mi amor sobre ellos. Esto ya no es la ley de la cual estamos hablando aquí. Necesitas aprender lo que ellos quieren, lo que les gusta. Ama a tu prójimo como a ti mismo. En la manera en la que tú te amas a ti mismo, tienes que aprender. Y de la misma forma, amarlos a ellos. No es lo que tú amas y ellos tienen que amar eso, no. Y luego se los das, no, eso no es dar. Es un ejemplo. Así como tú aprendes cómo amarte a ti mismo en esa medida, como ejemplo, se dice que tienes que otorgarles a ellos. ¿Pero qué? Tienes que aprender qué es lo que tienes que darles, porque si no sabes qué quieren ellos, no se los puedes dar. No se los tienes que dar porque no es otorgamiento. Continúa Maxat. Dice Maxat, voy a dar cola y Sonia. Un ejemplo, vinieron a las 3 de la mañana, no habían dormido, yo los encontré en el aeropuerto a las 3 a.m. Les dije vayan a la lección y luego vayan al hotel o a la lección. Todo el mundo lo está esperando. Por el otro lado, yo les digo, vengan a las lecciones. Si no habían dormido, ¿cómo podían venir? ¿Cuál es la prioridad aquí? El orden es llegar a la lección. Hicieron correcto. Lo correcto. Sí, Aaron. No hay traducción, amigos. Cada uno tiene que desarrollar su sensibilidad hacia los amigos. Digamos que hay un amigo que escribe una canción todo el día, la graba, la prepara. Y yo no le pedía esto, realmente no puedo escuchar tantas canciones, pero por el otro lado siento que lo hace desde el fondo del corazón y me quiere elevar. ¿Cuál debería ser mi acercamiento, mi aproximación correcta para poder elevar? Porque de hecho a mí no me parece, pero el amigo quiere complacerme, es que lo hace. ¿Qué piensan, amigos? ¿Qué piensan, amigos? No sé, yo tengo un amigo así, quizás es el mismo amigo. También nos manda la misma canción, dice Mushin. No hay una respuesta. Saben que, amigos, no están traduciendo bien los traductores y hay interrupciones. Tenemos que ayudarnos uno al otro hasta el punto final, el amor al creador, dice Avi Ventura, porque únicamente desde ahí es que llegará la ayuda. Únicamente de ahí será la solución para todos. Entonces, ¿qué quiere decir con respecto a la canción que dice? Pregunta View. Dice, tiene que tratar de ver cada día y cada amigo y dirigirlo hacia la meta final. Cualquier cosa que él sienta, debe dirigirla hacia allá. Tiene que sentir, desarrollar este sentimiento hacia la meta. Sí, por favor, Moshe. Un amigo que recibió una canción, él debería ver al amigo como grande y tendría que jugarlo favorablemente. Y el amigo debería ver a quién le manda las canciones que hace. Sí, David. Si el amigo hace, como ustedes dijeron antes, cálculos, lo que se hace a la decena y al amigo es que comienza a ver y hace un cálculo. Es decir, la acción que el amigo hace contribuye al avance. Si lo hace para otorgar, yo reviso y veo que si lo hace avanzar y veo que es por beneficio del creador, y entonces tiene que recibir su canción. Y quizá para no, el amigo está avanzando ahí en la espiritualidad. Los cálculos no hay, lo que avanza. El cálculo no es lo que hace avanzar el amigo. Rab dijo en el clip, dice Rami, yo siento que estoy, ¿cuánto puedo perder o ganar en la conexión entre nosotros? Y si se sintió que tan dependientes hacia los amigos, comenzaría a ¿qué tan importante es para el amigo? Comenzaría a bailar y a cantar la canción. Sí, Torik. Ver que detrás de la canción está el creador. Sí, lo que Rami dijo. Lo que Rami dijo ahora, dice Gadi. Si me escuchan bien, lo que Rami dijo ahora me recordó del ejercicio que Rab nos dio una vez. ¿Recuerdan aquellos que estaban sordos? Esas personas llegan al estrado a cantar. ¿Y qué quiere decir eso? Que yo, como que es difícil de escuchar a alguien que es sordo y canta, pero la persona tiene que pensar en el esfuerzo que hace otra persona, porque no quiere lastimar a nadie, pero la labor hacia la meta es esto: valorar el trabajo que hicieron, que vino a cantar en el escenario las personas sordas. Muy bien, pasemos a ciertas preguntas, por favor, mujeres, unidad. Por favor. Buen día, grandes maestros y a todo el clima mundial. Por favor, expliquen. Pararse en dos piernas es recibir uno para otorgarle a los demás. Sí, hay muchas explicaciones aquí. Hay varias explicaciones. Una explicación es que tienes un periodo de preparación cuando estás en un pie y es solo para recibir dos piernas cuando tienes el deseo de otorgar. Esa es una explicación. La otra explicación es que cuando una persona se encuentra en la espiritualidad, está en dos grados: otorgar con fin de otorgar y recibir con fin de otorgar. Eso ya es cuando una persona tiene alcance. Quiero continuar con el tema de hacer el bien en la escena, los amigos. ¿Cómo llegan a tales estados donde nosotros, al principio, cuando queremos hacer el bien, y al final como que se obtiene un alto para ello? ¿Cómo llegar a los amigos sintiendo el bien que yo quiero hacer y no como hacer que es como si estuviera haciendo el mal? Estoy tratando de hacer tanto bien que resulta ser malo. ¿Cómo hace uno eso? Está repitiendo la pregunta. Oye, yo creo que eso es difícil. Yo no puedo hacer favorablemente que todos canten o que todo el mundo haga esto, y que ellos realmente a lo mejor no quieren hacerlo y se sienten mal por esto. Ese no es amor. Uno tiene que aprender a amar a tu prójimo como a ti mismo, que si en la forma en la que tú te amas a ti mismo o tanto como te amas a ti mismo, no necesitas hacer lo mismo para ellos. Necesitas que hacer en la misma medida, con todo tipo de tácticas. Y es un arte muy grande poder aprender qué hace avanzar a los amigos y qué es lo que los hace, haría amar. Acerca de la canción, por ejemplo, si obtienes una canción del amigo y realmente no tienes ganas de escucharla, pero se hace feliz al amigo, entonces la recibes con el fin de otorgar, ¿cierto? Al recibirla, tú le estás dando al amigo. Es como un niño pequeño que se vuelve, él hizo algo para comer para ti y no está rico, digamos, que lo recibes alegremente, ¿cierto? Y eso se llama otorgamiento. Uno de los ejemplos que Rab siempre da es cuando todo el mundo reconoce eso, cuando tiene un niño pequeño que le daba un dibujo del kinder, del jardín de niños, y hay un garabato ahí, y el niño te lo trae como un maravilloso dibujo del jardín de niños. Lo pones, ya sabes, en el refrigerador, en algún lado, porque dices, oh, wow, qué maravilla. Lo mismo haces con los amigos. La práctica es un garabato, pero la actitud hacia el niño hace que esto sea grandioso. La imagen no tiene ningún significado en absoluto, así como la canción. Mi canción hacia los amigos es lo que hace esta historia. Un ejemplo muy especial que da Rav. Pero al mismo tiempo dice Moshe, Mijael, si ya estás, ya le dijiste al amigo, ya le indicaste al amigo que no lo hiciera y el amigo lo sigue haciendo, el amigo tiene que hacer que al no mandártelo, también es otorgamiento. Si ya se le dijo que no lo hicieras, hazme un favor, no me lo mandes. Y él tendría que entender que no debería mandarlo. Para continuar, hacer que la respuesta negativa no necesariamente quiere decir que yo no opere bien, ¿cierto? O corríjanme. Es una pregunta, dice Abiu. Si yo veo que no le hagas al amigo algo que te odias, algo que odias para ti, veo de la reacción de las personas como una reacción negativa, entonces lo dejo de hacer, ¿cierto? Normalmente es correcto, pero no sé si es necesariamente siempre de esa manera. Es una pregunta compleja. La cosa menos dañina es el ejemplo de la persona, lo que escuchamos de nuestro maestro. Si le das a la persona un ejemplo, seguramente no estás tratando de, no dañas a otros, porque estás tratando de dar un ejemplo que influye a los demás. La dificultad comienza cuando te parece a ti o al menos a la persona que da el ejemplo, que digamos llegar a la lección a tiempo, la atención a la lección, poner todo tipo de acciones durante la lección. Quizás estás tratando de influir a los otros de una forma, pero más ante tus ojos no estás seguro de que sea correcto eso. Pero ante tus ojos parece como que no influye. De igual esa forma que te molesta, también está influyendo. Y que entonces que te molesta solo a ti, a toda la escena, se acuerda en toda la escena o no. Porque de otra manera se vuelve una cosa personal. Que llega hacia ti y entonces responde, no estás bien, si estás bien. Y el asunto en sí mismo se vuelve un asunto personal. Sí, realmente es algo complicado. Por ejemplo, estamos sentados en una comida y el amigo está hablando. No está bien. Alguien está hablando desde el escenario, aquí los amigos están hablando. Entonces yo le digo algo, depende en qué forma se lo diga. A veces los amigos llegan a ti en una forma tal que no puedes verlos por dos días, durante dos días. Y tú estás enojado, estás ofendido, a pesar de que él hizo la cosa correcta. Te detuvo de hablar y de acuerdo a la regla, está bien. Pero la pregunta es cómo lo haces. Lo puedes hacer amablemente, lindamente. Quizás decir después, si ves que se repite, puedes hacerlo en cierta forma con un truco, digamos como yo lo digo con mis amigos, con mis hijos, ahora como lo haré con la persona que yo quiero. Depende del carácter de la persona. Algunos son muy directos y osados y hablan directamente. Así es que es complicado. Puedes ver que esto es ofensivo, entonces el amigo ya te deja hablar por varios días porque lastimaste su ego. Yo no lo haría directamente. Mujeres chinas, por favor. Entendemos que nuestro trabajo es conectarnos con los amigos y amar a los amigos y poder ver la grandeza del Creador, pero cuando descubrimos que perdimos el anhelo por estas cosas, ya no tiene la fuerza para anhelar estas cosas. Entonces, ¿qué debemos hacer? Precisamente, hay que pedirle al Creador para tener un mérito de una verdadera corrección para esto, para que el anhelo correcto sea revelado para nosotros. El día de ayer, durante la preparación para la lección, responde Abiu, nuestros amigos leyeron algo muy inspirador, al menos a mí me inspiró. Lo voy a leer, es muy breve, porque implica para todos. Fue Petah Tikva 2 y leyeron que para sentir la grandeza del Creador significa apreciar su presencia en su vida más que la vida misma. Bueno, sentir la grandeza del Creador significa apreciar su presencia en tu vida más que la vida misma. Fue muy conmovedor. Fue con una persona que va a hacer una prueba de sangre y tiene un cierto una enfermedad que no quiere ver. Entonces realmente está buscando los parámetros específicos. Es lo mismo la grandeza del creador. Tenemos que revelar esa grandeza del creador. Ese es nuestro combustible. Es lo que nos empuja en el camino y es lo que nos ayuda a elevarnos por encima de los estados. La mayor grandeza del creador en la decena. Esto nos guiará en la corrección, en la dirección correcta. Amigos, ahora pasamos a una discusión en el camino con Rav. Se llama El Creador toma en cuenta tu pensamiento acerca de los amigos. El Creador toma en cuenta tus pensamientos acerca de los amigos. Y se llevó a cabo hace 3 semanas. Junio 7, por favor. Rav, quiero preguntar ya. Leímos que la corrección completa del mundo puede ser únicamente después de que todas las personas del mundo sean puestas bajo el trabajo del Creador. Sí, eso es lo que está escrito, dice Rav. Entonces, ¿cómo hace uno lo que está escrito? Dice Roy. Trabajamos en ello, dice Rav. ¿Con qué? Pregunta. Rav, estudiando aquello que Rabash Baal Aslam escriben acerca de eso. Yo tengo, no tengo ninguna otra solución. Pregunta, cuando uno examina a sí mismo al final del día, ¿cómo puede determinar que el día de hoy trabajé con el fin de traer y llevarle a todos los seres creados a la adhesión con él? Rab, lo que pienso es que todo aquello que, más bien todos y cada uno de nosotros, debemos dar. No terminaron. Ilan, deberíamos revisarnos, hacer una introspección. Rab, de acuerdo a lo que aprendimos de leer o desde la lectura de Baal HaSulam y Rabash, debemos. Entonces pregunta, entonces, ¿una introspección? Sí, dice Rab. ¿Qué tipo de introspección tengo que hacer? ¿Con qué herramientas? ¿Cómo hago? Me pregunto a mí mismo. No sé qué pregunta hacer y qué respuesta esperar. Yo estoy agradecido que me dio la posibilidad de trabajar y que yo tengo un medio ambiente bueno y correcto. Bueno, entonces continúa el siguiente día. Y de esa forma pasa un día, pregunta Rab, ¿con qué lo puedo hacer? ¿Con qué herramienta reviso? ¿Cómo reviso? ¿Y qué sé yo? ¿Cómo sé? ¿Qué le dirías tú, Shimon? Dice Rab. Shimon responde, cada vez el Creador nos avanza, cada instante. Yo realmente siento que el Creador nos avanza y nos hace avanzar más y más a la conexión con él. Solo necesitamos pedírselo. Roy, a Coca. El día de hoy nos estamos enfocando en llevar a Mushi a la espiritualidad. Todas nuestras plegarias están dirigidas hacia eso. Para realmente querer que eso suceda, desearlo. Y es así como vamos a ir amigo tras amigo hasta que funcione. Rab, el día de hoy tuvimos un taller, todo el mundo escribió. ¿Por qué Mushi desea, merece entrar a la espiritualidad? ¿Por qué Mushi merece entrar a la espiritualidad? Continúa, está Coca hablando. Entonces usted también debería responder esta pregunta. Rab, yo pienso que simplemente nosotros, así es como vamos a pensar de todos y cada uno de nosotros. Es lo que hacemos, dice Roy. Cada uno, cada día pensamos de eso, de cada amigo. ¿Por qué merece entrar en cada espiritualidad? Mañana pensamos en Shimon, después en Dudy, después de Ilan. Es un ejercicio. Entonces, sí, el día de hoy fue especialmente Mushi, en Mijael Sanikevich. Entonces, ¿por qué? Desde su perspectiva, ¿por qué Mushi merece entrar a la espiritualidad? Rab, tenemos, porque él tiene buenos pensamientos acerca de cada uno de nosotros. Y estamos de acuerdo con esto. Dudy pregunta, ¿ayudamos a un amigo a entrar a la espiritualidad? Por supuesto que sí, Sara. Dudy, el creador, está preocupado de que yo haga entrar a Mushi a la espiritualidad. O él tiene un plan para Mushi y nosotros vamos a pensar que hacemos algo, pero él sabe exactamente lo que quiere, se refiere al creador. O es que está en el plan del creador, que ya está mi pensamiento ahí, y si lo integro, y yo puedo llevarlo a la espiritualidad apoyándolo. Sí, dice Rafa. ¿Sí, el creador toma en cuenta nuestra opinión? Sí, dice Rafa. Mushi, si los amigos no piensan, entonces el creador no puede hacer nada. Aunque él quiera hacerlo, no puede. Si los amigos no lo piensan, si ellos no lo ven, ok. Si ellos no dan su visto bueno, es así como sucede. Rab, los cabalistas, responde Rab, piensan acerca de la conexión entre ellos, su ayuda mutua, etcétera. Y el creador lo acepta esto y lo toma en consideración. Dudy, por ejemplo, ¿sintió usted el apoyo de los amigos que lo ayudó a entrar? Rab, sí, claro. ¿Sintió que los amigos lo apoyaban o descubrió después que ayudaron? Rab, sí. ¿Y sin ello? Preguntan. Rab, sin eso no sé. Pero me parece a mí que sin ello no existe una cosa así. Por ejemplo, el ejemplo de Mushiero, quiero ayudarlo, apoyarlo. Entonces, ¿qué hago? Le mando un pensamiento, veo su imagen como dentro de mí, lo mantengo en pensamiento, leo algo. Quizás simplemente involucrarme en las fuentes. ¿Cómo es? ¿Cómo ayudo? ¿Cómo lo apoyo? Rab, ¿qué es lo que él quiere? Espiritualidad, responde Dudy. Rab, bueno, espiritualidad es, bueno, él quiere mucho, tiene muchos deseos, dice Dudy. Rab, bueno, intenten ver en qué pueden ayudarle. Bueno, entonces yo le ayudo en general, yo puedo apoyarlo, digamos, está respondiendo Dudy en la fábrica, con un amigo del camino. Estoy preguntando cómo es la ayuda espiritual, cuál es lo significativo que puedo hacer para realmente poder ser de ayuda. Rab, si tú piensas bien acerca de esto, entonces tendrá un beneficio de esto. Sí, continúa vivo ahora. Si tú piensas bien acerca de él, buena voluntad para él, tendrás beneficio. Amigos, el día de hoy es domingo, junio 21, entre las 2 y la 1 tendremos una clase especial de Kabbalah y la música, como qué tan especial la música cabalista, y Asaf Abidab estará aquí, tocará Asaf. Gracias a Dios, realmente es una oportunidad especial de llegar juntos, queremos apoyar e invitar a todos los amigos, que será una elección muy festiva en el tema de la música cabalista. Hablaremos de la música, leeremos extractos, que es la música cabalista, y leeremos extractos de todos los tiempos cabalistas que escriben acerca de significados muy especiales, y conectaremos a los amigos con el creador. Invitamos a todos, habrá melodías en vivo, habrá explicaciones de Rab acerca de cada melodía. Así que están invitados, a vivir y yo estaremos en el estudio y esperándolos. Buena suerte. Dejamos el día de hoy a las 12 en el sistema Arbut y concluimos con la canción.

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1: Hola amigos, en la primera parte de la lección vamos a ver una lección pregrabada de mayo 22, 2002, basada en el artículo que es no hay que es no hay bendición en aquello que se cuenta en el trabajo. Vamos a leer el artículo juntos en la escena. Tenemos 36 minutos para esto. 36 minutos. ¿Qué es? No hay bendición en aquello que se cuenta en el trabajo. Está escrito en el Zohar, ven y ve. Fue establecido que no hay bendición de arriba sobre aquello que se cuenta. Y si dices, ¿cómo fue contado Israel? Tomó de ellos un rescate por sus almas y establecieron que no calcularían hasta que todo el rescate fuera recogido y alcanzara el número. Resulta que al principio Israel son bendecidos al recibir el rescate. Después cuenta el rescate y bendicen a Israel una vez más. Resulta que Israel fueron bendecidos al principio y al final y no hubo una plaga en ellos. Él pregunta, ¿por qué aparece la plaga debido al recuento? Él responde, es porque no hay bendición en aquello que se cuenta. Y dado que la bendición se ha marcado, la citra ajá está sobre ellos y puede hacer daño. Debemos entender lo siguiente. Número uno, si no hay bendición en lo que se cuenta, ¿cuál es la diferencia entre contar las personas o el rescate en lugar de las personas si al final sabemos el número de personas? Por lo tanto, ¿en qué ayuda si reemplazamos el rescate, ya que finalmente sabemos su número? ¿Por qué el rescate es específicamente un medio shekel y no uno entero o cuarto de shekel? ¿Qué nos insinúa medio para nosotros? Número tres. ¿Por qué dice el versículo, los ricos no darán más y los pobres no darán menos? ¿Hay alguien que no sepa que si necesitamos saber un cierto número y cambiamos, que en lugar de contar a las personas empezamos a contar algo más? ¿Debe ser lo mismo para todos o no será posible conocer el recuento? ¿Qué nos enseña esto?
0: Dalet. Número
1: 4. ¿Cómo nos beneficia si somos bendecidos al principio y al final si hay un recuento en el medio? ¿Las bendiciones estropean el recuento si no puede haber una bendición en lo que es contado? Para entender todo eso en el trabajo hay que prestar atención al propósito que el hombre debe lograr. Es sabido que todo propósito que el hombre desee lograr requiere esfuerzo. Sin esfuerzo no se puede lograr nada. Por lo tanto, en el trabajo del Creador, ¿cuál es el propósito que el hombre debe lograr para lo cual hace esfuerzos? La respuesta es lograr de Bekur, adhesión con el Creador, que se denomina equivalencia de forma. Es decir, así como el objetivo del Creador al crear el mundo era hacer el bien a sus creaciones, nuestro objetivo debería ser hacer el bien al Creador. En otras palabras, el hombre debe hacer cosas para complacer al Creador. Esto se llama equivalencia de forma. Esto significa que cuando las dos formas se vuelven como una sola, El propósito del creador se viste con el propósito de los seres creados. Resulta que su voluntad de hacer el bien a sus creaciones, que es el propósito de la creación, se viste en el deseo de dar contento a su hacedor. Y esto se llama recibir con el fin de otorgar. Resulta que debemos decir que nuestra recompensa por el trabajo es la consecución de la meta, tal como ocurre en los asuntos corpóreos. Cuando el hombre se esfuerza y a cambio alcanza la meta a la que anhela, ya que nada se nos da sin esfuerzo.

recorrer el camino que lo llevará a complacer al Creador y no para su propio beneficio. Y el cuerpo se resiste a esto. Hay guerra sobre esto. Una vez es el deseo de otorgar el que prevalece y otra vez es el deseo de recibir el que triunfa. Sin embargo, debemos saber que todas las fuerzas que el hombre puede tener para ir contra el deseo de recibir, tiene que recibirlas de la Torá. Es como dijeron nuestros sabios, he creado la inclinación al mal, he creado la Torá como condimento. Es decir, ¿cuál es la recompensa que uno espera cuando se dedica a la Torá y se esfuerza en esta? Anhelar ser recompensado con el deseo de otorgar al Creador. Esto se considera que está aprendiendo Torá para alcanzar Lishma, en nombre de la Torá, llamado con el fin de otorgar. Esto se considera adherirse a sus atributos. En consecuencia, hay dos maneras de esforzarse en la Torá. Número uno, uno se esfuerza en el estudio de la Torá para obtener así un beneficio propio, por ejemplo, para ser llamado rabbi o por un pago de dinero. Número dos, uno trabaja en la Torá para conseguir la fuerza de ir en contra del beneficio propio. Resulta que aquí hay un discernimiento diferente de hacer en el esfuerzo. Es decir, el hombre debe hacer grandes esfuerzos para tener la fuerza de esforzarse en la Torá, con esta intención que va en contra del cuerpo. Además, el cuerpo se resiste todo lo que puede y no quiere darle fuerza para esforzarse en la Torá con esta intención. Pero en lo lishma, el cuerpo ve que si obtiene lo que desea recibir a cambio, le dará combustible para que trabaje y pueda esforzarse en la Torá y mitzvot, ya que la recompensa que espera recibir no va contra la naturaleza del cuerpo, y por ende el cuerpo puede darle fuerza para el trabajo. Por lo tanto, cuando el hombre ve que puede obtener beneficio propio a través del esfuerzo, tiene fuerza para hacer cosas y grandes esfuerzos y no hay debilidad en su trabajo. Así es como se comienza a educar a mujeres, niños y pueblos de la tierra, ya que se puede convencer a la persona a que se dedique a la Torá y Mitzvot solo a través del Olishma. Sin embargo, cuando la persona tiene que reemplazar la meta, es decir, cuando en el comienzo de su trabajo en la Torá y las Mitzvot, su meta, la que desea conseguir a través de su esfuerzo, era el beneficio propio, ahora va a reemplazar la meta, es decir, donde antes pensaba, ¿cuándo alcanzaré la meta para mi deseo recibir y así podré disfrutar? Ahora anhela la meta y dice, ¿cuándo podré deleitar al Creador y renunciar al beneficio propio? Como este propósito va en contra de la naturaleza, la persona necesita más fe en el Creador, ya que siempre debe tratar de obtener la grandeza del Creador. Es decir, en la medida en que crea en la grandeza del Creador, en esa medida podrá trabajar con esta intención. Por esa razón, le corresponde al hombre orar cada día, que el Creador le ilumine los ojos y que reconozca la grandeza y la importancia del Creador, para que tenga combustible para esforzarse en la intención de otorgar. En eso hay que hacer dos discernimientos. Número uno, tener el deseo de dar contento a su Hacedor, que esta sea su única aspiración. Y número dos, hacer cosas con la intención

de que las acciones le traigan un deseo de hacer cosas para dar contento al Creador. En otras palabras, debe realizar acciones y grandes esfuerzos para conseguir luz y un clí, vasija. Luz significa que la persona recibe del Creador un deseo donde todo el día anhela dar contento al Creador. Y un kli o vasija es llamado deseo. En otras palabras, que la persona quiere tener el deseo de otorgar al Creador. Ambos los tiene que recibir del Creador, es decir, tanto la luz como el kli. Sin embargo, la persona debe exigir esto, y está escrito al respecto. Zion, nadie lo requiere. Nuestros sabios dijeron, esto significa que debe ser buscada. Es decir, que los inferiores deben reclamar al Creador que les dé tanto la luz como el kli. De acuerdo con lo anterior, debemos interpretar lo que está escrito en la plegaria Musae, suplementaria de Rosh Hashanah. Los lejanos escucharán y vendrán y te darán una corona de realeza. Se sabe que el orden del trabajo es como está escrito, haremos y escucharemos. El asunto de hacer pertenece a los seres creados. Esto se llama lo que Dios creó para hacer. Es decir, la parte de hacer nos corresponde y por ello seremos recompensados con la escucha, que es lo que el Creador nos permite escuchar. Pero por sí mismos los seres creados no pueden asumir el trabajo del Creador, que es solamente para el Creador sin que haya interferencia de beneficio propio. Sin embargo, la escucha proviene del Creador, como ocurrió en el momento de la entrega de la Torah. Cuando el pueblo de Israel escuchó del Creador, yo y ustedes no tendrán. Pero antes de esto hubo una preparación para recibir la Torah. Como dijeron nuestros sabios, que existía la cuestión de la limitación y la abstención, como está escrito, y se consagrarán hoy y mañana. Y después fueron recompensados con escuchar la Torah. Con esto debemos interpretar, los lejanos escucharán y vendrán. Es decir, el hecho de que están lejos, que hay una Torah, ley de vida, que se llama así como está escrito, porque contigo es una fuente de vida, que es de Bekur con el Creador, pero el hombre está lejos de esto. Este distanciamiento viene del Creador también, ya que es posible estar lejos de algo solo cuando uno sabe claramente que existe una realidad y que solo él, por alguna razón, está lejos de ella. Por lo tanto, la persona debe primero tener fe en el Creador y luego puede decir que se siente lejos del Creador. Resulta que este sentimiento de estar lejos debe darle la sensación de que el Creador supervisa el mundo y que hay un juicio y un juez, solo que esto lo siente desde lejos. De otro modo, ¿quién le dirá que está lejos del Creador? Por esta razón, cuando el hombre siente que está lejos del Creador, el Creador avisa de esto apareciéndose a él desde lejos. Esto significa que cuando el Creador se oculta de él, el hombre no puede estar en un estado de lejanía. Porque ¿quién le dice que está lejos? Sin embargo, cuando el Creador se le aparece un poco, le llega la sensación de estar lejos. Este es el significado de los que escucharán.
Es decir, que el Creador les envía la escucha para que sientan que están lejos y se acerquen. Esto es que exigen al Creador que los acerque para que puedan alcanzar la equivalencia de forma, que son las vasijas del otorgamiento. Sin embargo, el hombre puede recibir estos kelim solo con la ayuda de arriba. Esto se llama una luz se viste con el kli, es decir, el deseo de la fuerza. Esto es como está escrito: si el Señor no edifica la casa, en vano trabajan los que la construyen. El significado de si el Señor no edifica la casa es que el corazón se convierte en un edificio de Kedushá, santidad. En vano trabajan significa que el esfuerzo es en vano. Los que la construyen son aquellos que quieren construir una estructura de Kedushá. Deben saber y creer sin su ayuda, porque Él da tanto el kli, el deseo y el anhelo de otorgar, como la luz, que es la fuerza que recibe el hombre para poder realizar acciones con el fin de otorgar. Él lo da todo, pero la persona primero debe realizar acciones. Es decir, antes del trabajo la persona debe decir, si no soy para mí, ¿quién será para mí? Y después debe decir, si el Señor no edifica la casa en vano, trabajarán los que la construyen. Y tal como era antes de la entrega de la Torah, es decir, para que el pueblo de Israel pudiera escuchar la Torah que se le entregó en el monte Sinaí, hubo una preparación por parte del pueblo de Israel, a quienes se les dio limitación y abstención. Esto se considera preparación por parte del inferior. Después es posible recibir la Torah del Creador. Sin embargo, durante la preparación, antes de que uno sea recompensado con un kli llamado necesidad de poder trabajar para que todas sus acciones sean con la intención de otorgar, esa necesidad asciende y desciende en él. A veces anhela que el Creador le dé fuerza de poder hacer todo por el beneficio del Creador y le pide al Creador que lo ayude. Y a veces posteriormente sufre un deseo, un descenso. Es decir, que no siente la necesidad de dar contento al Creador. Por el contrario, solamente anhela consejos y tácticas para satisfacerse con los placeres del deseo recibir para sí mismo. Si durante el descenso le llega un pensamiento sobre la espiritualidad, que debe realizar acciones de otorgar, comienza a pensar en el Creador, porque el Creador prohibió trabajar para el beneficio propio. ¿Y por qué al Creador le importa que el hombre trabaja para su propio beneficio? En este momento, la persona duda en general de la Torah y las Mitzvot, porque él

0: Всем доброе утро, товарищи. 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
1: Buenos días a todos los amigos. Recientemente tuvimos nuestro congreso de las decenas, donde todos hicimos un pacto con nosotros y el Creador, que siempre estaremos juntos apoyándonos, inspirándonos en este camino espiritual muy especial. Y este pacto tuvo un efecto increíble. Realmente sentimos que nos estamos acercando más entre nosotros. Hoy Kiev 1 y Kiev 3 decidimos recordar ese estado, agregar un poco de sal a ese pacto. Esta preparación para la clase matinal, hablaremos sobre el tema del pacto de sal. Vamos a renovar este pacto entre nosotros ahora, la conexión entre los amigos y el Creador, y determinar mantenernos en este camino espiritual, siempre aumentando el amor y la conexión entre nosotros. Rabash, escrito de Rabash. Pacto de sal. Sobre todos tus sacrificios ofrecerás sal. Este es el pacto de la sal, que es un pacto en contra del intelecto. Pues cuando uno toma cosas buenas de su amigo, deben hacer un pacto. Un pacto es necesario precisamente cuando cada uno tiene exigencias y quejas contra el otro. Y podrían llegar a la ira y la separación. En ese momento, el pacto que hicieron los obliga a mantener el amor y la unidad entre ellos. Pues la regla es que siempre que alguien desee dañar al otro, tienen un remedio: recordar el pacto que hicieron entre ellos. Esto los obliga a mantener el amor y la paz. Ese es el significado de sobre todos tus sacrificios ofrecerás sal. Es decir, que toda cercanía en el trabajo del Creador debe ser a través de un pacto de sal, ya que este es todo el fundamento. De nuevo. Sobre todos tus sacrificios ofrecerás sal. Este es el pacto de la sal, que es un pacto en contra del intelecto, pues cuando uno toma cosas buenas de su amigo, deben hacer un pacto. Un pacto es necesario precisamente cuando cada uno tiene exigencias y quejas contra el otro, y podrían llegar a la ira y la separación. En ese momento, el pacto que hicieron los obliga a mantener el amor y la unidad entre ellos, pues la regla es que siempre que alguien desee dañar al otro, tienen un remedio: recordar el pacto que hicieron entre ellos. Esto los obliga a mantener el amor y la paz. Este es el significado de sobre todos tus sacrificios ofrecerás sal. Es decir, que toda cercanía en el trabajo del Creador debe ser a través de un pacto de sal, ya que este es todo el fundamento. Pregunta para un taller activo. ¿Por qué el pacto de sal es algo importante para la decena? De nuevo. ¿Por qué el pacto de sal es algo importante para la decena?
2: Para la decena.
1: En nuestro trabajo, los amigos son los condimentos de la Torah. El Creador nos prometió el pacto de la sal y esto nos recuerda. Dice el amigo, esta acción nos trae a la meta, llegando a adhesión, amor al Creador a través de los amigos. ya que a través de la meta tenemos muchos altos y bajos, cualquier cosa que nos protege en el camino, son pactos que hacemos entre nosotros y nos ayuda a persistir externamente e internamente. Sí, dice el amigo, entendemos que tenemos que estar en Arvut entre nosotros. Y este Arvut se expresa a través de nuestro compromiso entre nosotros. A través de esto demostramos nuestro compromiso con el Creador, que persistimos en esta meta. Y la meta que está enfrente de nosotros es el ego que se manifiesta y confunde la meta. Por lo tanto, tenemos que tener este pacto para que la meta siempre esté enfrente de nuestros ojos. Y cuando el ego aparece, podemos elevarnos por sobre él. Y esto nos obligará a mantener la paz y el amor entre nosotros. Esto es lo que nos protege como una decena. Necesitamos el Creador que nos guarda, que nos cuida. Y así podemos hacer esfuerzos por nuestro lado, mantenernos por sobre cualquier cosa que se manifieste, sostener la conexión como la vasija. Dice el amigo, el pacto de sal no requiere palabras. El pacto de sal es un pacto en el corazón. Hay una plegaria en nuestros corazones que todos estemos juntos. Y específicamente esta semana, el Rosh de nuestra decena está cercano a su corazón, sentimos el pacto y esto siempre se tiene que renovar entre nosotros.
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1: Taller en silencio. Invitemos al Creador a la conexión entre nosotros. Taller en silencio. Invitemos al Creador a la conexión entre nosotros.

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1: Hola amigos, en la primera parte se vamos a ver una clase grabada del 28 de febrero 2002, basado en el artículo Jacob habitó en la tierra donde había vivido su padre. Jacob habitó en la tierra donde había vivido su padre. Vamos a leer el artículo juntos en la decena. Tenemos 28 minutos para esto. Jacob habitó en la tierra donde había vivido su padre. Jacob habitó en la tierra donde había vivido su padre, en la tierra de Canaán. Está escrito en el Zohar, Rabbi Gia empezó y dijo, «Muchos son los males de los justos, pero el Señor los salva de todos ellos. Pero el justo que teme a su amo, ¿cuántos males padece en este mundo para no creer o tomar parte en la inclinación al mal? Y el Creador los salva de todos ellos. Esto es el significado de lo que está escrito. Muchos son los males de los justos, pero el Señor los salva de todos ellos». No dice muchos a los justos, sino muchos son los males de los justos. Esto indica que aquel que padece muchos males es justo, porque el Creador tiene deseo de él, ya que los males que padece le alejan de la inclinación al mal, y por ende el Creador desea a esa persona y la salva de todo ello. Debemos entender estas palabras. Uno, esto implica que uno que padece muchos males es justo, y uno que no padece males no es justo. Dos, ¿por qué padece muchos males si no desea que le invada la inclinación al mal? Tres, ¿acaso las palabras y por esta razón el Creador desea a esa persona y la salva de todos ellos significa que el Creador no salva a otras personas? ¿Dios no lo quiera? ¿Es esto posible? Cuatro, algo todavía más desconcertante. Por un lado dice que los problemas que sufre lo alejan de la inclinación al mal. Por otro lado, dice que el Creador lo salva de todos ellos, es decir, lo salva de muchos males. Entonces acabará acercándose a la inclinación al mal de nuevo, porque la razón que lo alejó de la inclinación al mal ha sido eliminada. Debemos interpretar sus palabras. Aquí tenemos un versículo acerca de esto. Rabbi Shimon ben Levi dijo, la inclinación del hombre lo vence cada día e intenta llevarlo a la muerte. Como suele decirse, el malvado observa al justo y trata de matarlo. De no ser por la ayuda del Creador, no hubiera podido vencerlo. Como está escrito, Dios no nos dejará en sus manos. En Masejet Sukkah hay un versículo parecido. La inclinación al mal tiene siete nombres. Salomón le dio el nombre de enemigo, como está escrito, si tu enemigo tiene hambre, dale de comer pan, y si tiene sed, dale de beber agua, porque así amontonarás brasas sobre su cabeza y el Señor te recompensará. No pronuncies Yashlim, recompensa, sino Yashlimenu, complementará. Según Rashi, si tu inclinación está hambrienta y anhela la transgresión, aliméntala con pan y atorméntala con la guerra de Torah, como está escrito, ve y come de mi pan. Dale el agua de la Torah para que beba, como está escrito sobre eso. Vengan a las aguas todos los que tengan sed. Te complementará significa que tu inclinación estará completamente contigo. Te amará, te inducirá a pecar y a destruirte. Para comprender todo lo anterior, debemos conocer que la esencia de la inclinación al mal, que es llamada esencia de la creación, y con la cual el Creador creó la existencia a partir de la ausencia, es el deseo de recibir. Es sabido que esto es algo nuevo y no existía antes de que Él lo creara. El trabajo del hombre es únicamente trabajar en contra de su naturaleza, es decir, que quiera solamente otorgar. Pero puesto que va en contra de su naturaleza, ya que por naturaleza solo tiene que preocuparse por las necesidades del amor propio, Él no tiene deseo de trabajar para otros. Aunque a veces vemos que la gente trabaja para otros, esto solo es posible si ven que tendrán recompensa por su trabajo. Es decir, que el deseo de recibir quedará satisfecho. En otras palabras, la recompensa tiene que satisfacer el amor propio. De otro modo, uno no puede salir de las vasijas de recepción por naturaleza. Por el contrario, ser capaz de realizar acciones con la intención de otorgar y sin recibir ninguna recompensa es algo que no es natural. Y aunque vemos que hay personas que entregan su vida por su país sin desear nada a cambio, esto se debe a que su país es muy importante para ellos. Y esa importancia es natural. Como dijeron nuestros sabios, la gracia de un lugar está en sus habitantes. Sin embargo, ciertamente hay diferencia en la medida del favor, pues no todo el mundo favorece lo mismo. Por eso son muchos los que voluntariamente se alistan en el ejército por la importancia de su patria y no piensan que sea tan peligroso y que todas sus vidas estén en peligro, porque yo veo que mucha gente regresa ilesa de la guerra. Y cuando a veces hay peligro de muerte segura, no están dispuestos a ir hacia una muerte segura, salvo unos pocos elegidos para los que su patria es importante. Pero también aquí existe la fuerza de una recompensa, porque uno piensa que tras su muerte todos sabrán que se entregó a su pueblo y que está por encima de todos, ya que se preocupó por el bienestar de las personas. Pero el trabajo del Creador, cuando una persona recorre el camino de la verdad, debe trabajar con humildad para que los externos no tengan dónde aferrarse. Es decir, cuando sirve el Creador, no caerá en las garras del trabajo para los externos. Esto es, que la gente que le rodea conozca su trabajo. Entonces trabaja devotamente y que la gente del exterior diga que está por encima de los demás. Esto le ayuda en su capacidad de trabajar sin recibir a cambio, para que la gente de fuera diga que trabaja solamente para el Creador. El Creador dio esta fuerza a los seres creados porque de lo lishma uno llega a lishma y no tendrá ayuda externa. La persona puede alcanzarlo si primero tiene lo lishma, pero no debe quedarse en lo lishma, Dios no lo quiera. Este es el significado de lo que dijeron nuestros sabios. Todo aquel asocia, en nombre de los cielos con otras cosas es desarraigado del mundo, como está escrito, solamente para el Señor. El significado de solamente para el Señor es que no habrá ninguna intervención del amor propio, sino solamente para el Creador. Esto es lo que significa la palabra solamente. Aún así, hay un tema fundamental que debemos entender. Debemos discernir si esta persona se entrega para adquirir algo. E incluso si recibe la recompensa del público, esto ya es algo grande, porque si la recompensa que recibe no es para el amor propio, sino para el amor al prójimo, ya que ama a los demás y se entrega a la muerte por ellos, para beneficiar a las masas, aún así, no hay duda de que si pudiera alcanzar lo mismo, sin tener que entregar su vida, elegiría esa otra forma. Esto es así porque lo más importante es recibir una recompensa por las masas y no por el trabajo. La satisfacción que le puede proporcionar a su patria es lo que le proporciona fuerza para trabajar. Y, por lo tanto, no contempla los medios con los que obtener eso para su patria. Si la persona ve que precisamente entregando su vida por el país,